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0: Señoras y señores, bienvenidos, bienvenidas. ¿Cómo están? ¿Cómo anda el pacheo? ¿Cómo anda el delay? ¿Cómo anda la consola? ¿Cómo anda internet? ¿Cómo anda todo?
1: No, no. Eso va a quedar todo, no, por lo
0: no,
1: que
0: no,
1: veo.
0: Una cosa, yo les digo una cosa. No me suicidé hoy, no me suicido más.
1: No, ¿por qué? No diga lunes, eso, Anhelo, ¿por qué?
2: Con calma.
0: No, yo estoy por eso no me suicidé.
1: Pero, ¿por qué? ¿Cuál es el problema?
0: No, ninguno.
1: Hablemos.
0: No, ninguno.
1: Cosas a solucionar.
0: Sí.
1: Armar.
0: Sí, todo maravilloso, coordinar, todo fantástico.
1: Coordinar.
0: Todo que va a funcionar, pero...
1: Sí, obvio, pero tengo, no debe ser fácil.
0: Yo tengo un enorme problema que necesito tener todo solucionado ya.
3: Ah, oh, bueno. Ansiedad.
2: No, pero a todos les pasa eso.
0: No es ansiedad.
2: O a la mayoría.
0: Es estar en mi cuerpo. Soy una persona... No admito...
1: Errores.
0: Absolutamente. No solo que no admito errores, sino que los temas se tienen que solucionar en el momento.
2: Nada librado al azar,
0: no,
2: digamos.
0: Y no todo el mundo tiene los ritmos que tengo yo y esas
1: claro.
0: cosas. Entonces se van dilatando. Y bueno, pasan cosas.
1: Igualmente, no, ¿cuántas veces ya lo hizo usted? Hablemos de eso. ¿Y siempre salió bien?
0: No, sí, pero esto... Este caramelito que me tiraron. Pobre.
2: No.
0: Ciolita.
2: Nah,
0: me está ayudando Ciolita. Ciolita me está ayudando. Ciolita está...
2: Bien, lo que puedo.
0: Ciolita
2: ¿cómo está Ciolita? ¿Bien?
4: Bien. Filtrando.
0: Brazo, Ciolita.
2: ¿Cómo debe estar Ciolita?
4: No, estamos bien.
0: Igual yo le tiro a Ciolita.
4: Está bien. Se van solucionando las cosas.
2: ¿Es una regla tuti, Ciolita?
0: Ciolita vendría a ser como...
2: Guarda.
0: Ciolita vendría a ser

0: el administrativo que factura y cobra.
1: Todo bien.
0: Claro, no. Viste, vos me llamás. Sí. Che, en casa tengo un quilombo, me quedé sin luz, sin agua y tengo el pasto alto.
1: Sí.
0: Bueno, vos tenés que juntar gente para arreglar todo ese quilombo.
1: Sí, sí, sí.
0: Una vez que arreglaste todo ese quilombo, le decís, che, Xiolita, facturá y manda a cobrar.
1: Ahí está. Está
0: bueno. La etapa final va con Xiolita. No, no, pero muy bien. Está, Xiolita está ya.
2: Estamos, hay que avanzar.
0: En una etapa donde ya está entiende avanzando. Todo, maneja.
2: Nada, se está avanzando.
0: Estamos bien. Estamos.
3: A 10 días.
4: Tu secretario, días. Pero bien entendido. Secretario.
0: No. Lo que me preocupa es que Xiolita en un par de días se me va.
3: Nah, ¿cuándo te vas, Xiolita?
2: Yo no me voy, yo estoy perfecto. Estamos bien. Se avanza.
0: ¿Cómo no te vas?
2: No, sí.
0: Te tenés que ir.
3: No, estamos hablando del Mundial, vamos a contarle a la gente.
2: Claro, que... creo que el 11.
0: Sí, el 11.
3: Y hoy es primero. Ay, te voy a extrañar.
2: Yo también lo voy a
3: extrañar.
4: Vas a tener que traer algo.
2: Seguramente.
3: Pero vamos a estar permanentemente comunicados con ustedes.
0: Con Xiolita sí.
2: Yo sí voy a estar.
3: Vos también.
2: Yo voy a estar dando la cara.
4: Si perdemos la comunicación con él, estamos en el horno.
0: Con Xiolita van a estar.
2: Yo voy a estar dando la cara.
4: Si perdemos la comunicación con Xiolita, es como perder la comunicación. La NASA
0: con Xiolita van a estar conectados todo el tiempo.
2: Voy a estar.
0: Sí, claro. Va a estar Xiolita, para lo que ustedes necesiten, va a estar Xiolita.
2: Si hace falta Gaby, escríbanme. Veo que puedo hacer.
1: 5 años, Xiolita.
3: Vamos a llamar. Santino, Xiola Soluciones, buenas noches.
0: No, Xiolita, veo que puedo hacer. Xiolita dijo, che, voy a disfrutar un mundial. Sí. ¿Es tu primer mundial este?
2: Sí, es mi primer mundial.
0: Dijo, voy a disfrutar. Voy a disfrutar del primer mundial, dijo.
2: Ah, pero se va a disfrutar, vamos a estar bien. Vamos a estar bien.
4: Es un mensaje político.
1: Dicen que las coberturas mundialistas son las más férreas, más duras.
2: Y no cubrí un mundial. Pero por ahora. Nada que haya.
1: Se labura mucho.
0: Vas a laburar mucho. Mucho.
3: ¿Cuántos mundiales tenés vos? Un montón.
0: ¿Yo cuántos mundiales tengo?
3: Sí,
0: ninguno.
1: ¿No fuiste a ninguno?
0: No fui a ningún mundial.
1: No,
0: por esto.
1: Tenés una ventaja ahí, entonces.
2: No, pero yo no me esperaba menos. O sea, es lo normal. Era un mundial, hay muchas cosas por resolver.
3: Claro.
1: No, pero digo, yo, por ejemplo, cuando yo trabajaba en un programa de televisión y fui a hacer un par de coberturas afuera, yo decía, qué bueno, una cobertura, qué sé yo, como re interesante. Y fue re interesante, pero fueron 17, 18 horas de laburo por día.
2: Y bueno,
1: literalmente.
0: Yo en un momento pensé, bueno, cuando estoy en Dallas.
1: Muy enriquecedor, ¿no? Pero.
0: Estoy en Dallas, del 21 al 27, ahí hay 6 días, de los cuales yo estoy al pedo.
1: Lindo.
0: Me voy a Las Vegas, a conocer Las Vegas.
1: ¿Ahorita a Las Vegas también?
0: Y hoy me dijeron, pero escúchame, estos 4 partidos que son definitorios, entre el 28 y el 27, los tenés que relatar vos.
1: Claro.
2: Los hace.
0: Pero voy a estar en Dallas. Relatalo desde Dallas.
1: Sí, claro, ya está.
3: Escuchar, Gaby.
0: No hay Las Vegas que valga y vamos a ir a trabajar y vamos. Hoy se sumó una nueva personalidad al equipo mundialista de Radio Mil. Dos personalidades.
2: Mirá.
0: Dos personalidades. Dos personajes.
3: ¿Y al equipo de que va? ¿Al equipo?
0: Yo sigo. Está Xiolita.
3: Sí.
0: Está Paulo Filippini. Está José Gabriel Carvajal.
3: Qué lindo.
0: Está Leo Gávez.
3: Qué emoción.
0: Estoy yo, está Alejandro.
2: Sí.
0: Está Gustavo Lombardi.
2: También.
0: Está Marcelito Espina.
4: Sí.
0: Creo que estamos en condiciones que para la segunda parte del Mundial va a estar el señor Horacio Pagani.
3: ¡Bien!
2: Bueno.
3: ¡Bien!
1: ¡Apa!
3: Horacio, bien.
0: No hablé todavía, pero...
3: Se está enterando la idea.
0: No hablé.
4: Horacio.
0: Horacio
1: está todo chequeado, pero
0: Horacio tuvo una charla, pero no fue conmigo, pero...
2: Okay.
0: Estamos en la misma línea. Estamos en la misma línea. Y creo que también se va a sumar a este equipo mundialista de Radio Mitre el señor...
3: ¿Quién?
2: A ver.
0: Se peina... Le voy a dar un dato. Se peina la gomina. No trabaja en esta radio.
3: ¿No trabaja acá?
1: ¿Algo más?
2: Y seguro me va a escribir en los próximos días.
3: ¿Lo vemos en la tele?
0: No, creo que ya está acreditado.
3: ¿Dónde lo vemos habitualmente? ¿En la tele? ¿En redes sociales?
0: ¿Lo veías en una cancha de fútbol? ¿Lo ves en la tele?
3: ¿Marcelo, vos ya sabés? No. No,
0: se peina,
3: Marcelo,
0: se peina
3: no,
0: la comida, muy serio. Muy serio.
1: ¿BND?
0: No le. ¿Eh?
4: No, no,
2: no.
0: ¿Quién?
3: No, no es. A ver, seguí. Otro rango.
0: Muy serio.
3: Edad aproximada.
0: Debe tener.
3: ¿Más de 30?
0: No, debe tener arriba de 60.
3: ¿Arriba de 60?
0: Una eminencia, ese.
3: ¿Jugó al fútbol?
0: Ni.
3: ¿Ni?
2: Ok.
3: ¿Pero fue dirigente de fútbol?
0: No.
2: ¿Más conocido por el periodismo que por haber sido...?
0: No.
3: ¿Pero participó del mundo del fútbol?
0: Sí.
3: ¿No como jugador?
0: No.
3: ¿No como DT?
1: Técnico.
2: ¿Ya se lo vio alguna vez en algún mundial, por ejemplo? ¿Cómo? ¿Se lo vio en algún mundial? La imagen de algún mundial que vos digas...
0: Me mataste.
2: Mirá.
0: ¿Sabés que no
3: sé? ¿En un campo de juego estuvo?
0: Sí.
3: ¿Pero no jugador?
0: ¿Quién es? Pero no jugador.
3: Árbitro.
2: Técnico.
3: Árbitro. Árbitro y a la gomina.
1: ¿Castri?
0: El señor Javier Castri.
2: Ah, bueno.
3: Por lo menos así.
4: Sí.
2: Tremendo.
4: Mirá, Javier.
2: Tremendo.
0: Javier Castrilli va a ser nuestra pata
4: trabajó,
0: arbitral. ¿Hizo mundial, Javier?
4: Sí, trabajó, si no me equivoco, trabajó para un medio estadounidense. Un tiempo.
0: No, pero ¿dirigió un mundial Castrilli?
4: Ah, no, de dirigir, no. Yo
0: me parece que no, porque fue la pregunta.
3: Chicos,
0: no.
3: Por lo menos así lo veo yo, que hacía la perla negra.
0: Ese era Nimo.
4: No, ese era Nimo.
1: ¿Ah? Dirigió, sí, Castrilli, mismo, Javier chico. Castrilli, hablamos, la Copa Mundial de la FIFA 1998.
0: Mirá. El 98.
1: Francia.
4: Sí. Yo te decía de trabajó en.
0: No. De hecho, está como enviado. De hecho, está como enviado dentro de los colegiados. Contratado por el arbitraje internacional. Va a estar Javier, así que mañana lo vamos
4: ser
0: a
4: ser muy interesante, aparte porque viste que hay varios cambios de reglas.
3: Sí. Bueno,
4: varios cambios así de reglas.
0: Javier Castrilli.
4: No te. Sí, te podés tapar, sí. Pero dependiendo cuándo.
3: ¿Viste? ¿Eh? Cuando se pelean no se pueden eso, tapar, lo vi hoy.
0: ¿Eso fue a partir de lo de Garnacho? No,
2: Cristiani.
0: Cristiani.
4: Pero primero dijeron que iban a prohibir que se taparan la boca todo el tiempo. Ahora dijeron que
3: solo
4: va a ser
3: si discuten.
4: Solo si están discutiendo. Claro. Porque quizás vos estás hablando de buena onda. Ahora,
0: el VAR va a actuar mucho más.
4: Sí.
0: Saque de meta, corner.
2: Claro. Sí, se va a poder meter en jugada donde la pelota no está en juego.
4: Exacto.
2: Que muchas veces...
0: La trompada dentro del área cuando la pelota no está en juego.
2: Y va a poder ser penal.
0: Claro.
2: Algo innovador.
0: Sí. Después, por ejemplo, en los cambios...
4: Tenés 10 segundos para salir.
0: Tenés 10 segundos para salir. Si no salís en esos 10 segundos, el que está por entrar se queda un minuto afuera.
2: Sí. Claro.
4: Ayer pasó en un amistoso.
0: Se quedó un minuto afuera. Si vos tardás más de 10 segundos de salir, te quedás un minuto afuera. Uh-huh. Y después lo que va a poder revisar también el VAR va a ser la segunda tarjeta amarilla. El VAR no revisa tarjetas amarillas.
2: Eso es bueno.
0: Pero la segunda tarjeta amarilla, que es la que te da la expulsión, el VAR la va a poder revisar.
2: Sí, ahora,
0: lo que no tengo claro es si revisa las dos o si revisa la última que te da expulsión.
2: Entiendo que la última, una vez ya amonestado...
0: ¿Qué pasa si la última es correcta, pero la primera fue mala?
1: Claro.
2: Y ahí le dejan a la vista del árbitro, que en la primera fue
0: señores,
2: su decisión.
0: Así que vamos a estar con el Mundial. Espectacular. Se sumando figuras, va a ser un enorme Mundial por Radio
4: Mitre. Yo creo que tiene que sumarse otra figura, que está acá en este programa.
0: Ah, fue tremenda las repercusiones del relato.
2: Tremendo, lo vi hoy a la mañana.
4: tuvo con nosotros, la rompió... Y después también volvió a relatar. O sea, ya relató más partidos que vos en estos días.
2: Relató Mundial y comentó Champions League.
0: ¿Podemos escuchar después el audio de La Negra relatando hoy en el programa de Marcelo Bonelli?
4: Sí, podemos.
0: Yo tengo que venir el viernes.
3: Sí.
0: Tengo que venir el viernes a coachear a los relatores.
3: ¿A qué hora? ¿A qué hora venís?
0: No, pero no. Creo que no sale al aire eso.
3: Ah, ok.
0: Y el lunes sí vengo al aire... Porque voy a ser parte del jurado con Nacho Julián para los dos finalistas.
3: Claro, para los finalistas. Los finalistas, dos finalistas o los ganadores.
0: Estoy contando cosas que no se pueden contar.
3: No sé. Yo quizás soy la que está preguntando además. No importa, vas a estar.
0: Yo tengo que estar.
3: Vas a estar
0: viernes,
3: ahí en las definiciones.
2: Viernes 5 y lunes 8.
0: ¿Cómo?
2: Viernes 5, lunes 8.
0: Claro, tengo que estar ambos días.
3: Hoy era el último día para anotarse.
0: Claro. Tremendo. Me contaron que hay...
3: ¿Qué?
0: No, me dijeron que hay más de 300 personas que se anotaron para relatar.
2: Qué locura.
3: Tremendo, sí.
2: Qué locura.
0: Uh-huh. Más de 300 personas que van a venir a relatar. Uh-huh. ¿Eh? Por ahí ya encuentran.
2: Y mira si el ganador en algún momento trabaja en las transmisiones.
0: Ah, yo estaría...
3: ¿De verdad?
0: Yo estaría no muy sé, contento. Me, yo estaría me... muy contento y muy feliz que encuentren a...
2: Quizás lo escuchás y decís... Es bueno este y me lo llevo.
3: En este momento le haces un moño y le decís, toma así, vos querés, anda vos.
0: Toma, ocúpate.
3: Te lo regalo.
0: La concha de tu madre.
3: Bueno, eso no.
0: Señoras y señores, estamos arrancando. ¿Cómo fue el fin de semana? ¿Cómo estuvieron? ¿Cómo la pasaron?
3: Bueno, atravesados, ¿no? Cambiando, perdón, que cambie el clima. Yo por lo menos, comentábamos antes del programa, sí, creo que todos atravesados por el caso de Agostina, ¿no? En la provincia de Córdoba. Recordábamos con Gianluca que estuvimos acá el sábado con vos en la previa, en el peor momento. Noticia, ¿no? Sí, sí, atravesados por eso. Y sorprendida, decíamos con Santino, cuando pasan estos casos tremendos, aberrantes, decimos, bueno, es la última vez. Y no. Aparece, claro, María Soledad, María Fernanda Aguirre, Candela.
0: ¿Cómo puede pasar? Hoy hablamos en Anima, en el streaming, digo, más allá de todo esto, de esta famosa ley del año 2016, donde era una ley muy fuerte, Tommy, ayúdame un poco, sí, 2016, donde se votó por... que las personas que ejercían violencia de género no salgan más de la cárcel, y había un registro...
1: El registro genético para violadores. ¿No? Se pusieron, o sea, la normativa salió, pero...
0: Bueno, es tremendo. Hoy entramos, porque viste que una de las que utilizó esto fue Miriam Breckman, uh-huh, ¿no?
1: Bueno, Castañeiras, bueno, varias referentes.
0: Bueno, fue tremendo. Ustedes saben, porque viste que también dijo que el presidente Milei mentía, uh-huh, porque había publicado, y yo también lo publiqué, una lista de quienes habían votado en contra de esto, sí, y dijeron que era fake.
1: No,
0: bueno, no, pará. Te voy a dar un dato para que te hagas un picnic y para que lo hagan ustedes acá. Uh-huh. Ustedes pueden entrar a buscar esa ley, uh-huh, a la página del Congreso, a diputados. Sí. ¿Saben quiénes votaron en contra? Kicillof. Usted me dirá, no, pero Kicillof es gobernador. Yo les estoy hablando 2016. Kicillof, porque lo que te marca muy bien es los que votaron en contra y los que no fueron. Kicillof no fue.
1: Directamente.
0: Mayra Mendoza. Lilita Carrió.
1: Ah, tremendo.
0: Miriam Breckman. Porque digo, está bien, lo de la marcha, vamos, protestamos, nos hacemos ver. Ahora, cuando tuvieron la posibilidad, porque no nos olvidemos que este tipo, el asesino, uh-huh, de esta bebé, porque es una bebé de 14 años, más allá de todo lo que se diga, de todo lo que pasó, de la madre y todo eso, para mí una nena de 14 años no deja de ser una bebé. Uh-huh. Este tipo había estado preso y detenido por privación ilegítima de la libertad contra una expareja.
3: Hace un año, David, exactamente.
0: Y lo dejaron en libertad. Si se aprobaba esa ley, probablemente este tipo no salía.
1: Correcto. De hecho, en el 2024 también se votó este Registro Nacional de Datos Genéticos. En aquellos años no había salido, en el 2024 también se votó y, por supuesto, se volvieron a poner, ¿no? Gran cantidad de los mismos que hoy están saliendo a reclamar son los mismos que...
0: En gran parte el justicialismo, el PJ.
1: Bueno, de hecho, la única provincia que no se permitió, por ejemplo, un trabajo contra el narcotráfico y en explotación infantil y demás, fue en la provincia de Buenos Aires. ¿Te acordás que habían ofrecido la posibilidad de que Gendarmería haga como el Plan Bandera en Rosario? Bueno, también se han negado. Entonces, es una dicotomía que tienen constantemente. De hecho, yo me tomé el atrevimiento de buscar en algunos Twitter, ¿no?, de estas personas, puntualmente, por ejemplo, Miriam Breckman. Busqué algunos datos. Por ejemplo, Brigger, ¿no? Un periodista denunciado por acoso sexual, sí, jamás se lo mencionó. Kim, la chica asesinada, arrastrada 800 metros en La Plata, tampoco. Lara, víctima durante la pandemia. Lara era una chica que estaba esperando en un hospital para ser atendida y se murió sin recibir atención. Tampoco nada al respecto. El caso Lucio Dupuy, tampoco nada al respecto. El caso Guasora, tampoco nada al respecto. Y así varias personalidades que fueron saliendo en las últimas horas en redes sociales a tratar de culpar al gobierno nacional en esto. Te traje después un corte de una militante y que es investigadora de la UBA para que escuchemos cuál es el discurso que tienen desde la doctrina.
0: ¿Sabes cuánto era el presupuesto que tenía el Departamento de Género cuando existía el Departamento de Género? Cuando Alberto Fernández era presidente, Departamento de Género, que cuando tuvo que denunciar al presidente, lo contó, esto no es una cuestión del periodismo, lo contó Fabiola Yáñez, que cuando llamó para asesorarse, para ir al Departamento de Género y denunciar a Alberto Fernández, le dijeron, no es conveniente ser presidente de la República.
1: Ya se le va a pasar, le dijeron.
0: Ya se le va a pasar. Evidentemente, era selectivo el Departamento de Género, ¿no? ¿Ustedes saben cuál era el presupuesto que tenía?
3: No.
1: por lo que estoy viendo, aproximadamente unos 100
0: millones. 71.170 millones.
1: 71.000.
0: 71.170 millones de pesos. ¿Escucharon? ¿Saben cuánto era el de educación, por ejemplo, en aquel momento?
3: Claro, a ver.
0: 1.300 billones. El de educación,
1: sí, billones.
0: Era de 1.300 billones.
1: Billones.
0: Billones. Pero este era 77.170 millones.
1: Sí, sí, sí. Acá lo, o sea, estoy viendo, son los datos de la Oficina Nacional de Presupuesto.
0: ¿Es ese número?
1: Sí, es ese número. Exactamente ese número. Es ese número. Dios, estaba destinado el 92% de esto a...
0: Dios guarde mi memoria.
1: Políticas contra la violencia de género, centros territoriales, acercar derechos, programa producir, articular, 144, que evidentemente no funcionaron.
0: Los números son mejores hoy, con el gobierno de Milei, hoy...
1: Tengo los números, si lo querés.
0: Son mejores en realidad, mejores e inigualables serían cuando no tengas...
1: Uno, claro.
0: Un solo hecho de este tipo. O sea, siempre va a ser preocupante, pero hoy son mucho menos con el ministerio totalmente cerrado, Tommy.
1: De hecho son, en el 2023 se contabilizaban 322 casos, lo que nos da un femicidio cada 27 horas. Es decir, un día y tres horas estaban matando a una chica. En el 2024, 247 femicidios, fíjate cómo bajaron de 322 a 247 sin el Ministerio de la Mujer, mataban a una mujer cada 35 horas según datos de la Oficina de la Mujer de la Corte Suprema de Justicia. Actualmente va en el 2025, el año pasado, 219 femicidios según la Oficina de la Corte Suprema de Justicia, o una cada 44 horas. Es decir, se bajaron casi 100 casos en dos años, de 322 con Ministerio de la Mujer, muertes, a 219.
0: Y con 70 mil millones de pesos de presupuesto que no lo usaban para nada. Totalmente. Para hacer pañuelito verde o para usar las cajas para politizar algunas cuestiones, ¿no?
1: Los bancos rojos, las campañas, las marchas.
0: Digo, nada, hay un contexto real de lo que pasó, lamentablemente, y que lo utilizaron políticamente. Lamentablemente utilizaron a esta bebé, a esta niña, la utilizaron políticamente. Es totalmente lamentable lo que se hizo. Totalmente lamentable. Nada, y siempre vamos a decir, basta de estos actos.
3: Seguro.
1: Hoy hubo otro femicidio. Perdón, hoy conocimos un femicidio que se dio el fin de semana, el sábado, en Loma de Zamora. Otra víctima más. Me imagino que al ser en provincia de Buenos Aires, de todas maneras, va a haber un apartado especial que también lo van a hacer pidiendo justicia por esta chica. Ya te comento bien el caso, pero fue en Loma de Zamora. Él es un estudiante, una pareja de 30 y 27 años respectivamente. Hablamos de Noelia Carolina Romero, de 30 años, fue asesinada el fin de semana por su pareja, Tomás Adrián Núñez. Muy parecido a lo de Barrelier, la tomó de rehén, llamó a la policía. La policía intentó intermediar en la cuestión cuando llega a la casa. Silencio, y aparece la chica cuchillada y el que se quiso quitar la vida ahora está internado en el Gandulfo. Pero digo, hablamos de un modus operandi muy similar y que evidentemente las fuerzas, por lo menos policiales, no estarían aptas, ¿no?, para este tipo de desempeño.
0: Porque... Quien se quiso quitar la vida trascendió ayer, sí. Es el asesino, el hijo de mil puta que mató a Agostina.
1: También.
4: Sí, sí. Igual sí. Están investigando eso también.
0: Porque puede ser mentira.
4: Y porque quizá puede ser una estrategia para permanecer en un hospital. Son distintas versiones que empiezan a aparecer.
1: Sí, en el psiquiátrico, en el pabellón psiquiátrico. O sea, que estás un
4: son
1: poco
4: distintas
1: más
4: versiones que empiezan a aparecer. Se dijo muchísimo desde que se conoció la noticia.
0: Puede ser una parte de la estrategia.
4: Entonces, por eso todo está en investigación. Pero bueno, obviamente que la noticia, esa noticia, llegó también.
0: Que finalmente Agostina murió asfixiada. ¿Esto es cierto?
4: Está la primera autopsia, no la definitiva. La primera autopsia habla de que fue por una asfixia mecánica.
1: La desmembró.
4: Y que después fue...
1: La desmembró el tipo. La desmembró. Mira, otro dato que trae en relación a esto.
0: O sea, desmembrarla son esas famosas bolsas y esos famosos tachos que él cargó en el auto que decíamos el sábado. Esas bolsas y esos tachos son los que cargó en el auto prestado a una amiga, creo, o exnovia.
1: Sí,
0: rápidamente se presentó a la justicia y dijo: yo no me voy a comer este quilombo, me engañó, me mintió el famoso 4K. Es donde se encendieron las antenas.
1: Exactamente. Para completar este dato, desde el 1 de enero al 30 de abril hay 87 víctimas, Y mira qué curioso que de las 87, 26, es decir, un tercio, son en la provincia de Buenos Aires. Claro. Todo un número.
0: Bueno, el día que tuvo que votar Kicillof en el 2016, dijo, el tema no me interesa, no fue y no votó. Búsquenlo, esto no es mentira, no es operación. Entren, busquen año 2026, lo van a encontrar a Kicillof, lo van a encontrar a Carrió, la van a encontrar a Mayra Mendoza, van a encontrar mucha gente conocida. Uh-huh. Mucha gente conocida que les va a llamar la atención, o que votaron en contra, o que no fueron, dijeron, che, esto la verdad no me interesa. Es un tema menor, no me presento. Y ese era un principio de tratar de...
3: O sea, la bestia esa, si eso hubiese seguido su curso...
0: Y bueno...
4: Pero bueno. Él no tenía causas por violación, igual.
3: Privación ilegítima de la libertad.
4: Claro.
1: No, partiendo de la base...
4: Él tuvo una... ¿Abuso? La causa... ¿Cómo?
3: No era una denuncia por abuso.
4: No tenía una causa, no tenía una condena por... la condena que tenía era por privación ilegítima de la libertad a una mujer. A medida que se van conociendo...
0: Si tenés ganas de investigar,
3: hoy habló.
0: Si tenés ganas de investigar un poquito más, el fiscal que la dejó libre o el juez que la dejó libre, que creo que le van a pedir un jury, ¿no?
1: Sí, le van a pedir un jury.
0: Digamos, si tenías ganas de investigar un poquito más, digo, más allá de la privación ilegítima de la libertad, atrás hoy habló la mujer y me parece que también habló...
4: Ella dio a entender...
3: No la escuché.
1: Al fiscal y al concejal. Al concejal que lo apadrinó también.
4: Fue el abogado. Él tenía un abogado... Tuvo un abogado en esa causa que también fue concejal, o sea, trabajó como abogado
1: el y después también
4: fue concejal. El tema es que la causa que tenía era por privación ilegítima de la libertad. Hoy habló esa mujer,
0: ¿y qué dijo?
4: La víctima.
0: ¿Y qué dijo?
4: Dijo que tuvo que escaparse corriendo porque le habían atado los pies, salió corriendo desnuda, fue lo que contó.
1: ¿Sabes quién le abrió la puerta?
4: Ahora, lo increíble...
1: La hija de Barrelier.
4: Ahora, lo increíble...
0: ¿Sí?
1: Salió hoy, hace un ratito cuando venía para acá, lo estaba contando en un medio.
0: O sea, eso no es solamente privación ilegítima de la libertad, está claro, ¿no?
4: No, pero aparte, pero lo que digo es, aún con esta causa, lo increíble es que haya seguido su vida y que haya seguido su vida laboral con total normalidad. Lo que dijo Barrelier en su momento... es que le querían hacer una cama política. Le había dicho él a la gente que lo conocía. Imagínense que estamos hablando de...
1: un municipal que había empezado pintando cordones, le van a hacer una cama política.
4: Bueno, obviamente, está a las claras y hoy, lamentablemente, con el desenlace, entendemos la situación.
0: 21:30, pasó volando. Mitre informa primero y volvemos.
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7: Cielo cubierto en la noche de Buenos Aires, 12 grados 6 décimos la temperatura. Patricia Bullrich rechazó acompañar el retiro del pliego de una candidata jueza. La senadora anunció que ejercerá su derecho a la objeción de conciencia frente a la decisión impulsada por el gobierno sobre el pliego de la abogada María Verónica Micheli para un cargo judicial. Bullrich afirmó que habló con el presidente para comunicarle personalmente su postura. También señaló que reconoce la facultad constitucional del Ejecutivo para proponer y retirar pliegos. Pese a su desacuerdo en este caso, la legisladora libertaria destacó que continúa respaldando el proyecto político encabezado por Javier Milei. Nuevo revés judicial para Tapia y Tobillino. La justicia rechazó un planteo de la conducción de la AFA para que una nueva denuncia se investigara de manera separada. La presentación está vinculada a presunta facturación falsa y contrataciones dudosas de una veintena de proveedores. El expediente continuará tramitándose junto a la causa por retención indebida de aportes por 19.000 millones de pesos. En esa investigación ya se encuentran procesados Claudio Chiqui Tapia, Pablo Tobillino y otros tres dirigentes del fútbol argentino. Grados 6 décimos la temperatura en Buenos Aires, 80% la humedad.
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1: Y en estos momentos se está dando el primer entrenamiento de la selección en Kansas con algunos jugadores que llegan tocados. Se vienen los amistosos previos al Mundial. También el presidente de River, Stefano Di Carlo, avisó que se viene una limpieza grande en el plantel. En un rato lo vamos a escuchar. Y llegó el día que todos sabíamos que iba a llegar. Riquelme ya le comunicó a Ueda que no va a seguir siendo el entrenador de Boca.
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2: ¿Lo cruzó, la cruzó Bullrich a Milei?
3: Raro eso que pasó, ¿no?
2: Un tema del pliego de Michetti, ¿no?
3: Sí, claro.
2: Michetti o Michelli.
3: Michelli, que tiene que ver justamente con esta cuestión de que parecería que hay algún tipo de encono personal.
2: La cuñada de...
3: Hugo
2: Alcon Adamón.
3: Sí, correcto. Bueno, me metió un tuit.
2: El tema es que ya se votó favorablemente y ahora los mismos que votaron favorablemente, los de La Libertad Avanza, deberían votar en contra.
3: Regular. Entonces, Patricia tuiteó que habló con el presidente, le comuniqué que voy a ejercer mi derecho a la objeción de conciencia respecto del retiro del pliego de doctora Michelli a jueza federal. Conozco y respeto plenamente la facultad constitucional del presidente de la Nación. Del mismo modo, considero que expresar mis principios también forma parte de la responsabilidad que tengo como dirigente. Soy parte de este proyecto. Por eso hablé con él, lo estoy resumiendo. El debate sincero, el respeto por las convicciones del otro y los valores republicanos son parte también del cambio. Sigo empujando este carro, importante esto, sigo empujando este carro con la misma fuerza del primer día para que la Argentina sea grande otra vez. Y definitivamente dije atrás el fracaso. Mi compromiso con este proyecto es total, dice Patricia. Y también lo es mi compromiso con los principios que sostuve toda mi vida, haciendo el paralelismo, ¿no? Como yo no estoy de acuerdo en esto, sigo bancando el proyecto.
2: ¿Es más una contradicción a Milei o es más una contradicción a Karina? Milei, que en algún momento a la que se la señaló como quitar el priego fue a Karina Milei.
3: Sí, yo creo que va más por ese lado. Claro. Lo que te dicen cuando uno habla con colegas y que circundan por ahí, por la zona, es que si hay un encono, si hay una diferencia, es con Karina. Al mismo tiempo... como te comentaba, creo que hace unos días atrás, han salido de recorrida con Pilar Ramírez, que es la referente en la ciudad de Buenos Aires, pero bueno, sale y hace un brandeo con Patricia Bullrich. Esto va a traértela para cortar seguramente, por lo menos van a empezar algunas especulaciones. Recuerdo que hace un tiempo atrás decían, va a romper Patricia y se va a ir con el PRO. Yo la verdad que me puse en contacto con altas fuentes del gobierno para ver cómo había caído este mensaje en particular, si estaba todo en orden, y bueno, los comentarios fueron que estaba charlado, que hubo una reunión en donde se habló esto con Patricia, que cada uno presentó sus fundamentos sobre este detalle, pero la cita textual de altas fuentes del gobierno,
2: chamón,
3: son los liberales no somos manada, está todo más que bien, todo pelota.
2: Todo pelota.
3: Perfecto, listo, aclarado.
2: Muy bien, perfecto, todo pelota.
0: Bueno, hace muy poquito vos preguntabas, che, ¿ya están en modo mundial, fiebre mundialista? Y yo te decía, sí, Gaby, hace rato, ¿ves? Grande Argentina, vamos Argentina a ganar, bla, bla, bla. En todos lados, en todos los comercios, en los shopping, en la publicidad, en la radio, en todos lados. Y los artistas también se suben a modo mundial. En este caso, Lucra, que acaba de publicar en sus redes sociales la noticia de que escribió una canción dedicada especialmente a Messi. Entonces, él hizo una publicación en las redes sociales que, si les parece, la vamos a escuchar y las vamos a ver. En su cuenta de Instagram pide esto. A ver si le damos una mano.
2: A ver, vamos.
4: Hicimos este tema para Messi, así que necesito que me ayudes etiquetándolo en los comentarios y dice algo como...

0: que corresponde.
1: Esa, bueno, son 5 segundos, 10 segundos, 20 segundos, nada más. El tema es que él prometió que la va a estrenar, la va a dar a conocer al mundo entero el próximo jueves 4 de junio. Hoy es primero, falta muy poquitito. Y lo que quiere es que todos los argentinos ayudemos a que le llegue el mensaje a Messi, etiquetándolo, compartiendo el mensaje. Así que desde acá le damos una mano.
2: Ya le debe haber llegado igual.
3: Sí, para mí le llega. Igual,
4: ¿no? Los jugadores de la selección son muy redófilos, ¿no? Ah. Redófilos.
3: No sé cómo
4: están,
3: se dice
4: en las redes.
3: Sí, están en todos lados, sí.
1: Nunca la había escuchado esa.
4: No, yo tampoco, pero la acabo de inventar.
2: Está bien.
4: Redófilos.
3: Ah, llega todo. Si los jugadores son los que hicieron conocido, por ejemplo, llegan, a los chicos de la T y la M.
4: Llegan las puteadas, no van a llegar las cosas buenas.
1: Ahora, lo poquito que dio a conocer suena lindo.
2: Sí.
1: Parece, ¿no? Hitazo que se va a venir. Que Shakira ni Shakira.
4: Tomá.
1: Lucra. Tomá.
5: Rayando.
2: Bueno, hubo elecciones en Colombia. Va a haber balotaje. Es decir, ninguno de los candidatos obtuvo el 50% de los votos, pero hubo sí una sorpresa. Abelardo de la Espirella ganó con más del 43% de los votos.
4: Ganó la derecha, festejó Milei, ¿no? La victoria de la derecha.
2: Lo festejó Milei, reconociendo igualmente que todavía faltaba el balotaje. Recordemos, actualmente a Colombia lo gobierna Petro, Gustavo Petro. El candidato de Petro sacó el casi 41% de los votos.
4: Se perdió por un punto.
2: No, por 3 puntos y un poquito más. 43,74
4: a 42 40. A 41.
2: No, 43,74 a 40,90. Salió, es decir, sí, casi 3 puntos de diferencia para el candidato de la derecha. Habrá que ver qué ocurre en el balotaje, que será el 21 de junio. Fue sorprendente la votación. Se esperaba igualmente que fueran primero y segundo, pero se imaginaba que Cepeda, el candidato de Petro, terminara algún punto por encima que Abelardo de la Espirella. Bueno, en definitiva, ganó por ahora la derecha. Veremos qué ocurre en el balotaje. Será el 21 de junio. Algo para destacar por el sistema
4: mundial.
2: Bueno, claro, sí, va a ser en pleno mundial.
4: Claro, en pleno mundial.
2: Algo para destacar. Con el sistema que se contaron los votos, en 2 horas ya estaban los votos.
4: Tecnología se llama eso.
2: Sí, tecnología, ¿no? Bien aplicada.
4: Acá en la provincia de Buenos Aires todavía siguen contando boletas de papel.
3: Sí.
4: ¿No?
3: Sí,
4: en la puerta con tijerita, con cuchillo y tenedor.
3: Sí.
2: Pero bueno, tecnología bien aplicada. Veremos entonces qué ocurre en el balotaje y quién será quien suceda a Gustavo Petro en el periodo 2026. Va a asumir este año al 2030.
4: ¿Yolita?
3: Sí, bueno, está entrenando la selección en Kansas. Primer entrenamiento porque ya están todos los jugadores en la base argentina.
4: Mandale un dato, nosotros vamos a decir que no se cansen.
3: Bueno, Kansas. Es bueno, entre líneas.
4: Porque cansa.
1: Muy cansa bueno.
3: Estar ahí.
2: Que no el humor del mundial.
3: Bueno,
1: ¿cómo estamos?
3: Sabés que hace mucho calor en la ciudad. Hoy lo decía el ratón Ayala en una nota de que atrasaron los horarios de entrenamiento. Realmente. Y los van a hacer más a la tarde. Ayer hubo un temporal muy fuerte en esa misma ciudad y hubo algunos destrozos en algunos edificios.
4: No me cae bien Ayala.
3: ¿No?
4: No.
3: A ver.
4: No me cae bien.
3: ¿Por qué no te cae bien el ratón
4: Porque
3: Ayala?
4: Porque es un ratón.
1: No, hoy nos comimos un humorista.
3: No quiero decir nada más porque va todo.
2: Empieza el mundial.
4: No, estoy Marcelito hoy, ¿eh?
1: Nos comimos.
4: Estoy para venir a hacer un tándem con Rolito Villar, no.
1: Para tirar, ¿viste?
4: No,
1: como
4: claro, yupi.
2: Alacrán.
4: Me gusta mucho Ayala, ¿por qué? Porque es un ratón.
1: Por favor.
3: Bueno, hubo imágenes, por supuesto, de los jugadores. El Dibu Martínez con su mano vendada no va a estar porque tuvo esa fractura pequeña en los amistosos de Argentina que van a ser el sábado 6 a las 9 de la noche contra Honduras, el martes 9 a las 10 de la noche, horarios argentinos obviamente, contra Islandia y ya después sí se prepara para el debut el 16 en el primer partido de la Copa del Mundo.
4: Bueno, muy bien. En un ratito vamos a estar con Pablo Espósito. Es emprendedor de impacto social, empresario. Va a estar aquí con nosotros charlando de todo lo que hace. Lo vi en su cuenta de Instagram. La verdad que me encantó lo que hace. Me encantó. Así que vamos a estar charlando de él. ¿Qué es lo que hace? ¿Cómo lo hace? ¿Por
1: gente
4: qué
1: suma,
4: lo hace?
1: ¿No? ¿Eh? Gente que suma.
4: Gente que suma. Gente, viste como dicen los pibes ahora, todo lo que está bien.
1: Totalmente.
4: ¿No? Yo vi algunas imágenes, sinceramente no lo conocía Pablo que está aquí, pero no sé cómo me apareció su cuenta de Instagram, lo vi y dije vale la pena que hagamos una nota, porque me parece que hay gente que ayuda a otra gente que necesita ser ayudada. Tommy.
6: Sí, y pensá que hay gente que le molesta. Eso es interesante para preguntarle. Hay mucha gente que dice, ¿para qué grabás si estás ayudando a alguien. Hay mucha gente que no lo entiende eso. Va a pasar que se van a preguntar y va a decir, sí, es verdad, hay gente que me tira hate por esto. Mirá, este es un dato económico que salió hoy, más allá de que, por suerte, parece que la inflación va a seguir bajando, ¿no? A partir del próximo registro, se habla
4: entre dos y dos. Hoy me dijeron...
6: Vos dijiste un número la otra vez y se cumplió.
4: Te aceleraste, me dijeron, te aceleraste. Yo ayer dije dos.
6: Ayer no, dos.
4: El sábado. Dije dos. Me
6: es
4: dijeron,
6: mucho.
4: Te aceleraste.
6: Sí.
4: Dos.
6: Bueno, alimentos dio 2-1.
4: Dio 2-1.
6: Así se dice. En mayo. Ese es un dato positivo. Hoy las acciones volaron al 10% nuevamente. El riesgo país sigue firme abajo de los 500 puntos. Pero esto sería más interesante que me lo desarrolle vos. ¿Qué tan importante es que la recaudación tributaria por primera vez después de 9 meses dé en positivo, dé más alto que la inflación? ¿Qué tan importante es eso para un país? Superó la inflación por primera vez en 9 meses.
4: Y es fundamental, es importantísimo. Igual yo creo, el otro día yo puse un tuit, yo creo que para seguir recaudando más y para ayudar a muchas empresas, yo lo vengo diciendo todo el tiempo. Urgente, Arca tiene que poner una moratoria.
6: ¿Viste Urgente. El plan de financiación que te conté el otro día? ¿Lo chumeaste un poquito? Sí. 36% de TNA para...
4: Pasa que eso es para las personas físicas que se endeudaron con los bancos.
6: Sí.
4: Yo lo que estoy hablando acá son aquellos que, por cuestiones de recesión...
6: Pyme.
4: Sí, pyme, persona física, empresa, que por cuestiones de recesión no pagaron posiciones de IVA.
6: Igual habían... Ok, vos decís más cuestiones positivas.
4: Una moratoria positiva, un plan de 60, 80 cuotas con una tasa de interés que no te descosa el...
6: ¿Y se viene o no?
4: Yo la estoy pidiendo a gritos.
6: Sí, me acuerdo. Desde que empecé acá.
4: Pero
6: estamos.
4: Yo soy un cuatro de copa, no sé, no soy ni el ministro de Economía, ni mucho menos.
6: Bueno, los datos tienen que ver con esto. Me parece. Podemos estar ante realmente una vuelta de cola. Digo la macro, ¿no? Porque después la gente dice, sí, pero en la calle. Bueno, sí, estamos hablando de otra vez volver a tener, si se quiere, un color como el que había el año pasado, con números positivos, con inflación a la baja, tratando de recuperar salarios. Esperemos que sea de esta manera, ¿no?
4: Sí, hay, mira, te reconocen muchos rubros que te decían que estaban complicados. Hoy te empiezan a reconocer que a partir de las bajas de interés de los bancos y esta vuelta de que apareció, viste que apareció en el hot sale, uh-huh. Los planes de 2024,
6: sí.
4: Que si bien son intereses, que si bien son cuotas sin intereses, te lo venden así, adentro hay un interés, pero hay un interés de un 33%, 35%, y ese interés es mucho más lógico que el que tenías el año pasado, que era de 120, claro. 130, 140, 150.
6: Sí.
4: Entonces, esto es lo que yo marco muchas veces. Una cosa es, viene el Mundial, quiero comprar un televisor. ¿Cuánto sale un televisor? No tengo ni idea.
6: Bueno, estuve viendo, en promedio un 55 pulgadas culé, un palito.
4: Un palo, sí. Está bien, un palo, un 55, sí, no importa. Sí. Vos querés ver el Mundial en tu casa, con tu familia, decís, che, ¿un palo en una cuota? No puedo.
6: No. Bueno, no tenías 9 cuotas en este caso.
4: Bueno. Entonces, cuando vos decís, che, tengo 9 cuotas y me termina saliendo un palo 100, un palo 200, me lo compro en un año.
6: Sí.
4: Ahora, cuando vos decís, che, tengo 12 cuotas, tengo 9 cuotas, pero el televisor me termina saliendo dos palos y medio.
6: Claro, 2,5 palos, sí.
4: Decís, yo no me compro el televisor, porque ¿cómo puede ser que si lo pago en un solo pago... Pago un palo y si lo pago en 9 cuotas en un año me sale... Esas son las famosas tasas. Que esto es lo que digo yo con el plan... Porque el otro día me llamaba un importante funcionario de Arca y me decía... vos con el plan ya me tenés podrido, el plan de facilidad de pago. ¿Hay permanentemente? Sí, le digo, claro que hay. Hay planes de facilidad de pago hoy permanentemente. Vos entrás a tu quit con tu clave fiscal y tenés... El tema es que tenés, por ejemplo, 8 cuotas... Y la tasa de interés...
6: Vuela.
4: Es tremenda. O sea, si vos tenés una deuda de 10, terminás pagando en 8 cuotas 140.
6: Bueno, en Nación sacó uno para personas físicas hasta 100 millones de pesos. Pasa que la tasa por ser préstamos personales es mucho más alta.
4: Claro,
6: es porque esto es un 74%.
4: Préstamo, esto es un, claro, esto es un préstamo personal. Igual te digo una cosa, es una barbaridad 74%.
6: Te destruye.
4: Comparándolo con el año pasado, que estaba 120, 130.
6: Promoción.
4: Es tremendo. Pablo Espósito es emprendedor de impacto social, es empresario. Sus redes sociales son @Pablo Espósito. Espósito, ok, Espósito va con S, y después se pegan dos O, Espósito, ok. No te conocía, Pablo, gracias por venir.
0: Gracias a vos, Gaby, por invitarme.
4: Bienvenido. Pero vi, la verdad, tus redes sociales, vi el laburo que hacías, y dije, che, invitémoslo a charlar.
0: Gracias.
4: Yo lo que te quiero preguntar es para que la gente... A mí siempre me gusta preguntar boludeces, pero las boludeces me parece que son interesantes para que la gente los entienda. Yo te presento como emprendedor de impacto social, que a mí no me transmite este título lo que vi en tus videos.
0: Bien.
4: Ahora, contale a la gente qué es lo que haces.
0: Perfecto. Bueno, gracias. Saludo a todo el equipo también. A ver, recién lo hablaba con tu productor, con Manu, y a veces yo también me pongo a pensar. Pues, normalmente cuando voy a una entrevista me dicen, bueno, ¿cómo te presentamos? Y hasta a mí me cuesta definirme qué es lo que hago exactamente. Pero si lo tengo que resumir también para ustedes, para la gente, para la audiencia, diría, soy una persona, ¿sí? Una persona que utiliza las redes sociales para ayudar a personas en situación de vulnerabilidad. Punto.
4: Es lo mismo situación... Yo pregunto boludeces, ¿eh?
0: Sí, pero dale,
4: ¿es
0: dale.
4: ¿Es lo
0: dale.
4: Mismo situación de calle que situación de vulnerabilidad?
0: Bien, buena pregunta, porque si bien a mí lo que más me inspira, Gaby, es la vulnerabilidad, ayudar a las personas que están en situación de vulnerabilidad. A ver, hay personas que están de calle, claramente en situación de vulnerabilidad, pero también no necesariamente haya personas que por ahí no están de calle, pero están en una clara situación de vulnerabilidad, y también quiero ayudar a esas personas. Entonces, por ahí, hablar solo de ayudar a personas en situación de calle...
6: Por ejemplo, sería alguien que está en situación de calle y otro que ves que está laburando 18 horas por día vendiendo sándwichitos y querés ayudarlo en esa cuestión.
4: Y que no le alcanza, y que el chabón trajo 50 sándwiches milaneses y vendió uno.
0: Mirá, Gaby, tengo un caso, después le compartí justo uno de los videos que me parece muy representativo, hasta recién estoy hablando con uno de los familiares. Conozco hace un par de meses a un abuelito de 87 años,
4: me mata.
0: Solo en principio en esta vida, en este mundo, vendiendo panuelitos. Tenemos el tape después por ahí, si se puede pasar, es un minuto y medio. Me y me lo encuentro en la peatonal, ¿sí? en la calle, el de los panuelos, ¿sí? El de los panuelos. Me lo encuentro en la peatonal vendiendo panuelos, ¿no? Con un cartel que dice 2.000 pesos cada panuelo.
3: Ah, yo en la peatonal. Ayer no sabía que era.
4: ¿Lo viste? ¿En la peatonal de dónde? En
0: Microcentro, Gaby.
4: Microcentro.
0: Las redes.
4: Microcentro. Florida, por ejemplo, La Valle.
0: Exactamente. Entonces me lo encuentro. Yo normalmente, bueno, me acerco y le pregunto, che, bueno, ¿y por qué vendés? Normalmente yo lo que le pregunto es, ¿por qué vendés? ¿Cuál es el propósito? Y me dice, bueno, no estoy solo y necesito para comer, juntar para comer. ¿Y dónde vivís? Bueno, hoy actualmente él está en el barrio Padre, en el barrio Padre Mujica, Villa 31. Uh-huh. Vive en una pieza donde él me manifiesta que le roban, lo acosan.
4: Ahí estamos viendo el video mientras Pablo nos cuenta.
0: Bien, ahí está. Bueno, él es Gabriel. Sí, justo ahí yo le pregunto.
3: Ahí se está escuchando el video.
4: A ver, tiene audio, vamos a escucharlo. Dale,
0: estaría igual.
4: Dale.
5: Venés, amigo. Ah, mirá, ¿cuánto está?
7: 2.000.
5: ¿Cuántos panelos tenés para vender?
7: 9.
5: ¿9 panelos?
7: Sí.
5: Bueno, te compro todo.
7: Ok.
5: ¿Cómo te llamas?
7: Gabriel.
5: Gabriel. ¿Cuánto sería?
7: 19.
5: ¿Qué es lo que te hace tener que salir a vender?
7: La necesidad para comer.
5: ¿Y tenés familia?
7: No, nada, solo.
5: ¿Y cómo haces de día a día para juntar para pagar?
7: Ahí paso el trabajo, pero no importa.
5: ¿Y te ha pasado algún día que no vendas nada?
7: Sí, uno o dos nada más.
5: ¿Y cómo se hace esos días?
7: Bueno, ¿qué voy a hacer? ¿Me aguanto? Para adelante.
5: 19.000 pesos, sí. Pero yo te voy a pagar 50.000 pesos.
7: Gracias, señor, que yo lo bendiga.
5: Con la condición de que hoy te tomes el día para vos, porque hoy Dios me trajo acá para ayudarte.
7: Eso, claro.
5: Y para darte fuerza.
7: Eso, claro.
5: Y para decirte que no estás solo. Si pudieras pedir un deseo hoy, ¿cuál sería?
7: ¿Cuál sería? Morir.
5: ¿Pero por qué?
6: Porque dijo morirse.
7: Tengo resmarinado por todo. No me quieren arrendar, que porque estoy muy viejo y me puedo morir.
5: A mí me gustaría que tu deseo sea otro, no el morirte.
7: Pero bueno, es que para vivir así es un poco difícil.
5: Te queda una sorpresa más. Esto que te lo compré, yo te lo quiero regalar para que vos mañana tengas mercadería para vender. Fuerza.
7: Sí, sí.
5: Por algo yo hoy tenía que pasar por acá y conocerte.
7: Yo tengo.
5: Vamos, Gabriel.
0: Tenía un delay. Bueno, esta historia, hay cientos de historias como Gabriel, y recién los escuchaba, que me parece un temazo también por ahí para debatir esto de a veces todavía recibo el hate, che, ¿por qué mostrás la ayuda? ¿No?
6: Ah, sí, lo planteé yo y te debe pasar, ¿no?
0: Me parece un temazo.
4: Tommy es más redes que nosotros.
0: Pero está buenísimo el tema, Tommy, porque este es el claro ejemplo del poder de las redes sociales y cómo hoy, o sea, a ver, yo desde chico siempre ayudaba, lo hacía de forma anónima, porque a mí y mi viejo me enseñaron que para ayudar es en silencio, y si vos mostrás que estás ayudando estaba mal. Después empecé a entender con el paso de los años que con esta era digital en la que estamos ya hace varios años, que yo pensé, si me alío a las redes sociales y le doy visibilidad a lo que vengo haciendo, seguramente hay más gente que pueda ser ayudada. Bueno, y este es el claro ejemplo de eso, ¿no? A veces, porque ¿qué pasa, Gabriel? Bueno, yo ahí, ustedes ven que yo le compro todo para que se pueda ir a descansar, y hay muchos casos en donde yo trato de trascender la ayuda de un dinero, ¿no? Tratar de hacer algo más por la persona. También otra de las críticas es, che, Pablo, dejá de darle pescado, dale la caña. Y yo trabajo para darle la caña a las personas, pero a veces yo creo que tenemos por ahí, a veces el análisis se hace, es una mirada incompleta a la realidad. Porque muchas veces me dicen, pero Pablo, dale trabajo o capacitalos, dale la caña. Pero hay gente, yo le digo, que no tiene ni fuerza para agarrar una caña. Porque hay mucha gente que quiere trabajar, pero no puede.
6: Pero cuando está fuera de sistema, ya de por sí.
4: Está fuera de sistema, tiene hambre. Cuando las personas mayores son mi debilidad, me parten. Cuando vos le decís a esta persona que está ante una situación de felicidad porque le estás comprando los 9 paquetes de pañuelos, porque le estás diciendo, che, tomate el día para vos, y cuando le decís, che, un deseo, digamos que hasta psíquicamente, yo no soy psicólogo ni sociólogo ni mucho menos, pero viene desde la parte de la alegría y de la felicidad de decir, uy, me encuentro con algo que no me lo esperaba, y el tipo te dice, yo me quiero morir.
0: Tremendo, Gaby.
4: La concha de la lora.
0: No. A mí me supera, obviamente tampoco soy profesional, me supera. Yo desde mis recursos que tengo trato de ayudarlo preguntándole, conteniéndolo. Y bueno, este es el caso donde yo lo sigo y sigo en contacto con él. En realidad, lo único que tenía era que me había dicho que estaba en la Villa 31 alquilando una pieza, donde bueno, lo acosaban, sí, le robaban. Sí, sí, sí, sí. Entonces yo con esas indicaciones que me dio, voy hasta el barrio, me meto en el barrio, yo no conocía el barrio.
4: ¿No tenés miedo que te fajen?
0: Sí, sí, la verdad que sí, entré con mucho miedo. A ver, sin juzgar.
4: ¿Es solo todo esto, Pablo?
0: Solo con una persona que en este caso no entró conmigo al barrio, pero sí salgo a la calle con una persona que me graba. Porque hay determinados videos donde yo necesito un refuerzo que me grabe con otro.
6: Ahora vas con las Ray-Ban.
0: Claro, yo voy con las Ray-Ban y la otra persona también me da apoyo con el iPhone, sí, con sí, el celular. Che, bueno, entonces voy, finalmente después de perderme, de preguntar, viste, de estar muy nervioso, llego a dar con él preguntando, ¿no? Llego y lo encuentro a Gabriel.
4: Ah, o sea que vos no sabías a dónde ibas y empezaste a preguntar por Gabriel.
0: Yo tenía la referencia que Gabriel me había dicho, mirá, vos cuando entrás al barrio tenés que ir a hacer una cuadra para allá, viste, y bueno, todo eso me quedó grabado en el video, entonces yo vuelvo a ver el video y digo, bueno, de alguna forma...
4: Acá a la derecha, acá a la izquierda, acá al fondo...
0: Y preguntando, mirá...
4: Al tuntún, como decía mi abuelo.
0: La foto, mirá, estoy buscando a Gabriel, porque ¿qué pasa? Este caso se hizo muy viral, y cuando un caso se hace muy viral, yo también asumo una responsabilidad de... O sea, también la comunidad me pide, che, va por acá, hay que ayudar a esta persona. Entonces yo me sentía también con la obligación de hacer algo más por Gabriel. Entonces yo voy a dar con él, bueno, empiezo a hablar y tratamos de, a través del gobierno de la ciudad, a través de los paradores, los centros de inclusión, conseguirle un lugar, ¿sí? Porque también conseguirle pagarle un hospedaje era muy caro. Entonces logramos dar con un parador en Parque Chacabuco, logramos ubicarlo y a los 2-3 días él no se termina adaptando, ¿sí? Porque bueno, tiene 87 años, tiene sus mañas y sí, por ahí, en el contexto de un parador, o sea, soy muy agradecido a que se tenga esa oportunidad, pero por ahí no se adaptaba, ¿sí? Por el contexto. Entonces, los del parador me dicen, che, Pablo, se fue. Y encima había dejado un documento. Yo dije, no, cuando viste pensaba que ya habíamos llegado a un final feliz, entonces tengo que volver al barrio. Sí, a buscarlo, supuestamente volvió.
4: Para ver si había vuelto ahí, porque vos no tenías certeza.
0: Tal cual, toda esta historia está en las redes, viste, a través de los redes. Entonces, voy con esa incertidumbre de saber si lo encontraba o no, lo encuentro a Gabriel. Digo, che, Gabriel, ¿qué pasó? No me adapté. Y bueno, me dio un montón de razones. Yo no lo juzgo, viste, no lo juzgo porque...
4: No.
0: Con 87 años, digo, pero bueno, Gaby, ibas a estar mucho mejor donde estás acá, que viste, que te acosan, te roban. Y me dice, bueno, pero no me adapté. Entonces, en este interín, che... Se contacta un familiar lejano que vive en Estados Unidos, que vio el video.
4: ¿Familiar de quién? ¿De Gabriel?
0: De Gabriel. Una locura.
6: Mirá vos.
0: Un familiar que es lejano, Gabriel, se contacta por redes, me dice, Pablo, por favor, te estoy escribiendo. Bueno, ¿qué pasa? Yo recibo muchos mensajes
6: claro,
0: y van
6: perdiendo. Llegas a saberlo.
0: Me dice, por favor, quiero ayudarlo, no lo puedo creerlo. Estábamos, lo teníamos perdido, no, ya hace un montón de tiempo no lo sabíamos dónde estaba. Entonces, bueno, me conecto con esta persona, hacemos una videollamada. Y bueno, están dispuestos a ayudarnos.
4: ¿Gabriel los reconoce como familia?
0: Claro, entonces, ¿qué hago? Voy al barrio de nuevo y digo, Gaby, tengo una noticia para darte. Otra vez, viste, llegar al barrio. Todo esto es lo que por ahí no se ve, Gaby, viste, que por ahí lo que ve la gente es un reel de un minuto y medio, donde yo lo tengo que compactar todo. Porque, viste, la era digital es así, lo rápido, lo instantáneo. Bueno, voy al barrio, digo, Gaby, tengo una noticia para darte. Hay una persona que se llama Gabriela, que entró en contacto conmigo. Gabriela, bueno, como que empezó a hacer memoria, vamos a hacer una videollamada ahora. Hacemos la videollamada, bueno, la reconoce a Gabriela, llorando todos. Gabriela dice, estoy dispuesto a ayudarte. Gaby, ¿qué querés hacer? ¿Querés volver a Colombia? Te pagamos un pasaje, porque él nació en Colombia.
6: Mirá.
0: Sí, algo que no dije.
6: Mirá
0: entonces,
6: vos.
0: Te pagamos un pasaje. Allá en Colombia tenemos gente que por ahí te puede ayudar.
4: Sí, hay familia, hay conocidos.
0: ¿Qué querés hacer? Sí, bueno, dale, quiero volver a Colombia. Listo, dije, bueno, ahora el objetivo es comprarle un pasaje y que se vaya a Colombia. Bueno, a todo esto, como él está incomunicado, voy y le compro un celular. Porque el problema que teníamos es que cada vez que yo tenía que hablar con Gabriel, tenía que meterme en el barrio. Le compramos un celular, che, y estuvimos como 20, 30 minutos haciendo el ejercicio con él para que sepa cómo funciona, la videollamada. Bueno, y igual así todo, no nos atendía, porque queríamos confirmar con él, che, bueno, te vamos a comprar el pasaje.
4: Claro.
0: Y finalmente hoy, este familiar se vuelve a comunicar con Gabriel y le dice, no, que no quiere viajar a Colombia, porque él quedó muy dolido con familiares que quedaban en Colombia, se quiere quedar acá. Entonces, esto es fresco, de ahora. Entonces, ahora el objetivo es conseguir un hospedaje acá.
4: Claro.
0: O sea,
4: claro.
0: Digo, para no hacerla tan larga. Cuando hablamos, vieron, che, esto de por qué mostramos las ayudas.
4: Porque no pasan estas cosas.
0: ¿Cómo no la mostramos? Imagínense que esta
4: porque
0: persona...
4: Porque solo no podés...
0: Pero para nada.
4: A veces aparecen satélites que te pueden ayudar.
0: Yo soy un intermediario. Yo no... Claro. Yo si de mí hubiese dependido... Venimos ayudando ya a más de 1000 personas. No hubiese podido hacer nada, pues yo no tengo recursos para ayudar a la gente.
6: Además, la gente te dona para que sigas haciendo acciones.
1: De canal.
0: Claro, yo soy un canal, un puente.
4: ¿A qué te dedicas, Pablo, vos, aparte de esto?
0: Bien, bueno. Yo, por otro lado, tengo mi empresa. Yo arranqué en RIMAX hace 14 años como agente inmobiliario. A los 2 años compro una franquicia. Y tengo una franquicia en Belgrano, el barrio de Belgrano. Y hace unos 13, 14 años que vivo de eso.
4: O sea, vendés propiedades.
0: Exactamente. Yo tengo un equipo.
4: Corredor inmobiliario.
0: Exactamente. Yo tengo mis corredores asociados, tengo mi equipo, son 40 agentes. Y gracias, para mí es una bendición ese trabajo, porque más allá que me dio calidad de vida, hoy me permite ya hace tiempo vivir.
4: Con tiempo hacer todo esto.
0: O sea, de esto, porque si no sería imposible. Yo hoy le decía a Manu...
6: ¿Tenés YouTube?
0: Yo hace 2 años y medio pierdo plata, chicos. O sea, si bien acá la magia es que la gente me ayuda a ayudar, pagarle un editor, al filmmaker...
6: Sí, obvio.
0: Sí, Tommy, tengo YouTube, Facebook, Instagram y TikTok, y estoy en las 4 plataformas igual. Pablo Espósito... Okay, gracias ahí por ponerlo en el graph. Porque cuanto más visibilidad... ¿Por qué me gusta venir a estas entrevistas? Porque yo cuanto más visibilidad, Gaby, le doy a esto, más gente se une, claro, y a más gente podemos ayudar.
4: Pablo, me voy a ir al informativo, pero sí, digo, sí, más sí, allá del tema de Gabriel, después quiero que me cuentes algún... A mí me pegó fuerte lo de Gabriel, porque las personas mayores son mi debilidad, pero algún caso que recuerdes, sí, que haya tenido final feliz, que haya tenido final triste, cómo se te puede ayudar. Digo, quiero que nos cuentes eso, porque seguramente alguien nos está escuchando que tenga ganas de ayudar también.
0: Gracias.
4: Pablo Espósito con nosotros. Bueno, emprendedor de impacto social. Yo le diría buen tipo, que ayuda a la gente. Para mí sería eso. Mitre informa primero, ya venimos.
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10: 10:02, cielo cubierto en Buenos Aires, 12:06 la temperatura. Milei advirtió sobre el avance del antisemitismo. En un foro internacional para la memoria del Holocausto, el presidente además reafirmó su apoyo a Israel durante el encuentro internacional.
11: Israel es el bastión de Occidente. La pelea contra Israel, si Israel cayera, luego viene Occidente. Debemos defender la posición de Israel desde un lugar moral, porque es una causa justa. Pero si no quieren entenderlo como

0: Así lo destacó en este caso en diálogo con un cronista de Radio Mitre, la doctora Ana García.
1: El problema que tiene este proyecto es que no establece con claridad qué es lo que la ley determina que es lobby. Y además, como no lo determina con claridad, esto hace que los abogados y las abogadas puedan quedar incursos en lobby cuando están defendiendo intereses legítimos de sus clientes. Entonces, lo que vamos a pedir al Congreso es que los abogados y abogadas estemos excluidos de esta reglamentación, y además vamos a llamar a las entidades de la asociación civil, a las ONG, y vamos a escuchar el reclamo que tienen. Pero básicamente el reclamo es la falta de claridad en la definición de qué considera la ley lobby.
0: Cielo cubierto en la noche de Buenos Aires, 12 grados 6 décimos la temperatura, 80% la humedad.
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0: Bueno, 22.04 en la República Argentina, Pablo Espósito, emprendedor de impacto social, empresario. ¿Hay mucha gente en la calle, Pablo?
1: Sí, a veces me preguntan, che, ¿hay más gente ahora? Siempre hay gente. Siempre. O sea, desde que yo empecé a ayudar hace muchos años, bueno, ahora lo hago a través de las redes, pero siempre lo he hecho, siempre encontrar gente, en cualquier lugar. Recorro, decía Manu también, esto siempre lo pienso súper en grande, no solamente en la ciudad de Buenos Aires, alrededores, sino también he viajado a provincias, he viajado a otros países, Gaby. Hoy las redes sociales te da esa posibilidad, no tenés barrera.
0: Te escriben y te dicen, Pablo, en la esquina está Don José.
1: Sí, todo el
0: ¿por
1: tiempo.
0: ¿Por qué no te fijás?
1: Todo el tiempo.
0: Dar una mano.
1: Y yo pido disculpas cada vez que tengo la posibilidad porque hay mucha gente, no le puedo responder. Hoy ya hice equipo con una persona que me ayude a responder los comentarios, porque para mí... La persona que se toma un momento para escribir un comentario merece ser respondido. Y todo el tiempo, Gaby, che, en tal lugar, en tal caguano y pum. Y la verdad que no puedo con todo. Y eso a mí, posta, me estresa un montón porque a veces la gente se enoja, ¿viste? Y me dice, bueno, pero no me respondés, ¿viste? Y yo ojalá pudiese ayudar a todos. Pero no
0: hoy,
1: puedo.
0: Hoy tenés como una especie de... A ver cómo llamarlo. Una especie de club donde tenés personas las cuales ayudaste, tenés vínculo y tenés que seguir manteniendo la situación. Digo, Gabriel, bien. Le alquilás la casa a Gabriel, Gabriel sí. Empieza a vivir en esa casa, Gabriel empieza a estar bien. Digo, viste como el médico...
2: Pasa que es muy fino eso.
0: Vos vas al médico, te opera y después tenés que ir a los controles.
1: Seguimiento.
2: Seguir cada caso.
1: No tengo estructura, Gaby. No. Por el momento, sí, esto está creciendo a pasos muy rápidos. Y sí, me imagino, en algunos años tiene una estructura enorme, con mucha gente ayudándome a poder hacer seguimiento a los casos. No te digo...
0: Una vez que está bien, Gabriel está en su casa, decís, bueno, sí. Yo ya hice todo, ahora Gabriel es tu camino.
1: Sí, sí, en realidad siempre yo aclaro...
0: Hay otros Gabriel, digo, ¿no?
1: Tal cual, continuamente. De hecho, yo publico un caso por día, gente, o sea... Los 365 días del año ustedes van a ver un video donde estamos ayudando a alguien. O sea, un poco más o un poco menos ayudamos a alguien. Tratamos de impactar. Y a veces por ahí está el mito, che, tenés que ser millonario para ayudar a la gente, o tenés que impactar, hacer grandes cosas. No, es pequeñas cosas. Hay otro de los videos, no sé si se puede llegar a ver, que es otro que yo como con una gente, no sé si se puede poner el tape.
2: No sabemos, lo tenés identificado.
1: Porque creo que representa un montón.
0: ¿No tiene audio ese?
1: Tiene una música de fondo nomás.
0: Bueno, pero la hablamos nosotros arriba.
1: Okay.
0: Buenísimo.
1: Che, Gaby, o sea, yo me di cuenta, o sea, te diría que 7 cada 10 personas que ayudo, lo que más valoran es el ser escuchado. En que vos, viste, le pusiste el hombro, lo escuchaste, le preguntaste cómo estás. Entonces empecé a identificar eso y digo, che... Voy a juntarme a comer con ellos. Entonces lo que van a ver ahora en el video es que yo me acerco a las personas, armo una mesa, me pongo 2 sillas, me siento con la persona, llevo comida, llevo 2 vasos, brindo con ellos, comparto un almuerzo.
0: Ahí está, ¿no?
1: Ahí está. Por ejemplo, él es el caso de Luis, sí, que lamentablemente tuvo hace un par de días un ACV y quedó con uno de los brazos. Vas a ver que no podía mover su brazo, uno de sus brazos,
0: ¿no?
1: Tal cual. Entonces yo lo leo.

0: lo que hago es ir con la mesa, ¿sí? Monto toda la mesa, ¿no? O sea, me compré una mesa, dos sillas, compro un restaurante de comida por peso y me pongo a comer con ellos. Y hablo con ellos, brindo con ellos, los escucho. Bueno, él me cuenta que estaba muy dolido porque sus hijos lo abandonaron. Entonces, bueno, muchas veces la gente se me pone a llorar mucho, descarga un montón. Yo le doy un abrazo, le doy mis oídos, los escucho. Y les aseguro que, yo sé que por ahí no estoy transformando una vida, pero les aseguro que ese día se lo transformé. O sea, la gente me dice, gracias por escucharme. Por ahí hay gente que me dice, hace, no sé, 10 días que nadie me pregunta cómo estoy.
1: No hablo con nadie.
0: No hablo con nadie, Pablo. Entonces, a veces digo, che, no, necesitamos un montón de recursos, tenemos que hacer grandes cosas. No, no, es
2: prestarle el oído un ratito.
0: No importa lo que das, sino el amor con que haces las cosas, ¿no? Y en este caso es darle amor. ¿Tá? Y a mí me encantaría trascender este video y darle mucho más. Hoy por ahora no puedo, en la mayoría de los casos. Claro, claro, pero voy por eso, Gaby, voy por eso.
2: Claro. O sea, Pablo, hay mucha gente que te ayuda, hay gente que te pregunta cómo ayudarte, digo, sí. Porque vos recién dijiste algo que me pareció interesantísimo, gente que me ayuda a ayudar.
0: Sí, es, ¿no? Así.
2: Digo, porque sí, es soy un puente. Ayudar para estar con esta gente que lo necesita, ¿no?
0: Hoy estamos arriba del 1,000,000 de seguidores entre las 4 plataformas y son ellos. En realidad, no es que me quiero sacar el mérito, pero de verdad que el mérito lo tiene la gente que me sigue, porque es la gente que a mí me ayuda económicamente para darme vuelta y ayudar. O sea, en ese caso, en este video que vimos recién, digo, habrá sido, le compré la comida o en su momento compré la mesa, dos sillas, y después eso me sirve para hacer un montón de videos. O sea, que la inversión fue bajo impacto, pero fue ayuda que la gente me hizo a mí, yo me di vuelta y compré eso. Entonces, ¿cómo me puede ayudar la gente? De un montón de maneras. Económicamente, desde ya, si yo tengo un alias, tengo diferentes mercado pago, pero no solamente económicamente, sino me puedes ayudar compartiendo contenido, escribiéndome un comentario, siguiéndome. Es decir, creo que la ayuda más profunda viene por ahí. Obviamente que yo la plata la necesito porque es la nafta, para darme vuelta y salir a comprar un plato de comida, para Gabriel pagarle esto, aquello, lo otro.
3: Para comprarle los pañuelitos.
0: Para comprarle los pañuelos, bueno, cientos de ayudas. Pero bueno, funciona así.
1: Che, y en esto de ayudar y bueno, que hay una grieta muy marcada en el país, ¿se te han acercado políticos quizás o se te politiza la cuestión en las redes sociales?
0: A ver, buena pregunta. En realidad, sí recibís mensajes, no lo voy a negar, pero no lo respondo. Voy a confesarlo. Trato de responder todo, pero no quiero para nada que esto esté vinculado o mezclado con la política. Para mí la magia y lo que me inspira a hacer esto es que ustedes hoy se vayan de acá y que me vean como uno de ustedes. No tengo nada contra la política, pero me parece que, lamentablemente, en el país en el que vivimos, por ahí la política tiene una connotación negativa. Por ahí, lamentablemente, no todos, pero muchos políticos hicieron las cosas mal. Y yo vincular esto y asociarlo con algún partido político creo que perdería la magia que hoy tiene.
2: Claro.
0: Por eso jamás, jamás de los jamás, y siempre lo digo cada vez que me preguntan para que quede grabado, esto lo voy a llevar a un terreno político.
2: ¿Llamás a la ciudad, por ejemplo, por el caso de Juan, que está en la ciudad, sí, te dan bola? ¿Llamás a la provincia de Buenos Aires, por el caso de Pedro, te dan bola?
0: Mira, trato de no recurrir a por ahí. En este caso, en Gabriel, recurrí sí al gobierno de la ciudad para poder que una opción sea uno de los centros de inclusión. Después no se adaptó. Pero
1: que en PBA no hay. No existe.
2: ¿Cómo?
1: No hay paradores en provincia.
2: En provincia de Buenos Aires.
0: No hay. Claro. Okay, sí, en la ciudad de Buenos Aires. Pero no por nada en especial, pero intento resolver las cosas en la
2: vos
0: misma
2: solo,
0: comunidad.
2: Vos solo.
0: Sí, de forma privada. No recurrir por ahí, pero es una opción.
2: ¿Hay un patrón de gente en estado de vulnerabilidad o en estado de calle, más que nada de vulnerabilidad, que es lo que marcaste vos?
0: Sí.
2: ¿Hay un patrón hombre, mujer de 10, 20, 30, 40, 50, 60, 70 años? ¿Hay familia? Digo, nosotros, y está mal, estamos fuera de tu rubro. Digo, ¿qué te encontrás?
0: Bueno, obviamente no lo tengo medido, pero así a ojo te diría que hay de todo, hombres, mujeres. Estoy encontrando también niños, lamentablemente. Gente adulta, ¿sí? Abuelitos como Gabriel. No, Gaby, creo que he visto de todo. He visto de todo.
3: ¿Por qué una persona llega a vivir en la calle? Generalmente, ¿con qué historias te cruzás como para que termine en esa situación?
0: Hay muchos problemas de salud mental, cosa que a mí son los casos más difíciles, porque por ahí, bueno, también mucha tema de adicciones, que también es otro caso difícil que me toca, porque no tengo recursos, porque no soy profesional, entonces trato de, con los recursos que tengo, ayudarlo con preguntas, orientarlo, ¿sí? que luchen por su sueño, que lo hagan por alguien. Pero el tema de la adicción es muy desafiante, porque la decisión es de él. A ver, yo lo que hago, me encuentro con alguien que me confiesa y me dice, mirá, la verdad, terminé en la calle porque me peleé con toda mi familia por las drogas. Yo decir, mirá, ahora mismo, ¿vos te dejás ayudar? ¿Me dejás ayudarte? Entonces, si me dice que sí, yo levanto el teléfono y tengo 4 o 5 opciones de organizaciones que sin costo ayudan a una persona. Hasta lo van a buscar para tratar su adicción. Claro. La mayoría de los casos, cuando yo hago esto, me dicen, pará,
1: mejor no, claro.
0: Pará. Déjamelo pensar. Claro, ¿viste?
2: No estoy convencido ni decidido.
0: Déjamelo pensar. Y no lo juzgo, che. No lo juzgo. O sea, también aprendí a no juzgar. También aprendí a que la gente te ayuda. Es ayudar hasta donde las personas te dejan.
2: ¿Cómo Pablo, no quiero utilizar la palabra elegir. Voy a utilizar la palabra seleccionar. ¿Cómo seleccionás cada uno de los casos, digamos? Recién me contaste que Gabriel, que es el ejemplo que dimos, que diste el primer video, te lo encontraste caminando por la calle.
0: Sí.
2: ¿No? O fortuitamente. Después me mostraste un señor.
0: Luis,
2: que llevaste la mesa y fuiste
0: acá cerquita, Avenida Santa Fe.
2: A comer. Sí. Digo, ¿cómo te mandan datos, lo investigás, vas de toque? Digo, ¿cómo haces para
1: tener? Avisa a recorrer, quizá.
0: Gai, salgo a recorrer. Yo digo que el camino me lo
2: marca. ¿Salís a la calle?
0: Salgo a la calle, la mayoría, el 90%, yo digo que la guía la hace Dios desde arriba, que me va guiando y me va poniendo adelante las personas correctas. No tengo una ruta establecida. O sea,
2: vos salís, ahora te vas de acá.
0: Sí.
2: Salís por Santa Fe.
0: Sí.
2: Lo encontrás a Tommy.
0: Y me bajo.
2: En situación de vulnerabilidad. Sí. Y haces un video con Tommy, le das de comer.
0: Sí, dependiendo. A veces hago un formato donde me siento a comer con ellos.
2: Ah, no, después, claro. Le compras un pañuelito, o le compras una escoba, o le compras un par de medias.
0: Exactamente. Por ejemplo, había, vos recién antes del corte me preguntabas, che, un caso también representativo. Se me venía a la cabeza una persona que vendía ropa usada en la calle. La gente, entonces los vecinos, le daban ropa para que se ponga a vender. Y no va, che, que una persona desde Mar del Plata me escribe y me dicen, che, Pablo, mirá, ¿sabes qué? Él fue mi mejor amigo en la infancia. Me dice, me gustaría ayudarlo, yo acá le puedo dar trabajo y hospedaje. Sí, el pibe vivía en Mar del Plata. Yo digo, buenísimo, ¿viste? Entonces, ¿qué hago? Le digo, bueno, escúchame, vamos a hacer una cosa, lo voy a ir a encontrar de nuevo a Daniel. Daniel se llamaba la persona. Entonces me lo encuentro a Daniel y hacemos una videollamada en vivo, ¿sí? Para que vos le cuentes todo esto que me estás diciendo a mí. Entonces voy a Daniel y le digo, Dani, mirá, hay una persona muy especial que te quiere saludar. Entonces ahí en el momento hacemos una videollamada y Daniel se pone a llorar diciendo, no, ahora no recuerdo del chico de Mar del
2: Plata.
0: Hombre,
2: el amigo.
0: Entonces dice, no lo puedo creer, se pone a llorar. Y el amigo de allá de Mar del Plata le dice, Dani, escuchá, te voy a pagar un pasaje, te vas a venir, acá vas a tener trabajo, vas a trabajar en la heladería y tenés un lugar donde quedarte a dormir. Che, y él se fue a Mar del Plata y cambió su vida.
1: Qué bien.
0: O sea, y vos decís, che, esto es gracias a las redes sociales.
1: Y si no subías el video, nunca aparecía el amigo.
2: Nunca aparecía el amigo.
0: No, nunca aparecía el amigo, por eso yo digo...
1: ¿Y no falta que las ONG salgan más a la calle como lo haces vos?
0: Creo que...
1: Más allá de que hay muchas que trabajan, que dan de comer en la plaza, en el Congreso, por ejemplo, pero...
0: Hay que cambiarse más con las redes sociales. Todavía, hasta yo recibo mucho hate de las fundaciones. No, y
1: ¿cómo
0: por ahí
1: es
0: te
1: eso?
0: Ponen
1: ¿Cómo?
0: Claro, o por ahí
2: y porque
0: por ahí te ponen la Biblia encima y te dicen, che, no le cuente lo que la mano derecha hace con la mano izquierda, hay un versículo y yo voy a la iglesia, yo leo la Biblia, pero digo, che, bueno, pero pará, ¿viste? Paremos la pelota, o sea, si yo estoy ayudando de forma genuina y si estoy logrando que esta persona que estaba vendiendo ropa, que vivía en la calle, ahora tengo un laburo, tengo un hospedaje, ¿por qué no? ¿Por qué no amigarnos un poco con mostrar la ayuda?
1: Y en esto que vos decís, ¿no? Que hay mucha gente con este problema de salud mental y gente con adicciones y más, que seguramente es gente que no va a ir a buscar la ayuda. Y entonces, ¿qué hacemos con esa gente que está sola, complicada, con afecciones y sabe que no va a ir, va a quedar siempre ahí? Entonces, quizás está bueno que pase esto, que las iglesias, las ONG, los pablitos de la vida salgan a hacer calle, ¿no?
0: Igual. Mirá, si tengo un momento más para una última historia. Viajo a San Luis. Yo soy fanático de Vélez, Gaby. ¿Vos de qué cuadro sos?
2: De Temperley.
0: Oh. Ah, de Temperley.
2: De Temperley.
0: Bien, ahí. Bueno, ¿sabes qué digo? Venía pensando, ¿de qué cuadro era?
2: De Temperley. De Temperley y los Lakers.
0: Bueno, bien. Che, Gaby, viajo a San Luis. Vélez justo jugaba a cuarto de final hace 2 años de la Copa
2: Argentina.
0: Bueno, esa, la Copa Argentina. Yo cada vez que viajo voy a hacer contenido y voy a ayudar a cada lugar que voy. Me voy de vacaciones y hago ayuda. Y salgo a hacer ayudas. Ya habíamos terminado y volviendo ya al hotel, veo, pasamos por un lugar muy, muy humilde y veo a lo lejos una camiseta de Vélez. Llevo una camiseta de Vélez en San Luis, me estoy regalando, porque me van a decir que son pocos, pero una camiseta de Vélez y digo, no lo puedo creer. Entonces, le digo, pará, quiero bajarme a saludar a este pibe. Entonces, digo, bueno, por la duda, arranqué, viste, voy con la GoPro, arranco a grabar, pues tengo que estar preparado. Entonces, me acerco y Santino se llamaba, che, me dice, ¿sos de Vélez? Sí, sí, viste, pues a veces por ahí le regalaron una camiseta, sí, sí, soy fanático de Vélez, viste, el pibe me miraba, viste, como
1: de San Luis,
0: ¿y este qué onda? No, pues yo vine a ver a Vélez, y escuchame, ¿tu familia? No, yo tengo mi familia, ¿y fuiste alguna vez a Vélez? No, no, sería mi sueño. Entonces yo digo, tenemos que hacer algo con este chico. Entonces, bueno, subo a redes, el pibe se hace viral por todos lados, llega al club, yo tengo buena relación también con dirigente del club. Bueno, el final de la historia, ¿cuál es? Nunca había viajado en un avión, su sueño también era viajar en un avión algún día. Claro. Al pibe lo trajimos de San Luis, fue a un partido de Vélez, viajó en avión, ¿sí? Que ya para el pibe, ya viajé en avión,
1: cumplido.
0: Voy a llegar al aeroparque y ya quería, volvía y ya lo había cumplido.
3: ¿Qué edad tenía más o menos?
0: 13 años.
3: Ah,
0: 13 años. Un pibe que muy humilde, ¿no? Él vivía nada más con su mamá y viaja a ver a Vélez, jugaba contra Defensa y Justicia. Su jugador preferido era Claudio Aquino, jugaba Claudio Aquino en ese momento.
2: Claro.
0: Aquino hace 2 goles ese día. Y escuchá, pará, con la gente de Vélez coordiné que entre de la mano con un jugador, con Claudio Aquino.
1: Mirá.
0: O sea, que entró con los jugadores, cumplió su sueño, yo nunca en mi vida lo pude hacer. Mirá. Él lo hizo, salió y Claudio Aquino le regaló la camiseta con la cual había hecho 2 goles.
2: Bien. O sea, que todo.
0: Después,
2: todo.
0: Viste, le hicieron nota en las radios, lo hicieron en la peña de no sé dónde como socio honorable. Una locura, ¿viste? Claro. Y vos decís, un pibe que estaba en un lugar muy humilde, con una camiseta de Vélez, cumplimos el sueño de subirle a un avión, de ir a ver a Vélez, de que salga con su jugador preferido.
3: Como una cadena de favores, gente que se va sumando. Totalmente. Yo puedo ayudar con esto, es y vos, Gaby, ¿con qué te prendés? Y vos...
2: ¿Cuánto hace que haces esto?
0: Una locura, 2 años y medio. Y yo digo, o sea, por ahí... O sea, no se dan una idea por ahí el poder que tienen, chicos, ustedes acá, de los medios de comunicación, de la radio, de los streams, de la televisión. Con muy poquito no saben las vidas que podemos impactar. Yo lo hago desde mi humilde lugar. Está bien, hoy ya con una comunidad de 1 millón de seguidores, redes sociales, pero con muy poquito desde acá podemos hacer un montón, porque hoy es lo digital, ¿no? Y hoy, atrás de esto, seguramente hay gente escuchándome, sí, que posiblemente hoy se sume y posiblemente él me ayude y siga ayudando a más personas. Hoy me estás ayudando, Gaby, por invitarme, ya me estás ayudando también.
2: Pablo, ¿tenés gente que terminó la cadena de salida de la vulnerabilidad a un estadio mucho mejor y que hoy te escribe y te dice, hola Pablo, el de Mar del Plata, por ejemplo?
0: Bueno, sí.
2: Che, Pablo, a ver, cuando venís a Mar del Plata nos tomamos un helado, sigo acá a la heladería, mirá, acá estoy. Digo, ¿seguís teniendo vínculos con algunos que te escriben diciéndote gracias o mostrándote cómo es su nueva vida?
0: Sí, pero te confieso, son los menos, porque por ahí mi pata floja es el poco seguimiento que yo puedo hacer en los casos. No porque no quiera, sino porque...
2: No, porque no tenés tiempo.
0: Estoy abrumadísimo.
2: Pero por ahí el agradecido te dice, che, mira, sí, hoy me cambió la vida gracias a vos.
0: Sí, sí,
2: y
0: sí.
2: Y te lo sigo reconociendo.
0: Sí, sí, sí, eso sucede. Pero bueno, por ahí me gustaría que suceda un poco más, porque hay casos que por ahí yo le veo potencial para poder hacerle un seguimiento y poder, no solamente, no sé, por ejemplo, como te diga, ahora este que viaja a Mar del Plata, poder hacer un seguimiento al caso y poder ayudarlo más que eso, y hoy no lo estoy haciendo. Pero bueno.
1: Igual ya casi que
2: la
1: le
2: vida,
1: causaste,
2: ¿no?,
1: la vida. No, a cierto punto, porque está en la heladería, tiene el lugar donde dormir, estaba en la calle,
3: abajo,
1: ¿no?
3: Abajo, claro.
1: Ya, sí, lo fundamental que es dónde dormir y poder trabajar y ser digno, ya lo tiene.
0: Hay
1: lo más importante, ¿no?
0: Un chico que acá en Libertador y Libertador, Sarmiento, bueno, por ahí en una intersección, pibito de 12, 13 años, también vendiendo pañuelos, tenía un cartel donde estaba vendiendo pañuelos para juntar para pagar su pasaje de viaje egresado. El video se hizo muy viral, la gente me ayudó muchísimo, ayudamos a que él se pueda pagar este pasaje de viaje egresado. Y en uno de los videos nos cuenta que era fanático de River. Bueno, Mateo se llamaba. Logramos a Mateo llevarlo a la cancha de River, que entra al museo de River. También esto a través de la ayuda del club.
2: Sí, sí, sí, vieron, che, vamos a invitar, vamos a cumplir el sueño a esta persona.
0: Exactamente. Bueno, por ahí ahora trato de pensar un montón de casos, ¿viste? Y por ahí no se me está viniendo ninguno, pero...
1: Igual los pueden ver todos ahí en @PabloExpósito. Okay.
3: Quería preguntarte, sí, porque muchas veces se escucha casos de personas que prefieren quedarse a dormir en la calle antes que ir a un parador.
0: Bien.
3: ¿Qué pasa en el parador?
0: Bien, buena pregunta, y lo sigo escuchando. Y yo lo lamento mucho cada vez que me dicen eso, porque sé que el gobierno de la ciudad está haciendo un laburo muy fuerte en redes también para romper con ese mito, ¿no? Yo la verdad no he estado en ningún parador como para poder dar una opinión con autoridad. Entonces yo me baso de testimonios que voy recogiendo de la calle. Y es cierto que 5 de cada 10 personas en situación de calle me habla mal de un parador.
1: 5 de cada 10.
0: Sí, me habla mal de un parador.
1: Uno de cada 2, o sea, mitad y mitad. Uno sí, uno no. Sí.
3: ¿Qué es lo que pasa?
0: No, y por ahí lo que me dicen es que le roban, que le roban mucho, el ambiente también que hay.
1: Puede ser un ambiente medio hostil, quizás medio espeso.
0: Medio hostil, que le roban. Yo digo, pero ¿cómo te van a robar? Si justamente ahí hay gente cuidando las cosas.
3: ¿Qué puede tener?
1: Entiendo que son habitaciones comunes.
0: Sí, sí, sí, ¿no? Compartidas. Sí. Pero la verdad que acá, yo quiero decir que hoy, gracias a Dios, por ahí hace 10 años antes, ni siquiera estaba la posibilidad de un parador. Hoy, che, hay un parador. Sí. O sea, digo, para pensar en abundancia, porque si no, siempre nos estamos quejando. O sea, hoy yo de gobierno de la ciudad haciendo algo. Sí, y tratando de romper con esta creencia muy instalada, lamentablemente, en gente en situación de calle que la escucho muy seguido. Entonces, por ahí es un laburo que tienen que hacer ellos. Yo lo que hago es invitarlos, escuchá, los invito, ¿por qué no vamos a un parador? Pero normalmente la gente, no, un parador no. Entiendo que por ahí, en un parador, tienen que cumplir ciertos horarios, hay reglas. Y el que está en situación de calle muchas veces, viste, no le cabe
2: la rebeldía,
0: por ahí.
2: La rebeldía.
0: Bueno. Pero bueno,
1: la última cortita sería, entiendo que es muy lindo cuando puedes ayudar, pero ¿qué te pasa cuando...? Porque la otra persona también, estando en situación de calle, quizás con este salud mental, y como quizás el orgullo, ¿no?, de verse uno disminuido ante el mundo, te debe pasar también que te dicen, no quiero que me ayudes, y ¿cómo lo trabajas?
0: Bueno, también fue una de las enseñanzas que tuve. Al principio me incomodaba mucho, porque yo te quiero ayudar, no te estás dejando ayudar. Y después entendí que las personas, o sea, vos podés ayudar hasta donde las personas te dejen. Ahora, si yo lo pongo en perspectiva, no sé, por ahí uno de cada 100 casos no se deja ayudar. No lo juzgo. Una vez me pasó, pero miren, es uno de... Hice 1000 casos, me acuerdo de uno que yo le llevé comida y me revolvió la comida. Y yo digo, pero te quería ayudar. Me revolvió la comida, me empezó a gritar.
2: Pero ayuda, andate.
0: Y está, y yo por dentro digo, hay que saber adentro de la cabeza de esa señora qué le está pasando, si tiene un problema de salud mental.
4: Sí, entonces,
0: también aprendí, viste, a no juzgar, listo, próximo. Porque si te enganchás, te desmotivás, te frustra.
2: Claro.
0: Porque vos decís, por ejemplo, ahora el caso de Gabriel, este que conté al principio, el abuelito. Che, conseguí la aguja en un pajar, un familiar en Carolina del Norte me contacte que te quiera pagar el pasaje.
2: Le frustrabas,
0: se para quedaba... ir a Colombia, y ahora, hoy, nos dice que no, se quiere quedar acá. Entonces yo me enrosco con el caso y digo, bueno, pero al final, Gabriel, ¿no te querés dejar ayudar? No, pará. Hay que ver a Gabriel qué le está pasando en este momento.
2: Claro,
0: sí, claro. ¿Por qué quizás no quiere volver a Colombia? Sí, bueno, todo el tiempo aprendés.
2: Pablo, un placer.
0: Gracias.
2: Gracias primero por haber venido, y gracias, me parece, que de todo el otro lado, por lo que hacés por tanta gente.
0: Gracias.
2: Gracias. Así que muchísimas gracias. Vamos a repetir la ayuda y por donde te pueden encontrar, @PabloExpósito, ok, Expósito es con S y tiene doble O. Está escrito en el canal de YouTube, para aquellos que no nos están viendo por canal de YouTube y nos están escuchando por radio, es @PabloExpósitooc. Con S y doble O al final. Expósito, OC, se juntan las dos O para poder ayudarlo, para poder, como dijo él, ¿no? Digo, no es solo plata, no es solamente...
0: Acompañar, siguiéndome, compartiendo las historias, haciendo un comentario. Ahí ya me están ayudando un montón. Y saludar a toda la audiencia y decirle que... A ver, por ahí, a veces yo digo que ayudar es el acto más egoísta del mundo. Porque en realidad yo les confieso algo, yo ayudo porque a mí me hace sentir bien.
2: Claro.
0: Es decir, posta, o sea, yo arranqué a hacer esto porque me hacía sentir bien a mí. Después, en el proceso, te das cuenta que estás ayudando al otro y el otro también queda bien.
2: Claro.
0: Entonces es un ganar-ganar.
2: ¿Te das lastimado a veces en el alma?
0: Sí. Continuamente es un laburo muy emocional, mucha cabeza continuamente, porque así como tenés momentos que las cosas salen bien, hay momentos que, nada, te frustrás porque no sale como lo esperabas, porque hay personas que...
2: Porque la reacción no es la que te esperabas.
0: Porque no te lo valoran, ¿viste? Vos decís, pero, o sea, está, uno hace sin esperar nada a cambio, pero... Por lo menos,
2: pero yo te estoy tratando de cambiar la vida.
0: Claro, por lo menos, o hay personas que hasta me han amenazado, digamos, porque yo algo que digo es, yo no garantizo nunca una ayuda. Yo te digo, che, yo voy a tratar de darlo todo para ayudarte, pero no depende de mí. No, pero al final, no, que vos me dijiste que me ibas a ayudar, pero yo, o sea, no depende
2: aparte,
0: de mí.
2: Aparte de ayudarte no es darte $1,000,000, o no.
0: No, lo que sea, Gaby. Entonces, y te trata mal, falta de respeto. Entonces, eso... Por más que te quieras poner una coraza, te llega, te duele, y bueno, es para el día siguiente te levantás y decís, bueno, yo tengo un propósito de ayudar a la mayor cantidad de personas en el mundo, y voy por eso y sigo.
2: Pablo, la última. ¿Tenés familia?
0: Sí, tengo a mi papá viviendo en Ramos Mejía, mi hermana Sol, médica, ¿sí?, con dos hijos, y tengo a mi esposa que amo, que elegí ya hace 15 años, estoy casado, que se llama Micaela, y bueno, para mí es... Es el mejor acierto que hice en toda mi vida.
2: ¿Bancan en todo esto?
0: Sí.
2: ¿O te dicen, estás loco?
0: No, sí, me dicen que estoy loco y me bancan. Las dos cosas. O sea, imagínate que yo por ahí nos vamos de vacaciones con Mica, con mi esposa, y no sé, nos vamos a Uganda, por decirte, fuimos a Uganda la última vez, y yo llego al aeropuerto, y viste, la gente cuando va de turista le dice ahí, che, llévame a conocer, no sé, tal lugar. Yo digo, llévame al lugar más humilde de Uganda que quiero hacer ayudas. Es raro lo que hago, lo sé, lo reconozco.
2: Pablo, gracias, un placer
0: enorme. A ustedes.
2: Pablo Espósito, emprendedor de impacto social, como lo dije anteriormente. Alguien que quiere ayudar a la gente y en la Argentina se necesita mucho de él.

0: Bueno, atención porque Mafalda se va a hacer experiencia inmersiva. No. Vieron que en los últimos años se escucha mucho de la experiencia inmersiva, ¿no? Estas diferentes acciones que vos podés ir, visitar. Bueno, esta vez es el turno de Mafalda, que va a tener su propia experiencia. Va a ser un recorrido por todo el universo creado por Kino. Atención, fanáticos, bueno, chicos y grandes. Mafalda es para todas las edades.
1: Todo el mundo.
0: Bueno, esta experiencia va a abrir en octubre, falta todavía, va a ser en el Centro Cultural Recoleta de Buenos Aires. 15 salas temáticas, Gaby, ¿sabes lo que va a hacer eso? ¡Tremendo! 15 salas temáticas, la muestra permitirá a todos los visitantes recorrer físicamente todo el universo de Mafalda, combinando tecnologías de última generación con escenografías, con esos mapping gigantes.
1: Sí, tremendos.
0: Que vas viendo todo, te metes en una habitación donde todo tiene que ver con Mafalda. El proyecto va a respetar, obviamente, el espíritu de la obra de Kino y está diseñado para todas las generaciones, incluyendo también un espacio para niños. Así que prepárense, falta todavía, pero se viene para el mes de octubre la experiencia inmersiva Mafalda.
1: Y hablando de Mafalda, ¿qué colas te gustan más?
0: ¿A mí me preguntás?
1: Sí.
0: ¿Qué decís, Gaby?
1: Te pregunto si te gustan más las colas con azúcar, las light o las cero.
0: Ah, eso, a eso te referías, las gaseosas cola.
1: Negra, ¿en qué habías pensado vos?
0: Ay, Gaby, por favor, sigo yo entonces. 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
1: Con H en el medio.
0: Correcto.
1: Muy bien, gracias.
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3: Bueno, habíamos repasado algunos números que son prometedores en materia económica para la Libertad Avanza, para el presidente Javier Milei, pero no todo es color de rosa, por lo menos en la provincia de Buenos Aires, porque todavía Dante Gebel no sabe si es pastor, no sabe si va a ser candidato a presidente, pero a pareja le siguen saliendo mal las cosas en la provincia de Buenos Aires porque Mariana Huber, concejal, Huber, no como la aplicación,
1: claro,
3: concejal.
1: Iba a decir, está manejando mal las cosas.
3: Está manejando mal las cosas.
0: Ah, no.
3: La chocó, podríamos decir.
0: Prepárense, prepárense porque se comió un payaso.
3: La chocó porque anunció...
0: Bueno, una payasa.
1: Está manejando mal.
3: Anunció su salida del bloque de la Libertad Avanza del Consejo Deliberante y se fue al partido Consolidación Argentina, el espacio político que es impulsado por el pastor y comunicador Dante Gebel. De esta manera se suma a Luis Vivas, otro concejal de la Libertad Avanza, en este caso en Villa Gesell.
1: Yo la gran borocotó.
3: O
1: la gran pagano.
3: No sabe, no entendemos bien qué estaría pasando porque no hay partido. O sea,
1: claro,
3: Dante
1: no
3: Gebel
1: partido,
3: ni siquiera sabe si va a ser o no presidente.
1: Pero no importa, vamos con Dante Gebel.
3: Vamos para allá, pare de sufrir, se van para lo de Dante.
1: El diezmo los tienta a todos, ¿eh? Señoras y señores, ¿señorita?
4: Sí, hay amistosos internacionales en vivo en este momento porque están todos
1: menos
4: jugando.
1: Menos mal que están vivos, si estarían muertos no se jugaría.
5: Oh,
4: vivo.
5: Oh,
6: no, chicos, paren.
4: Qué día. A esta hora está empatando 0-0 Canadá contra Uzbekistán, dos selecciones que juegan el Mundial. Terminó hace un ratito Colombia, que ganó su primer amistoso 3-1 con goles Sánchez, Díaz y Suárez contra Costa Rica. Y un rival de Argentina jugó con uno menos y ganó Austria 1-0 contra Túnez con gol de Savitzer.
1: Muy bien, señoras y señores, ustedes ya escuchan esa cortina. Esa cortina es para los vivos de este programa.
0: ¡Ay!
1: Bueno, señoras y señores, no hay títulos, hay contratapa, hay títulos. Esto es la previa de la segunda parte de lo que queda.
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7: En todos los medios salieron a decir que Úbeda dejó de ser el técnico de Boca. Mentira, muchachos, falso totalmente. Falsa. ¿Cómo va a dejar de ser el técnico de Boca si nunca lo fue?
1: No.
0: Bielsa se queda.
8: Después de haber dicho que su trabajo con Uruguay terminaba con la Copa del Mundo, el loco salió a desmentirse él mismo. Claro, debe haber calculado que allá lo putean como máximo 3 millones de personas. Imagínate si agarra un país y no una provincia.
1: Te van a pinchar la rueda vos cuando salgas de la radio esta noche.
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7: Mientras descansa en Chile su ocupación preferida, Carlitos dijo que probablemente se vaya de Boca. No me joda, ese tipo todavía estaba en Boca, llegó a Boca algún día.
0: La realidad paralela de River.
8: Di Carlo se cansó de pagarles a muchos de los que trajeron entre Gallanto y de Michele y los van a borrar. Vivo en una entrevista.
1: Gallardo y de Michele.
8: De Michele. Y los va a borrar. Vivo en una entrevista dijo que se van a ir 15 jugadores en lugar de 15 burros inútiles. Un crack del relato.
1: Sería de Michelis.
8: ¿Sabes que tiene la pronunciación?
1: A ver, decilo de nuevo.
4: De Michelis.
8: Gallanto y de Michele. ¿Cómo era?
1: No, de mi. Escucha. De Michelis. ¿Cómo es?
8: De Michele.
1: No. De. No.
8: De.
1: Mi.
8: Me.
1: No. De mi.
8: Mi.
1: Che.
8: Che.
1: Lis.
8: Le. Lis.
1: De bueno, Michelis.
8: Ya está. No me sale.
7: Va. Está saliendo mucho con colegio, me parece.
1: Yo creo que hoy a las al mediodía apareció el presidente de River.
5: Tuve la misma sensación.
1: Apareció el presidente de River.
7: ¿Por dónde?
1: Dijo.
7: Ah.
1: Dijo acá estoy.
5: Espectacular esto.
1: Acá estoy.
5: Le estaba para diciendo mí, justo a Pablo, porque me sorprende lo que decís, pues no hablamos nosotros, pero le estaba diciendo
1: yo
5: a Pablo.
1: Con pelotudo no hablo.
5: Bastante me rompe, pero. Le estaba diciendo a Pablo, es la primera vez que...
1: Hace un mes que no me atendés el teléfono porque me debes guita.
5: No, sí, te debo una monedita, te debo, pero no pasa nada, entre nosotros no.
1: No, me gustaría que me la devuelvas, pero no importa.
5: Entre nosotros no vamos a quejar por esa monedita.
1: No te preocupes, los intereses listos, ya está.
5: ¿Qué? Con toda la coquita que yo he traído, no sé si no está vos, número
1: bueno,
5: rojo.
1: El tema. No, a mí me
5: estaba diciendo, es la primera vez que desde que es presidente que me lo escucho y es ahora el presidente
1: tiene,
5: de River.
1: Ahora tiene que cumplir. Con todo lo que dijo. Pero hoy noté que apareció el presidente de River. Dije, este es el presidente de River.
8: Sí.
1: Va a cumplir, ¿eh? Yo acá te di 16 nombres, le erré por uno.
0: Bueno.
1: Va a cumplir, ¿eh? Porque eso ya no es de... Hoy lo confirmó públicamente, algo que ya internamente se sabía, ¿eh? Que esta limpieza le iba a hacer. Y también confirmó algo que tiene que ver con la cantidad de incorporaciones. Vos... Ahí no coincidís con el presidente, porque vos decís que tienen que ser 10, él dijo entre 6 y 7. Bueno, a ver, en un momento...
8: Él tiene un plan de acción que dice, no quiero un plantel de 35 minutos, claro. Quiero 20 de elite.
1: En un momento eran 4 o 5, ahora ya son 6, 7 y yo dije 8 o 9. O sea que estoy en la puerta de ganar mi batalla y me alegra que el presidente de River, no sé, hace mucho que no hablo con él, me alegra que el presidente de River me empiece a escuchar.
7: Pero igual nunca fueron 4 o 5, ¿eh? 6 fueron
1: en una
7: siempre,
1: época era 4-5, ahora yo soy 6-7.
7: Si yo te dije hasta las posiciones,
1: quien dice,
7: Gaby.
1: Y quien dice 6-7, dice 8, porque van a decir, 7, bueno, llegó esta oportunidad. Me alegra que el presidente de River, que hace mucho que no habla conmigo, por lo menos me esté escuchando.
8: Eso suena como a pase de factura, ¿no?
1: No. Ah, claro. No, porque algunos dirán, pero qué, no.
7: Da la impresión.
1: No es ningún pase de factura. Algunos dirán, pero qué, el presidente de River tiene que hacer lo que vos decís, no. No, por supuesto, yo soy un periodista, él es el presidente de River.
5: No, pero ¿sabes qué?
1: Yo soy un opinólogo y el tipo es el que lleva adelante los destinos de River.
7: Pero ve lo mismo.
1: El tipo se tiene que guiar por lo que digo yo, lo que hizo un periodista. No, me alegra que el presidente de River, sin escucharme, no creo que escuche este programa, sin escucharme, que el tipo esté tomando las decisiones que le estamos diciendo acá y las decisiones que decimos acá son, creemos, para el bien de River. Las mismas que decimos para el bien de Boca, pero lo que pasa es que del otro lado es un inútil que no escucha. Es sordo, es sorda, ciega, sordomuda.
7: Uno ve la realidad y el otro ve irrealidad, que es diferente. Bueno. Hay uno que sostiene a Cavani, hay uno que sostiene a Cavani.
4: No te pidieron
7: que
4: tanto,
7: No te pidieron tanto, che, en serio.
1: Seguí vos, no le des bola a la gilada.
7: No, uno sostiene a Cavani y el otro...
1: Nunca te dejes apretar, así, gordo.
7: Nunca te vi así. Está bien, pero...
1: Mirá
7: que lo que hace mal también lo digo, quedate tranquilo, Pero la realidad...
8: ¿Qué con vos? Habla de River.
1: El pito salía acá a la mesa. No te dejes apretar. No,
7: pero la realidad es esa.
1: Mostrales el pito y decirle que soy yo.
8: ¿Quién es? ¿Quién es en la historia de River este pendejo? Nadie.
7: Que nos muestre.
8: Nadie. Román es Román. ¿Quién es Di Carlo?
5: Ahí está el problema.
8: Es el sobrino.
4: Yo lo odio con el alma, pero me hizo feliz también.
1: Ahí tenés el quilombo.
5: Por favor. Ahí está el problema de Boca.
1: Ahí tenés el quilombo.
4: Me hizo feliz también.
7: Que sigan por muchos años más.
4: El peor presidente de la historia me hizo feliz.
1: Hay gente de River.
8: Sí, claro. En algún momento, ¿este quién es? ¿Este dónde
1: gente salió? De River con muchas intenciones de hacerse socio de Boca.
8: ¿De dónde salió?
4: No hace falta. Gianluca recién.
8: Pero...
1: Para votarlo a Riquelme. No, pero yo hoy vi un presidente... Hoy vi al presidente de River por primera vez.
5: No vendió espejito de colores, Gaby. Describió lo que vemos todo con los problemas de todo y de alguna manera es hacerse cargo que hubo error en el pasado.
1: La parte arbitral, dice, la verdad que echarle la culpa...
4: Muy bien,
5: felicitó a Belgrano.
1: La verdad que echarle la culpa a un rival. Digo, yo no puedo, echando, me pareció sensacional, yo no puedo corregir nada diciendo que el árbitro se equivocó.
5: Estuvo impecable hoy, la verdad.
1: No puedo corregir nada. Ahora, si yo digo que me equivoqué, puedo corregir un montón de cosas. Después habló del plantel. No sé, realmente, yo creo que no es cierto lo del plantel de 20 profesionales.
9: Yo creo que ahí exageró un poco el.
1: No creo que. Cantidad. Porque 20 profesionales tienen el banco de los suplentes.
5: Para mí es muy poco. Sí.
9: Pero 25 son. Se convocan 23 por partido.
5: Pero quizá.
4: Claro que se viene una limpieza fuerte.
1: Es que yo se los dije, yo les conté una vez. ¿Cuál era el objetivo de Stefano Di Carlo? Se me cagaron de risa en la cara. El objetivo de Stefano Di Carlo es. Primero tendrá que armar un plantel. Después tendrá que armar un equipo. Tendrá que consolidarlo.
7: El equipo no lo tiene que armar él, el equipo lo tiene que armar el técnico.
1: No. Yo
7: tiene que armar el plantel.
10: Darle las herramientas.
1: Yo te estoy hablando de lo que él considera. Él en un momento dijo, le di una orden, y a mí me parece que eso está perfecto. Le di una orden estricta al gerente deportivo que se vayan 15 jugadores. No sé si fue así literal, pero dijo, yo le di una orden. No le dijo quiénes son los que se tienen que ir.
7: No, bueno.
1: Le dijo, le di una orden estricta que se vayan 15.
7: Y está muy bien.
1: Entonces, él lo que tiene que hacer es, con su equipo, con su gente, manager, técnico, comisión directiva, Francescoli, él lo que tiene que hacer es, y lo que va a hacer, esto sí él me lo dijo a mí hace tiempo, armar un plantel, armar un equipo. A partir, el plantel lo va a armar con Francescoli, con el manager, con el técnico y él como presidente. Después tendrá que armar un equipo, que lo armarán entre el manager, el secretario deportivo y el técnico.
9: Hay que ver cuánta injerencia el técnico, porque a partir de la última mercado de pases,
7: el técnico
9: tanta injerencia que le dieron a Gallardo, le van a dejar, obviamente que Cudé va a meter técnico, su opinión.
7: El técnico tiene que tener.
9: Pero no va a tener la decisión final como tenía Gallardo.
1: Creo que va a ser, yo creo que va a ser una.
7: Si al técnico lo eliminás del armado del equipo, el técnico decir muchas gracias.
1: No, yo creo que va a haber una mesa. En esa mesa se va a sentar Di Carlo, se va a sentar Coudet, se va a sentar Francescoli, se va a sentar
4: Longoria.
1: Y van a decidir cuáles son los jugadores que vienen.
9: La diferencia va a ser.
7: ¿Por qué no se sentaría Coudet? Que es el nuevo técnico y se sienta Francescoli.
9: Pero con la diferencia.
7: Lo acabo de decir hace un minuto. Ponle la grabación.
9: Yo lo que te estoy diciendo que Coudet.
1: Te están atacando mucho y no me gusta.
9: No, que Coudet no va a tener el 100% de decisión como tenía Gallardo. Soy claro en eso.
1: No le van a dar la llave del club como se la dieron.
9: Claro. ¿Sabes cuál es la diferencia, José? Que en el mercado anterior. El que decidía es este.
1: Igual te voy a decir algo.
4: Tampoco tiene una estatua en la puerta, Coudet.
1: Igual te voy a decir algo. Porque a mí me gusta jugar todos los partidos. Juego a fondo, pero me gusta jugarlo como Gaby. O sea, yo juego de 5 y con la cinta capitán. No juego en otra posición. Yo cuando me contratan voy de 5 y con la cinta capitán. No juego en otra posición. Y así juego todos los partidos. Si esto que está haciendo Stefano Di Carlo hoy lo hace Riquelme, lo estamos matando. ¿Cuál es la diferencia? Que lo que está haciendo Stefano Di Carlo en lo que voy a contar ahora, hay una selección mucho más interesante que la que está haciendo Riquelme. ¿Qué quiero decir con esto? Los tres refuerzos que hoy se están hablando de River son tres refuerzos de Di Carlo. Otamendi es Di Carlo, Thiago Almada es Di Carlo y Angelito Correa es Di Carlo.
5: Pero Gaby, son tres jugadores indiscutibles.
1: Bueno, ¿qué acabo de decir? ¿Qué acabo de decir?
5: Pero entonces no lo podés matar a un tipo que está trayendo jugadores que el 100% del mundo del fútbol los trae.
1: Es que no lo estoy matando. Lo que estoy diciendo es que hasta aquí, los tres nombres fuertes que están hoy en carpeta son los tres de Stefano Di Carlo.
9: No lo bajes a Simeone, ¿eh?
1: Probable, ¿cómo?
9: No lo bajes a Simeone todavía.
1: No, pero para yo no.
10: No está hablando, hablando de quién elige.
1: Hablé de tres y hablé de quién los eligió.
7: ¿Qué te pasó?
1: Correa Di Carlo.
9: ¿Qué pasó? Pero vos crees que no tiene. Porque para mí también es del presidente Simeone, ¿eh? Para mí ya venía de antes.
1: Sí. A mi favor.
9: Sí.
1: O sea. Yo no tenía.
10: Hablando de quién elige.
1: Yo no tenía confirmado que Giovanni Simeone era el presidente. Por eso no lo nombré. Ahora, Correa es el presidente. Tienen que llegar. Thiago Almada, yo les conté en este programa.
7: Convengamos una cosa. Otamendi no es de este presidente.
10: Otamendi ya sabía que iba a venir hace 400 años.
5: Es el amado eterno.
11: Otamendi dijo, quiero volver, y Estefano Di Carlo le dijo, volvé.
9: Está bien, los otros también le dijeron volvé y no volvió en su momento, Gaby.
11: Está bien, pero lo que quiero decir es que...
5: Es como cuando decimos que paré de Riquelme y paré de...
11: Vuelvo a decir
5: esto. Ahora que estaba Riquelme.
11: No es que Coudet dijo, lo quiero Otamendi mañana acá.
10: No, claro.
9: Está bien.
11: Lo que estoy hablando es, de esa mesa, ¿quién elige? Otamendi llamó por teléfono y dijo, muchacho, mañana voy. ¿Qué dijo el presidente? Mañana vení.
10: Claro.
9: Bienvenido sea.
11: Ángel Correa, el presidente. Paulo Filippini, información de él, no mía. Pues no tengo esta información. Dice que Simeone es del presidente. A mí me consta, me lo ha dicho el presidente. Presidente de River. El doctor Estefano Di Carlo me lo ha dicho a mí. Que él había hecho una oferta por Thiago Almada y que no quería, en el momento que me lo contó, que esto se sepa, porque ya Gallardo le había puesto los dos volantes centrales. Mientras Gallardo quería a Casíbar, Estefano Di Carlo le cerraba
9: Moreno.
11: A Moreno y a Vera. Entonces me dijo, no lo cuentes, te pido por favor, porque si no va a parecer que yo le armo el equipo a Gallardo, y es Gallardo.
10: Vera se lo armó a Gallardo.
11: Y yo le dije lo mismo que le voy a decir ahora, y me parece que estás equivocado en ese concepto. Yo le dije, no le estás armando el equipo, no vas a quedar mal por armarle el equipo a Gallardo, porque me parece que hoy Thiago Almada lo quiere cualquier equipo de cualquier lugar del mundo. O sea, no es que le estás poniendo un perro. Me parece que en esta lectura te estás equivocando. Me dice, bueno, es una cuestión de respeto al entrenador.
9: Yo creo que los cuatro que nombraste...
11: Yo respeté el pedido del presidente a mí cuando me lo contó. Después, cuando Gallardo se fue de River, me tomé el atrevimiento, sin pedirle permiso, quizás por eso el presidente de River no hable más conmigo, de contar este off. ¿No? Y a partir de lo que conté, todos se enteraron lo de Thiago Almada, y el presidente vuelve a ir a la carga por Thiago Almada. ¿Qué quiero decir con esto? Que la mayoría de los jugadores lo está eligiendo el presidente. Que vuelva a lo mismo. No son jugadores que estén en duda, porque yo digo, mañana...
10: No son apuestas.
11: ¿Boca
10: son
11: despreciaría
10: tipos que
11: a Thiago Almada?
10: No.
11: ¿Boca despreciaría a Ángel Correa?
12: No sé.
9: No. Ah, dale, al lado de lo que tiene.
12: Para mí es menos que Colidio, disculpame.
10: No me genera nada.
12: No, ya el peinado mucho, no me gusta.
10: Ángel Correa no me genera nada.
11: Bueno, ¿Boca despreciaría a Otamendi?
10: Sí.
11: Nah, pero vos me
10: 29
11: estás
10: años. Está bien, 40 años, ya está.
9: Y Lolo se mandó dos cagadas, bueno, que Otamendi no se manda.
10: Pará, bueno, vos me vas a enseñar a mí lo que yo quiero.
12: Yo tampoco lo quiero,
10: yo quiero un tipo de 20 y pico de años, no quiero uno de 40.
11: Pero Otamendi,
10: que me sigue para un año.
11: Otamendi te hizo...
9: Convengamos una cosa. Otamendi viene porque es hincha de River y él quiere volver.
10: Claro.
9: No por otra
11: porque
9: cosa.
11: Porque tienen un quilombo en el vestuario tremendo.
9: Bueno, está bien.
10: Bueno, Boca no necesita
11: liderazgo,
10: eso.
11: Digo, ¿eh?
9: Sí, está
10: Boca
9: bien.
10: No necesita liderazgo. Lo que
12: le gusta la noche,
10: que se ponga las 6 y juegue, y que dentro de 3 años lo puedas vender.
11: Giovanni Simeone.
12: Giovanni puede ser.
11: Yo digo, me parece que el presidente de River hoy está trayendo jugadores que casi no están en la discusión.
10: No, claro.
9: No está trayendo a Filippini.
10: Boca necesita otra cosa. No necesita en este momento un Otamendi. No necesita un Otamendi.
11: Y después,
9: si Otamendi no fuera hincha de River, no lo hubiera dicho. No, River no lo traía.
10: Totalmente.
9: No lo traía.
10: 39 años vas a tener un tipo, ni en pedo.
11: Es que me parece que lo que fue a buscar River es más un referente que un futbolista.
10: Bueno, como cuando fue a buscar un referente. Como cuando repatrió Enzo Pérez, lo mismo.
9: Vos vas a buscar un referente cuando ese referente te ha hecho una declaración que sabés que a los 39 años lo trae como referente. Si no, lo vas a traer.
10: Obvio.
9: ¿Qué referencia? A ver,
11: solo también. Yo
9: voy a jugar el Mundial también, tampoco.
10: Pará, es un buen jugador. Yo lo que te digo es que estos,
9: niega lo
10: estos
9: que
10: tipos, cuando vos,
9: son 39.
10: Estos tipos, primero viene gratis.
9: Sí, libre.
10: Viene libre. O sea, no gratis, pero viene libre. Y segundo, es un tipo que está recontraprobado, que hasta estuvo jugando en alta competencia hasta ahora mismo.
11: Bueno, el técnico del Benfica dijo
10: ahora,
11: que se quede.
10: Ahora, a futuro, vos sabés que es un tipo que tiene una fecha de vencimiento muy cercana. Es un año.
9: Un año y medio.
11: Pues también, por eso le firmaron un contrato por un año y medio.
10: Está bien.
12: Cela también vino como un fenómeno.
11: Bueno, pero hoy debo entender que algunos jugadores que ganan mucho dinero van a tener que empezar a bajarlo, van a tener que bajar copete, ¿eh?
9: Sí.
12: Eso es bueno.
9: Lo de Pesela, yo no lo voy a justificar, porque además no es culpa. Yo creo que cualquier técnico lo hubiese traído.
11: Yo.
9: Hubo una cuestión personal en el medio que hace que hoy tengamos este Pesela. Que yo creo que hoy lo supera.
11: ¿Lo tenés a Di Carlo hablando del tema Otamendi que recién lo discutíamos? A ver si viene a jugar o viene a manejar el vestuario. A ver qué dijo Di Carlo.
13: La cuestión después esa de la capitanía o no, es una cuestión, ¿no? Que es algo que ocurre hacia adentro del vestuario y con la injerencia del entrenador. Sí, lo que vemos es una referencia clara, una figura, un referente y un tipo en torno al cual se va a ordenar todo el vestuario. Eso desde ya. Después la cuestión de cinta, no es algo que me corresponda a mí indicar o predecir, que es una referencia y es una persona que va a hacer que muchas cuestiones giren en torno a él, dentro y fuera de la cancha.
11: Un tipo que va a acomodar el vestuario. ¿Lo escucharon?
10: Sí.
11: O sea, no hay doble mensaje.
10: No, tiene un kilómetro de vestuario o no tiene nadie que lo acomode.
11: No, yo creo que no tiene.
10: Yo creo que
9: fue el soper y se le faltó.
12: ¿El tatuaje se lo hizo ahora o ya lo tenía?
9: No, ya lo tenía.
11: ¿Quién?
10: ¿Cuál?
9: Otamendi. El tatuaje de Otamendi.
11: Se lo hizo el día que te rompió el culo en Estados Unidos.
12: No me ganó, Mirá que le gana a cualquiera Boca menos Otamendi.
9: Te hizo el gol, te hizo así.
12: Y pero
9: así,
12: no me ganó. Sí, empató.
10: Empató.
11: ¿Pesela
10: va a Boca?
11: ¿Por qué? Porque tiene doble.
10: No, ¿Pesela va a Boca? Ahora que viene Otamendi.
11: No.
10: ¿Por qué? ¿Si lo llama a Boca? Va, pregunto.
11: No, ¿por qué? No, ¿por qué? No. Yo creo que hay muchos jugadores que van a tener que bajar el sueldo y se van a tener que ir y va a tener que poner los huevitos el presidente de River y decirle: a ver, esto de Paulo Díaz cobra mucho, no le podemos rescindir el contrato. Es Paulo Díaz, te pago una indemnización, andate.
5: Pero hoy dijo: vamos a vender y seguramente alguno mal vendamos. Vendemos y el que no se recibe. Quiera ir, se va a tener que ir si nosotros consideramos
11: eso. Los problemas, por eso digo que hoy escuché al presidente de River: los problemas, Paulito, mi amor.
10: Eso está muy bien porque, a ver, o sea, la rescisión de contrato y seguir pagando el contrato es más o menos lo mismo.
9: Por eso es lo que yo digo, River hace lo que no hace Boca
12: con Cavani. Ahí tiene razón Pablo.
10: Palacios,
11: los problemas de plata, los problemas de guita, ¿sabés cómo se resuelven?
9: Con todos estos jugadores.
11: No, con guita, mi amor.
10: Con guita.
11: Con vos porque sos pobre y yo soy millonario. Es el problema, no lo va a entender.
10: Dices, mi amor.
9: Pero estos jugadores.
10: Sí, esto.
9: Guarda,
10: Pablo.
11: Yo soy millonario. Y vos sos pobre.
5: Yo estoy resolviendo mi problema con la que te debo a vos. No viene más, porque tengo muchos problemas.
11: Yo era millonario hasta que me acostó este.
5: Sí, claro, no es más millonario.
11: Pero que yo soy.
9: Yo puedo sentirme millonario porque soy feliz, con eso me alcanza.
12: No de River, aparte, Pablo, yo millonario, pa.
11: Es el tipo que tiene 10 palos verdes en el banco.
9: No me jodas con los boludeces. Está bien.
5: Ese tipo es feliz también.
11: Yo el día que tenga 10 palos verdes en el banco, te paso por al lado y te digo, gordo, puto.
9: ¿Sabés los millonarios que conozco?
11: El día que tengo 10 palos verdes en el banco, no te doy más bola, gordo.
9: ¿Sabés los millonarios que conozco que no pudieron comprar la salud?
11: No importa, a mí dame, dame los 10 palos verdes.
12: Estamos
11: y me
12: tirando
11: más,
12: golpe abajo, chicos.
11: Y vos devolveme la que me debes, la puta que te
5: pagué. No, estoy resolviendo kilos.
9: Vos sabías que cada día sos más pobre por la que te sacó.
11: No, ya no soy millonario por la que me sacó este. No, lo que te quiero decir, fuera de broma, fuera de chiste, los problemas, ahora volviendo a esto, es una broma, una chanza, un chiste, los problemas de guita se resuelven con guita. Y River, más allá de haber malgastado 100 millones y haber comprado mal o incluido mal, le costó haber malgastado 100 mil dólares,
10: 100 millones de dólares,
11: le costó la salida del técnico más importante de su historia. Y hoy algunos problemas los va a tener que arreglar con plata. Con plata es. Yo se lo dije el año pasado esto. Lo dije el año pasado, no podés tener más a Paulo Díaz en el plantel. Ya está, pero no porque Paulo Díaz sea malo en el vestuario, no, porque siempre hay una tentación y alguien...
10: Lo pone.
11: Porque entras en esa locura, lo dijo Martín el otro día,
12: el otro día en la final.
11: Mirá la locura en la cual entré, que estoy pidiendo a Kevin Castaño. Claro. Y ya el ciclo de Kevin Castaño está terminado, como está terminado el de Paulo Díaz. Entonces el presidente va a tener que poner los huevitos arriba de la mesa y va a tener que decir, Paulo Díaz, te vas. Te vendimos a Temperley, no quiero jugar en Temperley. Y River no juega más. ¿Sabés qué? Te vamos a rescindir y te vamos a pagar esto.
10: El problema es cuando te gana la soberbia. Cuando vos no querés admitir los errores que cometiste.
11: Bueno, Riquelme.
10: Claro, eso.
11: Riquelme.
4: Que hoy Di Carlo textualmente dijo, vamos a vender peor de lo que compramos. Exacto. Y hay que
11: ya, salir, está. Ya está. Y va a terminar.
10: ¿Por qué? Porque Riquelme y todos los riquelmistas te dicen, hurtado, pero tienen Palacios, Alarcón, Cavani, tienen 14 hurtados.
11: El objetivo de Stefano Di Carlo. A futuro es comprar por temporada, esto en el global lo digo, esto en el global, No lo tomen literal.
14: Los resultados deportivos después te son
11: no,
14: los
11: claro.
14: que
11: no, pero por eso
14: te marcan el pulso de la gestión.
11: Yo te estoy diciendo cuál es la proyección. Yo tengo una proyección en mi vida, después me sale o no me sale.
14: Está bien, pero la proyección en la vida por ahí es distinta a la proyección en el fútbol, donde depende de la pelota entra.
11: Él tiene una proyección. Y hoy entendí que empezó a ser el presidente de River. Hoy yo noté que puso los huevos sobre la mesa y es el presidente de River. Tiene que armar un plantel, tiene que armar un equipo y se le tienen que dar los resultados. Ese es el camino que tiene que conseguir para el objetivo final de él. ¿Cuál es el objetivo final de él? Todos los años incorporar un futbolista y rotando claramente. Se le va a ir un lateral, va a tener que tener un lateral, va a vender un 5, va a tener que tener un 5. ¿No? Digo, esto está claro.
10: Pero es recomponer, digamos.
11: Recomponer un equipo cuando vos ya tenés la base armada. Van los chicos de divisiones inferiores que van a subir al plantel profesional. Es la idea que tiene. Me lo dijo a mí. Con esto que se le tiene que dar. Es traer un refuerzo de un futbolista de 40, 50 millones de dólares por año. De elite. Para reforzar a River. Yo se lo dije una vez. Ustedes se me cagaron de risa. Cruzeiro llevó una incorporación fuerte. Una incorporación fuerte llevó Cruzeiro. A ese equipo que tiene Cruzeiro llevó una incorporación fuerte.
5: Sí, acá está el tema de poder mantener los planteles. Sí. Yo creo que River igual
11: puede ser
5: una excepción a lo que pasa en Argentina.
11: Pero pará. Mantener los planteles significa que está armando un plantel nuevo hoy.
5: Sí, sí.
11: River hoy, Martín, no tiene plantel.
5: Sí, Gaby, pero lo que yo te digo
9: pero
5: está bien.
9: Tiene un plantel de 100 paros, por...
11: Pero la plata no es el resultado.
14: Por reciente sí. Di Carlo va a tomar la decisión de bajar todos los sueldos. Y después me decís, tiene que traer un tipo 40 palos verde. Ahí ya encaja la ginata el vestuario.
11: Eso.
14: Porque si vos tenés un plantel al que le bajaste todos los sueldos y después traes un futbolista de 40 palos verdes, Gaby...
11: El tipo que le van a bajar los sueldos va a ser... Te quedás con estas condiciones y no te vas. Porque no valés esto. Y mañana le van a pagar. A ver, mañana...
14: Al tipo al que vos le dijiste, le bajaste el salario en el vestuario de River.
11: No problema.
14: Y mañana le traes un futbolista de 40 palos verdes.
11: Y yo le voy a pagar. ¿Y sabés cuánto va a pagar River a Thiago Almada? 20 palos. Y flaco, Pesela, no querés bajarte el sueldo. Porque yo le voy a pagar 20 palos a Thiago Almada. Pesela, como digo José Gabriel Carvajal. Andate.
9: Si Thiago Almada le hace dar la vueltita
11: Thiago,
9: olímpica
11: Thiago
9: todo.
11: Almada vale 20 palos y lo voy a traer a 20 palos. Y si mañana yo tengo la posibilidad de traer por 80 palos, te ves una boludez. Tengo la posibilidad de traer por 80 palos a Dembélé y a mí me da la... Y le voy a pagar 80 palos a Dembélé. ¿Sabes qué pasa? Vos con Dembélé vas a ganar esto, vas a ganar esto, vas a ganar esto y vas a ganar lo otro. Hay un proceso. Es armado de un plantel.
14: Es armado de un
11: equipo que te acompañe en los resultados, que te afiances y que puedas lograr lo que el presidente quiere.
5: Yo lo que digo, Gaby, es que se te destapa Salas el año que viene y vienen de Brasil y te ponen vos pagaste 9, te ponen 14 y te lo llevan a Salas y descubriste un lateral derecho de Uruguay que lo trajiste por 3 y vienen de Brasil pasó con Saracchi, y te ponen 12 y se te va.
11: Bien, pero vos vas a poder, pero si vos lo vendés a...
5: Pues no lo podés sostener.
11: Vos vas a armar un plantel. Ese plantel lo vas a armar. Primero lo que River está haciendo es trayendo jugadores que no son de mucha reventa. Que eso después podemos analizar si está bien o está mal.
5: Hoy habló de eso igual también.
9: Pero la apuesta es vender juveniles, a futuro.
11: La apuesta es vender juveniles y que el equipo... A ver, tenés un año y 8 meses de Otamendi.
14: Eso marca una pauta, perdón.
11: A Thiago Almada lo vas a traer mínimo por 2 años. Sí, y mañana, si lo vendés a Thiago Almada...
14: Son realidades distintas, porque Thiago Almada implica una inversión, como dijiste recién,
11: también,
14: de 20 palos.
11: Si Thiago Almada... Tenés dos temas. Si a Thiago Almada le va... medianamente bien, no lo vas a vender, te lo vas a quedar en River y te va a dar resultado.
4: O la recuperas.
11: Si a Thiago Almada le va muy bien, lo pagaste 20, lo vendiste a 40.
5: Sí, tiene poder revender.
11: Y con esos 40 fuiste a buscar dos o una más. Digo, el plantel va a tener movimiento.
14: Es muy lindo. Estás haciendo un análisis siempre a la máxima.
11: No, es una. No.
9: ¿Rato
11: no,
9: fue caro o barato?
11: No estoy haciendo. Perdóname.
14: No, si yo lo cuestiono.
11: No estoy haciendo una.
14: Pero de Prato me lo decís 10 años después con el diario Lunes, ¿no?
9: Está bien. Pero ese ejemplo.
14: Con el diario del viernes.
4: No se equivoca nadie.
9: Pero ese ejemplo.
14: Con el diario del viernes.
9: River también.
11: Estoy haciendo. Con
14: el diario de ese viernes, yo te digo Kevin Castaño, te digo Maximeza, te digo.
4: Villagra.
14: Te digo Villagra, te digo el otro, ¿cómo era?
9: De verdad.
14: El que vino con Villagra.
4: Seca, ¿no?
14: Salas
4: mismo.
14: No.
9: Pero Prato no tenía poder de reventa.
14: Alarza, Portillo.
9: Está bien, pero Prato era mucho más grande. Ya no tenía poder de reventa. Y a River le terminó saliendo regalado.
14: ¿En cuánto lo van a vender a Kevin Castaño? ¿En cuánto van a vender a Portillo?
9: No, con
14: ¿en cuánto
9: eso van a perder plata, pero con
14: Entonces, por eso, te repito. cuando vos lo analizás con el diario del lunes, estamos fantásticos, hicimos más muy bien. Claro. Ahora, en la previa, lo de Prato, vos no tenías la misma certeza. ¿O crees que vayamos a leer en el momento que trajo Prato?
9: No, pero está bien, pero ese es el... De ahí se agarran en lo que te dice
14: Gaby. Ustedes mismos los periodistas que hacen River cuentan la frase de Gallardo que le dijo, me traes a este y te gano la Copa Libertadores, y Donofrio lo miraba como diciendo, ¿estás seguro?
11: Gallardo le dijo, ganamos la Copa Libertadores. Yo tengo la frase exacta.
14: ¿Cuál es?
11: La frase exacta fue...
14: Sí, tenés razón.
11: Boca gana la Copa Libertadores de América. ¿Vos querés pelearle la Copa Libertadores a Boca?
14: Tenemos que traer a Prato.
11: ¿Vos querés estar competitivo con Boca? No le dijo te la gano.
14: Sí, sí, sí,
11: ¿vos
14: verdad,
11: querés estar razón. Competitivo con Boca? Tráelo a Prato. Si no lo traes a Prato, la Copa la gana Boca. Lo que te quiero decir es cuando vos me decís, vos estás haciendo un análisis.
14: No, pero Gallardo, a ver, esta frase de Gallardo a Donofrio, que era un tipo futbolero, que de esto entendía, es una frase fuerte que marca esto que te estoy diciendo. Estamos haciendo el cálculo de máxima.
11: Yo lo que te quiero decir es, no es ni un cálculo, no es ni un cálculo, no es ni un análisis, es una proyección que hace un tipo que después le puede salir o no le puede salir. Digamos, el tipo tiene una proyección que dice, bueno, hoy arranco de esta manera, continúo, porque yo tengo que te pregunto es inmediatamente, ¿qué es mejor para River? ¿Tener un plantel armado y tener que ir cambiando uno o dos jugadores porque se le van y traer una mega estrella? Sí. ¿O cambiar? Porque River, en el último tiempo, estamos viendo 15 tipos por temporada. ¿Qué preferís vos?
14: No, tenés que terminar con eso de mover 15 tipos por temporada. Entonces, no armás nunca un equipo.
11: Lo que quiere dedicarlo es armar un plantel.
14: Una base.
11: Un plantel.
14: Sí.
11: A partir del plantel armás el equipo. Trabajo del entrenador.
14: Absolutamente, sí, claro.
11: Si armás un equipo, te tendrán que acompañar los resultados. Porque vos podés armar un equipo, la pelota entra o no entra.
14: Estamos de acuerdo.
11: Te tiene que acompañar los resultados. Nadie cuestionaba la llegada de Salas a River. No te acompañaron los resultados. Y no te acompañó el rendimiento de Salas.
14: No te acompañó ni Salas ni el resto de Salas tampoco.
11: Si todo eso se da. Y vos mañana, a mí me dicen que hay una proyección para vender a 30, 40 palos al arquero Beltrán. Hay una proyección que tiene River de vender 30, 40 palos a Beltrán.
14: Sí, está bien. No puede contarlo, Patito.
11: No, una proyección, dije. Y no es mañana. Pero dicen que si nada raro, nada extraño pasa, Beltrán es un pibe que lo puede vender 30, 40 palos. Si vos vendés a Beltrán en 30, 40 palos, ¿no tenés la posibilidad de elegir bien un arquero con tiempo? Y con los 10 que te sobran o con los 20 que te sobran, me tenés podrido con la toalla y el refrío, hermano.
5: ¿Y qué querés que haga? Bastante que estoy acá.
15: La contó que estaba medio tocado, de verdad.
11: Vamos, mi informe primero, me quedo las pelotas.
14: Pero termina lo que iba a decir.
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18: 23.2 minutos, cielo nublado en Buenos Aires, 12 grados 9 décimos la temperatura. La justicia ordenó peritar audios en la causa por presuntas coimas en la ANDIS. Son los audios atribuidos al exdirector de la Agencia Nacional de Discapacidad, Diego Spagnuolo.

0: Este intercambio se produjo en medio de la crisis generada por la posible ampliación de las operaciones militares israelíes contra Hezbollah. Fuentes citadas por el medio estadounidense indicaron que Trump expresó duros cuestionamientos hacia Netanyahu por un eventual ataque contra objetivos ubicados en Beirut. El presidente de Estados Unidos, según Axios, buscó evitar una nueva escalada del conflicto en Oriente Medio.
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0: Se indica para mañana martes en Capital Federal una temperatura mínima estimada en 10 grados, la máxima en 15, con cielo mayormente nublado. 12 grados 9 décimos la temperatura, 75% la humedad.
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3: Leo Burgueño, que nos está escuchando.
4: Grande Leo.
5: Mi amigo.
3: Que va, va.
6: Sos amigo de todos.
3: ¿Por qué no te lleva al Mundial, Burgueño?
6: Quiere manguear.
5: Preguntale.
3: Preguntale vos y tu amigo.
7: El otro día lo que hicimos acá para que hable de la Universidad Católica nos limpió. Estaba laburando.
5: Cuando es así, que de mi parte.
3: Claro. Lo tiene que llamar él. ¿Cómo viene el tema Mundial? ¿Hoy novedades?
5: Hoy la única punta que tenemos es amamos viajar. Pero está complicada. La verdad es que si me tengo que disfrazar de Shakira para ir al Mundial, está complicado.
3: Pablito, ¿te va lo de Shakira?
5: Pablito no me habló. Ah, a mí me va todo, pero yo quiero ver los pasajitos ahí en la mesa.
6: ¿Qué harías?
7: A mí me va todo, es un título. Es un título.
5: En el Mundial los pasajes cansan acá, los internos, ya está. Vemos los partidos de la selección, ¿qué no harías?
3: No, tenés que ir a trabajar.
5: ¿Qué no haría, Coli?
3: Tenés que ir a trabajar.
5: ¿A qué? Nah, a trabajar no.
6: ¿A qué?
8: Bueno, pero...
5: ¿Qué querés que haga?
3: Lo que dé el destino.
5: Bueno, hamburguesas, puede ser. Hot dog.
3: Eso sería el mal menor, diría Pagani.
5: Bueno, voy a trabajar.
3: Ponete una gorrita y hacer una hamburguesa y hacer un pancho.
5: Un hot dog.
3: Claro, ese sería el mal menor. Por ahí te piden algunas cositas más.
5: Voy a pedir al ¿Pero quién? ¿Pablito? Nah. Nah, Pablito amigo. Bueno, esa es mi única oportunidad de por hoy. Lo único certero que tengo para ir al Mundial es la visa. O sea, si alguien me quiere invitar al Mundial, yo tengo visa. Pero no tengo nada más.
9: Papá, ¿está en la causa? ¿Está enterado?
5: No se metió en esta.
9: No te animás.
5: Está más lejos que nunca porque sabe que si no el mangazo viene ahí.
3: Pero ni siquiera tenés una oferta de dinero para decir, che, ¿tengo esto?
5: Voy a laburar, me tiene que llevar a alguien. ¿La radio no me querrá llevar?
3: No, creo que no. Hoy cuando armamos...
5: No estaba yo, ¿no?
3: No.
5: No surgió mi nombre nunca.
3: No, hoy surgieron dos nombres.
5: Ah, bueno.
3: Uno, Javier Castrilli.
5: ¿Para qué? ¿Con quién?
3: ¿Va a venir con nosotros al Mundial?
5: Nah, si va Castrilli yo renuncio, pero en este momento renuncio. ¿Dónde salió Castrilli? Mientras todos venimos acá a laburar de lunes a viernes, Castrilli se mete en el Mundial.
3: Se metió en el Mundial.
5: Ah, las pelotas. Nah.
8: Si está escuchando y...
5: Renuncio. No,
3: ¿está escuchando?
5: No, el que tenga dignidad renuncie. Si está escuchando. ¿Y quién más?
3: Y Horacio Pagani.
5: Pero que no lleve Edith Hermida, Pagani. ¿Qué tiene que ver Pagani con nosotros? No, acá vamos.
7: ¿Nombre de Radio Mitre, no?
3: Es un hombre de Radio Mitre.
5: No
9: trabaja a la mañana, no está acá. A la mañana, está a la mañana en la
5: Pagani.
9: Radio.
5: Claro. Pero las transmisiones, ¿dónde está? Yo no escuché nunca. Acá a la noche. ¿Cuántas veces lo invitamos acá a la noche? No vino nunca a Pagani. No, Pagani de ninguna manera.
7: Horacio tiene como 6 viajes a la luna. Además, ¿cómo Pagani se llama el libro?
5: Pagani lo lleva más de
9: para. Vos tampoco estás en las transmisiones, ¿por qué?
5: A veces vengo a apoyar. Sí, ahí desde la pecera. Usted no me ve, estoy ahí con Ariel muchas veces.
3: Además, Ariel, ¿vino alguna vez?
5: Sí, que no, la semana ahí espalda con espalda.
9: Además, nunca, no te animaste a relatar, relatamos todo y vos no te animaste.
5: Bueno, ese no es día mi especialidad, quedaste... Pablo, no puedo ser bueno en todo.
9: Pero
5: hagan algo ustedes de una vez.
3: Pero Javier está confirmado.
5: ¿Castrilli?
3: Sí.
5: Sacalo al aire ya, lo bajo yo. Si no te animás a bajarlo vos, lo bajo yo ahora.
3: No, ya firmó.
5: Pelotas. Firmó, hablá con el abogado. ¿Dónde está el abogado?
3: ¿Qué firmó? Porta hoy firmó contrato.
5: No, Castrilli no va.
7: O sea, ¿cómo forma el equipo?
3: Hoy está confirmado.
7: Sí, anhelo.
3: Filippini.
7: Sí.
5: Me gusta.
3: Sciolita.
5: Se lo ganó bien, Sciolita.
7: Muy bien, Sciolita.
3: Lombardi.
7: Para Sciolita, primer mundial.
4: Sí, sí.
7: Muy bien.

0: Hermosa experiencia, yo
1: de 15 años.
2: Lombardi.
0: Lomba.
2: Espina. Carvajal, sin viaje. Pero Carvajal sale en la foto del diario.
1: No hablamos nada todavía de la foto del diario.
3: ¿Hay foto?
2: Bueno, te sacamos la foto.
1: Ah, mira.
2: Carvajal, Leo Gávez.
0: Leo Gávez.
2: Pagani.
3: No.
2: Horacio. Y Castrilli.
3: ¿Qué tiene que ver Castrilli? ¿Me explicás de dónde sale?
0: La de los arbitrajes.
3: No, claro. Si Castrilli sale en la foto, claro. Yo voy a la foto también.
0: Por ejemplo, vos sabés, ¿sabés la nueva regla que se
2: agrega? Te acabo de decir un nombre, Filippini. Escucha, Filippini. Sí. Sciolita, los dos a la foto.
0: O sea, tenés experiencia y juventud ahí.
2: Carvajal.
3: Bien, perfecto.
0: Carvajal, Gávez. Más experiencia.
3: Sí, los muchachos, lo decían.
2: Los dos a la foto.
3: Sí.
2: Anhelo.
3: Sí.
2: A la foto.
3: No queda otra, tenés que ir.
2: Lombardi.
3: Sí.
2: Espina.
3: Sí.
2: A la foto.
3: Bien.
0: Fútbol.
3: Sí.
2: Pagani.
3: ¿Qué
2: Castrilli?
3: Tiene que ver Pagani y Castrilli? No, esa no estoy de acuerdo. Claro. ¿Cuándo hablamos de ese tema? No me consulta nadie nada a mí. ¿Cuándo se ponen de acuerdo?
1: Tenés razón,
3: Castrilli
1: razón,
3: no va a ir al Mundial, pero me recaliento.
0: Bueno, vos sos el productor estrella.
3: Me voy a la red, boludo. Si Castrilli va al Mundial, yo me voy a la red.
2: ¿Qué están necesitando? ¿Alguien de limpieza?
3: No sé. Nah, ¿qué va a ir Castrilli? ¿Qué? Bajalo a Castrilli, Ariel.
2: Ah. Mandar un mensaje, ¿vos te llevas bien con Porta?
3: Sí.
2: Manda un mensaje mañana. Decirle, Jorge, bajalo a Castrilli.
0: Voy yo.
3: ¿Es idea de Porta?
2: Bueno, consensuada conmigo.
3: No, mala idea.
2: ¿De quién?
3: Y tuya.
1: ¿Vos no jugás al pádel con alguien importante de la radio?
3: Sí, todavía no jugamos.
1: ¿Todavía no jugaron?
3: No.
4: Pobre Castrilli, igual deben estar escuchando y...
3: ¿Cómo se va a meter en el Mundial por la ventana una persona que no vino acá en 6 años? Una locura, boludo. Venimos todos los días. Defendé el equipo, Ciola. No va ni Castrini.
0: Ciolita, boludo. Ciolita está comprado.
2: Pero Pagani, ¿vos sabés que Pagani?
0: Ensobrado.
2: ¿Vos sabés que Pagani? Fue mi comentarista en mi primera etapa de Radio Mitre. Yo relataba y Pagani comentaba.
3: Sí, yo arranqué en la tele con Viviana Canosa. Y no vos,
2: yo lo hice,
3: con Canosa.
2: Mirá lo que voy a decir.
3: ¿Qué tiene que ver?
2: Yo lo hice a Pagani, comentarista de fútbol. Bueno, cuando él decía no.
0: Él era comentarista, digamos, escrito. No, o sea, él escribía todos los comentarios.
2: No es lo mismo. Y otra cosa, comentar por radio.
0: No, porque además...
2: Le dije a Pagani, vos tenés que ser mi comentarista. Mirá. Vos la vas a romper. Mirá. Y Horacio fue mi comentarista.
0: Y no la rompió.
2: ¿Eh? Sí, la rompió todo, Horacio.
0: No la rompió, si no llamó a nadie más para
2: comentar. Lo que pasa es que
3: tampoco había descubierto.
0: Es un analista.
2: Se transformó en una eminencia mediática que dejó los comentarios.
0: Mediático, claro.
2: ¿Y ahora va a ir al Mundial?
3: No.
2: ¿Viene con nosotros?
0: Muy bien, Horacio, me encanta.
3: No, que vaya con Feynman.
1: Pero Martín, vos deberías estar Horacio. Contento. Por
0: además, te digo una cosa, las tertulias con Horacio, ir a comer vos, después los partidos con Horacio, es lo mejor que te puede pasar.
3: José, por pasar. Todo lo que se lo ganan diariamente. Que venga Castrilli a bolsiquearnos un pasaje, no me gusta.
0: He hecho una Copa América.
2: Es más, hoy Castrilli se reunió con Pablito, vamos a viajar.
3: No,
2: cerró
3: amigo,
2: todo con Pablito.
3: Mi amigo Pablito no me puede traicionar así.
2: No, cerró con Castrilli hoy. Lo mandó Porta, le dijo anda a verlo a Pablo. Pablo lo vio a Castrilli, Castrilli firmaron.
3: Yo te digo, se van a ir todos, yo te voy a hacer un desastre acá. Voy a hablar de perro, todo el día de perro voy a hablar. Voy a hacer un programa de perro.
2: ¿Tony está cerca de viajar también?
3: No, me parece bien. Todos los que están acá tienen que ir todos. Ahora Castrilli.
2: No, el tema es que te vas a quedar vos solito acá.
3: Bueno, voy a hacer un programa de perros. Vamos a traer perrito acá, vamos a adoptar, vamos gente que entre, lo lleve, le ponemos nombre, todo. Le vamos a invitar a Leo. Sí, eso vamos a hacer.
4: No, Leo viaja igual, le
3: voy a contar.
2: Con los perros. Yo creo que Leo Montero y los perros no estaría mal que se sumen al Mundial con nosotros.
3: Y sí, es la única que falta.
2: Ahora, ¿no te gusta? ¿No te pones contento el equipazo que armamos?
3: Sí, me gusta. Pero
2: Castrilli,
3: no,
2: Pagani.
3: Castrilli no me gusta. No me gusta Castrilli, no me gusta Pagani.
1: ¿Cómo está tu chequeo de salud? Pues yo tengo miedo que a medida que vayas viendo todo lo que van al Mundial.
2: Y yo creo que Pablo, hoy Pablo me propuso un pibito para llevar.
3: No. ¿Quién es el pibito? No, me estás llevando cualquier cosa ya. ¿Quién es? ¿Un sobrino de Pablo?
2: Un primo. Me dijo, che, este pibe tiene ganas de laburar, ¿lo podemos llevar? Me dijo, ¿te sobra un pasaje? Sí, me sobra uno.
3: No, me voy a tomar un tiempo de.
1: Pasa, no, cuando viniste a Chile, te dijeron, ¿querés hacer vestuario de Colo-Colo? No. ¿Querés hacer la
3: hice
1: gente?
3: Hice un par de notas muy buenas, ese día. Muy buenas.
2: Lo único, que hiciste fue un grito.
3: Sí, pero desactivé todo un conflicto también. No.
2: Igual este si me tiene que defender voy muerto, ¿no?
3: Filippini. Y morí. Estaba muriendo el de al lado y no se movía.
5: Te entrega.
1: Yo creo que ni me enteré después.
0: Más o menos. Pará.
1: Yo seguía saliendo al aire.
0: Que se cuente, yo no conozco esa historia. ¿Cómo es la historia esa exactamente?
3: Es todo así.
2: Acá nos pegaron una entregada, nos mandaron al pupitre.
0: ¿Qué partido?
2: Colo-Colo.
3: Estábamos nosotros tres.
2: Colo-Colo River.
3: Y el chileno Salina.
2: Entonces estaba. No, pero lo peor de todo es nos ponen en la última fila.
0: Sí.
2: Que teníamos la gente atrás.
3: Había otros medios, ¿eh? Que la hicimos fila
1: de
3: nosotros.
1: Adelante, Gaby. ¿Eh? Atrás las cabinas, adelante.
2: No. La gente. Espera, de a uno. Éramos la primera fila pegado a las cabinas.
0: Sí.
2: Pero estábamos pegados a la escalera. O sea, teníamos gente acá atrás y teníamos gente acá al costado. Claro. Porque la gente que se mete en la escalera se te mete entre el asiento y la cabina porque está repleta.
0: Claro.
2: Estaba.
0: Está más sorprendida que la Bombonera, digamos.
2: Sí, estaba. Primero el chileno Salinas.
0: Sí.
2: El segundo creo que era yo.
0: Sí.
3: No, Filippini. Después vos.
2: Filippini, yo y Martín. Y enfrente estaba un amigo de Martín, de Filippini, un gordito, que esto te lo cuento como anécdota.
0: Sí.
2: Estuvo todo el tiempo con el teléfono. Dije, nos hacemos virales, la rompemos toda con esto.
1: No grabó.
2: Y ni bien termina el quilombo, me dice, tengo el video de tu vida. Le digo, ya lo sé. Menos mal que grabaste todo. Y cuando me lo va a pasar, me dice, uy, no grabó. Amigo de Filippini. Bueno, Dios mío,
3: la tribuna enseguida detectó que éramos argentinos, que éramos de medio. Nadie estaba identificado con River porque éramos todo de medio. Y ya cada cosa que pasaba en el partido.
2: Normalmente, cuando vas a un pupitre, que es habitual, y vas al exterior,
0: se creen que sos partidario. Te creen partidario.
2: ¿Entendés?
0: Sí.
2: Entonces, nada, nos putearon todo el partido.
3: Sí. No, y la seguridad además era...
2: La persona que teníamos...
0: Era laxa, no era como señorito, los carabineros.
2: Teníamos uno al lado de la escalera,
3: un señorcito.
2: Al lado del chileno Salinas, que el chileno Salinas al lado de este señor era joven, tenía 78 años.
3: Sí.
1: Con bastón en la cancha.
0: El seguridad. El
1: señor. El seguridad con bastón en la cancha.
3: Chalequito naranja, todo eso. Y se nos cuidaba.
0: Para pegar.
1: Para
0: pegar.
2: Tuvimos que agarrar...
1: Lo grande que era, lo tuvimos que
2: cuidar. Tuvimos que agarrar nosotros y cuidar nosotros porque lo mataban al viejo. Nada, y nos empezaron a putear, y empieza uno, empieza dos, empieza tres, empiezan 45 y se vinieron.
0: ¿Se vinieron encima?
2: Sí.
0: Y nadie los atajaba, nadie.
2: ¡Nadie!
1: ¿Quién va a atajar?
2: ¡Nadie! Este, aparte se venían 50 contra nosotros.
1: Nos revolearon un handy.
2: Agarraron
1: un handy
2: voló. El chileno Salinas, aparte estábamos al aire nosotros.
1: Nos desconectaron.
2: Estábamos al aire.
4: Pleno
3: al chileno le dicen chileno porque es chileno.
0: ¿En qué ocasión? ¿Gritaste un gol y pasó eso?
2: No, terminado el partido.
4: Ah, ya no estaba jugando.
2: No, ese no había pasado nada en el gol porque tampoco es que gritamos el gol como la final del mundo.
3: No, pero ellos iban
2: con
3: cada fallo del árbitro que les parecía injusto, era argentino tramposo, Jodemil, con eso se enojaban.
2: Entonces, empezaron a venir en 50 que venían contra nosotros, al aire. Viene uno al costado y le pega un mamporro al chileno Salina que le deja los anteojos así.
3: Sí, chao. El señorcito.
0: Se los describo, está cruzado vertical sobre la cara, más o menos.
1: No, tiró un handy y lo tiró a la tribuna.
0: En diagonal.
2: Agarraron un handy. No, y después casi yo termino la trompada con un policía. Porque...
0: ¿Vos así con este peso?
2: No, 110. Vino uno, agarró un handy. ¿Viste lo que pesa un handy?
0: Sí, sí, sí.
2: Lo tiró así al medio de la platea que estaba lleno de gente.
0: Tremendo.
2: Gracias a Dios que no le pegó a la cabeza a nadie y lo mata.
0: Lo mata.
2: A todo esto el handy lo agarra...
0: Pesa medio kilo sin, así nomás, y lo tiene arrojado.
2: El handy lo agarra un poli. Después de que el chileno Salinas estaba con los anteojos así, no veía nada, estaba agarrado así a la consola porque se la robaban, se la desenchufaban, nosotros seguíamos al aire.
3: Claro, había algunos chilenos
0: Estaban atacando al chino, señor, y ustedes siguieron.
3: Filippini fingió demencia. Claro. Porque mientras atacaban al chileno, algunos chilenos como que frenaban a los más agresivos, pero no había policía. No había, y yo de atrás le gritaba, ¡la, la, la, la, la, la! Entonces, estábamos en esa. Este se levantó, miró uno, y Filippini, el chileno estaba con la cara desfigurada, y Filippini estaba al lado del chileno, mirando para adelante, nunca se percató nada. Gaby, posible cambio en River. Bueno, no te das cuenta que estamos por morir.
2: Estábamos haciendo el cierre del partido.
0: Posible pase de la vida a la muerte. No,
3: claro.
0: Posible asesinato en los palcos.
3: Se está moviendo Pesela, Gaby. No, y decía, vale, boludo, vamos a morir. Pero venía a pelear.
2: Era el cierre del partido, era cuando había terminado el partido. Sí, bueno, entonces cuando termina más o menos todo, que la gente se va, el viejito se recompone. Empezamos a reacomodar los equipos. Primero empezamos a reacomodar el chileno Salinas.
0: Sí.
2: Le pusimos los anteojos como correspondía.
0: Para que viera
2: como la consola, que no se la llevaron.
3: Además, le pegaron al único chileno que teníamos. Claro. Le dicen chileno porque es chileno.
2: ¿Por qué chileno? Salinas es chileno.
1: El handy no lo tuvimos que ir a buscar. Creo que alguien lo trajo.
2: No, bueno, entonces en un momento estábamos más o menos reacomodados, sí. Y empieza. Sí, ¿quién es?
3: Claro, al aire.
2: Al aire. El milico, que estaba haciendo la barrida, sacando a la gente de la platea para la salida, agarró el handy y se puso a jugar. Y yo, che, pelotudo, la concha de tu madre. Le digo, está saliendo al aire. Al poli.
0: Pará, y el che pelotudo de la concha de tu madre también estaba saliendo al aire.
3: Había
0: todo saliendo al aire.
4: Ahora también.
2: Bueno, entonces, nada, vino y, claro, le pegamos tal puteada que... No, lo que pasa es que está mojado. Sí, está bien, boludo, pero nuestro, dámelo, mojado, seco, dámelo. Bueno, y ahí pasó todo, ¿no? Y después apareció el boludo, el amigo de Filippini, que yo dije, este nos salvó la vida.
0: Claro, nos salvó la vida porque
3: con esto vamos la prueba. Elevamos denuncia a Comebol, claro, clausuramos la cancha a Colo-Colo, hacemos mierda.
0: Vos pensaste en la nueva Porsche. No pasa nada. Dijiste, la nueva Porsche.
2: No, aparte yo dije, este boludo no lo defendió.
0: Porque estaba
2: delante nuestro, sí. Nos podía haber defendido, pero digo, che.
0: Es valioso el testimonio. Fino. Claro, el documento.
4: Valió la pena lo que hizo, claro.
2: Valió la pena. Claro. Está todo el quilombo, vamos a Conmebol. Me dice, no lo firmé.
3: No apreté el.
2: No grabó.
3: Esa fue la historia en Colombia.
2: Pero fue muy emotiva, ¿eh?
0: Muy emotiva, sí.
2: Fue muy emotiva.
3: Linda historia.
2: Fue muy emotiva, la pasamos bien.
3: Y ahora vamos por una de esas.
0: Pablo, cancha de Colo-Colo. Hay algo que rescatarle a Pablo, que es la frialdad que mostró en ese momento, digamos. En ese momento de mantenerse
2: cancha
0: frío.
2: Cancha de Colo-Colo te mata.
3: Fingió que estaba en Disney, Pablo. No. No pasaba
2: Pablo
3: nada.
2: Pablo no se enteró.
0: Qué jugador, Pablo.
2: No se enteró. Casi nos matan a todos, Pablo, ni se enteró.
3: Nada.
2: Le íbamos a traer el cuerpo a la mujer, le íbamos a decir, che, mira, lo mataron, pero no se enteró.
3: No sufrió porque ni la vio.
2: Ni la vio. Bueno, ¿quiénes son los 15 jugadores que se van a ir de River?
1: Y es una lista larga, no confirmada. Ahora lo diga. ¿Es importante o no lo ves?
2: No importa si es importante o no. ¿Pero no se dio cuenta que estamos haciendo un programa?
1: Lo debe estar escuchando.
0: Está escuchando.
1: Lo debe estar escuchando porque habitualmente escucho el programa.
2: Ah. Ahora te escribí a vos, antes me escribí a mí.
0: No sé.
1: Sí, pero estoy generando una charla.
0: Armanco. Ah,
2: mira. Bueno.
0: Armanco.
1: La lista.
0: Pechera.
2: La lista.
1: Quintero,
2: sí.
1: Paulo Díaz,
2: sí.
1: Bustos, Galopo,
2: sí.
1: Kendry Páez,
2: sí.
1: Galarza Fonda, que tiene que volver porque no cumplió con los objetivos. Yo tengo en esa lista a Matías Viña, más allá de que el préstamo es hasta fin de año, pero va a haber una charla con el futbolista.
2: Matías Viña, el último partido que jugó, dejó una buena imagen.
3: Con Di María. Anuló a Di María.
4: Sí, es verdad.
0: Un partido.
2: Bueno, está bien.
3: Era duro, ¿eh?
4: Podría haber jugado la final.
1: Lo que pasa es que al final tenés que hacer la opción y son 5 millones.
4: No,
2: entonces no.
1: Eso.
2: Estamos en tu casa, Viña.
1: Rivero Subiabre, que van a buscar una venta.
2: Si lo venden, yo creo que si lo venden a Rivero, es como ganar una Copa Libertadores de América. Sí. Denle un beso a Di Carlo en la frente y besele el anillo.
0: No sé si es como vender a Magallán, pero está ahí.
2: No, si lo venden a Rivero, es ganar una Copa Libertadores de
3: América. Para mí sería un error.
0: Marcará.
3: ¿Eh? Porque estaría bien que Rivero compartiera con Otamendi un poco de plantel.
2: Dale.
1: Castaño, obviamente. La idea es poder recuperar parte de la inversión.
0: Sí, un palo.
1: Yo tengo alguna duda con Salas, porque a mí me dijeron que lo de Salas va a depender también de los delanteros que lleguen. O sea, que depende un poco de las incorporaciones de los jugadores que terminan.
0: Te digo esto. ¿Cuánto hace que está Salas?
1: Un año. Y además porque ellos en River saben que puede venir una oferta por Colidio. Entonces no te puedes desprender de todos los delanteros.
0: Porque no te sobran tampoco.
1: No, y seguro.
0: ¿Drius lesionado?
1: La realidad. Después algunos chicos que van a salir a préstamo.
2: Lencina,
1: Jiménez. Yo tenía en principio Facundo González, pero me dicen que no.
0: Por ahí se queda, el 3.
2: El otro día jugó muy bien.
5: Pero ¿y si se va a Bustos, ¿por qué lo sacan a Jiménez también?
1: Porque Jiménez en realidad naturalmente no es lateral derecho, es marcador central. Lo usó circunstancialmente ahí, apuestan a Obregón, apuestan a algún otro futbolista que quizás pueda cumplir también esa función, pero la realidad que Bustos es caro para tenerlo de suplente. Esa es la realidad.
5: Y sí.
2: Y vino para ser titular.
1: Cristian Jaime y Thiago Acosta, que son dos juveniles que ya jugaron en primera, sobre todo con Gallardo, también saldrían para tener rodaje.
5: A ver, convengamos una cosa, es una lista que no es de 15.
1: Pero estaban entrenando en el plantel de primera.
5: Está bien, pero no tienen ni contratos altos ni tampoco jugaron. No es una lista de 15 futbolistas que veía el hincha de River todos los domingos.
1: Está bien, pero eran parte del plantel ese de primera. Vos, estos jugadores...
5: Son 8, los jugadores que está hablando ahí son la mitad de los que salen.
1: Quintero, Paulo Díaz, Busto, Galopo, Kendry Páez, Galarza, Viña, Centurión, ahí ya tenés 8. Rivero, Zubiabre, Castaño, Lencina juega en primera.
5: ¿Cuánto jugó Lencina? ¿Dos partidos?
1: No, Lencina hasta fue titular con Gallardo. Lencina ya hace un año y medio que juega en la primera, José, que no juega.
5: Ya sé que está el plantel, pero ¿cuántos partidos jugó?
1: Ahí ya te nombré 12.
5: ¿Cuántas veces fue titular?
2: ¿Los dos Mesa se quedan?
1: Y Maxi Mesa hay que ver. Juan Cruz seguro.
2: ¿Galván se queda?
5: ¿Lo quiere Gimnasia, Maxi Mesa?
1: Lo quiere Gimnasia. El tema Maxi Mesa es un jugador que al técnico le gusta, pero le gusta al técnico. No hay consenso en esa mesa chica. Pero al técnico es un jugador que le gusta. También esa limpieza va a depender. El técnico no puede ir a Alicante con 10 jugadores a hacer la pretemporada. Va a depender mucho también de lo que ya se vaya incorporando. Tengamos en cuenta que Otamendi y Almada...
5: Después del Mundial.
1: Van a estar en el Mundial.
5: Y sí.
1: Entonces... También va a depender mucho de eso.
5: Que además, si el Mundial es largo para Argentina, que llega a las instancias finales, después le tenés que dar una semana mínimo.
1: En Rivero lo que rezan que Castaño haga un buen Mundial.
4: Kendry, Galarza. Sí.
1: Que Kendry en realidad está a préstamo.
4: Claro, no cambia.
2: ¿Kendry puede ir a Racing?
4: No lo tengo yo eso. Pero bueno.
0: Yo lo tengo más en Fantástico Bailable. Pero...
3: más allá de los nombres, esos Otamendi, Almada, Correa, que son nombres importantes, ¿hay algo más terrenal que va a ir a buscar River?
1: Sí, estaban buscando, estoy tratando de acordarme el
3: nombre. Arambarri.
1: Sí, el jugador del Getafe. Es más, River le vendió...
3: Ese de Coudet.
0: ¿Ese chico es español?
1: Ese de Coudet.
0: ¿Es vasco, es argentino?
1: No, uruguayo.
0: ¿Es?
1: Uruguayo. Bueno, River le acaba de vender a Sebastián Boselli al Getafe... Lo había pagado 4, lo vendió, no llega al millón de dólares. Esta está en el ejemplo que dio el presidente de River hoy cuando dijo, en alguna vamos a perder.
0: Peor es nada.
1: No. Y además, esta venta está abriendo también las negociaciones
0: para
1: incorporar al volante uruguayo. Sí. Yo creo que también tiene que ver con eso. Ahí hay un nombre que están manejando para tener una opción de variante de Fausto
5: Vega. ¿Quién es el que está tan enloquecido con Arambarri?
1: El técnico.
4: Joder,
1: ahí
4: conoce.
1: Sí, es del técnico.
5: No, pregunto, no.
1: Esa de...
0: ¿De qué juega?
1: El técnico. Volante 5. Central.
0: Otro.
3: Es un jugador que no está tan visto ni siquiera en Uruguay, 8, ¿no?
5: No le falta más
3: hace
5: un 8.
3: Hace 10 años que está en Getafe.
1: Y, pero hoy juegan...
0: No sé.
3: Creo que no fue, no fue citado a selección.
0: Sí, algún partido. Que se tuvo que reconvertir, ¿no? Porque en realidad es volante central.
1: Pero vos viste la respuesta que me dio Coudet. Si yo hubiera tenido otro 5, lo hubiera puesto... En el partido contra Belgrano de Córdoba.
0: Claro, pero
1: el técnico entiende que necesita otro volante central.
0: Con 3-5.
1: No te sale, y está Silva también, que hoy parece tener un buen futuro.
0: Por eso digo, me parecía que más un 8 que un 5.
5: Y la verdad.
4: ¿20 partidos con la selección tienen? Obviamente
5: sí, alguno
4: mundial. Le hizo 3 goles al Alavés de Coudet en el último año.
0: Ah, claro, ahí está. Se quedó caliente.
1: ¿Y cuántos goles tiene? Porque dicen que
4: 23 en su carrera. 3 a la vez.
1: Para un volante central.
0: Está bien.
4: No está 30 años.
0: ¿Ya penales o cabecea?
5: 30 años.
3: ¿Y del fútbol argentino algo?
1: No. Y lo de Villa va por la línea de lo mismo de Icardi. Hoy no quieren ningún jugador que...
3: Hoy le bajó el pulgar a Icardi.
1: Por eso. Claramente tiene que ver con una postura que tiene River.
2: Está? Sí. Icardi te trae 40 millones de kilómetros.
3: Sí, te trae intruso al River Camp.
1: Ahí está el tema, que vas a tener más periodistas de espectáculo en la puerta del entrenamiento que periodistas deportivos.
3: Es una lástima.
2: Bueno, pero en este quilombo se metió Icardi solo.
3: Pero sí,
5: ¿Cuántos años tiene Icardi?
3: Toda su carrera, y 30.
4: Y... A ver.
2: Bueno, Icardi es un jugador que al fútbol argentino le sobraría.
3: Yo creo que sí. Un 9 así no hay.
2: El problema es la media.
5: No, por la edad.
0: Es suplente en Turquía.
5: Últimamente no jugaba en Turquía, eso tiene...
0: Turquía es suplente.
3: Sí, sí, pero
0: en Turquía.
3: Pero se llevó a Osimhen, que es el nuevo goleador de la
5: sí, ciudad. El que era goleador del Napoli. Napoli campeón
2: del Napoli. Lo que rapeaba era tremendo, Yacimel.
3: Sí.
5: Osimhen.
3: Esta no. ¿No es ese? ¿Yacimel? Sí, eso nada más. Esta sí, esta no. Creo que no tiene más letra, igual.
2: Si querés esta sí, podés.
3: Ah, esta no. Icardi estaría sobrado. Para mí le vendría muy
2: para
3: bien.
2: Para mí le sobraría para el fútbol argentino.
3: Le vendría muy bien a River. Ese 9, además, 9. Porque Gio es otro tipo de 9.
2: Gio es más Drussi.
3: Claro. Sí, o un 9 más Julián, más Borré. Porque Drussi para mí no es 9. Borré.
2: Es cierto que a River le habrían ofrecido. ¿Y Codet le gusta esa característica de número 9? A Carrillo.
3: Me encanta.
0: Buen jugador Carrillo. Muy lesionable, muy frágil también.
1: Ya en su momento se lo habían ofrecido a River. Pero no me sorprendería que se lo
0: ofrecieron a River y a Boca y nunca quiso ir a ningún otro lugar que no fuera estudiante.
2: Hay dos jugadores que hay que anotarlos.
3: Me encanta.
2: Hay que anotarlo, ¿no?
3: 35 años tiene.
2: No estoy diciendo.
4: Ayer hizo un golazo.
2: Uno es Carrillo. Y el otro, después del Mundial, anoten, después del Mundial, que para mí no va a tener, es más, no sé, creo que ni, ¿está citado?
4: ¿Quién?
3: ¿Qué selección?
2: Tengo dudas si lo citaron.
3: ¿Qué selección?
2: Pero debe estar citado, porque me dijeron, según el Mundial,
0: ¿Qué haga?
2: Puedo ir a River, pero me parece que esto me lo dijeron antes de la lista.
0: O sea, tiene que hinchar porque haga un mal mundial, Leo.
2: Bueno, que no sea un jugador. A ver, todos los que hagan
0: un mundial. Que no sea un destacable. Sí, eso van a
2: quedar. Todos los jugadores que están en Europa.
5: Ahí sí.
2: Que hacen un buen mundial.
0: Van a quedar en Europa.
2: Van a quedar en Europa, van a ser vendidos a Europa.
0: Recotizados, claro.
2: Esto es lo que está apostando Thiago Almada, que tiene todo acordado con River, inclusive hasta el sueldo. Pero le dijo, muchachos, si yo hago un buen mundial y me puedo quedar en Europa, me quedo en Europa.
0: Claro. No me cago en la chance de ir a jugar a Boca.
3: ¿Uruguayo?
2: No, argentino.
4: Ah.
2: ¿Me da la lista de la selección argentina?
3: Sí, Flaco López.
4: El segundo de la
5: Busco. ¿Y otro delantero no hay?
2: Yo dije, ¿pero quién dijo delantero?
0: No, dijo
2: delantero.
0: Delantero
2: que Carrillo.
0: Sí.
2: Y dije uno más que me dijeron depende del mundial.
3: Ya sé quién es.
2: Pará. A ver.
4: La lista.
3: Te lo voy a spoilear.
4: Rulli, Musso, Dibu Martínez. Arqueros.
3: No, es mediocampista el que él dice.
4: Sí. Defensores. Valerdi, Tagliafico, Montiel, Martínez, Romero, Otamendi, Medina, Molina.
2: Si tenés alguna chance de ir al Mundial, te la bajo mañana mismo si haces el nombre. Si Pablo te va a dar una mano...
3: Ya me leíste los labios y te lo saqué, ¿no?
2: ¿Dónde leí los labios? Llegás a dar el nombre. Si tenés una puta chance de ir al Mundial, mañana te la hago mierda. Lo llevo al hijo de Castrilli.
3: Voy a decir, no.
2: O sea, Castrilli y el hijo.
3: Ningún Castrilli va a ir a mi Mundial.
4: Paredes, De Paul, Barco, Lo Celso, Palacios, McAllister, Enzo.
3: Ya lo dijo.
4: Álvarez, Julián, Messi, González, Almada, Simeone, Nico Paz, Flaco López, Lautaro Martínez.
2: Va al Mundial. Y en River, creen que no va a tener muchos minutos en el Mundial.
3: Porque va medio regalito.
2: Y que eso pueda hacer que sea refuerzo de River.
1: Igual siempre está en la lista. ¿Eh?
2: Estoy hablando de Ezequiel Palacios.
5: Sí.
1: Supongo que le dijiste que no lo puede traer al que lo quiera traer. Porque vos dijiste y te enojaste conmigo cuando discutimos de los ex River.
2: Yo ya dije, pero no tengo que decir todos los días.
3: Ese es fuera de serie. Claro. Pero lo escuché hace poco con una nota con Gastón Recondo que dijo que no juega nunca. En algún momento voy a volver a River, no creo que este sea el momento.
2: Bueno, en River apuestan a que si no es un buen mundial,
0: lo puedan convencer
2: y que no tenga muchos minutos.
0: ¿Tiene 30 tendrá ya?
2: 27. Va a venir arriba.
1: El problema, Gaby, que cada vez que le llegó una oferta al Bayern Leverkusen, nunca lo quisieron vender. Bueno. Y tuvieron ofertas, ¿eh? Y nunca se desprendieron.
2: En River apuestan, fue importante
3: en el Bayern campeón y apuestan siguió jugando después.
2: A Ezequiel Palacio. Ahora, ¿esto apostar significa estar negociando? No, ni mucho menos. Lo que me dijeron de Carrillo es que hubo un ofrecimiento, no sé si será verdad o no. Viste que los representantes te lo tiran.
0: Lo ofrecieron a Carrillo.
2: Lo ofrecieron a Carrillo a River.
0: Sí.
2: Pero viste que los representantes te lo tiran, sí, nombrarlo, sí, ponerlo en el foco, los boludos somos nosotros que lo nombramos.
0: Claro.
2: Pero me dijeron, che, Carrillo.
1: Pero Gaby, pará, si no se te hace ni lo de Correa o se complica lo de Simeone, ¿cuánto delantero tenés?
5: Che, pero entonces aquella proyección de armar un equipo nuevo la haces con si Otamendi de 39 y Carrillo de 35.
1: Está bien, pero también necesita alguien que te haga los goles.
5: Bien, estamos hablando de jugadores. Empezamos hablando de un futbolista clase A de 40 millones de dólares y estamos trayendo uno 39.
1: Pero te estoy hablando sin
5: y otro de 35.
2: ¿Cuánto pasó eso? ¿En qué momento pasó?
6: Los nombres que están tirando.
5: Son los nombres que están tirando, yo no he dicho nada. Son nombres.
2: A ver, José, ¿cuántos mercados de pases viviste en tu carrera?
5: Yo ninguno. De Unión a Cardona, que es libre.
2: No. Como periodista.
5: Ah, qué sé yo, 2 millones.
2: ¿Cuántos pases se terminan dando de los nombres que se dicen?
0: El 0,5%.
2: O sea, que todo lo que podemos llegar a decir nosotros queda invalidado, y más con un mundial en el medio.
5: Pero yo no estoy hablando...
0: Uno más que aparentemente sondea a River.
5: Pero yo no estoy hablando, bueno, no estoy hablando del mercado de pases, estoy hablando de la necesidad de River.
2: Lo de Carrillo ni siquiera te dije si es que es verdad. Te dije, no sé si será verdad.
5: Vos me dijiste recién, lo ofrecieron. Ya, está buena el punto de partida porque no quiere decir River va por Carrillo. Ahora, pero está bien, pero te la cambio. Ah. Ofrecieron a Carrillo. ¿Seguimos hablando de Carrillo o es...? No, en River cuando dijeron Carrillo, dijeron seguí de largo la próxima hoja.
2: Es que no tengo información de River. Yo tengo información del lado de Carrillo que me dijeron, lo ofrecimos a River.
5: Y ahora entre nosotros, en el juego periodístico cotidiano, ¿qué debería hacer River con Carrillo?
2: A mí no me parece mal tener un delantero de esas características dentro del plantel. Si vos traes a Thiago Almada,
0: Sí,
5: claro.
0: Para mí es frágil.
2: Si vos traes a Thiago Almada, si vos traes a Ángel Correa, si vos seguís con un delantero por afuera.
0: Si lográs hacer coincidir las lesiones de Driussi, que no se choquen con las de Carrillo, ahí por ahí estás bien.
1: Ah, está bien, depende del costo también.
2: Y después, si el Palacio te llama y te dice, che, quiero volver a la Argentina, ¿qué le vas a decir que no?
5: No, pero está bien. Yo hablo de Carrillo no por lo que Carrillo juega, porque ayer, como dijo José, le hizo un golazo espectacular y siempre hace esos goles.
0: Por la fragilidad.
5: Estamos hablando de la fragilidad y la edad, 35.
0: Escucha, y buena nota.
4: Facundo.
2: Sí, por eso. Estamos pasando una buena noche. Vamos al mismo.
0: Bien.
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9: 11 de la noche, 36 minutos, cielo nublado en Buenos Aires, 12 grados 9 décimos la temperatura. El gobierno impulsará una reforma para desregular el mercado inmobiliario. Para esto, el ministro Sturzenegger enviará al Congreso durante junio un proyecto de ley para modificar el corretaje. La iniciativa propone eliminar la matrícula obligatoria para ejercer como intermediario en el sector. También prevé suprimir la exigencia de contar con un título académico para acceder o permanecer en la actividad. El proyecto quita a los colegios profesionales las facultades de control y sanción sobre los operadores inmobiliarios. Además, se eliminan las restricciones geográficas y los aranceles mínimos, permitiendo negociar libremente las comisiones. Un fuerte terremoto de 6,2 grados sacudió el sur de Italia. El epicentro se ubicó en el mar Tirreno, frente a la costa de la región de Calabria. El movimiento telúrico tuvo una profundidad aproximada de 250 kilómetros, según las autoridades sismológicas. El temblor se sintió en ciudades de Calabria, entre ellas Catanzaro y Cosenza. También fue percibido en Nápoles y otras localidades de la zona del Vesubio, sin reportes de víctimas ni daños materiales de consideración. 12 grados 9 décimos la temperatura en Buenos Aires, 75% la humedad.
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0: 23:38 en la República Argentina. Me quiero poner serio. La verdad que fue un fin de semana duro, difícil. Bueno, se venía una semana difícil, dura. La verdad que las noticias que fuimos escuchando no fueron para nada alentadoras. Creo que gran parte de la sociedad se conmovió por todo lo que ocurrió. Fue tremendo. Ahora, sinceramente, la tristeza nos abruma. Pero yo me sigo haciendo alguna pregunta. No sé si ustedes todavía se la siguen haciendo. ¿Dónde está Riquelme?
1: Hoy hasta la mañana puse que iban 88 horas.
0: ¿Dónde está?
2: En breve va a salir a hablar por su canal.
1: En estos momentos están...
2: Yo pensé que iba a ser una conferencia de prensa. ¿Viste que se viralizó?
0: Pusimos nosotros en el... Claro. Mañana...
2: Se viralizó el audio ese.
0: Mañana vamos a poner todos los audios de Riquelme. Mañana vamos a poner todos los
2: fallidos, no, incluido el que el PSG, si no la ganaba con Messi, pobre, no la ganaba mal.
1: No mete una.
3: No son todos fallidos. Es lo que realmente él piensa, pero después hace todo lo contrario.
0: Cuando estaba fuera.
2: Le sale todo mal. Cuando estaba fuera. Es malo y soberbio.
0: Cuando estaba fuera, tiró mierda para todos lados. Claro. Mierda para todo el mundo, Boca. Mierda.
2: Y la mierda cuando la escupí para arriba te cae mal.
0: Llega algún determinado momento que la mierda rebota y te pega a vos.
2: Claro.
0: Y hoy le está volviendo toda la mierda que él tiró, y de la misma manera, porque vos escuchás los audios de aquel momento.
1: No mete una, pobre.
0: Son los audios de ahora. Más allá de la pifia, nosotros también pifiamos, digamos, vemos cuestiones futbolísticas y le erramos. A mí no me...
1: Pero asumimos errar.
0: La del PSG...
2: No, la del PSG se la tiran...
0: Me parece graciosa...
2: Se la tiran como un meme.
0: Me parece graciosa, y yo lo que le vengo diciendo es que Riquelme, cada vez que lo ve, te tiene que tocar el huevo izquierdo porque es mufa.
4: Tiene mucha esa pifia cuando pondera algún jugador y de pronto...
2: Cuando pone la bandera de Román 2027 en el básquet y el básquet queda eliminado. Dos partidos de poner la bandera.
4: No. Lo que yo digo que es difícil. Es difícil estando adentro hacer lo que vos tirás de afuera.
0: El problema es ese.
4: Claro.
0: El problema es cuando vos a lo de afuera le decías, ¿cómo vas a poner un técnico 6 meses?
4: Claro.
0: Sos un papelón.
5: Con tanta claridad y después.
3: No, ¿cómo Boca no va a jugar la Copa Libertadores?
0: Claro. Boca no va a jugar la Copa Libertadores de América.
4: Y después cuando estás dentro te choca con un tren.
2: Si estás 3 años con un torneo local, lo ganás. Y no lo ganás.
0: A mí me parece.
2: Ni una Copa Argentina.
0: Más allá de lo que yo pueda pensar de él.
6: Le están poniendo a Riquelme todo lo que cualquier dirigente político ha hecho toda su vida. Sí. No jodamos, ¿eh?
2: ¿Qué cosa?
6: Todo lo que están diciendo Riquelme.
4: Hay hasta
6: todo.
4: Del Chiqui Tapia diciendo que no le gustan los torneos de 20. De todos hay cosas.
6: Nómbrenme uno. Y tienen razón, pero nómbrenme uno que no,
0: ¿Sabés que veo mal y nunca lo vi?
6: Sí.
0: Y me parece que marca un poco lo que es este... A mí me parece un pésimo tipo, un ser despreciable como persona, pero esto es personal. Yo lo que te quiero decir, José, es... Nunca vi... Porque los políticos, dentro de la política, hacen ese juego. ¿Sí? Y es moneda corriente. Hoy que yo hablo de actualidad, vos estás en un programa de contacto, hablas de actualidad, la política va y viene. Ahora, este tipo le pegaba a los jugadores de Boca. Le pegaba a los futbolistas de Boca.
1: A Tevez.
0: No pateamos al arco. Le tiraba a Tevez, le tiraba al plantel.
2: Si sos bueno ganar a Libertadores.
0: Cuando llegó a Boca, lo primero que dijo, porque me consta, estos perdedores de Madrid, lo llamaba así, los perdedores de Madrid, los voy a limpiar a todos. Y después cuando se le quemaron los papeles, tuvo que ir a buscar a Benedetto porque no tenía un 9. Entonces, yo te doy la derecha. Vos estás haciendo una masacre con Riquelme cuando Riquelme no hace más ni menos de lo que hace la política. Y te digo, tenés razón. Ahora, ¿podés ser tan mierda? Es una pregunta que hago, ¿eh? De pegarle a los futbolistas. Porque Riquelme es el día de hoy.
2: ¿Para ahí a los hinchas?
0: Es el día de hoy que Riquelme se sigue considerando un jugadorista. ¿No?
6: Sí, un jugador. Me parece que inclusive es jugador, ni siquiera jugadorista.
0: Bueno, jugador, jugadorista.
6: Digo, yo no estoy defendiendo la gestión Riquelme.
0: Cuando vos le pegaste tanto, pero tanto, a los tipos que eran pares tuyos, y hoy te está pasando exactamente a lo que vos pegabas.
6: Es el palo que tiraste para arriba y te cae en la cabeza.
0: ¿Viste?
2: Peor.
6: Acuerdo.
1: O peor.
2: Mucho
1: claro,
2: peor.
1: Porque
0: vos la veías tan clara y exponías a todo el mundo. Cuando dice, yo salgo a dar, lo pasamos ayer en Fútbol Sin Manchas. Yo ya estoy dando urgente una conferencia de prensa. Salgo y hablo, no me escondo, doy una conferencia de prensa. Román, Riquelme.
6: La estamos esperando.
0: El mundo, yo no. Yo la verdad que no, yo, Gabriel, yo no perdería 20 segundos en escuchar a un tipo que no sabe leer y escribir.
2: No, pero
0: el
2: dame,
0: mundo Boca.
2: No, él tiene la responsabilidad.
6: Tiene la responsabilidad de nosotros de preguntar. A mí me encantaría preguntar a Riquelme.
0: El mundo Boca, que es el que está esperando explicaciones de este mamarracho que él está haciendo en Boca, él está obligado a hablarle. A mí, obvio. No. A mí no me interesa lo que diga Riquelme.
6: Yo no digo a mí.
0: No.
2: Él está obligado
0: a hablar. Yo lo quiero marcar.
6: Yo como periodista, a mí sí me gustaría hacer una conferencia de prensa.
0: Pero el mundo Boca, el socio de Boca, el hincha de Boca.
1: 30.500 lo votaron.
0: Está esperando que hoy Riquelme le diga cuál es el camino, cómo lo va a corregir, si es que lo va a corregir.
2: Porque se hace un mea culpa.
6: Sí, qué responsabilidad, por supuesto.
2: De última, si vos no asumís ninguna responsabilidad, decime quién es el responsable de este desastre.
0: Yo lo que te dije hoy, mi lectura es: hoy vi al presidente de River. Hoy me pareció que Stefano Di Carlo se transformó en el presidente de River. Con huevo, con coraje, con declaraciones certeras, dando una línea. Ahora, después yo tengo que ver si las cumple o no las cumple, pero hoy dije: che, este tipo es el presidente de River. Mira los huevos que tiene.
2: Y lo contrario es
0: Riquelme sigue escondido. Riquelme sigue escondido. Porque, a ver, che, Cavani no puede seguir. Y yo no le voy a faltar el respeto a Cavani porque yo fui uno de los primeros que festejé que Cavani llegue a Boca por la jerarquía. Pero también voy a una realidad. Cavani no puede jugar más en Boca.
6: No, ni en Boca ni en ningún lugar.
0: No lo sé. En Boca no puede jugar más.
6: Pero, a ver, Gaby, no es por desacreditar.
1: No juega, claro.
6: No puede jugar. Si hace seis meses que no puede hacer un entrenamiento.
2: No, ahora, un año después de no jugar, empieza a pensar en una microcirugía en la columna para ver si puede jugar.
0: Ander Herrera, que me parece un tipo...
2: fantástico.
0: Brillante. No puede jugar en Boca.
2: Está por rescindir en estas horas.
0: No está para jugar en Boca. Porque no le da el cuerpo, chicos.
6: Bueno, está bien.
0: Porque es lo mismo de Driussi, es lo mismo de Carrillo. El cuerpo no le da. Tiene una categoría, tiene una calidad que pocos tengan en el fútbol argentino. No le da el cuerpo. El otro día que le tocó jugar, lo apuraron, no rindió. Y es un jugador de 20, 30 minutos.
2: No lo apuraron. Hacía 45 días que no jugaba, Gaby. O sea, vos no podés estar 45 días con un desgarro.
0: A mí me dijeron que no estaba para jugar.
2: No, por eso. Pero lo que te digo es que cuando un tipo tarda 45 días en recuperarse un desgarro, porque no está físicamente para jugar.
0: No está para formar parte del plantel.
2: Mirá que a mí me encanta. O sea, yo celebro que haya venido un tipo de esa jerarquía.
6: Palacios. Yo también.
0: Palacios.
2: Salió hoy. Salió hoy, ¿sabes? Esto es la primera vez.
1: Llegó a Chile.
2: Todos los que criticaron, llegó a Chile y dijo que le abría las puertas al Colo-Colo. Que no sé, que tiene contrato, pero no sabe qué va a hacer.
1: No sabía qué iba a pasar con él.
2: O sea, cinco palos por este tipo pagó.
0: Hoy el presidente de River se ganó el elogio, por lo menos mío, no sé si de mucho más, pero me parece que el mundo River lo tomó bien. Presidente de River hoy dijo: se van 15, yo le di una orden al secretario deportivo, hay que bajar el plantel, 20, 25, el número que dijo. Yo creo que él no debe haber dado unos nombres, debe haber dado una cantidad, hay que reducir esto. Presidente de Boca sigue Hernania.
2: No. Te voy a decir una cosa. El presidente de Boca, puedo decirlo sin.
0: El juicio yo ya lo gané. No sé si me puede hacer. Se llama litistendencia, ¿no? Si le decís esto, ¿te vuelve a hacer juicio o no?
2: No sé. Pero yo lo que digo es que es un cagón. Así, digamos, sin.
0: Se está cuidando, Tony.
2: Es un cagón.
1: Acá estoy leyendo declaraciones tuyas, Tony. A ver si decís lo que dijiste en otros lados.
2: Es que es así. ¿Qué cosa?
1: De Román.
2: ¿Qué dije? ¿Que se vaya?
0: Sí, yo en eso no estoy de acuerdo.
2: Pero pará.
0: Eso no comparto.
2: No, pero pará. Yo siempre hablé de la dignidad de la renuncia. Vos tenés un mecanismo institucional y constitucional que es la renuncia. Está bien, pero yo te digo, para mí, un tipo.
6: No está obligado a irse.
2: No, obviamente. Yo dije que si él no era cagón.
1: Y tiene vergüenza.
2: Si tiene huevo y tiene un poco de vergüenza, tiene que hacer eso, tiene que bajarse como se bajó Florentino Pérez. Bajate como Florentino Pérez, que va a poner su gestión a legitimar con los hinchas del Real Madrid y con los socios del Real Madrid. Si lo vuelven a votar. Porque confían en él, seguirá siendo el presidente. Ya sé que no. Yo te digo,
6: hace 20 años que no se somete a una elección, bueno, Florentino. ¿Eh?
2: ¿Por qué gana todo el...?
6: No se presentó nadie.
2: Bueno, es como cuando estaba Macri. ¿Por qué no se presentaba nadie? Porque nadie podía competir con Macri. Ahora que él, después de 2 años de fracaso,
6: fenómeno,
2: ve que...
6: En la práctica de democracia, lo que hizo Florentino está bien. 20 años ganando las elecciones porque nadie se presenta.
0: A mí no me gusta, Mirá, pero esto es un gusto personal.
2: Yo lo que te digo es, cuando vos sos...
0: A mí no me gusta la frase...
2: Sos presidente de Boca y mandás a pegarle a la gente, para que no te putee. Te vas del palco 10 minutos antes de que termine el partido, porque tenés miedo de la puteada, del tipo que se te da vuelta y te putea, que fue lo que pasó el otro día, vino pasando con Huracán. Todo el tiempo se está yendo porque quiere evitar la puteada directa de la gente y quiere evitar la confrontación. Y te digo... la platea más intervenida por la barra, la platea más intervenida por la barra, es la platea preferencial. ¿Por qué? Porque esos tipos les chupan todo un huevo. Garpan y quieren ver que Boca gane y se dan vuelta y lo putean, porque no son votantes de lo de la preferencial, ¿eh? No son votantes de él. Esos tipos se dan vuelta y lo putean. Entonces tiene intervenida esa platea, cada 3 metros tenés un mono que te sacude. Y cuando yo lo conté el otro día, un compañero mío, periodista, con el hijo, fue amenazado y fue sacado de la cancha 10 minutos antes. Le dijeron, si no te va 10 minutos antes, lo vas a pasar mal, vos y tu hijo. Eso es una vergüenza.
0: Pero Tony,
2: eso es una vergüenza.
0: Hay un patrón. Yo nunca toqué este tema y no lo voy a tocar tampoco.
2: ¿Cuál?
0: Hay un patrón. Esto que voy a contar ahora.
2: Perdón.
0: Hay un patrón de agresividad y de trompadas. A ver, a Paula, vos la has entrevistado 1000 veces.
2: Sí.
0: El hermano del presidente, por estar enfrentado a mí, la insultó, la patoteó, la empujó y la sacudió en un estadio de fútbol.
2: ¿Alguna vez Paula mostró las pruebas que tiene?
0: Bueno, hoy creo que publicó el video.
2: ¿Lo publicó?
0: Hoy creo que publicó el video.
2: Bueno, finalmente. O sea, porque tiene que, creo lo tiene que ver. Tiene que ver como diciendo, el modus operandi de las amenazas.
0: Creo
2: porque
0: que, es un modus operandi creo que de las publicó amenazas, el video, ¿viste? Diciendo, a mí no me sorprende lo que pasó en la platea, porque a mí me hicieron esto. El presidente me hizo esto.
2: Claro.
0: Situación.
2: No lo vi.
0: Situación.
4: Yo tampoco.
0: Situación. No, que decían, el video no existe, sos una mentirosa. Y yo la verdad que le dije, Paula, no hagas un show de esto. Y yo agarró y dijo, ¿por qué no lo voy a poner? ¿Por qué no lo voy a poner? Video que le dio la... Creo que es el video que le dio la policía de Nashville, que es una cámara...
2: No. ¿Qué decís? No, yo el video que sabía que... Yo había visto un video que, digamos, mostraba al...
6: Sí, el de
2: a Cristian bajando, amenazándola y volviendo a su lugar.
0: ¿Ese no es un video panorámico?
2: No, ese es un video que filmó de casualidad un tipo que estaba en la platea.
0: Ah, bueno, no sé.
4: El video.
2: No sé. Estaba en la platea filmando.
0: ¿Está viendo el video?
4: Sí, está el video.
0: ¿Y cuál es el video?
4: El que dice que está bajando, lo filma aparte, aparentemente algún hincha.
0: Yo no lo quiero poner para no exponerla a ella, porque después le...
2: ¿Exponerla de qué?
0: Le escriben, o sea, y le dicen tu marido, tu esposo.
2: Bueno, dejá y lo muestro. Hace una cosa, pásamelo que mañana lo muestro yo en mi stream.
0: Yo lo vi el video.
2: Es un tipo que está filmando al pedo, está filmando así y casa justo la escena en la que el tipo baja, Cristian baja a amenazarla.
4: Agresivo,
2: mal, así, y después se vuelve.
0: Mirá cómo será, yo no vi el video.
2: Es tremendo.
0: No quiero meterme porque es una cuestión de ella.
4: No es una casualidad, fue a buscarlo.
2: ¿Qué casualidad? La fue a buscar directamente.
0: Pero, a ver, estos tipos.
2: Y la justicia no es un carajo con esto.
0: Estos tipos te cagan a trompadas de verdad, como al periodista de él, al nenito, papá del periodista, en la platea sin putillas. Ahora, que estos tipos deberían estar presos y deberían dejar Boca por dignidad, tenés razón. Evidentemente no saben lo que es el significado de la palabra dignidad. A mí me molesta, dicho esto, tenés que renunciar, te tenés que ir. El tipo está convencido, el problema y el cinismo que tiene Riquelme es que está convencido que él está haciendo una buena gestión. Entonces, en esa buena gestión...
2: Él sabe que no, Gaby. O sea, él...
0: Entonces es un enfermo mental.
2: No, ¿Sabes lo que tiene? El tipo cree que la... ¿Viste como el tipo que dice, bueno, esta salió mal?
0: Ahí está,
2: la culpa
0: ahí está.
2: De los jugadores.
4: Ahí bajo, ahí está subiendo de nuevo, pero...
2: Ahí está. No, vamos a ponerlo... ¿Lo podemos poner horizontal?
0: Si no me acuesto y lo veo.
2: Ahí está bajando.
4: Es publicado.
2: Ahí la aprieta, o sea, ahí la está amenazando, le está diciendo todo lo que quiere y ahí vuelve. Ahí está.
0: Ahí la amenaza con el gesto.
2: Ahí está. Primero se le puso cara a cara.
3: Filmó el video, algo notó, por algo lo filmó.
4: Me parece de casualidad,
3: Sí, pero después vuelve la imagen ahí.
2: Está filmando eso.
0: Me parece que está filmando a la nada misma.
2: Y aparece eso y dice, me quedo acá.
3: No, por eso vuelve. Fíjate que se estaba por ir y vuelve a la imagen. Exacto.
0: ¿Se puede poner derecho?
2: Él ve el quilombo.
4: Está subido así a las redes, pero no sé.
0: Ah.
4: Así están las redes.
0: ¿Pero podemos interesar nosotros o no?
4: No sé cómo.
3: Sí, está claro que el que estaba filmando percibió que algo pasaba.
4: Sí, se dio cuenta.
0: Evidentemente.
2: Es que cuando vos estás. ¿Viste cuando estás filmando la nada y de repente se te cae una torre gemela?
0: Ahí está,
2: vos estás filmando. Ahí está, mirá.
5: Pero este es otro.
2: Ese es otro.
5: Este es de Paula, ¿no?
2: No.
5: Es otra persona también.
2: No.
0: No, sí, es Paula. Paula.
4: Me parece que era de Paula.
3: Acá ya lo filma Paula.
2: Ah, porque Paula lo fue a buscar después. Después de la amenaza, digamos, y se hace el canchero. Como diciendo, ¿qué me vas a decir? Como
0: así,
2: que no tenía
0: así,
2: prueba de nada, ¿entendés?
0: Así
2: porque
0: son.
2: Porque
0: así
2: la realidad es que Paula no lo pudo filmar cuando ella era agredida. Después sube, antes. Claro, sube y lo va a buscar. Y el chabón se hace el canchero, sí, soy Cristian Riquelme. Claro, pensando que nadie tenía una prueba. Y la prueba estaba que un chabón de al lado lo filmó cuando fue, cuando fue apretado.
0: Esa persona se debe haber contactado con Paula y le debe haber dicho, che, tengo este video, te lo mando.
2: No sé cómo fue, no tengo idea, porque en su momento lo hablé, Paula no lo había mostrado. Bueno, recién hoy lo muestra. ¿Qué pasó? Un año.
7: Claro,
2: fue prácticamente.
0: Yo creo que lo quiso mostrar.
7: El 24 de junio del año pasado.
0: Yo creo que lo quiso mostrar por lo que hablé con ella hoy.
2: Para ratificar
0: a partir
2: las apretadas
0: de,
2: que hay.
0: Las apretadas que hay en la plaza.
2: Son tremendas.
0: Dijo, yo la verdad, no, no, por supuesto que no me pidió permiso. Paula es grande, tiene 50 años. Y por supuesto hace cosas por voluntad propia.
2: Hoy me contaron que un ex integrante de la Barra Brava, capo, grosso.
0: Esperá que te termino esto. Me dijo, la verdad que esto no se puede tolerar más en Boca.
2: Obvio que no.
0: Yo soy de Boca de toda la vida, voy a la cancha de toda la vida y no puedo tolerar que aprieten a gente por una crítica. Porque en definitiva es criticar, es putear, no es hacer nada y vienen y te cagan a trompadas.
2: Pero pará, además te dicen, en Boca no se puteaban. Yo no tuve tiempo hoy, lo voy a poner mañana. ¿Vos sabés los videos? Como que en Boca no se puteaba a nadie. Tengo grabado unas puteadas, pero fenomenales, toda la cancha puteando a Angelici. Cuando lo sostenía Falcioni y no traía a Bianchi. O cuando, no sé, tres o cuatro que son tremendas, toda la cancha puteándolo. ¿Quién dijo que en Boca no se putea? ¿A quién le quieren hacer creer que en Boca no se putea? Yo voy a la cancha que tengo 18 años, ¿sabes las puteadas de la gente, de la hinchada de Boca? A jugadores, a dirigentes. ¿Qué es esa pelotudez que no se putea?
0: A mí me dijeron que la barra de a poco está intentando despegarse.
2: Escúchame esto.
7: Ahí está el video en horizonte.
0: Ahí está el video. Ahí baja corriendo.
5: Ahí abajo.
0: Ahí abajo en el
2: rincón derecho. ¿Ve que está filmando cualquier cosa?
0: Claro, y ahí lo encuentra.
2: Y ahí se da cuenta.
0: Y ahí se queda.
2: Ahí se da cuenta de que... ¿Ves? Y sigue. Y sigue puteándolo a la distancia y ahí vuelve.
0: Claro, él está filmando la tribuna, la fiesta de Boca.
2: Y pasa el chabón. Cuando ve una situación rara, ahí se dio la cabecita. Claro.
0: Ahí todavía no se dio cuenta.
2: Está con la otra tribuna.
0: Y ahí se da cuenta. Y ahí se queda tomando eso.
2: Ahí, recién ahí toma conciencia de lo que está pasando. Recién ahí toma conciencia de lo que está pasando.
0: Pero digo, así son patoteros. Aparte son Mersa.
2: Escucha esto.
0: Son Mersa.
2: Escúchame esto que te voy a decir. Un ex Barra Brava, o por lo menos un tipo, un vieja guardia de la Barra Brava que, digamos, que trabajó en el gobierno de la ciudad, en el Congreso. Bueno, no importa.
0: Todo el tema Barra Brava.
2: Dejemos de lado eso, digamos, después te cuento. El tipo tiene 4 pases a la preferencial. 4. Entra él, con 3 más. ¿Sí?
0: ¿Son de él compradas? Sí.
2: Son de él, se las dieron. 4 preferenciales.
0: Ah, se las dieron del club Boca.
2: Se las dieron del club, tiene 4 preferenciales. Él y 3 más. Él entra con los otros 3. Los otros 3 salen y van trayendo tipos por un molinete bobo. Entonces, así él tiene copada toda la seguridad, entre comillas, la seguridad de la platea preferencial para que nadie putee. En donde ven un tipo que empieza, en donde ven un tipo que está, digamos, nervioso, caliente, puteando, ya te lo sacan antes del final del partido porque, ese es, el tipo, porque ese es el tipo que puede darse vuelta y putear
0: al presidente. En la preferencial hay jueces, hay fiscales. Hay abogados.
2: Bueno, pero escúchame.
0: Son los que tienen guita, digo,
2: pero
0: nadie.
2: Pero pará. Si la causa a Cristian Riquelme, a todos se la paró el propio Maíquez. O no vamos a ser los boludos.
0: No.
2: Maíquez sacó Maíquez a César Ramírez y puso un inútil que la dejó vencer la causa.
0: La dejó morir la causa
2: para que no investigaran. El celular de Cristian Riquelme con todo el tema de la reventa, que se lo sacaron justo antes de viajar a Brasil en la final. La durmió un año y como en un año no se hizo un solo avance, el juez la cerró. La cerró porque no se había producido ningún avance. Y el jefe de todos los fiscales, ¿cómo se llama el jefe de todos los fiscales? Fiscal general de la ciudad, era Maíquez, el que hoy es ministro de Justicia. Ese tipo dejó morir la causa para que no investigaran a Riquelme y compañía. Maíquez, que es además compañero de Rosica en la Conmebol.
0: ¿Habrá renunciado ya que ahora es ministro?
2: No sé.
5: Sí, creo que sí.
0: ¿Debe haber renunciado?
2: Es toda una mafia sensacional. Yo estoy indignado de que la justicia... La justicia, ¿qué necesita la justicia? Si yo te estoy mostrando un tipo que está diciendo que lo apretaron con el hijo, ¿qué hace un fiscal que no agarra eso y lo llama al tipo a declarar para que identifique? Vos tenés hasta el tipo, tenés cámara, tenés todo, viejo.
0: Pero escúchame, acá está el hermano del presidente de Boca yendo a apretar a una mujer.
2: Está bien, pero eso está fuera de su jurisdicción porque eso es Nashville.
0: Está
2: bien.
0: Porque ella es dirigente, ¿sabés por qué no? Ella es dirigente de Boca.
2: Está bien.
0: Es opositora a este tipo que es el hermano del presidente. O sea, ella puede tener el día de mañana...
2: El hermano del presidente, encima, es un empleado.
0: Claro.
2: Ni siquiera es un empleado de Boca, digamos,
0: Ella mañana, de hecho,
2: en condiciones normales es un empleado de Boca que está agrediendo a un superior, porque el dirigente está por encima de un empleado. ¿Está claro? Bueno, son dos cosas distintas, van por lados distintos. Pero eso fue en Nashville. Acá pasa todo el tiempo que están, o sea, los quilombos que se filtraron el otro día en las plateas cagándose a trompada, le pegaron a un jubilado de 81 años. Le rompieron la cabeza, le abrieron la cabeza a un jubilado de 81 años.
0: Porque el tipo
2: debe
0: haber dicho, váyanse no se todos. Puede,
2: pero
0: o no, ganen un partido.
2: Se vayan todos, no. Este pibe lo que dijo fue, lo mandó a Ceballos a la de la hermana. Y por eso vieron que el pie está exaltado puteando, y dijeron, este la puede pudrir.
0: Lo que, no, afuera. El tema es que se no. prende la mecha. El problema, ¿cuál es? Lo pasa a nosotros los periodistas cuando estamos en una cancha.
6: Y sí.
0: Si te putea uno, no pasa nada.
6: El problema es cuando son 10.
0: El problema es cuando son 30. Porque uno, 30 dos, contagia. Tres, cuatro, contagia. Se contagiaron todos, contagia. Que fue lo que pasó en Chile. Nos puteó uno, nos puteó dos, nos puteó tres, nos putearon cuatro, nos putearon 50, y vino el puteómetro general.
7: No, y quizás hay gente que no arranca la puteada, pero si ve que hay puteadas, se suma y...
6: Te cuento una de hace años, Pedro Iso, vos... Sí. Pedro Iso.
2: Independiente.
6: Cuando...
0: Lo señalas así.
2: Don Pedro Iso.
7: Aparte dijo, sí.
6: Le comentó un día que lo había conocido.
0: Ah, mira.
6: Llega Pedro Iso, momento caliente en Independiente. Llega Pedro Iso al vestuario. Y de repente había un tipo parado a lo mío, yo estaba esperando a un compañero para irnos, después del encuentro. Un tipo ahí, un hincha. Y yo, don Pedro Iso, esto sí, que eran dirigentes, la puta que lo parió, qué sé yo. Entra Pedro Iso al vestuario, qué sé yo, 2 minutos, sale. Y cuando sale ya había mucha gente. Y lo empiezan a putear a Pedro Iso. Iso, hijo, el que estaba al lado mío. Iso, hijo de...
0: Pero si fue el que me
6: hace 30 segundos había dicho, esto sí que era un dirigente. Bueno, es eso.
2: Sí, no es el caso, ¿no? O sea, no sé qué habrá, no, que habría hecho Iso.
6: El contagio, por lo que...
2: Sí, sí, el contagio.
6: El contagio. No, pero si no era nada...
0: Señores, nos fuimos. Lindo, 96
8: horas.
4: Nos fuimos.
8: ¿Eh? 96 horas y Román no aparece.
0: Escuchamos una cosa. Úbeda, ya hacíamos fuerte.
8: Sí, lo mandaron a Chelito Delgado. Hoy no tenía ganas de trabajar, Romy.
2: Chelito. Es hora de siempre. Romy, o lo manda a Cassini una IPF.
8: El presi de Boca.
0: Ah, Román.
8: Ron.
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1: Cielo parcialmente nublado en Buenos Aires, 12 grados 4 décimos la temperatura. Principales títulos de Mitre informa primero de la medianoche. Bullrich se plantó. Rechazó acompañar el retiro del pliego de una candidata jueza. La senadora anunció que ejercerá su derecho a la objeción de conciencia frente a la decisión impulsada por el gobierno sobre el pliego de la abogada María Verónica Micheli para un cargo judicial. Bullrich afirmó que habló con el presidente para comunicarle personalmente su postura. También señaló que reconoce la facultad constitucional del Poder Ejecutivo para proponer y retirar pliegos. Pese a su desacuerdo en este caso, la legisladora libertaria destacó que continúa respaldando el proyecto político encabezado por Javier Milei. Milei advirtió sobre el avance del antisemitismo. En un foro internacional para la memoria del Holocausto, el presidente además reafirmó su apoyo a Israel.
2: Israel es el bastión de Occidente. La pelea contra Israel, si Israel cayera, luego viene Occidente. Debemos defender la posición de Israel desde un lugar moral porque es una causa justa. Pero si no quieren entenderlo como una causa justa, habría que entenderlo como una cuestión utilitaria. Si se llevaran puesto Israel, se van a llevar puesto Occidente. Por ende, no solo tenemos que defender a Israel por una cuestión utilitarista, la tenemos que defender por sobre todas las cosas, porque es una causa noble y no podemos bajar los brazos porque en esa batalla se van a llevar puesto Occidente.
1: Caso Agostina. Los primeros datos de la autopsia aportaron nuevos elementos. Los primeros resultados forenses indican que la adolescente de 14 años habría sido asfixiada luego de sufrir un abuso. El informe de la autopsia reveló la existencia de daños severos en distintas vísceras de la víctima.

0: Fuentes citadas por el medio estadounidense señalaron que Trump expresó duros cuestionamientos hacia Netanyahu por un eventual ataque contra objetivos ubicados en Beirut. El presidente de Estados Unidos, según Axios, buscó evitar una nueva escalada del conflicto en Oriente Medio.
1: Tiempo.
0: Se indica para hoy martes 2 de junio en Capital Federal una temperatura mínima estimada en 10 grados, la máxima en 15 con cielo mayormente nublado. 12 grados 4 décimos la temperatura, 81% la humedad.
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3: Esta es la voz de la madrugada, queridísimos radioescuchas. Vamos a dedicar esta emisión de Viaje al Centro de la Noche a un tema que me resulta cautivante desde hace por lo menos 6 años, cuando me convertí en un visitante frecuente de esta maravillosa emisora, que son los oficios, los trabajos, aquellos que se fueron perdiendo por el camino, oficios como el de zapatero, que supongo que sigue vigente, pero nos cuesta cada vez más encontrarlo en las esquinas en que solía aparecer el local, el oficio ineludible de peluquero, el colchonero, el afilador, ahora menos ubicuo que en nuestra infancia, y a eso le agrego oficios inusuales, incluso insólitos. Tengo para compartir este tema en esta emisión a un trabajador del monte, a un artesano del bosque, que me llamó la atención con un título que yo le hubiera puesto a un libro. Se lo hubiera puesto a uno de mis libros infantiles. El monte comestible. Claudio Friedman. A ver, cultivador de montes comestibles, hacedor de montes comestibles. Muy buena madrugada, Claudio Friedman.
4: ¿Cómo te va? Bueno, te vendo el título si querés, no tengo ningún problema. Bueno, voy a hacer yo una introducción.
3: Por supuesto.
4: Yo me formé en agricultura sin quererlo, en realidad. Yo en la adolescencia viajé a Israel, fui a un kibutz. Primero estuve un año, trabajé un año en un monte frutal. Después volví a la Argentina, estudié magisterio, estudié letras, y después volví a Israel y volví y estuve otros 2 años también en kibutz trabajando en el campo. Nunca se me ocurrió que yo me iba a dedicar a eso. Siempre para mí era la literatura, la música, el cine, la vida urbana. Pero bueno, a eso de los 40 años me agarró así una especie de locura. Me quise ir de Buenos Aires, me cansé de mi trabajo.
3: Pero perdón, sí. ¿De qué año a qué año estuviste en los kibutzim de Israel?
4: No, estuve 3 años. Estuve el primer año, estuve entre el 79 y el 80, yo era un adolescente. Y

0: Y después estuve desde el año 87, 88 hasta el año 90, 91.
1: Tenías al principio, en los primeros periodos que dijiste, tenías 16, 17 años.
0: Sí.
1: Y luego 20 y pico.
0: 25, ponele. Okay. Sí.
1: Pero a los 40, prende en vos aquella experiencia agrícola.
0: Claro, porque le pasa que la segunda vez que fui a Israel, si bien fui a un kibutz y fui a trabajar al campo, fui después con la idea de quedarme en la ciudad. Después me fui a vivir a Tel Aviv y viví, en realidad yo viví casi 6 años en Israel. Sí. Y en esa época yo hacía cine, y bueno, entonces trabajé en la industria del cine. Y después volví acá a Argentina y seguí trabajando en la televisión, que también, digamos, trabajamos juntos en esa época.
1: Fabián Polosecchi.
0: En lo de Polito.
1: Y el otro lado.
0: El otro lado, ahí está.
1: Muy bien.
0: Bueno, a eso de los 40 más o menos me agarró esta historia de querer irme de la ciudad. Había hecho una experiencia, lo que pasa que a mí me gusta mucho Atahualpa Yupanqui, yo toco la guitarra también, un poco inspirado en Atahualpa. Y como yo me quería ir de Buenos Aires, escribí un proyecto sobre la obra de Atahualpa Yupanqui, porque yo quería hacer, en realidad, documentales sonoros. Yo escuchaba mucho la BBC de Londres, que ellos tienen ese formato de radio, de documental sonoro. Entonces se me ocurrió hacer un documental sonoro sobre Atahualpa. Lo presenté a la Fundación Yupanqui y ellos me aceptaron el proyecto. Y entonces me fui al Cerro Colorado, ahí en el medio de Córdoba, donde era la casa de Atahualpa, que ahora es el museo. Y me pasé un año ahí trabajando en este proyecto. Que bueno, estando en el pueblo, en este lugarcito Cerro Colorado, había todo un problema de contaminación en el pueblo por el tema de que no hay cloacas y bueno, y se contaminan las napas de agua, etcétera. Y entonces, bueno, me empecé a interesar por el tema. Empecé a investigar, yo soy bastante autodidacta también, y bueno, investigando un poco el tema, empecé a estudiar ecología, ese tipo de cosas, y en un momento dije, yo no quiero volver a Buenos Aires, me quiero quedar en una zona rural, y me volvió todo lo que yo había hecho en el kibutz, me volvió todo el aprendizaje que había tenido con los frutales, con los huertos, con las pasturas, etcétera. Y dije, voy a volver a hacer agricultura, pero esta vez de manera orgánica. Y entonces me tomé un tiempo para recorrer la Argentina, anduve por distintas experiencias orgánicas en distintas provincias, estuve primero en San Luis, después fui a Córdoba, estuve en provincia de Buenos Aires, en la Patagonia, después fui a Bolivia, estuve en Chile, en Uruguay, digamos, hasta que conocí una persona, que somos amigos ahora, que tiene un campo en Tandil, que se llama Monte Callado, que está, digamos, inspirado, el nombre es un tema de Atahualpa Yupanqui. Bueno, yo me quedé ahí con este amigo, Damián Colucci, pasé varios años ahí en el campo, y este amigo, él viajó a Japón, también cuando tenía 18 años, se quedó un año en Japón, en la chacra de un japonés que se llama Masanobu Fukuoka, que escribió un libro que se llama La Revolución del Rastrojo. Este señor Fukuoka, en ese libro, hace toda una crítica de lo que es él hace una crítica de la ciencia en general, pero él era, digamos, agrónomo. No era agrónomo, en realidad él estudiaba la enfermedad de las plantas. Él hace toda una crítica de la ciencia, de la práctica agrícola moderna, de los agroquímicos, todo esto, y él plantea un nuevo método que él lo llama agricultura natural. ¿Qué significa esto de agricultura natural? Lo que él dice es que nosotros hacemos toda una serie de procedimientos para cultivar, remover el suelo, darlo vuelta, poner fertilizantes, poner fungicidas, todo tipo de químicos. Pero cuando uno se para en un bosque, uno ve que hay una abundancia enorme de materia orgánica y la naturaleza no hace nada de eso, todo lo contrario, hace todo lo contrario. Entonces lo que él propone es un método de imitación del proceso natural. Por eso esta idea de monte comestible. ¿Por qué? Porque cuando uno se para frente a un bosque o a un monte silvestre, por llamarlo de alguna manera, ve básicamente tres cosas. Lo primero que ve es diversidad. ¿Qué quiere decir esto? Que ve muchos tipos de plantas y muchos tipos de bichos, animales, etc. Lo otro que ve es interdependencia, es decir, que hay relación entre las plantas, la biótica, etc. Y lo otro que ve, que es muy importante, es abundancia, es decir, ve mucha materia orgánica. Entonces, cuando uno logra esas tres características, estamos frente a un sistema natural de, llamámoslo agrícola, o de crecimiento de materia orgánica de plantas. Entonces, lo que Damián hizo en este campo, en Monte Callado, en Tandil, fue reproducir esta especie de diseño, de combinación, de foresta con árboles frutales, con pasturas, con pequeñas zonas de cultivo, con zonas de chacra. Zonas de chacra son cultivos un poquito más amplios, donde se siembra maíz, zapallo, poroto. Los cultivos más pequeños son huertas, son hojas verdes, tomates, etcétera. Y bueno, yo estuve unos años con Damián y tomé ese trabajo que él hizo, lo fui haciendo un poco, a mi manera, por llamarlo de alguna manera. Y bueno, y a partir de ahí empecé a hacer ese trabajo. Y entonces estuve en distintos lugares de la Argentina.
1: Ahí, cuando vas por distintos lugares de la Argentina, ¿cada suelo, cada lugar tiene su particularidad que te obliga a repensar cómo vas a sembrar?
0: En realidad, la característica del suelo es una de las cuestiones, son muchas las cuestiones que uno observa, digamos. No es lo mismo estar, por ejemplo, cerca de una masa de agua que estar en la montaña. No es lo mismo un clima seco como el de Córdoba o el de San Luis con un clima húmedo como el de la Pampa húmeda. No es lo mismo la Patagonia, que tenés fríos muy intensos, o el norte, que tenés otro tipo. Cada clima, cada suelo, y no solo eso, sino también con qué tipo de vegetación vos te encontrás en el momento en que llegás al lugar. No es lo mismo, yo he estado en lugares donde el suelo está completamente degradado, entonces ahí hay que hacer un trabajo previo de 1 o 2 años de mejoramiento del suelo, básicamente sembrando pasturas, con lugares donde vos entrás y hay un monte nativo y vos intervenís ese monte. Son cosas muy distintas.
1: Ahí aparece el criterio de monte comestible.
0: Sí.
1: ¿En qué se diferencia de una granja?
0: No, en realidad no es que se diferencia. Lo que tiene es que tiene otra, ¿cómo te podría decir? Otra intención por ahí. La granja tiene más por ahí la idea de productividad. Entonces uno, qué sé yo, tiene una granja y dice, bueno, no sé, depende del tamaño que tenga, puedo tener animales, puedo tener gallinas, puedo tener chanchos, puedo tener vacas, etcétera, puedo tener ovejas. Pero si no tengo el tamaño, si no tengo la capacidad de generar pastura para darle de comer a esos animales, puedo hacer huerta o puedo hacer frutales. Si hago frutales, por ahí me va a convenir hacer un tipo de frutal, porque la producción requiere también toda una serie de trabajos que implica máquinas, gente. Entonces uno tiene que también hacer un diseño en función de poder ingresar con las máquinas de manera más o menos cómoda. Ahora, el monte comestible tiene otra cuestión, tiene más una cuestión que ver con diseño de hábitat. Es decir, si vos haces un monte comestible es porque una familia o una pequeña comunidad va a vivir ahí y quiere una diversidad de, por un lado, de alimento, pero no solo de alimento, sino también de energía, porque en definitiva la biomasa es energía. Si uno tiene árboles que producen madera, entonces puede tener energía, puede quemar la madera, puede construir, puede hacer un montón de cosas. Y lo mismo con los frutales.
1: Dame un ejemplo concreto.
0: A ver.
1: Una provincia, un contratista, un resultado.
0: Y mirá, bueno, yo hice, por ejemplo, un trabajo, me contrató una señora en Tandil. Ella tenía un campo de más o menos 60, 70 hectáreas. Ella criaba ahí ovejas, pero tenía una parte donde no se podía sembrar pasturas, que era la parte del cerro, que era todo piedra, y tenía la idea de iniciar un viñedo, que está bastante de moda en Tandil. Aparte, el lugar es muy adecuado, el clima, todo da una uva bastante buena para producir vino. Entonces, yo conversé con esta señora y le dije, mirá, yo puedo hacer el trabajo, pero yo lo hago de esta manera. Es decir, yo genero un ecosistema, es decir, un monte. Yo no hago un monocultivo de viña, de uva, sino que incorporo en ese viñedo dentro de un contexto de diversidad. Entonces, lo que hicimos en ese lugar fue, iniciamos con sembrar pasturas, pusimos las vides, pusimos un montón de forestación, porque también lo importante para los frutales es poder generarles reparo, es decir, cerrar el perímetro, digamos, con árboles para que el viento no les afecte. Después le puse plantas nativas, puse aromáticas, porque de esa manera también uno entra en equilibrio con lo que se llama, entre comillas, las plagas, es decir, las hormigas.
1: ¿Cómo te enfrentas con las plagas?
0: Bueno, depende.
1: ¿Usás venenos o no?
0: No. O sea, salvo O sea, salvo que sea algo muy grave, digamos, que me ha pasado, por ahí hago una aplicación inicial para poder empezar el trabajo. Pero tampoco no uso venenos muy dañinos, digamos, sino que uso cosas muy particulares que afectan relativamente. Lo que hacen es parar un poquito el trabajo de, generalmente son las hormigas las que mayor problemas generan. Entonces lo que hago en un primer año inicial es bajarles la capacidad de trabajar y después voy generando un ecosistema, un equilibrio para que la hormiga conviva con las plantas y está todo bien. Ahora te quiero decir una cosa, porque es interesante cómo se plantean las cuestiones en relación a lo que se llama plaga o lo que se llama maleza. Eso es un concepto bien humano, no tiene nada que ver con la realidad de lo que sucede. La hormiga, en realidad, que entre comillas es como un gran enemigo del agricultor, en realidad la hormiga es la inteligencia del suelo, porque la hormiga trabaja de acuerdo a lo que está pasando en el terreno. Si el terreno está muy deteriorado, la hormiga va a trabajar mucho porque justamente su trabajo es mejorar las condiciones del suelo. Lo que pasa es que la hormiga lo hace no al tiempo nuestro, lo hace en el tiempo cósmico. Por él lleva, no sé, 500 años mejorar un suelo y crear y generar un bosque. Y nosotros, bueno, queremos de un día para el otro. Entonces, cómo uno se relaciona, y lo mismo las malezas, lo que se llama maleza, hay una cosa que a mí me asombra después de años, ¿no?, de hacer experiencia, es que la gente entra, compra un terreno y la primera idea que tiene es sacar toda la vegetación, limpiar el terreno, ese sería el concepto. Y ese es el peor error, porque vos estás, si bien pueden ser plantas que vos no quieras, que vos querés ir modificándolo, pero esas plantas son las que mantienen un equilibrio relativo dentro de ese contexto. Si vos entrás y haces tal arrasa de eso, estás destruyendo algo que en realidad vos tenés que ingresar y empezar a modificarlo lentamente, digamos.
1: ¿Este trabajo lo haces solo o con un equipo?
0: No, generalmente lo hago solo. No hay gente que trabaja en el campo, no existe más esa idea. O sea, existe la gente que trabaja con las máquinas, es decir, con las grandes tractores.
1: Sí,
0: y
1: claro,
0: eso.
1: Pero así artesanal. Claro, el tuyo es un trabajo artesanal, como
0: yo quien trabajo sin máquina, trabajo como, todo manual.
1: Como quien hace marcos para cuadros.
0: Claro,
1: como quien fabrica marcos para cuadros.
0: Claro.
1: Es un trabajo artesanal, sí. Sin máquinas.
0: Sí, prácticamente no. Puedo usar a veces una máquina que es se llama motocultor, que es algo que me facilita de alguna manera, pero lo puedo hacer sin eso.
1: Y de algún modo te conectás con el lugar. Voy a decir, parece venta de humo, pero yo creo esto en el arte y lo creo en el trabajo que vos me estás diciendo. Hay un aura. Vos entendés dónde estás parado. Sentís el ritmo del lugar.
0: Bueno, tenés constantes epifanías en ese
1: sí,
0: lugar.
1: Te habla el lugar.
0: Por supuesto, los árboles.
1: Esto mejor no tocarlo, acá esto más o menos lo puedo tocar. No,
0: bueno, vos sabés que al principio, eso en realidad creo que te lo va dando también la experiencia. Al principio yo tenía mucha desconfianza, o sea, desconfiaba de mí, ¿viste? No, yo decía, yo no sé lo que estoy haciendo. ¿Qué estoy haciendo acá? Como que no. Después empecé a ver. También hubo veces que hicimos cosas que estaban mal y las deshicimos. Sobre todo con Damián, con este amigo que te estoy contando en Tandil. Me acuerdo la primera vez que empezamos a sacar árboles, que para nosotros era como, viste,
1: un pecado.
0: Claro, porque ¿cómo vas a sacar un árbol? Y después entendí que el árbol es como cualquier cultivo, y en definitiva, bueno, a veces el árbol está generando está perjudicando, perjuicio, digamos, sí. un sistema general, digamos. Entonces, porque cuando vos haces, por ejemplo, si vos sembrás, no sé, en una huerta zanahoria, ponele, vos tirás semillas, las zanahorias empiezan a crecer, y vos después tenés que ralear, tenés que sacar algunas para darle lugar a las que vos querés que crezcan. Con los árboles pasa lo mismo. Me llevó tiempo entender eso, porque el árbol para mí era algo sagrado, pero después de muchos años, ahora me pasa que yo me paro en el lugar y sé y lo veo. ¿Entendés? Lo veo como, entiendo lo que está pasando, sé lo que hay que hacer, cómo hacerlo. Obviamente que hay muchas maneras también de hacerlo, ¿no? Yo entiendo lo que me parece a mí. Y
1: ahí pasamos por Tandil, donde dejaste un viñedo. Uh-huh. ¿Está funcionando todavía?
0: Sí, supongo que sí.
1: ¿Y algún otro ejemplo? ¿Otra provincia? ¿Otro cultivo?
0: Sí, bueno, después hice otro en la Patagonia, en Epuyén, también hice ahí fue una gente de Buenos Aires que había comprado una tierra en el sur, construyeron una casa Y yo me quedé en ese lugar 2 años y también hice toda una forestación ahí, básicamente. Ese fue un trabajo re interesante porque ese terreno en realidad era un lecho de piedra, era un lecho de río. Entonces era todo piedra, no había suelo. Entonces lo único que había ahí era, que ahí en el sur lo llaman también plaga, que es la rosa mosqueta, que es una planta que vino de Europa y copó, digamos, ahí. Y entonces yo dije, entré a ese terreno y dije, lo único que tengo es la rosa mosqueta. Entonces me puse a trabajar con ella. Es una planta difícil porque tiene muchas espinas, ta, ta, ta. Pero bueno, poco a poco la fui descubriendo y encontré algo que me acuerdo que me sorprendió mucho. Porque
1: ¿ahí era viñedo también?
0: No. Ahí era un monte comestible. Ahí puse, ¿Y puse frutales de todo tipo. Puse manzana, cereza, pera, naranja, limón, lo que dé, nueces, almendras, lo que pinte, digamos. Lo que pasa
1: es
0: que
1: decimos monte, ¿es una elevación? ¿Es un terreno con relieve?
0: Puede ser con relieve, pero monte se refiere a que es una vegetación espesa.
1: Claro, es verdad.
0: A eso se
1: también
0: refiere.
1: Hay un concepto de monte, claro. Así.
0: Es como el monte criollo.
1: Exactamente,
0: digamos,
1: ¿viste? El que aparece en los cuentos de Quiroga.
0: Sí, por ejemplo, o toda la literatura gauchesca.
1: Por supuesto.
0: Todo eso. Yo le digo monte porque monte, el bosque es como más, tiene más que ver, viste, con lo, ¿cómo te podría decir? Con el alma, digamos. No es algo que uno pueda generar un bosque.
1: Claro,
0: es como,
1: claro.
0: ¿Viste?
1: Sí. Ahora, en el monte comestible vos te encontrás con un lugar rústico,
0: sí,
1: que hasta ahora solo tenía vegetación, por decirlo, salvaje, uh-huh, y vos dejás un lugar que se autorreproduce con comestibles.
0: No, la idea, cuando vos hablas de ecosistema, lo que uno trata de lograr es un equilibrio, es decir, tratar de reducir lo más que se pueda el input energético. Es decir, vos generás esta idea de diversidad, abundancia e interdependencia, y entonces el input energético, cuando yo digo input energético, implica o fertilización o riego también. Entonces uno trata de disminuir eso lo más que puede como para que eso se autosustente. Igual siempre tenés que agregar un poco, digamos, sobre todo en los primeros años. Pero te quería contar esto, sí, que a mí me resultó muy... Me resultó interesante porque ahí fue un... Yo tuve que construir el suelo, ¿entendés? Porque trabajaba sobre piedra y me encontré con la mosqueta, y básicamente lo que hice fue construir el suelo con la mosqueta. Es decir, saqué la mosqueta, la trituré, es decir, la chipié, con eso cubrí la piedra, sobre eso tiré una capa muy fina de piedra y sobre eso sembré la pastura. Y al año siguiente tenía suelo. Y sobre eso después fui poniendo las plantas. Ahora, lo que fue un descubrimiento para mí re interesante fue la capacidad que tenía la rosa mosqueta, tenía una raíz muy poderosa que trituraba la piedra. Y entonces, yo al principio decía, trataba de evaluar dónde poner las plantas. Y después me di cuenta que tenía que poner las plantas en el lugar donde había estado la mosqueta, que la mosqueta misma me estaba dando el lugar donde. Y así fue como fui haciendo este trabajo, por ejemplo. Después hice trabajos en San Luis, hice trabajos en Bolivia, hice trabajos en Córdoba.
1: Última pregunta.
0: Sí.
1: Vamos a suponer que un ángel te regala un campo.
0: Sí.
1: Dice, este va a ser tu campo, sí, para siempre. Uh-huh. ¿Dónde lo elegís y qué cultivás?
0: Difícil. Yo te doy dos lugares, dos opciones. Una, Israel. Me encantaría. Yo pienso mucho a veces en irme a volver a Israel y quedarme ahí, sobre todo en un kibutz, me encantaría. Y después un lugar que a mí me encanta es Tandil. Tandil me parece un lugar bárbaro. Y si te pudiera decir un lugar ideal, el lugar ideal es Monte Callao, donde está este amigo Damián Colucci. Lo que él hace es... Vos sabés que yo lo cargo a él, ¿viste? Porque él cría cerdos. Y yo le digo, son los únicos cerdos kosher del planeta por el tipo de alimento que él le da y cómo él los cría, ¿no?
1: ¿Y vos qué cultivarías?
0: Yo cultivaría frutales, básicamente.
1: Uno, decime, un frutal.
0: No, bueno, cítricos, ponele.
1: Muchísimas, perdón que te interrumpa, pero muchísimas gracias, Claudio Friedman.
0: Por favor, gracias a vos.
1: Hasta la próxima.
0: Dale, genial.
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2: 0:30 minutos, cielo nublado en Buenos Aires, 12 grados 8 décimos la temperatura. Causa Cira. El fiscal federal Franco Picardi pidió identificar a los funcionarios que participaron en la aprobación de importaciones entre 2020 y 2024. El requerimiento fue enviado a la Dirección General de Aduanas, al Banco Central y al Ministerio de Economía. La solicitud se enmarca en una investigación por presuntos pagos de coimas vinculados al sistema Cira. El objetivo es determinar quiénes intervinieron en la aprobación de las solicitudes de importación durante ese periodo. La medida también busca reconstruir la trazabilidad de fondos e identificar posibles responsabilidades en autorizaciones bajo sospecha. Continúan las protestas y los bloqueos en Bolivia. Cientos de manifestantes marcharon, volvieron a marchar en La Paz para reclamar la renuncia del presidente Rodrigo Paz. Las protestas y los bloqueos de carreteras cumplen un mes y continúan en distintos puntos del país. Obreros, campesinos, mineros, transportistas y maestros exigen respuestas frente a la crisis económica. 12 grados 8 décimos la temperatura, 80% la humedad.
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2: Aquella mañana, Paula amaneció con esa incómoda inquietud de quien descubre con la lucidez de la primera hora un error cometido el día anterior. Mientras caminaba para la veterinaria, recapituló que su amiga Matilde le había hablado barbaridades del cliente, el dueño del loro, el señor Gurazo. Paula era una mujer bien plantada. Nadie sabía si tenía un poco más o un poco menos que 40. Ni viuda ni divorciada. Tras una relación muy larga con un magnate italiano, este sí separado, negándose ella a ensamblar familia y rechazando el viaje a Roma, Paula había permanecido como la joya oculta de aquella próspera, a la vez que discreta, región del sur. Las gentes pasaban, maniobraban grandes fortunas y se quedaban un tiempo, se radicaban o se marchaban. A nadie se le preguntaba de dónde venía o a dónde iba. Era como una fiebre del oro, pero mansa. Paula había nacido en la localidad y erigido su veterinaria al cumplir los 30. Recibida bastantes años antes, finalmente recibiendo el aporte de capital del magnate, que en algún momento se cansó de viajar ida y vuelta y propuso ese traslado permanente a Italia, que Paula rechazó. Llevaba un lustro atendiendo su propia veterinaria y sola como una monja. Si había conocido varón en aquel periodo, tampoco lo recordaba. El capitán Amenábar, un veterano marino mercante, ahora retirado en aquel punto austral, con solo salidas fluviales, le arrastraba el ala, como quien dice, en un ámbito donde las aves eran protagónicas como pacientes. Pero Paula lo miraba con precaución. Amenábar solía jactarse con los parroquianos de sus andanzas marítimas, y Paula no quería ser una de sus conquistas, voceadas al garete, en la cantina o el pool. No obstante, con ella Amenábar era contenido, incluso tímido, a la vez que elegante y hasta con algo de misterio, con su tupida barba blanca y un ojo más cerrado que el otro. Un viejo pirata devenido en caballero contemplativo. En cambio, Gurazo era quizás dos o tres escalones más joven que Paula. Sin embargo, la había relojeado como un señor mayor a una jovencita. Parecía un jugador de polo. Había caído en la ciudad como uno más de los tantos forasteros de residencia intermedia. Probablemente entre 3 y 6 meses para investigar, llevarse muestras del suelo para quién sabía qué empresa, y luego regresar a su desconocido destino. Se lo sabía con el loro. Era un galán, uno de aquellos cuya presencia paralizaba el aire, dejaba un aura de varón. Paula se lo narró así a su amiga Matilde, mientras le curaba la pata infectada al loro sedado. Solo al día siguiente comprendió que cuando Gurazo retirara al loro, el animal podría repetirle, con la locuacidad que ella misma había comprobado, las procacidades compartidas con Matilde. Un quemo, un escándalo, comidilla de los viejos verdes noctámbulos. La cuarentona descontrolada, lujuriosa, sin atender, enrojeció de solo pensarlo. Tendría que cerrar el negocio y huir como los propios viajantes. A Gurazo le dijo que volviera al día siguiente, que aún faltaba cierto desinfectante inyectable a recibir por una mensajera

Consejería de Comercio Virtual. En esas se presentó el capitán Amenábar con su perro Pinocho, una criatura de avanzada edad y con algo de abotargado, en cualquier caso, enternecedor. Padecía una leve enfermedad respiratoria, relacionada con la alergia y la estación, que Paula atendía con unas píldoras. «Sí, este loro parlanchín», enunció Paula, como quien no quiere la cosa, «supiera un secreto que usted quisiera que el resto del mundo ignorara. ¿Cómo lo silenciaría sin lastimarlo?» El capitán hizo un gesto como de mesarse la barba. Sin tocarla, abrió un poco más el ojo favorable y evidentemente aprovechó el calce que le daba la jamona de la que estaba perdidamente enamorado, educado y distante como un profesor de protocolo social. «Es claro», dijo por fin el capitán. «Le aplicaría la doble Nelson del mar, lo que se conoce como la niebla de la confusión. Se le repiten al loro centenares de palabras asociadas en sentidos difusos y el animal termina repitiendo cualquier dislate, como un poeta surrealista o un prosista estructuralista». La verdad es que Paula, a la que en ese instante se podría haber llamado la Paula, quedó transida de admiración. Los conocimientos y la templanza de aquel viejo lobo de mar la conmovieron. «¿Por qué sería?», inquirió el capitán. «Es que le dije a mi contadora por teléfono», explicó Paula, «todas mis claves bancarias para que me descargue los resúmenes de cuenta, y no presté atención, mientras lo curaba, a este loro que parece una grabadora». «Me lo deja a mí», se ofreció Amenábar. «En media hora no sabrá ni cómo se llama. Eso sí, probablemente el dueño note alguna verborragia, cierta profusión de incoherencias. Nada grave». «Adelante, capitán», lo habilitó Paula, que nunca antes lo había llamado así. Media hora más tarde, el loro estaba listo para despistar a semiólogos y arqueólogos. Pero prorrumpieron en el local dos maleantes. Si bien el aspecto era sospechoso, contaban con la paradójica cobertura de la hora. 3 de la tarde, con la calle transitada y una luz vigilante. Un robo en esas circunstancias se detectaba con demasiada facilidad. De todos modos, el más morrudo dejó ver un arma debajo del abrigo y reclamó el loro. Lo inusual del botín era su coartada para el atraco en plena claridad. Paula quedó muda y no supo cómo reaccionar. El capitán tomó al loro por debajo de las alas, le ató las patas con un nudo marinero y, entregándolo con resignación, cubriendo con su corpachón a Paula, declaró: «Se llevan al loro y no nos vemos nunca más. O se hacen los gallitos y yo también estoy cargado. Balacera y perdemos todos». Los intrusos cotejaron la advertencia en lo que valía. Ya tenían el tesoro. Se marcharon, como habían llegado, con el loro. Paula se derramó en un llanto histérico. «¿Y ahora qué hago?», sollozaba. «¿Y cuando venga el cliente?» «Se le explicará», la contuvo el capitán. «Se le pagará. No hubo mala voluntad, pero no creo que venga». «Es claro», agregó el capitán. «Ese loro conocía un secreto industrial. Cifras muy por encima de nuestra imaginación. Se le infectó una pata. El tal Gurazo inopinadamente se escuchó decir: "¿Me puede tutear?". El capitán dejó pasar un largo rato antes de ponderar: «Tenga en cuenta que a los maleantes ya no les servirá el loro. Lo dejé turulato, para lo bueno y para lo malo. Probablemente tampoco le sea de mayor utilidad al propio Gurazo. Más que un loro, era un secreto con plumas. No se divulgó, se estropeó.

En el silencio subsiguiente, graznó suavemente un guacamayo, y el crepitar imperceptible del caminar de una tortuga sobre papel de arroz marcó el instante definitorio de la alocución de Amenábar. De entre mis muchas aventuras del mar, hay una o dos que nunca he contado. Y de entre mis pocas conquistas en tierra, nunca le he contado a nadie alguna. Me gustaría, solo de las primeras, contarte una a vos. Paula, emparejándose levemente el rímel, asintió.

Seguimos con los oficios. De la mano, no, de la voz de cantora, Mercedes Sosa. Seguimos recorriendo oficios. Pasamos por el agricultor del monte comestible. Nos sumergimos en una veterinaria. Las veterinarias son una profesión, una vocación también, que se reprodujo, que se ven, por lo menos en mi percepción, aparecen con más frecuencia en las calles porteñas que cuando yo era un niño. Hay muchas más veterinarias ahora que hace 50 años atrás. Vamos a continuar, digo, entonces, recorriendo profesiones y vocaciones. Natalio regresó a su casa cabizbajo. Había cerrado por última vez la zapatería. Cotejando el pago de los servicios, luz, agua, el casi nulo gas que usaba, el ABL, los últimos arreglos habían sido mucho más fatigosos que lucrativos. Tampoco lo ayudaba su vista. Parte de la clientela se había mudado de barrio. Le quedaba el local para vender, ahorros, una renta, parte de una herencia aún intocada. «Será suficiente para lo que me resta por vivir», se dijo Natalio. No tenía hijos ni nadie por mantener. No había nada más fácil que mantenerse a sí mismo. No deseaba viajar ni grandes esparcimientos. La videollamada de su celular sonó por primera vez desde que había recibido ese aparato. Se lo había regalado Lali, ahora su exnovia, 15 años atrás. No sabía cómo atender. Dejaron de llamar mientras Natalio intentaba aceptar. Tampoco era que esperara algún aviso importante. La videollamada volvió a sonar. Finalmente logró deducir el modo de atender. Se veía entrecortado el rostro de una joven. «Necesito hablar con usted», le dijo. «No veo nada», replicó Natalio. «Se escucha mal». «Me llamo Dolly. Lo estoy llamando desde Singapur. ¿Prefiere que hablemos por Zoom?» Natalio había usado el Zoom varias veces, con amigos del exterior y algunas clientas. Asintió. Dolly le envió el link por WhatsApp y Natalio lo abrió en su computadora. La belleza de la muchacha no congeniaba con su nombre. Su mirada asimétrica y la energía de la nariz lo abrumaban. Aún a miles de kilómetros de distancia y en el opaco contacto de la pantalla, Natalio distinguía el ancestral poder aniquilador de la belleza. «Soy la hija de Nadovir», se presentó Dolly. Nadovir había sido durante 2 décadas el competidor artesanal de Natalio. En barrios distintos, se habían destacado como grandes zapateros de un solo local, tanto en arreglos como confección. Sus respectivos nombres surcaban el país. Mucho antes del comercio electrónico, sus productos y talentos atravesaban las fronteras de la capital. Los clientes demandaban envíos por la fama de los zapateros sin estrategias de promoción. No faltaban los visitantes ilustres en ambas zapaterías. Oportunamente, Nadovir se asoció con una firma extranjera. Expandió. Natalio no quería renunciar a su individualidad, pero contemplaba inquieto el crecimiento de su némesis. Por algún motivo, esa competencia que durante 20 años solo le había resultado estimulante, se le volvía amenazante. Su novia de entonces, Alicia, la recomendaba mantener el paso. Mientras tuvieran para ambos, ¿qué necesidad de prestar atención a otros asuntos? Pero Natalio dormía mal. Alicia era de un encanto perturbador. Natalio cotejaba cómo la miraban. No vivían juntos, ni se lo habían propuesto.
Natalio la llamaba en su fuero íntimo la Cenicienta, porque se iba, pero volvía como si se hubiera olvidado algo. Un zapato. Llevaban 5 años de amor. Una mañana, Natalio despertó con una idea reveladora. Alicia salía a correr todas las mañanas. Ese ejercicio tonificaba su cuerpo perfecto. Natalio nunca le había entrado al rubro zapatillas. Era zapatero prácticamente desde su nacimiento. Podía decir que a sus 55 llevaba 50 años de oficio. Se puso en cuerpo y alma a la confección de unas zapatillas que superaran todo lo conocido. Quien calzara ese par sería como a Bebe Viquila corriendo descalzo. Natalio se había quedado prendado de la carrera del velocista etíope desde que lo viera por primera vez en Maratón de la Muerte, cuando Dustin Hoffman lo admiraba por televisión. No dijo una palabra de su afán hasta el cumpleaños de Alicia. Se las obsequió en un paraje bucólico entre la costanera y la nada, sin aclararle que esas zapatillas eran un descubrimiento. Su efecto incidía decisivamente en la velocidad y la resistencia. Si mercantilizaba el producto, definitivamente se haría millonario. Las llamó, sin originalidad, las zapatillas mágicas. Alicia las calzó y su rostro se iluminó con el resplandor de una certeza. Bastaba estar parada para sentirlas. Arrancó a correr sabiendo que montaba un corcel inalcanzable. Natalio la vio flotar como una libélula por sobre el pasto que parecía cortado para ella. Fue la última vez que la vio. Nadovir, mi padre, está muy mal, informó Dolly. No creo que pase de esta semana. Aquellas zapatillas que usted le regaló a mi madre, a Alicia, ¿las patentó? Aquellas, decía Dolly, las zapatillas mágicas no eran aquellas, pero no tenía sentido aclararlo. De modo que era la hija de Nadovir, la hija de Alicia. ¿Por qué le hablaba? Un par de años más tarde de aquella fuga con su invento, se había enterado. Alicia no había vuelto a dar señales de vida. Mamá murió, dijo Dolly. Quiero regalarle a mi padre el mérito de esas zapatillas, una marca que se asocia a su nombre. Natalio no había podido patentar ni reproducir su hallazgo. Sin el par original, prácticamente carecía de referencia. Era un intuitivo. También había perdido las ganas. Estoy dispuesta a pagar, la muchacha dijo una cifra impúdica, por la marca. Ya mismo detallaré el modo en que mi padre las descubrió y manufacturó. Usted solo debe firmar y callar. Natalio ya estaba por proferir el no cuando Dolly agregó: Estoy dispuesta a viajar a Buenos Aires para concretar este acuerdo. Podemos hacer un pacto intermedio y luego, cuando yo esté más libre de responsabilidades, viajaría para concretar con usted. Las implicancias de su oferta eran ineludibles. Natalio tragó saliva. Pero con lo poco de voz que le restaba, preguntó: Nadovir es millonario. Lo tuvo todo. ¿Por qué quiere agregar esto? Quiere la gloria, apuntó Dolly. Siempre la quiso. Y a nadie más, pensó Natalio. Ese fue su superpoder. Desenchufó la computadora, puso el celular en la bacha de la cocina, abrió el agua caliente, la entibió y lavó los platos con el celular entre medio. Luego lo martilló y tiró la carcasa al tacho de basura. El resto de su vida,
por breve que fuera, lo dedicaría a buscar aquella fórmula en la práctica, a fabricar el segundo y último par de zapatillas mágicas a su nombre.

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3: Cielo nublado en la madrugada de Buenos Aires, 12 grados 8 décimos la temperatura. Adorni fijó el 15 de junio como fecha límite para presentar su declaración jurada. La documentación aún no fue difundida, pese a que el jefe de gabinete había asegurado hace un mes que su presentación era inminente. Desde su entorno afirmaron que toda la documentación estará lista antes de esa fecha. El gobierno sostiene que la presentación permitirá esclarecer la situación patrimonial de Manuel Adorni. La causa Arsat quedó bajo secreto de sumario. La investigación por presunta corrupción involucra al ex titular del organismo, Facundo Leal, y al ex gerente de compras, Gerardo Boschín, entre otros ex funcionarios. El juez federal de San Isidro, Lino Mirabelli, analiza si cita a declaración indagatoria a los involucrados, mientras que el fiscal Fernando Domínguez pidió la citación de una decena de acusados en el expediente. La investigación se aceleró tras la detención de Leal, quien fuera indagado por la tenencia de droga y de casi 2,5 millones de dólares hallados en sus domicilios.
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3: Se indica para hoy martes 2 de junio en Capital Federal una temperatura mínima estimada en 10 grados, la máxima en 15, con cielo mayormente nublado. 12 grados 8 décimos la temperatura, 80% la humedad.
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0: ¿Qué tal? Buen día, muy buen martes. Otra madrugada, tantos recuerdos. Pasaron 26 años de aquella presentación que hiciera con todo su encanto, con todo su manejo de escenario, del disco Eclipse. Una identidad para una cantante popular argentina abrazando tantos ciclos, tantos tiempos y sin dudas la consagración que ha llegado al paso de todo ese ciclo. Y en algún momento eran sus canciones que sonaban hasta en los entretiempos del Bernabéu, en Madrid, me pasó una vez. Yo no me ahogué, fueron horas fuertes. Porque nadie te enseña a poder enfrentar un éxito. Hay que tratar de mantener el equilibrio, como cuando viene la brisa y después más el viento y más el tornado, pero estoy bien parada. Una manera de asomar sus discos, los arreglos, las canciones, la vida. Y la Morelo ingresó en ese ojo popular, en ese instante para promover un disco y aquellas historias, y no logró la palabra de aquella identidad de este trabajo, Eclipse, para nada, todo lo contrario. Ponernos de acuerdo será tan complicado, pero viene muy bien evocar aquello que fue una travesía muy bonita e interesante por una canción tan popular. Marcela Morelo, gracias por tu tiempo y además porque hace un tiempo también decías algo más o menos así.
1: Hola, soy Marcela Morelo, te regalo mi canción, comparto tus horas y hasta las 5 de la mañana no te voy a dejar dormir, ¿eh?

0: La expectativa, la cuenta regresiva. Todavía no alcanza una temperatura de ansiedad, podemos decir, para alcanzar la inauguración, el primer día, el Mundial, el 11 de junio. No. Vamos en el día a día y en el recuento de las horas y en la sintonía de Mitre en buscando la selección argentina y este próximo Mundial de Fútbol que está allí a la vuelta de la esquina. Pero parece que ningún ministro va a estar en los Estados Unidos entre el 11 de junio y el 19 de julio, buscando asistir a alguno de los partidos de nuestra selección. Hace algunas horas se supo que, si bien no hay una orden escrita de la secretaria general de la presidencia, de Karina Milei, todos, un poquito más, un poquito menos, dicen que el momento político, económico, judicial, con el jefe de gabinete, Adorni, investigado por presunto enriquecimiento ilícito, no es el ideal, no es el más propicio para que los medios enfoquen, sepan, comenten, lo encuentren, a alguno de los funcionarios alentando a la selección desde una platea, desde una tribuna. Hoy la posibilidad del medio está al alcance. Y periodistas, habrá tantos y tantos. Dicen, cerca, allegados en la Secretaría General de la Presidencia, que hay cosas que no se dicen, no se escriben, se sospechan o hasta se pueden interpretar. Nadie osará sacar un pasaje para Kansas o para Dallas, que son las dos ciudades en las cuales la selección argentina va a jugar sus primeros tres partidos. Y mire que habrá, probablemente, estimo, sospecho, me imagino, entre los ministros, varios seguidores del fútbol. Pero ¿y? Todos van a estar disponibles para seguir en sus puestos, su gestión. Algunos sospechan, dice, bueno, pero el presidente recibirá alguna invitación. Bueno, se habla del 4 de julio, invitado para la celebración de los 250 años de Estados Unidos. No hay viajes previstos para los próximos días, dicen fuentes oficiales. Pero ¿puede ser acaso, como alguien menciona, que el gobierno lo toma como algo anestésico, una bocanada de aire, que le puede llevar algunos días, algunas semanas, otra atención en la opinión pública? Y por ahí habrá gente en otros despachos que la expectativa será mejor que Argentina gane. ¿Y por qué?, dirá alguien. Y porque te va a otorgar más aire. En un tiempo nada fácil en lo político, las tensiones internas, una economía que quiere afianzarse, pero que va encontrando señales positivas de a poco, pero por el otro lado el consumo no levanta. Y el desempleo, que también es para poner una mirada y muy atenta. Más o menos por ahí va las investigaciones judiciales, las declaraciones, los personajes en el día a día, los cruces, y todo eso de una u otra forma va dando ese matiz y esa característica del día a día. La llegada del Mundial, en la medida también de los triunfos de Argentina, que ojalá así sea, nos cambiará el humor, la actitud. Y por supuesto vamos a estar llenos de expectativas con el triunfo del partido anterior y con el nuevo encuentro, y así seguiremos. A todo esto, el éxodo de funcionarios no para. Se va uno cada tres días y medio, mirá. Y un 36% pertenecen al sector economía. sangría de funcionarios. Como dice la periodista Anabela Quiroga, que leíamos hace un par de horas, se han sumado dos renuncias dentro del Ministerio de Economía. La cartera que maneja Luis Caputo está acumulando la mayor salida de funcionarios desde que comenzó la gestión. Y un relevamiento que ha hecho Pablo Salinas, hombre ligado a la investigación de la política, cuenta que desde que asumió el presidente Milei se fueron 258 funcionarios. Esto implica una salida aproximadamente cada 3 días y medio. Y un 36% de ese éxodo se da desde el Ministerio de Economía. Bueno, el domingo por la noche, el ministro Caputo, dando cuenta de la renuncia de José García Hamilton, que estaba como secretario legal y administrativo del Ministerio de Economía. Y en su lugar va a asumir Juan Ignacio Stampalija, ahora subprocurador del Tesoro de la Nación. Ayer presentó la renuncia Marcelo Lamboglia, presidencia del Ente Nacional Regulador del Gas y la Electricidad, un organismo que, me fui enterando, creado por el gobierno buscando unificar funciones que hasta el año pasado ejercían el Ente Nacional Regulador de la Electricidad, el conocido y famoso ENRE y el ENARGAS. Pero el dato es que la salida se produce semanas después de que hubiera sido designado al frente del nuevo esquema regulatorio del sector energético. Y el reemplazo, hablan temporario, es del vicepresidente del directorio, Vicente Serra. Pero a partir de allí se abre un concurso para buscar el reemplazante. Entonces, algunos preguntaron, ¿pero qué está pasando? Pero Lamboglia hace poco que estaba. Y desde un sector de economía dijeron que Lamboglia adujo razones personales y se fue. Las salidas de funcionarios en el Ministerio de Economía suman 94. Le siguen Capital Humano con 30, Jefatura de Gabinete con 27. Y por otro lado, la entidad que menos funcionarios pierde es el Banco Central, con solo 3 salidas en este periodo. El dato, que lo he subrayado por aquí, la FIBRA ha trabajado bastante. Desde que empezó el mandato, el presidente Milei ha reemplazado a 2 jefes de gabinete, 8 ministros, 67 secretarios de Estado y 87 subsecretarios, más otros 94 funcionarios de distintos rangos. Hay muchos que aducen razones personales para irse. Otros, despacito, en ese rumrum de los pasillos, un café que se demora, en la cercanía, se habla de bajos sueldos, que quedaron muy atrasados con el tema de la inflación. Pero no pocos aducen el tema de la interna dentro del gobierno. Y por ahí alguna denuncia de corrupción. Los nombres que soltaron, que se fueron, y hasta aquí llegó mi amor, pero son varios. Estás completamente loco. Fuerte cruce, hasta insultos, entre Donald Trump y Benjamin Netanyahu. Ofensiva de Israel sobre el Líbano. Bueno, el presidente de Estados Unidos dijo que habló con Netanyahu. ¡Pará! Le estaba pidiendo que no avance sobre la capital libanesa y que la guerrilla chiita se comprometió a no atacar. El primer ministro dijo, yo le avisé a Trump que mi postura no cambió. Israel seguirá atacando objetivos terroristas en Beirut si la milicia no frena su ofensiva. Trump busca bajar la tensión en Medio Oriente. ¿Y por qué? Y porque Irán le advirtió, después de negociaciones, de diálogos, de calma de los últimos días, que puede llegar a atacar a los residentes del norte de Israel si las Fuerzas Armadas israelíes lanzan una ofensiva contra el sur de Beirut, como ordenó Netanyahu. Parece que Trump lo llamó. Y allí incluyó un fuerte cruce entre ambos, una llamada plagada de improperios. Estás completamente loco, estarías en la cárcel si no fuera por mí. Te estoy salvando el pellejo, ¿me escuchás? Ahora todo el mundo te odia, todo el mundo odia a Israel por esto. Daban a conocer algunas fuentes del sitio Axios, muy bien informado. Otra fuente que leí por allí daba algunos detalles sobre la llamada. Dice que se lo escuchaba muy, muy furioso a Trump con Netanyahu. Es que en un momento hay una pausa y le grita: ¿pero qué demonios estás haciendo? Después hubo un poco más abajo el tono y siguió la discusión. Trump había dicho hace algunas horas que había hablado con el jefe de gobierno israelí y además le había dado una palabra. Se había comprometido a que Israel no iba a avanzar con tropas sobre Beirut. Y también dijo que había hablado con Hezbollah para que paren los disparos. Y después Netanyahu relativizó las declaraciones. Y parece que le dice en el medio de la discusión Netanyahu a Trump que si Hezbollah no deja de atacar nuestras ciudades y ciudadanos, Israel va a atacar objetivos terroristas en Beirut. Y nuestra postura se mantiene inalterable. Y las fuerzas de defensa de Israel van a seguir operando según lo previsto allí, en esa zona. Daba cuenta de el sur del Líbano. Y por ahí vino el cruce, el mal humor. Trump, casi como en un modo desesperado: llámenlo, por favor. Estás completamente loco. Fabricio López, buen martes. ¿Cómo va?
1: Hola, Juan Carlos, ¿cómo estás vos y los oyentes del país y del mundo listos para la mejor madrugada con todo, ¿eh? Acá preparándome con el cafecito, con el mate, con Verónica Rossetti, con Marcelo, con los diarios, con todo, ¿viste? Vamos preparando la madrugada.
0: Pero si Verónica Rossetti había dicho ayer que por varios días no venía.
1: No, está Verónica Rossetti, está Marcelo.
0: Sí, dijo que se iba a Santiago de Chile.
1: Ah, ¿en serio?
0: A mí me había contado.
1: ¿En serio?
0: Sí, dijo, ¿cómo en serio? ¿En serio? Dijo, me voy a Chile.
1: Bueno.
0: No los aguanto más, dijo.
1: No, habrá dicho un chiste. Así.
0: Bueno, pero todo hay que tomarlo con humor. ¿Cómo
1: claro, por ahí no, porque quiere ya ir a buscar algo a Chile, por ahí hacer alguna comprita, algo para...
0: Sí, dice preparado. Que llevaba el cassette de los trovadores.
1: Ah, bueno. Sí,
0: lo iba a ir escuchando todo el viaje, dice.
1: Y bueno.
0: Sí. Si vas para Chile,
1: está bueno, justo.
0: Te pido que... Claro, pero parece que llegó a Ezeiza y se arrepintió.
1: No quiso algo cruzar ocurrido. La cordillera.
0: No, sí, no
1: la
0: sé
1: cordillera, dijo, no.
0: Ahora hay un equipo de investigación trabajando ahí. El momento que ha pasado, que la muchacha dijo, no los aguanto más, me voy a Chile.
1: Bueno.
0: ¿Por qué dijo eso? ¿Qué ha pasado?
1: Sí.
0: Bueno, vos te estás portando bien, Fabricio.
1: Sí, nos portamos siempre.
0: Todos estamos bajo la investigación. Acá hay que estar claro.
1: Nos portamos todo bien acá, es espectacular todo.
0: El señor Nelly cuenta algunos datos de...
1: Sí.
0: A veces,
1: sí.
0: De algunos lugares del mundo, qué sé yo. Él cruza de Machu Picchu a Atenas como un gorrión.
1: Y bueno.
0: Es una cosa así, no es significativo. Sí. Nada del halcón y de la paloma. No, es como un gorrión.
1: Es lindo poder volar y viajar y estar...
0: Sí, pregúntele a la mosca. Mire cómo le fue en Qatar, de tanto volar.
1: Y sí, ahí está.
0: ¿No le fue bien?
1: Claro.
0: Quisiera ser mosquito, dijo uno, para poder escuchar qué ocurre en algunos despachos, en algunas reuniones. Y entonces, siendo mosquito, cuando hay algo que no me gusta, no me interesa o me molesta una respuesta, ataco ataco de funcionario, detrás de la oreja, lo pico.
1: No estaría
0: lo
1: mal.
0: Lo pongo molesto. Claro, el tipo, es una manera de sacar información.
1: Hay muchas noticias de funcionarios estos últimos días.
0: Sí, hay mucho mosquito también, Fabricio, últimamente. Sí. Eso hay que considerar.
1: Ahí anda uno, ahí anda. Va a atacar.
0: Ese,
1: va a atacar
0: el ese es el que sabe todo. Sí. Si está despierto a esta hora... Pero quédese tranquilo, don López, que sí. Aquí está la precisa. Escúcheme.
1: Claro. Si a nosotros no nos va a atacar.
0: No. No, nosotros no. Si nosotros lo traemos.
1: Claro.
0: Nos quiere. Es más. Por supuesto. Bueno, está muy contento el amigo D'Agostino. Fue todo el elenco desde el jardín.
1: Qué bien.
0: Franchella y compañía.
1: Qué lindo.
0: Fueron todos a comer al Progreso.
1: Qué bien, qué lindo lugar. El lugar más lindo de Buenos Aires para ir a comer.
0: Es icónico y es el más antiguo, ¿verdad? Que tiene una dimensión enorme. Pero además, significativa obra teatral con tanto éxito en la calle Corrientes.
1: Claro.
0: Desde el jardín, es muy linda.
1: Y el Progreso está cerca de todas las obras de teatro, así que...
0: Y claro, está a la vuelta.
1: Qué lindo sería ir dentro de poco para... saludarlo.
0: ¿Que usted tiene alguna obra de teatro en la calle Corriente?
1: No lo conté. ¿Eh? No conté.
0: No, qué sé yo. Te vale, dice el señor D'Agostino. Escúcheme, nosotros tenemos los Piringundines de vacaciones, por ejemplo.
1: Y claro, vacaciones de invierno.
0: ¿Y en qué teatro está?
1: Para los chicos.
0: Alejandra les va a preguntar en qué teatro están y a qué hora.
1: Acá,
0: y vacaciones de invierno.
1: Acá a la vuelta del Teatro de la Plaza, acá, claro.
0: Bueno, claro. Porque están en la plaza y usted le tiene que decir qué teatro específicamente.
1: Bueno, ahí en la plaza, en el complejo, ahí adentro.
0: No, hay varias plazas, varias plazas. Está la Plaza de la República también, está el Obelisco abajo.
1: Como los piolines y la nariz.
0: Eso sí, se ponen los piolines en el cuello o en la zapatilla. ¿A dónde? ¿Ahí se pone piolín o cordón? ¿Y qué hace? Ay.
1: Y bueno,
0: ya lo vamos a ir a visitar con una obra de teatro.
1: Sí, tenemos una obra de teatro que hacemos con Marcelo Nelly, estamos haciendo la presentación.
0: No, Marcelo Nelly es el encargado de la representación. Él dijo que él es manager. Él es el encargado de todo eso.
1: Él se pone la nariz también y
0: no,
1: cuando
0: totalmente.
1: Tiene que cobrar
0: no,
1: se pone
0: no,
1: la nariz.
0: No. Él maneja el equivalente dólar, cuánto significa, él está con la maquinita, cuánto... No.
1: Gracias a él cobramos todo porque está con todo el tema de los presupuestos.
0: Por eso. Y vio que saca el dedo por la ventana y dice, no va a llover, pone pulgar arriba, abajo.
1: Es el productor, productor general.
0: Y por eso, no lo involucre, no le ponga ninguna nariz ahí, tipo marrón, y nada, de payaso, no. No, es un tipo serio.
1: No, se pinta como, claro, sí, se pinta la cara.
0: ¿Qué se pinta? Se pinta los ojos también, las uñas. Este muchacho que vuela viene raro.
1: Y bueno, le cambia el aire.
0: ¿Pero qué le está pasando?
1: Le cambió el aire cuando voló.
0: Sí, bastante.
1: Bajó y, claro, llegó cambiado.
0: Hoy es el Día Nacional del Bombero Voluntario. Le mandamos un cariño muy grande a tanta gente que asiste, que colabora y que le da identidad, una tarea tan ímproba, que muchas veces me lo he preguntado, ¿no? Digo, ¿a qué responde? Bueno, se conmemora la creación del primer cuerpo de bomberos voluntarios del país, año 1884, que se fundó en el barrio de La Boca por el inmigrante italiano Tomás Liberti y su hijo Orestes. Hay un homenaje a esa vocación de servicio, sin duda.
1: Qué bien.
0: Uno cuando habla de solidaridad en estos tiempos, y además para ir a cubrir, a cuidar vidas humanas, esfuerzo de tantos miles de hombres y mujeres, ¿verdad? 2 de junio, Día del Bombero Voluntario en la Argentina. ¿Qué más? Es el Día Nacional del Perro, hoy. Uh-huh. Hoy lo vamos a considerar, cada uno tendrá... tantos oyentes.
1: Muy cerca de la plaza, de la radio, hay una plaza que es Monseñor D'Andrea,
0: sí.
1: Que es la plaza de los perros, le dicen, claro.
0: También, sí.
1: Hay una, bueno, hay una estatua de los perros, sí.
0: Sí, dicen que es el que mejor entiende, comprende, el más amigo del hombre. Mm. ¿Alguien supo decirme alguna vez por qué era el mejor amigo del hombre? Porque no habla. Mm. Y yo me quedé pensando.
1: Pero bueno, ahí está. Entiende todo.
0: Sí, sin duda. Porque te entiende, te comprende, claro. Te acompaña, es fiel.
1: Algunos dicen le falta hablar nomás, pero claro.
0: ¿Viste? No por eso, pero no logra todavía. Yo creo que cuando hablen los perros, vamos a tener que irnos. No, basta. sabés las cosas que no se van a callar. Y déjame hablar, porque si no te muerdo, va a decir.
1: Sí.
0: Estamos perdidos ahí. 2 de junio, el Día Nacional del Perro. ¿Y por qué? A ver, bueno, en honor a Chonino, un ovejero alemán de la Policía Federal, que un 2 de junio, pero de 1983, hace 43 años, moría después de salvar a su guía, el suboficial Luis Siebert. Chonino había sido incorporado a la División Perros de la Fuerza en el año 77. Tenía 2 añitos y asombraba el nivel de aprendizaje. Y esa relación entrañable con el agente Luis, 6 años acompañándolo. Patrullaje de rutina, zona del barrio de Villa Devoto, 2 de junio del año 83, el agente Luis Siebert, su compañero de tareas, Jorge Iani, siguen a 2 sospechosos y terminan enfrentándose a los tiros. Y al ver a su guía, Siebert, herido en el piso, Chonino se lanzó encima de uno de los delincuentes. El delincuente le dispara, lo ataca en el pecho, provoca su muerte instantánea. Ese accionar del perro salva la vida de Siebert, mientras que su colega, el agente Iani, murió. Ladrones que logran escapar fueron atrapados 5 días después. Una situación milagrosa. Entre los dientes del animal de gran porte, ¿qué pasó? ¿Por qué los buscaron? Porque la policía encontró un trozo de tela de un abrigo de uno de los delincuentes, que era un bolsillo, una parte del bolsillo. ¿Y sabés qué había dentro? Un documento. Y permitió identificarlo. Un homenaje a Chonino, fantástico. Día Nacional del Perro, en cumplimiento del deber, en este caso, del agente Luis Siebert y Chonino, cuidando por su vida. Bien. Bueno, Fabricio, hoy no va a llover. Hoy va a estar gris, parece. ¿No?
1: Sí, sí, un poco gris, algo nublado, con una máxima de 22. La temperatura sigue subiendo, ¿eh? El miércoles 23, con cielo parcialmente nublado. El jueves, 27, con cielo
0: ¿27?
1: Sí, 27.
0: Con... Pero un calorón.
1: Sí, con cielo parcialmente nublado. El viernes 23, el fin de semana, el sábado 24... vamos a tener, pará, dame un segundito que voy actualizando, sí, porque estoy viendo otro pronóstico.
0: ¿Esto de cuando es de diciembre? El
1: no, no, ese de corriente estaba diciendo, pará.
0: Estabas hablando de corriente.
1: Sí, el viernes 20.
0: ¿Y ya te vas a corriente, Fabricio?
1: No, porque me...
0: Justo ¿tomar estaba, el avión mañana?
1: ¿Cómo un oyente que me dice que es de corriente que nos escucha, por eso estaba buscando el pronóstico. El viernes 20 de máxima y el jueves 18, corrijo, el de Buenos Aires.
0: No era 27.
1: No, 27 para corriente.
0: Ya empecé a buscar adentro, acá, un costadito, la zunga, digo, bueno,
1: volvemos. 27 para Corrientes, 18 para acá, 20 para el viernes, para acá, el sábado 18 y el domingo 15. No habla de lluvias y cielo parcialmente nublado estos días, nubladito, todos estos días nublados, así como ayer también que estuvo bastante... nubladito, ¿eh? Y después hoy un poco mayormente nublado, no habla de nieblas, ¿eh? Así que eso es lo bueno. Eso es lo bueno para aquellos que tienen que viajar temprano, no van a estar las neblinas, ¿eh? En el día de hoy la humedad 81%, la actual 12.4, cielo parcialmente nublado, viento del noreste a 6 kilómetros por hora y la visibilidad 10 kilómetros.
0: Bueno, voy a meter una fichita. A partir del miércoles lluvia. Y va a llover con ganas. Jueves, viernes, sábado, parte del domingo. Viene horrible. Los distintos frentes que va presentando. El litoral, parte de la Mesopotamia, centro del país. Y después vamos a dar un informe de últimas horas con respecto al Niño, que avanzará sobre la Argentina, pero todavía no. Esto va a ocurrir, onda, a finales de julio, agosto, septiembre.
1: Bueno,
0: importante caída de agua.
1: Hablando de eso, viste que tuvieron un día complicado en Kansas los muchachos de la selección con las tormentas.
0: Ah, sí. Bueno, sí, pero sí, eso va a ocurrir permanentemente.
1: En Kansas.
0: Eso les va a pasar siempre. Y si lo vimos en el mundialito del año pasado. Horarios que se van a correr. partidos que no van a poder comenzar a la hora prevista porque te aparece un tornado.
1: Exacto.
0: De golpe.
1: Sí, sí.
0: Y entonces te complica todo, hay que dejar porque hay descarga eléctrica, peligrosísimo. Entonces, inmediatamente, partidos suspendidos, horarios que se van a correr, son días de ya la previa de un verano. Y, por ejemplo, se van a encontrar algunos días con temperaturas arriba de 35, 38 grados. Atención, no va a ser fácil. Bueno, bien, chicos, avancemos. 1:42.

0: Notable. Una excelente voz, consagrada a nivel nacional, internacional, de un largo camino, compartiendo escenario con notables de la música de los últimos 40, 50 años, con el polaco Goyeneche en ese histórico Caño 14 de la calle Talcahuano, aquellas noches para cantar, y que de repente la compañera del maestro Atilio Stampone. ¿Estoy equivocado, Sandra? ¿Cómo estás?
1: Hola, pero ¿cómo estás?
0: Qué lindo escucharte. Gracias por tu tiempo y por atenderme hasta ahora. Vos sos de la noche. ¿Sí? ¿Es la hora? Claro. ¿Y qué haces? ¿Y qué haces a esta hora cuando no actuás, cuando no hay show? ¿A qué te dedicas? ¿Se puede saber?
1: Sí, como no, a diversas cosas. A veces creo cosas para otro momento, pero en el último año estoy escribiendo un libro.
0: Ah, mirá. Sí. ¿Por qué pintó así eso? Que... ¿Qué te ha ocurrido? ¿Te lo dijeron? ¿Lo empezaste a resumir en tu vida? A ver.
1: Sí, sí. Es una autobiografía. Quiero hablar un poquito de lo que es para mí el aire, la respiración. Había empezado a escribir el método así como método y me aburrí mucho. Dije, no, esto es un bodrio. Así que empecé a contar cómo llegó el método a mi vida, por qué creé ese método. Y entonces empezaron a surgir historias.
0: Claro. Y el método ha sido preponderante para que termine abriendo esa cabeza de una manera que te haga cambiar el camino. ¿Se puede saber un poquito más del método?
1: Sí, a ver. Sí, por supuesto. Es fundamental el método porque es lo que hace uno cuando nace. El hálito, la respiración, la conexión.
0: Sí.
1: Y yo desde muy chiquitita, como sabés que trabajo desde muy chiquitita,
0: muy
1: también
0: pequeña, sí.
1: Había presiones, ¿no? De por ahí la gente no se da cuenta, pero te dice, bueno, no te puedes equivocar, no te puede pasar esto, no te puede pasar el otro.
0: Claro.
1: Todo eso, que era una manera natural de respirar desde nacer, empieza a faltar el aire un día. Y entonces ahí me empiezo a dar cuenta que necesito mucho más que a mí misma. Y como tantas veces te he contado, aparecen los magos en esa alfombra, y entonces en mi primer programa de radio aparece mi maestro, Raúl Marino, que me pregunta, ¿te ahogaste? Sí, pero él solo se dio cuenta. Entonces me empezó a decir, bueno, empecé a mirar para adentro, empecé a buscar esa letra que te propone un camino, un recorrido infinito, la O.
0: Sí.
1: Y ahí empezó todo.
0: Sí. Ahora, Sandra, vos sos una mujer pasional que lo dice, sí, porque te sigo, porque hemos charlado, porque además me doy cuenta en tu expresión y en esa pasión que da el fraseo. Es muy intenso, porque además es una manera de comunicar muy clarita, muy redonda. Hay mucha expresión. Por eso no dejo de lado aquello que tiene que ver con lo sensible, muy elevado. Y eso a veces nos juega en contra. O es imposible dejarlo de lado. Ya es genético en vos. ¿Cómo es?
1: Y sí, yo soy así. Lo que hice fue aprender cómo poder expresar mejor este sentir. Que no me limite el sentir, ni la angustia o el llanto cuando voy a cantar, sino que me permita, igual que en la vida, ¿viste?
0: Sí.
1: Uno, hay gente que tiene problemas y se encierra. Hay gente que tiene problemas y sobrevuela, no es que no los viva, pero los vive desde otro lugar, tratando de comprender y comprenderse y bueno, buscar la forma, ¿no? De no sé si la palabra es sobrevivir, la palabra es sobrevolar, es eso.
0: Es no
1: entregarse a un destino así nomás, porque hay otras opciones.
0: Generar siempre un poquito más de expectativa. No porque termine la canción se baja la cortina, hay que seguir. Y mañana habrá otro show. Es como la vida, ¿no? Ahora...
1: Cada canción.
0: Sí. Ahora, ¿cómo fue aquello? Vos tenías 6 añitos cuando hacías tus presentaciones. Yo recuerdo, era una nena, una nena prodigio, y siempre muy jovencita, y estaba. ¿Y quién era el que más impulsaba? ¿Mamá? ¿Papá? ¿Cómo era eso? ¿Quién sostenía?
1: La que tenía más la idea era mi mamá. Mi papá se resistía. Claro, y se resistían al tango, en realidad, todos.
0: Ah, mira. ¿Por qué?
1: Pero bueno, porque mi papá escuchaba más música, como le decía, música moderna, y mi mamá escuchaba más música española. Entonces, en esa mezcla había mucho, sí había música folclórica, el folclore también me encanta, pero no, el tango era como más resistido, ¿no? Pero en general era y es resistido, en general. Mm. Sí, y a mí me gustan las cosas difíciles.
0: Ah, pero a esa edad no tenías idea. Que desafiaras por eso, no creo. Después la vida te va a enseñar a querer el tango, decía algún hombre de la noche, ¿viste? Cuando te decía, ah, pero ¿sabe qué pasa, pibe? ¿Cuántos años tenés? No, después de los 35, 40 vas a entender el porqué de la letra. Primero hay que gastar la banda de sonido del disco con la púa. Por ejemplo, ahora decime una cosita. Estamos charlando con Sandra Luna, encantadora, y además una voz tan redondita, tan prolija. Me encanta escucharte. Decime, ¿cómo fue aquello? De Caño 14 con el Polaco. ¿Vos te acordás de aquella noche? ¿Cómo llegaste ahí? ¿Cómo caes para cantar con el Polaco?
1: Claro.
0: Y ahí, a ver.
1: Ahí, a cantar en el Caño, porque ya con el Polaco venía cantando desde hacía años, desde los 10, 11, en la casa de Carlos Gardel.
0: Ah,
1: claro, y entonces llego al Caño 14. Sí. En esa época yo estaba un ratito en el Viejo Almacén, cuando era la época de Rivero, o Viejo Café Nacional. Lo que sucedía es que muchas veces te decían, nena, mirá, te pidió Atilio Stampone, así que te vas unos meses al Caño y después volvés. Bueno,
0: claro.
1: Entonces...
0: Se estaba, Atilio
1: entonces
0: estaba
1: era
0: ahí,
1: así.
0: Claro.
1: Sí. Estaba ahí, claro. Sí, sí. Y bueno, mira, yo festejé mis 15 años en la casa de Carlos Gardel y los 18 en Caño 14. ¿Qué te parece?
0: Ah, bueno. Más vereda imposible, mujer. Qué notable.
1: Y todos pasaban a cantar y a tocar para mi cumpleaños.
0: Pero qué lindo, qué agasajada. Pero
1: sí,
0: sin duda.
1: Total.
0: A ver.
1: Sí.
0: Canta un poquito este duelo criollo. A ver. Sandra Luna. Hoy está en Mitre de la noche a la mañana.

0: Pero qué lindo. Felicitaciones. te sale cada día mejor. Sandra Luna. ¿Cuál es de aquellos escenarios del mundo, la recorrida en esta hora que podemos charlar un rato, donde hay menos ruido? ¿Más recordás? ¿Dónde te sentiste mejor? ¿En Japón? ¿En España? ¿En Washington? ¿En New York? ¿Allá por Barcelona? A ver, contá un poquito. Es difícil, ¿no? ¿Qué historia?
1: Uno de los lugares, uno, voy a decir, todos esos que hiciste, y voy a nombrar otro, que es el conserje de Ámsterdam.
0: Ah, mira, en Holanda.
1: Además porque estaba cantando en ese escenario, donde se puede amplificar, y es una cosa, porque el bandoneón, entonces, bueno, había un retorno chiquito para que escucharnos nosotros, pero muy poquito. Y de repente, cuando estábamos ahí en el escenario marcando las luces, vino un señor que era el director, porque vienen los directores del teatro muchas veces en Europa, y me dice, ¿sabe quién estuvo parada ahí, en esa marca de luz? Yo supuse, pero no me quería adelantar. Me dice, no, María Callas.
0: María Callas. ¡Qué momento! ¿Cómo hacemos con las notas y los tonos ahora? A partir de allí, ¿cómo sigue esta historia? Claro. ¿Y?
1: Bueno.
0: ¿Y nada? ¿Seguiste adelante?
1: Bueno, uno cuando se mete a cantar no existe nada más que esa historia, por lo menos para mí. Me traslado como pueblo criollo a 1928 y puedo ser cada parte de esa historia, ¿no? Desde el parol testigo hasta cada uno de los integrantes de esa historia, que son para mí, o sea, voy paseando, por decirte, persona a persona. Bueno, y sin juzgar, puedo estar en todos esos lados para poder mostrar el sentir de cada uno, ¿no? Y bueno, eso es lo que hago cuando canto, me olvido de dónde estoy. No sé dónde estoy, pero al momento es maravilloso. En el momento que te das cuenta es maravilloso.
0: Pero además porque estás con tu interior, estás con tu sensibilidad. Ahora, me parece que te lo he preguntado, pero está bueno que volvamos, porque probablemente otro oyente de esta hora. ¿Qué pasa con las canciones? Alguna vez, charlando, me parece que te dije, suena como a que sos protagonista de esa historia. Por lo menos lo que quiso decir el autor, ¿no? Te involucras mucho, me ha llegado así.
1: Totalmente, totalmente. Para mí es la canción es un servicio. Y te quiero decir que es, me quedo en un lugar, me mudo mi alma a la canción y permito que me recorra y utilice todo lo que necesite de mí. Si tiene que ser poquito, bajito, chiquito, que sea. Si tiene que ser mucho, vibrante, pasional, tierno, triste. Es todo lo que tengo, lo pongo al servicio de la canción. Porque quiero que ella se luzca, que ella pueda ser quien quiere ser a través mío. Como un medium, ¿viste?
0: Claro, sí. Pero además sos representante de aquella devoción del artista, pero especialmente por cantar, por expresar, por dar a conocer tamaña obra significativa, y la elocuencia será lo que mejor manifiestes ante ese público que está allí, que además es tan ecléctico, porque el público que te ve en San Telmo difiere mucho de New York o un festival de tango en Granada. Es distinto cada uno como lo tomará, ¿no? Vos estuviste en Japón, ¿no? Fuiste a Japón.
1: Sí, estuve dos veces en Japón. Tuve el privilegio de viajar dos veces, de tener amigos, gente querida. ¿Sabes que la primera vez que fui, una de las personas que me recomendó fueron dos mujeres cantantes? Una fue Ranko Fujisawa, que era la gran artista de Japón.
0: Claro,
1: muy famosa. Y Graciela Susana, que estaba viviendo allá, la empresa iba mandando, bueno, voy a traer esta cantante, ¿qué les parece? Porque ellas artistas consagradísimas en Japón, Y bueno, ellas me abrieron los brazos y me dieron sus alas, ¿no? Japón. Así que imagínate que yo tenía 17, 18 años.
0: Muy jovencita, bueno. Claro.
1: Y cuando sí. llegué estaba Arranco detrás del escenario, la primera función, sí. estaba detrás del escenario, ahí en la pata del escenario, con las dos manitos cruzadas en el pecho, apoyando, sí. respaldándome ahí en ese debut. Así que fue muy hermoso, son cosas inolvidables, ¿viste?
0: Sí, se nota un gesto, una actitud de amor, me parece, por lo que vas contando. Total. Y la manera de recibir a embajadores de nuestra música, como ustedes, en esa zona. En una época era una explosión. Las embajadas de música argentina, todos a Japón. Tanto éxito y tanto tiempo, ¿no? Sí. No lo hemos recibido de la misma manera. Ellos probablemente más comprometidos, más curiosos por saber más de nosotros. Nosotros medio como que, el tango nos pertenece. Somos indiferentes.
1: Y como es mío, hago lo que quiero. Si quiero, no lo quiero.
0: Claro. Pasa un poco por ahí, ¿no? Sí.
1: Sí, sin duda.
0: Ahora, decime una cosita. Estamos charlando con Sandra Luna, notable, cancionista, cantora, como quieran definir, una expresión artística desde Argentina al mundo. ¿Qué pasa con esa dimensión a veces, no sé si llamarlo popularidad, o la artista que es un poco más, un poco menos conocida? ¿Cómo lo podemos dimensionar a lo tuyo? ¿Qué ha pasado en el último tiempo? ¿Es que el tango se apaga y siempre renace? Es una etapa ya tan conocida, ¿no? En diferentes ciclos, décadas. Contame un poquito, ¿cómo es?
1: Para lo que yo siento y pienso, creo que el tango es un acto de rebeldía permanente. Es documento puro, es vivencia. Por lo tanto, siempre, siempre están los jóvenes que vienen a buscar el tango porque es la música no reconocida por sus padres. Generalmente es así, así llegué yo al tango con mis 6 años. Así que creo que en esa exclusión, podríamos llamarle, bien llamada, de tenerle miedo a lo propio, a la identidad, y también porque han sembrado mucho desde afuera para que no tengamos identidad, ¿no? Tiene que ver con la cultura y con
0: la difusión, ¿no? Del aire, con la con difusión.
1: Claro,
0: de otra
1: también.
0: Música, claro. Ahora, Sandra,
1: el tema no es la música simplemente que te traen, porque hay música maravillosa afuera que yo también consumo. El tema es que estemos todos en el mismo lugar, que todo tenga parte, que todos podamos elegir. Esa es la diferencia. El tango lo que hacen es excluirlo, lo borran, quieren, pero no pueden.
0: Lo que pasa es que es mucho más invasivo lo otro, y que me parece, en el último tiempo, a partir de la tecnología, las redes, esos canales inmediatos para dar a conocer un artista, los métodos muy diferentes a otras décadas, es como que penetra más rápido y lo otro se torna indiferente, ¿no? Ahora, Sandra, a partir de la letra y la expresión del tango, difiere mucho de una época a esta época, porque el tango en su concepto viene de aquella melancolía, de aquel desparpajo del dolor, de aquel percanta que me amuraste o la casita de mis viejos. Todo jugaba un factor de

De alguna manera, día a día, se limó eso, ¿no es cierto? Fue limando a la gente. Se le fueron, bueno, hay no me viene ahora el tango del área, pero hay una parte que dice: y me duele que sea cierto, con dolor del más profundo, que sea

0: Entonces,
1: pues
0: hacer un recorrido
1: Argentina.
0: sobre
1: Argentina, primer mundo, ¿no? Iba por ahí.
0: Argentina, primer mundo.
1: Claro.
0: Sí.
1: Es
0: por
1: bonito,
0: ahí.
1: Qué letra, qué concepto. Pero qué
0: Exacto.
1: bien que lo enfocaste, acaso por la idea. Pero fíjate que ahí ya lo conceptual cambia, porque habla de una cuestión generacional. Ya no habla específicamente de ese corazón, no habla de esa circunstancia triste, no habla de la pérdida tan solo por esa persona. Habla de un concepto de vida para una sociedad, ¿no?
0: Claro.
1: Difiere.
0: Es que el tango es todo eso, porque también ella
1: sí.
0: misma dice, el circo y los payasos que ostentan poderío nos muestran el ocaso de un mundo muy vacío. Pero siempre en violín sin cantará el corazón tu canción. Y después dice, volver a los payasos aquellos de la infancia, al circo de los sueños, la magia, la esperanza, ¿no? O sea, digamos que, te digo, esos dos, que no es un
1: sí.
0: amor de pareja, es un amor como
1: no.
0: el que Eladia le tenía a la gente y a Buenos Aires, el amor y el desamor que vivimos permanentemente, no los porteños, no los argentinos, el mundo. Por eso el tango
1: sí.
0: viaja, porque en realidad todo lo que de lo que vos hablabas, el amor y el desamor, la nostalgia, vive permanentemente en nosotros, porque son sentimientos humanos. Es como abrir un álbum de fotos y poder hablar desde el bisabuelo que conociste o no en una tarde de mate y café con tu familia, y también de los nietos que acaban de nacer. O sea que es pasado, presente y futuro. Eso es el
1: que tiene, claro, pero ahí habla, y muy bien lo decís, en ese concepto, de una manera directa para alguien. La circunstancia
0: por
1: del
0: supuesto.
1: Abuelo, aquel padre,
0: claro.
1: aquella casa, aquellos chicos, aquella época donde fuimos. Pero hoy está mucho más globalizado, habla de esa humanidad que no tiene sentido, que no encuentra un rumbo. Me da aquella sensación de cierto tipo de canción de protesta que en una época fue más abarcativa, como que hubo un giro. Después había que decir cuáles eran los valores perdidos, qué nos ocurría en épocas de dictaduras militares. Estábamos todos en la misma bolsa y todos manoseados.
0: Claro.
1: ¿Verdad?
0: Claro. Y, no, y ahora no, ¿no? Te pregunto.
1: No, ahora sí, pero es como que ya no acontece puntualmente en cada uno. Es que más o menos, un poco más, un poco menos, nos pasa a todos. Es como que
0: sí.
1: la letra se torna, por la realidad, mucho más abarcativo. Ya no hablo a uno, hablo a todo lo que nos pasa, que es un poquito
0: claro.
1: más menos a todos lo mismo. Quiero entenderlo así, tal vez pueda estar equivocado.
0: Sí, sí. No, es muy amplio lo que decís y ya para varias horas
1: eso.
0: De charla, para no quedarnos cortos. claro,
1: no,
0: dice, para no centrarnos en una sola cosa, que está buenísima, porque no es una, es un montón de cosas lo que estás diciendo.
1: Sí.
0: Me hablas y se me abre un abanico de respuestas, un abanico de canciones.
1: Ahí está.
0: Un abanico de canciones como ven y charlemos. Sentate un poco, ¿no ves que sos mi semejante? A ver, probemos, hermano loco, salvar el alma cuanto antes. Es un asombro tener tu hombro y es un milagro la ternura. Sentir tu mano fraternal, saber que siempre para vos el bien es bien y el mal es mal. Por ejemplo.

0: ejemplo, ¿no?
1: ¡Qué lindo! A ver, cantate otra, a ver cómo suena, dale. Sandra Luna, encantadora. Hoy está en Mitre de la noche a la mañana.

0: Qué lindo escucharte. Esto se llama Sin tu mitad, ¿verdad?
1: Sí, Sin tu mitad. Qué maravilla, ¿no? Que le hablaste con Saúl Consentino. Sí.
0: Rescatás mucho de... Sí.
1: ¿Cómo?
0: No, iba a preguntarte que rescatás mucho de ese repertorio. Eladia es un faro interesante en tu camino también, ¿no?
1: Total. Y además, Eladia, todo lo que es para todo el mundo y más, mi amiga. Una amiga que extraño, además. Así que cantarla es una forma de tenerla más cerca también.
0: Claro, de recordarla y atesorarla. ¿Cómo era Eladia?
1: Total.
0: ¿Cómo era? ¿Cómo la recordás? Aquellos cafés.
1: Sonriente, introspectiva.
0: Aquellas ideas.
1: Muchas llamadas de teléfono, porque yo viajaba mucho, mucho, mucho.
0: Sí.
1: Así que, bueno, compraba esas famosas tarjetitas que se raspaban y cargabas un número en el teléfono del hotel.
0: Sí.
1: Y hablabas 3 horas. O 2 horas, depende del país, y después al rato o al otro día otra vez raspar la tarjetita y contarle, y nena, ¿cómo te fue? ¿Qué pasó? Sí. Esa era Eladia, una persona con esa ternura, ¿no? Y bueno, como escribe ya te das cuenta, ¿no?
0: Sí. No, pero además lo bueno es que estaba abierta ese diálogo contigo y era una manera de respaldar lo tuyo, de que no te sintieras sola. Entonces,
1: totalmente.
0: Te venía muy bien por la pregunta y por la respuesta, ¿no? Qué interesante cuando hablabas de ese método, del método. Vos das clases, seminarios para cantantes, para músicos. Seguís en ese camino, ¿sí?
1: Siempre. Sí, Sandra. Me encanta. Y ahora en octubre ya me voy a Francia, que voy a dar mis cursos habituales allá en la tierra de la familia de Carlos Gardel, en Albi. Así que sí, muy feliz.
0: Sí. Habitualmente salís por ahí, ya te conocen, sos de ir de una manera frecuente. A ver, contame,
1: ahí voy
0: cómo es.
1: Todos los años, desde hace 12 años que me contratan para ir a dar clases en ese conservatorio maravilloso que tienen ahí cerquita de Santa Cecil. Y bueno, me encanta. Eso es lo que hago aquí. Infaltable esa cita con alumnos de siempre y con alumnos nuevos, por supuesto, que vienen de todos lados, se concentran allí en Albino.
0: ¿Qué promedio de edades tenés de esos alumnos, más o menos? Contanos un poquito ese panorama, ese aula, cuando ingresa la profe Sandra Luna y cuenta y escucha. A ver, más o menos, qué idea, cuántos alumnos hay sentaditos ahí, hay más mujeres, hay más hombres, qué promedio
1: siempre.
0: De edad, contá.
1: Sí, siempre, siempre hay más mujeres. Las
0: siempre
1: mujeres
0: hay más
1: se atreven.
0: Mujeres.
1: Se atreven más.
0: De ahí me lo marcaste tanto, ahora entiendo. Yo
1: sí,
0: me había quedado
1: siempre.
0: Ahí en la dimensión del aula, hay más mujeres que hombres. ¿Y por qué será?
1: No sé por qué, pero es verdad, no la verdad es que no tendríamos que preguntarle a un sociólogo, es verdad. Pasa lo mismo con las clases de baile de tango, hay más mujeres que varones.
0: Es una vía de escape, buscan otra realidad, el hombre es más tímido, no puede esbozar, expresar aquello que le ocurre artísticamente, no sé, es interesante lo que
1: planteas.
0: Mañana
1: mismo la encuesta.
0: Pero claro. ¿Por qué más mujeres van a aprender a bailar el tango, a cantar, que hombres? Mirá.
1: Son más.
0: Sí.
1: Siempre son más.
0: Siempre son más. ¿Y ahí qué ocurre? ¿Y ahí qué ocurre?
1: Y ahí
0: cuando...
1: de todas las edades. Puede haber alguien de 20, de 30, de 70. De todas las edades. Gente que ya viene cantando, que viene a perfeccionarse, que viene a entender qué pasa con el tango, porque para eso que el tango... está vivo, obviamente.
0: Sí.
1: Por sus letras.
0: ¿Por qué? Decime, por eso
1: encanta.
0: Te iba a preguntar, ¿por qué les gusta el tango? ¿Por la letra, la melodía? ¿Por qué coleccionan esa música?
1: ¿Y por qué en el lugar donde se pueden abrazar cuando bailan, por ejemplo?
0: Bien.
1: Sienten que se pueden abrazar. Entonces, suponte que hay gente que primero fue a bailar, ¿no? Mucha gente que primero escuchó, pero mucha gente que primero bailó. y a partir de ahí pudo encontrar una letra, una melodía, empezar a sentir que eso es algo profundo, que es universal, que al final el amor, el desamor, la esperanza, la decepción, la amistad y la nostalgia no tiene un país, un lugar. Es
0: ahí va.
1: Algo humano, que es la identidad del humano.
0: Sí.
1: ¿No? El deseo de pertenecer, ¿no? También.
0: También, también, porque no dimensiona tan solo en algunas veredas de algunos barrios. Tiene que ver con aquello que les pasa a ellos interiormente. Lo interesante es que lo aprendieron y lo entendieron al mensaje. Sí. Por eso se involucran, ¿no? Con lo sensible. Claro. ¿Y qué te dicen de la Argentina habitualmente cuando hablan de ese concepto del tango o del humor o del deporte? ¿Qué es más o menos aquello que te llama la atención o qué es casi un punto en común? ¿Qué has visto? ¿Qué has escuchado?
1: La verdad es que generalmente en las clases se habla más de lo que es las emociones, sí. Entender cosas de la cultura argentina, eso sí me preguntan, tal palabra qué significa y tal palabra, no sé, bacán, ya le tenés que abrir el libro del Lunfardo para hablarle del bacán. Y además que muchas de las palabras que decíamos y decimos y diremos tiene que ver con esto del cruce de la inmigración, de la llegada de la inmigración y la vuelta, ¿no? Porque
0: también, también
1: vinieron y se volvieron y entonces se han llevado, han traído y hemos llevado y bueno, es imparable la cultura. Sobre todo en el que está atento, ¿no?
0: Sí, sí.
1: Y estas personas están atentas, quieren saber. Lo primero que hacen es decir, bueno, quiero ir a Buenos Aires, quiero conocer ese lugar, la 9 de julio, el obelisco. Quiero saber qué pasa. Lo único que les tengo que decir es que acá no brota el tango en la vereda.
0: Sí.
1: Porque ellos creen que van a llegar. Y que entonces va a ser como, ¿te acordás cómo era? Estaba el viejo almacén, Caño 14, qué sé yo, y miles de lugares más donde iban los argentinos y también iban los que venían de otros países, pero no eran lugares turísticos, eran lugares de encuentro de música. Entonces, y tengo que decir que eso sí lo pueden encontrar en los libros, pero que hoy hay otros lugares, ¿no? Porque como todo en la vida, todo se transforma.
0: No, totalmente.
1: Es diferente.
0: Y tuvo, lógico, y tuvo que ver con modas, con pasados, que seguramente París lo ha atesorado y mucho también, con escenarios que todavía en algún caso como el Olympia perdura, pero hay otros que ya no, porque fueron de otras décadas, donde caminaron esos escenarios otros representantes tan genuinos de aquel vodevil, de aquel show, de aquel espectáculo, ¿no? Sin dudas.
1: Total.
0: A ver este
1: pero lo que más, lo que más acerca a la gente al tango, mi percepción, mi experiencia, es esto que lo que hablábamos, ¿no? De todos tener este sentimiento humano, ¿no? La costumbre humana de sentir.
0: Claro. Por sobre todo. A ver, hablando de sentir.
1: Nos une.
0: Sí, quiero sentir esto, a ver, un poquito. Perfume de carnaval. Es Sandra Luna. Hoy está de la noche a la mañana.

0: Sandra Luna cantando con... Contame.
1: Peteco Carabajal.
0: Peteco, bien.
1: Y Franco Luciani en la armónica. Y Peteco guitarra, bombo, como hace Peteco. Que le encanta.
0: Notable, sí. Y Franco, un prócer.
1: Tremendo.
0: También, tremendo, sí, con su armónica ahí en el bolsillito. Qué ventaja que tenés, le dije un día. Mirá, a diferencia de llevar un piano, lo tuyo ya está simplificado. Viene desde el lado de la tecnología lo tuyo, es de avanzada. Suele mirar mis
1: hermanos. Tremendo.
0: A ver. Verónica, ¿quién está por ahí? Hola.
2: Buenas noches, Juan Carlos. Soy Ana María de Recoleta y siempre escucho tu programa, el de los domingos también. Y bueno, te agradezco mucho que hayas traído a Sandra Luna y me encanta cómo canta y la voz que tiene, y además es una mujer muy inteligente. Así que bueno, es un placer estar escuchando esta entrevista. Bueno, como siempre, muchas gracias y te sigo escuchando como todas las noches. Chau.
0: Bueno, muchas gracias para Ana María. Lindo lo que dijo.
1: Gracias, Ana María, gracias. Debe ser mi tima, ¿no?
0: Totalmente, sí. Es una tía lejana mía.
1: Con sus halagos.
0: Claro. No, es gente sincera que lo disfruta así, a esta hora de la radio. Vos sos de quedarte en la noche a veces, supiste contarme que haces cosas, que la compu, que lees, que corregís, ¿no?
1: Sí, me encanta. La noche tiene esta particularidad del silencio, de que nadie te va a llamar por teléfono o raramente te manden un mensaje, alguno del otro lado del charco, sí. Pero bueno, sí. Podés contestarlo mañana, porque ¿sí? saben que está durmiendo.
0: Totalmente. Sí, che, por ahora no molestemos, lógico. A ver quién más está por ahí, Vero, hola.
3: Hola Juan Carlos, buenas noches. Te habla Silvana de Burlingame. Estoy escuchando. Qué hermosa voz tiene Sandra Luna. Ahí cantó a capela en algunas partes y precioso. Te sigo escuchando, gracias. Gracias por estar, siempre te escucho.
0: Bueno, muchas gracias, nuestra amiga, gracias. Los oyentes. Decime una cosita, Sandra, vos que has dado vueltas por el mundo y lo seguís haciendo, variados escenarios. ¿Alguna vez, y porque vino a cuenta el nombre de Carlos Buono, porque hace algunas noches lo encontré en una versión infinitamente muy bien lograda por un director como André Rie, que hace sus vueltas por el mundo, y él lo acompaña con el bandoneón, con un poquito de bohemia y además con humildad llega a ese escenario y la gente se conmueve. Hay primerísimos planos de una mujer que no para de soltar lágrimas, que llora, y él está tocando a Dios Nonino. Vos has compartido también escenario, ¿no? Con Bueno sigue por el mundo. ¿Cómo es la cosa? A ver.
1: Sí, he compartido y también en el disco en Tango Varón. Yo les tenía uno, un tango que es Carritos Cartoneros, el disco que fue al Grammy, te digo.
0: Ahí está, claro. Ahí quería llegar. Sí,
1: exacto. Y ahí está ese tango que dice también. Y que cuando yo se lo canté a Eladia, me dijo, ay, cómo se me escapó este tema.
0: Ah, sí.
1: Este tema quiere decir de lo que se trata este tema, ¿no? Dice, ¿quién te mintió, primer mundo, Buenos Aires? Que te atraviesan los carritos como antes, el caballo, el trotecito livianito y los pibitos morochitos al pescante. ¿Quién te mintió, primer mundo, Buenos Aires? El de los shopping, el bacán, Puerto Madero, que al esconderse el sol tras Catalina, salen a luz viejos carritos cartoneros. Bueno, sí. Vos querés.
0: Qué bonito, muy bien. Sí,
1: pero bueno, para acordarnos de Carlos Buono, fíjate vos ese tango que recorrió el mundo, que además cuando en la nominación de los Grammys apareció el video de Carritos Cartoneros, porque realmente yo quería hubiera querido que fuera el primer tema, pero era difícil explicar todo, entonces me dijeron, no, mira, ponelo el segundo tema, que igual vamos a hacer el video de Carritos Cartoneros y va a aparecer en todos lados. Y así fue.
0: Muy bien.
1: Así que tuve una gran experiencia con ese tema y con Carlitos, por supuesto.
0: Eso fue una gran experiencia también. Sandra Luna, cantante internacional, nominada al Grammy Awards. Qué momento eso, ¿no? Porque además lo que dimensiona a nivel internacional, los nombres, la figura, las voces. Uno total. No es alguien, claro. Dimensiona también con ello. ¿Qué te ha pasado ahí? ¿Cómo lo recordás esos momentos?
1: Inolvidable. Es como si fuera que ayer me avisaron. Porque compartí con tantas figuras maravillosas, gente maravillosa, figuras para el mundo del espectáculo, pero gente como, bueno, por ahí alguna vez te conté, como Paco de Lucía, ¿no?
0: Sí,
1: gente que tenía, sí, que tenía cosas para decir, gente que tiene cosas.
0: Qué virtuoso.
1: Claro. Sí, tremendo. Y bueno,
0: es un mundo
1: compartiendo con...
0: Sí, sí. No, iba a decirte que mundo tan particular el del músico, cuando además puede relacionarse por un concepto, una idea, a través del canto, de dónde proviene. Qué abanico, ¿no? Claro, en diferentes zonas, lugares, cantar por sobre todas las cosas. ¿Qué tenés previsto hacer en lo inmediato, más allá de cuando llegue el otoño en París y vayas por lo tuyo de una manera habitual? ¿Estás preparando algo? ¿Tenés una idea, bueno, para dar a conocer? ¿Qué estás haciendo?
1: Tengo muchas cosas. Porque sabes que a mí me encanta esto. Soy multifacética. Entonces, ¿qué hago? Una de las cosas que estoy haciendo, además del libro, de cosas que me fascinan, estoy haciendo el coaching de las actrices de Ellas Son Tango.
0: Ah, mira. Sos coaching ahí. Ah, mira, contó un poquito. Claro.
1: Que se estrena el 18 de junio.
0: Ahora, el 18 de junio. Mira, ¿y a dónde?
1: Andrea Guidoni a la cabeza ahí, sí, en Origami.
0: Ah.
1: Ya estuvieron en la calle Corrientes y ahora son 8 funciones muy exclusivas que se van a hacer ahí en Costanera Norte. Estoy feliz de ese, no te diría trabajo, de ese otorgamiento, ¿no? Que me hizo Andrea, sí, cuando me llamó para hacer su trabajo, que me encanta. Verdaderamente.
0: Sí, lo he visto en la cartelería, lo he visto en la cartelería, en las calles, en las avenidas, el rostro de ellas. Mirá qué interesante. Repetile a la gente, ¿dónde van a estar? Porque siempre está la curiosidad de ir a ver, de ir a escuchar. El 18 de junio arrancan, ¿a dónde? Repetí.
1: Origami. Costanera Norte, ya pueden reservar el lugar.
0: Bien.
1: Solo 8 funciones.
0: Ya, y ahí dan los nombres.
1: Estoy muy abocada.
0: Porque, claro, porque hablaste de la Guidoni, ¿y qué más están ahí?
1: Está Anita Martínez. Marisol Otero.
0: Mirá.
1: Vanessa Butera.
0: Mirá.
1: Y como invitado que hace un personaje muy hermoso está el Chino Laborde.
0: Ah, bien. Ah, pero va a estar bueno eso. Y en un momento dado, ¿vos no te filtrás por ahí? ¿Podés cantar un chiquitito? ¿O lo tuyo está del otro lado del mostrador?
1: No, acá lo mío está del otro lado, porque Ellas Son Tango, la historia, un poco la historia de estas amigas, ¿no? De un mundo imaginario donde Libertad Lamarque, Nelly Omar, María Nieves, y me está faltando una, son amigas.
0: Claro. No importa el tiempo pasado, pero aquella gran función las unió, sin dudas.
1: Exacto. Sí. El sueño, la voy a spoilear un poquito, pero el sueño del sueñero, justamente,
0: sí,
1: que siente esto, que las ama a ella.
0: Ah, hasta ahí, no cuentes más.
1: Hasta ahí les puedo contar, algunos la habrán
0: buenísimo.
1: Visto ya, pero bueno, está buenísimo,
0: bien, pero,
1: sí, sí, sí.
0: Pero va a estar buenísimo. Bueno, cantate uno más y después te dejo descansar, a ver, dale, venga. Sandra Luna. Estamos de parabienes hoy. Se queda en Mitre de la noche a la mañana.

0: redondita, llena de claridad absoluta, canciones infinitas. Fuiste cambiando un poco el repertorio últimamente, me has contado también, ¿no? Has agregado otras canciones.
1: Cosas que me gustan, sí, ¿viste? Claro. Bueno, el folclore es uno de mis amores, porque es el otro paisaje, ¿no? Digo, más acá de todo esto, de las pertenencias que hablábamos, del amor, la tierra, la familia, la distancia, la ausencia, ¿no? Que son todos los folclores que hablan de esto, tanto el tango como el folclore como se le dice, del campo, que, ¿no?
0: Sí, ahora Sandra tiene mayor penetración. Tiene mayor penetración el tango que el folclore a nivel internacional. ¿Lo has podido cotejar a eso o no? ¿Cómo es?
1: Sí, pero también, o sea, yo, por ejemplo, soy una de las personas que lleva a su espectáculo zambas o otras canciones.

0: Sí, autóctona del país.
1: Sí, o sea, además porque, bueno, yo soy gardeliana y Gardel es todo esto y me parece que justamente hace muy poquito estábamos filmando un documental para Gardel desde París con una cineasta de París, es otra de las cosas que estuve haciendo, y hablábamos de eso, ¿no? No un documental de Gardel de hablando de las referencias de Gardel, sino de lo que la gente siente por Gardel, los artistas sienten, los cantantes nuevos, los músicos jóvenes. ¿Qué pasa con Gardel? Esa cosa tan maravillosa que está ahí despierta y que despierta tanto interés en el mundo, ¿no? Y que sigue siendo Gardel, y vos decís Gardel, todo el mundo sabe de quién estamos hablando.
0: Totalmente.
1: Y bueno, también estuvimos filmando este documental con Corín, año, y bueno, muchas cosas hago, y también, bueno, pronto van a ver en la grilla del Festival de Tango, seguramente para los que me dicen, ¿dónde te voy a ver en vivo? Ahí seguramente voy a estar. Así que sigan la grilla del Festival de Tango también.
0: Claro. Sí, sí. ¿Eso cuándo va a ser? Ya por julio, agosto, ¿no?
1: Sí, claro, pero bueno, ya la grilla pronto va a salir, seguramente. Sí, sí.
0: Bien.
1: Así que bueno, feliz.
0: Y lo vamos a mencionar por aquí, lo vamos a contar, obviamente. ¿Qué sé yo?
1: Sí, yo te voy a decir.
0: Sí, yo te lo voy a decir. Si vos estás de acuerdo, qué sé yo, por ahí.
1: Yo te lo susurro en el oído, porque te lo grabo en WhatsApp.
0: ¡Qué lindo! ¡Qué bueno! Me encanta porque además estás con esa frescura, estás prístina, como si fuera las 2 de la tarde. Y sin embargo, ya vamos camino a las 3 de la mañana.
1: Yo soy tremenda. Yo me levanto a la hora que sea, y hasta dormido 2 horas o 18, me levanto así.
0: Sí, mirá.
1: Como llena de vida, con muchas cosas que hacer. Tengo ganas de hacer cosas.
0: Mirá qué bueno. Sí, esa es la pasión, es lo que te gusta.
1: Sí, vos, la pasión.
0: Sos un amante de la vida. Me lo has dicho. Vos apostás en el día a día. Te pueden ocurrir mil cosas, bueno, probablemente pasado mañana ya afloje un poco. Y así van y vienen, sube y baja, ¿no? Sí,
1: claro,
0: no nos queda
1: porque
0: otra.
1: Es eso, porque yo soy tango, Juan Ahí Carlos está. Querido, entonces tengo todo eso en mí, la amistad, la nostalgia, la dignidad,
0: Se
1: los
0: nota.
1: Sueños, la pérdida, el desamor, la esperanza y la pasión.
0: Muy bien, muy bien. Y no haces un drama. Haces una secuencia mientras todo va pasando. Yo te mando un abrazo, un beso grande. Gracias por tu tiempo. Y sabes todo, mi aprecio y mi admiración. Sandra Luna.
1: Igualmente. Gracias a vos y gracias a tu público
0: amor.
1: Que está ahí con tantos mensajes preciosos escuchando y halagándome. Gracias. Es un privilegio.
0: Qué menos.
1: Gracias por tu amistad.
0: Qué menos para vos.
1: Por tu cariño.
0: No, por favor.
1: Gracias.
0: Chao, Sandra. Chao, mi amor.
1: Chao.
0: Sandra Luna, increíble, notable mujer argentina al mundo, con su voz, su canto, de la noche a la mañana.

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1: Excelente intérprete, Sandra Luna. Su voz, sus canciones, su gira por el mundo, su canto. Gracias, muchas gracias, Sandra, por quedarte aquí en Mitre, en esta trasnoche. ¿Alguien por allí, Marcelo? Hola.
2: Hola, Juan Carlos. Fabricio, soy Miriam del Dorado. Hoy también se conmemora el Día del Graduado en Ciencias Económicas, que es casi parecido a los bomberos, porque siempre tienen que estar apagando incendios. Imagínense el contador de Adorni cómo debe estar por estos días. Saludos para todos, buena madrugada. Feliz día, contadores, colegas. Yo ya retirada, pero contadora, al fin.
1: Ah, bien. Abrazando la profesión. Me parece excelente. Bueno, se celebra el Día del Bombero Voluntario, donde apaga incendios para salvar vidas, ¿verdad? En esas circunstancias. Aquí el caminito es totalmente opuesto, pero vale la pena, por supuesto, ante tantas situaciones extremas. Hoy es el Día del Graduado en Ciencias Económicas. ¿Por qué? Bueno, el nombramiento de Manuel Belgrano como primer secretario del Consulado de Comercio, 2 de junio, 1794. Belgrano abogó por el comercio libre y no paraba de combatir privilegios de los comerciantes peninsulares. Patriotismo, se habló de eso, la lucidez de Belgrano, sus ideas liberales y aquella valiosa herencia de las miles de escuelas de comercio funcionando en diferentes zonas de la Argentina. Sin dudas también, vaya el saludo. Y nuestra amiga allí, escuchando Mitre y saludándola, porque abarca en su vida también esa profesión. Podemos asociar el contador el Día del Graduado en Ciencias Económicas, sin ninguna duda. Marcelo, miremos el reloj, ya las 3 menos 10.
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0: ¿Cómo venimos con el tiempo en este martes, Fabricio? Contanos.
1: Tenemos 12 grados actualmente, la humedad 84%, cielo ligeramente nublado, la máxima 15 con cielo mayormente nublado. Para el miércoles, mínima de 12, la máxima 16 con cielo mayormente nublado a nublado. El jueves, mínima de 13, la máxima 18 con cielo mayormente nublado. El viernes, mínima de 15, la máxima 20 con cielo mayormente nublado. Y el fin de semana, sábado, 18 de máxima con cielo nublado. El domingo, mínima de 11, máxima de 15 con cielo nublado. Para hoy entonces, para este martes, 15 de máxima, cielo mayormente nublado, 12 la actual. La humedad alta, 84%, viento del este a 8 kilómetros por hora y la visibilidad normal, 10 kilómetros.
0: Bueno, hay inconvenientes en el centro del país con el tema de la niebla, especialmente Córdoba. Algunos sectores reduce a 6 kilómetros por ahora la visibilidad. Bueno, ¿y la banana dónde está? Todo el mundo preguntando. ¿Nadie vio la banana? ¿Usted vio la banana, señor? Señora, ¿usted vio la banana? La banana de la obra Comedian, del artista italiano Maurizio Cattelan. Se la robaron el pasado fin de semana en el centro Pompidou, formando parte de la exposición Dimanche Sans Fin, Domingo Sin Fin, una colección del Centro Pompidou. ¿Pero qué pasa con las obras de arte que se roban así, a despecho, y de una manera tan directa, tan rápida, y en la capital francesa? Bueno, para celebrar la última copa ganada en la Champions, mamita, había que quemar París. Desapareció la banana, que es el elemento perecedero de la instalación. Un agente de vigilancia del museo dice, pero ¿dónde está la banana? Supone una falta de respeto hacia obras expuestas y le priva a un turista, un visitante, de una experiencia, porque se lo recomiendan y anda a ver esto, anda a ver lo otro. El museo dijo que la pieza no sufrió daños irreversibles y que en pocas horas se pudo reponer. Es una banana real, adherida a una pared, le han colocado un trozo de cinta adhesiva plateada y se presentó allá por 2019 en Art Basel, Miami
1: sí,
0: Beach.
1: Sí, lo comentamos.
0: Claro, y la pieza se ha convertido en una de las obras más comentadas, controvertidas, y sigue generando títulos en los diarios de esta hora, en los españoles también. Dice Perón, no la dejan tranquila ni en el verano a la banana. Bueno, felizmente después se recuperó, se presentó y quedó atrás un incidente del fin de semana. Ahí apareció un chino, que es el que compró la obra, $6.200.000 en el 2024.
1: Yo en casa tengo media docena.
0: Sí, yo también. El problema que yo tengo es que no encuentro la cinta para pegarla.
1: No, tengo, sí, de todo.
0: No, yo no.
1: La ferretería mañana.
0: No, yo la pelo y me la como, entonces, ¿qué voy a colgar después?
1: No, pero para venderle al que compró, el chino.
0: Al verdulero le voy a comprar la banana. Le voy a decir, este es... No, los chinos de acá no te compran banana. Te la venden los chinos de acá. Hay una colección de negocios de chinos en la avenida Córdoba, en la avenida Santa Fe, en la avenida Cabildo. Es impresionante la cantidad de negocios orientales con marca que por ahí uno dice, ¿quién es o qué quieren decir? Y tenés de todo, colorido, show, que el paraguas, que esto, que lo otro. ¡Qué notable! ¡Qué invasión que hay, eh! Bueno, mientras no se coman todas las bananas, le va a caer pesado, chicos. Tranquilo. Vamos al diario, Fabricio, a las 2:54. Títulos en la portada de
1: Diario Clarín. Horror por el crimen de Agostina, hubo abuso y ahorcamiento, es lo que dice la autopsia. La causa ahora es por femicidio. A partir del informe preliminar de la autopsia, la fiscalía comunicó que la nena de 14 años sufrió un daño severo en vísceras, aclarando que algunos resultados no son concluyentes por el mal estado del cuerpo que apareció desmembrado en un descampado. Podría haber sido yo, el relato de otra mujer atacada por el acusado. No pagarán ganancias las ventas de inmuebles ni los alquileres. El gobierno reglamentó la modificación y confirmó así que eliminará el impuesto tanto en el cobro de alquileres como en los ingresos obtenidos por la venta de inmuebles. Corrupción, descubren un entramado de coimas en la empresa Arsat. la detención del ex titular de ese organismo durante la gestión de Alberto Fernández, Facundo Leal, desnudó un esquema de corrupción vinculado con licitaciones en Arsat que alcanza a otros exfuncionarios y dirigentes con terminales políticas en Mendoza. Irán suspende la negociación otra vez y amenaza con volver a bloquear Hormuz. La decisión se debe a los ataques de Israel en el sur del Líbano del domingo. Un paro salvaje en la línea C del subte dejó varados a miles de pasajeros. El servicio dejó de funcionar por varias horas y generó larguísimas colas en las paradas de colectivos, complicando la jornada laboral de miles de usuarios, sobre todo en la estación Constitución, a la que llega un enorme caudal de pasajeros desde el conurbano. Tiempo de cambios en River. Su presidente, Di Carlo, dijo que tras el Mundial unos 15 jugadores dejarán el club. Úbeda y un final anunciado. Dejó de ser el DT de Boca tras quedar afuera de la Copa Libertadores. Temas centrales, Juan Carlos, que tiene Clarín este martes 2 de junio de 2026.
0: Hoy, al respecto de lo que contabas, Fabricio, de los inconvenientes que ayer lo mencionábamos en la noche, el paro en la línea C.
1: Sí.
0: Hoy va a haber pase libre en la estación Diagonal Norte. Para tener en cuenta. Ahí hay una cuestión de protesta que va a ocurrir, después lo vamos a confirmar, me parece que al mediodía, ¿eh? La gente va a poder ingresar en esa estación sin tener que pasar su tarjeta correspondiente, van a abonar el viaje, digamos, en esa estación Diagonal, para tener en cuenta. Después lo vamos a ampliar. Y otros temas que vamos a recorrer, ¿eh? Sin dudas.
1: Así es.
0: ¿Habrá alguna respuesta a la obra social de los camioneros que hablábamos ayer? Le van a poder arreglar el tema, porque
1: ojalá que sí, que para los afiliados.
0: Está en tratamiento, ¿no? Sí, sí. Lógico. Va a buscar su medicación, su remedio. No, esto no circula, señor. Esto no puede. ¿Y qué se hace ahí ante ese mostrador? Esa impotencia. Porque tengo que comprar esto, porque necesito tomar estas pastillas, porque tenía que hacerme estos estudios, porque tenía. Entonces la gente implora y mira para un lado, para el otro. Busca una respuesta inmediata, porque le prometieron, no le cumplieron, y porque el tema inmediato tiene que ver con su salud, nada más y nada menos. Bueno, después abordaremos otros temas, dale.
1: Así es.
0: Las 2:58.
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0: Bien. Marcelo tiene la bandeja número uno, dando vueltas y vueltas. Si llegan los Rolling Stones, anticipan el disco álbum que asomará total el próximo 10 de julio.

desde aquellos escenarios del Rain and Blues. Estamos hablando la medianía de los 60. Picaban en punta en aquella ruta imaginada. Los Beatles, Rolling Stone, ida y vuelta, ida y vuelta. Ron Wood soñaba con ser parte de ellos. Una experiencia de haberlos visto en un show en el año 64. Y yo algún día no podré estar por ahí. Ayer cumplió 79 años Don Ron. Estuvo cerca de los Stones allá 69-70. Fue después de la salida de Brian Jones. Y Ian Stewart lo llama. Entonces Ronnie Lane dice: no, pero yo no puedo ahora. A ver, yo te voy a conectar con alguien que conozco, ¿sí? Que puede venirte genial. Creo que todo es cosa del destino, dijo Ron Wood. Si me hubiese unido a los Stones en ese momento, probablemente hubiese sido un adicto total. Eso es lo que me había comentado en un momento Ronnie Lane. Y se confirmó allá por abril del 75 que iba a reemplazar a Mick Taylor. Enseguida se fueron de gira por Estados Unidos, pero se demoraba todo, se demoraba, hasta que hubo un momento que fue fantástico. Llegaron juntos de ese viaje, ya daban vueltas por su tierra y grababan esta canción. Hace una buena cantidad de tiempo, ¿no? Sí. Los Rollins, por aquel vinilo de la década del 50. Mirá dónde fuimos. Y feliz cumpleaños para Don Ron.

0: movilizó con imágenes, con recuerdos, con instantes, cuando el sonido nos trajo al Start Me Up de aquellos años 70. Inmediatamente recordé aquella bola disco, un símbolo preciado de fiestas. Sí, reflejantes de luz por encima de ese dance floor. Y era un motivo de atracción, de miradas. Centelleo de esas luces en rostros, en camisa, en la remera, en el cambio de color de la ambientación del lugar. Un centro de acción permanente. No hay un testigo más confiable de altos y bajos de la vida de nocturnidad que esa bola disco. Como Tracy Thorn estuvo cantándolo alguna vez como un gran éxito hace precisamente 30 años, Mirror Ball. Y había un grupo, Every Band Girl, la adorable bola de espejos lo reflejaba todo, cada triunfo, cada batalla, las luces disco. Parecía que el sonido provenía de allí, desde lo alto, la confusión, la locura, las luces, el encanto. Sumado a tantos de esos íconos de fiesta, los orígenes de la bola disco, para algunos fue un poquito confuso, tuvo un apogeo en los 70 de esa era disco, pero ese reflector giratorio fue rastreado casi un siglo antes de que asomara Donna Summer por las listas de popularidad y otros baluartes de esa época. El muchacho ahora da vueltas con calma. Dice sentirse loco por volver, entre salsa, vallenato, pop urbano, música popular de su tierra, Colombia. Construyó un vinilo atravesado por esos sonidos que lo forman. El regreso simbólico a un tal Juan Luis Guerra. No pierde la impronta, ¿le parece? No le digas a mi tierra que la extraño, solo dile que estoy loco por volver. Es la frase para darle la intención a Loco por Volver. Es el nuevo vinilo de Maluma. 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

Cuánto ritmo. Don Maluma. Una pausa hace ya unos años, pero en la primera canción, guiño salsero, un tono confesional, la idea central de otra etapa en su vida. No abandona ese sello pop urbano de característica de los últimos tiempos, ¿no? Y me parece una de las figuras que más redujo ese tiempo de exportación de la música latina. Es una tendencia muy interesante. Volver a sus raíces y no romper con el mainstream de estos días. Atravesó paternidad, varios años marcados por mucho trabajo, episodios de ansiedad, ataques de pánico, internación. Tomó distancia, como alguna vez, no hace tanto, supo decirlo en una nota. Estoy replanteando mi camino. Hay que buscar sanar, a ver cómo se intenta cada día, modificar algunos caminos que se toman. Esto ya está, ya lo hice. ¿Hasta cuándo voy a ir por aquí? Es una muy buena mirada interior. Me pareció así. Y como parte de ese proceso, hizo un estudio de grabación en su residencia en las Islas Turcas y Caicos, lejos de ese ritmo habitual de la gran ciudad, de la industria. Y comencé a escribir también. 3 años sin publicar un solo trabajo, y nació este vinilo que él ha definido como el más importante y el más personal de su carrera. Palabras más, menos. Los artistas suelen hacerlo y decirlo. Me parece muy bien. Tiene que ver con la concepción de un nuevo trabajo. Yo lo extrañaba a Juan Luis. Extrañaba mi esencia, ese chico soñador. Fue una manera de sanar, de encontrar el renacimiento. La portada, una foto de su infancia, antes de que llegara ese Maluma, y un resumen para ese espíritu, ese proyecto, esas canciones. Se llama Loco por Volver y funciona bastante bien cuando evita convertir ese discurso en un manifiesto simplón. No hace una ruptura radical. Hay una manera de reconectar con sus raíces, con una identidad que había quedado en un segundo plano, un rato nada más. Loco por Volver. Compás del bambuco, que es un ritmo muy tradicional, regiones andinas de Colombia, una base nostálgica y evocación, en fin, interesante en un país que está viviendo un cimbronazo importante con la política, elecciones y la búsqueda del balotaje para las próximas semanas. Y ahí va, con sus historias, como el fútbol, las comidas típicas, la familia, los paisajes rurales y el arte del pintor Fernando Botero, que asoma en otra parte del álbum, alguna vez en alguna portada, lo recuerdo. Bueno, también hay un costado nocturno, como supimos decir en una época, ¿no? Está el corte bolichero del disco. Hay un reggaetón, hay un trabajo en colaboración con Lenny Tavares y después al terreno cómodo del beat urbano. Pareciera que Botero es el que se acerca al trap latino. Hay una estética más ostentosa, hay un juego de música clásica, pianos, arreglos orquestales. Ha parecido muy bonita esta canción que Marcelo soltaba recién, Tu Recuerdo. Voy a ir a la bandeja número 3, me dice Marcelo, porque llega el nuevo álbum de Luciano Pereyra.

0: crecimiento y mucho de don Luciano Pereyra. Te sigo amando. Es un disco variado, tiene invitados muy importantes. Hay tracks, por ejemplo, con David Bisbal, con La Sole, con Emanero, con Silvestre Dangón, con Qué Locura. Te sigo amando. Un recorrido de géneros populares muy variado, ¿no? Hay canciones que van del pop, la balada, el cuarteto, la cumbia, un toque de chamamé, el amor en todas sus formas, como supo decir. Y Luciano convocando artistas nacionales e internacionales. Y acompañado por la publicación de una nueva versión en vivo de Yo No Quiero Olvidarte, y rescatamos del trabajo con muy buen ritmo este Voy a Brindar. El presente de Luciano, momentos muy destacados, gira por Argentina, Latinoamérica, va a España también. El próximo 24 de octubre, el octavo Arena, allí en Villa Crespo. Y una fecha que va a marcar el cierre de una serie histórica de conciertos, tantas noches y localidades agotadas. Bueno, me encontré con la canción que le da título al álbum, Te Sigo Amando, Te Pido Un Favor. Ahora resulta también ese camino de característica de hace unos años, en otra etapa, Mi Primer Amor, Cuando la Vida Duele, Bailemos, y después tenemos Yo No Quiero Olvidarte, Voy a Brindar, que Marcelo soltaba también. Bueno, en fin, la característica de un artista que dimensiona y mucho a nivel nacional e internacional, por lo que significa en el último tiempo. Y hablando del formato de vinilos, últimamente nos fuimos enterando de un regreso. Así como el formato compact nos trajo el denominado EP, donde 4, 6 canciones no más imprimen la característica de un artista, un regreso, se habla ya de el regreso del vinilo 45 RPM. Bueno, ¿cómo será? Bueno, pero hay también una renovación en la tecnología. Nos fuimos encontrando con equipos con bandejas privilegiadísimas. Por ahí un sonido de una garra que nos dimensiona y muy bien, con un muy buen equipo, para escuchar un 45 RPM. ¡Qué época! Llegaba para revolucionar la música popular, ¿sí? Después de aquellos famosos 78 RPM. ¡Uy, el disco de pasta! ¡Cuidado cómo lo agarrás! Era el grito de mamá, papá, la tía, la abuela, alguien. Porque el chico estaba sorprendido. Aquellos que venían con una funda correspondiente dentro de un álbum, muy bien en su maqueta, pero pesado en su construcción, muy bien trabajado artísticamente, y había que quitarlo con cuidado porque podía partirse, ¿sí? Aquel vinilo, que era casi como una previa de acetato. Y ese single 45 RPM, un formato novedoso. Todo asomaba un día de marzo del año 1950, y la RCA Víctor se transformaba en el primer sello en introducir discos que eran más pequeños, 7 pulgadas de diámetro, y por supuesto menos música. Había a veces 2 canciones por lado, ¿sí? Y de aquella época siempre recordábamos hits de esos días, de los años finales de los 50, 60, con los artistas del momento. Y había un aparato diferente para reproducirlos. Y la gente que se preguntaba, pero ¿esto lo puedo escuchar? Bueno, tiene que tener la palanquita correspondiente para poder adaptar. 78 ahora lo va a dejar de lado y llegará a 33 y 45 como otra opción. Bueno, lanzamientos de aquellos tiempos de los vinilos, los sellos. Yo recuerdo aquel momento de revelación de Elvis Presley, que incluía canciones que iban a ganar un terreno importantísimo, o aquellos discos de los 5 latinos, o Chico Navarro cantando 4 canciones, o Palito Ortega, Estar Enamorado, Sabor a Nada, Bienvenido Amor. Ahí había cuatro canciones también, dos de un lado, dos del otro. Había gente que se tornaba molesta porque esa ya terminó. Hay que ir otra vez al equipo, tomar el barral, colocar otra vez, colocarle ese tiempo del sujetador, iba a hacer toda la vueltita y lo iba a desprender. La púa iba a buscar el circuito y comenzaba a sonar. Uy, uy, uy. Ahora vuelven en 45. Y hablando de las novedades, asomado otra vez. Don Abel Pintos. Marcelo, hoy es martes.
1: Los martes, vinilos.

0: Abel Pintos, con promesas de nuevos shows, presentaciones por diferentes zonas del país, a nivel internacional, La Culpa da cuenta del último trabajo. Bien, son las 3:27, es martes, es Identidad junio, expectativa por los shows que traerá la previa del Mundial de Fútbol y, por supuesto, qué ocurrirá durante el Mundial en Estados Unidos, particularmente, algunos hechos que también ocurrieron en México, las protestas que fueron amenazando al FanFest, ubicado en el corazón de la ciudad de México, ¿no? Una rencilla complicada ayer con la policía de México, con gases lacrimógenos. Una protesta de maestros que llegó a la principal plaza de la capital y se levanta el FanFest del Mundial 2026, a 9 días de que comience el campeonato. Son los accesos al Zócalo cerrados, mucha barrera metálica, centenares de policías y los manifestantes rompiendo el seguro de una de las vallas, ubicada a una cuadra de la plaza. Allí está el Palacio de Gobierno. Y se ha levantado una pantalla enorme para poder ver las gentes, los partidos del Mundial de Fútbol, para cuando comience el próximo 11 de junio en el Estadio Azteca. No olvidemos, México, Estados Unidos, Canadá, las sedes de este Mundial de Fútbol. Y la presidenta, Claudia Sheinbaum, tiene previsto asistir al FanFest porque quiere ver el arranque del torneo. Y algunos, los representantes sindicales, dijeron, la actividad tiene que suspenderse. Porque una causa como la protesta de los maestros, lo que nos merecemos, debe estar muy por encima, pero muy superior a este rato de distracción, de diversión. Bueno, gente del Sindicato de Educación, que ayer en la proclama y al sol de México, ya está haciendo calor, amenaza con convocar a millones de maestros en la capital mexicana, al Zócalo, en la plaza, ahí alrededor de la pantalla, durante el Mundial, si el gobierno no le da respuesta a sus demandas. Queremos más salario, la derogación de la ley de pensiones. Bueno, veremos. Ganaremos esta lucha, cueste lo que cueste, gritaban los manifestantes. Va a caer, esa valla va a caer. Y el FanFest se va preparando por ese día. Me trajo, sin dudas, un recuerdo de la gira que por diferentes capitales latinoamericanas hiciera la cantante Dua Lipa, que en el pasado fin de semana se robó todas las miradas, portadas de revistas, los diarios, en la compu, en el celu. Se casó Dua Lipa con el actor Callum Turner. Y todo había comenzado por una coincidencia argentina que comentábamos ayer con un escritor que hablaba de los tiempos de la vida, ¿sí? Y después un casamiento por civil que tomaba por sorpresa a muchos fanáticos de la cantante, que había resuelto ese misterio que decía, ya me voy a casar, ¿cuándo será la fecha? Captaron a Dua Lipa en Milán junto a un estilista. Los toques finales al vestido que Donatella Versace había diseñado para que caminara hasta el altar. Dua es un artista de origen albano-kosovar que nace en Londres. Sus padres habían huido de Kosovo en los años 90. Ella habla de sus viajes, sus redes sociales. Y hace un tiempo, cuando anduvo por Buenos Aires, tocó en River, dio una vueltita por la Bombonera porque vio jugar a Boca un domingo al sol. Ay, se puso la camiseta de Argentina también. Pero no podemos olvidar la presentación que hiciera, hablando de México, Dua Lipa hace algunos meses.
1: Alexander Langen on guitar.

Ay, la noche, con este puñado de vinilos y estas canciones. Marcelo soltó los Rolling Stones, In the Star, en el cumple de Ron Wood, 79, acusó. Start Me Up, como aquella época. Tu recuerdo, bonita canción, Loco por volver, Maluma. Es el último trabajo de Luciano Pereyra, Te sigo amando. Nos quedaron algunos. Dimos una vueltita con Abel Pintos, La culpa. Qué bien suena. Como una comedia romántica hecha en Hollywood, el romance de la ganadora del Grammy y el actor que los rumores dicen como el favorito para ser el próximo James Bond. El casamiento de Dua Lipa y cantar en México. Multitudes. Otra de las sedes del Mundial de Fútbol. These walls. Estos muros. La culpa la tienen los vinilos.

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1: Marcelo, miramos el reloj, las 3:36.
0: Todas las madrugadas, pasadas las 3, nos acompaña un personaje único. Porque dentro de la música es alguien especial. Y dentro de nuestro programa no podía tener un lugar como cualquier otro. 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
1: Cada 2 de junio cumplía años el poeta de las dos orillas, Horacio Ferrer.
2: Las tardecitas de Buenos Aires tienen ese qué sé yo, ¿viste? Salgo de casa por Arenales, lo de siempre en la calle y en mí. Cuando de repente de atrás de un árbol se aparece él. Mezcla rara de penúltimo lillera y de primer polizonte en el viaje a Venus. Medio melona en la cabeza, las rayas de la camisa pintadas en la piel, dos medias suelas clavadas en los pies y una banderita de taxi libre levantada en cada mano. Parece que solo yo lo veo, porque él pasa entre la gente y los maniquíes le guiñan, los semáforos le dan tres luces celestes y las naranjas del frutero de la esquina le tiran azares. Y así, medio bailando y medio volando, se quita el melón, me saluda, me regala una banderita

de libertad. Ya vas a ver. Y así diciendo, el loco me convida a andar en su ilusión Super Spot. Y vamos a correr por las cornisas con una golondrina en el motor. Del manicomio aplauden: ¡viva, viva, viva los locos que inventaron el amor! Y un ángel, un soldado y una niña nos dan un valsecito bailador. Nos sale a saludar la gente linda. Y el loco, oh, loco mío, qué sé yo, provoca campanarios con la risa y al fin me mira y canta.

0: esas mismas tardecitas que mostraban ese, qué sé yo, ¿viste? Soltando un dejo de tristeza, un poco de melancolía. Horacio, como un bate latino, ¿no? Amigo de Virgilio, de Sargán. Horacio Ferrer, el poeta de Piazzolla, dijeron muchos. No, no. Él se dedicó un poco a él, la balada para un loco, porque ya presumía de estar algo piantao, y de mirar a Buenos Aires del nido de un gorrión. Vaya, era más importante que un dron, y en esa época. Pero no fue un gorrión al estilo del de París, como Edith Piaf. Él tarareaba, degranaba versos en sus recitados. Fue un poco, casi sin querer, discípulo de los surrealistas, de los, pongámosle, simbolistas franceses. Mil audacias para verter en la lengua el concepto a veces español y otro veces muy lunfa, sin dudas. Todo quedaba entre nosotros, a orillas del Río de la Plata.
1: La historia que ahora voy a contarles pertenece a esa Buenos Aires un poco a contramano que se hace a la medianoche y se manda a mudar con la primera luz del día. Puede ocurrir, ocurre por igual, en una fonda del Bajo o en un lugar de Avenida Quintana. Pero el músico y el poeta sintieron la cosa de esta canción en una vieja parrilla vecina del mercado del centro, porque allí, comiendo un bife, les nació una vez, al descubrir en la punta del mantel de papel la carita silenciosa y desconcertante del que iba a ser el protagonista. Era así, uno de estos chicos que andan en la noche ofreciendo flores de mesa en mesa, con el fajo de billetes en un bolsillo y un no sé qué de pena antes de tiempo en los ojos y en el remiendo del fundillo, tratando de seguir el rastro fugitivo de este diminuto personaje trágico, hicieron este valsecito con sabor a fábula porteña.
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En aquel pisito de la calle Melo, bah, pura coincidencia con la realidad, las noches duraban como 5 días, con mate y cariño para poder despertar, porque nos amamos tan intensamente que no nos cabía ya ni el corazón. Nos bastaba un vino, un disco de Troilo, 2 patos alegres de la Belle Époque. Almafuerte y Baudelaire fue el poético festín, y era el techo del Bulín el mejor televisor. Y era un éxtasis comer una estrella en el balcón, nuestro balcón a Pueyrredón y el cielo. Sí, la mayor felicidad viene escrita en mi menor, y así vimos que el amor misterioso es al nacer, misterioso es al morir. Y al besarnos, al partir, ya cerrado nuestro nido, nos lloró y nos lloró. En aquel pisito de la calle Melo, te soltaba el pelo como un lucifer. Soñamos, ardimos, y en aquellos mimos valseados eras un poco Ginger Rogers y yo Fred Astaire. Todo humilde, menos nuestra fantasía, que no dio la forma de portarnos bien, porque a nuestras almas les dimos el gusto, y al cuerpo le dimos el gusto también. Horacio Ferrer, de orilla a orilla, hoy es el incuestionable, de la noche a la mañana.

En homenaje a Ferrer, cada 2 de junio cumplía años. Amelita Baltar, Balada para un loco, Raúl Lavie, Chiquilín de Bachín. Leímos un ratito El pisito de la calle Melo, o Jairo, Hay una niña en el alba. Horacio Ferrer, el poeta de las dos orillas, el incuestionable, de la noche a la mañana.

0: 3:52.
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0: Fabricio, ¿cómo viene la madrugada y la vueltita del mate? A ver, contanos.
1: Tenemos 11 grados 9 décimas, la temperatura, la humedad 84%, cielo despejado, la máxima para hoy 15 grados con cielo mayormente nublado. Para el miércoles, mínima de 12, la máxima 16 con cielo mayormente nublado. El jueves, mínima de 13 y la máxima 18 grados con cielo mayormente nublado. El viernes, mínima de 15, la máxima 20 con cielo mayormente nublado. Para hoy, 15 de máxima, 11.9 la actual, humedad 84%, cielo despejado, la visibilidad 10 kilómetros.
0: Bueno, es un gesto y una actitud, por supuesto un sentimiento de ellos, pero me pareció loable. Araceli González sorprendió ahí en la puerta del teatro, fue a ver Sotto Voce, la obra que lo tiene como protagonista Adrián Suar. Entonces, todos los periodistas que estaban aquí, bueno, tenemos un hijo en común.
1: Claro.
0: Y me invitaron al debut teatral. Y el periodismo estaba enloquecido. Y esto, no, está todo bien, chicos. Nos estamos revinculando como familia. Me pareció muy interesante lo que dijo. Es una cuestión de actitud, de cariño. Temas que ya fueron quedando atrás, ¿no? Así que, muy bien, dice, déjeme pasar. Porque, ¿cómo fue este primer acercamiento, Araceli? Yo lloro, yo avanzo, es así, es el trabajo de muchos años. No es que uno de golpe hace las cosas. Uno trabaja mucho en uno, así es. Y hablamos, y yo ahora lo veo, Adrián, y me invitó, y vengo a ver la obra, y me pareció muy interesante, un gesto de madurez, de avanzar en la vida. Y particularmente porque hay un hijo, un chico que ya se desempeña en escenarios, ¿no? El pibe, ¿cómo se llama? Toto, ahí está.
1: Sí.
0: No me acordaba.
1: Sí,
0: ¿verdad?
1: Sí.
0: ¿Qué te pareció a vos esto?
1: Me encantó, sí. Además, ¿no? Cumplió 59, hizo una reflexión sobre sus años que cumplió.
0: ¿Quién, Araceli?
1: Sí, Araceli. Con los años bien. Me hice flexible, arreglándome.
0: Pero mira
1: a mi
0: qué
1: sueño.
0: Bien.
1: Sí.
0: Muy bien, porque es un paso adelante.
1: Está muy bien.
0: Basta con las distancias, el odio, no te saludo, no te quiero. Además, porque hay un pasado en común, por supuesto. Bueno, no entro en detalles porque son significativos de ellos y son temas íntimos y no interesa. Pero sin dudas se expone, es una figura conocida ahí a ver la obra Sotto Voce, Bueno, vamos a ver. Muy lindo. Bueno, vamos al diario. Quedan 4 para las 4, Fabricio. Títulos en la portada de
1: Diario La Nación. La recaudación subió 1,7% en mayo y cortó 9 meses seguidos de caída. Ingresos, hubo fuerte aumento de ganancias. Bajaron los tributos vinculados a la actividad. Bullrich desafía a los Milei por el pliego de Micheli. Tensión, la senadora no votará que se retire la candidatura a jueza. Colombia enfila hacia un balotaje explosivo. Horas después de una sorpresiva primera vuelta en las elecciones presidenciales de Colombia, el abogado ultraderechista y ganador Abelardo de la Espriella y el senador oficialista Iván Cepeda, del fin del izquierdista presidente Gustavo Petro, cruzaron ayer fuertes agresiones y aceptaron debatir de cara al balotaje del 21 de este mes, que se va a definir la administración del poder del país durante los próximos 4 años. Un paro en el subte dejó a los pasajeros como rehenes. Los pasajeros que ayer a la mañana fueron a tomar la línea C del subte se encontraron con un paro apenas anunciado en redes sociales. La medida fue convocada por los metrodelegados en reclamo por la supuesta presencia de asbesto en vagones e instalaciones del ramal. Agostina Vega murió ahorcada y la autopsia reveló signos de abuso. Claudio Berrelier, el único detenido del caso, quedó imputado por femicidio. Libra, por falta de fondos se frena la investigación. La unidad especializada en ciberdelito no tiene software para seguir la ruta del dinero. Leandro Erlich copa el Gran Palais de Glass con el arte de la ilusión. Uno de los espacios más prestigiosos del mundo alberga en París una gran retrospectiva. Es la mejor exposición de mi vida, dice. Y en deporte, ¿se van a ir 15 jugadores de River? Ya lo decidimos. Stefano Di Carlo, el presidente millonario, anticipó un fuerte recambio en el plantel de Coudet. Va a tener que ocurrir muy rápido, acentuó. Temas centrales que tiene La Nación este martes 2 de junio de 2026.
0: Vamos a decirle a los chicos de La Nación en el título que el paro de la línea C, que dicen ellos en la bajada, apenas anunciado en las redes sociales, estuvimos con Fabricio toda la madrugada avisándole a los usuarios de la línea C, cuidado a las 5 de la mañana.
1: Sí, es verdad.
0: ¿O no?
1: Es verdad.
0: ¿Lo estuvimos diciendo o no?
1: Sí, sí.
0: Y arrancamos
1: sí,
0: con
1: sí.
0: eso cuando se fue Nora y Andrea empezamos.
1: Sí.
0: Ojo, hoy lunes con el paro de la línea sí. C. Estuvimos toda la madrugada. Y lo colgaste sí. en algún título también y dijiste que esto... Muchachos, hay una radio que se escucha que se llama Mitre y que te informa permanentemente. No me haga calentar.
1: Esos no fueron, no tomaron el subte. Eso, los que estuvieron escuchando.
0: Ahí está, claro, sí. Probablemente. Dale. Cerquita de las 4 de la mañana.
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0: Y en el día de su cumpleaños, Pedro Guerra nos busca llegar juntos a las 4 de la noche a la mañana.

0: El disco se llamó Vidas, lo conocíamos allá por 2008. Pedro Guerra en el día de su cumpleaños, redondito 60 ya. Huellas, 4:02.
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0: Llueve en la zona de San Luis. Se reduce la visibilidad allí en la Tierra Puntana, 8 kilómetros. Todo el día con tiempo inestable, una máxima de 17. Y por aquí este martes, Fabricio, ¿cómo venimos?
1: 11.9, la temperatura, la humedad 84%, cielo despejado, la máxima para hoy 15 grados con cielo parcialmente nublado. Para el miércoles 16 de máxima, nublado también. El jueves 18 de máxima con cielo mayormente nublado. El viernes 20 de máxima con cielo algo nublado. Para hoy 15 de máxima, la actual 11.9, humedad alta 84%, viento del noreste a 6 kilómetros por hora, visibilidad 10 kilómetros y el cielo despejado en Buenos Aires.
0: Bueno, el rostro, las fotos lo va indicando. Hay molestia, por lo menos en la mirada que alza uno contemplando al otro. Hace calor en la zona de Kansas. Y ayer la selección argentina hizo, más o menos en 2 horas, práctica. No fue intensa, pero qué calor allí en Kansas City. El primer entrenamiento oficial rumbo al Mundial. Una frase clave de Scaloni en algunos momentos, lo fue soltando de a poquito, los jugadores, un poco la pelota en movimiento, primer entrenamiento oficial, no daba tregua ese calor. Una tormenta hubo antes que provocó destrozos en el centro, el norte de la ciudad. La prueba de lo que significa para el cuerpo técnico este tiempo de trabajo en conjunto, nadie se lo quiere perder. Y la previa de Qatar, ¿sí?, en el 2022, ese puesto que está en juego hasta 24 horas antes del estreno frente a Argelia, que será el martes 16 de junio a las 10 de la noche. Messi está junto al grupo, la maldita sobrecarga en ese pie izquierdo que lo persigue desde el último partido en la MLS con el Inter Miami. Va a cumplir 39 años en medio del sexto mundial. Ahí estuvo algunos trabajos en el grupo, después se fue diferenciado a otro sector. Y para considerar, Cristian Cuti Romero, Nico González, Gonzalo Montiel, Leandro Paredes. Bueno, Paredes lesionado, un desgarro cuando Boca queda eliminado de Copa Libertadores. El caso del Dibu Martínez, que es distinto porque tiene una fractura en el dedo anular de la mano izquierda. Bueno, se lo ve allí en la imagen, en la televisión, un vendaje. No puede recibir impactos de la pelota hasta que puede soldar el hueso, pero va a llevar unos días. Los médicos, los entendidos, le van dando respuesta al jugador y al cuerpo técnico. Hoy también será una jornada así, de a poquito, pero cuidado con los cambios climáticos en la zona, porque nos van a sorprender por las horas también con algunos partidos, no digo lo de Argentina, sino otras selecciones con horarios programados probablemente en pleno mediodía, según las sedes. Fabricio, vamos al diario, las 4:06, títulos en la portada de
1: Diario Popular. Autopsia reveló que Agostina fue abusada y murió estrangulada. Se conocieron detalles de la autopsia practicada sobre los restos de la nena de 14 años. De la misma surge que la víctima se

0: Renovación del plantel, se irán 15. Sigue la danza de nombres. Oficializaron el despido de Úbeda y Riquelme elige al octavo DT de su gestión. Desde noviembre de 2023, el 60% de los sectores productivos redujo sus planteles de empleados. Compromiso de Netanyahu. Donald Trump anunció el cese de ataques en el Líbano. Reglamentaron puntos clave de la reforma laboral. Señales favorables. Chiche sigue en terapia, pero metido de lleno en las noticias. Roland Garros, se acabó el sueño de Juanma Cerúndolo en París. Temas centrales, que tiene Diario Popular este martes 2 de junio de 2026.
1: Bueno, buscamos un temita en los diarios, Fabricio, dale.
0: ¿Cómo no?
1: En La Nación, en Clarín, hay mucho por ahí en La Recorrida. ¿Qué va contando la economía por estos días? ¿Qué va a pasar? ¿Qué puede ocurrir? A ver qué mirada tiene algún columnista.
0: Así es.
1: De alguno de los diarios. Dale, y después nos contás. Las 4:08.
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Es noticia de esta hora, Rusia lanzó misiles contra Kiev. Mueren por lo menos 10 personas, 100 resultan heridas. Es información internacional, una nueva escalada de violencia sacudiendo a Ucrania. Una serie de ataques rusos, golpeando con fuerza en la ciudad de Dnipro, en el este del país. La capital Kiev, zona central de Yarkov. Bueno, ahí da cuenta esta noticia de los últimos minutos, la ofensiva rusa, dejando un saldo de por lo menos 10 muertos, más de 100 heridos, según reportan autoridades ucranianas. El uso de misiles balísticos, de drones, que ha provocado daños estructurales, incendios, cortes de energía en distintos puntos estratégicos del territorio ucraniano. Se informa sobre la gravedad de la situación a través de un canal oficial de Telegram, el gobernador de Dnipro, reportando la muerte de una mujer, dos personas heridas, como consecuencia de este ataque. Después fuimos conociendo otros detalles. La semana pasada, recuerda la noticia, el Kremlin había advertido que tenía la intención de lanzar ataques sistemáticos contra objetivos en Kiev, en respuesta a un ataque con drones contra una residencia de estudiantes en la región ucraniana de Lugansk, que está controlada por Rusia, que en su momento causó la pérdida de vida de más de 20 personas. Ucrania había negado el ataque. Es información de esta hora a nivel internacional. Tenemos por aquí Rusia lanzando misiles contra Kiev y por lo menos 10 personas han perdido la vida. Como noticia de esta hora. Damos cuenta de la información internacional y el tema lo podemos centrar en Perú. ¿Qué puede ocurrir a una semana del balotaje presidencial? Esto será el próximo domingo, 7 de junio, el Día del Periodista. Los candidatos Keiko Fujimori, Roberto Sánchez, ya protagonizaron un debate duro, difícil, en la capital peruana, en Lima. Bueno, hay polarización política, una elección que se anticipa muy ajustada, un país muy golpeado, la inestabilidad institucional, la creciente inseguridad de Perú, y estuvieron 2 horas aproximadamente los candidatos ante las cámaras de la televisión, la candidata de derecha y el postulante de izquierda. Bueno, por ahí iban confrontando acusaciones. Dieron vueltas sobre 4 ejes centrales. Seguridad, democracia, los derechos humanos, educación, salud, economía. Comicios que van a definir al próximo presidente para el periodo 2026-2031.

La pregunta, ¿del habitante del Perú o acaso el curioso de la información y un ciudadano en otras partes del mundo? ¿Podrá cumplir el próximo mandatario sus 4 años correspondientes en la presidencia del país? Por un contexto de paridad técnica en las encuestas, hay un número elevado de indecisos y el resultado y final abierto. Fujimori alcanza el 38% de intención de voto frente al 35% de Sánchez, intención de voto. Una diferencia, obviamente, suelen decir los encuestadores, un margen dentro de ese error. Y otros estudios que también van mostrando cifras muy parecidas, señalan que el voto en blanco, cercano a un 25%, puede llegar a ser determinante el próximo domingo. Es un nuevo capítulo de una crisis política peruana muy prolongada. Mire qué curioso, en menos de una década el país tuvo 8 presidentes, en menos de 10 años, destituciones, renuncias, gobiernos interinos, y la confianza del ciudadano y está erosionada. La seguridad avanzó, eje dominante del debate. Más de 2.400 muertes el año pasado, un promedio de 7 por día. 25.000 más denuncias por extorsión, criminalidad. La principal preocupación, cerca de un 70% de los peruanos. Asoma la candidata del partido Fuerza Popular, Fujimori, que centra su discurso en esa estrategia de mano dura para poder enfrentar el delito. Yo voy a desplegar las Fuerzas Armadas en apoyo a la policía, dijo en el debate. Voy a militarizar fronteras. Voy a reforzar el sistema de inteligencia. Se podrán crear plataformas tecnológicas para poder rastrear extorsiones. Y planteó que los presos tienen que trabajar y reparen a la sociedad, además de expulsar a migrantes que cometan delitos. Vamos a actuar duro y con fuerza desde el primer día. Vamos a luchar contra la criminalidad. Y dijo la candidata, voy a ser yo quien va a asumir el liderazgo para combatir a los delincuentes. Busca la presidencia. Lo intenta por 4ª vez consecutiva. Y Sánchez, candidato de Juntos por el Perú, cuestiona ese enfoque. Dice que la inseguridad no se puede resolver sin reformas institucionales. Es el momento de luchar contra la inseguridad, pero recuperando la democracia, dice Sánchez. Acusó a su rival de integrar una dictadura congresal que contribuyó a la crisis política. Es el postulante de la izquierda que propone combatir la corrupción dentro de la policía, crear una fuerza de investigación especializada, promover cambios que permitan, según cuenta, una participación más efectiva de las Fuerzas Armadas en tareas de seguridad bajo control institucional. Y Sánchez vinculándola a Fujimori con leyes pro crimen, inestabilidad generada desde el Congreso. Y ella que le dice a él, usted es heredero político del expresidente Pedro Castillo, destituido, encarcelado, un fallido intento de autogolpe allá por el 22. En fin, cruce, debate intenso, balotaje el próximo domingo, ¿sí? Y un debate clave, un escenario abierto en el Perú. Las 4:16. ¡Epa! Que llegan con muy buen ritmo desde Europa. El verano de Alemania trae a Jeremías y Sofía.

0: Jeremías y Sofía Monroy, que quiero más. 4:18.
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0: 4:20 minutos, hoy abundante nubosidad. Por supuesto que vamos en la cuenta regresiva, caminito al Mundial de Fútbol, que lo viviremos aquí en Radio Mitre, obviamente. El día que comienza, el 11 de junio. Argentina estará debutando el 16 a las 10 de la noche. Argentina-Argelia en Kansas City. Daremos cuenta también de la concentración, de las prácticas livianas, del día a día, de los partidos amistosos que tiene en lo inmediato, tanto el sábado 6 como el martes 9 de junio. Fabricio, vamos al diario, actualidad de estas horas, el tema que tiene que ver con la economía, cómo se va manejando.
1: Bueno, por un lado, en mayo la recaudación cortó la racha bajista, subió 1,7%, los ingresos crecieron por el efecto del vencimiento de declaraciones juradas de ganancias y el IVA cayó por décimo mes consecutiva. 4,9% es la baja que tuvo la recaudación tributaria en términos reales en los primeros cinco meses del año en relación al mismo periodo del año anterior, según el relevamiento de IARAF. Y después se reglamentó el fondo, esto por otro lado, el fondo que es obligatorio para financiar los despidos y los juicios laborales. El fondo de asistencia laboral regirá desde noviembre y se podrá utilizar desde abril de 2027. Alcanza a 5.8 millones de trabajadores. Los requisitos. Bueno, las características. El FAL, Fondo de Asistencia Laboral, será dirigido a empleadores del sector privado, exceptuando las relaciones laborales expresamente excluidas por la ley y las del sector público. Los empleadores deberán constituir una cuenta individual en un fondo común de inversión o fideicomiso financieros mediante autorización de la Comisión Nacional de Valores, CNV. Solo estarán cubiertos los trabajadores que hayan sido registrados en tiempo y forma al menos 12 meses antes de la extinción del vínculo. La cobertura mínima estará definida por parámetros de suficiencia, liquidez, diversificación, que serán revisados periódicamente en función del contexto económico y laboral. Y el procedimiento prevé que cada empleador elija una entidad habilitada por la CNV, abra su cuenta individual y reciba identificador único. El decreto establece que los fondos de asistencia laboral no modificarán el régimen indemnizatorio vigente. Es decir, que los empleados en los hechos no habrá ninguna modificación. En lugar de cobrar indemnización directamente desde la caja de la empresa, lo hará con dinero que esa empresa haya acumulado e invertido en su FAL. La norma determina que estos fondos se instrumentarán mediante fondos comunes de inversión o fideicomisos financieros autorizados. Así que el decreto también fija que la cobertura deberá garantizar la plena cobertura de las obligaciones indemnizatorias, incluso ante escenarios adversos del mercado laboral que impliquen un aumento en las desvinculaciones. En cuanto a
0: cómo... Es interesante, sí, ¿no? Sí. Es interesante porque va generando un fondo.
1: Sí.
0: Llegado un momento que la empresa tenga que cubrir ese pago de indemnizaciones. Esto desde noviembre dijiste que va a funcionar, ¿no?
1: Sí, y se podrá utilizar desde abril de 2027.
0: Ah, ya el año que viene.
1: Sí.
0: ¿Qué más cuenta?
1: A ver, en cuanto a cómo se va a implementar, el Poder Ejecutivo dispuso que ARCA será la encargada de la recaudación y derivación de las contribuciones integrándolas al sistema de seguridad social. Es decir, las empresas mandarán al fisco las contribuciones patronales de manera normal y ARCA será la encargada de derivar la parte que corresponda a la sociedad de bolsa que haya elegido la compañía para constituir su fondo de indemnizaciones. Asimismo, se establece que el empleador deberá informar un identificador de fondo denominado IDFAL para permitir la asignación de los aportes.
0: Bien.
1: Después, la norma también incluye los beneficios fiscales al establecer la exención del impuesto al cheque para las cuentas utilizadas para estos fondos. Bueno, ahí más o menos todo está en la página 8 del diario Clarín de hoy, como para tener en cuenta y leer después tranquilos, ¿no? En el cafecito o con el mate después.
0: Sí, si compra el diario, hay mucha gente que ya lo ha descartado, el papel, sí, porque accede a través del celular, la computadora.
1: 3.800 pesos está el diario.
0: Sí, el diario sigue su valor. Hay mucha gente que lo requiere cuando va a un café, lo busca y lo tiene como un aliado. Ahora es un tema porque cambia este fondo de asistencia laboral a través de la ley de reforma laboral, el pago de indemnizaciones, ¿no?
1: Es un punto de la reforma laboral.
0: Va buscando el fondo. O sea, a ver cómo juntamos plata para después lograr la indemnización, los despidos, los juicios laborales. Es un fondo para poder financiar esos futuros gastos. Quiero entenderlo así, por lo que vas contando, ¿no? Y esto se implementaría entonces desde noviembre.
1: Mirá, la reforma laboral estipulaba que el FAL iba a funcionar desde ayer, primero de junio, pero el equipo económico prefirió aplazar el inicio formal, algo que además de por cuestiones operativas fue atribuido a que la medida tiene un costo recaudatorio cercano al 0,15% del PBI por los aportes patronales que dejarán de alimentar el sistema previsional. Entonces, va a empezar a regir desde noviembre y se podrá utilizar recién ese fondo a partir de abril de 2027.
0: Bien, bien. Bueno, falta, pero es interesante porque son los cambios. Aquello que, sin dudas, las décadas, los años, los tiempos van modificando. Ojalá sea para bien y con buen entendimiento, ¿no? Bien, las 4:26. Se llama Ayer Aún, primerísima voz. Se lo espera por Buenos Aires cuando pinte octubre. Rafael va por ahora de la noche a la mañana.

0: Impecable. El trabajo es ayer aún con un clásico, Las Hojas Muertas, como varias de las canciones que integran su repertorio en ese álbum que, reitero, se llama Ayer Aún. A ver, Verónica, miramos el reloj. 4:30 minutos. Hablábamos de Perú hace unos minutos. Colombia también en la expectativa latinoamericana en los tiempos electorales. Y la capital en Bolivia, La Paz, una olla a presión. Se está cumpliendo un mes del bloqueo de las principales carreteras de acceso allí en la capital administrativa de Bolivia. Y por ahí va esas calles rodeadas de cerros, imponentes montañas, por momentos nevadas. Algunos creen que la solución es que el presidente Rodrigo Paz renuncie, porque no cumplió las promesas que hizo cuando llegó al poder hace menos de 7 meses. Y otros habitantes le van pidiendo mano dura, que saque el ejército a la calle para poner fin a un sitio que los deja sin alimentos, sin gasolina, y que cada día se complica más. Solo coinciden en que, bueno, hay que tomar una decisión. Y debió de haber actuado antes, cuando todo comenzó. Ahora ha crecido y se extiende por todo el país. La Plaza Murillo, el corazón del poder boliviano, mire, lleva 4 semanas con vallas, cadenas, todo cerrado. Policías que custodian las entradas, le dan paso a quienes trabajan, por ejemplo, en una alternativa del Palacio Ejecutivo o el Legislativo. Hay tiendas que rodean. No hay turismo. Desaparecieron los bocinazos, los embotellamientos. Hay un silencio profundo. Es una capital semivacía. Y donde cuenta un periodista, desplazarse en un vehículo, en un automóvil, se tornó un lujo al alcance de pocos. Filas en las estaciones de servicio. A ver, siga esperando. ¿Cómo hacer para llenar el depósito? Son filas kilométricas. Y por ahí le dicen, no tengo. Mangueras cruzadas y a la espera de que llegue un cargamento. ¿Y cuánto para guardar? Y yo llevo aquí 3 días. Y yo llevo aquí casi 4, dirá el conductor de un vehículo adelante, parado al lado del auto. Y los hay quienes consiguen, por ejemplo, cargar combustible en el mercado negro, que también hay poco, pero un precio que triplica al oficial. Hay un mercado, Camacho, que está desierto en el centro. De las 10 carnicerías, solo 2 tienen persianas levantadas. ¿Cómo llegar? ¿Habrá un cliente? Muchos paceños, habitantes de La Paz, dejaron de comprar carne vacuna, la reemplazan por algunas proteínas, que además difiere el precio, y la misma escena en tema verdulerías. 4 tomates que en abril costaban algo así como 4 pesos bolivianos, ahora se venden por 12 pesos. Estamos hablando de $1.20. Los clientes preguntan, hay una crítica permanente, hay molestia. Está irascible el habitante. Y accede, compra, y si no, ¿qué hago? Y hay gentes y gentes haciendo filas. Y lo que llama la atención, queremos ingresar a esta parte del mercado para comprar un pollo. Pero un pollo, ¿eh?, le dice del otro lado del mostrador el vendedor. Guillermo llegó hace más de media hora. Se quedó porque le dijeron que el pollo está a unos $10, unos 100 pesos bolivianos. Pero es mucho más del doble de lo que pagaba antes de este cerco. Menos de lo que se vende en otros negocios. Dice. Y se va ahí, rumiando la molestia, y es lógico. Todo está patas arriba. La situación es muy grave cada día, dice otro señor al costado de la fila. Y sus hijos, como miles de estudiantes, llevan 3 semanas en la casa. Y asisten a la escuela de forma virtual, como ocurría en la pandemia. No se aprende igual. Cree que el punto de inflexión del descontento social fue la distribución de gasolina adulterada, que ha dejado un reguero de vehículos estropeados. Y por ahí va. Aquellas historias que tiene hoy Latinoamérica, me devoro un poquito. En Bolivia, un mes, La Paz sitiada, filas de horas y horas para comprar un pollo y 4 días o un poco más para comprar gasolina, hartos de este bloqueo. Bolivia en un desdén. Colombia espera y lo mismo Perú el próximo domingo. 4:35.
1: Unforgettable.

0: García. Excelente voz. Criada en Australia, instalada en Los Ángeles hace muchos años. Yo fui a un par de citas, estuvieron bien. La ha convertido en una de las pocas mujeres, cerquita de los 50, que coloca canciones en primerísimos puestos. Y hace años que oculta su cara bajo una peluca rubia grande cada vez que toca. Y cuando una cita potencial le pregunta, ¿usted de qué trabaja? Yo, escritora. Soy una estrella pop, me llamo Sia. Inolvidable. 4:38.
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0: Hoy 2 de junio, Día Nacional del Bombero Voluntario, Día Nacional del Perro, 2 de junio en honor a Chonino, aquel ovejero alemán de la Policía Federal, que ese mismo día, pero en el año 1983, moría después de salvar a su guía, el suboficial Luis Siebert. Y también vamos saludando a aquellos amigos que cumplan años hoy, 2 de junio. Fabricio, ¿qué temperatura y qué dice el pronóstico para hoy?
1: Tenemos 11 grados 8 décimas de temperatura, la humedad 86%, cielo algo nublado. La máxima para hoy, para este día martes, 15 grados, con cielo mayormente nublado. Para el miércoles, 16, con cielo algo nublado. El jueves, 18 de máxima, con cielo mayormente nublado. El viernes, 20, con cielo mayormente nublado. 11.8 la actual, humedad 86%, visibilidad 10 kilómetros y el cielo algo nublado en Buenos Aires.
0: Bueno, ahora habrá que esperar. Úbeda ya es el pasado, terminó esa historia. Ciclo Úbeda, sexto seguido que duró menos de un año en el cargo de té en Boca. Y ayer por la mañana llegó a Boca Predio por última vez, se reunió con Chelo Delgado, cerraron formalmente un ciclo heredado que tenía contrato hasta fin de mes, formaba parte de aquel cuerpo técnico de Miguel Russo en Mundial de Clubes hace un año, y la situación, habrá ahora expectativa. ¿Qué puede ocurrir? Con nombres que dieron vueltas, habrá que esperar postmundial, Riquelme que busca enderezar el rumbo, tercer semestre seguido que cierra con parte de la bombonera criticando e insultando a la comisión, ¿sí? Y ahora pueden surgir varios nombres. Hay muchos en esa larga lista. Kili González, otra vez se reflotó el nombre del Kili. Mariano Herrón, va por algún joven con experiencia. Gabriel Milito, Eduardo Domínguez. Domínguez está en el Atlético Mineiro de Brasil. O en una de esas, Martín Palermo, Guillermo Barros Esqueloto, Carlos Tevez. Son diferencias históricas en Boca. Digo, pensando con el tema Juan Román, ¿no? Y no se descartó el caso del turco Mohamed. Tiene la Intercontinental por delante con el Toluca. Le va bien en México al turco. Bueno, ha surgido el nombre de Jorge Sampaoli también. De Ricardo Gareca. Por una de esas, alguien dice por ahí un batacazo. Néstor Lorenzo al frente de la selección de Colombia. En fin, bueno, veremos. Hay convocatoria de jugadores para volver al trabajo el 18 de junio en Boca Predio. Veremos. 4:42. Fabricio, repasemos títulos en la portada de
1: Diario Clarín. Horror por el crimen de Agostina. Hubo abuso y ahorcamiento, es lo que dice la autopsia. La causa ahora es por femicidio. Podría haber sido yo, el relato de otra mujer atacada por el acusado. Después, la foto central que tiene Clarín, jornada de caos, la estación Constitución, donde más se notó el problema. Un paro salvaje en la línea C del subte dejó varados a miles de pasajeros. El servicio dejó de funcionar por varias horas y generó larguísimas colas en las paradas de colectivos, complicando la jornada laboral de miles de usuarios. No pagarán ganancias las ventas de inmuebles ni los alquileres. El gobierno reglamentó la modificación y confirmó así que se eliminará el impuesto tanto en el cobro de alquileres como en los ingresos obtenidos por la venta de inmuebles. Corrupción. Descubren un entramado de coimas en la empresa Arsat. La detención del ex titular de ese organismo durante la gestión de Alberto Fernández, Facundo Leal, desnudó un esquema de corrupción vinculado con licitaciones en Arsat. Irán suspende la negociación otra vez y amenaza con volver a bloquear Hormuz. La decisión se debe a los ataques de Israel en el sur del Líbano del domingo. Tiempos de cambio en River. Su presidente Di Carlo dijo que tras el Mundial unos 15 jugadores dejarán el club. Úbeda y un final anunciado. Dejó de ser el DT de Boca tras quedar afuera de la Copa Libertadores. Temas centrales, Juan Carlos, que tiene Clarín este martes 2 de junio de 2026.
0: Bueno, escúcheme, Fabricio, sí. ¿Tiene algo como es Marte hoy?
1: No, no.
0: Tanta humedad.
1: No, no, tenemos de todo. A una famosa la sacan de un club. Filtran los motivos. Te voy a contar, es muy importante esto. Muy conocida, es muy famosa. Esto.
0: Sí, es
1: muy famosa. Es top.
0: Sí. A colmo.
1: Sí.
0: No va a dormir nadie hoy. No.
1: Yo te voy a decir cómo se llama el grupo de WhatsApp que la sacaron. Las palenqueras.
0: De
1: ahí la sacan.
0: Y siempre. Se necesita. Recostate, la palanca. Se necesita. Y eso ya es todo. Ya con eso nos vamos.
1: Parece que es infumable. Por eso la sacaron.
0: Por eso. ¿Y qué más tiene?
1: No. Y después tenemos un programa de televisión que es de los más vistos. No, te va a sorprender.
0: ¿Ah, sí? Uno de los más vistos, sí. ¿Qué puede ser?
1: ¿Cuál es uno de los programas más vistos de la televisión de hoy en día? Ahora te voy a contar.
0: Ahora
1: te cuento.
0: ¿Alguna novela? No sé.
1: Ahora te cuento.
0: Tranquilo. Sí. Tranquilo. 5:45, en 15 minutos llega Horacio Caride. Tenemos un día por delante. Es martes. No te cases, no te embarques, no te hagas la película. 5:45, dale, bro.
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0: El proyecto se llama Todo es Folclore. Ah, pero qué interesante la fusión. Cambian ritmo, folclore, cumbia, ¿cómo es esto? Los Tabaleros y Ráfaga es lo nuevo de la noche a la mañana.

creativos. Interesante la colaboración de Ráfaga, que le da otra energía, un toque más bailable a la idea primitiva que tuvieron los tabaleros con este sonido. Sí, todo es folclore la propuesta. Los tabaleros junto a Ráfaga Montaña es lo nuevo de la noche a la mañana.

0: 4:49.
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1: Buen día, Juan Carlos, a todos los que de la mesa de Radio Mitre, le deseo un excelente martes. Ah, qué lindo recuerdo de los long play, de los, esos discos de antes. Yo tengo esos discos y tengo el Wincon para pasarlos. Y después nacieron mis hijos y vinieron los long play de la Pantera Rosa, de Meteoro. Los tengo todo. Qué lindo recuerdo. Muchas gracias por recordar esas cosas de antes. Soy Sarita de Villa Madero, con mis joven 81 años lo estoy escuchando.

Muy bien, por la amiga, por supuesto, los martes vinilos, como hace muchos años, por estos tramos y estas horas, aquí en Mitre, de la noche a la mañana, dando cuenta de aquellos recuerdos. Hay un par de minutitos para disfrutar, probablemente poco más, un poco menos, cada uno en cuestión de un reflejo, de una canción, de algún verano, vaya a saber en qué ocasión. Rescato a un cantautor escocés, nacido en Glasgow. Bueno, un buen día, su hermano, Alan Bone, el hermano se llama Doggy Bone, integrante de Supertramp. Tocaba el piano en bandas locales, se mudaron a Londres y trabajaba para Mountain Records. Estaba en la parte administrativa, daba vueltas. Lo escucharon cantar, aquellos, sus amigos, el hermano Doggy, y le dijeron, a ver, haz una prueba un día que vayamos. Y firma con IM Records, graba un par de discos, y allá por agosto de 1980, la compañía dio a conocer esta canción. Escucha. El único y gran hit. Ali Thompson, agarra el ritmo, es todo un recuerdo que va de la noche a la mañana.

0: El muchachito de Glasgow, Ali Thompson, aquel agosto del 80, agarra el ritmo. Todo un recuerdo de la noche a la mañana. 5 menos 5.
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1: Bueno, cuente, ha llegado el gran momento.
2: Parece que habrían excluido a Pampita de un grupo de WhatsApp las mujeres del polo, ¿no? Porque, viste, es un lugar...
1: ¡Epa!
2: Y claro. Sí, porque son las esposas...
1: Pero su pareja.
2: Sí, el nombre del grupo se llama Las Palenqueras.
1: Sí,
2: es un grupo de WhatsApp, sí. Bueno. Parece que la tratan de infumable, bueno, en fin, ¿no? O sea, no la quiere nadie en el mundo del polo, está aspiracional y no tiene lo que se tiene que tener para formar parte del universo. Parece que esa es lo que las mujeres de polista dicen, che, saquemos ahí.
1: Sí. Hay una versión...
2: Sí. Habría existido la... Sí.
1: A ver...
2: ¿Cuál es la versión? Esa, digo, la que vas a contar vos.
1: Pampita Tinelli.
2: Qué bomba tiraste, ¿eh? No, tiraste una bomba, ¿no? Tiraste
1: yo
2: bomba.
1: Digo, hay una versión.
2: Qué bomba. Pampita. Y puede ser, ¿eh? Puede ser porque son los dos.
1: Sí, Fabricio.
2: Yo los veo, ¿eh? Los veo juntos. Y sí.
1: Y parece que, pero viene por un lado de una propiedad, el otro,
2: que se alquila uno, que vení que no te muestra el ambiente.
1: Y después del regreso del Mundial, porque Marcelo se va a hacer cobertura del fútbol, y después estaría regresando.
2: Vení que te muestro el dos ambiente, le dice.
1: Claro. Y no será también la promoción, la vuelta.
2: Puede ser, ¿eh? Bien, ¿no? Bueno, te cuento cuál es...
1: Cuidado.
2: Sí, cuál es el programa que tiene más rating. Más que algunos ciclos nuevos.
1: ¿Cuál?
2: La familia Ingalls. La serie de 1974 me dio 3.9 el sábado pasado. Más que algunos ciclos que arrancaron.
1: Sí, así nos va mostrando lo que va. Vuelven los tres chiflados.
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1: Y con las ketchup buscamos las 5 de la mañana.

0: 5 de la mañana, Horacio Caride,
1: no
0: buen día.
1: Esperés que te haga el martes. Pasito, la coreografía. Ah, esta no la sé, ¿eh? Tiene como 3 pasos, ¿no? ¿Vos la estudiaste en el espejo?
0: Sí, era obligación. Era el 2002, y vos no bailaba con la quechu.
1: Quedaba
0: no
1: como boludo, sí. Pero bailando también quedaba como boludo. Las dos cosas, ¿viste? Era contradictorio.
0: Bueno, ahora va a quedar peor todavía. Sí, 25 años después.
1: Las manitos, me dice Vero, se cruzaban así, de una forma frenética.
0: Sí. Era casi era como bailar un twist raro. A mí me gustaba cuando se cruzaban los abanicos, loco mío.
1: Lo está haciendo Vero, ¿eh? La operadora de nuestro programa, la reina.
0: Sí, bueno, pero ella bailaba.
1: Lástima que no la podemos filmar. ¿La filmar, Fabricio?
2: Sí, la vamos a filmar. La vamos a filmar.
1: Sí, filmar y después lo ponemos. No, dice que no, ya no lo hace más. Ya está. Qué mala onda, qué mala onda. No se acopla a estos nuevos tiempos de las redes.
2: No, cobra.
1: Ah, ¿cobra por el video?
0: Sí. Ah, y otra cosa.
1: Sí, yo los escucho atentamente en mi preparatoria para este programa, la tesina que vamos a iniciar ahora.
2: ¿Qué parte escuchaste? A ver,
1: no, mucha. Viste como la gente puede estar de acuerdo, no de acuerdo. Uno quiere intervenir, bueno, voy a intervenir en algunos aspectos.
2: Bien, me gusta.
1: Diga. Hágase, mi opinión. El tema del FAL, el tema de los fondos estos especiales por despidos, hay un tema que las crónicas generalmente omiten y que es el más controversial. ¿De dónde van a salir parte de los fondos? El 1%, yo te lo cuento. El 1% va a salir de fondos previsionales que antes el empleado iba a aportar para su futura jubilación. Exactamente.
0: Sí, claro, hacer los
1: entonces
0: aportes.
1: Es una más en la historia argentina de desfinanciar el sistema previsional. ¿Sí?
0: Totalmente. Sí, claro. Y que dicen que con el tiempo se iban a terminar la jubilación.
1: Bueno, no sé, Tito, yo se lo cuento porque por ahí no está claro. Tito,
2: esa parte no la contamos, por eso.
0: Ahora, yo he escuchado.
1: Claro, yo les complemento la información y voy con otra que ustedes no tocaron.
0: Me parece muy bien.
1: Yo voy con otra que ustedes no tocaron y que les puede interesar. ¿Alguna vez entendieron el recibo de sueldo?
2: No, nunca.
0: Jamás. No.
2: Es más, yo cobro, hay meses que cobro menos que el mes
1: anterior.
2: Es como
1: la letra chica del electrodoméstico, ¿viste? Que vos nunca la lees. O el manual de instrucciones de algo que te compraste.
0: Sí, bueno. Pero hay que preguntarle a alguien que sabe.
1: ¿Y usted cuando se le explicaron lo entendió alguna vez?
0: Yo nunca pregunté.
1: Ah, perfecto.
0: Tampoco quiero que me explique y me ponga a llorar. Entonces yo no pregunto.
1: No, bueno, yo no le tengo una noticia ni a usted ni a Fabricio ni a la gente de que en el ítem que diga sueldo de bolsillo eso vaya a variar algo. Pero el hombre de la motosierra, es decir, Stuxnet, que es tan sensible con todas estas cosas, ha dicho el ministro de Modernización, Federico Stuxnet, que va a tener a partir de ahora una aplicación mucho más clara para la gente. Y paso a detallar.
0: Ah, eso es importante, a ver,
1: sí, porque sí, aunque cobre poco, usted tiene que saber qué cobra.
0: No, lógico.
1: Primer cuerpo, primer acto.
0: Sí.
2: Primer acto.
1: Se detallarán todas las contribuciones que realiza el empleador. O sea, las contribuciones en la primera columna. Segundo cuerpo.
2: Segundo acto.
0: ¿Sí? Sí.
1: Mantendrá el formato tradicional y se consignará el sueldo bruto. Se aplicará a los descuentos legales.
2: Muchas veces me dijeron eso.
1: Tercer cuerpo.
2: Tercer acto.
1: El tercer acto se incorporará una descomposición esto. Bueno, gráfica de la denominada cuña fiscal sindical. Esto de la cuña lo pone, por supuesto, el gobierno en la aclaración de por qué
0: Acuña
1: lo hace.
0: Acuña lo pone porque viene.
1: No, Acuña quedó fuera de
0: la selección.
1: De este es cuña.
0: Este cuña.
1: Bueno,
0: la cuña
1: le quedó claro del Miser.
2: Yo lo único que me quedó claro es que cuando
0: me quedó clarísimo.
2: Cuando tengo el sueldo, me queda descomposición.
0: Siempre lo mismo. Yo no pregunto nada de nada.
1: No pregunte nada, siga
0: con
1: su senda.
0: No pregunte nada, seguí nomás.
1: Ahora,
0: tranquilo.
1: El hombre, ¿quién había dicho? No es bueno que el hombre esté solo, y ya le cambio de tema.
0: ¿Quién era? ¿Séneca?
1: Sí, creo que fue Séneca, ¿no? Buscalo, ya no me acuerdo.
2: Tim Payne.
1: No, boludo, esa es la figurita, ¿no? Bueno, es bueno, le pregunto, yo tengo mi opinión y ahora lo debatimos, que Messi esté solo en la 202.
2: ¿La habitación?
1: Habitación solo para Messi. Si son números pares, si son 26, ¿por qué no van dos?
0: Pero debe ser un pedido, probablemente.
1: Bueno, él estuvo con Kun Agüero en el último Mundial, que aunque no lo jugó el Kun, fue un invitado especial. Para mí...
0: Hoy es el cumpleaños, mirá, del Kun Agüero.
1: Para mí está muy buena la soledad, pero en un Mundial vos tenés que estar con un compañero dándote manija la noche anterior, hablando del partido, ¿viste?
2: Tomando mate, ¿Será que ronca el que le tocó?
0: A lo mejor ocurre en los próximos días, vaya a saber.
1: No, esto es una decisión de Messi. Sí. Messi quiere estar solo.
0: Lo pidió, por eso, claro. lo pidió él. Que vaya a saber lo que va a pasar.
1: Al menos
0: le hizo práctica diferenciada.
1: Sí, no está bien, eso está bien. Va a llegar. No va a jugar estos dos amistosos y va a llegar al primer partido.
0: Claro, está bien. Es un dato. Cuida por ahí.
1: Es un dato, ¿viste? Bermicia no sé si me da bola, pero esto es un dato. Es un dato.
0: Yo te pregunté quién lo decide y él lo pidió, me dijiste.
1: Y esa cosa la decide Messi.
0: Y por eso, a esta altura de su vida ya Messi dice: che, no me traigas a nadie.
1: Claro, ¿viste? ¿Con quién le iba a tocar? ¿Con quién podría haberse llevado bien él?
0: Y con Rodrigo de Paul, su amigo.
1: Con Rodrigo de Paul. Sí, pero no hace parejita con Paredes, ¿viste? Y los ruidos cuando mastican el sub le molesta, no lo deja dormir.
0: A lo mejor. Sí. Mientras sea que mastica, los ruidos que
1: otro tipo de ruido no. La dieta del seleccionado está garantizada, no hay porotoli ni lentejas a la noche.
0: Lógico. Todo lo demás corre por cuenta de la habitación.
1: ¿Quién paga la cuenta, Almicer? El Mundial está en pañales 9 días.
2: Chiquitapia paga la cuenta.
0: Sí. ¿Es verdad que tu vecino no lo dejan viajar?
1: Yo creo que el propio Chiquitapia le debe haber dicho.
0: Por lo menos le dijeron quédate.
1: Míralo por televisión. Mira, hay unos televisores excelentes.
0: Tómate un café.
1: Tómate un cafecito.
0: Porque
1: claro,
0: cuando bajes allá el avión aterriza, no sabes lo que te están esperando en la pista.
1: Hablaremos de la limpieza de River, porque se armó el escobazo,
0: Hay que borrar la era Gallardo. Sí. Chao muñeco. No. Es esto, ¿no?
1: El presidente estuvo durísimo, el presidente Stefano Di Carlo.
0: Nada más.
1: La mitad del plantel afuera. Y nosotros en Boca seguimos pensando cuál es el mejor futuro.
0: Totalmente. ¿Quién será el técnico en Boca, no? Ya después del 20 de junio vuelve actividad.
1: Que sea cualquiera menos Bielsa.
0: ¿Sabés
1: no entiendo a nadie a Bielsa cuando hace la conferencia. Todos lo adoran, pero la conferencia de Bielsa el otro día...

0: los jugadores.
1: La bufanda.
0: Corren.
1: Exacto. Esa bufanda hay que ahorcarla. Yo creo que hay que ahorcarlo al técnico, hay que buscarlo.
0: Las chalinas. Verdún se va a ir un ratito con su chalina. Oh, qué bueno está para chalina. Dicen que va a ser el invierno más caluroso.
1: No, siempre hay. No, hay que tenerlo. Hay que tenerlo.
0: Pero la chalina es como una apuesta de Verdún que tiene ahí una cábala.
1: Y bueno, Miguelito
2: Rubio
1: maneja su chalina.
0: Es igual a la de Cacho Rubio.
1: No, me voy, ya está, basta para mí. Chao, Horacio. Chao,
0: recibo.
1: Chau. Hasta mañana, chao. Dame chau. El recibo, chao. Verónica Rossetti y Marcelo Nelli, técnicamente, como siempre, impecable. La seguimos mañana. Minutos después de la una de la madrugada, estaremos en Mitre de la noche a la mañana. Buen martes, hasta mañana.

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2: ¿Qué tal? Buen día. ¿Cómo les va? A las 5, casi 10 en la República Argentina. Faltan segundos nada más, ya vamos a llegar a ese horario. Y no hace tanto frío, che. Lo hablábamos recién con Juan Carlos en el pase. Va a ser un invierno de los no tan fríos, aparentemente. Van a oscilar las temperaturas, ese es el problema. Hoy me parece que está pasable. Obviamente, llévate un abrigo liviano. Después ves si te lo sacás o no te lo sacás. Una camperita esa de multiuso. O ya con el saqueli, tanto para el hombre como para el caballero. Caballero como la dama, puede funcionar. La cuestión es que en este día, ya segundo mes de junio, tenemos en un día por delante muchísima información. Vamos a enfocar el tema de Agostina, donde las pericias previas han dado más muestras del horror de lo que fue el destino final de esta nena, de esta chica. Ya figura la carátula como femicidio. Va a tener una verdadera pila de envión la marcha mañana de Ni Una Menos a través de este y otro femicidio que vamos a dar a conocer en las últimas horas. Donde me detengo en este, ¿no? Y después vamos al tema de Agostina. Ocurrió en Temperley. Un tipo con quien era eventualmente allí su pareja, la sometía, no la dejaba salir de la casa. Fuerte discusión, los vecinos pusieron en alerta a la policía. Llega la policía, ocurre en Temperley esto, en las últimas horas. Llega la policía y el policía, seguramente, con la mejor voluntad, supongo, y además con pocas herramientas en la mano, de qué hacer, cómo que la justicia le dé una orden de tirar abajo esa puerta, mientras escucha gritos, trata de mediar. Decir, ábrame la puerta, señor, ábrame la puerta, va a tener problemas. Bueno, palabra más, palabra menos, uno se puede imaginar lo que le debe haber dicho. Bueno, pasan largos minutos de esta situación. Después vamos a leer puntualmente cuántos habrían pasado. Y cuando llegan a la orden, acercándolo, entrando por algún lugar de la casa, ya el destino era un femicidio más en la República Argentina. Es decir, volviendo al tema Agostina, aquí hay un letargo, aquí hay una gran responsabilidad de la justicia. Fíjense que el tema involucra a dos fiscales de la chica de Córdoba, porque el detenido, esta bestia, que vamos a escuchar un audio en un ratito que se filtró, él cínicamente, no haciéndose cargo de nada, diciendo la chica de mi casa se fue viva, ya estaba preparando las bolsas de consorcio. La cuestión es que hubo otro fiscal que antecedió a este

cable de garzón, que luego lo vamos a nombrar, y que ante un hecho que el detenido y acusado había sometido a otra mujer que milagrosamente salvó su vida desatándose porque la tenía atada y escapando, estuvo solo 20 días preso y después lo liberaron bajo fianza. Es decir, ese primer fiscal, que después lo vamos a nombrar, es el principio de todo este desquicio. Después lo terminó de enchastrar todo el fiscal que con el dedito daba consejos en la conferencia de prensa el fin de semana pasado. 5:13, bueno, ya estamos cerca del Mundial, 9 días nada más. Esta canción que vamos a escuchar, me la voy a poner Vero ahora, es de la banda, No Te Va a Gustar, y tiene que ver con la presentación del video de Uruguay, que realmente quedó de los más lindos de todos que hasta ahora se escuchó, se vio, y donde el loco Bielsa termina la filmación con una capucha y bicicleta, pedaleando, parecía Haití. ¡Vamos!

0: el sol saldrá de a poquito, veremos, sea las 5 y 16. Fabiano Actis, buen día, ¿cómo va?
1: Buenos días, qué gusto saludarlos.
0: ¿Y? ¿Va a salir el sol? ¿De qué manera?
1: ¿Intenso, puede, un poquito, puede asomarse. Va a estar bastante nublado en el día de hoy. Tenemos una máxima de 15 grados, no es para festejar. Tenemos una temperatura agradable ahora, pues no se siente el frío.
0: Pero yo 15 grados te festejo, te firmo ahora. Sí, para esta época está perfecto. ¿Sí? Además, la humedad, que está más del 80, esto lo hace que, la humedad siempre la odiamos, pero que atempere un poco el frío.
1: Aplaca. Sí, 86 está ahora, 11 grados 8 la actual temperatura en Buenos Aires. La máxima para hoy, reitero, 15 grados. No hay anuncio de lluvia.
0: Eso está bueno, por ahora no me quiero mojar.
1: Toda esta semanita, incluido el fin de semana, sin precipitación.
0: El sábado es el partido, el primer partido antes del Mundial de los Amistosos de Argentina, sí. El día 6, así que ahí estaremos. Radio Mitre ya está para palpitar con vos todo el Mundial y tendremos mucha más información. En un rato vamos a hablar de la limpieza que anunció el presidente de River, se van
1: Quindici.
0: La mitad del plantel, 15 sí. jugadores. Apuntó muy fuerte, sin dar nombres, responsabilizó el plantel más que al técnico, aunque elípticamente habló del desastre que heredó Coudet, y apuntó a una leyenda, sin nombrarla tampoco, que es Gallardo, ¿no? Al cual parecía que lo despedían con honores, pero cada vez que los resultados no salen, se pone de relieve lo negativo que fue esa última etapa del muñeco en River. Las 5 y 18, y Boca, bueno, Úbeda y un filán anunciado, ya se fue formalmente. Boca busca técnico, futuro, esperanza, realidad. Todo se cruza esperando el Mundial, martes 2 de junio. Ojalá que nos guste. Esto fue No Te Va a Gustar y ya volvemos.
2: Lo que pasa ahora y lo que va a pasar.

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1: Así es, tenemos un día por delante, es temprano, de a poco te vas acomodando en el lugar preferido de casa. A las 6 llega Eduardo Feynman y todo su equipo, alguien tiene que decirlo. Aquí estamos, mi nombre es Rocío Caridia, con todo el equipo, Feynmanactis y Miguel Ángel Verdún, que viene con Tuti en un rato. 5:20.
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1: Y sí, este tema no hay que olvidarlo, recién empieza. Son atroces los detalles de la autopsia Agostina. Agostina Vega fue sometida a una violencia extrema, según se cree, incluyó violación y desmembramiento de su cuerpo. Ayer se culminaron las tareas buscando más restos humanos. La autopsia practicada sobre los restos de la niña de 14 años, nunca olvidemos esto. Además, el homicidio ocurrió entre la 1 y la 3 de la madrugada. Se cree que esta bestia, ¿no? Claudio Gabriel Barrelier, del cual vamos a escuchar ahora a Feynmanactis en unos instantes, un audio que se filtró de él tratando de justificándose con el padre, ¿no?, que pedía explicaciones, que la tuvo sometida a esta niña en las primeras horas y después la mató. O sea, todo ese episodio fue muy rápido y además tremendamente en las características sanguinario. La verdad que entrar en más detalles, creo que todos se fueron informando de esto. Hay que poner en perspectiva, por fin la justicia lo puso como femicidio, ¿no? No discutamos ideológicamente esto, es la herramienta que hoy sirve para que este tipo esté más dentro y, si se puede, por vida en la cárcel una vez que se termine toda la investigación. Y después, si tuvo una mamá que no estuvo a la altura de las circunstancias, si tuvo un papá tal cosa, eso tampoco tiene nada que ver con poner foco a la verdadera atención de esto. Después hacemos sociología y cómo está la sociedad argentina derrota. Derrota por todos lados. El tema de Agostina en primera plana, ¿y qué es lo que vamos a escuchar?
3: Y es el audio que se filtró de parte del principal imputado en esta causa.
1: Donde, como decíamos, ante el padre le dice, no, yo no la tengo, no, acá se fue, vamos a ver.
4: Y Agostina, yo cuando llego a mi casa, Agostina como a las 10:30 me llama por teléfono diciendo que necesita un favor, que no sabía dónde era mi casa, que está en Fradeiro y Campillo. Yo me llego hasta ahí, hasta el Fradeiro y Campillo, le faltaba plata para pagar el taxi, le ayudo a pagar el taxi y me dice que la madre sabía que venía para que yo la llevara, hacia hacer favor y llevarla de la casa del noviecito. Y yo le dije que no tenía movilidad, no había forma. Entonces, ahí nomás le llama por teléfono un guaso, que para mí ya estaba todo arreglado, para mí ya había organizado, y como tenía plata, se vino para este lado. Como papeles ya pidió la casa. Y cuando veníamos caminando para acá, así como para la corte de mi casa, frena un auto rojo, que es el auto que le digo a Melissa, se sube y se va. Yo después de ahí no tengo más contacto con ella, no sé más nada.
1: Justificándose, buscando cortadas, ocultando toda la información, sabía esta bestia todo lo que había cometido sin el mínimo arrepentimiento de nada, pues claro, ¿qué vamos a pedir con todas las características de lo que hizo, algún tipo de arrepentimiento? Martes 2 de junio de 2026, además tenía contactos políticos, después vamos a hablar, lo bancaban en la barra de fútbol, lo bancaban en la política, le daban puestitos, y de un tipo que no tenía ningún trabajo decente. La cuestión también pasa porque hubo un primer fiscal, que también vamos a nombrar, además de este impresentable de Garzón, donde tuvo un antecedente muy fuerte con una mujer, la tuvo atada en su casa, logra zafar la chica y escapa, tuvo solamente 20 días preso, y después el siga. 5:23. Poneme clima de Kansas, porque se viene 9 días. Y hablando del tiempo, que ahora le vas a decir a la gente cómo se va levantando, un tormentón en Kansas City, Decían que podía venir un tornado. ¿Traerá suerte? ¿Qué traerá eso para la delegación argentina que hizo las primeras prácticas, que Messi las hizo en forma muy liviana y que, bueno, no preocupa aparentemente esa lesión crónica que tiene, que le permitiría a Leo estar en el primer partido del Mundial, ¿no es cierto?
3: Exactamente, esa tormenta que traiga la mejor agua, una bendición para la escaloneta. que estará jugando allí en el primer partido frente a Argelia.
1: Bueno, puede parecer anecdótico lo que dije al Micier, no sé qué opinión tienen ustedes del otro lado, vos, Fabiano, pero sí. A mí me parece, no, que Messi, por más que lo haya pedido, hay que aconsejarle. ¿Dormís con alguien de tus compañeros? No, en la misma cama.
3: La habitación solo.
1: ¿Con quién vas a hablar? ¿Vas a aparecer Tom Hams en la isla con la pelota?
3: Va a tener gente que va a ir recibiendo. ¿Sí? Seguramente.
1: ¿Va a ser su búnker?
3: Claro, acá estoy yo y vengan de a uno.
1: Que los voy a atender. Claro, bueno, buenísimo.
3: Los compañeros los recibe, el que hay que hacerle un poquito la cabeza, lo va a tener allí.
1: Bueno, vamos a hacerte toda la cabeza, el lavado, peluquería, shampoo, en este programa, todo. Nos tirás ideas del otro lado también. Por supuesto, oyentes tan amables que nos siguen día a día, que den palabras tan elogiosas. Ya quiero saludar, mientras vos das todo el tiempo, a un oyente,
3: sí. Dale. En Buenos Aires ahora hay 11 grados 8, cielo algo nublado en la ciudad, humedad 86%, tendremos una máxima de 15 grados. En Buenos Aires y alrededores. Para Kansas City, sí, ¿eh? Anuncio de lluvia para el viernes, sábado y domingo.
1: ¿Viste? Lo que no llueve acá, llueve allá, con la delegación argentina. Susana Edith González, muchas gracias. Como oyente de Mitre, le encantan además los pases con Del Micier. ¿Qué hacemos? 5:25, ya volvemos. Kansas City,
0: 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Día por delante, hasta las 6, por Mitre. 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
1: A las 5:26, se terminó el sueño de Roland Garros para Cerúndolo. Perdió. Sí,
3: con Berrettini, corridos. Claro, Berrettini. El italiano se impuso en sets corridos, ya no quedan argentinos en París.
1: Bueno, una de las Williams hoy vuelve en dobles después de muchos años sin jugar.
3: 45 meses sin jugar.
1: 45 meses sin
3: Serena
1: jugar.
3: Williams.
1: Serena Williams va a ser todo un evento hoy en el mundo del tenis. El presidente River, lo anticipábamos, anunció una gran renovación, una limpieza, una verdadera limpieza. Stefano Di Carlo, así lo decía en un programa de tira deportiva de la tele.
5: He instruido al director deportivo luego de varias conversaciones en las que analizamos todo y conversaciones que ya llevan tiempo y decisiones que estaban tomadas incluso previo a la final en la mesa de trabajo que tenemos con Enzo, con el director deportivo y con la incumbencia lógica y natural del entrenador. Hemos decidido conjuntamente todos que van a salir en torno a 15 jugadores y he instruido al director deportivo para que empiece este proceso desde hoy y se va a tener que ocurrir muy rápido.
1: Bancó a Coudet en una situación que necesitaba ser bancado el técnico, no porque yo creo que haya hecho algo mal, pero los resultados quedaron ahí, al filo de que por un lado iba a ser una sorpresa que en tan poco tiempo River fuera campeón, sí. Por otro lado, cuando está cerca y caes como caíste, con distracciones, qué sé yo, y los cambios que no llegaban, ahí apuntaban al técnico. Pero Di Carlo dijo, en el poco tiempo que estuvo, hizo mucho.
3: Hizo muchísimo.
1: Y si lo pones en perspectiva, puede tener razón,
3: sí.
1: ¿No es cierto?
3: Desde donde partió hasta donde llegó, la verdad que hizo muchísimo.
1: 5:27, che, me tomaría un cafecito, a ver, dale.

¿Cómo me gustaría escribir sobre rusos o sobre lumpenos o gente del interior de esos pueblitos de la provincia de Buenos Aires? De ahí salen lindas novelas, para tesis, para adjetivos, para gente sin olor.

hay otra vez olores nauseabundos en causas judiciales, tema de la banda de los mendocinos. Después vamos a estar hablando de alguien que estuvo como funcionario de Alberto Fernández y también de Javier Milei, en una situación estratégica, ¿no? Organismo, por ejemplo, que nuclea a los aeropuertos. Corrupción, descubren un entramado de coimas en la empresa Arsat.

0: ¿Tenemos alguna sorpresa del Mundial después?
1: Tenemos dos cuestiones. Una es las canciones de Austria.
0: El rival de Argentina.
1: Rival de Argentina.
0: Dale, dale, buenísimo.
1: El primero en Dallas.
0: Me gustaría ir con eso para antes de la tanda. Contame, ¿cómo es la canción?
1: Es una canción hecha inteligencia artificial. Los hinchas cantando, una gran hinchada austríaca.
0: ¿Hasta ahora coincidís conmigo que el mejor video es el de los uruguayos? Y el de México también.
1: De la presentación de la lista.
0: Sí, de la lista. De la lista, sí. Y después vamos a hablar del de México, que aparece, hablando de inteligencia artificial, sí. Chespirito, ¿no?
1: Chespirito, los grandes personajes mexicanos de la actualidad también.
0: Así que este es nuestro segundo rival.
1: Sí, este es Austria.
0: Y lo escuchamos la canción, dale.

0: Nos quieren meter miedo con esta canción, ¿eh?
1: Sí, sí.
0: Tipo
1: bravo.
0: Marcial, guarda.
1: Bravo, nombra a sus jugadores.
0: Mira Otamendi como los mira.
1: Héroes de la tierra.
0: Otamendi, ¿no?
1: Sí, sí, sí.
0: Ah, te dice, cree que Otamendi estaba en el estudio. No, no, era un gesto. Otamendi ya firmó para River. Lo ven como un líder natural del equipo. Por eso, pese a ser el más añejo, lo viejo sirve.
1: Rojo, azul, rojo se llama la canción, por los colores austríacos. Pero hay una canción que es austríaca por naturaleza y que tiene que ver con Argentina.
0: ¿Cuál?
1: Es Life is Life, de Opus. Es un grupo austríaco.
0: ¿Este?
1: Y es esta canción que la vas a reconocer porque tiene una historia...
0: Claro, el jueguito de Maradona.
1: Maradona haciendo precalentamiento.
0: Fue en el Mundial del 86.
1: En la Europa League.
0: Ah, no, en la Europa League. Siempre pensé que fue en el 86 porque te lo pasaron
1: a la rata. Era una de ellas.
0: Claro, claro. Sí.
1: Este grupo es austríaco, Opus.

0: el próximo bloque, te lo digo con tiempo, no me retes, pero vamos a entrar con un maná, un manazo, claro. Maná, porque la banda mexicana ya confirmó, vamos sí. a hacer el primer acto del Mundial, y para ellos es un sueño.
1: Se juega el partido inaugural en México.
0: La juega
1: México-Sudáfrica.
0: México que se ve como candidata, vos hablás, sí. Tienen una gran ínfula de... Bueno, van a ser, fíjate vos, que cuando escuchemos a Chespirito vía inteligencia artificial aclaramos, este genial actor le hacen decir que van a seguirlo 180 millones de hinchas. Y vos decís, yo googleé, ¿cuántos tiene
1: los habitantes
0: de México? Tiene 140, resulta que cuentan los otros 40 que habitan en Estados Unidos.
1: Claro, la diáspora.
0: Impresionante, 5:32, ya volvemos.
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2: ¿Será este el tema? ¿Será este, che? ¿Cuál será de Maná? No quieren soltar prenda, pero Maná va a inaugurar como banda el partido inaugural del Mundial.

0: Tiene muchos temas lindos esta banda, pero tiene que ser bien arriba para el Mundial, ¿no? ¿Este pegaría o no?
1: Pegaría, decís? Tranquilamente, claro.
0: No, pero sí. Phil Olvera, que es el líder que estamos escuchando cantando y tanto lo conocemos, le dijimos, che, contanos, le dice el periodista. Santiago casi en realidad hizo la nota en el diario La Nación. ¿Qué vamos a ver en la presentación? ¿Se puede anticipar algo? Vamos a arrancar el Mundial, dijo él, con una puesta en escena que vista desde arriba va a ser algo alucinante. No te puedo decir exactamente qué te vamos a tocar. Adivinen, hagan encuestas a ver qué tema les gustaría de Maná. Bueno, volvemos a temas sustanciales de una Argentina donde tenés a Kicillof que le dice a sus funcionarios, no viajen al Mundial. No, esto no es lo sustancial, pero bueno, por supuesto hay que cuidar imagen. La otra no sustancialidad, porque tendría que ser normal, es que desde el mileísmo están prometiendo que va a haber un congreso activo en pleno Mundial. Las gestualidades son parecidas con diferentes recursos y mientras tanto, en el día de ayer y en el avance de que se trata de reglamentar una ley o hacer la primera ley de lobby, que sería, por supuesto, muy importante, pero hay que ver qué contiene esto realmente, si es para transparentar o es para obturar ciertas informaciones de parte del gobierno. La cuestión está dividiendo aguas, la futura ley del lobby y el cabildeo que significa grupo de presión para influir en decisiones. Así lo destacó en diálogo con Moure, nuestro cronista en el Parlamento, la doctora Ana García, porque los abogados dieron diferentes opiniones.
2: El problema que tiene este proyecto es que no establece con claridad qué es lo que la ley determina que es lobby. Y además, como no lo determina con claridad, esto hace que los abogados y las abogadas puedan quedar incursos en lobby cuando, justamente, cuando están defendiendo intereses legítimos de sus clientes. Entonces, lo que vamos a pedir al Congreso es que los abogados y abogadas estemos excluidos de esta reglamentación, y además vamos a llamar a las entidades de la asociación civil, a las ONG, y vamos a escuchar el reclamo que tienen, pero básicamente el reclamo es la
0: Bueno, está claro, ¿no? ONG, asociaciones civiles no tendrían que estar en el mismo estatus a reglamentar una ley de estas características que las grandes corporaciones, ¿no? O quienes acceden a una futura licitación. 5:37, hoy en la causa Cuadernos, tiene figuritas distintas en sus declaraciones. Roberto Lavagna va a aparecer en Copropi, Leonardo Farinia, ¿te acordás, no? El caso que tanto siguió nuestro compañero Jorge Lanata, y Mariana Zubik serán algunas de las declarantes. 5:37. Ya la saludamos a Miguel Gerduno, a Miguelito, buen día.
3: Horacio, amigos, ¿qué tal? A las 5:38, arrancando esta linda jornada, seguramente será muy bonita.
0: Sí, a ver tu opinión, ¿tenés frío o tenés más o menos? La tempe, ¿cómo la ves vos? Ah, en tu cuerpo, ¿eh?
3: Sí, está fresco. No como otros días.
0: No, claro.
3: Hay que salir abrigado porque te
0: en el primer tiempo, sí. Ahora en la parada de colectivo te la regalo. Además, con el lío que tuvo la gente con el parate de la línea C, ¿no? Que se vio realmente con largas colas de colectivo ayer por Constitución.
3: Sí, hoy va a haber levantamiento de molinetes.
0: Ya está, sí, pero bueno, es menos agresivo, por supuesto, que lo otro, que fue levantado en horas de la tarde. 5:38.

0: Del video de presidencia de Uruguay, hasta ahora el más bonito, ¿no? ¿Coincidís?
1: ¿Uruguay?
0: Uruguay con el la mejor. Lista, ¿sí?
1: Para mi ahora, criterio es el mejor de todos.
0: ¿Me podés traer un decodificador de esas terminables frases, argumentaciones, narraciones de Bielsa? ¿A vos te encantan esas conferencias? A mí me parecen un plomo.
1: Ponele que aburra, sí, ponele que aburra.
0: No le entiendo
1: nada. ¿Pero cuál
0: nada.
1: Es el problema?
0: No, el problema es que él dijo... Todos lo entendimos así, sí. Y no le voy a estar cobrando eso, porque en realidad es un argentino que decidió tradicionalmente hacer un seleccionador de otra selección.
1: Como otros.
0: Como otros, yo no lo perdono eso, pero no importa. Bueno. La cuestión es que, y además nos dejó afuera de una primera ronda. Bueno, no quiero seguir.
1: Peckerman también dirigió Colombia.
0: Sí, está bien.
1: Y no
0: haya,
1: es un
0: ellos, haya ellos.
1: Es un traidor, por eso Peckerman.
0: A mí no me gusta eso. Quizá le pongo más tinte a una persona que no le
1: gusta. Que le tenés fobia.
0: Le tengo fobia porque no le entiendo nada, porque sus equipos son pura mística, pero no ganan nada. Bueno, pero
1: ¿vos sabés, vos sabés que sale campeón uno solo, ¿no? Todo lo demás
0: bueno,
1: viene de
0: abajo.
1: Bien,
0: pero ¿cuándo entran a los pedestales del reconocimiento en este,
1: hoy por hoy, en la selección argentina, con ese criterio tenemos que reconocer a tres.
0: No me reconozcas a Bielsa porque me voy de este lugar.
1: Tenemos que reconocer a tres.
0: Menotti.
2: Los tres campeones.
1: Tenemos que reconocer a tres.
0: Menotti.
1: Y no hay otros más.
0: Dale, decime, Menotti.
1: Menotti, sí. Bilardo, Scaloni.
0: Sí.
1: ¿Y a dónde dejamos a Peckerman?
0: A Peckerman lo puedo poner de cuarta de esa lista porque fue el formador.
2: Claro, fue campeón también.
0: Después.
1: Isabela.
0: ¿Quién?
1: Isabela.
0: ¿A Isabela? No, Isabela le agradezco mucho.
1: ¿Y Pasarella? ¿Mundial de Francia?
0: ¿Como jugador?
1: No, como técnico.
0: No.
1: ¿No hizo una buena actuación Argentina?
0: No.
1: ¿En Francia? ¿Francia 98?
0: Recordame ese equipo.
2: Ese equipo.
1: No me importa recordar el equipo.
0: No.
1: Yo te recuerdo los penales contra Inglaterra.
0: Está bien.
1: ¿No festejaste los penales
0: pasarela,
1: de Roa? ¿No festejaste los penales de Roa contra Inglaterra?
0: Que hagas el gallito conmigo. Sin Pasarella no había 86.
1: Pero
0: eso lo reconozco.
1: Pero, ¿cómo sin Pasarella?
0: Claro, Pasarella le da el pase gol a Gareca para que haga la clasificación.
1: Yo te hablo de las margaritas, vamos a hablar de los chanchos. Estamos hablando de los técnicos. ¿De los técnicos?
0: Sí.
1: Ya te nombré siete.
0: Pero pará, no vayamos al tema. Vos decime qué le entendiste en la conferencia de prensa aún.
1: Yo lo entiendo.
0: Bielsa, ¿qué dice?
1: Yo lo entiendo.
0: Ahora les dice que fue mal interpretado, que dice que después del Mundial se queda en Uruguay.
1: A ver, Bielsa, ponga subtítulos para gente que no lo entiende.
0: Él dijo, hay una etapa culminada después del Mundial.
2: Sí.
0: Culminación. Dice que los periodistas le entendieron mal.
1: Es terrible lo que dijo. Es terrible. Vamos a colgarlo en Plaza de Mayo, Bielsa, porque no se le entendió una frase que dijo.
0: ¿Por qué arrugas la naricita cuando hablas?
1: Después hay entrenadores. Hay entrenadores que forrean a la prensa y te voy a dar nombres que forrean a la prensa y la prensa los adora, les ama, le besa el anillo.
0: A ver quién.
1: Vamos, Bianchi. Chau, muchacho.
0: Un genio.
1: Coco Basile.
0: No, no ese
1: comen.
0: No lo tomo.
1: Bye.
0: No, ese
1: bye.
0: Me hace acordar la visera.
1: Ramón Díaz, chao, muchacho.
0: Otro versero.
1: Te tiro tres. Te puedo tirar más que la Volpe. Te puedo tirar un montón de entrenadores que forrean a los periodistas y los periodistas dicen, no, este sí. Ahora, Bielsa, que te da una conferencia de prensa.
0: Ah, pensaba que ibas a decir que te da cátedra.
1: No, Bielsa te da una... No, es que Bielsa da cátedra.
0: No, por favor.
1: Otros no dan cátedra. Por la favor. Llaman de universidades de todo el mundo para hablar. Frases. Pero además, que eso no pasa. Pero Bielsa te da una conferencia de prensa de 5 horas, que aburre, pero porque el tipo es democrático.
0: Claro.
1: No da individuales.
0: Es democrático
1: que
0: viene.
1: No es individualista que te da una exclusiva a vos.
0: Vamos.
1: Le da a todos por igual y se queda hasta último momento, hasta la última pregunta del último
0: vamos
1: periodista.
0: Vamos a darle un coto o algún otro, diría mi amigo Nelson Castro, a este tema.
1: Sí,
0: un
1: bien,
0: coto,
1: bien.
0: Porque no nos vamos a poner de acuerdo.
1: No.
0: Vos sos bielsista, yo soy...
1: Anti.
0: ¿Cómo?
1: Antibiosista.
0: No me gusta ese mote.
2: Ay, crítico.
0: ¿Te puedo
2: agregar algo de la conferencia de Bielsa?
0: Sí, dale
2: que
0: información.
2: No es una frase de Bielsa,
0: da
2: sino
0: información.
2: Una frase que él tomó de un periodista que le nombró
0: dale.
2: A José Pedro Damiani, el ex presidente de Peñarol, de Montevideo, que era contador, y dijo, los contadores, los números, no mienten. Mienten los que hacen los números.
0: Oh, para.
1: Muy bien.
0: No, poné una pausa porque me voy a emocionar. Poné una pausa.
1: No te mueras nunca, Bielsa.
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0: mi crema.
1: Bueno, habrá una eliminación de ganancias para la venta de inmuebles y para el tema alquileres. Por supuesto que eso adquiere una perspectiva de reconocimiento de que son actividades económicas que están en el subsuelo, en baja, no se vende absolutamente nada, el alquiler está cuesta arriba para aquellos que tienen bienes de segundos usos para alquilar, por ejemplo, les resulta muy difícil en el día a día con sus inquilinos ver cómo le pueden pagar mes a mes. Martes 2 de junio del 2026.
0: Todo es tuyo, nena.
1: Bueno, el tema de la guerra, Irán suspende la negociación otra vez y amenaza con volver a bloquear a Hormuz. Mientras tanto, anunció Trump que se recabaron los ataques del Líbano y hubo un trascendido en un sitio web de un sitio periodístico norteamericano donde dice que Trump lo insultó de arriba abajo al premier israelí. Esto no sé si será una información fidedigna, pero lo recogen otros medios de que lo mandó literalmente, según este medio, al carajo, 5:45.

0: Esto tiene que ver con una paz que no llega. El sitio se llama Axios. Trump gritó al líder israelí por ordenar más ataques en el Líbano, ¿no?
1: Exactamente. En realidad lo mandó el carajo.
0: ¿Qué carajo estás haciendo? Sí, ¿qué carajo?
1: Carajo estás haciendo.
0: Sí, bueno, una tensa llamada según este sitio Axios. Veremos si repercute más con más detalles. 5:46.

0: se ha reglamentado la ley laboral con el fondo especial que por la Comisión Nacional de Valores se va a estar articulado y, como dijimos, no perder de vista esto, se destinará el 1% de la recomendación previsional a esos fondos. Es decir, otra vez va a estar en juego un desfinanciamiento que el gobierno de gobierno año tras año se produce. El Ejecutivo reglamentó varios capítulos relevantes de la ley, habilitaron los acuerdos por empresa y las grandes firmas tendrán voz en las paritarias. Habrá cambios en los recibos de sueldo, que lo comentábamos en el pase con Demisier, parece como que va a estar más transparentada la información, y comenzarán a aplicarse nuevos criterios en las licencias por enfermedad. Limitan los aportes compulsivos. Todo esto contiene la reforma laboral que aprobó el Congreso. Bueno, ha sido hasta aquí de los ni o de los no que está dando Burlich, la ahora senadora, como el más importante. Podríamos citar lo que ha sido su presión para que Adorni presente la elección jurada, que no dio resultado, vayamos a decirlo también, ¿no? Hoy colegas en los diarios dicen, sigue tomando el tiempo, quiere hacerlo al filo de que comience el Mundial la presentación Adorni, se sabe con qué características clarísimas, ¿no?, del aspecto del rebote y de que se trate de apagar o anestesiar el tema mundial por delante. Pero como dijo el doctor Yesi en el programa de Eduardo Feynman, ¿no?, ¿vendrá antes o no una declaración indagatoria? Mientras tanto, lo que hablo, Miguel, es que Burrich desafía a Milei ahora con el pliego de Micheli. ¿Quién es Micheli?
1: Se postula para jueza y es cuñada del periodista
0: Alcon
1: Adamón de La Nación, ¿sí?
0: Y parece que eso ya pesa de que hay que entender esto, no es que se lo mandó la oposición, el pliego lo manda primero el gobierno.
1: Sí.
0: Después, cuando ve esta situación, que Milei, por ahí no la sabía,
1: Milei
0: lo manda para atrás.
1: Es un posteo bastante ambiguo, porque arranca de una manera, después continúa de
0: Patricia
1: otra.
0: Burrich, a ver.
1: Hablé con el presidente y le comuniqué que voy a ejercer mi derecho a la objeción de conciencia respecto del retiro del pliego de la doctora Micheli a jueza federal.
0: Ahí está diciendo que no estaría de acuerdo con bajarlo, sino que sostenerlo.
1: Eso es tenerlo.
0: Para mí,
1: o sea, va en contra de lo que dice el presidente.
0: Sí, ahí está clarísimo.
1: Conozco y respeto plenamente la facultad constitucional del presidente de la Nación para proponer retirar pliegos. Del mismo modo, considero que expresar mis principios también forma parte de la responsabilidad que tengo como dirigente y como integrante de este espacio.
0: Sí.
1: Bla, bla, bla, bla, bla,
0: bueno,
1: bla.
0: Ahí lo que está haciendo es, le está diciendo entre paréntesis, no te enojes, Milei, Javi, no te
1: tranquilo. Javo,
0: tranquilo,
1: no,
0: esto es un juego político,
1: no,
0: yo sigo adentro.
1: Por eso hablé con él, con el presidente, con el presi, para que esta decisión sea tomada en su justa dimensión, en una gestión que avanza, atendí, por una verdadera autopista de aciertos, una diferencia en un tema puntual, no debilita el rumbo, lo fortalece.
0: Ah, me parece que es claro a dónde va. Ella quiere ser, supongamos, una candidata que siga siendo potable para los sectores medios y diferenciándose de las cosas más polémicas del gobierno. 5:50, vamos a despertarnos. 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El día de los graduados de ciencias económicas. Y hoy es el día de los bomberos.
1: Ah, mira, el día del árbitro.
0: A lo de los números y a lo de la manguera.
1: Y de lo del árbitro, de los árbitros argentinos también.
0: ¿También?
1: No, bombero. Porque es el día de bomberos.
0: Tobillino. ¿Viaja al mundial Tobillino? Parece
1: seguro.
0: Que Tapia lo
2: no
0: deja fuera. A ver, apuestas. Para mí no va.
1: Se ponen
2: aquí. Si lo dejan.
1: Se ponen
0: bueno, largos, ese, se es el, ese es el punto. Ese es el punto. Después vamos a hablar porque alguna relación tiene este sujeto con la banda de los mendocinos. 5:50, datos del tiempo.
2: Ahora, en Buenos Aires tenemos 11 grados 8 décimas. El cielo está algo nublado, la humedad 86%. El pronóstico indica para hoy cielo nublado, parcialmente nublado en la noche, 15 grados la máxima.
0: Bueno, mañana me dice el colega. Walter llega, el gobernador de la provincia de Buenos Aires, a Corrientes, viene de campaña, además se entrevistará con el gobernador de Corrientes, Juan Pablo Valdés. Un Kicillof que dijo, hablando del Mundial, mis funcionarios no van a viajar. Y Milei, en su también tarro de pintura sobre este aspecto, dice, Congreso activo, Congreso sacando leyes mientras está el Mundial. Milei, de todas maneras, viaja. Es un tema de agenda, pero va a coincidir con, no sé si con el Partido Argentino, pero con una instancia del Mundial.
1: No, va por cuestiones de agenda propia.
0: Ok, 5:51, cuando te pones así, ya le encontré el gesto, con lo de Bielsa también. Frunce la nariz.
2: El gorro.
0: Frunce la nariz.
1: Cuando frunzo la nariz.
0: Olfateador de Lanús, ¿eh? Las cosas que habrá solido. Bueno, 5:51, martes 2 de julio de 2026, dato del tiempo.
2: Tenemos una máxima de 16 grados en el día de hoy, con cielo parcialmente nublado en la ciudad. La humedad del 86%, 11 grados 8 para el miércoles, el día de mañana, 16 grados de máxima, la mínima 12, el jueves 13 de mínima, 18 de máxima.
0: Lo decíamos, la banda de los mendocinos, así se la conoce en el entramado del caso Barsat. La detención del ex titular del organismo, Facundo Leal, desnudó un posible esquema de corrupción que alcanza a otros ex funcionarios y dirigentes, señala el diario Clarín. Le dije a Milei que no privatice Arsat. Esto lo había dicho el funcionario, Facundo Leal, recuerda el diario. Leal fue el titular de Arsat durante dos presidencias, la de Alberto Fernández y también la primera etapa de Javier Milei. Tiene conexiones con Rodolfo Gabrielli, entre otros dirigentes de Mendoza, y también con Tobillino, como mencionábamos antes. Bueno, ¿qué se le encontró a este señor? Que un poco de un hecho colateral se inició la investigación. En los procedimientos concretados el miércoles pasado en su departamento de Palermo, se incautaron $650,000 cash, monedas de otros seis países, ketamina, drogas sintéticas y cocaína, todo en la propiedad que tiene en Mendoza. En la justicia halló más dinero, en cerca de $1,800,000, un tema que puede tener más consecuencias para otros funcionarios, porque además hay vínculos con Leonardo Scaturici, el extenso vínculos con la administración libertaria, dice el diario Clarín, que enlazan a Santiago Caputo. 5:53. A ver, ahora quiero tu opinión futbolera.
1: Sí.
0: Messi, ¿es anecdótico que esté solo en el cuarto? Yo estoy enganchado con ese tema. Habitación 202.
1: Ya, a ver, yo soy dueño de mis pensamientos y esclavo de mis palabras, por lo cual voy a ser dueño de mis pensamientos.
0: Otra vez frunció la nariz.
1: No es la primera vez que lo hace.
0: ¿Por qué? Se estuvo con Kun Agüero en el último mundial.
1: Sí, pero bueno, en otras ocasiones también estaba solo. Quiere estar solo
0: pensativo.
1: Porque es un celebrity del fútbol.
0: Ah, bueno.
1: Maradona no le pasaba eso.
0: ¿Maradona que estaba con el negro Enrique?
1: No me acuerdo con quién, pero compartía. Por lo general es un grupo mancomunado más allá de estrellas.
0: Este también es mancomunado.
1: Mancomunado, pero él quiere dormir solo.
0: ¿Roncará?
1: Puede ser, pero ¿qué importa?
0: Sí, Messi no se le dice
1: que te ronque Messi.
0: Sí, roncame más.
1: Bueno, dormís con Messi si te ronca.
0: Sí, además yo ronco también. 5:54, dale.
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0: A ver, vamos a la emoción de vuelta del mundial. Video de México largo, dice mucho, pero emotivo de todas maneras, ¿no?
1: Sí, a mí me fue algo igual. No, bueno, más de lo mismo,
0: pero mejor que el de Argentina, porque por lo menos
1: sí.
0: dijeron, vamos por al ángulo, ponemos a nuestra figura central de la cultura popular. ¿Quién es Chespirito? Que murió hace unos años atrás.
1: Entre otros, se cierra Chespirito.
0: Narra todo el video, sí.
1: Exactamente, pero hay como 20 figuras mexicanas.
2: El Checo Pérez.
1: Presidente, por ejemplo.
0: Bueno, es inteligencia artificial lo que vamos a escuchar, ¿eh?
1: No, claro.
0: Le tomaron la huella de un actor fenomenal, caupo cómico, que murió hace unos años, y que esto, la inteligencia artificial, le hace narrar.
4: Porque siempre somos millones. Siempre hemos estado y vamos a estar ahora. 180 millones. Hoy y siempre.
0: Vemos, como aclaré, son 140 los que habitan México, pero hay 40 en territorio norteamericano. Sí. Por eso cuenta los 180
1: casi
0: millones.
1: Toda la Argentina.
0: Impresionante. Yo me quedé impactado, porque viste, los datos a veces no los tenés todos en la cabeza. Uh-huh. Y le va a ser la hinchada, porque van a jugar de locales, y son muy futboleros, va a ser bravo jugar contra México.
1: La hinchada mexicana es muy brava.
0: A Argentina siempre le fue bien con
1: pero
0: México.
1: Nosotros mandamos a los nuestros.
0: No sé si podría haber un futuro choque. Después investiguémoslo eso antes con México.
2: Puede haber en Estados Unidos.
0: ¿Sí? Bueno, perfecto. Vamos a tener más detalles del Mundial, ¿no? Mientras tanto, datos del tiempo, Fabiano.
2: Ahora tenemos 11 grados 8 décimas, la humedad del 86%. El cielo está cubierto en Buenos Aires. Tendremos una máxima de 16 grados y la posibilidad de una temperatura de 20 grados el día sábado.
0: Que no hace tanto frío.
1: Yo voy a andar en camiseta, te digo.
0: El guapo de Lanús. Y ahora el momento Verdún.
5: Es egipcio. Nació en el Cairo y de origen armenio, pero vive en Argentina. También anduvo por Estados Unidos y México. Errante, de un profundo nivel de espiritualidad, creativo y sensible. Con Gustavo Santaolalla formó Arcoiris y hoy cumple 75 años. Ara, toca piano.
0: Como Heidi en la pradera, este tema siempre te trae espacios verdes, vida al aire libre.
1: Yo pienso en Heidi y me remonto a los panecillos, a los panecillos blancos.
0: Pensaba que pensabas en un chivo.
1: No, en el chivo de Heidi, no, en los panecillos blancos, me daban hambre.
0: Sí, y hasta ahora hay que desayunar. Che, qué lindo que la gente con este tema podemos acompañar, reconstruye relaciones familiares de las familias ensambladas, porque Araceli estuvo en la inauguración de la obra Sotoboche, claro, con Adrián Suar. Hacía muchísimos años, después de la catarsis que hizo con Mirta Legrand, que no se hablaba con el padre de su hijo, ¿no? De este streaming, ¿cómo se llama?
1: Toto.
0: Y Toto parece que les pidió, che, pónganse las pilas. Así que fue a la obra de teatro, fue sin su pareja Fabián, pero dice que pronto todos comerán un asado, quizás
1: bien,
0: una picadita en el Mundial.
1: Sí, más el top.
0: Lorena Vega, qué actriz, ¿no? Está en esta obra. Bien,
1: la psicóloga.
0: Fue, sí, en varios... La vi en una película también de Sol que hacía psicóloga. Parece que quedó encasillada con la psicología. Pero Almodóvar la fue a ver en una obra de teatro y dijo... A esta la quiero en la próxima película.
1: Buena. Buenísima. Vean La Rosa.
0: ¿Sí?
1: Nada más. Vean La Rosa.
0: Qué enigmático que estás, naricita. Bueno, dato del tiempo final es cuando es día martes 2 de junio, dale.
2: Tenemos para el día viernes esos 20 grados de máxima. Prepararse porque tenemos una temperatura agradable para el fin de semana. 18 el sábado y después el domingo otra vez baja un poquito, 15 grados. Ahora 11.8. Cielo algo nublado en la ciudad, máxima 15.
0: Muchísima información, ahora te quedas en Mitre con lo que reveló la autopsia de Agostina, todo lo cruento, una causa que ya tiene la carátula de femicidio. Mañana va a ser importante la marcha, también la limpieza en River que explicará Leandro Bonsante y, por supuesto, todo lo que hace a la economía, a la aplicación de la reforma laboral a partir de noviembre, con el tema del Fondo Especial para Despidos y lo que vos querés saber de lo que se discute, ¿no? En el ámbito de qué va a pasar en la Argentina postmundial, ya podemos decir, ¿no? Todo se mide así. Se quedan con Eduardo Feynman. Alguien tiene que decirlo.

Pasaron pocos minutos de las 6. 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

Buenas, buenas, ¿cómo andan? Un minutito pasa de las 6 de la mañana, así aquí estamos, día martes 2 de junio, poniendo primera en aire de noticias, subile el volumen, dale, metele gas.

0: nos encontramos acá en Aire de Noticias en este martes de empuje. Estaba mirando la temperatura, enseguida damos todos los datos como corresponde. No está tan fresca la mañana, pero yo tengo frío. ¿Cómo está mi querido Tincho Domínguez Vieres? Yo soy Sofi Gainza y tengo frío.
1: Buen día, Sofi, ¿cómo va? ¿Todo bien? ¿Cómo va nuestros queridos oyentes? Sí, está fresca la mañana, pero tampoco tanto.
0: No, no sé, yo estoy friolenta.
1: Bueno, estás destemplada.
0: Puede ser.
1: Estás por enfermar.
0: Me dice acá que estoy vieja, me dice Juanpi Montalvini.
1: O te estás por enfermar.
0: No, estoy bien, estoy sana,
1: no
0: mira
1: nos
0: fuerte.
1: No enfermes a todos, por
0: no,
1: favor.
0: No, estoy sana como un roble. Bueno, eso no sé si es salud mi risa, pero bueno, es lo que hay. ¿Cómo anda el querido Juanpi Montalvini del grupo?
1: Hola,
0: al margen de que, bien, al margen de que me tira así por el auricular ya desde tempranito, con la vejez, vos con la salud, no, estamos bien, somos jóvenes, tenemos salud y hay que agradecerlo.
1: No hay que negarlo tampoco.
0: No, uno, pero yo soy joven.
1: Y estamos bien. ¿Viste?
0: Y tampoco estoy enferma.
1: Bueno, pero...
0: por favor, no me tiren malas ondas.
1: El tafirol previene.
0: No me tiren malas ondas, por favor. Buenas ondas para todos. Martes de empuje, estos son los títulos centrales.
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0: Arrancamos hablando de este caso que ha conmocionado al país, el de Agostina Vega, porque se reveló la autopsia y los datos son escalabrosos. Fue asfixiada, cambió la acusación, la imputación contra Barrelier. Enseguida les contamos todos los detalles.
1: Y también vamos a charlar sobre el clima social que está azotando no solo a Córdoba, sino a la República Argentina con una nueva marcha de Ni Una Menos.
0: Sí.
1: Se llevará a cabo el día 3 de junio, así que a tener en cuenta porque será mañana. Y vamos a ver toda la repercusión de este caso de Agostina, que bueno, va haciendo el impacto no solo a nivel provincial en Córdoba, sino que a nivel nacional con estas grandes movilizaciones que van a haber a lo largo y ancho de toda la República.
0: Y que Mendoza se va a plegar justamente también con esta marcha Ni Una Menos y con el lema, obviamente, en contra de los femicidios. Se fugó acá en Mendoza del régimen abierto y ahora está con pedido de captura nacional. Enseguida le contamos de quién se trata.
1: Cayó un jefe de la barra de Maipú como el autor que del disparo que mató a un trabajador municipal por error, así que también vamos a estar charlando sobre esta causa importante en la provincia de Mendoza.
0: Ronda internacional, la primera, sí, las elecciones en Colombia. Están pidiendo transparencia y calma en segunda vuelta. Esto lo están solicitando desde la ONU y la OEA.
1: Donald Trump dijo que cree que habrá un acuerdo con Irán en la próxima semana de cara a lo que es la tensión en Medio Oriente y ya se empieza a mover el tablero internacional, así que vamos a estar charlando también sobre todo lo que está pasando allí, sobre todo con la guerra.
0: Resumen económico y financiero como todos los días y además nos vamos a meter de lleno para contarles los puntos centrales de la reforma laboral que fue reglamentada en las últimas horas por el gobierno nacional.
1: Resumen deportivo, vamos a estar charlando de las últimas novedades con el fútbol nacional, eso implica a Boca y la salida de Ueda, pero vamos a estar charlando sobre la selección, sobre la escaloneta porque hay mucho para charlar de cara a lo que ya queda muy poquito queda nada para que comience el Mundial. Estamos en los días previos, así que vamos a estar charlando sobre qué está pasando con la escaloneta allí en Estados Unidos.
0: Ayer hablábamos del mes de junio y de los aumentos. Bueno, en este caso tenemos una buena nueva. Las tarifas de luz en Mendoza llegan con descuento. Enseguida también lo ponemos sobre la mesa.
1: Nuevamente siniestros viales. Vamos a estar charlando sobre este hombre de 73 años que murió tras impactar contra un árbol.
0: La banda de los mendocinos. Sí, así han titulado los medios a nivel nacional lo que les contábamos y lo que se develó en estos últimos días y que involucra a más de una persona, sobre todo a Leal, exfuncionario de Alberto Fernández y también de Javier Milei. Enseguida, todas las novedades.
1: E imputaron a la pareja detenida por el asalto a la casa de Agustín Vila, el reconocido empresario y que vivía y fue perpetrado en su domicilio en el barrio de Albion.
0: También vamos a estar contándoles la gira que está haciendo Alfredo Cornejo en Londres, donde está presentando a Mendoza como destino seguro para inversiones.
1: Patricia Bullrich vendría a Mendoza, así que a tener en cuenta porque la actual senadora y ex ministra de Seguridad va a estar en suelo mendocino, así que también vamos a estar dando todos los detalles.
0: Ojo, porque el IPE inicia ahora el proceso para quitarle sus casas a 50 deudores, también vamos a hablar de eso.
1: Y ley de glaciares nuevamente, tras ser aprobada la reforma, ahora la justicia revocó la cautelar que había suspendido su aplicación.
0: Caso Skanska, las últimas palabras de los imputados antes del veredicto serán a fines de junio.
1: Y nuevamente zona fría, vamos a estar charlando porque gobernadores del Norte Grande debaten postura común.
0: También novedades de la AFA y obviamente también vamos a poner otra vez sobre la mesa Andis. Causa Andis, sí, porque se está moviendo el avispero. Así que mucha tela para cortar como siempre. 7 minutos pasan de las 6 de la mañana y abrimos la ventana.
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0: Acá estoy actualizando el dato, pero bueno, todavía falta unos minutitos y enseguida damos el de las 6 de la mañana del Servicio Meteorológico Nacional, pero el de hace 3 horas atrás marcaba 11 grados 4 décimas, por eso digo que no está tan fresco, de hecho está mejor que ayer. Humedad alta, 90%. ¿Precipitó por tus pagos, Tincho? ¿Por mis pagos?
1: Por
0: no.
1: Ningún lado.
0: Por el tuyo, Juanpi, tampoco. Bueno, si por algún pago precipitó, nos cuentan, porque ayer estaba esta probabilidad de precipitaciones aisladas, lo marcaba justamente Pedro Massa en todo el territorio provincial, pero bueno, por lo pronto yo tampoco lo percibí, así que nos cuentan, así tenemos un mapeo general. La presión 923.7 hectopascales, viento en calma y la máxima treparía a 18 grados.
1: Y atentis porque en la madrugada se está pronosticando

0: Chile está habilitado, recuerden, a partir de ayer, de 9 a 21 horas, hora argentina, y de 8 a 20 horas, hora de Chile. Ya no es más 24 horas porque estamos con horario invernal. ¿Y ANSES?
1: ANSES, el calendario de pago incluye el aumento general del 2,58% al 2,6% por movilidad, el pago de medio aguinaldo y un bono de 70 mil pesos, pero todavía no está confirmado el calendario para el mes de junio.
0: Tincho, no te comenté, ¿viste lo del número de Messi de la habitación? ¿Será 202. O no será? ¿Será o no será?
1: 2 más 2.
0: 4.
1: La cuarta.
0: La cuarta. Ahí está. ¿Vos decís? Sí. ¿Es un mensaje?
1: Sí. Yo te confío.
0: Confiamos. Nosotros en todo lo que aparezca así, que nos dé un indicio de algo, confiamos.
1: Mi vida es una vorágine. No he parado a contemplar si estoy o no ahí en clima mundialista. Todavía no lo estoy.
0: Vos ayer dijiste eso y solo te contradecís después con tu emoción y con todo lo que expresás, y yo te lo miro también. Te miro el gesto, te miro todo.
1: Abrí unos paquetes de figuritas.
0: Ah, tuviste el tacto ahí. Sí, muy bien. Bueno, queremos que te sumes a la mesa como siempre con opinión, sumándote a los temas que hablamos, proponiendo a nosotros y también reclamos, claro.
1: Exactamente, lo pueden hacer a través de un mensajito al 2615-881003. Lo pueden hacer escrito o a un audio de hasta 30 segundos.
0: Hacemos una tanda breve, no te muevas, ya volvemos.
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0: 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Trece minutos pasan de las 6 de la mañana. Acá estaba actualizando el dato, Tincho, del Servicio Meteorológico Nacional. No dista mucho de lo que recién comentábamos. 11 grados 2 décimas. Buena temperatura para un día martes de empuje. La humedad sí sigue alta, 91%. Antes era 90%, un porcentaje más alto ahora que tenemos. Y la máxima se mantiene en 18 grados. Así que similar al dato que teníamos de la madrugada.
1: Exactamente. Y allí no dista mucho también lo que habíamos comentado de la madrugada. Con respecto a la neblina, ya el Servicio Meteorológico Nacional no lo marca porque ya empieza a marcar la mañana, pero igualmente hay que tener cuidado en algunas zonas, sobre todo de la ruta, porque puede haber alguna baja de la visibilidad con respecto a esto, con respecto a una posible neblina, así que transitar con cuidado en lo que son las rutas del Gran Mendoza, y en ese sentido también ampliamos un poco el extendido, porque la máxima no superaría los 18 grados y las mínimas no descenderían de los 8 grados, es decir que vamos a tener una semana bastante homogénea en cuanto a los días, muy similar al día de hoy, con la mínima de 9 y la máxima de 18.
0: Totalmente, así que tenerlo presente. Y llegan mensajitos, muchísimas gracias a todos los que se suman como siempre desde temprano. Acá, vos sabes, Tincho, me quedó, me avisó ayer Pablo Manino, de un mensaje que me dicen, Sofi, no leíste mi mensaje, ¿qué pasó? Claro, es que entre tantos que estuvimos en el día de ayer, se me pasó, y era el de Raúl que nos decía, y ahora lo leo, dice, buen día al tridente de la mañana, Sofi, Tincho, Juanpi, que decía, ayer no hace nada de frío, está espectacular el día. Así que bueno, Raúl que nos saludaba en el día de ayer y seguramente en breve se va a sumar. Raúl, se me pasó el mensaje, fue solamente eso, pero gracias a Pablo que me lo hizo acordar, lo dejé marcadito para poder retomarlo en el día de hoy. Acá Enrique dice, Sofi, Tincho, benemérito Juanpi, muy buenos días, Sofi, te están dando hacha y tiza. Sí, Enrique, me están dando hacha y tiza. Y se suma sobre un tema serio que es el de Agostín, que dice, caso Agostina, en otros países usando la lógica estarían exigiendo pena de muerte. Es terrible la cantidad de gente que está involucrada por omisión, por abandono, que está involucrada la madre. Es increíble. Fiscales, policías, deja ver muy claramente el estado de nuestra justicia en todos los ámbitos. Enseguida vamos a dar todas las actualizaciones justamente de este caso que ha conmocionado al país, no solo a la provincia de Córdoba. Buenos días, equipo. Quizás sea reiterativo, pero ¿cómo es posible que falle tanto la justicia? Un fiscal que no imputa cuando tuvo oportunidad de encerrar a un delincuente tan perverso y sanguinario, y otro fiscal y la policía de Córdoba que se mostraron tan inoperantes. ¿No hay consecuencias por este accionar de funcionarios que costó la vida de una niña? Sí, sí hay consecuencias. Por eso se está planteando el jury, Alejandro, el jury de enjuiciamiento, no solo para el fiscal de instrucción de la causa actual de Agostina, porque te referís a ese caso, sino también por el antecedente del otro fiscal que dejó en libertad a los pocos días de haber mantenido preso a este mismo sujeto por una mujer que, lo contábamos ayer, había escapado desnuda porque había sido privada de su libertad.
1: Y atentos también a la información que corresponde con el concejal que era el defensor. También, además, bien dicho. Porque además ese tema se torna un poco político, porque además habría habido corrupción en cuanto a la contratación de empleados públicos, que el propio concejal, en un audio que trascendió, habría dicho que había aceptado más de 500 personas, todos clientes de él, con algún antecedente o no, que estaban trabajando allí para el Estado cordobés. Así que a tener en cuenta, porque también esto está escalando a nivel político por esto, por la gente que trabajaba dentro del Estado y que este concejal estaría vinculado también allí al asesino.
0: Estamos hablando también de un estudio de abogacía, ¿no? De abogados. Querido equipo de Mitre, gracias por estar. Alguien del municipio de Godoy Cruz que se levante del sillón y tenga deseos de ver y trabajar y vea, observe por qué estamos pidiendo reductores. Se acercan las elecciones, calle Terrada, dice Juan de Godoy Cruz. No es la primera vez que nos lo marca Juan. También nos saluda Margarita. Muchas gracias, Margarita. Vero nos dice que tengan un gran día y nos manda un flyer con un amanecer hermoso que dice, buenos días, que este día esté lleno de alegría y que puedas compartir esa alegría con todos los que te rodean. Muchas gracias, Vero, y a todos los que se van sumando. 18 minutos ya pasan de las 6 de la mañana. Ponemos primera con este tema tan candente como es el caso de Agostina Vega, porque la autopsia reveló que fue asfixiada y se hallaron posibles signos de abuso sexual. El estudio a los restos hallados el sábado, recordemos, determinó que la joven de 14 años perdió la vida por una asfixia mecánica y que luego su cuerpo fue desmembrado.
1: Terrible lo que está relevando, y además todavía falta una semana para que se conozcan los exámenes toxicológicos. Exacto. Porque allí se sabrá también si había sido violada. Hay indicios de que...
0: Sí, se había consumido estupefacientes.
1: Exactamente, y además, sobre todo a la espera de lo que va a ser el resultado de sangre, y sobre todo para saber si realmente hubo esto, abuso o no por parte del agresor. Un agresor que también los datos revelan que habría sido ahorcada Agostina, y en ese sentido se agrava también la imputación allí contra Claudio Barrelier, que quedó imputado por femicidio. La justicia agravó la acusación contra el único detenido por el crimen de la adolescente cordobesa.
0: Y en este contexto, justamente mañana llega, como todos los 3 de junio, una nueva marcha de Ni Una Menos, el colectivo que justamente que busca visibilizar la violencia contra las mujeres. Y hay un fuerte reclamo porque precisamente se acaban de dar no solo este femicidio, sino también tenemos otros hechos como el de Dulce, en otra de las provincias argentinas. Así es que lo que están diciendo por su parte ya desde el gobierno nacional, y hay un amplio operativo de seguridad montado frente al Congreso y a la Casa Rosada, es que el gobierno dice: no hay motivos para criticar. Y sostiene que bajaron los femicidios. Eso a nivel nacional, pero va a haber una importante marcha de la que Mendoza no es ajena.
1: Exactamente, va a haber una importante marcha. Y en ese sentido, quienes dicen, también se trasciende mucho por las redes sociales, no por fuentes oficiales. Hay algunos retweets que hablan de esto, de que el gobierno apoyaría en ese sentido la no marcha. Entonces, en ese sentido, a 11 años de Ni Una Menos, Mendoza se suma a la marcha con un fuerte reclamo nacional. Será en el día de mañana, 3 de junio, se sumará a la movida esta que se desarrolla a lo largo y ancho de toda la República Argentina, y se hará desde las 18:30 en el kilómetro cero aquí de Ciudad.
0: En la provincia de Mendoza nos quedamos porque se fugó del régimen abierto y ahora está con pedido de captura nacional. Se trata de un interno llamado Rodrigo Alejandro Videla, que se encontraba en la unidad 14 de Las Heras, que está condenado a 6 años de prisión y escapó. Por ende, están pidiendo colaboración por cualquier tipo de dato que permita dar con el paradero de este sujeto, que estaba detenido hasta el 18 de marzo, o sea, tenía que cumplir condena hasta el 18 de mayo del 2027.
1: Y sumamos un policial aquí en la provincia de Mendoza porque cayó un jefe de la barra de Maipú como el autor del disparo que mató a un trabajador municipal por error. Se trata de Brian Jesús Amaya, quien fue atrapado la tarde de este lunes por el asesinato de Germán Di Giovanbattista, perpetrado en abril en Guaymallén, y la causa tenía a padre e hijo tras las rejas.
0: Hacemos la primera ronda a nivel internacional. Hablamos de las elecciones presidenciales en Colombia porque la ONU y la OEA se pronunciaron y están pidiendo transparencia y calma en la segunda vuelta.
1: Y hay tensión para la segunda vuelta porque Iván Cepeda no aceptó el debate con Abelardo de la Espriella para el 9 de junio. Dijo que él está acostumbrado a jugar y a actuar sin reglas, y el aspirante del Pacto Histórico rechazó la invitación hecha por la semana a pocas semanas del segundo balotaje en el país sudamericano.
0: Conflicto en Medio Oriente. Donald Trump dijo que cree que habrá un acuerdo con Irán la semana que viene.
1: Netanyahu aquí asegura a Donald Trump que Israel sí reanudará los bombardeos en Beirut si Hezbollah no detiene su ofensiva.
0: Y por su parte, Irán pidió a Pakistán que mantenga la mediación con Estados Unidos para evitar una nueva escalada militar en la región. ¿Volvemos a Argentina?
1: Volvemos a Argentina porque el dólar oficial pegó un salto en el inicio de junio y alcanzó su valor más alto en 4 meses. El tipo de cambio oficial escaló de 18 pesos a 1.426 para la venta.
0: El Merval en dólares escaló a máximos de un año y medio, mientras que el riesgo país cayó a 490 unidades.
1: La recaudación tributaria superó a la inflación por primera vez en 9 meses por el cobro de ganancias.
0: Y hablamos de Wall Street también porque marcó otro triple récord. El petróleo repuntó justamente por estas trabas en las negociaciones, este acuerdo de paz que no termina de llegar. Bueno, un nuevo récord se dio, el triple récord, podemos decir, de Wall Street, así que también lo comentamos en los datos económicos y financieros.
1: Y en la jornada del día de ayer se oficializó la reforma laboral con el gobierno, que explicó cuáles serán los cambios para las empresas y los trabajadores tras la reglamentación. El ministro Federico Sturzenegger detalló los alcances del decreto publicado en la jornada del día de ayer, y sobre todo lo que va cambiando es importante la lectura del bono de sueldo que tienen que empezar a hacer los trabajadores, porque van a haber nuevos temas, nuevos ítems. Exactamente, con respecto a cómo uno tiene que empezar a leer ahora el bono de sueldo, además licencias médicas con receta digital y toda la integración a un sistema de digitalización. indemnización que va a tener ahora la República Argentina.
0: También sumamos el tema del nuevo fondo para financiar indemnizaciones, del cual muchos estuvo hablando en las últimas horas, porque justamente es una herramienta, este fondo de asistencia laboral, con la que buscan ayudar a financiar el pago de indemnizaciones sin modificar el régimen vigente. Así que son varias modificaciones, pero estas centrales que comentamos son las que están en todos los medios y van a poder observar, y es lo que mencionaba Tincho y complementaba yo con el tema del fondo. Así que son los puntos centrales a tener en cuenta.
1: Exactamente, y atentis también aquí en la provincia de Mendoza, porque dejando de lado la reforma laboral y metiéndonos en lo que son las tarifas,
0: sí,
1: vamos a charlar de la tarifa de luz, porque en Mendoza llegaría con un descuento. Es el EPRE que oficializó este recálculo en las tarifas que entran en vigencia este 1 de junio en Mendoza. La medida oficializó el impacto de los costos de abastecimiento y ya con los cuadros principales de las distintas distribuidoras que tiene la provincia, vendría con un descuento y una bonificación extraordinaria del 11,97%.
0: 6.24, primera ronda deportiva. Sí, le metemos. Tras la salida confirmada de Claudio Úbeda, la lista de candidatos de Riquelme para asumir como entrenador de Boca Juniors está. El director deportivo, Marcelo Delgado, le comunicó al Sifón que no le renuevan el contrato, mientras que el presidente analiza una larga nómina de sucesores. ¿Y allí algún nombre que te parezca más destacado, Tincho?
1: Mira, la verdad que lo estuve
0: chusmeando.
1: Sí, el turco Mohamed puede ser, que viene del Toluca.
0: Sí.
1: Mariano Herrón, quien ya estuvo. Ricardo Zielinski podría llegar a ser, pero no hay nombres definidos. Gustavo Costa, recordemos que se fue, sí, recién hace poquito, así que también podría ser. Algunos medios, sobre todo quienes analizan los partidos.
0: Y Suba también aparece.
1: Sí, algunos dijeron Palermo, pero como está peleado con Riquelme, pero sería una buena imagen, ¿viste? Ya empiezan, ajá, a conspirar un poco, sí, con todo. Lo real y concreto es que por ahora tiene tiempo para definir de cara a lo que ahora es el inicio del Mundial y lo que no va a haber partidos por parte,
0: exacto,
1: del CNIC.
0: Bueno, nos metemos con el Mundial.
1: Y sí, porque Messi llegó a Kansas y se sumó a la delegación de Argentina de cara al Mundial. El delantero del Inter de Miami completó la delegación albiceleste en el Sporting Kansas City, y adivina qué.
0: ¿Qué?
1: La habitación, ya lo dijimos, es, sí, 202, pero como el año, como el Mundial anterior, nuevamente vuelve a estar solo, porque desde que se retiró el Kun,
0: sí, sí,
1: de la
0: escuchado
1: selección.
0: Claro,
1: sí,
0: porque la vez pasada, cuando se lo el Kun, es porque estuvo con el Kun Agüero, pero después ha estado solo ya, no es la primera vez.
1: El Mundial anterior.
0: Por eso.
1: El Mundial anterior estuvo solo, pero por eso digo, desde que se retiró el Kun, Messi no ha vuelto a compartir
0: habitación
1: con nadie, porque era como su compañero, y ahora ya tiene el lujo. Además, ya está grande Lionel Messi, ya tiene el lujo de no tener que
0: es
1: fumarse.
0: Es una celebrity también.
1: Bueno, ojo, pero también tiene más grande y está con De Paul. Una celebrity.
0: Bueno, está bien. Austria preocupa, no, esperá, poneme un poquito de Shakira de fondo, así nos da también más escalofrío.
1: Un poquito
0: para darnos escalofrío, ahí está. Austria.
1: Austria.
0: Me estaba pensando en otros países, estaba pensando en Francia, Alemania, porque viste que vamos a hacer un PRO. Ah, les contamos, nosotros vamos a hacer un PRO de Radio Mitre Mendoza.
1: Sí.
0: Sí, vamos a hacer un PRO y después lo vamos a decir al aire después quién gana, si es que alguien gana.
1: Sí, ahí con fe hemos estado creyendo
0: con
1: todo.
0: Con fe de la Guilia.
1: Pero vamos a ver si se suman todos. Hay algunos que se,
0: sí,
1: resisten.
0: No. Yo ya te dije recién que ya me bajo la aplicación hoy, lo,
1: sí,
0: hago hoy mismo. Y si gano, lo voy a contar. Y si pierdo también. No, vamos a contar quién gana después. Cuestión que Austria, viste que es rival de Argentina.
1: Sí.
0: Le ganó a Túnez.
1: Sí.
0: Con 10 hombres, o sea, no tenía el equipo completo y a pesar de eso, bueno, a mí Austria no me preocupa, a,
1: bueno,
0: pesar de eso.
1: Está bien, a mí sí.
0: ¿Te preocupa este pero por este resultado?
1: Sí, Arabia Saudita. No, por este resultado no.
0: Ah,
1: porque,
0: yo pensé, o sea, que por esto, porque
1: no,
0: lo
1: no,
0: que
1: no
0: ha sido título en las últimas horas es que ahora, como Austria es rival y ganó con 10 hombres, todos empezaron a decir, uy, Austria. A mí no me preocupa.
1: Fútbol europeo siempre hay que tenerle algo de respeto, no así, por ejemplo, a Jordania y Algeria, que a mi entender, bueno, es como jugar
0: está
1: contra
0: bien,
1: Qatar. Qatar no ganó un partido en la historia de los mundiales. Pero bueno, podría ser, ojo, Arabia Saudita dio el golpe la última vez en
0: totalmente
1: el 2022, pero... en ese sentido, Jordania y Algeria no deberían ser de mayor conflicto para la selección argentina. Sí hay, esta tradición mística que ese vamos a poder a ver.
0: Las cábalas, son las cábalas y
1: cábalas,
0: las cuestiones que empiezan a aparecer.
1: Van a ir a comer los caramelitos.
0: Claro.
1: ¿Te acordás, viste, que iban con De Paul? Iban a comer, se daban unos no sé qué se daban, iban a comer unos caramelitos allí antes del partido, entraban a la cancha y volvían a salir y ahí se iban al vestuario. Bueno, van a haber distintas cábalas, la mística esto de la habitación 202,
0: bueno,
1: 2 más 2 es 4,
0: ya
1: la
0: está,
1: cuarta.
0: Ya está, esa mística ya está.
1: Sí,
0: está instalada.
1: Esa me encanta.
0: Esa nos encantó. Bueno, 6:27 y a esta hora te contamos este dato.
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0: Vamos a hablar porque a esta hora sabemos que tenemos muchas personas que nos acompañan y que están terminando o arrancando su jornada y que trabajan justamente en plataformas, en taxis, en remises o también con Uber, con Cabify, con diversas plataformas. Bueno, el Gobierno Nacional en las últimas horas asignó a la Secretaría de Transporte la fiscalización de las aplicaciones de movilidad y delivery bajo el nuevo régimen laboral. Pero, acá en Mendoza ya rige la ley de movilidad desde el año 2018 y el servicio de delivery queda fuera de esa órbita.
1: Exactamente, porque el motivo es que la actividad de las plataformas electrónicas ya se encuentran reguladas localmente desde hace 8 años. Asimismo, ahora las fuentes aclaran que el servicio de delivery no corresponde al ámbito de competencia del área de transporte provincial y la legislación mendocina define el transporte privado a través de plataformas electrónicas como Uber o Cabify como una actividad privada de interés público. A diferencia del nuevo esquema nacional, Mendoza cuenta con un marco de exigencias. La naturaleza del servicio es lo principal dentro de la jurisdicción y los requisitos también para algunos conductores y prohibiciones y límites.
0: ¿Por qué se los contamos? Porque muchos habrán preguntado en el día de ayer con el decreto y demás y las modificaciones anunciadas a nivel nacional, el chofer, la chofer habrá dicho, uy, ¿me toca o no me toca? No, desde la Subsecretaría de Transporte de acá, de la provincia, el gobierno de la provincia, aseguraron que no hay cambios en Uber y Cabify luego del decreto del presidente, por todo lo que estamos explicando, de que ya hay una normativa que rige, así es que quédense tranquilos y cualquier duda también nos pueden consultar. 629, siguen llegando mensajes, muchísimas gracias a todos los que se van sumando. Buen día, Sofi Tincho, feliz martes, nos dice Juana, gracias igualmente. Hola chicos, buen día, el tridente de la mañana, Sofi Tincho, Juan Pibay, se sumó Raúl, excelente jornada. Nada de fríos hoy, abrazos ayer. No, dice reclamo ayer. Porque no leímos el mensaje. No. Ayer yo más temprano estaba justamente Raúl diciendo que no habíamos leído, que se me había pasado leer tu mensaje, pero quédate tranquilo que siempre todos los mensajes y sobre todo cuando nos mandan los datos también.
1: Pobre Raúl.
0: Que es hoy importante esta aclaración: que todas las personas que nos escriben participan de los sorteos que tenemos. Hoy no tenemos sorteo. Sí. Mañana sí vamos a tener sorteo, lo anticipamos ya desde ahora, pero todas las personas que nos escriben, al margen de si alcanzamos o no a leer los mensajes al aire, siempre producción va chequeando y tiene todos los números de teléfono que van teniendo, los nombres, apellido y los DNI completos. Son a las cañas el cielo, totalmente encapotado. Una garúa muy finita que me recuerda a Buenos Aires. Estoy leyendo textual el mensaje de Enrique.
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0: 6:30 a.m.
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0: Sofi, si dijiste la palabra prode es porque tenés más de 40, chistecito, buen programa. No, no tengo más de 40. Pero, y Tincho
1: tiene. Se sigue usando el prode.
0: Se sigue usando el prode. De hecho, en la mayoría de los trabajos hacen prode.
1: Sí.
0: Yo igual estaba mirando, chusmeo un poquito.
1: Yo he hecho prode toda la vida.
0: ¿Sí? ¿Toda la vida? ¿Desde qué edad?
1: Sí, de chiquito.
0: Ah, mira.
1: Porque en el Mundial, además, cuando vos coleccionás el álbum, tenés el prode del costadito.
0: Bueno.
1: Entonces vas llenando y después comparás con tus amigos, te vas compitiendo.
0: Bueno.
1: Yo apostaba una tita, ¿quién ganaba?
0: Bueno, viste, Sergio, o sea que no significa, no es sinónimo de la edad.
1: No.
0: Igual no tengo más de 40 todavía. Ya voy a tener más de 40. Es un popular. Vos sabés que igualmente está acá, acá me están cargando. No voy a reproducir lo que me está diciendo. No Montalbini. Yo estaba mirando el PRODE, es pronóstico deportivo. Es un popular juego de apuestas o entretenimiento. Que, ¿vos sabés qué, Tincho? Se creó, ¿sabés cuándo? En 1972, acá en Argentina.
1: ¿El PRODE?
0: Sí. Para financiar el deporte y dejó de realizarse oficialmente en el 2018.
1: Bueno, se hacían las apuestas deportivas, vienen de
0: claro,
1: la vida.
0: Claro, sí, pero digo, justo me fijé, digo, bueno, vamos
1: de
0: a...
1: De hecho, Peaky Blinders tiene lo...
0: Bueno, también, sí, ¿no?
1: En 1919 se hacen...
0: Exacto. Pero bueno, me fijé para ver el origen, digamos, clásico del PRODE, para de
1: se
0: paso
1: apostaban
0: sumar un...
1: en los Juegos Olímpicos, en los Juegos Olímpicos claro. Tienen muchísimos años.
0: Tal cual. Bueno, acá dice, me gustó mucho lo de martes de empuje. Buenos días, chicos. La verdad que es muy martes. Gracias por la información sobre la aplicación de transporte, nos dice Jonathan, buen dato. No, por favor, Jonathan, la idea justamente es esto, ir sumando información para todos los gustos y para todas las necesidades. Y desde ya también nosotros, como siempre, canalizar lo que ustedes necesiten, porque esa es la idea, ¿no, Tincho?
1: Exactamente, lo pueden hacer a través de un mensajito o un audio de hasta 30 segundos al 2615-88-1003.
0: Nos vamos al tránsito con Luis Jofre.
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0: Buen día, querido Luis Jofre. ¿Cómo estás en este martes de empuje?
14: Muy bien, muy bien, muy bien, Sofi. Gusto de saludarte. Martes de empuje me gustó porque es como ya uno ya comenzó la semana.
0: Ya hay que empujar. No queda otra que empujar. Claro. Vos sabés que me pasó y me han cargado los chicos acá porque hoy estaba destemplada, no sé, me estaba con frío y en realidad está más linda la mañana. 11 grados, 2 décimas.
14: Está agradable.
0: Está mucho mejor que ayer, pero bueno, por alguna razón estaba con más destemplada. Pero bueno,
14: por ahí falta alguna bebida caliente.
0: Por eso me preparé el matecito y ahí ya cambió, ¿eh? Vos sabés, claro, en estos minutitos claro, que estuve acá tomando el matecito con Tincho en Aire de Noticias y Juanpi, la verdad que ya cambió, ya entramos en calor. No me puedo quejar.
14: El termostato con el mate caliente.
0: Tal cual. 18 grados la máxima, así que bueno, estamos con estos días así, bien otoñales y un poco palpitando lo que va a ser el invierno, ¿no?
14: Seguro que sí, exactamente. Bueno, vamos a comenzar destacando un dato a tener en cuenta para hoy. Sofi, tiene que ver con un despeje que tenemos en este momento en el sector de calle Perú, entre San Lorenzo y Montevideo. Atención, porque a partir de la hora 8:30 ese sector estará reducido a media calzada para que los colectivos sigan transitando hacia el norte, y destacar también a la gente que está ingresando, zona de Fragata Moyano, está reducido entre 9 de Julio y San Martín. Atención al dato, porque es una zona que tiene mucho movimiento desde Avenida San Martín por Fragata Moyano hasta calle España, y se ingresa allí desde calle España a Casa de Gobierno. Así que repetimos que Fragata Moyano, pasando 9 de Julio, está reducido a un solo carril de circulación. Bueno, por el momento, Sofi, el tránsito en la zona del viaducto, la zona principal, tiene un tránsito bastante tranquilo, ingresando desde el Nuevo Vial hacia el sector de 19 Zapata. Misma situación mantiene Casa de Gobierno, buenas condiciones de ingreso, paso de los Andes Mariano Moreno. Recordamos también sector oeste, permanece la reducción sobre Bolón Sumber y calle Juan B. Justo para la gente que llega desde las Encinas hacia la ciudad de Mendoza. Lo que decíamos ayer también, Sofía, recordar que se habilitó el estacionamiento medido sobre Avenida San Martín, costado oeste. Recordemos que entre calle Las Heras y Montevideo se puede estacionar con tarjeta de estacionamiento en horas de la tarde, es decir, desde la hora 14 hasta la hora 20, de lunes a viernes, y los sábados esta medida rige entre la hora 8 y 3. Así que es el dato a tener en cuenta quienes estacionan en pleno microcentro de la ciudad capital. Justamente el microcentro a esta hora, muy tranquila la marcha perímetro de Plaza San Martín, y normal el tránsito sobre el sector de Alameda para quienes ya vienen circulando por la zona norte de la ciudad de Mendoza. Como cada mañana, Metro Tranvía Urbano tiene servicio normal que circula por el sector de calle Belgrano hacia la capital.
0: Muy bien, completísimo como siempre, que tengas una hermosa mañana y estamos hablando, querido Luis.
14: Igualmente, Sofi, gran abrazo, buena jornada, que la pasen bien, hasta luego.
0: Gracias, hasta luego. Luis Jofre con todo el informe del tránsito.
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0: Nos quedamos como siempre en materia vial para hacer un repaso, en este caso de un fallecimiento, un deceso que se dio en el día de ayer, un hombre de 73 años que murió luego de impactar contra un árbol en Guaymallén. Esto ocurrió al mediodía en la zona de Corralitos. El conductor perdió el dominio de su auto y luego el impacto terminó dentro de una acequia. Así es que nuevamente el mensaje para tomar conciencia y la convivencia vial y el manejo defensivo.
1: Exactamente, Sofi. Nos quedamos también aquí en la provincia de Mendoza, pero con impacto a nivel nacional, porque ya varios medios como Infobae titulan La Banda de los Mendocinos. Hablan tras la detención de Facundo Leal el día viernes, cuando trasciende todo este operativo en el que se buscaba un dispositivo que había sido robado de Arsat. Ese dispositivo llevó a realizar allanamientos, y en los allanamientos se llevó a encontrar millones de dólares, drogas y demás dentro del domicilio de Facundo Leal. Y esto destapó, bueno, una gran olla de corrupción aparentemente que está siendo investigada por la justicia. Ahora lo que está sucediendo en realidad es que se destapó esta red de presunta corrupción que se gestó en la empresa estatal de telecomunicaciones, lo que comenzó como la investigación por el robo de equipamiento de alto valor, cuenta Infobae, y ahora la investigación de ese hecho quedó a cargo del juez Lino Mirabelli y el fiscal Fernando Domínguez en la Justicia Federal de San Isidro. Las pesquisas escarbó sobre la contratación de ALS al detectarse que las cámaras de seguridad del depósito no funcionaban y el cerco eléctrico perimetral estaba cortado. Esta es la causa original, que es lo que deriva en los allanamientos, pero además ahora se está empezando a investigar todo el enriquecimiento ilícito por parte de los funcionarios y toda la organización que se estaba llevando a cabo como La Banda de los Mendocinos, en los que estarían involucrados a algunos que estuvieron allí en el área de transporte. Uno de ellos es Bochín, otro que no, todavía no aparece en la causa, es Comperatore, quien estaba asociado también allí a Leal, y el principal, Pierrini, quien había sido también asociado al área de transporte durante el gobierno de Javier Milei. Así que vamos a estar conociendo novedades sobre esta causa y en el marco de la investigación que están realizando los distintos fiscales, sobre todo por esto, por el dinero encontrado en los domicilios de Facundo Leal.
0: Y se espera que en las próximas horas sean citados a indagatoria, o al menos así lo tiene que definir la justicia. Así que estamos muy atentos a cómo se mueve esta causa, ahora conocida como la causa Arsat. Por otro lado, ayer les contábamos aquí en la provincia de Mendoza el robo que sufrió Agustín Vila, el empresario, en la casa que tiene en el barrio Dalvian. Y precisamente en las últimas horas imputaron a la pareja. Todavía quedó por las cámaras de seguridad registrado, o sea que no fue difícil, complejo, identificar a la pareja de delincuentes, un hombre de 27 años y una mujer. Ahora ya fueron imputados y en estas horas se tiene que definir si quedan en libertad o quedan detenidos, porque fueron justamente acusados del delito de robo simple. Así que veremos cómo evoluciona esta situación.
1: Alfredo Cornejo presentó presentó a Mendoza en Londres como un destino seguro para inversiones financieras y mineras. En una jornada cargada de actividades cumplió en el día de ayer en Londres el gobernador Alfredo Cornejo y expuso ante potenciales inversores interesados en la provincia de Mendoza.
0: Y parece que viene a Mendoza, sí, Patricia Bullrich para participar de la White Hat Conference, que es uno de los encuentros internacionales más importantes sobre ciberseguridad y ciberdelito que está teniendo lugar en nuestra provincia. Y en ese marco es que justamente vendría la legisladora nacional, que recordemos, una legisladora nacional que viene dando que hablar en estos últimos días, con algunas posturas diferenciadas, encontradas, después acercamientos, me refiero con el propio Javier Milei.
1: Incluso en el día de ayer tuiteó en contra al presidente de Javier Milei por un pliego, exactamente, por el pliego de un juez. Así que a tener en cuenta, porque se empieza a comenzar a distanciar del oficialismo, y recordemos que no hace más de un mes ya estaba recorriendo las calles de Buenos Aires en aparentemente un relanzamiento del PRO. Por otro lado, aquí en la provincia de Mendoza, el Instituto Provincial de la Vivienda inició el proceso para quitarle sus casas a 50 deudores.
0: Una buena. Aumentó el 50% de aplicación de vacuna antigripal en nuestra provincia. En 3 meses ya se colocaron más de 204.000 dosis, un dato más que alentador en este concepto que busca impulsar el gobierno provincial y nacional de vacunar para evitar la propagación de nuevas o de viejas enfermedades. Salto a nivel nacional, Tincho.
1: Exactamente, porque renunció el titular del Ente Nacional del Gas y la Electricidad a menos de un mes de haber asumido. Es Néstor Lamboglia, de que dejó la presidencia del ENERGE en medio de las disputas internas en el directorio. Su vice, Vicente Serra, asumió al frente del organismo.
0: Ley de glaciares, la justicia revocó la cautelar que había suspendido su aplicación en Santa Cruz.
1: Y confirmaron procesamientos de exfuncionarios por presuntos desvíos de fondos para confeccionar guardapolvos.
0: ¿Te acordás de eso?
1: Sí, sí, sí. Bueno, se trata de este proyecto, bien lo traje a colación, Sofi, porque fue un proyecto para realizar 165.000 prendas para alumnos de sectores vulnerables durante el gobierno de Alberto Fernández, y ahora confirmaron el procesamiento de estos exfuncionarios.
0: Y finalmente se puso fecha. ¿Para qué? Para escuchar las palabras, las últimas palabras, como se dicen en los casos judiciales, en los procesos judiciales, de los imputados. Estamos hablando del caso Skanska y será a fines de junio. En una causa que se investigó hace... comenzó a investigarse hace 20 años atrás. Es increíble la cantidad de tiempo que ha pasado para justamente indagar presuntos sobornos vinculados al contrato de obras de ampliación de gasoductos durante el gobierno de Néstor Kirchner. Fíjense de lo que estamos hablando, si el tiempo pasa, Bueno, finalmente llegan las últimas palabras a fines de este mes.
1: Y los gobernadores del Norte Grande debaten una postura común ante la reforma de la zona fría. La reunión convocada en la sede del Consejo Federal de Inversiones busca que mandatarios de distintos partidos acuerden una estrategia colectiva para enfrentar el recorte de subsidios y plantear alternativas que compensen el impacto regional.
0: Y hoy escucharemos al presidente Javier Milei y probablemente también a Luis Caputo, el ministro, porque vuelven a defender el modelo económico ante el círculo rojo financiero. ¿Por qué? Porque ayer lo anticipábamos, hoy se va a concretar, está justamente teniendo lugar el congreso que organiza el Instituto Argentino de Ejecutivos de Finanzas, el IAEF, que congrega a empresarios, economistas, funcionarios y gobernadores entre referentes de la vida pública y privada de Argentina, en la edición número 43 de este congreso anual, y en ese marco se esperan las palabras del presidente Javier Milei.
1: Y la ministra Sandra Petovelo cerró una gira en Italia con una audiencia con el Papa León XIV, de cara a lo que son los rumores, recordemos, de que podría llegar a la Argentina tras su paso por Uruguay. El encuentro entre la titular de Capital Humano y el pontífice en el Vaticano culminó con una agenda centrada en la educación, desarrollo y el impacto de la inteligencia artificial.
0: Y cerramos, tenemos dos más judiciales a nivel nacional fuertes. Revés, ¿para quién? Para Chiqui Tapia, y también para Tobijino, que parece que también estaría involucrado Tobijino con la banda de los mendocinos, en la causa por facturación trucha y contrataciones dudosas con la AFA. Los dirigentes de la asociación pretendían evitar que esta nueva denuncia de Arca se investigara junto a la de evasión, por la que ya, recordemos, están procesados. Ahora el juez rechazó los planteos y avanza con medidas de prueba.
1: Exactamente, y el nexo del que vos hablas es con Escaturice y luego con Daniel Vila. Así que causa Andis, también ordenan peritar los audios del presunto cobro de coimas del 3% vinculada a Karina Milei, y la Gendarmería Nacional determinará si las grabaciones que complican al exdirector Diego Españuolo fueron manipuladas con inteligencia artificial.
0: 6:46, Tincho, antes de meternos a bucear en las redes sociales, compartimos algunos mensajes que nos siguen llegando. Muchísimas gracias. Acá nos ponen buen día, queridos. Excelente jornada. Bueno, excelente jornada también para todos ustedes que se suman desde temprano. Hola, equipo, que tengan un buen martes. No te cases ni te embarques. Gracias por las noticias, dice Cristina. Muchísimas gracias a vos por la buena onda. Y, no nos pueden llamar. No podemos recibir llamadas al número WhatsApp. Lo aclaramos porque recién estaban llamando. pero sí podemos recibir esto, mensajes y audios, ¿no?
1: Exactamente, lo pueden hacer a través de un mensajito por escrito o un audio de hasta 30 segundos, como bien decís, Sofía, al 2615-88-1003.
0: ¿Buceamos, Tincho?
1: Buceamos por las redes porque se ha hecho viral este mendocino porque fueron al centro y se sorprendieron al ver el insólito casco de un motociclista. Y el TikTok no vale la pena reproducir el audio porque es muy cortito, porque en realidad lo agarraron de casualidad, ¿viste? Cuando ves algo, no lo puedes creer y vas a sacar el teléfono y ya me hablas. Sí, lo agarras medio atrás. Pero qué es lo interesante, es que este casco de un motociclista era el casco de Iron Man.
0: No me digas.
1: Sí, pero un casco bien hecho de Iron Man. O sea, no, el flaco no iba. Era un casco de Iron Man en el que, bueno, se lo ve a rojo con la cosa amarilla y empiezan a gritarle, no es la nave, es el piloto. Bueno, los chicos empiezan a gritarle distintos gritos, pero finalmente arrancó su moto y se fue y se ha hecho viral en las redes porque además ha tenido impacto en los comentarios, sobre todo, que es lo que más vale la pena a veces.
0: ¿Viste? Cuando los comentarios son alucinantes.
1: Veo un video que decís, qué mal filmado, esta cosa te mete a los comentarios y son desopilantes. Bueno,
0: tal cual.
1: Este es el caso de este viral que se ha hecho aquí en Mendoza, en la calle San Martín.
0: Me hace acordar, el otro día iba en el auto y vi un auto tuneado todo de Rayo McQueen, imagínate. Bueno. Iba justo con mi hijo, mamá, Rayo McQueen, claro, imagínate.
1: Filmalo.
0: No podía porque estaba manejando.
1: Filmalo, lo subís a las redes.
0: Y me vuelvo viral con
1: y
0: eso.
1: Y te
0: vuelvo
1: viral y tenés un lugar en los trending topics
0: de noticias. Y lo contás vos. Por otro lado, esto es increíble. ¿Ustedes se imaginan cuántas veces uno ha leído acerca de Zeus, del templo de Zeus? Vos imaginate que estos buzos recuperaron un caballo de mármol, escuchen el de cuánto tiempo, 2.500 años atrás.
1: Wow.
0: De 2.500 años atrás, que está justamente atribuido al templo de Zeus, y lo encontraron a 9 metros de profundidad en el sur justamente de en el mar de Sicilia. Tremenda la imagen, búsquenla, porque vos ves este caballo, mientras estoy contándolo, lo estoy viendo, veo todo el trabajo de los buzos para poder rescatar esta obra. Pero es increíble.
1: Sí, es increíble. Y además de ella, estamos hablando de 2.500 años
0: es
1: de
0: muchísimo.
1: Historia. 2.500 años de historia es una locura.
0: Es una locura.
1: Que entra en la cabeza. Nosotros hablamos de los griegos, de los romanos, como algo lejísimo. Imagínate una pieza que se ha preservado en las profundidades del mar y que además sea de mármol y podamos ver las obras que realizaban nuestros antecesores hace 2.500 años.
0: No, aparte en las fotos ya se puede ver el detalle, incluso.
1: Quienes han tenido la dicha de ir a Egipto, bueno, pueden ver estas obras.
0: Totalmente.
1: Pero de algunas civilizaciones que nosotros estudiamos, que leemos, que vemos, no hay tanto registro.
0: No.
1: Y a esto es un gran registro que se ha podido recuperar en las profundidades del océano.
0: Dicen que el bloque ya estaba catalogado de forma general como artefacto subacuático, pero su valor real se extendió y se entendió mejor después de estudios de fotogrametría.
1: Claro, sabían que existía.
0: Exacto, pero con todos estos estudios, bueno, y ahora lograron dar con la pieza, es increíble. Búsquenlo porque vale la pena, tomarse un ratito.
1: Así es, y que ha sido viral también es la indignación. ¿Por qué? Por una violenta reacción de un policía que terminó tirando al suelo a una mujer embarazada en Países Bajos. El hecho ha figurado en Instagram, en Facebook, en todos lados, se ha hecho viral por esto, porque el hecho ocurrió en un centro de solicitantes de asilo y quedó registrado en un video que rápidamente se viralizó en las redes sociales y las autoridades locales ya abrieron una investigación contra este policía, pero lo que impacta es la violencia del video y sobre todo con esto, con una mujer embarazada en la que prácticamente le hace una toma casi mata caballo para derribarla al piso y que se vulnera todo derecho que tenía la mujer de estar reclamando la situación que fuera y que está con embarazo. Esto puede incluso hasta derivar en una pérdida de embarazo, puede traer consecuencias terribles por el mal accionar de policía y que se ha hecho viral por esto, por el impacto en las redes sociales y el impacto de los comentarios que ha tenido y una repercusión casi mundial.
0: Te sumo algo que también seguramente se vuelva a virar en las próximas horas de acá de Mendoza. Le robaron su perro,
1: sí,
0: y está ofreciendo una recompensa de $1,000,000. Para recuperarlo. Se trata de un bulldog francés de casi 11 años que necesita medicación y cuidados especiales. Y su dueña está compartiendo un video desesperado de ayuda, de pedido de ayuda, luego de denunciar que se lo llevaron de la vereda de su casa. Así que lo contamos más allá de la parte de viral, lo contamos como un dato para tratar de colaborar con esto, y seguramente si lo buscan lo van a encontrar y pueden ayudar a esta mujer que está buscando a su bulldog de 11 años de edad.
1: Muy común el robo, sobre todo de cuando saben que son de raza, el robo de perros en veredas. Yo conozco varios casos. Sí, sobre todo cuando se trata de perros de raza que además tienen un ojo especial, los ladrones, para saber cuáles sí y cuáles no.
0: Entiendo. Buen día, Sofi Tincho, nos dice acá Mariela. Buen martes, gracias Mariela. Buenos días, acá nos dice que tengan un hermoso martes, nos dice Natalia. Gracias Natalia, igualmente para vos. Martes de empuje, abrazos. Y mirá, nos mandan un gif con un niñito empujando un perrito en un cochecito. Buenísimo. Muchas gracias. Acá Pablo también nos saluda. Muchas gracias, Pablo. Hola chicos, acá Gustavo Iese, escuchando la radio. Gracias por acompañarnos. Saluditos. Muchas gracias a ustedes, buen martes para todos. Acá nos ponen con brazos haciendo fuerza y gafas de sol. Así que sí, le metemos patas. 6:53, segunda ronda internacional.
1: Exactamente, porque vamos a hablar de las elecciones en Perú. Ya hablamos de las elecciones en Colombia. Ahora en Perú, Fujimori y Sánchez se cruzaron en un debate entre acusaciones y pocas ideas a una semana del balotaje, así lo titula Clarín, porque ambos se midieron cara a cara el día domingo en un debate con posturas divergentes para afrontar la criminalidad y la crisis política. Los peruanos van a las urnas el domingo 7 de junio para el balotaje, así que a tener en cuenta porque se vienen elecciones en Perú.
0: Hablamos de Cuba también, que inició la semana con el mayor apagón desde el inicio de la crisis. Un 64% de Cuba quedó a la vez sin la corriente en lo que ha sido la mayor situación sin luz, el mayor apagón desde que comenzó a marcarse esto, la crisis en la isla, que la venimos contando esta crisis, y no deja de encrudecerse.
1: Exactamente, y además sumamos información de allí de lo que es el Caribe, porque la temporada de huracanes del Atlántico del 2026 ya inició y la Administración Nacional Oceánica y Atmosférica proyectó una actividad por debajo de lo normal en buena hora, porque no anticipó lugares de impacto y pidió mantener vigilancia y preparación constante igualmente en toda la zona, tanto de Cuba, del Caribe, como de la Florida y de algunos estados de Estados Unidos.
0: Impactante la explosión de una fábrica de pirotecnia en Malta. No sé si la vieron, la detonación provocó al menos 2 personas heridas en una zona agrícola al norte de la isla mediterránea. El video es espeluznante, porque la verdad, claro, es que vos pensás una fábrica de pirotecnia.
1: Sí.
0: Es tremenda la imagen, reitero, afortunadamente no hubo víctimas fatales, pero sí 2 personas resultaron heridas y varias explotaciones ganaderas sufrieron daños luego de esta fuerte explosión en una fábrica, reitero, de fuegos artificiales en una zona agrícola del norte de Malta. Así que esto también ha sido tema a nivel internacional. Sumo otro mensajito a propósito para no irnos del tema. Dicen, buen día chicos, para que dejen a los chocos sueltos en la calle. Hay que tener más cuidado, ojalá aparezca el perrito de la señora, pero que esto enseñe que no se puede dejar a los perros sueltos en la calle. Acá también nos suman un mensaje respecto a lo que decíamos. Bueno, también es cierto que a veces uno, a ver, se le puede descuidar, o bueno, es importante siempre el concepto de tenencia responsable, ¿no?
1: Confía en el que el perrito sale, hace pis y vuelve a entrar, pero bueno.
0: Pero no hay que confiar tanto.
1: Exactamente, no hay que confiar tanto, más sobre todo, este es un caso igual de un bulldog francés que es chiquitito, pero sí, uno nunca sabe con qué perro quien también está caminando por la calle se puede encontrar y puede terminar hasta
0: en otra situación.
1: Exactamente, en otra situación.
0: 6:55, le metemos pata a la última rondita deportiva.
1: Exactamente, hechos repudiables y la violencia en el deporte, porque Mendoza no es ajeno. Luego de los graves incidentes registrados al finalizar el encuentro entre Guaymallén y Luján Sport Club por la primera división de la Liga Mendocina, comenzaron a llenar las respuestas institucionales. Mientras la entidad de fútbol difundió un duro comunicado de repudio, Luján Sport Club también fijó postura y pidió disculpas por lo ocurrido.
0: Hablamos de rugby, medalla de plata para Argentina en el circuito mundial de rugby 7. La selección argentina masculina logró el tercer lugar, mientras que las damas cerraron su participación con triunfo ante Gran Bretaña.
1: No quiero ni hablar de Roland Garros, se fueron todos, ya no está ni Carlitos
0: y bueno,
1: Alcaraz,
0: pero tenemos que hablar, ¿qué vamos a hacer?
1: Ni Yannick Sinner, ni Djokovic, ni ahora también perdió nuestro querido Juan Manuel Cerúndolo, que era el sueño argentino. Cayó ante Matteo Berrettini en los octavos de final, 6-3, 7-6 y 7-6, y dejó sin representantes argentinos el cuadro principal del Abierto Francés.
0: Y yo estoy anonadada, vuelve Serena Williams a los 44 años.
1: Terrible. Increíble. Yo no entiendo para qué lo hace, ¿viste?
0: Y bueno, vamos a ver, tal vez nos deslumbra.
1: Sí, capaz que está con problemas financieros, ¿viste? Yo siempre dudo cuando dice...
0: Es que a vos te gusta dudar, Ticho.
1: No, pero 44 años, ya está. Bueno, anda a disfrutar de la pileta.
0: No, es que está aburrida, justamente.
1: Claro, si
0: debe estar aburrida.
1: Sos Serena Williams, ganaste 23 Grand Slam.
0: Es que no pasa por ahí. Yo creo que
1: sos
0: no...
1: sponsor de lo que quieras.
0: No sabe qué hacer, imagínate. Una vida dedicada al deporte, bueno, y ahora vuelve a los 44 años.
1: Maldivas.
0: Tomás Sol.
1: Sí.
0: 6:57. Estos son los títulos centrales.
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0: Caso Agostina Vega, la autopsia reveló que fue asfixiada, se hallaron posibles signos de abuso sexual y se agravó la acusación contra Barrelier.
1: En la antesala de la marcha por el 3J, ni una menos, Córdoba pide jury para el fiscal Garzón y la destitución del ministro Quinteros.
0: Mendoza se suma a la marcha de ni una menos mañana y también les contamos acerca de un prófugo con pedido de captura nacional, se llama Rodrigo, justamente Alejandro Videla, que está a pedido de captura, es de Mendoza.
1: Elecciones en Colombia, Iván Cepeda no aceptó el debate con Abelardo de la Esprela para el 9 de junio.
0: Donald Trump dijo que cree que habrá un acuerdo con Irán la semana que viene.
1: La recaudación tributaria superó a la inflación por primera vez en 9 meses por el cobro de ganancias.
0: Se oficializó la reforma justamente laboral con los cambios que les contábamos más temprano.
1: Austria, rival de la Argentina en el Mundial, le ganó a Túnez pese a jugar con 10 hombres.
0: Y por otro lado, las tarifas de luz en Mendoza llegan con descuento.
1: Alfredo Cornejo presentó a Mendoza en Londres como un destino seguro para inversiones financieras y mineras.
0: Llega Bullrich, Patricia Bullrich a Mendoza para participar de la White Hat Conference 2026.
1: El IPB inició el proceso para quitarle su casa a 50 deudores.
0: Glaciares, la justicia revocó la cautelar que había suspendido su aplicación en Santa Cruz.
1: Confirmaron procesamiento de exfuncionarios por presunto desvío de fondos para confeccionar guardapolvos.
0: Milei y Caputo vuelven a defender el modelo económico hoy ante el Círculo Rojo Financiero.
1: Y la ministra Sandra Petovelo cerró una gira en Italia con una audiencia con el Papa León XIV y no hubo menciones públicas de la visita del Papa a la Argentina.
0: Cerramos con Andy, ordenaron peritar los audios del presunto cobro de coimas del 3% vinculadas a Karina Milei. 6:58, Tincho, nos despedimos. Mañana a las 6 te esperamos como siempre aquí.
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1: Las 7 de la mañana.
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0: Hola, hola, hola, hola, hola, hola, muy buenos días. Bienvenidos a Primero Mendoza. Sí, aquí estamos, arrancamos con todo. Este programa hasta las 10 y media de la mañana, bueno, con toda la info, todo el análisis. Gracias a todos por los mensajitos, se van sumando desde temprano también. Así que bienvenidos aquí al programa, este periodístico de la mañana aquí en Radio Mitre Mendoza, donde compartimos muchísimos, muchísimos datos y por supuesto también las reflexiones y análisis, también gracias a sus comentarios, ¿no? Saludamos a nuestros compañeros, equipo completo, sí, ya está Carlitos La Rosa, presto, Sofi Gainza.
1: Buen día, su señoría.
2: Buen día.
0: Claudio Lebrán, buen día. Empezamos bien arriba.
2: Buen día,
0: vamos.
2: ¿Cómo está?
1: ¿Cómo está? ¿Cómo le va? ¿Qué tal? Qué gusto escucharla y qué gusto estar con ustedes.
0: Bueno, aquí, ¿no? Con esta jornada donde, a ver, está bastante agradable esta hora, ¿no? Por arriba de la temperatura que veníamos teniendo a esta hora en otras jornadas.
2: El
0: 11,
2: registro,
0: 12 grados.
2: Sí,
0: ¿no?
2: Sí. Ahora, me llama la atención que estés en remera.
0: Bueno, acá en la radio es diferente, ¿no?
3: La exageración.
0: Acabo de sacar la campera.
2: Está en remera, está bien, Pablo Marino.
0: Bueno, varios acá adentro también. Juanpi, el operador,
2: Juan,
0: sí, puede estar.
2: Sí, no, ¿no? Juanpi siempre tiene, bueno, el microclima así, pero me llamó la atención.
0: No alcancé a traer algo intermedio, un buzo, un
3: sí,
0: cardigan.
3: Sí, son los,
0: ¿no?,
3: extremos.
0: Bueno,
3: siempre.
0: Salir bien abrigado y acá adentro que está lindo, está calentito. Buen clima aquí en la radio. Bueno, como decíamos, ¿no? 11 grados, Claudia, a esta hora, ¿no? Estamos,
3: sí,
0: con una
3: tenemos
0: temperatura,
3: una jornada a esta hora muy, sí, agradable, bueno, lo vamos a decir así. Es, no salga demasiado abrigado, porque sí, me parece, sí, que va a venir con el saco en la mano apenas arranque la mañana.
0: Sí, porque va creciendo. 11, 2. Y después va creciendo a lo largo de la jornada, sí, se va cerca de los 20, me parece.
3: 18 grados es la, claro, máxima para hoy, según el Servicio Meteorológico Nacional.
0: Bueno, si ya le preguntamos a Pedro que nos cuente un poquito cómo viene todo el desarrollo de la jornada en materia meteorológica y cómo sigue la semana después de estas advertencias de posibles lluvias, precipitaciones, a ver qué pasa finalmente con eso, si ya quedó atrás. Bueno, mucha info para compartir con el gobernador de la provincia, Alfredo Cornejo, de Misión Oficial, lo veníamos contando, ¿no?, en materia energética, minera, en Londres. Hoy habrá una visita importante aquí en la provincia de Mendoza, va a estar la senadora nacional, exministra de Seguridad, con todo el peso que eso significa, Patricia Bullrich, va a estar participando en una conferencia internacional, la White Hat, sobre ciberseguridad y delito digital. Sí, una Bullrich que vuelve a ser noticia por diferenciarse otra vez del gobierno nacional y ha anticipado que no va a frenar el pliego de una jueza en el Senado, ¿no? Que fue justamente puesto en stand-by por ser familiar del periodista, del reconocido periodista de investigación Hugo Halcón Adamón, ¿no? Con todo lo que eso implica. Ahí posición un poco más clara la de Bullrich, sentando diferencias con el gobierno nacional. Bueno, interesante su paso por Mendoza en un momento donde su imagen también sigue creciendo y todo tipo de especulaciones de lo que pueda pasar, ¿no? Todo también desde la política enfocado a ese 2027 que va a pasar finalmente, ¿no? ¿En qué lugar encontrará a Patricia Bullrich en ese esquema electoral? Bueno, continúa la investigación que lo veníamos advirtiendo en las últimas jornadas, en las últimas horas. Bueno, ¿qué pasa con la banda de los mendocinos? Este foco puesto en exfuncionarios y empresarios locales con cargos nacionales por ser parte de una supuesta red de corrupción con posible direccionamiento de contratos, sobreprecios, pago de coimas. Bueno, estos movimientos que se fueron dando, estas terminales políticas y empresarias importantes que llegan hasta dirigentes y empresarios, bueno, quizás impensados o algunos que estaban dando vuelta en el radar, así que después les vamos a contar un poquito más porque se va ampliando la investigación, veremos qué pasa con las indagatorias, con las declaraciones y si hay nuevos imputados, pero ahí está la banda de los mendocinos con nombres fuertes en el medio, así que después quédense en Clima Político, les seguimos contando hacia dónde apunta todo esto, ¿no? Porque incluso va llegando hasta altos mandos. Bueno, 7 de la mañana, 5 minutitos, arrancamos con todo. Primero Mendoza, bienvenidos, así vamos.
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0: Bueno, saludamos a nuestro compañero, sí, ya está, Luis Jofré. Luis, muy buenos días. Ahí está.
5: Vamos a comenzar esta...
0: Luis, vamos a volver a llamarte porque se corta toda la comunicación, no te estamos tomando. Vamos a volver a comunicarnos con Luis para que nos cuente un poquito cómo arranca la mañana aquí en la ciudad, el principal vía de ingreso, vía de acceso aquí a la capital provincial, cómo está todo dándose en las principales calles. Ya después hacemos obviamente el recorrido por distintas zonas de Gran Mendoza, pero queremos saber cómo está el tránsito a esta hora para ingresar a la ciudad de Mendoza. ¿No? En principio venía tranquilo, pero bueno, con el correr de los minutos empieza a complicarse un poquito más el tránsito. Pasa cada mañana entre las 7:15 y 7:30, se pone un poquito más pesado. Ahí lo tenemos a Luis, lo saludamos. No sé si nos escuchás bien, Luis, ahora.
5: Ahí sí, perfectamente.
0: Dale.
5: Perfectamente, Pablo.
0: Buen día.
5: Bueno, te comentaba, Pablo, que hay un despeje de estacionamiento con un corte previsto en la zona de calle Perú, entre Montevideo y San Lorenzo. Hoy se hace allí un acto que es la celebración de Italia, en la Plaza Italia justamente, así que a tener en cuenta los conductores que vayan a ingresar por calle Perú hacia el norte, este corte se va a extender por lo menos hasta la hora 11 de este día martes. Bueno, en cuanto al tránsito, estamos en este momento sobre Avenida San Martín, a la altura de calle Brasil. Hay buena marcha, los conductores que están ingresando desde Bodecruz a Capital, incremento que se va produciendo en Casa de Gobierno, especialmente la bajada de Pedro Molina hacia Avenida San Martín. Y atención también, porque ya el viaducto cobra mucho movimiento en la conexión de lo que es acceso este con la zona de la Costanera. Atención también a todos los conductores que llegan por Fragata Moyano. Entre 9 de julio y España queda solamente un carril habilitado por obras. Tengan en cuenta este dato porque eso origina algunas demoras a partir de la hora 7:30 de la mañana. La zona oeste, por su parte, tiene buena marcha en Mirisubit, buen ingreso paso a la zona de Mariano Moreno y con algunas complicaciones la zona de ingreso de Bolón Sumer y Juan B. Justo. Recordemos que ese cruce sigue reducido por las obras de la empresa Aguas Mendocinas. Lo que está muy tranquilo hasta ahora es el tránsito en la zona bancaria de la capital de Mendoza. Y recordamos también, Pablo, que se habilitó el estacionamiento de Madrid, esto es bueno remarcarlo, uh-huh. La avenida San Martín se puede estacionar con tarjeta de estacionamiento entre Las Heras y calle Montevideo, costado oeste. Esto rige de lunes a viernes de 14 a 20 y los días sábados de 8 a 13. Así que es el dato a tener en cuenta quienes diariamente estacionan en la capital. Y en cuanto a los semáforos, están funcionando sin problemas a esta hora de la mañana.
0: Perfecto, está completo el informe. Gracias, Luis. La seguimos después.
5: Con mucho gusto. Gran abrazo.
0: Abrazo. Chao, chao.
4: 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Encontranos en Luján, Sáenz Peña y Modesto Lima, San Martín Milú.

0: Bien, muy buen día para todos ahí.
1: Decíamos recién, la temperatura nos acompaña dentro de toda esta hora, ¿no?
0: Tenemos la frazadita sobre nosotros, sí. Compuesta por un gran sistema nuboso que cubre tres cuartas partes de la provincia. Mientras nadie la saque, la temperatura va a seguir siendo agradable. También va a impedir que la máxima se dispare. Tenemos 12 grados a esta hora y ayer a las 4 o 5 de la tarde, en el horario de la máxima, apenas llegamos a los 14. Cumpliéndose aquello que preveíamos, ¿no? El aumento de la nubosidad y el descenso de la temperatura máxima, la temperatura de la tarde. Bien. Y al mantenerse cubierto después, quedó esta mañana de temperatura agradable en todos lados, salvo Malargüe. Bueno, Malargüe, por una situación geográfica especial, tiene 4 grados de temperatura. Después San Rafael, Alvear tiene 10, nosotros tenemos 12, hay 13 en San Luis, hay 11 en San Juan. Así que todo lo que es Cuyo está con cielo mayormente nublado y aire templado.
1: Bien, perfecto. A tenerlo presente entonces. ¿Cómo sigue la jornada, Pedro, en ese sentido y la semana también?
0: Con un cielo entre parcial y mayormente nublado, con una temperatura que hoy, en comparación con el día de ayer, va a aumentar. Lo que ayer fueron 14, hoy probablemente sean 16 o 18 grados. No con cielo despejado, con cielo entre mayormente nublado y por momentos parcialmente nublado. Así que un poquito de sol vamos a tener, pero la cobertura nubosa es realmente importante y muy abarcativa a nivel geográfico, Pablo.
1: Mirando un poquito hacia el fin de semana, ¿qué nos espera?
0: Mira, las condiciones del fin de semana tienden a desmejorar y probablemente el día más comprometido sea el domingo. Uh-huh. Si tenemos que definir el del sábado, es un día mayormente nublado, frío, sin precipitaciones. Si tenemos que definir el domingo, es más frío todavía, te diría que muy frío, y ese sí, inestable y con probabilidad de precipitaciones.
1: Bien, después ahí profundizamos el pronóstico, buenísimo para tenerlo presente. Gracias, Pedro, la seguimos mañana.
0: Hasta mañana, Pablo, gracias a vos.
1: Chau, chau.
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2: Saludamos a nuestra compañera Silvina Esgro. Silvi, muy buenos días con toda la info de lo que pasa también con el tránsito, ¿no?
3: Así es, Pablo. Muy buenos días para todos. Información importante para tener en cuenta en el departamento de Luján de Cuyo, porque a partir de las 8 de la mañana va a iniciar un corte de media calzada en la calle La Prida, porque van a estar haciendo tareas de asfalto. Es La Prida, desde Viamonte hasta Tropero Sosa. Y hoy es el último día que va a haber media calzada en esa zona, porque ya deberían terminar la obra hoy. Pero bueno, va a ser el corte a partir de las 8 de la mañana y va a durar durante todo el día. Y por otro lado, también en Luján de Cuyo, hoy a partir de las 8 y hasta las 2 de la tarde, van a hacer un corte parcial, pero en la calle San Martín de Luján de Cuyo, que es una zona más transitada. Es el corte en San Martín y Almirante Brown. Y como les decía, va a ser hasta las 2 de la tarde porque van a seguir con la colocación de vía stop en la zona, así que van a estar trabajando en el lugar. Y por otro lado, sí, bueno, anunciamos los cortes para hoy. Recuerden que también sigue en Godoy Cruz el corte parcial por obras en la calle Rivadavia, justo en la esquina con Perito Moreno, están trabajando en la zona. Hablando de Godoy Cruz, la zona de la plaza principal del departamento ya está cargada, ya hay bastante movimiento, y ya si nos vamos a la ciudad, la zona bancaria ya registra bastante movimiento a esta hora, y la zona de 9 de Julio y Gutiérrez, por supuesto que el ingreso a la ciudad por José Vicente Zapata también ya está cargado, y el ingreso a la ciudad por la calle Alem está cargado también, sobre todo muchos vehículos que vienen por Bandera de los Andes hacia el oeste, toman Reconquista y después el ingreso a la ciudad por la calle Alem. Tengan presente, por si van a ingresar por Vicente Zapata o Alem, la reducción en la calle Salta, desde José Vicente Zapata hasta la calle Garibaldi, y también el corte en la calle Reconquista si van hacia el este. Y por otro lado, también importante destacar que el acceso sur desde Juan José Paso, sobre todo hacia el norte, ya tiene bastante movimiento, pero uno de los puntos más complicados es a la altura de Rodríguez Peña. Y con respecto a la costanera, ya está cargada hacia el norte, a la altura de Saavedra, y el acceso norte, sobre todo en sentido sur, a la altura de Pascual Segura, ya está cargado, porque muchos vienen por acceso norte y después también toman la costanera hacia el sur. Así que les dejo esos datos para que los tengan en cuenta, porque bueno, si van a circular, es una mañana que está bastante cargada de tránsito. Y en Salta y La Base, que es el ingreso a una escuela de ciudad, también está cargado.
2: Perfecto, ahí tomamos ese dato también para aquellos que circulen por la zona. Silvi, viene bien la mañana con el tema del frío, ¿no?
3: Dentro de todo, bueno, para el team invierno quizás no es lo, o sea, para el team verano, perdón, claro. No es el día más lindo porque no, sí hace frío, hay que salir abrigados de todas formas, pero bueno, se puede llevar abrigado, todavía tenemos estos días que se puede llevar, ya escuchamos que a la tarde va a mejorar, pero sí el cielo está completamente nublado, y eso, bueno, es importante destacar, ayer también estuvo nublado.
2: Ok, 12 grados negociamos, ¿no? Hasta ahora está bien.
3: Sí, dentro de todo, en el frío es un buen día otoñal.
2: Se lleva bien. Bueno, Silvi, la seguimos enseguida, dale.
3: Seguimos enseguida, hasta luego.
2: Hasta luego. Saludamos en el día de hoy a los bomberos, ¿sí? 2 de julio en la Argentina, Día de los Bomberos, se conmemora la fundación del primer cuerpo de bomberos voluntarios en el barrio La Boca, en 1884. De hecho, a nivel internacional, el Día Internacional de Bomberos es otro día, es el 4 de mayo, ¿no? Coincidiendo con el día de San Florián, que es el patrono de la profesión, pero en la Argentina se conmemora en esta jornada. Así que un saludo a todos los que hacen esta tarea tan importante, altruista y solidaria. Hacemos una pequeña tanda, bueno, y volvemos con más.
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0: 7 de la mañana, 24 minutitos. Gracias a los oyentes que van dejando sus mensajitos y también a aquellos que nos hacen acordar del Día del Bombero. Así que mandamos un saludo muy grande a cada uno de estos trabajadores que hacen una tarea incansable, ¿no? Carlitos, bueno, tenemos mucho para seguir debatiendo en esta jornada.
1: Sí. Todo, bueno, ya está la política con todo firme. Uh-huh. Todos los debates, sí. El tema de la... impensado, pero este tema de una jueza que nombran, sí, y después desnombran, se transformó en un tema político de envergadura en el cual ahora interviene hasta Patricia Bullrich. Es un tema que va a dar que hablar. Ulpiano Suárez apareció contra la ley de zona fría también, uh-huh, y la de etiquetado frontal. O sea, cada día está opinando más temas el intendente. Pero habrá que ver qué hacen nuestros el representante. El tema de la banda de los mendocinos, que, uh-huh, se le ha dado a llamar ahora, está creciendo cada vez más porque se descubren más y más relaciones y cuestiones y consecuencias. Parece que ahí el afán era grande, fuerte, y era, como digo yo, transversal, porque, sí, empezó con el gobierno anterior y sigue con esto. Bueno, bien. Adorni va a presentar algo, parece que dicen que hasta esta semana.
0: Antes del 15, ahora dijo, ¿no? Hasta el 15.
1: Así que esperemos sinceramente, bueno, que es lo que pase, bueno, y todo lo demás sigue,
0: sí, señor,
1: en sus más y en sus menos.
0: Bueno, lo que sigue también bajo investigación judicial y va creciendo también es este caso que conmocionó a toda la Argentina y se van conociendo más detalles escabrosos, por cierto, y aclarando un poquito el escenario incluso con el tema de la imputación, lo que pasa en la justicia, caso Agostina Vega, Sofi.
2: Sí, la verdad que sí, y es escabroso todo lo que se va conociendo porque la autopsia reveló que fue asfixiada y que hay signos de abuso sexual, un poco lo que se intuía es lo, sí, que se terminó corroborando con la autopsia. A partir de eso, claro, se aclaraba la acusación, la imputación, ya por femicidio. Veremos cómo avanza. Por lo pronto siguen apareciendo distintas cuestiones, declaraciones del padre de la joven asesinada, de Agostina, uh-huh, Vega, también acusaciones de la madre de Agostina Vega diciendo que había sido denunciado su padre biológico en su momento por violencia. Digo, empiezan a aparecer otros episodios, sí, otros capítulos, y ni hablar de la escalada política y la tensión política que se empieza a dar allí en Córdoba, uh-huh, a partir de esta situación, que allá también lo contábamos, y sí, también, claro, lo contaba nuestro colega, exacto, de Radio Mitre de Córdoba, respecto de los dos jury contra el fiscal que está instruyendo esta causa, contra el fiscal que en aquel momento mantuvo detenido escasos días a quien hoy está acusado de femicidio, también por una situación que involucró a una mujer que escapa desnuda de su vivienda. Y a eso también se suma la situación con un concejal, un estudio de abogacía, sí, y distintas situaciones que evidentemente empiezan a mezclar también la política.
0: Otro caso con terminales, ¿no? Políticas empresariales y demás. Así que bueno, vamos, sí, a estar siguiéndolo y qué definición se toma en este sentido, ¿no? Pero bueno, cada vez más complicada la figura de este personaje, ¿no? De, sí, este ser siniestro que podría haber sido cortado a tiempo, ¿no? Justamente,
2: totalmente,
0: por la misma política y la justicia. Bueno, lo estamos siguiendo,
2: por cierto,
0: marcha ni una menos.
2: En la previa de la marcha de, sí, ni una menos, que es mañana, pero ya se está gestando, uh-huh, y fuerte, precisamente por, bien, la conmoción de este femicidio, que no es el único, claro está, pero es lamentablemente el que ha golpeado más fuerte en estos últimos días a nivel Argentina, y Mendoza no es ajena a ello, ¿eh? Ya vamos a estar también contando las críticas que están esbozando, y el gobierno, lo que ya está diciendo el gobierno nacional respecto de que no deberían criticar la gestión de Javier Milei.
0: Bueno, ahí vamos a estar profundizando, incluso vamos a estar hablando con referentes del sector, uh-huh, ¿no? Vinculado a la defensa de los derechos de las mujeres y todo lo que está pasando con los femicidios en la, sí, Argentina, particularmente aquí en Mendoza. Quédense, pues también vamos a charlar un poquito sobre esto que nos interpela a todos. Claudita nos trae info internacional.
3: Sí, y lamentablemente tenemos que hablar de ataques masivos de Rusia a Ucrania, con el saldo de... Los medios europeos ya hablan de 16 muertes, en otros medios de otras partes del mundo se hablan de 13, pero los últimos indican eso, incluso hablan de tal vez más muertes. Se hicieron estos ataques con drones y también con misiles, e inmediatamente hay que decir que el presidente de Ucrania salió a pedir a través de un mensaje en redes sociales, primero, que Europa tenga una mayor defensa antibalística, y al mismo tiempo pidió misiles o ayuda con armas de parte de Estados Unidos. Así es que bueno, veremos qué es lo, sí, que surge en las próximas horas, porque realmente uno ve las imágenes y es un ataque importante, y en distintas ciudades, porque fue Kiev, por ejemplo, una de las ciudades afectadas, también Dnipro, Zaporizhia y Kharkiv, algunos de los lugares que han sido afectados. Así es que enseguida vamos a estar ampliando esta información.
0: Bueno, importante, por cierto, ¿no? Tienen vilo nuevamente al mundo. Se esperaba que esto fuese de a,
3: sí,
0: poquito
3: disminuyendo, pero
0: bajando,
3: ¿no? Pero todo,
0: tensión,
3: lo contrario, ¿no? Porque al mismo tiempo siempre se habla, sí, de la posibilidad de una tregua.
0: Exacto.
3: pero claramente no, las treguas, hoy no se puede hablar de eso.
0: Las treguas que no llegan, ¿no? Bueno, ahí estamos atentos. Lo que sí está por llegar es Toy Story 5, Claudita, y con novedades, contanos.
3: Sí, con novedades, con Bizarrap, sí, bueno, que le va a poner la voz a uno de los personajes. En las últimas horas, bueno, se conocía esa noticia y a él se lo ve en una foto, como siempre, con sus lentes, la gorrita. La gorrita con el estilo de la fuente, como se le dice a las letras.
2: De Toy Story,
3: que dice que claramente es Bizarrap, el logo Bizarrap, ¿no?
0: Es una genialidad. Y no solo la gorrita, fíjate en la foto, la zapatilla, la suela. Tiene anotado como Andy.
2: ¡Ah, es verdad!
3: Bizarrap, es verdad. Y bueno, y los muñequitos, y además hay que decir, hay un muñeco de Bizarrap al lado también, bueno, con las zapatillas que bancan al muchacho. Pero bueno, le va a poner la voz a un personaje que va a aparecer en esta peli y será a Santa de Jardín.
0: Ahí está,
3: no decimos nada, claro. Sí. Nada. No digas más.
0: Bueno, ya está. No, está spoileando
3: la película. No importa. Me retoca. Pero lo cierto es que hay que estar en una peli de Disney y
0: qué
3: Pixar. Ese lugar, para la cualquiera película, es un lujo ponerle la voz a alguno de los personajes, en este caso en español, y será Bizarrap el que le ponga esa voz.
0: Bueno, falta poquito, ¿no? No tan poquito para el estreno, pero está toda la expectativa puesta, ¿no?
3: Sí, todo el mundo va a ir a ver Toy Story 5, no me digan que no,
2: estamos
3: chicos,
2: ahí,
3: por favor.
2: Ahí.
0: Bueno, excelente película y bien por Bizarrap. Ahí estamos, ya vamos anotándonos para cuando tengamos que ir al cine. Vamos con las noticias, ahí volvemos.
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6: Hora 7:30 minutos en toda la República Argentina. La temperatura actual en Mendoza es de 11 grados 2 décimas, la humedad del 91%. La autopsia reveló que Agostina Vega fue asfixiada. Se hallaron posibles signos de abuso sexual. El estudio de los restos hallados el sábado pasado determinó que la joven de 14 años perdió la vida por una asfixia mecánica. En las últimas horas, Barrelier, detenido en el penal de Bower, en un pabellón psiquiátrico, luego de que expresara su deseo de quitarse la vida tras el hallazgo del cadáver, fue finalmente imputado por el delito de femicidio. Nuevos agravantes a la calificación podrían ser agregados. Banda de los mendocinos. Así titulan varios medios nacionales en la investigación judicial que derivó en la detención de Facundo Leal, expresidente de ARSAT, y del organismo regulador del Sistema Nacional de Aeropuertos, que puso bajo la lupa una presunta estructura de corrupción vinculada a contrataciones realizadas por la empresa estatal de telecomunicaciones. Otro de los nombres centrales es el mendocino Gerardo Boschín, quien se desempeñó como subgerente de compras y contrataciones de ARSAT durante la gestión anterior y posteriormente ocupó otros cargos en empresas estatales. El fiscal Domínguez solicitó que sean convocados a declaración indagatoria, aunque la decisión final aún depende de la resolución judicial correspondiente. Patricia Bullrich viene a Mendoza para participar de la White Hat Conference 2026. Se trata de uno de los encuentros internacionales más importantes sobre ciberseguridad y ciberdelito. Además, en un mensaje que volvió a exponer diferencias internas dentro del gobierno, Bullrich confirmó este lunes que le manifestó al presidente Javier Milei su desacuerdo con la decisión de retirar el pliego de Verónica Micheli para ocupar un cargo como jueza federal. Falta poquito. La selección argentina realizó este lunes su primer entrenamiento en Kansas City, en el inicio formal de la preparación para el Mundial 2026, bajo una temperatura calurosa que acompañó a la tarde norteamericana. El plantel conducido por Scaloni trabajó en el Compass Minerals National Performance Center, complejo utilizado habitualmente por el Sporting Kansas, con el objetivo de empezar a ajustar detalles de cara a los dos amistosos previos al debut mundialista. Viviendo en calma, el cielo cubierto en todo el Gran Mendoza y la máxima 18 grados.
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0: 7 de la mañana, 34 minutitos, bueno, lo veníamos contando, ¿no? Todas las novedades vinculadas a este horrendo caso, tremendo, tenebroso, lo que pasó con Agustina Vega en Córdoba y, por supuesto, ahondando un poquito más en lo que pasa con los ataques a las mujeres, los femicidios y demás, y también lo que pasa aquí en nuestra provincia. Vamos a profundizar en el análisis de esta situación. Ya estamos en contacto con Luisina Blanco, que es coordinadora del Observatorio Mumalá, porque además se cumplen 11 años del Ni Una Menos. De hecho, mañana se va a hacer, como contábamos recién, una marcha en todo el país y en la provincia también se va a realizar. La saludamos, Luisina. Pablo Vanino y acá el equipo te saludan. Buen día.
1: Buenos días, Pablo. Muchas gracias por la invitación.
0: Bueno, contanos un poquito la visión que se tiene de lo que estamos transitando. ¿Cuánto se ha logrado optimizar el reclamo, no teniendo en cuenta estos hechos que nos ponen de vuelta en una situación muy, muy difícil?
1: La verdad que, bueno, el panorama que tenemos es muy poco alentador. Hemos registrado en lo que va del año 105 femicidios, un número que la verdad es... ya se incrementó, ¿no? Porque ayer en horas del mediodía nos enterábamos de un nuevo femicidio en Buenos Aires, y la verdad es que en relación a cada uno de los femicidios que efectivamente se efectúan, hay 4 intentos de femicidios que se registran a nivel mediático, ¿no? Seguramente estas cifras dentro de la justicia pueden aumentar, aunque, bueno, el panorama también en relación a esto lo vemos poco alentador, porque, como escuchamos en la conferencia de prensa del fiscal que toma la causa de Agustina, se sigue investigando como un homicidio en vez de investigarse como femicidio. De hecho, en todo nuestro país se adhiere a el protocolo de que toda muerte violenta de una mujer debe ser investigada en primera instancia como femicidio, y posteriormente se descartará y se investigará con el resto de las carátulas. Y los intentos de femicidio han dejado de caratularse como femicidio en grado de tentativa para nombrarse como lesiones leves, lesiones dolosas, y esto marca, ¿no?, que claramente van a disminuir las estadísticas oficiales, lo que no quiere decir que haya disminuido efectivamente la violencia machista.
0: Bien, interesante eso que marcás, ¿no? Me quedé con ese dato, pues estaba viendo los números que ustedes reportaban, estos 105 femicidios, se suma uno más en la jornada de hoy, estamos hablando en total país. En la provincia de Mendoza, ¿cuántos femicidios tenemos hasta la fecha, este año?
1: Nosotras tenemos relevados 4 femicidios, las estadísticas oficiales indican que solo 2, pero bueno, nosotras, a la luz de lo que te mencionaba anteriormente, sí, toda muerte violenta, primero la reconocemos como femicidio, y posteriormente, si la justicia revela las pruebas suficientes para nombrarla de otra manera, las descartamos de nuestros registros. Esto hasta el momento no ha sido así, y la cantidad de intentos de femicidio, esto, como mencionaba, que aparecen dentro de los medios de comunicación, es de 3 intentos de femicidio en lo que va del año, la verdad, un número también sumamente dramático.
0: Ahí no sé si nos mencionabas el número, pero estaba siguiendo, ¿no?, cada una de las estadísticas y estos 105 femicidios en total país, pero más de 400, casi 430 intentos de femicidio, ¿no? Lo que significa esta situación que está de base, de fondo, ¿no?
1: Totalmente. Y muestra el grado de complejidad que tiene la violencia machista, ¿no? Y cómo se exacerba también frente a los discursos de odio, y más en los contextos de crisis económica, donde poder salir del hogar violento se hace cada vez más difícil por la violencia económica, que en muchas ocasiones es transversal al ejercicio de la violencia.
0: Y en esto, pensando, ¿no?, en el caso de Agustina y otros casos que hemos tenido, recuerdo Florencia Romano aquí en la provincia de Mendoza, ¿no? Pero en esta situación, ¿qué es algo que se debe mejorar y optimizar sin dudas, ¿no? ¿Dónde se está fallando cuando miramos a la justicia, a la política?
1: Mira, nosotras somos además fervientes militantes de la educación sexual integral. Creemos que allí hay una fuerte falla. Lamentablemente no se está implementando. Nunca se implementó de la manera que correspondía, y ahora mucho menos. Entonces, la verdad, creemos que allí hay una fuerte falla, y también en esto, las personas adultas no hemos podido acompañar a las nuevas generaciones, a las juventudes y adolescencia, con esta cuestión de esta generación de la inmediatez, ¿no? De que necesitan discursos mucho más cortos, necesitan que las personas adultas transitemos los espacios que ellos y ellas transitan, y que podamos hablar su mismo lenguaje para evitar efectivamente situaciones de violencia, ¿no? Y hoy con los jóvenes cuesta mucho que encuentren adultos y adultas que sean referentes o que sean personas a las que les pueden consultar o comentar las cosas que estaban pasando. De hecho, me llamó mucho la atención los mensajes, las cosas que dicen sus amigas, los mensajes que ella había enviado, y que ningún adulto de los que ha sido entrevistado ha podido enunciar de que ella se sentía que estaba en un momento donde necesitaba ayuda. Claro. Entonces me parece también que esto es sumamente importante, ¿no? Pensar de qué manera los adultos, en lo particular, en lo profesional, trabajo en un colegio, entonces, ¿qué hago yo para que los estudiantes del colegio se acerquen y me puedan tomar como una profe a la cual consultarle cosas, a la cual pedirle información si no la tienen? Pero bueno, creo que eso de base, y después, bueno, en términos de la justicia, me parece horrendo esto de que se haya demorado tanto la alerta Sofía. Si bien, por lo que ha arrojado la autopsia, tal vez no hubiese sido un femicidio que se evitara en términos de que se alertaba el alerta Sofía, pero sí probablemente esta agonía de la sociedad, de su familia, se hubiese evitado y el cuerpo de Agustina no hubiese sido descartado de la manera atroz en la que fue descartado.
0: Está claro, está claro. Luisina, y con esto que decís también es interesante, porque uno empieza a ver, bueno, qué trabajo previo, qué no se hizo en la justicia. Veamos estos antecedentes de esta persona, el fallo que tuvo allí uno de los fiscales, ¿no?, en no haber avanzado un poquito más, teniendo en cuenta una situación grave con otra mujer, ¿no?, de privación de la ilegítima de la libertad. Pero veo estos números que también tienen ustedes, ¿no?, que han estado haciendo todas estas estadísticas, y en la cantidad de femicidios, el 75%, por ejemplo, tenía orden de restricción, ¿no? Ahí vemos de vuelta también una falla.
1: Bien, es el 75% de las mujeres que efectivamente habían denunciado en algún momento violencia por motivos de género, que representan actualmente solo el 9% de las mujeres víctimas de femicidio. Este es un porcentaje en relación a otro porcentaje.
0: Okay.
1: También nuestra pregunta es qué está sucediendo con ese 91% de mujeres que en ningún momento se animó a denunciar que estaba siendo víctima de violencia por motivos de género.
0: Bien.
1: Allí también es un interrogante que nosotros venimos viendo desde hace ya algunos años, que cada vez más mujeres no se animan a denunciar. De hecho, nosotras por nuestro relevamiento, encontramos que cerca de un 75% de mujeres sufre situaciones por violencia de género, pero que no accede a la justicia. Y nosotras lo trasladamos, si se quiere, de manera directa con estos discursos de negación de la violencia de género, ¿no? Y cuando estos casos tan emblemáticos se mediatizan y forman parte de la agenda pública, también muchas mujeres dicen, ¿para qué voy a denunciar? ¿Para que no me crean? ¿Para que me pidan mil pruebas que lamentablemente no puedo tener porque me estoy animando ahora y la golpiza me la dio hace una semana? Entonces, todas las marcas que mostrarían, evidenciarían la situación de violencia de género, hoy ya están muy desvanecida, con equipos técnicos poco empáticos que hacen miles de preguntas, obviamente, su trabajo, pero sin permitirle a las mujeres en el momento de esa entrevista poder tomarse el tiempo, poder repensar y ordenar su mente y el hecho, porque están también bajo una crisis emocional. Moviliza extremadamente ir a denunciar a una persona en la que confiamos. De hecho, recordemos que el gran porcentaje de los femicidios es perpetrado por personas del entorno familiar, no llega a un dígito la cantidad de femicidas desconocidos, sino que en más del 70% los femicidas son parejas, exparejas, personas del círculo íntimo, que cuesta horrores poder ir a denunciar a una persona con la que construimos una vida cotidiana.
0: Queda claro. Solo para cerrar muy cortito, porque se nos acabó el tiempo, la marcha que se hace a nivel nacional y acá en la provincia de Mendoza.
1: Bien, en todo el país vamos a estar marchando, en la provincia en particular nos vamos a concentrar en el kilómetro cero, a Garibaldi y San Martín, para marchar hacia la Plaza Independencia, 18:30. Esperamos también que sea una marcha en la que seamos miles para nuevamente poder enunciar y exigir políticas públicas acorde a esta problemática y poder montar un altar con el nombre de todas las víctimas de femicidio de nuestra provincia en lo particular.
0: Bien, Luisina, gracias por este contacto con Radio Mitre Mendoza.
1: Un abrazo gigante, gracias.
0: Que tengas una buena jornada. Hablábamos con Luisina Blanco, coordinadora del Observatorio Mumalá. Bueno, en estos 11 años, ¿no?, que se cumplen de ni una menos, este 3 de junio, decía Luisina, se va a hacer también esta marcha en todo el país y aquí en la provincia de Mendoza, aquí en Garibaldi y San Martín se congregan, se concentran mañana entonces a las 6:30 de la tarde. Bueno, en este contexto de esta violencia creciente y el caso que, bueno, tiene en vilo a toda la Argentina, que es el de Agostina Vega. Hacemos una tanda y volvemos.
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2: Bueno, actualizamos información a esta hora importante, Claudita, vamos.
0: Repasamos, recordemos que tenemos horario nuevo para pasar al vecino país, sí. Sistema integrado Cristo Redentor, horario de Argentina, de 9 a 21 horas, horario de Chile, de 8 a 20 horas. Recuerden que el corte en Uspallata para aquellos que quieran ir a Chile se hace a las 19 horas, ¿sí? Para que lo tengan en cuenta. Pehuenche habilitado en el horario habitual. Repasamos y anticipamos lo que será el calendario de ANSES para este mes, el mes de junio. Comienza el pago el próximo lunes 8 de junio, en el caso de jubilaciones y pensiones mínimas, documentos terminados en cero, pensiones no contributivas, documentos terminados en 0 y 1. Para prestaciones como AUH y asignaciones familiares también, documentos terminados en 0. Recuerden, el próximo lunes arranca el calendario. En cuanto a vuelos, a esta hora de la mañana, de acuerdo a lo que vemos en la página de aeropuertosargentina.com, una demora, vuelo de Flybondi debería llegar a las 13:25. Es un vuelo que viene desde 6, está demorado, llegará 1:10 aproximadamente más tarde, de acuerdo a lo que vemos en la página. Y en cuanto a partidas, digamos, es la única novedad de la mañana. Y en cuanto a partidas, la novedad destacada es el despegue del vuelo, el mismo que después tiene que volver a Aeroparque, el 5053, estaba previsto que despegara 14:10, lo hará 1 hora después, de acuerdo a los datos siempre de aeropuertosargentina.com, donde ustedes, por supuesto, también pueden consultar. Repasamos cortito, Godoy Cruz, el plan hogar en tu barrio, junio del 2026, en este caso, repasando los datos en, digamos, lo que es el calendario de este día martes 2 de junio. A las 9 arranca el recorrido en el barrio Supe, a las 10 en el barrio Concagua, a las 11 en Piedra Blanca, sector C, en el oeste de Godoy Cruz, a las 12 al mediodía en el barrio Urundel y a las 13 en Flor de Cuyo, en la unión vecinal de ese barrio. Toda la información siempre en las redes del municipio. Y me voy al sur, a San Rafael, donde hoy estarán con la mediación en barrios y distritos, en el barrio Muson, en la delegación municipal, estarán trabajando de 10 a 12 y mañana mediación de empleo en los distritos, en la zona de Cañada Seca, también en la delegación municipal. Y cierro la información de servicios con los datos del sorteo nocturno Pablo Quiniela de Mendoza, primer premio para el número 4.343 y la nacional, el primer premio es el número para el primer premio es el número 2.107.
2: Perfecto, vamos a ver aquí el significado de sueños y números para los juegos. El 43 es el balcón, ¿sí?
0: Sí, y el 107, el 07.
2: El 07, tenemos el 07 que es el revólver, ¿sí? Bien. El balcón y el revólver lo dejamos ahí, no. No, iban a llegar esas imágenes ahí que se van pensando en alguna interpretación, no, dirigentes y demás. No, lo dejamos ahí. 7:53. Vamos ahora a tomar contacto, ¿sí? Bueno, gracias a todos los oyentes, obviamente, por los mensajitos que nos están dejando, incluso, bueno, sus opiniones y demás. Así que bienvenidos todos. Ahora sí, nos comunicamos con nuestro compañero, con Matías Gómez, que nos suba más información desde el móvil. Mati, buen día.
3: Buen día, Pablo, buen día para todos. Bueno, les cuento que estoy en la zona de la terminal Bandera de los Andes y Alberdi, en Guaymallén, uh-huh. Donde una palabra podría definir a todo, que es caos vehicular, sí. A esta hora. ¿Por qué? Porque están las obras sobre calle Alberdi ocupando media calzada, ya sabemos de estas obras, que recorren desde Bandera de los Andes hasta la lateral norte del acceso este. Bueno, lo que ha pasado es que no solamente están las obras, sino que no anda el semáforo y además hay la ruptura de un caño, Pablo. Entonces se ha generado una especie de barro, mucho barro en la zona, mucha agua en la calzada, y los inconvenientes no solamente son para los autos, sino también para los peatones, que tienen que lidiar, por un lado, con las obras que están sobre la vereda del ala este de la terminal de ómnibus, y ahora está la calzada disminuida con agua y barro. Entonces recién veíamos una situación, por ejemplo, de una persona que venía en su monopatín y no podía, no tenía manera de pasar, ya que está todo obstruido, por lo que tuvo que volver y, bueno, ver cómo ingresar a la terminal. La recomendación no ingresen por calle Alberdi a la terminal, busquen vías alternativas, y para los automóviles que circulen por Bandera de los Andes, precaución porque no andan los semáforos y está complicado, sumando la situación también de la ruptura del cañón de agua, Pablo.
2: Bien, gracias Mati por esta info y enseguida volvemos con vos.
3: Así será, hasta luego.
2: 7:54, agradecemos los mensajitos que siguen llegando, vamos a recordar las vías de comunicación.
0: Repasamos en redes, @radiomitremza, recuerden estamos en X, Twitter, Facebook e Instagram, y también recuerden que pueden comunicarse con nosotros por audio a través del WhatsApp 2615-881003, 20-30 segundos, así lo podemos compartir al aire, y también son bienvenidos los mensajes escritos a través de esa vía.
2: Claro que sí, nos dicen no nos olvidemos de saludar a los bomberos en su día, lo hicimos más tempranito, un saludo nuevamente a todos estos hombres y mujeres que trabajan incansablemente, ¿no?, por la ciudadanía, por la necesidad, frente a situaciones de emergencia, por supuesto. Bueno, nunca es tarde, nos dice acá un oyente, ni una menos fracasó porque se planteó como una venganza sectaria y sexista. Y en realidad lo que hace falta es que todos, sin distinción de sexos o genitales, luchemos juntos en contra de la violencia, que es el verdadero flagelo de la sociedad. Ojalá las feministas tomen nota y sumen, otras épocas ni a las marchas podíamos ir, sumen a todos los hombres que se nos rompe el corazón cuando vemos violencia en contra de una mujer, ancianos, niños y animales. Menos violencia, plantea acá el oyente. Gracias por el mensajito. Buenos días, equipo de Radio Mitre. Generalmente no opino, pero con respecto al caso Agostina, lamento lo que le sucedió a ella, pero no puedo dejar de preguntarle al feminismo y al ni una menos. Nadie se pregunta por qué esa mamá deja que su hija de 14 años ande tarde con el novio, dice, bueno, de la madre, de más de 30 años y que tiene denuncias y condena por violencia de género. Si siguen pensando que esto es un femicidio simplemente porque un hombre mata a una mujer, creo que están equivocados en el diagnóstico, y esto no permite atacar las verdaderas causas y por ende dar una solución real a este problema. No me malinterpreten, Barrelier, si es culpable, tiene que pudrirse en la cárcel, pero el verdadero problema también está en el seno familiar. Los valores familiares, esos que te inculcaban tus padres, se han perdido y ahí comienzan todos estos problemas. Bueno, una opinión aquí que sumamos de una oyente, dando también más profundidad al debate, ¿no? Se puede estar de acuerdo o no también con esta posición, pero la sumamos, por cierto, en base a lo que ha pasado con este femicidio que tiene miedo el país y que vuelve a poner sobre la mesa todo lo que ha pasado en estos 11 años del Ni Una Menos. 7:57, vamos a una tanda y volvemos.
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0: Un minutito ha pasado de las 8 de la mañana en toda la República Argentina. La temperatura actual en Mendoza es de 11 grados 2 décimas, la humedad del 91%. A 11 años de Ni Una Menos, Mendoza se suma a la marcha nacional con un fuerte reclamo. Organizaciones feministas volverán a marchar mañana 3 de junio en todo el país. El reclamo incluirá pedidos de justicia por las víctimas de femicidios y demandas contra la violencia de género con foco en el crimen de Agostina, en Córdoba. Mendoza reguló el cannabis medicinal para mascotas y los veterinarios estarán habilitados para el cultivo. La provincia creó un registro controlado para veterinarios y fundaciones que regulará la receta, el cultivo y la producción de derivados terapéuticos destinados a todas las especies animales. El gobierno reglamentó el nuevo fondo para pagar indemnizaciones, pero el mercado espera una decisión clave de Caputo. Ya se publicó el decreto reglamentario del Fondo de Asistencia Laboral, el FAL, pero aún falta que Economía determine cuál es el límite de inversión. La decisión todavía no está tomada, pero se apunta a una alta liquidez. Esperan la letra chica, la Salix. Rusia lanzó un nuevo ataque masivo contra 656 drones y 73 misiles contra Ucrania. Hay al menos 13 muertos y decenas de heridos. Las explosiones alcanzaron distintos puntos de la ciudad y provocaron daños en edificios residenciales y comerciales. La pilcha está confirmada. Se conoció qué camiseta usará la selección en cada juego de la fase de grupos del Mundial. El debut será ante Argelia en el Kansas City Stadium. Para ese encuentro, la albiceleste lucirá su tradicional camiseta celeste y blanca. La misma combinación se repetirá en la segunda fecha frente a Austria. La gran novedad llegará en el tercer partido ante Jordania, cuando Argentina estrene oficialmente en una Copa del Mundo su nueva camiseta alternativa negra con detalles celestes y azules. Viento en calma, el cielo cubierto en todo el Gran Mendoza y la máxima para el día de hoy, 18 grados.
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0: Momento de reflexión editorial de Carlitos La Rosa con este título, Patricia Superstar.
1: Patricia Burre, que la ex ministra de Seguridad y actual senadora nacional, se ha transformado en una figura clave de la política nacional dentro del gobierno de Milei, al cual realmente le está apuntando en temas muy delicados que creo que al gobierno lo tiene que estar preocupando. Primero, porque golpeó duramente al caso Adorni, que es la estrategia central de este gobierno. Y segundo, porque acaba de ayer golpear al gobierno otro tema gravísimo, que es el tema por el cual el Poder Ejecutivo Nacional presentó un pliego para jueza a una señora María, a una doctora María Verónica Micheli, y luego lo retiró después de que el Poder Legislativo lo hubiera aprobado, con lo cual estaba violando al Poder Judicial por meterse en un tema que es de la justicia, al Poder Legislativo por meterse en una discusión que ya estaba en el Poder Legislativo, y al periodismo, en la medida que el único motivo por el cual esta señora pidió, le pidieron el retiro, fue porque era cuñada de un periodista que está discutiendo temas del poder y que este gobierno agrede, y que este gobierno tiene realmente fobia total por él. Lo está persiguiendo, de hecho. O sea que hay censura de prensa y hay intromisión absoluta en los demás poderes. Ante eso, Patricia Burri tomó la decisión de, por objeción de conciencia, no apoyar al gobierno en este tema, como muy posiblemente lo harán los aliados radicales del PRO, etcétera, etcétera. Esto estará por verse. Estamos ante un tema realmente preocupante. Patricia Bullrich, una de las figuras clave de la mesa política de este gobierno, está cuestionando temas centrales del mismo, lo cual va a generar un conflicto de poder que ya sabemos cómo terminó en el caso de la vicepresidenta Victoria Villarruel. Esperemos que este caso se supere, pero la actitud de Patricia Bullrich de haber, a pesar de defender, incluso a veces acríticamente, cosas indefendibles de este gobierno, la actitud de Patricia Bullrich, que tomó en el caso Adorni y que está tomando en el caso de esta jueza designada, son actitudes importantes, valientes y rescatables, que hablan de defender la institucionalidad incluso cuando la vulnera el propio gobierno del cual ella forma parte.
0: Bien, Carlitos, veremos cómo continúa todo esto. 8 de la mañana, 7 minutos, hacemos una nueva tanda y volvemos.
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0: Bien, 8 de la mañana, 11 minutitos, seguimos de cerca este caso, ¿no? Que incluso, bueno, volvió a tomar trascendencia nacional con la postura que tomó ayer por caso Patricia Bullrich, ¿no? Que no se pueda impedir, ¿no? El pliego de una jueza por tener un vínculo, una relación familiar con un periodista reconocido, además de investigación como es Ubal Conadamón. Para hablar de este tema, ya estamos con Ricardo Gil Lavedra, abogado constitucionalista, justamente para charlar de esto, ¿no? Porque el gobierno ha decidido retirar el pliego de María Verónica Micheli. Lo saludamos, Gil Lavedra, Pablo Manino y todo el equipo aquí le dice buen día. ¿Cómo está?
1: Buen día, ¿cómo les va?
0: Bien, gracias por el contacto y en primer lugar su visión, su posición sobre esto que está queriendo formalizar el gobierno nacional.
1: Mire, el Poder Ejecutivo tiene amplias facultades para elegir discrecionalmente qué candidato de las ternas que le elige el Consejo de la Magistratura envía al Senado para su acuerdo. Uh-huh. Es decir, ejerce plenamente la facultad de nominación política, elige a quien quiera de la terna.
0: Sí.
1: Ahora, es más discutible cuando esto ingresa en el Senado. Uh-huh. Cuando ingresa en el Senado ya está a consideración del Senado, no del Poder Ejecutivo. En la Argentina hay una práctica, yo le diría muy dudosa acerca de su legalidad, que le han hecho todos los gobiernos, hizo en el gobierno de Macri, hizo en el gobierno de Alberto Fernández y ahora en el de Milei, de que cuando suben los presidentes retiran todos los pliegos que están a consideración del Senado. Uh-huh. Y esto ha retardado enormemente la designación de los cargos, sí, judiciales. Ahora, una situación ya más especial es cuando estos pliegos reciben dictamen de comisión, es decir, cuando el Senado comienza a tratar los pliegos. En el caso de esta señora Micheli, uh-huh, ella fue al Senado, dio explicaciones frente a la Comisión de Acuerdo, y la Comisión de Acuerdo le dio dictamen favorable para ser llevado al recinto. En esas condiciones, yo creo que el Poder Ejecutivo no puede retirar el pliego. No, tendría que hacerlo con autorización del Pleno del Senado, ¿no? Invocando algunas razones sustanciales. Si no, no puede interferir en lo que está a consideración de otro poder. Y, por cierto, esto se agrava por las noticias que se publican de que las razones sería su parentesco con un periodista. Esto, sinceramente, ya sería una arbitrariedad mayúscula, ¿no?
2: Ahora, doctor Carlos Larrosa, ¿cómo le va? Encantado.
1: ¿Qué tal?
2: La realidad concreta es que este pliego ya tiene dictamen no ha sido tratado, como usted dice, en el Pleno. Por lo tanto, la decisión del Poder Ejecutivo de pedir su retiro, más allá de la desprolijidad institucional o de la barbaridad institucional, ¿es legal o no es legal?
1: Yo creo de que el Pleno podría autorizar el retiro si las razones son válidas.
2: Eso va a ser imposible, creo que
0: no. Y no las está dando las razones tampoco.
2: Las razones son las de que...
0: Pero el gobierno no da las razones, Gil Lavedra, ¿no?
2: Pero se sabe que es por el tema del presidente, de Conadamón, nada más.

0: Es una cuestión vergonzosa.
1: Bueno, pero no las
2: hay que darle de acuerdo.
0: Claro, hay que darle el acuerdo, claro. Entiendo. O sea, que ya el gobierno no puede hacer nada por más que quiera.
2: No, a ver.
0: Si no consigue el pleno.
2: El tema ya está en el Senado.
0: Por supuesto.
2: Con lo cual, el gobierno no puede retrotraer a una etapa anterior.
0: Entiendo.
2: El tema lo tiene el Senado. Mm.
1: Y ahí, porque uno entiende por lo que está pasando dentro de la comisión, es que están las firmas necesarias para obtener el dictamen, pero Pagotto, allí el legislador de La Libertad Avanza, es quien se niega a presentar el documento. Ahí, ¿cómo se resuelve esa situación? Porque las firmas están, pero no se hace el dictamen, no se presenta.
2: Bueno, eso se resuelve dentro del propio Senado y eso, ahí en labor parlamentaria es la que decide qué temas se van a llevar a recinto y cuáles no, ¿no? Mm. Este ya es un tema interno de funcionamiento del Senado.
1: Claro, ahí se sigue dando ese freno. Bueno, veremos cómo continúa, ¿no? ¿Y cómo sigue la designación de jueces bajo estas condiciones, no? Pensando en la transparencia, en lo que falta también por cubrir.
2: Bueno, el hecho que reciba acuerdo del Senado no hace que automáticamente asuma. Hace falta un decreto del Poder Ejecutivo que la coloque en el cargo.
1: Claro.
2: Pero obviamente, si el Ejecutivo no dicta ese decreto, bueno, la interesada podría promover una acción judicial para que lo haga, ¿no?
1: Claro, claro. Bueno, es interesante eso que plantea usted, o sea, que podría darse el acuerdo en el Senado y pasar directamente al Ejecutivo y ahí frenarlo con no dar el decreto reglamentario y ahí sí que pueda tener una instancia judicial, eso es lo que nos está explicando.
2: Sí, correcto.
0: Bien. ¿Le parece correcta una posición como la de Patricia Bullrich, que dice que por objeción de conciencia no va a apoyar la posición del Ejecutivo?
2: Sí, no sé si por objeción de conciencia, pero me parece que claramente por cuestiones legales corresponde que se trate el pliego.
0: Perfecto.
1: Bueno,
0: perfecto.
1: Veremos ahí entonces también cómo se va dando esa situación, ¿no? ¿Qué hace finalmente el Ejecutivo con sus terminales ahí en el Congreso? Le cambio de tema y quería consultarle, Gil Lavera, no cambiándole de tema, sino también con esto, como le preguntaba recién, ¿cómo sigue el proceso en general, ¿no? Pues hay muchas vacantes que cubrir en este sentido. ¿Qué transparencia o qué foco pone usted allí en lo que está haciendo el gobierno?
2: No, a ver, se habían producido una gran cantidad de vacantes, pero una enorme cantidad, sin cubrir, producto de la mora también de gobiernos anteriores. Uh-huh. Agravada por que desde el año 2023 hasta ahora no había mandado ningún pliego. Uh-huh. Esto llegó a una cifra escandalosa de casi el 40% de los cargos de la justicia federal vacantes, sin cubrir, lo que sinceramente entorpecía la marcha de la justicia. Uh-huh. El nuevo ministro comenzó a mandar los pliegos. Esta es una señal buena. Están mandando los pliegos y, repito, en la elección de los candidatos que manda, el Ejecutivo tiene soberanía. Sí. Digo porque se criticaron muchas veces a quien mandaba a uno o a otro determinadas ternas, pero este es el criterio constitucional, el Ejecutivo elige discrecionalmente dentro de cada terna a quien le parezca conveniente por razones políticas.
1: Está claro.
2: Por suerte está mandando muchos, porque lo interesante, lo relevante es que se puedan cubrir rápidamente estas vacantes.
1: Seguro, el problema es cuando se frena en un ámbito de los poderes como es en el Congreso, ¿no? Ahí es donde genera incertidumbres y preocupación, ¿no? Consultarle por la situación de Manuel Adorni, el jefe de gabinete, ¿cómo evalúa esto de esperar todavía la presentación de la declaración jurada?
2: Bueno, me parece que creo que todos participamos del mismo criterio, ¿no? Los funcionarios públicos tienen la obligación de dar cuenta de sus actos, etcétera, y esta demora insostenible, la gran cantidad de noticias, las investigaciones judiciales que están abiertas, yo creo que han llegado el tema a un punto sin retorno. No sé cuán importante es que ya presente la declaración o no, es ostensible que hay serias dificultades ahí, ¿no?
0: Doctor, tener dinero no declarado y en una suma importante, acá se habla de $1,000,000 que no presentó su declaración jurada, ¿es un delito o es apenas una transgresión?
2: No, no, puede ser un enriquecimiento ilícito.
1: Claro. Ajá, que pues, lo que se está investigando en la justicia, ¿no?
0: Y más en un funcionario, ¿no?
2: Precisamente en un funcionario.
1: Sí, perfectamente. Gil Lavera, le agradecemos como siempre este contacto con Radio Mitre Mendoza.
2: Al contrario, buen día.
1: Que tenga una buena jornada. Hablamos con Ricardo Gil Lavera, reconocido abogado constitucionalista, bueno, opinando, dando su visión sobre esta decisión del gobierno de retirar, ¿no?, el pliego, o pedir el retiro del pliego de María Verónica Micheli. Veremos qué pasa finalmente allí en el Congreso. Patricia Bullrich ha dicho que se opone a esta medida que está intentando de impulsar el Ejecutivo Nacional. Vamos a estar siguiendo de cerca el caso. Justamente una designación que se frena por la vinculación con un periodista reconocido de investigación que justamente investiga el poder.
0: El problema es,
1: ¿no?,
0: que también aparentemente todos los demás aliados, sí, del gobierno también pensaban estar en contra, con lo cual este hombre no tendría el pleno, como diría Gil Lavera, desde ningún punto de vista para lograr esta barbaridad que creo que es lo que quiere Javier Milei.
1: Veremos qué pasa en las próximas horas. 8 de la mañana, 20 minutitos, vamos a una tanda y volvemos.
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0: 8 de la mañana, 24 minutitos. Gracias a todos los oyentes por los mensajitos que nos dejan, sus opiniones, los distintos temas. Bueno, también mucho vinculado a este femicidio de Agostina Vega allí en Córdoba. Nos dicen buen día, gente, de la 100.3. La responsabilidad también incluye a la mamá y al papá. Saludos desde la ciudad, nos dice José Luis. Bueno, gracias ahí. Buen día, pienso igual que el mensaje de recién, esto del abandono que también viene desde la familia. Un ejemplo de que los niños, de que las niñas se crían solos a los tumbos sin sus padres. Bueno, distintas opiniones, visiones de este tremendo caso horrendo, ¿no?, que ocurrió en Córdoba. Bueno, estamos viendo cómo avanza la investigación. Enseguida leemos más mensajitos. Acá solo decimos esto: qué lástima que no se utilicen las embajadas para promover las inversiones, ya que en las mismas hay profesionales de carrera para eso y se ahorrarían los viáticos de políticos que viajan permanentemente, como el gobernador. Dice acá el oyente. Bueno, pero se usa, ¿no? Y también las misiones oficiales son importantes, ¿no? Cuando hay proyectos. Es parte del trabajo, claro.
1: Que viaje un gobernador para un tema minero que son miles de millones de dólares, no es tan grave.
0: Sobre todo cuando hay un proyecto de desarrollo, hay un objetivo.
1: Una cosa es la austeridad y otra cosa es el amarratismo.
0: Exactamente. Bueno, 8:25, Sofi nos actualiza información que lo veníamos siguiendo de esta pareja de argentinos, de mendocinos, que fueron detenidos en Libia y poco y nada se conocía sobre su situación de
2: vida. Sí,
0: ¿no?
2: Ayer lo contábamos que hasta ayer, e incluso lo ampliamos hasta ahora, no han tenido una prueba de fe de vida de Paula Jiménez y de Lucas Aguilera, sus familiares. Estamos hablando que esta mujer, Paula Jiménez y Lucas Aguilera, son los mendocinos detenidos en Libia, junto con otras personas de otros países, en el marco de una misión humanitaria, de ayuda humanitaria, que tenía como destino la Franja de Gaza. ¿Qué pasó en el día de ayer? La familia tuvo contacto con la Cancillería. Recordemos que ayer contábamos que el último contacto que habían tenido era el día viernes. Luego, sábado y domingo, no habían tenido ningún otro contacto ni mensaje por parte de Cancillería. Incluso hubo algunas acusaciones cruzadas respecto de que Cancillería estaba de alguna manera estigmatizando a los mendocinos que viajaron en la ayuda humanitaria. Y esto venía por parte también de la agencia de noticias para la cual trabaja justamente Paula Jiménez y Lucas Aguilera, pero lo cierto es que hasta ahora, por lo menos ayer a la noche y ahora a la mañana, están esperando todavía una prueba de fe de vida. No saben si están con vida, no saben cuál es la situación ni de Paula ni de Lucas. La única comunicación que tuvieron ayer por parte de la Cancillería fue al mediodía, donde les dijeron vamos a hacer un contacto con España para saber qué novedades tienen y qué podemos llegar a tener, pero también lo que está diciendo la familia, ni siquiera Cancillería tiene ningún dato, información, ni nada más allá del pedido de fe de vida que han esbozado justamente los familiares de Paula Jiménez y Lucas Aguilera. Hoy, en teoría, desde Cancillería se iban a volver a comunicar para ver si iban a poder tener algún dato nuevo y si habían avanzado en algo, pero hasta ahora solamente iban a entablar contactos a nivel internacional con sus pares desde las Cancillerías, ¿no? Uh-huh. Pero no tienen nada, es tremendo esto. Tremendo. No se sabe nada ya hace más de una semana de estos mendocinos.
0: Bueno, esperamos esta jornada, mañana vamos a seguirlo monitoreando, a ver si hay alguna respuesta que encuentre el gobierno nacional, si realmente se están moviendo en el caso, ¿no? Claro. Porque la familia hay una preocupación ya creciente.
2: La familia, de ambos está desesperada y agradece incluso que lo podamos seguir contando para que no se pierda la fuerza y el empuje que necesita en este caso esta causa, porque no se sabe nada de estas dos personas.
0: Bien, vamos a las noticias, llega Mitre Informa primero y volvemos.
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0: Hora 8:29 minutos en toda la República Argentina. La temperatura actual en Mendoza es de 12 grados 5 décimas, la humedad del 90%. Se fugó del régimen abierto y ahora está con pedido de captura nacional. De acuerdo con la información conocida hasta el momento, un condenado salió bajo el régimen autorizado, pero nunca regresó a su establecimiento. Se trata de un interno llamado Rodrigo Alejandro Videla, que se encontraba en la unidad 14 de Las Heras, condenado a 6 años de cárcel y escapó. El IPB inició el proceso para quitarle su casa a 50 deudores. Se trata de los morosos que acumulan más de 7 años sin pagar la cuota del Instituto Provincial de la Vivienda. Algunos adeudan más de 30 millones de pesos. Solo en mayo, el organismo envió 50 notificaciones. Fuerte cruce con insultos entre Donald Trump y Benjamín Netanyahu por la ofensiva de Israel sobre el Líbano. Estás completamente loco. El presidente de los Estados Unidos dijo que habló con el primer israelí para que no avance sobre la capital libanesa y que la guerrilla chiita se comprometió a no atacar. El viento en calma, el cielo cubierto en todo el Gran Mendoza y la máxima para el día de hoy, 18 grados.
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3: 8 de la mañana, 30 minutos.
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0: 8:31. Bueno, abrimos la mesa de clima político. Cintia Vargas, muy buenos
1: andan?
0: Días.
1: ¿Cómo están? ¿Va? ¿Bien?
2: ¿Todo bien?
1: ¿Todo bien?
0: Sí.
1: Bueno.
2: Creo que sí.
1: Alegro. Rara la temperatura hoy, ¿no? ¿No
0: sí,
1: les parece?
0: Sí, bastante bien. No está
1: sí,
0: frío.
1: Sí. Estamos a 2 de junio.
0: Claro, bueno.
1: No, estaba frío.
0: Por eso aprovechemos estos días.
2: No te preocupes, dejarlo tranquilo el frío.
1: Sí, no, yo no, a mí no me gusta, pero contenta, me llamó la atención que dije, yo salí todo.
0: Sí,
1: dije,
0: tapadísimo.
1: Todo. Ya. Y me empecé a sacar cosas.
0: No, si nos pasó esta mañana temprano. Pero fíjate que Pedro lindo. Dice, ojo, viene dentro de todo bien la temperatura. Aprovechen porque el fin de se puede venir frío,
2: sí, sí, sí.
0: Frío, más extremo, ¿no? Bueno, esperemos.
1: Y bueno, vamos
0: así a disfrutar.
1: Tenemos mucho para hablar. Sí. Tenemos encuestas. Tenemos Patricia Bullrich que pateó el tablero de una forma.
2: O sea, segunda vez que lo patea y en los dos lados pateó donde duele.
1: Claro,
2: no patea en cualquier
1: exactamente.
2: Lado.
1: Exactamente.
2: Pateó nada menos que con Adorni. Y ahora patea nada menos que con Hugo Alconada Mum.
1: Exactamente.
2: O sea, son dos temas carísimos. Karina en este momento tiene que estar haciéndole...
1: muñequito, va a decir
0: el cambio.
2: Tiene el muñequito, parece burro, le está poniendo...
0: Pinchando, claro.
2: La está pinchando.
0: O lo ponen de heladero, congelador.
1: Tipo dardo, ¿viste? Cuando
2: Karina tiene que estar indignada porque lo ha hecho sí. Hace un poco y hablé con el presidente. Lo mismo que hizo con Adorni. Hablé con el presidente y le dije que por objeción de conciencia en este caso no lo acompaño. No lo está acompañando en un tema estratégico para este gobierno que es sacar a esta jueza en una forma absolutamente legal, según reconoció el mismo Gil La Vedra,
0: sí.
2: En un tema realmente vergonzoso. Primero todo porque se meten con el poder legislativo, se meten con la justicia y se meten con el periodismo.
0: Uh-huh.
2: Y todo porque lo odian al Conada Mon que sí. Le está descubriendo paso a paso todo el delirio de corrupción que significa el caso Libra.
0: Y sobre todo porque fueron ellos mismos los que eligieron a esa jueza y la nominaron, la designaron. O sea, ya estaba todo el proceso pidiéndole... Por eso no sabían, claro, pidiéndole al Senado que la apruebe, ¿no? Y ahora se les dio vuelta toda la situación.
1: Claro,
0: bueno.
1: son puntos
2: Patricia
1: que...
2: Viene hoy a Mendoza y viene con todo. Viene por un tema de ciberseguridad,
0: exacto,
2: viene
1: claro.
2: Por lo que vos quieras, pero viene Patricia Bullrich, que en este momento se ha transformado
0: figura,
2: en
0: ¿no?
2: el personaje más jodido que tiene este gobierno, porque Macri no mide, toda la oposición no mide, Cristina y Kicillof miden en lo suyo, y Patricia Bullrich, en cambio, es un personaje que lo puede votar todo el mundo en estos momentos, se está transformando en un personaje muy, muy, muy, muy importante y aparentemente quiere seguir, porque ya dos veces, ¿cuánto se lo va a aguantar? A Villarruel la aguantaron 6-7 meses, pero llegó un momento en que la mandaron a pasear por los siete mundos.
0: Es muy difícil hacer eso con Patricia.
2: Con Patricia es muy, bueno, pero acuérdate que Victoria Villarruel también tenía una imagen altísima cuando la enfrentaron. Yo no sé si Milei no va a ser lo mismo. Ahora viene Adorni.
1: Bueno, bien, a ver, no, antes de irnos...
2: Bueno,
1: va a estar en Mendoza con va a estar con la ministra de Seguridad,
0: sí, sí, sí.
1: ¿No?
0: Sí.
1: Mercedes Ruz, con todo esto que iban contando. Este panel que va a participar, pero todo un mensaje, ¿no? De Patricia Bullrich.
2: Sí, va a actuar, va a ser lo suyo, va a ser profesional.
1: ¿Sabes cuál es el punto? Que las encuestas, a ver, hoy es como la figura oficialista, ¿no? La figura oficialista por ahora. Ahora le está quitando protagonismo a los que les gustaba ser protagonistas en este juego del oficialismo. Hoy, ayer contábamos una encuesta, ¿se acuerdan la encuesta que decíamos que Milei, que Bullrich estaba midiendo más que Milei?
2: Sí,
1: la semana pasada todas las encuestas eran lo mismo.
2: Siempre.
1: Hoy vamos a contar otra encuesta,
2: claro.
1: Y va por ese,
0: sí,
1: va por ese lado también, digamos.
2: La verdad que ya tenía.
1: El protagonismo que está tomando no le gusta nada.
2: Tenía un
1: ni a Karina Milei, ni a Manuel Adorni, ni a ninguno de todos los demás.
2: Gustar, no gustar.
1: Y bueno, pero hoy está en el gobierno. Ante el 15 de junio dicen que va a presentar la declaración jurada.
2: No sé
1: vamos
2: si
1: a ver.
2: Está en la tierra ese hombre.
1: Bueno,
2: ese hombre está con... salvo en la tierra de los muertos vivos.
0: Muerto vivo,
2: pero
0: claro.
2: Ayer quiso hacer una cosa del Garrahan, casi lo matan, tuvo que borrarlo. No puedo opinar de nada porque cuando hable todo el mundo tiene autoridad para decirle usted se calla. Pero el problema de Patricia es que ya tenía de por sí un altísimo prestigio y lo que está haciendo ahora le está multiplicando el prestigio. Antes, ¿por qué tenía prestigio? Por hacer bien las cosas dentro del gobierno, o sea, para el gobierno. Ahora tiene prestigio porque a eso le suma que está criticando su propio gobierno.
0: Y ponérsele en contra la va a potenciar aún más.
2: La va a potenciar de una forma tremenda. De acuerdo a, hay que ver Patricia, yo le tengo mucha confianza en el tema de la gestión y de la valentía. No le tengo tanta confianza en el tema de la política, que ha demostrado a veces ser más torpe de lo inimaginable, porque si no hubiera sido tan torpe, ella hubiera sido... En este momento la tendremos a ella de presidenta, no a Javier Milei. Ella se equivocó muchísimo en la pelea interna del PRO. Pero es una figura hoy sustancial, clave. Hoy de lejos es la figura más importante de la política argentina.
1: Claro. Va a estar en Mendoza, no un dato menor. No, yo no sé si alcanza a juntarse con el gobernador. El gobernador no, volvía hoy. No, pero vuelve hoy.
0: Por el horario. Hay que ver si alcanza. Sabían, sí, porque regresa. A las 19 sí. Se entiende, ¿no? Que va a estar Patricia. Es el horario que yo tenía. A lo mejor claro. Es antes, pero a las 19.
2: ¿Cuándo viene el gobernador?
1: Hoy volvía el gobernador. Claro. Ya vamos a chequear. Ese
0: por el horario de vuelo, ¿no? Por a ver si alcanza a llegar
1: si
0: a tiempo.
1: Si encuentran, bueno. Claro. Si se encuentran, porque también sería toda una foto. Así como fue la foto de Macri con Cornejo, la foto de Bullrich con Cornejo.
0: Es un mensaje importante.
1: Es un gran
0: mensaje. Aparte hay muy buena sintonía ahí desde.
1: Y le sumo otra cuestión que seguramente ya lo vamos a hablar. Lo que puede pasar con zonas frías en el Senado, ¿no? Y toda esta discusión que se está dando.
2: Sí. Está zona fría y está el tema este de la jueza de María Verónica Michetti. Está el tema en el cual aparentemente todos los sectores aliados del gobierno, supongo yo, incluyendo a Cornejo o a la gente de Cornejo, van a votar en contra de la decisión de devolver el pliego, de retirarlo. O sea que son varios ya los conflictos que está, y si a eso le cambian, van a tratar de hacer con el tema de zona fría diciendo hagamos otra contrapropuesta. Pero no sé si eso va a alcanzar. Porque creo que hay una vocación también de ver si se puede llegar a evitar la mayoría. Si se evita la mayoría, la ley no se aprueba y queda todo como está.
0: Sí. Están apostando a eso, a no llegar a la mayoría y dilatarlo en la discusión, en el proceso, que incluso quede para después del invierno, ¿no?
1: Claro.
0: Pero bueno, hay que ver qué pasa.
1: Son puntos
2: Han aparecido conflictos en un momento en que Milei, por otro lado, le va bien en tantas otras cosas, sobre todo está contento económicamente. Y el tema de Adorni están tratando de diferirlo. Antes que eso está Ulpiano también se puso en
0: contra de la zona fría,
2: y aparte agregó otra cosa que es muy cara para de Julio Cobo, que siempre lo critica, que es el tema de querer eliminar el etiquetado frontal, de poner detalles sobre la salud en los dulces y todo ese tipo
0: de cosas. Esa normativa que le impulsaron junto con Sagasti también, ¿no?
2: Así que también Olpiano no pierde una en qué diferenciarse. ¿Eso qué le da a Olpiano? Y la posibilidad de poder hablar. ¿Y en qué lo jode a su rival, a Luis Petri? En que Luis Petri no puede hablar de nada. Porque Luis Petri puede hablar de zona fría. ¿Puede hablar Luis Petri de zona fría? No puede. ¿Puede hablar de etiquetado frontal? No puede. ¿Puede hablar de María Verónica Michelli? No puede. ¿Puede hablar de Adorni? No puede. En cambio, el PNC puede hablar de los cuatro temas. Puede. Eso le quita...
1: Es una diferencia.
2: Es una diferenciación importante, porque algún día uno va a querer tener, uno tiene ganas de saber. A mí me encantaría saber qué piensa un candidato muy importante para la provincia de Mendoza como gobernador, que puede ser Luis Petri, sobre Adorni, Michelli y todo ese tema. Me encantaría saberlo, sería buenísimo.
1: Claro.
2: Zona fría, otro tema que me encanta. Un mendocino con zona fría, que me gustaría saberlo.
0: No, y sobre todo eso, zona fría, fíjate cómo se votó en su momento, ¿no? Fueron los que apoyaron la ampliación que hizo Máximo, claro, tanto Cornejo como Petri, ¿no?
2: Por eso sería interesante saber
0: qué pasa. Y es un momento importante.
2: Porque Nieri se salva diciendo, yo no estaba. Igual no se salva mucho, pero bueno, lo dijo. Bueno, está bien que haya ese tipo de diferencias para que haya un poquito más de democracia, de disenso razonable.
0: Disenso, democracia cuando interna, ¿no? Que el gobierno que Milei pueda haber, que pueda existir una voz
2: diferente. Por lo menos el tipo de interna me parece más sana que la interna entre Caputo y Santiago Caputo y Javier Milei, que son internas destructivas. Está interesante.
1: Bien. Vamos a ir. ¿Saben que nos hemos hecho mucho? Que ayer me lo reclamaron. Fue diccionario. Bueno, no sé por qué. Todos los días lo tenemos que hacer y nos vamos.
2: No lo hacemos.
1: Enredamos charlando.
2: Cuando vos no estás, lo hacemos.
1: Ay, me imagino. Vamos al diccionario.
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1: Bueno, y la palabra es encuesta. Enseguida vamos a estar dando otra encuesta, pero la palabra es encuesta. Hemos hablado bastante sobre lo que sucedía en Mendoza, sobre lo que sucedía a nivel nacional. Una encuesta es un método de investigación utilizado para recopilar datos de un grupo de personas. Su objetivo es conocer opiniones, comportamientos o tendencias mediante el uso de un cuestionario. Los resultados permiten analizar la información y tomar decisiones informadas.
2: Realmente la encuesta es agarrar un grupo pequeño de personas que sea una muestra significativa de una población mayor para poder entender qué piensa esa población mayor. O sea, cómo se puede hacer para que preguntándole a 1,000 personas vos puedas tener la opinión de 1,000,000. Uh-huh. Eso es una técnica cuantitativa peligrosa, difícil. Porque todo lo que tiene que ver con prever para el futuro no es fácil. Y estamos viendo ahora que las encuestas tienen diferencias muy grandes entre sí.
1: Así es. Bueno, voy con una encuesta nacional que se hizo ahora en mayo, Tendencias Consultora, 4.700 casos, se realizó los primeros días de mayo. Y analiza, bueno, desde cuestiones económicas hasta candidatos, ¿no? Y todo lo que está sucediendo. Les doy algunos datos. Preguntan sobre la situación de la economía familiar. Esto lo venimos viendo y venimos en todas las encuestas que se pregunta sobre la situación económica y la situación familiar o de la economía más cercana, no tan lejana. Situación familiar. El 18,8% llega a fin de mes y puede ahorrar. El 19,9% llega a fin de mes, pero ya no puede ahorrar. El 20,5% para llegar a fin de mes tuvo que recortar gastos. Y el 40,8% no llega a fin de mes.
2: Contundente. O sea, lo que estás diciendo vos es que la realidad concreta es que hoy en la Argentina hay un 20% de personas que la están pasando medianamente bien y hay un 80% que la está pasando de medianamente a muy mal. Uh-huh. Eso es lo que acabas de decir claramente.
1: Exactamente. En cuanto a la imagen del gobierno, el 50,6% dice que es negativa y regular el 9,9%. Es positiva el 25,5% y regular positiva el 14%. Es decir, que el 39,5% lo considera verde y el 60,5% lo considera rojo.
2: Sí, está justo en los límites mínimos admisibles. O sea, 60% en contra es malo.
1: Claro.
2: Pero 40% que todavía lo mantenga... que todavía es competitivo, Milei. Sí. Todavía es competitivo, pero
1: hoy sí, claro. O sea, sigue siendo el que más mide en este sentido. Por supuesto que es competitivo. ¿A quién le atribuye más los problemas actuales de la economía? El 34,1% a la herencia recibida. El 43,6% al gobierno de Javier Milei. El 17,2% a ambos y el 5,1% no sabe, no contesta, ¿no?
2: Bueno, sobre esa parte la cuestión es clarísima. Hasta hace 6 meses atrás era exactamente al revés. La mayoría de la gente le atribuía al gobierno anterior las culpas de lo que estaba pasando y al gobierno cada vez un poquito menos. Ahora es al revés. Está creciendo la idea de decir, ya basta, después de 2 años, 2 años y medio, ahora la culpa es más del gobierno que desde la herencia
4: recibida.
2: Es el gran cambio en la opinión pública, que es totalmente normal.
1: Y el tema de las preocupaciones, ¿no? ¿Cuáles son las preocupaciones que tiene la gente? El 28,6 los bajos ingresos, el 22,8 la pobreza, el 13,1 la corrupción, el 11,4 la salud y la educación, el 8,3 la inseguridad, el 9,4 la inflación y el 6,5 otros. A ver, obviamente las cuestiones económicas otra vez bajan. Me llama la atención en este dato, pero en realidad lo veníamos viendo, pero está mucho más marcado el tema de la inseguridad. Antes, bien. Y me voy años atrás en campañas, acá en Mendoza se hacía campaña con la seguridad.
2: Así es.
1: Con el tema de la seguridad.
2: La primera o la segunda categoría.
1: Exactamente.
2: Hoy se ve que hay cosas más importantes.
1: Hoy el bolsillo aprieta más que el tema de la
2: aprieta,
1: seguridad.
2: Aprieta, ¿no? Molesta el tema de la corrupción. Más allá de lo está creciendo, fíjate que está creciendo de manera importante el tema de la corrupción y de la seguridad. Me sorprende que esté tan bajo. Sinceramente me sorprende y no estoy tan seguro que sea así.
1: Bueno, vos, una encuesta, a ver, insisto, estamos dando una encuesta.
2: Me parece que
1: se realizó en mayo de Tendencias Consultores, que se realizó
2: en mayo. Yo entiendo, me parece bien que la gente con respecto a la inflación hoy no esté pensando tanto. Pero con respecto a la inseguridad, en mi opinión, esa encuesta no dice exactamente, no refleja exactamente
0: después,
2: la
0: verdad. Déjame hacer un datito. Hay otra encuesta, creo que es de Hugo Jaime, y en eso lo que plantea con el tema de lo que venimos diciendo, muy similar a los datos, pero después con las expectativas, ha mejorado un poquito, ¿no? Como que se ha frenado el deterioro del oficialismo, según esta encuesta, que ha mejorado un poquito, 1-2% en base a lo que se preveía de las expectativas hacia lo que se viene, ¿no? Con el gobierno de Milei.
2: Hace dos semanas que desde el punto de vista económico, está la expectativa negativa que venía muy para abajo, no que hayan crecido, sino que no bajan más.
0: Se han sostenido ahí. Claro, se ha frenado ese deterioro, teóricamente.
1: Bueno. Tal cual. Bueno, voy a intención de voto. Te voy a ir con un escenario uno, que es con un Juan Schiaretti, que si se presenta, si no se presenta, el otro escenario con Mauricio Macri. En el escenario uno, intención de voto, Javier Milei, 36,5. 29,9, Axel Kicillof. En tercer lugar, otra vez Miriam Breckman, con el 14,6%. Juan Schiaretti, el 5,8%. El 7,7% no sabe, no le gusta ninguno de los anteriores. Y en blanco, el 5,5%. Intención de voto, escenario 2. Javier Milei, 32,8%. Axel Kicillof, 26,3%. Miriam Breckman, 12,6%. Mauricio Macri, 11,5%. Juan Grabois, 5,1%. Juan Schiaretti, 4%. 4,4% no lo sabe y 3,3% en blanco.
2: Bueno, todo indica que...
1: A ver, ¿votarías a Milei, no? Él seguramente lo vote, el 32,8%. El 6,5 podría votarlo, lo que lo lleva a un voto potencial del 39,4%. Nunca lo votaría el 55,4% y el 5,2% no sabe. ¿Votaría Axel Kicillof? La segunda. El 21,6% seguramente lo vote. El 20,5% podría votarlo, lo que le da un potencial del 42,1%. El 52,9% nunca lo votaría. Y el 5% no lo sé.
2: No hay enorme diferencia. No. Está ganándole Milei, pero no hay enorme diferencia.
1: Bueno, con el tema de la imagen. Bueno, voy con esto y cierro con esto, así los dejo charlar, que he monopolizado el micrófono. La imagen de los dirigentes. El 42,3% de Miriam Breckman, el 41,3% de Patricia Bullrich, y Milei con el 39,4, de imagen positiva, ¿no? Uh-huh. O sea,
2: apareció esa moda que es por equilibrio, o sea, que Miriam Breckman. Miriam Breckman es un personaje muy, pero muy televisivo, muy comunicacional, habla muy bien, es muy atractiva. No solo estoy hablando de la belleza física, sino que en conjunto, como dirigente, es una dirigente atractiva. Y tiene un discurso crítico y no es tonta, no hace sectarismo, no habla de la clase trabajadora va a tomar el poder y todas esas cosas que generalmente hablan
0: política,
2: los ideólogos trotskistas. O sea que habla bien y golpea donde duele. Pero sigue siendo una figura aislada en un partido que no existe. Nunca digas de esta bueno de beber porque igual era Milei. Pero sigue siendo una figura aislada en el cual en el momento en que la izquierda no está pasando un buen momento. O sea que ese no es lo principal. Lo principal es lo de Patricia Bullrich, que está creciendo y que significa mucho.
1: Bueno, esta encuesta fue del 22 al 27 de mayo y 4.740 casos.
0: Mira, bastante
1: casos.
0: A mí lo que me llamó la atención en los datos que estaba dando Cintia es, fíjate, tanto en Kicillof como Milei tienen, me parece, si no me equivoqué, el mismo porcentaje en que jamás lo votaría.
2: Sí.
0: 52 y 52. Me llamó la atención ahí que está bastante
2: pero
0: parejo.
2: Eso, pero eso bueno. Jamás, nunca digas nunca.
0: No,
2: jamás.
0: Bueno, eso está claro.
2: Porque alguien en el momento final lo va a votar, pero la realidad es que la cosa hoy sigue polarizada. Y lo tercero, apenas un poquitito despunta en una de esas encuestas Macri con el 11%, pero la gente no tiene, uh-huh. No hay un solo radical, no hay un solo gobernador, no hay ni Puyaro, ni Yael Llora, ni Cornejo, ni ninguno de ellos. O sea que...
0: Ese lugar hoy lo ves en Bullrich, llegado el caso.
2: Exactamente.
0: Okay.
2: Bullrich aglutinaría a todo lo que sea no kirchnerista, no mileísta.
0: Sí, se entiende.
1: Ahora, yo también rescato que a pesar de muchos cuestionamientos políticos que está teniendo, Milei sigue siendo el único que tiene la mayor imagen positiva.
2: Ayer y hoy, yo te digo, si hoy hay elecciones, sí. Gana Milei.
1: Gana Milei, sí. Indiscutiblemente,
2: aún con
1: por
2: todo lo que podamos discutirle. Sí. Hoy es un dato de la realidad. Uh-huh. Le guste a alguno o no le guste a otro. Me interesa tres pepinos. Es un dato, no estoy opinando ni porque me guste que pase, ni porque no me guste. Uh-huh. Pero eso es una foto. La realidad concreta es que hasta ahora lo único que se mantiene es el peronismo como alternativa de enfrente y con posibilidades competitivas, porque no está tan bajo él. Y ayer en una encuesta que mostraba el mismo Pañi, ni siquiera Cristina está tan baja.
0: Exacto. De hecho, tiene más claro. Intención si fuese una elección que Kicillof. Sí. Tenía más puntos, estaba sobre Kicillof, ¿no?
2: O sea que.
0: Pensando en una persona que está condenada, ¿no?
2: Que este gobierno se está jugando mucho. Sí. Patricia es la única que hoy por hoy, porque Macri no llega. Él puede ser coordinador de una fuerza alternativa. Pero tiene que tener un candidato. Y el único candidato tiene que ser Patricia, pero una ruptura con Patricia va a ser traumática y ahí no se puede saber qué va a pasar. Sí. Porque eso va a ser una guerra total. La van a querer matar. Van a haber 500 tipos en contra de ella. La van a bancar el resto. O sea,
0: incluso el núcleo duro de Milei, claro, ¿cómo reaccionaría?
2: Patricia ahí, dijo, ¿no?, muchas cosas. El mismo, sí, Macri le va a decir, Patricia, te pasaste un año puteándome. Sí. Patricia, ¿qué me pedís ahora? O sea, el caso de Patricia es que es una enorme expectativa a concretar, pero cuya concreción es muy difícil.
0: Es difícil.
2: Ella es una novia que es mejor, sí, que no consume el casamiento. Porque ahí puede tener problemas. Pero mientras tanto,
1: dicen que Patricia Bullrich lo que menciona es, no soy empleada de Milei, soy socia. O sea, y a veces los socios no opinan, claro, igual. Y tiene esa libertad. Eso, decía, eso es un ella, poco, ¿no?, lo que está.
2: Eso Milei se tiene que estar recontra, bueno, eso de la risa.
1: No sé Javier Milei. El problema es Karina Milei. Javier Milei no le gusta, el presidente no le gusta la política. No le interesa. Política,
2: pero mucho menos le gusta que alguien sea socio de él. Bueno, eso no le gusta. Y ahí va y le dice a Karina, ¿qué hago? Sacala esa arpía del medio, le dice. No, Karina no acepta, bajo ningún punto de vista, que a su hermanito lo toquen en su poderío total y absoluto. Pero a Milei tampoco le gusta que alguien compita con él de igual a igual. Los dos tienen el ego inflado. Sí. Eso es indiscutible. Que ella sea más autoritaria que él, y que él sea más bien místico, es otra cuestión.
0: Me imagino hoy a Milei, si le preguntan por lo que hizo Patricia, ¿no? Hablar de que le expolió algo, ¿no? Nuevamente, ¿qué diría Milei frente a...?
2: No sé qué va a decir, porque es un tema hiriente también.
0: Porque es la segunda vez fuerte, claro.
2: Este tema es muy fuerte porque acá el Poder Ejecutivo tomó una decisión, retirar un pliego. Y ella dice, no te acompaño. Es un tema tan hiriente como el de Adorno. Lo que pasa es que el de Adorno le agarró de sorpresa. No lo esperaban y no sabían qué hacer.
1: No ha escrito, estaba revisando su cuenta en Twitter, nada. No ha dicho nada al respecto, porque, ¿qué llama la atención? Que Bullrich fue la que lo escribió en X.
0: Sí, fue una carta importante, un documento.
2: Un documento largo. Y aparte tiene una característica, si Milei habla en este caso, echa tierra encima, porque en este tema está con lo de Milei, podría decir, esperemos. Coincido con Patricia. El hombre va a presentar su declaración jurada, aunque después no haya ocurrido. Con este caso, ¿qué va a decir? ¿Va a ponerse a favor directamente de que retiren el pliego de la señora? Cuando es un acto indefendible que tiene un solo objetivo, perseguir a un periodista. Perseguir a un periodista, lo repito de nuevo. Y a uno de los periodistas más serios, si no el más serio que tiene la Argentina. Jugada fuerte la de Patricio. Sí. Lo que pasa es que, si bien en los dos casos la opinión pública la acompaña, y la verdad también, hay un dato, está golpeando muy el corazón de los errores de Milei. Y a vos no te gusta que te golpeen de la forma que te golpeen, si sos el hombre que te considera no el más poderoso solo de la Argentina, sino también de parte del mundo. Uno de las tres personas más conocidas del mundo, dice.
1: Hoy vamos a saber y vamos a tener la respuesta, porque va a participar en el Congreso Anual de la IAEF, donde Milei va a estar,
0: Caputo, ¿no?
1: Exactamente, sí. Donde van a haber otros gobernadores, va a estar Puyaro, va a estar Nacho Torres.
2: ¿Quién va a participar?
1: Milei y Caputo.
2: Bueno, a lo mejor
1: van a estar,
2: no,
1: por eso digo, ahí vamos
2: a... Pero sí, a lo mejor no.
1: En los discursos siempre, siempre hace alguna referencia. A mí me parece que sí va a ser una referencia.
2: Sí, puede ser, no lo digo, no? Pero hasta ahora de Adorni en ningún discurso habló del tema.
1: No, sí, se habló de Adorni.
2: No, del tema Patricia.
1: Ah,
2: no,
1: bueno,
2: no. Patricia, pues, no, el tema de Adorni, ¿cómo no se va a hablar?
1: Bueno, pero hoy, hoy es el tema.
2: Hoy es nuestro tema, no creo que...
0: No, no sé si el presidente va a hacer mención.
2: No, está bien, puede ser que tengas razón. Bueno, no te discuto, pero no lo veo. Me cuesta entender.
0: Sería interesante si hace algún tipo de mención.
1: Bueno, va a estar ante empresarios y referentes de económicos,
2: a no ser que diga que tiene razón Patricia y que él no piensa retirar ningún pliego.
0: O que acepta una visión diferente.
2: Pero si dice eso, está dándole un triunfo político. Está difícil.
1: A ver, ¿hay otro? ¿Quiere otro tema o vamos directamente
2: a
1: semáforo?
2: Ya sabemos que están aterrados ahora. Sí. Primero estaban aterrados porque Adorni no presentaba la declaración jurada y ahora están aterrados porque la presente.
1: Antes del 15 de junio.
2: Sí. Dice que la presente y están aterrados porque la presente. Él va a tratar de que no se hable del tema por el Mundial.
0: Claro.
2: Pero, y va a tratar de decir, creo que lo único, en mi opinión, que puede decir es, y yo ahorré plata durante toda mi vida, pero ahora la tuve que gastar porque el dólar estaba bajando y entonces yo quise preservar mi patrimonio. El error mío fue no haber avisado, pero ya la plata la tenía en el colchón. No sé si eso será un delito. Pero yo la ahorré, puedo demostrar que en 20 años no es tanta plata. Él va a tratar de minimizarlo de esa manera, porque no sé.
0: Bueno, lo importante es que tiene que explicar todo lo que no se hizo hasta ahora.
2: Va a tratar de no explicar.
0: Bueno.
2: Va a tratar de no explicar y que se diluya. Es lo que están haciendo, que pase el tiempo, que se cambie, que desaparezca la agenda y que el Mundial lo diluya. Que un 3 triunfos de Argentina seguido en el Mundial, ¿qué se va a acordar alguien del estúpido de Adorni? O sea, puede ocurrir ese tipo de cosas, pero es una marca indeleble, esto no se va más.
0: Yo creo que más allá del Mundial, la investigación por el enriquecimiento ilícito va a seguir, así que bueno.
2: Y el tema de la banda de los mendocinos, ahora
0: sí, le eso también.
2: Sí, la banda de los mendocinos. Sí. Y aparecen dos personas, una que fue ministro de Paco Pérez, que es Leonardo Comperatore.
0: Sí, ayer lo contaba.
1: Fue ministro de Seguridad, si contábamos ayer, y además Gerardo Bollín también fue ministro. Fue
0: funcionario, claro.
2: Y el otro que tampoco se está implicado, pero que tiene que ver, es un funcionario actual del gobierno de Cornejo, el director de gestión de bienes registrables en el Ministerio de Gobierno, que es Ramiro Canet. Yo no lo conocía, pero que también nadie lo ha acusado de nada todavía.
0: Es actual funcionario,
2: pero es actual funcionario, más por supuesto la figura del dueño de Triunfo Seguro.
0: Claro.
2: O sea, un tema...
1: Y la otra figura que aparece es la de Gabriel, la de Rodolfo
2: Gabriel. Rodolfo Gabriel, porque lo conoció en Arsat.
1: Porque él, claro... lo que dicen es que en realidad
0: viene de antes.
1: De ANAC. Y que él lo mete. No, pero que antes del peronismo de antes. Y bueno,
2: sí, el peronismo de antes, no tanto porque es muy joven.
1: No, ya sé, pero que viene, que lo que tiene que ver es que él, digamos, fue su padrino político, que lo metió, digamos. Esa es la relación.
2: Rodolfo Gabriel no ha hablado.
1: No ha hablado hasta ahora, no ha hablado.
0: Sí, a mí lo que me sumaban es esto de que viene de antes, incluso con ciertos vínculos por lo de ANAC en su momento, ¿no? Cuando estuvo también Gabriel, estamos hablando hace muchos años, y que incluso también cierta vinculación al kirchnerismo ya debido, ¿no? Al Ministerio de Planificación, que era quien tenía cargo de ANAC en su momento. O sea, había vinculación. Y con terminales hoy, que llegan también empresarios reconocidos aquí en la provincia. Bueno, es verdad, terminales políticos y empresarios, ¿no?
2: Y ayer Paña dio dos datos pesados.
1: Sí, fue fuerte.
2: Un dato pesado es que desde el año 2010 que este chico es drogadicto. Uh-huh. Y segundo dato es que está preso y por lo tanto está sufriendo todos los problemas de la falta de consumo, de poder solucionar el tema de la adicción. Y que eso, dice, la ha transformado en una especie de bomba de tiempo, porque una persona adicta, muy adicta, muy adicta, que no puede cumplir con su adicción, puede pasarle cualquier cosa. O sea que está este Facundo Leal, que es un chico aparentemente muy desesperado y que no esperaba que le pasara esto, realmente puede hacer saltar toda una banda impresionante,
0: por todas las conexiones que tenía,
2: por todos lados, y que habla de la corrupción en los sectores intermedios del Estado, brutales, y que lamento mucho que esto tenga que ver con Mendoza. A mí no me gusta nada que se hable de la banda de los mendocinos. Es horrible.
1: Sí, la verdad que sí, tiene, digamos, las vinculaciones que se van haciendo, bueno, es un montón de gente, también se lo vincula a Manzano, Vila.
2: A Manzano, a Vila siempre. Vamos,
0: bueno, porque Rini también, que era padrino de él, digo, está todo vinculado, todo entramado, ¿no? En esta red de supuesta corrupción, ¿no?
1: Sí, es todo un caso, digamos, que la banda de los mendocinos
0: es fuerte.
1: Sí. Me parece que es un gran tema este. Sí. Bueno, vamos con semáforo.
2: Dale.
1: No sé si quieren aportar algún dato más de
2: la banda, porque los temas
0: lo eso de la banda de los
1: la banda la tenía anotada. Ayer arrancamos y hoy también.
2: Se está investigando nuevamente el tema de Andy y una cosa ridícula, nada más digo.
1: A ver, una cosita relacionado a esto, ¿no?
2: Sí.
1: Lo que llama la atención, y hay cierta preocupación, es que no den directamente el nombre, ¿no? Lo de Leal vaya directamente a algo como que es personal todo esto que hizo, ¿eh? Mucho más allá. ¿Quiénes son las figuras que estaban? ¿Con quiénes trataba? Digamos, hay una trama bastante más fuerte de lo que se le puede decir.
0: Se habla de la figura como de un operador transversal, ¿no? Porque atravesaba todo, dirigencia política y empresaria.
2: Que posiblemente se encargaba de distribuir la guita, pero acá se está hablando de mucha guita, lo que pasa es que se quedó con vueltos pesados. Con vueltos muy pesados, y aparte se ve que era bastante exhibicionista el muchacho. Y generalmente caen por eso.
1: Bueno, acá lo que se hablaba era justamente de su crecimiento patrimonial tan exorbitante, tan rápido, ¿no? Y exorbitante.
2: No lo hace nadie. Imagínate. Trabajando.
0: Y lo mismo,
2: lo hace nadie.
0: Y lo mismo con Bochín. Lo mismo con Bochín. Ese crecimiento impresionante, claro.
2: Exactamente. Se hicieron ricos teniendo carguito de 3 o 4 millones de pesos. De loco. Sí. No, lo que me quería decir como un datito nada más de después lo charló con más permanencia, el tema de que la unidad fiscal especializada en ciberdelincuencia mandó un escrito por el cual le dice al fiscal Eduardo Tayano, encargado de la causa Libra, que no está en condiciones materiales de llevar adelante los análisis solicitados para descubrir la ruta del dinero, porque no tienen plata. O sea, me suena ridículo que no se pueda seguir investigando algo porque no se tiene plata. O sea,
1: no, porque no tenés en realidad no es plata, es la tecnología adecuada para poder hacer el seguimiento. Sí, comprando una mayor tecnología, pero bueno, sí.
2: Bueno, señora,
1: la plata, el problema.
2: Comencé porque me suena como una excusa para no averiguar un caso como el Ebrague, que son 100 millones de dólares. Por Dios.
1: Sí. Semáforo.
0: Vamos.
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1: Muy bien, ¿rojo?
2: Rojo, la banda de los mendocinos, que se está multiplicando y que sigue siendo rojo.
0: Se amplía el escenario.
2: Porque cada vez aparecen más
0: personajes.
2: Personajes y cosas extrañas y raras. Y estamos hablando casi usted diría de una banda de mafiosos, donde está metida hasta la droga, dentro del Estado nacional y provincial y en todos lados. Sí. Una banda de mafiosos que está en todos lados. Es como una especie de cáncer que encontraste en el organismo que vos no sabías que lo tenías. Es un cáncer nuevo. Había otros cánceres por otro tipo de cosas. Pero apareció un nuevo cáncer que hay que investigarlo, y para extirparlo hay que meter el bisturí con todo. Para mí es lo peor.
1: Bien. Sí. Amarillo.
2: No sé, eso vos sabés.
0: No. Yo tengo verde, pero amarillo me costó
2: Yo de verde defiendo.
1: Yo pondría las en amarillo, sí, las de Clara. No, a es ver, que son rojas. No, iba a decir las declaraciones de Patricia Bullrich.
0: Yo la puse en verde. Yo la puse en verde.
2: Titulé mi editorial Patricia Superstar.
1: Sí.
2: Reivindico lo mismo. Sí. Patricia es hoy lo verde. Uh-huh. Bueno. La felicito. Sí. Pero no solo a ella, sino a todos aquellos que están dispuestos a defender a María Verónica Micheli, que hoy es una bandera de independencia de poderes, uh-huh, y de libertad en un país que en este caso el gobierno actuó con autoritarismo y con absoluta ilegalidad. Uh-huh. O sea que Patricia es eso. En el medio, qué sé yo.
1: ¿Se les pasó el nombre? ¿Realmente se les pasó? ¿Realmente se les pasó el nombre?
0: Sí, pues si no, no se entiende.
2: 2 meses pasaron.
0: Vos estás pidiéndole al Senado que te apruebe un pliego de una jueza y de repente te das cuenta de que te equivocaste, de que no querías.
2: Tampoco es tan fácil descubrirlo, que vos seas cuñada de... No es tan fácil.
0: Alguien lo advirtió.
2: Para los que investigan eso como paño, para 5 o 6 personas, sí.
1: Pero está bien, pero el gobierno tiene un montón de cuestiones que investigan. Se largan carpetas todo el día.
0: Sí, bueno. Pero hay
1: todo el día se largan carpetas.
2: Pero también tiene que haber un montón de cosas que se les pasa. Sí. No son tan perfectos.
1: Está bien.
2: Para mí es que se les pasó, porque pasaron 2 meses. Recién no se dieron cuenta.
0: Se ha festejado de un lado cuando pase ese filtro, porque quizás tenían temor de que no pasara, ¿no? Pero bueno, ahora es como se vuelve
1: Para
0: atrás.
1: Bueno, y verde, ustedes ponían las declaraciones
0: de Patricia. Y por dos, porque también me parece interesante esa conferencia internacional, no va a estar Patricia, tema ciberseguridad, sí, ciberdelito, algo que está creciendo, bueno, las dos cosas, Patricia también presente en Mendoza con este contexto de que se pone firme frente al gobierno.
2: Y amarillo,
0: ¿no?
2: Pongo a todos aquellos que están dispuestos a apoyar a que se defienda el pliego de María Verónica Micheli y que se defienda la zona fría.
0: Eso, zona fría.
2: Si están dispuestos, quiero ver el valor de los aliados del gobierno, si son capaces de, en este caso, animársele a Milei. Porque esta es una decisión de Milei. Milei dice, se elimina la zona fría. Los aliados nuestros, los radicales, los del PRO, van a votar como votaron, en mi opinión, en una forma no demasiado digna, en diputados, sí, o van a hacer algo.
0: Uno entiende que irían por ese lado, ¿no? De votar diferente esta vez y apoyar a que siga el subsidio. Me parece que el amarillo también es el alerta de que van a ser no solo los mendocinos, sino también los otros, por a nivel supuesto, país, porque ahí te va a dar o no la mayoría para votarlo o no.
2: Todos.
0: Claro, de todos.
2: Hablo de todos. Tal a ver cual, si tienen valentía o si nuevamente van a aceptar lo que les diga Milei, simplemente porque a Milei se le da el capricho de sacar la zona fría.
0: Bueno.
1: Voy con mensajes. Buenos días, dice, todo crimen es detestable. Hay tres causas, obviamente el tema de Agostina, que lo hablábamos temprano, ¿no? Hay tres causas que remiten estas barbaridades. Uno es una justicia inútil, una cobertura política de los delitos, casos de corrupción que demoran 20 años en condenar, y una sociedad que reacciona contra los delitos contra las mujeres, pero no contra las mujeres que hacen denuncias falsas de abusos o violaciones y condenan a hombres inocentes con jueces formados para proteger a los delincuentes. Será injusticia mientras la sociedad no expulse a jueces incompetentes, dice Rodolfo. Muy bien. Otra posición sobre lo que veníamos hablando. Hola, Mitre querida. Pobrecita la nena que pagó con su vida, una nena que actuaba como adulta, pero bueno, ejemplo de la familia. Drogas, vida sexualmente activa, nada bueno puede salir. Padres que no deberían serlo, hay que cuidar a nuestros hijos, protegerlos y dejarles lo mejor enseñanza. Los hijos son tesoros que dejamos en la vida, dejemos como ejemplos. Muy bien.
2: Yo personalmente, aclaro una cosa, me parece que yo primero me dedicaría a hablar del asesino, porque acá nadie habla del asesino, solo se le pasan hablando de la familia. Sí. Yo no estoy tan seguro, no es tan fácil culpar al padre o a la madre tan simplemente. Yo tenía
0: y lo que no, y el foco igual se pone, y lo que no se hizo previamente, una persona que ya tenía un antecedente grave, ¿no? Con lo que pasó con esa privación ilegítima de la libertad de una mujer. Si vos hubieses actuado ahí, hoy estarías en otro contexto, ¿no?
2: Creo que ahí volvemos. Porque veo que hablan nada más que de la familia, como si la familia fuera la que la mató.
0: No, obvio.
1: En lo político, económico y social, este gobierno es horrible. El

0: no tiene derecho a
1: todo es posible, claro, también.
2: Claro.
0: Pero plan B, ¿de qué está hablando? Sí, no sé muy bien de qué está hablando.
2: Buen día. Me estoy enterando acerca del retiro del pliego de la señora propuesta por el Ejecutivo Nacional. Insisto con mi opinión que el actual gobierno Ejecutivo Nacional es autoritario, no admite ninguna crítica y, al contrario, degrada a quien osa hacerlo. Me parece que Bullrich emita sus críticas, aunque sean contrarias al gobierno. Me parece bien,
1: claro,
2: dice, ¿no?
1: Claro,
2: que Bullrich
1: está a favor de eso, claro.
2: Emita sus críticas, aunque sean contrarias al gobierno, dice Elida. Muy bien. Muy buenos días. Una extraña observación. Hay una cámara y una pantalla en Beltrán y Costanera al costado de la YPF. Se supone que la cámara detecta o ve las patentes de los coches que ingresan a la ciudad capital y las muestra. Yo paso todos los días sin falta por ahí. Nunca, pero nunca vio mi patente. La misma observación hacen mis compañeros de trabajo. Ahora yo voy por Pedro Molina. Me ha agarrado el semáforo y tuve que parar sobre el canal. Es decir, quedé en el medio. Observé que nadie doblaba. Nosotros parados por el semáforo, es decir, ningún vehículo circulaba por Beltrán. Pero, curiosamente, la pantalla seguía mostrando patentes de vehículos sin parar. La verdad, no entiendo qué es, parece algo trucho. Mira, gracias. Bueno, vamos a observarlo, vamos a ver qué pasa. Dos cuestiones. Bueno, estaba lo del accidente en el Corredor del Oeste, un accidente grande. Los semáforos de Alberdi, que atrás de la terminal, donde estaba este pozo de agua y todo esto que han contado, no están funcionando, esos semáforos no están funcionando, lo que genera un caos absoluto. Y no estaban funcionando, también dice este oyente, los, no sé si ahora los habrán arreglado, porque esto ha sido a las 8:15 que han mandado este mensaje, donde no están funcionando algunos semáforos de Vicente Zapata y Costanera, o sea, el nudo vial.
1: Okay. O sea, bueno, medular, sentado en, claro, un lugar que es un caos, claro.
2: Por eso lo menciono. Buen día, Radio Mitro. Esas encuestas a mí no me sirven. Yo votaría a Milei si lo considerase el menos malo, como ya pasó cuando ganó. Uh-huh. A pesar de mi edad, voy siempre a votar y no elijo el voto en blanco. Muchas gracias.
0: Está muy bien.
2: Muy bien. Uh-huh. Va a pasar como las AFJP, dice... a ver, bueno, ¿desde cuándo le preocupan los drogadictos? La verdad, a ver, hemos hablado de todo. A Patricia Bullrich le deberíamos estar ponderando que tuvo una acción coherente en contra de la discriminación, apoyar la libertad de prensa. Si queremos otro país y otro destino, hay que enfatizar que lo que hizo está muy bien. Si Kicillof se corre un poco a la izquierda e invita a Miriam Breckman como vicepresidenta, ganan a Chicote Alzada.
1: ¿Te imaginas?
2: En la Argentina todo es posible.
1: La fórmula.
0: No?
2: Kicillof.
0: Tenemos que cambiar nuevamente el discurso. Sí, otra vez.
1: Es como, bueno, difícil volver a eso.
0: Pero, ojo, nunca diga
1: no,
0: que
1: no, no, no. Correr, viste que lo dicen varios referentes, ¿no? Nunca es por muerta cierta situación.
2: Bueno, si Leal... Habla, cae la mitad de Millonarios de Mendoza, pero tranquilos. Después va a decir que lo obligaron a hablar y lo que declaró no es tan así. Me presionaron.
0: Tienes razón. Muy buen análisis. Sí, eso es lo que está haciendo con los cuadernos.
1: Pasa con los cuadernos. Que hoy se retoma también. Está bueno
2: eso,
1: decirlo.
2: Sí,
1: está bueno para mencionarlo porque va a declarar Labaña. Va a declarar el exministro de Economía Labaña. ¿Ah, sí? Entre otras. Uh-huh. Declara también Mariana Subic del sur.
0: Santa
1: Cruz, ¿no? Uh-huh. Para estar atento, va a hacer declaraciones interesantes.
2: Claro, exactamente. Sí, son puntos. Ella se llevó la peor parte, sufrimiento, y perdió su vida a los 14 años. Dice, bueno, el asesino yo lo llevaría a la silla eléctrica como las películas. Dice, bueno. Es toda una discusión. Buen día, Mitre. Cuando puedo, dice, los escucho en el trabajo. Me gusta porque gracias a ustedes cada día aprendo un poco más de política. Por favor, se necesita un policía de tránsito en Alberdi y acceso. Es un desastre, no se puede cruzar, no respetan a los peatones. Ya hace una semana que está así y nunca veo ni siquiera un policía. Participo por los premios, dice, espero tener suerte, gracias. Bueno, lo que decíamos, ¿no? Esto de Alberdi es un lío. Buen día. ¿Cuánta razón tiene este hombre? Hace mucho que yo expreso un pensamiento. Los Kirchner, desde que se fueron a Santa Cruz, hicieron un plan. Primero para la provincia y luego cuando se les presentó la oportunidad en la nación. Destruir, uno, las fuerzas de seguridad y de defensa. Dos, la justicia, hacerla adicta y familiar. Tres, la educación para embrutecer al pueblo y finalmente la familia para poder robar sin freno y tratar de eternizarse en el poder. Dice este oyente. Bueno, nos vamos. No hay cuarto.
1: Cerramos,
2: te quedan audios ahí para pasar, pero.
1: Vamos, ya los pasamos entonces. Hacemos una pequeña tanda. Ya volvemos con más Primero Mendoza.

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1: 9 de la mañana, 20 minutitos. Gracias a los oyentes por los mensajitos que siguen enviando. Enseguida vamos a poner más mensajes, algunos audios también. Nos vamos ahora al contacto con nuestro compañero Matías Gómez, porque nos trae información de último momento. Alerta en una escuela de Guaymallén por un hecho bueno que ocurrió días atrás. Te escuchamos, Mati.
2: Sí, bueno, alerta máxima en un colegio de Guaymallén, ubicado en Bandera de los Andes y Calle Las Heras, el colegio Fénix, una escuela privada, que el día viernes, este colegio que funciona el colegio secundario durante la hora de la mañana, ingresó un joven, un estudiante, con un cuchillo. Uh-huh. Amenazó a unos compañeros y también estaba respondiendo en teoría, decimos, porque no nos quisieron dar mucha más información. Hablamos con autoridades off the record y nos contaban que habría sucedido una situación afuera del colegio con compañeros del mismo colegio. Así que ante esta situación, el día viernes este chico fue con un cuchillo a la escuela. ¿Qué pasó? Se activó el protocolo. El protocolo es que tienen que llevar, Pablo, una bolsa transparente, una mochila transparente, y durar hasta el día viernes. Por lo que, mientras tanto, aquellos padres que están preocupados por la situación ya tienen la tranquilidad, han dicho desde las autoridades de las escuelas, de la escuela, que están hablando ya la familia con los profesionales que tienen que tratar este tipo de casos y se ha activado el protocolo. Hay tranquilidad, quieren llevar tranquilidad, pero bueno, este hecho de máxima tensión sucedió el día viernes en la mañana en esta escuela que te decía está ubicada justamente en Guaymallén, en Bandera de los Andes y Calle Las Heras. Máxima tensión, decían que se vivió, porque claro, ingresó el estudiante con el cuchillo y bueno, ahí se activaron los protocolos. Fue la policía, calmaron y el día lunes, ayer, los docentes y los directivos hablaron con los alumnos clase por clase y le dijeron desde mañana, por hoy, tienen que venir con una bolsa, y van a ver nuestras fotos en las redes, y mochila transparente para ver qué es lo que traen a él.
1: Bien, Mati, bueno, ahí estamos, seguimos de cerca el caso, activación nuevamente del protocolo por estos hechos de violencia. Gracias.
2: Hasta luego.
1: 9:22, Sofi, nos suma una información antes de irnos a la tanda.
3: Sí, nuevamente alcohol al volante, un conductor justamente con 2,25 gramos de alcohol por muchísimo, litro de sangre, muchísimo. Fue sacado de circulación a partir de los controles de la policía vial. Esto ocurrió justamente en Maipú, en Urquiza y Gómez, para que nos ubiquemos específicamente. Allí fue detectado y efectivos de la subcomisaría de Coquimbito en esa intersección es donde, a partir del control de alcoholemia, lo detuvieron y lo lograron sacar de circulación. Una barbaridad lo que tenía en sangre y lamentablemente recordamos este caso de un hombre de 73 años que murió luego de chocar contra un árbol en el departamento de Guaymallén, un hecho que tuvo lugar en el día de ayer y que también ha sido tapa.
1: Lo contábamos, ¿no? Y la importancia de esto, ¿no? Que vemos que se van reportando estos hechos ya no tanto por un accidente de tránsito, sino por los controles, ¿no? Uh-huh. Es importante que se intensifiquen en ese sentido. Hacemos nueva tanda y volvemos.
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0: 9:26, gracias a los oyentes. Ahí siguen llegando mensajitos, gracias a todos, de verdad. Bueno, Claudita nos cuenta, nos suma un poco lo que viene pasando, analizando, ¿no? Pues ya se celebró, se conmemoró, ¿no? Se celebró el Día Mundial contra el Bullying y demás, uh-huh. Y distintos hechos que han pasado en la provincia a nivel país, pero también para tomar un poquito más de conciencia con algunos fallos que llaman la atención, históricos.
1: Sí, y sobre todo porque esto llama a reflexionar sí. A claramente frente a ciertas situaciones, si hay, si se activan los protocolos, si hay denuncias, se puede claro. Llegar a esta instancia, y esto también tiene que ver con lo judicial, y en esto me va a reafirmar el dato, Sofía, porque la provincia de Buenos Aires tendrá que indemnizar con 19 millones sí. De pesos, ni más ni menos, a un chico que estuvo sufriendo bullying durante varios años en una escuela pública. ¿Cuál es la cuestión que digamos, condena a la justicia? El tema de la inacción y esto uh-huh. De cuántos hacen los docentes, en este caso quienes están conviviendo en un colegio y los directivos, porque en lo que ellos entienden que hubo sí. Una naturalización de la violencia, ¿no? Digo, y hace, como decíamos, y decías vos, Pablo, recién, hace un mes se conmemoraba el Día Internacional del Bullying, porque hay distintos tipos de bullying, y bueno, finalmente en este caso, esto es ejemplar porque también es histórico.
2: Exactamente,
1: Sophie, ¿no?
2: Porque nunca se ha establecido una resolución de estas características, donde reiteramos, es una indemnización de aproximadamente 19 millones de pesos, monto que tiene que actualizarse mediante el IPC, el Índice de Precios al Consumidor, elaborado por el INDEC, y además están los intereses correspondientes. A ver, la realidad es que al considerarse actualizaciones y cálculos complementarios, también hay quienes han ubicado la reparación económica por encima de los 20 millones e incluso cercano a los 35 millones.
0: Claro.
2: El punto es que es una historia que comienza en el 2011, 2012, uh-huh. Y como bien dice Clau, a partir de una naturalización que entienden se dio de esta situación de acoso, de bullying y demás, es que ahora la justicia llega a un fallo sin precedentes en la justicia argentina. Así es que, bien. Más que importante traerlo
0: claro
2: a colación.
0: Sí. Y fallo histórico,
1: esta
0: sí.
1: Persona lo que sufrió fue, hay uh-huh. Distintos tipos de bullying, está bueno aclararlo, agresiones verbales y exclusión. Que terminaron uh-huh. Claramente afectando la salud mental. Digo esto porque tiene consecuencias en la salud mental. Lo único que uno dice, bueno, pasaron demasiados años para uh-huh. Desde el momento en que se empieza a registrar el caso hasta que la justicia termina resolviendo.
0: Seguro.
1: Hay que repasar que hay distintos tipos de bullying. El físico, que uh-huh. Es el más visible, no es el más frecuente. El psicológico, que lo que entiende es de tratar de desestabilizar emocionalmente a la persona. El verbal, que es el más común de todos, que es esto de ponerte apodos, uh-huh. Insultarte de alguna manera despectiva, es parte, o utilizar términos crueles, es parte del bullying también, y no hay que dejar de lado que también está el bullying sexual.
0: Uh-huh. También.
2: Algo bien. Importante que con este fallo la justicia establece es que el bullying no puede ser interpretado como una simple disputa entre adolescentes cuando las instituciones educativas conocen el problema y no actúan.
0: Bueno, sobre todo eso, ¿no? Que sea algo institucionalizado, donde se tome cartas en el asunto, lo está haciendo hoy el gobierno escolar aquí en la provincia de Mendoza, pues eso también, lo que está pasando a nivel nacional, es un buen síntoma, un aliciente importante esto de que haya una condena importante, fuerte, y que se tome cartas en el asunto, incluso de lo judicial.
2: Exacto.
0: Porque no deja de ser un problema que sigue creciendo, ¿no? Dejar
1: exacto.
0: De
1: exacto, no naturalizarlo, como dice el fallo, porque entienden que
0: bueno.
1: Esto no es, como dice también el tema de entre sí. Chicos, sino que también claro. Los grandes se tienen que involucrar.
2: Totalmente.
0: Bueno, ahí está entonces el reporte de este caso que, bueno, demanda ahora un monto millonario, ¿no?
1: Y lo tiene que pagar la provincia de Buenos Aires.
0: Exactamente. 9:30 hacemos las noticias, ya volvemos.
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0: Hora 9, 30 minutos en toda la República Argentina. La temperatura actual en Mendoza es de 11 grados, 5 décimas, la humedad del 90%. Media hora de terror. Las imágenes del 4K en el descampado donde apareció Agostina Vega. La investigación por el femicidio de Agostina ha sumado pruebas audiovisuales y científicas que terminan de acorralar al único detenido, Claudio Barrelier. En las últimas horas se conoció el registro fílmico. Habló la dueña del 4K y dijo que no le quería prestar el auto porque tenía una fea sensación. Según contó Soledad, Barrelier se fue con el vehículo durante más de una hora. Dijo que no volvía, que lo llamaba y que no le respondía. Y pensó que le había robado el auto. Así afirmó Soledad. Completamente ebrio manejaba por Maipú y impactó con un test de alcoholemia y le quitaron la camioneta. El hecho ocurrió la madrugada cuando efectivos de la policía vial, en un trabajo coordinado junto al personal de la subcomisaría de Coquimbito, apostaron un puesto de control vehicular estratégico en el cruce de calles Urquiza y Gómez. El resultado de la pipeta dejó atónitos a las autoridades, ya que el conductor arrojó una cifra positiva de 2,25 gramos de alcohol por cada litro de sangre. Hito histórico, León XIV nombra por primera vez a una mujer laica al frente de un ministerio en el gobierno de la Iglesia. La ejecutiva de medios mexicana, María Montserrat Alvarado, fue nombrada al frente del poderoso Dicasterio de Comunicaciones del Vaticano. Es la primera mujer laica en ocupar un cargo en la Curia Romana. Asumirá el 1 de noviembre. El viento en calma, el cielo cubierto en todo el Gran Mendoza y la máxima para el día de hoy, 18 grados.
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0: Bueno, 9 de la mañana, 35 minutitos y sí, no queda nada, cada vez más cerca. Tenemos el Mundial en la puerta, ¿no? Ya la selección en Estados Unidos, en Kansas, preparándose para los partidos. Bueno, tenemos mucha expectativa. Sofi, me mira. ¿Estás llenando el álbum?
1: No estoy llenando el álbum.
0: ¿Vos, Claudita, o algún familiar?
1: No,
0: algo?
1: Yo no estoy.
0: ¿Tampoco?
1: Ah, sí, tengo familiar. Bueno, mi sobrino.
2: Mi sobrino.
0: Es un tema.
2: O era la camiseta o el álbum.
0: Bueno, pero algo hubo y ya se están preparando. Bueno, hay muchos que están desesperados estos días, ¿no? Pues falta muy poquito para llenar el álbum y hay quienes son fanáticos y vienen desde hace tiempo, incluso coleccionando.
2: Esos eventos que se hacen de encuentros para cambiar.
0: Impresionante el sábado que pasó. Vamos a ver qué pasa el próximo en la Plaza Independencia. Muchísimos chicos, muchísimas familias, muchos que alcanzaron a llenar la luna y cambiaron figuritas, quizá una que le faltaba por 50 y así, ¿eh?
1: Está muy bueno.
0: Bueno, vamos a ver cómo sigue esta
2: historia.
0: Largaron
2: el celular y la compu un rato para ir a hacer
0: cambio de figurita, que está bueno. Ojo, que también las escuelas lo están haciendo. Sí. Muchos chicos que en los recreos largan el celular. Bueno, es que el celular tienen en la aplicación, van llenando, pero por lo menos interactúan, tienen ese contacto.
2: Está bueno. Hay muchos
0: fanáticos y muchos que vienen coleccionando. Está nuestro compañero Matías Gómez con el móvil que nos cuenta esta historia muy particular. Mati.
3: Sí, Pablo, no solamente se trata de fanáticos, sino también de coleccionistas, y es porque ya estoy con uno de ellos, el coleccionista, el figuritero, así me dijo que lo llame, Rodrigo López. ¿Cómo estás, Rodrigo?
4: ¿Cómo andamos? ¿Todo bien por allá?
3: Muy bien. Bueno, Rodrigo, contanos un poco, bueno, y te cuenta vos, Pablo, también, la historia de Rodrigo. Él tiene más de 500 álbumes en total. Estoy en un santuario, una especie de santuario rodeado de álbumes. Ya van a ver las fotos, Pablo, es increíble. Y 300 de fútbol y 200 de otras cosas. Pero contanos, ¿qué te digo por coleccionar álbumes? Mira, estoy acá viendo, Pablo, es increíble, ¿no? Lo que tenés acá.
4: Sí, es una locura. Creo que todo arranca con un pequeño desequilibrio mental, como tenemos todo, y ahí nos explota algo en la cabeza, sobre todo cuando sos chico, y que va quedando, y nada, no lo pude dejar nunca el tema de las figuritas, y desde chico, cuando regalaban los álbumes en los colegios, que te daban por ahí un sobrecito y arrancaba, más lo que iba coleccionando con mis hermanos, que somos cuatro, hoy en día ya me apropié de todas sus cosas, tengo yo todo el capital.
3: ¿Desde qué edad coleccionas? O por lo menos, ¿desde qué edad llenás álbumes?
4: Sí, me acuerdo que el primer álbum que por ahí tuve fue Air Morkins, que es de los 90, 93, 94, igual que Reino Natural. Pero de fútbol, yo el Mundial del 94 lo coleccioné en la Upper Deck, porque en ese momento no salió el Panini en Argentina, no había licencia, y recién el 98 fue el primero que salió de Panini, después del 90, que el 90 es el primer oficial, donde está el Diego acá en Argentina. Y en el 98 fue el primero que pude completar. Los otros ya los había tenido, pero no los había podido completar.
3: Rodrigo, ¿y cómo fue la búsqueda? Porque hay muchísimos. Estoy viendo acá, vos me decías, son 300 de fútbol, 200 de muchísimas otras cosas, pero bueno, hay una búsqueda acá, hay un trabajo que se ha hecho, porque tenés todos los álbumes de todos los mundiales.
4: Claro, todo arrancó, los álbumes del 90, yo después empecé a intentar coleccionar todo lo que era para atrás, lo que yo no había podido vivir. Y lo primero que intenté conseguir fue el 86 y el 78, por algo obvio, y ya después para atrás me puse a ver dónde podía conseguir álbumes que eran del 54, 58, de Suecia, de Suiza, los primeros que conseguí.
3: ¿Cómo hacías para conseguirlo? Porque es un trabajo grande.
4: Y, por ejemplo, el del 62 fue fácil, porque como fue el Mundial en Chile, era simplemente cruzarse para la cordillera y empezar a consultar allá. Y ahí conseguí dos oficiales que habían salido, unos de chicles y otros de figuritas en sí, como vienen en sobre. Y de ahí para atrás le empezamos a dar mucho de eBay, de ir a comprar así en páginas que acá no están, digamos, de Alemania, de Italia, porque como saben todos, Panini sale de Módena, de Italia, con los hermanos Panini. Y bueno, ahí fue donde primero ubicamos el centro de atención y después, bueno, nos fuimos explayando un poquito y yendo a la periferia de Italia.
3: ¿Qué es lo que hace a un álbum, Rodrigo, único? Porque uno pensaría, bueno, son figuritas, ¿no? Pero hay algo más detrás de eso.
4: Sí, yo creo que trae mucho, nostalgia, emociones, felicidad, no solamente eso, sino todo el proceso de intercambiar con los chicos, de juntarte. Yo ahora soy grande, pero aún así tenemos un grupo acá en Mendoza de casi 500 personas que nos juntamos a intercambiar en la Plaza Independencia desde el 2013 que nos juntamos. Y nada, trae un poquito la nostalgia de aquellas épocas de cuando uno era chico, el proceso de intentar juntarse con la gente, de querer llenar. Y no, atrae un montón de cosas y sobre todo el sentimiento en estas épocas mundialistas donde aparece un mundial y es algo que estás esperando cada 4 años para poder llenarlo.
3: Bien, y ahora este álbum, y ya vamos cerrando, Pablo, también, pero les cuento que estoy mirando Un álbum que es de Panini también, uh-huh. que es no es el que están todos acostumbrados, sino que es un... Él, imagínense, Pablo, que colecciona cosas que nosotros no tenemos ni idea que existen. Un álbum de Panini, Rodri, que es especial, ¿no? Estamos viendo acá, que se llama Adrenaline.
4: Claro, las cartas Adrenaline de Panini, que uh-huh. salen en todo el mundo, son exactamente las mismas, igual que las figuritas. Bueno, salen un poco antes y también vienen saliendo en Argentina desde el 2014, pero la colección de Panini de cartas Adrenaline surge alrededor del 98-2002, si no me equivoco, y son es la misma colección, digamos, de las figuritas, pero en cartas grandes que vienen metalizadas, especiales, numeradas. Ya es una cosita un poquito más compleja de coleccionismo.
3: Bien, bien, veo que tenés. ¿Y qué te parece el último álbum? ¿Está bueno? Yo veo acá las figuritas y son un poco más inferiores que las que solían hacer antes, ¿no? ¿Han bajado la calidad o cómo la ven?
4: Mira, con que tuvieran el mismo fondo turquesa todas, yo ya me hubiese quedado feliz.
3: Bueno, Rodrigo, muchísimas gracias. Pablo, buenísimo. Una historia tremenda, ¿no? Ustedes vieron, esto es un santuario directamente, por donde ves, hay álbumes.
0: Increíble, increíble. Ahí el figuretero, bueno, una historia muy linda y apostamos a todos los chicos para que puedan llenarlo, ¿no? El álbum antes de que empiece el Mundial, así que está todo el furor ahí y con esta historia los incentiva aún más.
3: ¿Ya llenaste, Rodrigo, el álbum ahora de 2023?
0: Ya está.
4: No, en el 2022 que tengo la cábala de no llenarlo antes, mira. Porque en el 2022 lo llené después y salimos campeones, así que ahora ya no lo quiero llenar.
0: Mira.
4: Y sobre todo porque están con el tema de los precios y la distribución medio complicado, claro. Y no hay que hacer tampoco ese juego de pagar las cosas más de lo que valen.
0: Mira, interesante. Bueno, Mati. ¿Mati, estás?
3: Sí, ahí está. No, me quedé escuchando sí. porque cuando habla, mira el álbum,
0: sí,
3: las figuritas y la verdad que se emociona. Es algo interesantísimo lo que... lo ha generado, ¿no? Esa pasión.
0: Fanático. Y me quedaba pensando esto que decía allí en sobre el final Rodrigo, ¿no? Y a muchos chicos les está pasando incluso que se han puesto a llenar el álbum con las figuritas tradicionales, todo, y les ha quedado pendiente a tan poquitos días del Mundial llenar la parte, que Rodrigo debe estar muy atento a eso, la parte de la gaseosa, de la comercial, ¿no? Entonces también se les ha complicado y les cuesta conseguirla. Esperemos que en esto de las reuniones que se hacen, los encuentros en las plazas, sobre todo en la Independencia, puedan concretar el objetivo, Mati, ¿no?
4: Sí, yo igual quiero decir a los chicos que se queden tranquilos, y a las madres, y a los padres, y a los abuelos, los tíos, todo, que se va a conseguir todo. Buenísimo. Y además, que después, dentro de un mes más o menos, Panini larga el servicio de álbum lleno, donde si te faltan 10 figuritas, 15, te las vende al precio de un sobre cada una y no tenés que estar pagando locura.
0: Buenísimo.
4: No vuelvan locos.
0: Buenísimo. Se va a poder coleccionar ese álbum sin problema y completito. Gracias, Rodrigo. Mati.
3: No, a ustedes. Bueno, yo me voy a quedar acá chusmeando un poquito más. Dale. Porque es increíble, Pablo. La verdad que contento de esta noche.
0: Hermoso. 9:44. Gracias, Mati. La seguimos después. Vamos a una tanda. Ahí volvemos.
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2: 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Y sobre todo el grupo de riesgo, ¿no?, que todavía estaba en un porcentaje ahí, que es necesario que se avance un poquito más
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2: para evitar.
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2: Así exactamente, sobre todo el grupo de riesgo. Uh-huh. Bueno, como decimos, en esta época del año la gripe está circulando un poquito más. Consejos de siempre, pero para tenerlos presentes bien claros: lavarse las manos, ventilar los ambientes y evitar esto que es central, automedicarse.
3: Exacto.
2: Ante fiebre o síntomas persistentes, no duden en consultar con tu médico.
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2: Bien, 10 minutos faltan para llegar a las 10 de la mañana. Vamos al contacto con el móvil. Están nuestras compañeras. Sí, Silvina Giró, que nos suma información. Silvi.
5: Bueno, así es, Corre. Le cuento que estamos en la White Hat Conference 2026. Ustedes se preguntarán qué es. Bueno, es una cumbre internacional que reúne acá en la provincia a diferentes hackers éticos, investigadores y también expertos en ciberseguridad, que se reúnen justamente, y hay competencias sobre eso, para intentar vulnerar algunos sistemas informáticos y de esta forma poder, obviamente, intercambiar el conocimiento. De hecho, ayer empezó, porque esta cumbre tiene una jornada de 3 días, que termina mañana. Ayer estuvieron realizando una competencia entre los diferentes hackers. Se dice que son éticos justamente porque no le van a hacer daño a nadie, sino que se reúnen para justamente ayudar a la comunidad a que después no sea víctima de algún delito. Y después va a haber un ganador de esa competencia. Hoy es la apertura, ha venido la ministra de Seguridad y Justicia, Mercedes Ruz. Y también, importante destacar, que a la tarde, cerca de las 7, va a estar Patricia Bullrich aquí, que bueno, va a asistir a esta cumbre. Es bueno, una actividad bastante importante, bastante curiosa, porque últimamente todos los delitos relacionados justamente al mundo de Internet, de las redes, van creciendo, no solo en Mendoza, sino también en el país. Así que entre los principales temas que se discuten son ciberestafas y fraudes digitales, protección de datos, investigación también del cibercrimen. Así que van a ser jornadas que van a tener, digamos, mucho potencial en esto. Y justamente al respecto habló la ministra de Seguridad y Justicia, Mercedes Ruz, y destacó cómo están trabajando en Mendoza, que están capacitando justamente a todo el personal, ya sea policías, fiscales, para, bueno, poder ayudar a la gente y también disminuir este delito. Escuchemos lo que decía al respecto.
6: Es difícil de prevenir porque no podemos poner un policía al lado de cada persona o de cada joven para que no haga clic, para que no genere una interacción con un atacante, con lo cual es de muy difícil prevención. Necesitamos alfabetización digital. En eso estamos trabajando hace un año con la Universidad de Boston y con Clicklex. Llevamos 3 cohortes de capacitación, de generar capacidad instalada en fiscales, en abogados, en operadores del derecho, para poder investigar más, investigar mejor. La cooperación internacional en este tipo de delitos, donde no hay fronteras, es fundamental. Pero fundamental y primero es que tengamos policías capacitados, que tengamos fiscales capacitados, y tenemos que devolver a la ciudadanía un mensaje de no impunidad respecto del ciberdelito.
5: Bien, pero bien. Y otra cuestión también importante por ahí es que la gente no denuncia estos delitos, así que la ministra, bueno, resaltó la importancia de denunciar en este sentido, diciendo que van a tener una respuesta de la justicia. Es una cumbre internacional que reúne especialistas de más de 15 países y también se hace en conjunto con la Universidad de Boston también. Y un dato más para agregarles y dar paso a otro tema, es que últimamente lo que se está notando es muchos ataques hacia niños, niñas y adolescentes a través del ciberdelito, bueno, y también hacia los adultos mayores. Dicho esto, la ministra de Seguridad y Justicia también habló sobre el femicidio de Agostina Vega, dijo que bueno, no puede opinar sobre la investigación previa, pero sí destacó que es un hecho lamentable. También escuchemos lo que decía al respecto. Dale.
6: Yo no estoy involucrada en la causa, es muy difícil y no podría, sería irresponsable de mi parte opinar sobre una investigación judicial que no conozco, ¿sí? Así que sobre eso no puedo emitir opinión sobre la investigación. Es un caso lamentable que todos lamentamos como argentinos, ¿no? Cada vez que hay un femicidio, un hecho de extrema violencia, lo primero que tenemos que hacer es poner las cosas en su lugar. Es un hecho nefasto de mucha gravedad y de mucha violencia, pero no puedo opinar sobre la investigación porque desconozco esa investigación.
5: Bueno, bien, Pablo, bueno, la palabra de la ministra también respecto de este femicidio que ha conmovido al país.
2: Seguro, bueno, quedamos a la espera igual como avanza en materia judicial, se van conociendo cada vez más detalles. Gracias, Silvi.
5: A ustedes, hasta luego.
2: 9:53, vamos a hacer una nueva tanda, ya volvemos con más.
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0: Bueno, 9 de la mañana, 56 minutitos. Ahora sí saludamos a Juancito Bindi, nos trae toda la actualidad del deporte. Juan, ¿cómo va?
1: Bien, abrazo.
0: Bueno, Juancito, nos vamos preparando, ¿no? Ya venimos charlando hace días y poniendo foco, ¿no?, en el Mundial y todo lo que está pasando allí con la selección en Estados Unidos. Contanos.
1: Sí, bueno, un picadito. Dale. Con dos o tres noticias vinculadas a la Copa del Mundo. Uh-huh. Y obviamente al seleccionado nacional. La primera, la confirmación, esto por supuesto indirectamente estaba ligado al estado de salud de un jugador de Boca, pero bueno, para el caso, la gran noticia para uno de los futbolistas más importantes de la historia de Independiente Rivadavia, como es Alex Arce, que va a la Copa del Mundo y que lo hará en representación de la Lepra, siendo jugador del elenco de Alfredo Berti, con esa camiseta, con esa nomenclatura. Cada vez que se lo vea en la transmisión oficial, va a estar presentado el delantero que fue convocado por Gustavo Alfaro para representar a Paraguay en el Mundial. Decía yo que esto estaba vinculado al estado de salud de un jugador de Boca, porque finalmente Adam Vareiro se quedó afuera del Mundial por su estado físico. Le ha costado carísimo el hecho de haberse lesionado, y Alfaro eligió a un jugador que está pleno físicamente. Independiente Rivadavia va a recibir, a partir del inicio del torneo, $11,000 por día. Por cada día que Alex Arce esté representando a la selección de Paraguay, Independiente Rivadavia va a recibir $11,000. Saquen ustedes la cuenta, es un número que en el grueso termina siendo prácticamente como el cargo de un préstamo o de un futbolista menor. Es un ingreso económico interesante para, bueno, obviamente mostrar a un jugador que, bueno, todos quieren que se quede. Obviamente, si hace un buen Mundial, bueno, vendrán ofertas por él, pero probablemente sea todo ganancia para el equipo de Berti. Es uno de los 20 jugadores que representan a sus selecciones y que juegan en el fútbol argentino. A la carrera te los digo, y comenzando por los de River, contractualmente Matías Galarza Fonda es de River, ha regresado de su préstamo, obviamente Otamendi y Montiel, Viña, Castaño, Kendry Páez y Quintero, están Galíndez y Caicedo de Huracán, obviamente está también Álvaro Montero de Vélez Sarsfield y Muslera, Fernando Muslera, por Estudiantes de La Plata. Santiago Arias y Gabriel Ábalos, que van por Independiente. Yamington Campás, de Rosario Central. Alejandro Maidana, de Talleres. José Canale, de Lanús. Orlando Gil, de San Lorenzo. Un tal Leandro Paredes, por parte de Boca. Y el mencionado Alex Arce, por Independiente Rivadavia. 20 jugadores que van al Mundial, todos ellos juegan en el fútbol argentino.
0: Bien, Juancito. Bueno, estamos atentos, ¿no?, a todo lo que viene pasando vinculado a esta instancia interesante que estamos viviendo. No sé si querías sumar algo más vinculado al
1: Mirá,
0: Mundial.
1: Tengamos en cuenta que Argentina, por una cuestión de las condiciones climáticas, de lo que representa la alta temperatura y todo, se está entrenando con una premisa que es: las prácticas las hacemos cuando baja el sol. Es una manera de decir. Uh-huh. Y hay 2 horas menos en Kansas respecto de nuestro país. Por eso siempre que Argentina practique será prácticamente por la tarde-noche horario de nuestro país. Así que el entrenamiento de hoy nos queda lejos. Pero tengo entendido que ayer los primeros movimientos fueron positivos para algunos de los que llegan tocados. Argentina se va a entrenar hasta el jueves, hoy, mañana y el jueves inclusive, allí en el campo de entrenamiento en el que está viviendo, y el próximo viernes viajará a Texas para jugar el amistoso del sábado. Hoy hay 4 amistosos mundialistas. Uh-huh. Juega Croacia con Bélgica, es un gran partido, juega Marruecos con Madagascar, juegan Gales con Ghana, y juega Haití con Nueva Zelanda.
0: Ahí está.
1: El seleccionado de Tim Payne, este nuevo héroe moderno, a partir de todo lo que ha ocurrido con él.
0: Increíble.
1: Un poco el pantallazo de por dónde pasan las cosas hoy cuando nos separan 9 días del inicio de la Copa del Mundo.
0: Completísimo. Juan, gracias. La seguimos mañana.
1: Chau, chau.
0: Chau, chau.
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0: Las 10 de la mañana.
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0: Dos minutitos han pasado a las 10 de la mañana en toda la República Argentina. La temperatura actual en Mendoza es de 11 grados 5 décimas, la humedad del 90%. Milei cerrará el Congreso Anual del Instituto Argentino de Ejecutivos de Finanzas. El presidente Javier Milei será el encargado de cerrar el Congreso del IAEF, que se desarrollará en el Centro de Convenciones de Buenos Aires bajo el lema Nuevo Contexto Global, el desafío de la consolidación. El encuentro reúne a referentes del ámbito político, empresarial y financiero para debatir sobre el escenario económico actual. Milei hablará a las 18:30. El fiscal Marijuán pidió investigar al gobierno por presunta discriminación al retirar el pliego de una jueza. La solicitud presentada ante la Justicia Federal busca determinar si la exclusión de María Verónica Micheli estuvo basada en criterios profesionales o hubo otras razones. Carolina Lozada se sumó a Patricia Bullrich y no apoyará la decisión del gobierno de retirar el pliego de la jueza. La senadora santafesina se pronunció en contra de la maniobra oficial para frenar la postulación de la abogada por ser cuñada del periodista Hugo Halcón Adamón. Un detalle hasta ahora desconocido en la historia de Agostina Vega trascendió en las últimas horas: una denuncia realizada por la joven contra Gabriel, su propio padre. Fue presentada en 2025 por su madre, Melissa Heredia, separada de Gabriel hace varios años, y tramita hasta hoy en la justicia penal cordobesa. El motivo: lesiones leves, una supuesta golpiza que la víctima del brutal femicidio cometido el sábado pasado 23 sufrió a manos de su papá. Maldivas restringirá el acceso a las redes sociales a los menores de 16 años. El presidente de Maldivas justificó la medida de un aumento de riesgos como el ciberacoso y el acoso sexual en línea. El viento en calma, el cielo cubierto en todo el Gran Mendoza y la máxima 18 grados.
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0: Bueno, 5 minutitos nos separan ya de las 10 de la mañana, momento de la noticia positiva y este hallazgo realmente impresionante porque científicos argentinos descubrieron que el dengue, el Zika y la fiebre amarilla comparten el mismo mecanismo de replicación. Es una estructura de ARN que poseen más de 20 virus del mismo género, lo que la vuelve una especie de llave maestra para desarrollar un antiviral efectivo contra todos ellos. Exactamente a 20 años de que descubriera cómo hace el virus del dengue para replicar su material genético e infectar a mosquitos y humanos, un hallazgo que le valió el reconocimiento mundial y por el cual recibió el premio L'Oréal UNESCO Internacional por la Mujer en la Ciencia, la viróloga argentina Andrea Gamarnik y su equipo de la Fundación del Instituto Leloir realizaron este impactante hallazgo. En un trabajo que acaba de publicarse en la revista PLOS Pathogens, demuestran que ese mecanismo de replicación no es exclusivo del dengue. Lo emplean todos los virus del género ortoflavivirus, ¿sí? Un grupo que incluyen al Zika, la fiebre amarilla, el virus del Nilo Occidental y más de 20 agentes causantes de graves enfermedades humanas. Para probarlo, ¿qué hicieron? 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Vale, entonces esta noticia positiva, ¿no? Poner en valor el trabajo de estos científicos argentinos que descubrieron que el dengue, estas enfermedades, el dengue, el Zika y la fiebre amarilla tienen el mismo mecanismo de replicación.
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0: Bueno, 10 de la mañana, 7 minutitos, agradecemos los mensajes que siguen llegando de todos los oyentes. Aquí nos deja uno que dice, buen día amigos, tan linda mañana, bien de otoño, invierno. Otro que nos dice, en San José está chispeando también, así que atentos allí por esta cierta inestabilidad que puede darse con el cielo mayormente nublado. Nos dice acá otro oyente, ¿no le parece que Bullrich ya comienza a hacer de la suya para retirarse de la libertad y quizás irse con el mejor postor, dice, para las próximas elecciones? Nos dice Fernanda, bueno, que se suma también al análisis y al debate lo está pasando en materia política. Buen día, excelente programa. Acá también muchos que nos dejan sus saludos. Dice, ¿cuánta razón tienen? Hace mucho que yo expreso un pensamiento. Los Kirchner, desde que se fueron a Santa Cruz, hicieron un plan, primero para la provincia y luego cuando se les presentó la oportunidad en la nación. Uno, dice, destruir la fuerza de seguridad y defensa. Dos, la justicia, ser la dicta y familiar. Tres, la educación para embrutecer al pueblo y finalmente la familia para poder, dice, robar sin freno y tratar de eternizarse en el poder. El mensaje que nos deja acá un oyente también. Acá sí nos confirma esto, estaba chispeando en San José, en Mayen, así que bueno, gracias por el mensajito. Otro más que dice, ¿qué arreglo tienen las bodegas que no existen los controles en puntos claves a las salidas de las mismas que salen irreconocibles muchos manejando? Bueno, ahí la preocupación con el tema del alcohol al volante. Dice, no se trata de un control, pero quienes conocemos el rubro sabemos que existen 5 puntos en los cuales pueden controlar y mucho, ¿no? Nos deja acá. Sí, hemos visto que ha crecido un poco esto de las inspecciones. Las vigilancias se están haciendo en algunos sitios puntuales. Los especialistas creen que debe haber más puestos de control, incluso más puestos móviles, no tanto fijos, sí, para generar esa sorpresa. Sofi, lo venimos contando, ¿no? Con estos casos permanentes.
2: Sí, y además, sí, es importante lo que marca el oyente respecto de que se sabe que hay lugares a donde va a haber consumo de alcohol. Exacto. Y que todavía tal vez la persona no toma la conciencia de decir, bueno, me tomo un remis, un taxi, alguna plataforma, o no tomo yo y que tome mi acompañante. Bueno, digo, no se toman las medidas precautorias y así es como también después se caen en los controles, ¿no?
0: Seguro,
2: pero
0: seguro.
2: Sí, es importante intensificar los controles.
0: Bien, nos dejan más saluditos acá, que tengan un hermoso martes nublado, nos dice la oyente, ¿no? Así que bueno, gracias ahí también por sumarse, muchos que están también allí dejándonos sus visiones. Tan linda la mañana, dice, está muy linda la mañana. Bueno, ahí está entonces, aquellos tienen verano, tienen invierno, no nos está afectando tanto el frío por estas horas, está bastante bien. No sé cómo venimos con la temperatura, Claudio, está en el orden de...
3: a los datos del tiempo, estamos en 12 grados de temprano, hay que decirlo. En realidad ha crecido un poquito la temperatura. De todas maneras, el registro de las 9 de la mañana, todavía no se renueva el de las 6, está en 11.5, pero entendemos que ya estamos por encima de los 12. La humedad bien arriba, 90%, por eso el cielo cubierto en algunos lugares. Y esto de que garúa en algunos también sectores del Gran Mendoza. Para hoy la máxima 18 y nos quedaríamos ahí.
0: Ok.
3: Bueno, máxima, ¿no? Y no sé si más, no creo.
0: Bueno, pero bastante bien para la época, ¿no? Ya estamos entrando a poquito acercándonos al invierno, ¿no? Así que bueno, veremos.

0: que se había suspendido previamente la declaración, esta audiencia. Ayer se concretó respecto de cuando le consultamos a ambas partes, tanto querella como defensa, por esa declaración, esa audiencia. Bueno, hay acusaciones cruzadas, entienden de un lado o del otro que fue beneficioso para un lado o para el otro, pero acá lo importante es que según la querella, siguen habiendo irregularidades en el proceso judicial. Está preparando un nuevo escrito que en breve va a estar presentando y mañana recordamos que van a ser las pericias psicológicas para la denunciante. Ya se concretaron el viernes las pericias psicológicas de la persona que está acusada, de Marcelo D'Agostino, y ahora toca el tema de las pericias para la denunciante. Vamos a ver qué pasa ya con esta información, si se avanza en una dirección distinta a la que se viene moviendo hasta ahora la Fiscalía, donde decíamos recién los delitos que se le endilgan al exfuncionario, y veremos si hay algún cambio de carátula, de calificación, o si se mantiene como está.
1: Pero bueno, toda la expectativa puesta en eso, a ver desde cuánto ya se avanza después de estas pericias que eran tan esperadas, ¿no? Se ha ido dilatando un poquito el proceso.
0: Exacto.
1: Esperemos a ver qué resolución se toma después de estos resultados. Bueno, 10 de la mañana, 12 minutitos, ahí Claudia también nos suma info.
2: Furor por los locales asiáticos.
1: Sí, impresionante.
2: Sí, lo que vamos pasó. A hablar de un informe que ha salido muy interesante, que habla de esto que está sucediendo en los últimos días. Era viral, eran virales las imágenes de la inauguración de un local específico.
1: Miniso
2: en la marca, porque hacía fila la gente para ingresar. Y bueno, esto lo que de alguna manera muestra es una tendencia que crece en nuestro país. Hay registros de cómo han avanzado los comercios asiáticos en la Argentina. Según lo dice la presidenta de la Cámara Empresarial de Desarrollo Argentino y Países del Sudeste Asiático, la conocemos, es Yolanda Durán. Muchas veces hemos hablado con ella, digo, cuando hablamos de los supermercados chinos, por ejemplo. Pero ya se habla del comercio chino en la Argentina. 250 locales han inaugurado en los últimos 8 meses en nuestro país. Han abierto en distintos lugares de la Argentina. Por ejemplo, la Ciudad de Buenos Aires se entiende mucho más, pero también en la provincia de Buenos Aires, en Córdoba, en Mendoza, en Santiago del Estero, en Salta. Y lo que indican es que es algo creciente y que ya es una tendencia de que en una ciudad sí o sí te vas a encontrar con comercios asiáticos. Y no solamente nos limitamos al tema del súper. Viste que siempre hablan de los súper chinos.
1: No,
2: ahora es el
1: tiendas
2: comercio.
1: De bazar, es
2: tiendas de bazar,
1: de chucherías y demás.
2: De lo que indican está buena esta diferencia que marcan, porque muchos decían, bueno, es como volver al todos por dos pesos, ¿te acordás?
0: Sí.
2: Bueno, ellos marcan una diferencia porque
1: dicen... Una inflación
2: dicen,
1: en el medio, ahora es todo por cuatro.
2: Claro. Muchos años, además.
1: Por 10.000, por 20.000.
2: Pero además hacen referencia a la calidad y a la variedad, porque en el todo por dos pesos, se acordarán de algunos hace algunos años atrás, varios años atrás, por ahí
1: dudas,
2: era más limitada la variedad y la calidad era...
1: Dudos.
2: Bueno... tirando a media baja.
1: El gigante chino mejoró también en su producción, ¿no?
2: Entienden que, bueno, esto es distinto porque primero la variedad es mucho más amplia, encontrás de todo. Sí. Antes era como que ibas a un todo por dos pesos y era sobre todo tuppers.
1: Ahora
2: yo me acuerdo haber ido por eso. Sí. O juguetitos.
1: Claro, pero están compitiendo casi igual, ¿no? Con otros comercios del rubro.
2: Y
1: es
2: además,
1: impresionante.
2: Porque traen una variedad de productos, te traen marroquinería, ropa, no sé,
1: distintos
2: accesorios,
1: precios,
2: herramientas, te encontrás con todo en ese mismo lugar. Dicen que hay un auge de esto. Y de la apertura de este último participaron 5.500 personas, más o menos. Y además, el otro que ellos entienden, mientras el consumo se retrotrae en otros sectores o en otros rubros, en el rubro de ellos está creciendo.
1: Okay.
2: Y además entienden que ellos tienen como un panorama de o una expectativa del ticket y dicen que el consumo de los argentinos supera el ticket que ellos tienen como previsto de gasto promedio en nuestro país. Así es que para ellos les está yendo bárbaro el negocio, sobre todo porque la gente hoy busca, y además hay que decir la verdad, vas a un lugar así y te encanta, ves tantas cosas ahí amontonadas que querés comprarte
0: siempre
2: todo.
0: Siempre encontrás algo, ese es el tema, siempre hay algo para comprar.
1: Claudia Durán ahí adentro,
2: se pierde.
1: Es un peligro.
2: La tarjeta, viste como los casinos que te prohíben la entrada, a mí me van a prohibir la entrada.
0: La tarjeta grita si entras.
2: Sí. Auxilio.
1: Está el registro ahí para que no entre Claudita.
2: Exacto, eso hago cada vez que entro.
1: Bueno, fíjate lo que pasó con Miniso en Buenos Aires, impresionante. Acá lo hemos visto de alguna otra manera, todo lo que se generó la expectativa con la Fanny, ¿no? Center aquí también, impresionante.
2: Escúchame, yo cada vez que iba a Buenos Aires tengo que ir por el barrio chino, ¿no? Es como el lugar.
1: Es la atracción ahí.
2: Es la atracción
1: va
2: para, vamos al chino, vamos al barrio chino.
1: Bueno, 10 de la mañana, 15 minutitos. Agradecemos a todos por los mensajitos, por haberse prendido con los distintos temas también, con sus opiniones. Quedamos, obviamente, a la espera de que mañana se vuelvan a contactar aquí con nosotros. Así que a todos, será hasta mañana tempranito, a las 7 de la mañana estamos haciendo. aquí. Primero Mendoza.

0: O sea, chau Carlitos, chau Sofi, chau Claudita.
1: Chau, chau. Hasta mañana.
0: Ya volvemos enseguida con Ceci y el pase.
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0: Por eso vuelvo, porque te extraño tanto, Ceci, pase querido.
1: Ceci Ranma, bueno, buen ¿Cómo día, anda? ¿Cómo va? ¿Todo bien?
0: Muy bien, muy bien. Feliz martes para todos.
1: Se escucha
0: ¿Con qué
1: bien,
0: música?
1: ¿No? Perfecto, sí. Pero mira, estamos escuchando
0: muy
1: qué
0: bien.
1: Música, tonaditas, ¿no? Linda.
0: Regia tonada, bien cuyanita, una tonada que es protagonista porque hay intenciones
1: sí.
0: de los gobiernos de nuestra provincia, de San Juan y de San Luis, de que sí. sea, bueno, de alguna manera patrimonio cultural
1: Exacto.
0: inmaterial de la humanidad de la UNESCO. Y están reuniendo voluntades, sí. están empujando para que sea posible.
1: Seguro, y fíjate, los gobiernos no solo de nuestra provincia, sino también de San Juan y San Luis, que han presentado esto formalmente, esta iniciativa ante la Comisión Nacional Argentina de Cooperación con la UNESCO, con el objetivo de ir resguardando, ¿no? y proyectar internacionalmente esto, ¿no? una de las expresiones más representativas en la cultura regional, así que estamos hablando de esta chance que se hable de postular la tonada cuyana, más allá de lo que tenemos aquí en Mendoza, la referencia incluso con el Festival Nacional de la Tonada allí en el Valle de Uco, en Tunuyán, pero bueno, como región, de poder potenciarse y darle ese valor, ¿no? Así que bueno, veremos qué pasa. Hay un pedido que ya ingresó y también está pasando en otros pedidos en particular, como puede ser la Fiesta Nacional de la Vendimia, Ceci, ¿no? que lo hemos contado en algún momento.
0: Les comento que el viernes hubo una reunión de funcionarios,
1: sí.
0: por Mendoza estuvo Diego Gareca, que es el subsecretario de Cultura, también el ministro de Turismo y Cultura de San Luis, fue de la partida, Juan Álvarez Pinto, y la secretaria de Cultura de San Juan, Analía Vilches.
1: Sí.
0: La reunión justamente tenía esta idea, una presentación conjunta dirigida claro. al Comité Argentino de Patrimonio Cultural Inmaterial, que depende de la Comisión Nacional Argentina de Cooperación con la UNESCO y del Ministerio de Capital Humano.
1: Exacto.
0: Quieren, de alguna manera, empujar para que esta manifestación artística, que tiene más de 2 siglos de historia, sea de todo el mundo.
1: Obvio.
0: ¿Mm? De todo el mundo la tonada.
1: Me encantó. Bueno, está buena la idea, veremos cómo avanza por esto, ¿no? Porque ahora falta confeccionar el expediente final que va a ser elevado al organismo internacional, veremos cómo evoluciona, ¿no? Pero es poner en valor el alma de una región hecha canción, ¿no? Como dicen los que saben, los que conocen, ¿no? El rubro. Bueno, la tonada cuyana no es solo un género musical, es una de las expresiones centrales de nuestra identidad, de toda la región, lo tenemos que decir, ¿no? Que nació de la convergencia de tradiciones hispanoamericanas, hacemos un poquito de antecedentes y historia, influencias andinas, Ceci, que es lo que estábamos escuchando también recién, y formas criollas, ¿no? Esa conjunción hacen que se pueda conocer y se pueda identificar más este sonido, esta música, ¿no? Acompañó vida cotidiana, celebraciones, serenatas también de la región, se consolida como una manifestación cultural ahí bien presente, bien viva, ¿no? Así que está bueno para darle ese valor, a ver si se logra, ¿no? A nivel internacional.
0: El oyente está bueno. coincidirá
1: sí.
0: conmigo que tiene dos aspectos inolvidables,
1: a
0: que
1: ver.
0: Al mundo le van a encantar el cogollito.
1: Sí, claro.
0: Claro, y el grito cuyano, que no pueden faltar y que son característicos, Pablo.
1: Seguro, bueno.
0: Esto se resalta también, ¿eh?
1: Exactamente.
0: La postulación hace hincapié precisamente
1: sí, en
0: estos rasgos singulares y afectivos de la tradición, el uh-huh. cogollo y el grito cuyano.
1: Bueno, a pesar del avance de las industrias musicales, ¿no? Masivas, porque eso también lo tenemos que marcar, la tonada se ha mantenido y ha resistido todo tipo de embates por el paso del tiempo, gracias a esto, ¿no? A la transmisión oral de generación en generación y también cese al compromiso de los músicos, de los poetas y de la comunidad local que la ha mantenido con vida, ¿no? Ya ha sido reconocido a nivel local, también y regional, por eso es importante también este sustento legal y todo el apoyo que ha tenido para poder justificar este expediente que se va a armar al final con normativas vigentes tanto de Mendoza, de San Luis, de San Juan, con leyes específicas que se dieron a partir del 2006 aquí en la región, ¿no? De hecho, el Parlamento de Cuyo hubo una resolución, acá estoy viendo la 03-2025, que la declaró parte integrante del patrimonio cultural intangible de la región. Así que también suma eso para ir poniendo más al expediente a ver si sale finalmente.
0: Sí, sí. A mí me gusta ir a juntadas familiares donde hay uno que trae la guitarra
1: sí.
0: y empieza la tonada. Todo el mundo sabe una, al
1: sí.
0: menos un cogollito, al menos un pasaje, y suele cerrar encuentros familiares o estar presente en las peñas.
1: Seguro,
0: es muy
1: seguro.
0: Linda la tonada.
1: A mí me ha llamado la atención mucho con los más chicos, ¿no? Con los adolescentes, con los jóvenes que más allá de la música que escuchan hoy, Ceci, que lo vemos, ¿no? Obviamente la música urbana, el trap, el rap y todo esto, el hip hop y demás. Por momentos los ves que no miran con malos ojos esto de la música folclórica o por ahí también se pegan o se copan con alguna tonadita. Así que viene bien ahí para potenciarlo e ir pensando en las nuevas generaciones, ¿no? De cómo sostenerlo con vida este género.
0: Bueno, tonada del nunca nunca.
1: Impresionante.
0: Cuando miran las cuyanas,
1: sí.
0: espina de una rosa, Señora Tonada de Cortés, ajá, Mi Tonada Cuyana de Sfredo. Bueno, generalmente bandas y solistas, sí, de la región suelen llevarlas a todas partes. Bueno. Son maravillosas. Hay incluso enganches de tonadas. Uh-huh. Así una tras otra, para los fanáticos hay muchísimas realmente para resaltar y hay grandes exponentes en toda la región, de modo tal que esta cuyana pueda efectivamente
1: encontrar ese lugar, ¿no?
0: Encontrar su lugar en el mundo.
1: Excelente. Decía más tempranito también que una de las acciones que se hicieron, y lo contábamos, ¿no?, meses atrás, tiene que ver con la Fiesta Nacional de la Vendimia. También se quiere ir por lo mismo con este impulso institucional de que sea declarada Patrimonio Cultural Inmaterial de la Humanidad, justamente por la UNESCO. Todavía se encuentra en pleno proceso de postulación oficial para ingresar a esa lista representativa. Veremos si lo hace finalmente. Así que se suma también la Fiesta Nacional de la Vendimia y, por supuesto, ahora con esto de lo que decimos a nivel regional con la tonada.
0: Bueno, a ver, vamos a buscar un, sí, cogollito.
1: Bueno, lo buscamos, a ver,
0: sí,
1: qué,
0: sí,
1: qué sale,
0: voy a buscar
1: porque
0: uno.
1: La verdad que es,
0: hay que, bueno, improvisar.
1: El gritito cuyano también, ¿no? Las dos cosas.
0: El que se anime.
1: Sí, a ver.
0: Bueno, a ver, un cogollito. Del cielo cayó una rosa, la rama la deshojó. Aquí te traigo este cogollo que mi corazón te dio. ¡Epa!
1: ¡Epa! Me gustó.
0: ¡Epa! Que alrededor de un fueguito esto,
1: sí,
0: engancha,
1: eso,
0: ¿eh?,
1: sale como piña.
0: Me gusta.
1: Me encantó cómo se va generando, ¿no? Incluso ahí toda el incentivo como para venderle un poco más de picante a la situación. A ver, dale, otro
0: va otro.
1: Más. Dale.
0: Al recibir este cogollo, yo le pido al Redentor que le conceda la gracia de conservarlo en su honor.
1: Muy bueno. Ahí está. Vamos con otro.
0: Ahí va. Hola, gente, me sorprendió con gusto que mi hijo de 24 años y sus amigos escuchen folclore, nos dice Daniel.
1: Sí.
0: Hay muchos chicos, Daniel.
1: También.
0: Sí, sí.
1: Viste que lo decíamos recién, nos ha pasado a muchos, ¿no? Encontrar a los chicos, a los pibes jóvenes, con toda la diversidad de música que están escuchando, ¿no? Y todo muy urbano, muy moderno, pero también se los ve ahí coparse un poquito con el folclore, así que está bueno.
0: En muchas ocasiones, sí, en las escuelas han tenido folclore, han bailado folclore, y empieza a prender esa semillita poco a poco. Y con el paso del tiempo, esto que te digo yo, cuando van a una juntada y alguno sabe, como decía la abuela, rascar la guitarra, y ahí empieza. Después ya a los 30 y pico es otro asunto, ni te cuento 40 más. Uh-huh. Pero la verdad es que está muy bueno, y está muy bueno que esto pueda trascender nuestras fronteras, que el mundo entero, más allá de que es conocida la tonada, el mundo entero pueda saber que existe, que se cultiva y que se quiere.
1: Perfecto. Bueno, acá seguimos con los cogollitos, algunos románticos, otros más de agradecimiento,
0: sí,
1: otro puede ser picaresco. Mira esto, abran cancha, señores, que aquí viene el cantor. Y al mejor de los presentes, le entrego todo, mi amor.
0: Sí. Bueno, ahí está. Además, por ejemplo, en las escuelas, sí, en una época se hacía, recordará la, sí, oyente, el oyente memorioso, te enseñaban a recitar,
1: sí,
0: a recitar con gracia. No, sí, es lo mismo leer de corrido, leer correctamente con punto y coma, uy, que recitar, ponerle
1: bueno,
0: la expresión, uy, a lo que uno está leyendo, ¿no? Intentando de alguna manera captar el objetivo del que lo escribió,
1: bueno,
0: ¿no?
1: Aparte como una actuación también,
0: sí, sí,
1: ¿no? Así que bien vale quienes se dedican a esta rama y, bueno, y a potenciarla. ¿Y quién te dice? Patrimonio inmaterial de la humanidad.
0: Va a llegar, ¿no?
1: En algún momento.
0: Seguramente.
1: Posiblemente sí, pues está el impulso, incluso no solo en Mendoza, como decimos, sino a nivel regional. Así que ahí está, Ceci, ¿nos quedamos escuchando una tonadita?
0: Vamos.
1: ¿Y con algún cogollito, Juanpi? Bueno, para los oyentes que nos brindan su atención, le dedico esta tonada que sale del corazón.
0: Allá vamos.
1: Chao, Ceci, buen programa.

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0: Vos tan piola y nosotros tan martes, ¿no? Oh, cómo cuesta, señores y señores, bienvenidos. Entre todos lo remontamos. Créanme, lo vamos a remontar. 2 de junio en marcha, pero es un día lindo. No solo porque está nubladito, está para escuchar la radio. Hoy es el día del bombero voluntario, del graduado en ciencias económicas. Le vamos a mandar un cariño a toda esta gente linda. Muchos nos escuchan todos los días. Y cuesta. Cuesta porque se termina el envión del fin de semana, pero arranca hoy por hoy y créeme que hay mucha información. La humedad bonaerense. Y espero que se quede ahí. Por las nubes, 91%, 12 grados la temperatura, sin viento en superficie, visibilidad normal, cielo completamente cubierto y ese techito de nubes, diría Pedro, nos hizo precio con la temperatura de arranque de la jornada que no fue tan, tan baja. ¿Cuánto esperamos para hoy? 18 grados aproximadamente, generalmente al mediodía cambia el dato, pero por ahora 18 grados y un día con mucho para compartir. Antes de titular, hoy saludo. ¿Cómo anda la Giglia?
1: ¿Cómo estamos, Ceci?
0: ¿Todo muy bien, muy bien.
1: Bien, bien. Bueno, lindo. Me llevo bien con el día nublado de hoy porque no está tan frío como pensaba.
0: Es cierto.
1: Uno sale con una expectativa y decís, ay, no, me voy a tener que tapar el cuello. Todo. Salí, no estaba tan frío como yo pensaba. Así que bueno. Mejor.
0: Me gusta. Belén López Guilo, buena mañana.
2: Buena mañana, Ceci, a Fede, a Claudia, a todos. Que tengan un lindo martes. Lindo, lindo, toda la semana, hasta el fin de semana que se... No. Entonces,
0: aprovechen.
1: Hasta el jueves.
2: Claro. Aprovechen hasta el sábado. Que el sábado se va todo esto. Entonces hay que tomarlo con optimismo.
0: Claro. ¿Cómo que no? Siempre el vaso medio lleno en este programa. ¿Cómo anda, Claudita?
3: ¿Qué tal, Ceci? Acá estamos muy bien, disfrutando de la jornada de hoy. Media rara, ¿no? Porque arrancábamos con 12 grados, sí. Estamos igual, pero bueno, no sé si vamos a tener más temperatura, no sé si la vamos a sentir además, ¿no?
0: Alguna vez Pedro nos contaba aquí en Hoy por Hoy que existen estos días en los que las máximas se dan temprano y después, como no sale el sol y se empieza a enfriar la tierra, las mínimas se dan a la tarde o a la media mañana.
3: A la media mañana, sí.
0: Puede ser una de esas jornadas, Claudia.
3: Bueno, vamos a ver cómo sigue. Por ahora lo que sí están viendo cómo sigue es el PRO. Vamos a hablar de Macri, que estuvo reunido con empresarios.
0: Bien.
3: Empresarios que
0: de
3: apoyan...
0: De su palo, gente de su palo.
3: Claro, pero gente que también entendemos apoya a Javier Milei y mucho. De hecho, han tenido reuniones con el presidente, pero ahora Macri fue y ha tenido encuentros para ver si se reflota el PRO, que es algo que viene tratando de reconstruir hace tiempo, y vamos a ver cómo le va.
0: ¿Le habrán dicho a Mauricio, vos ratificás el rumbo? ¿O vas a patear para otro lado? Atención, porque los empresarios, muchos, están bastante conformes con el rumbo que lleva el gobierno en materia de políticas económicas. Así que título lo ponemos en tapa, también el alivio fiscal, porque la recaudación subió en mayo 1,7% y cortó 9 meses seguidos de caída. Te vamos a contar por qué. Vamos a hablar también de la tasa de homicidios, ha dicho Monteoliva, la más baja de la historia. Registro del 2025, 3.6 homicidios por cada 100.000 habitantes y Fede creo que trae también datos de Mendoza porque es un informe muy largo que está publicado en el Ministerio de Seguridad de la Nación y es bastante interesante. Reglamentaron la eliminación de ganancias para la venta de inmuebles y cobro de alquileres. Fue ayer, hoy un experto te cuenta cómo te beneficia. Vamos a estar hablando de la regulación del cannabis medicinal para mascotas y qué veterinarios van a estar habilitados para el cultivo, título y tema también acá en Mendoza. Mencionaremos que León 14 llega a Barcelona, en España, y además ha nombrado a una mujer laica como prefecta del dicasterio para la comunicación. Una mujer con mucha experiencia en el Vaticano, pero es la primera vez que una mujer laica llega a este puesto. Y te pongo también en tapa el ataque ruso a Ucrania. Tremendo, uno de los mayores que ha provocado Vladimir Putin contra la nación que gobierna Volodymyr Zelensky. 73 misiles, 656 drones y hasta el momento 18 muertos. Títulos y temas de la jornada. ¿Y qué me suma Fede?
1: Bueno, vos lo anticipabas bien, Ceci. Vamos a estar hablando de esas cifras de delitos y además porque puede ser una semana muy importante en la causa de los planes de ahorro. Así que vamos a hablar de plazos, de fechas, porque entre viernes y lunes, este viernes y el lunes de la semana que viene, puede haber una definición de la Corte.
0: ¿Los de los autos?
1: Exactamente, sí. Lo de los planes de ahorro que tienen a 30.000 damnificados aquí en la provincia de Mendoza.
0: Bueno, quédate siempre porque esta causa la sigue Fede muy de cerca. Sabemos que hay muchas personas expectantes.
1: Sí, sí,
0: realmente sí. Con esta situación que se ha dado, con los fallos especialmente y las consecuencias que traen. Así que enseguidita nomás este tema. ¿Y qué sumamos, mi estimada?
2: El Ministerio de Producción CESI y la Universidad Nacional de Cuyo van a firmar un acuerdo, y esto es para ingresar a estudiantes de la universidad a el programa Enlace Joven, y se puedan capacitar en las empresas. Enseguida les voy a contar cómo, y además va a tener una remuneración. Va a ser muy interesante para que los chicos puedan estudiar y a su vez tener algo de dinero para poder seguir la carrera y capacitarse al mismo tiempo.
0: Muy bueno. 38 minutitos de las 10 de la mañana, 2615-881003, el teléfono de contacto con Radio Mitre Mendoza. Ana ya está en línea, también Alfredo. Muy buena mañana. Gracias por ser de la partida. Quédense porque hacemos la tanda y ya volvemos.
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0: 10:42, 12 grados la temperatura, máxima para el día 18.
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0: El viernes nos preguntábamos para cuándo la restauración, los arreglos que se iban a hacer en la imagen de la Virgen que está apenas pasa uno de los portones del parque. El domingo pasé corriendo, grabé un videíto, bien, gracias. La Virgencita no está. En su reemplazo hay una imagen de la Virgen en un plastificado, una suerte de papel. Pero bueno, nos preguntamos, nos dijeron en marzo, ¿qué ha ocurrido? Estamos en junio. Bueno, la tarea se la llevó Matías Gómez y nos trae información. Mati, bienvenido, ¿cómo andás?
2: ¿Qué tal? Buen día, Cecilia, buen día para todos. Bueno, les cuento, la Virgen ya fue restaurada.
0: Bien.
2: Lo que tienen que hacer, esa es la buena noticia, ya está restaurada, se hicieron trabajos sobre todo por daños que había sufrido por vandalismo, era lo que nos decían, y también por la erosión, ¿no? Estar ahí a la intemperie ha llevado también a que tenga algunos que otros daños. Pero ya ha quedado restaurada, nos decían desde el Ministerio de Ambiente, que maneja todo lo que tiene que ver con el Parque San Martín, y ahora se está trabajando en la base. Bien, entonces nos decían que entre, esta es la buena noticia, tenemos tiempo. Esta semana o la semana que viene ya volvería la Virgencita al Parque San Martín. Cecilia, usted quería una respuesta, acá la tiene. Ahora hay que ver si se cumple, ¿no? En un momento habían dicho en marzo, como dice usted. Vamos a ver ahora si para el mes de junio ya podemos contar con la Virgencita nuevamente frente a los caballitos de mar.
0: Hay que decir, Mati, que uno de los problemas que tenía esa imagen de la Virgen es que precisamente oscilaba. Estaba precariamente atada con alambre, lo digo porque lo vi, y cualquier movimiento extraño, incluso de algún vándalo, podía dejarla en el suelo rota. Bueno, ojalá que puedan mejorar eso de la base por las características que tiene la imagen y que quede bien firme.
2: Bueno, justamente era lo que nos decían desde el área de prensa, que se está trabajando en este momento. No he ido yo al parque ahora, pero nos decían que durante las horas de la tarde están realizando, o sea, por la mañana no, sino por las horas de la tarde, están realizando lo que tiene que ver con llevarse la base, trabajar en el lugar, trabajar con la Virgen también en la restauración, que ya terminó, y ya dejarla fija, porque claro, esto que oscilaba, que decís vos, Cecilia, es uno de los grandes problemas que nos marcaban también.
0: Bien, entonces este mes estaría colocada nuevamente en la ermita.
2: Sí, ya volvería.
0: Ojalá volvería.
2: Potencial, porque nos habían dicho en el mes de marzo.
0: Tenés razón.
2: Vamos a ver ahora en el mes de julio si se cumple.
0: Bueno, si no sería cada 3 meses, ¿no? Entonces sería más... Bueno, confiemos. Confiemos.
2: Y tengo 2 ratitos más para tomarles de cine, ya que estamos acá haciendo un recorrido del Parque San Martín, cortito. Atención la gente en la terminal de ómnibus que tiene que ir para aquellos lados. Evite ingresar por el ala este de la terminal porque hay una gran pérdida de agua sobre Alberdi, entre, digamos, con la intersección con Bandera de los Andes y Alberdi, una gran pérdida de agua que dificulta, porque recordemos que están las obras, hay muchísima tierra, muchísimo polvo, muchísimos escombros. Bueno, ¿qué pasa ahora con el agua? Se genera muchísimo barro, está todo mojado, la gente no puede caminar, tiene que salir a la calle, es un caos vehicular, y en la hora pico ya sabrán lo que pasará en esa intersección. Y la otra cartita, un socavón, hablando de pérdidas de agua, enorme en ciudad, en calle Mitre y Necochea. No pueden pasar los autos, tienen que hacer una maniobra extrañísima para poder pasar. Un gran socavón que se hizo esta mañana. Íbamos en un remis y adelante nuestro un auto se hundió adentro del socavón.
0: Bueno, Mati, muchísimas gracias.
2: Hasta luego.
0: Hasta luego. 46 de las 10... Tanda y volvemos.
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0: 9 minutos nos separan de las 11 de la mañana. Feliz día para los graduados en Ciencias Económicas y también para los bomberos voluntarios. Gracias, Ana, por enviar el flyer con un bombero en medio de las llamas. Se celebra hoy 2 de junio en todo nuestro país y rinde homenaje la fecha al nacimiento del primer cuerpo de bomberos voluntarios en el barrio de La Boca, en el año 1884, luego de un tremendo incendio que movilizó a los vecinos liderados por Tomás Liberti. Y a partir de allí, bomberos voluntarios, personas que pusieron lo suyo en los cuarteles, en pequeños cuarteles que organizaron para tratar de dar respuestas cuando había llamas. En los viejos conventillos, ¿se acuerdan? En la zona de La Boca, te estoy hablando de la época de los primeros inmigrantes en la República Argentina, los conventillos crecieron dándole albergue a la gente que venía de afuera especialmente. Más allá de los criollos, los que venían con una mano adelante y una mano atrás, decía mi nono, llegado de Italia, de la Florencia italiana. Bueno, muchos llegaban y se quedaban en estas casitas pequeñitas, que había habitaciones alquiladas, algunos podían comprar, bueno, los que más plata tenían. Y estos bomberos crecieron ayudando a esa gente, que muchas veces vivía en la precariedad y padecía los incendios. Así que feliz día para todos los que arriesgan sus vidas por todos nosotros.
1: Sí, y a los bomberos mendocinos en especial, que están acá cerca nuestro, y que aparte nos escuchan, Ceci.
0: Sí, sí, le mandamos.
1: Mandaban saludos recién.
0: Un cariño muy, pero muy grande para todos ellos. A la calle con Silvina Esgros. Silvina, ¿cómo anda? Bienvenida.
2: Ceci, muy buenos días para todos. Les cuento que estoy en la sede de Migraciones. Ya algo adelantabas ayer, sí. ¿Por qué estoy en Migraciones? Porque quizás alguno de nuestros oyentes quiera y vaya a viajar al Mundial. Entonces tenemos varias recomendaciones si van a viajar a México, Estados Unidos o también a Canadá. Sobre todo el tema de la documentación, que es algo muy importante. Por eso estoy con Mauro Donaire, que es jefe del Paso Internacional Cristo Redentor, que nos va a dar muchas recomendaciones que son muy útiles. Bueno, en primer lugar, Mauro, muy buenos días. Tenemos puntos con respecto al pasaporte, por ejemplo, ¿cuál es la vigencia mínima que debe tener para que yo pueda salir del país de manera tranquila? Buen día.
3: Buen día, ¿cómo están? Bueno, el pasaporte en realidad básicamente está vigente hasta el último día de vigencia. El tema es que eso es para una parte, que es la parte de la salida. El tema es que el país receptor tiene que poder aceptar eso. Y generalmente los países se mueven de que la vigencia sea por lo menos mínimamente de 180 días, que no sea menor a eso, pero siempre tiene que ver con el país receptor, cabe aclararlo. Si el pasaporte está vigente hasta el día de mañana, para la salida no va a haber problema. El tema es que para el ingreso al otro país, el receptor, puede haber problema y no puede ser admitido en el país que va.
2: Bien, ¿y qué pasa, por ejemplo, porque todo puede pasar, si uno pierde el pasaporte a los pocos días de viajar? ¿Hay posibilidad de hacer algún pasaporte express y que se pueda obtener de manera rápida para irse de Argentina?
3: Hay varias modalidades. Eso es un trabajo de RENAPER, que es otro organismo, pero se puede hacer el pasaporte. Creo que hay tres tipos de pasaporte, y hay uno inclusive que es el más caro, que tiene un costo de 300.000 y algo de pesos, no sabía decirlo. Se hace en el aeropuerto de Mendoza, es una de las sedes que está para hacerlo, y se lo entregan en el momento. Pues tiene ese costo y el mismo, o sea, estamos hablando de que tarda entre 30 minutos, una hora, y lo tenés en la mano, el pasaporte. Bien. El tema es que es importante, si vas a ir a Estados Unidos, el pasaporte vencido es el que va a tener estampada la visa. Entonces ese pasaporte lo va a tener que llevar conjunto con el pasaporte vigente.
2: Hay que viajar con los dos. Y una vez que uno, por ejemplo, está en Estados Unidos, México, Canadá, sobre todo en Estados Unidos, porque tienen los controles más rigurosos, y uno va a pasear, ¿hace falta que lleve el pasaporte o lo tiene que llevar a la cancha, teniendo en cuenta de que es un documento que se puede perder y uno lo tiene que tener para salir después de ese país?
3: Acá hay un punto importante porque, bueno, está claro que estos países ya están acostumbrados a recibir este tipo de eventos y se sobreentiende que ahora se va a disputar un evento de esta magnitud. Entonces, yo creo que hay flexibilidad al momento de si es si son traslados cercanos, no andar siempre con el pasaporte. Tener una foto del pasaporte y una foto de la visa es lo recomendable después para ir a la cancha, tal vez, o cualquier otro trámite que tengas que hacer, sí tenerlo en la mano, pero para no perderlo, es importante eso. Y bueno, y ahora ya que te adelanto la pregunta, seguramente la pregunta viene, ¿qué pasa si se pierde el pasaporte en el país que estás? Si se pierde el pasaporte, lo primero que hay que hacer es comunicarse con... ver dónde está el consulado más cercano. Generalmente las embajadas están en las capitales, generalmente, y después de Argentina, ¿no? Las embajadas de Argentina están en las capitales y después en todas las otras ciudades hay consulados. Lo que hay que hacer es buscar el consulado argentino en el lugar donde se encuentre, sea Miami, sea Dallas, sea donde estés, y a partir de ahí acercarse al consulado y explicar lo que pasa. En el consulado mismo se va a emitir un documento de regreso, que puede ser un salvoconducto, un pasaporte provisorio, de acuerdo a lo que maneje en ese consulado.
2: ¿Tardó mucho tiempo, Cervantes?
3: No, en teoría no, hay que ir y en teoría se da en el momento, porque es un papel para poder regresar al país. También debe tener un costo, que obviamente hay que ver si uno pierde también el dinero y todo, también la embajada del consulado tendrá que trabajar en eso, a ver cómo se puede hacer, pero sí, es el momento, y se emite el documento de regreso y podés volver al país.
2: Bien, Marcos, y consulto, con los menores de edad, por ejemplo, ¿qué documentación necesitan? Ya sea que vayan a viajar con uno de los padres o con los dos, aunque es bueno más complicado si viajan con uno solo, porque me imagino que necesitan la autorización también.
3: Sí, el menor de edad, vamos a empezar por lo primero, el documento que tengan tiene que estar vigente, obviamente, porque por ahí pasa, bueno, en este caso el mundial se va a jugar en países que necesitan pasaporte, pero cuando uno viaja con DNI, a veces los menores sí tienen vencimiento a los 14, 15 años, y a veces los padres no se dan cuenta y está vencido el documento que van a dejar. Y hay que estar atento porque la misma fecha de vencimiento a veces la equiparan con el pasaporte, entonces por ahí puede estar vencido el pasaporte, bueno, hay que estar atento a eso. Después, bueno, para salir depende con quién viajen. Si viajan los dos padres con la partida de nacimiento o en el DNI que salgan los dos padres, ya es suficiente para acreditar el vínculo. Después si viaja con uno de los padres, necesitamos la autorización del padre que no viaja, e inclusive hasta puede viajar solo, con una autorización para viajar solo de los dos padres.
2: Bien, ¿la partida de nacimiento tiene que estar actualizada?
3: No hace falta, siempre cuando sea la original no hace falta.
2: Bien, y con respecto a la documentación por ahí...
3: Voy a hacer un saludo ahí. Tiene que estar actualizada en el caso que sea esté asentado solo un progenitor. En el caso que sea madre soltera, supongamos que sí no tiene que ser mayor a 6 meses, porque obviamente el padre puede reconocerlo en cualquier momento y bueno, por eso se pide. Pero en el caso que haya dos progenitores, padre y madre, no hace falta que esté actualizada.
2: Bien, y la última, Marcos, que también es importante. Por ahí uno quiere imprimir la documentación. ¿Qué recomendás que hay que llevar impreso, además de lo digital, o todo impreso, por las dudas?
3: No, la verdad es que no.
2: Por ejemplo, las partidas, todo eso.
3: No, porque es impreso, en general la documentación se lleva todo el físico, el original, o sea... imprimir no más que los pasajes, capaz que alguno que ya ni eso siquiera, porque ahora es todo electrónico, así que, pero no, el tema de impresiones como que ya ha quedado, hoy con el teléfono de una foto es todo suficiente, y inclusive una foto tiene la misma validez que una fotocopia. ¿A qué quiero mencionar esto? La partida tiene que ser la original, no sirve una foto de la partida y no sirve una copia tampoco, porque no tiene validez legal. O sea, que esté impresa, porque una foto es lo mismo, porque no sirve. Siempre tiene que ser la original.
2: Bien, gracias, Marcos.
3: Nada.
2: Sí, la palabra de Mauro, le dije a Marcos como 3 veces en la nota, pobre. Mauro Donaire, jefe del Paso Internacional Cristo Redentor, bueno, dándonos recomendaciones útiles si alguien quiere viajar al Mundial.
0: Gracias, Silvina.
2: A ustedes, hasta luego.
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0: Las 11 de la mañana.
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0: minutitos pasadas las 11 de la mañana en toda la República Argentina. La temperatura actual en Mendoza es de 12 grados, la humedad del 91%. Caso Agostina Vega, la ministra de Seguridad de la provincia de Mendoza, Mercedes Ruz, dijo que es un hecho nefasto, que es de mucha gravedad y que es de mucha violencia.
1: Yo no estoy involucrada en la causa, es muy difícil y no podría, sería irresponsable de mi parte opinar sobre una investigación judicial que no conozco, ¿sí? Así que sobre eso no puedo emitir opinión sobre la investigación. Es un caso lamentable que todos lamentamos como argentinos, ¿no? Cada vez que hay un femicidio, un hecho de extrema violencia, lo primero que tenemos que hacer es poner las cosas en su lugar. Es un hecho nefasto, de mucha gravedad y de mucha violencia, pero no puedo opinar sobre la investigación porque desconozco esa investigación.
0: Puede haber hecho un shock externo, una guerra mundial o una invasión extraterrestre, que Kicillof no va a ser el presidente nunca en su vida, fue la afirmación de Toto Caputo, que dijo que el kirchnerismo no es una opción en la Argentina y que advirtió que lo viejo no funciona.
2: El kirchnerismo no es una opción en Argentina, no importa lo que pase, no importa lo que pase. Puede haber un shock externo, el petróleo puede ir a 400, puede haber una guerra mundial o una invasión extraterrestre, que Kicillof no va a ser presidente nunca en su vida en Argentina. ¿Está claro? Bueno, eso es lo que pienso, al menos. Yo no vi la película, pero ¿vieron la película esta, El Eternauta, donde se hizo famosa la frase esa de en Argentina, lo viejo funciona? Bueno, la mayoría de la gente en Argentina tiene claro que lo viejo no funciona. O sea, eso está claro, así que no hay posibilidad de eso. ¿Podrá venir otro? Eventualmente, no sé. Ahora, seguro no es el kirchnerismo. Por lo tanto, ese temor a volver al pasado, sáquenselo, porque no va a estar.
0: El viento en calma, el cielo cubierto en todo el Gran Mendoza y la máxima 18 grados.
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0: 7 minutos han pasado de las 11 de la mañana. Si no lo vieron, se los recomiendo. Es muy esperanzador. Es el video de Juan Cruz Jacopini subiendo y bajando de un vehículo por sus propios medios con una idea, solo calidad, sin prisa, pero sin pausa. Y se lo ve muy, pero muy bien. Un ejercicio cotidiano que él tiene que practicar una y otra vez para ir logrando autonomía, fuerza fundamentalmente, y empezar ya con esta recuperación, acercarse cada vez más al objetivo, que es volver a estar muy, pero muy bien.
1: Sí, avances. Avances. Son avances.
0: Sí, sí.
1: Por más que lo veamos nosotros ahí en los videos, para él debe ser muy, muy importante. Así que bueno, emocionaron mucho sus imágenes, también las que sube casi a diario. Uh-huh. Sí, con su mamá, con su papá, con amigos que lo van a ver, con su hermana. Bueno, recibió una distinción hace una semana, el premio Huarpe, también por lo que había hecho durante el 2025. Bueno, lamentablemente lo tuvo que recibir su hermana, pero fue también un momento muy emotivo.
0: Hay que decir que él sigue con la recuperación, como bien señala, sin prisa pero sin pausa.
1: Sí, y en Buenos
0: esto
1: Aires.
0: Es constante, claro, en Buenos Aires, bien, bien dicho, Fede. Situaciones de la cotidianeidad que él no puede hacer por sí solo y que poco a poco va logrando. Por ejemplo, esto, él llega en la silla de ruedas y se sube y se baja del auto por sus propios medios. Enhorabuena, celebramos esta recuperación de la misma forma que la celebra él y su familia. Fede, ¿qué pasó con el Colegio Fénix?
1: Bueno, en este colegio de Guaymallén se activó el protocolo de seguridad al descubrir que un alumno había entrado con una especie, bueno, de arma blanca, un cuchillo, es lo que dice básicamente el parte inicial. La institución, bueno, aplicó ya este protocolo y los alumnos, bueno, tienen que empezar a asistir sin mochilas a partir del día de hoy. El hecho ocurrió el viernes pasado, pero bueno, hoy sí se da a conocer por completo, y por eso a partir de este aviso todo el personal de la institución tiene que actuar de la misma forma, ¿no? Llevando las cositas en una bolsa, sin mochilas, sin nada que, bueno, pueda también seguir avivando, ¿no? Esto de llevar algún arma blanca o estas amenazas de los tiroteos. Por eso quedó todo con un nuevo protocolo que se utiliza en Mendoza y también en toda la Argentina, de llevar todo en bolsas que son transparentes, vamos a decirlo de esa forma, para que se vea qué es lo que está ingresando el alumno a la escuela. Así que ese colegio ahí de la calle Bandera de los Andes quedó con este protocolo activado. Es uno de los pocos que sigue en Mendoza con este protocolo.
0: Bien, bueno, y entendemos que conversarán con los padres, ¿no?
1: Seguro,
0: acerca de la responsabilidad, lo hemos dicho en más de una oportunidad, de llevar cualquier tipo de armas a la escuela.
1: Sí, no hay lesionados, ni personas que fueron agredidas, ni nada de eso.
0: Pero no se puede.
1: Obviamente.
0: Y hay que entender ese concepto, no se puede. Señores y señores, 10 minutitos ahora de las 11, les comento que próximamente el 10 de este mes se hace en nuestra provincia la Convención Regional de Acara, en un conocidísimo hotel. Vamos a estar hablando con la gente de la Asociación de Concesionarios de Automotores de la República Argentina. Hay muchos temas para conversar. ¿Cómo anda Sebastián Beato? Es el presidente de Acara. ¿Cómo anda? Bienvenido a Hoy por Hoy.
2: Hola, ¿qué tal? Buen día. ¿Cómo andan todos?
0: Muy bien.
2: Gracias a la audiencia.
0: Muy bien. Gracias por atendernos, Sebastián. Bueno, ¿con qué objetivos se plantearon este 2026 y se encuentran en esta convención, que es muy importante, por cierto?
2: Sí, bueno, vamos a estar el día 10, ahí a las 9 de la mañana, Hotel Hilton. Agradecido a mis colegas, agradecido que...

0: sino la forma de hablar, la forma de vender, la forma de explicar y el usuario también.
1: Bueno, esto así mucho que tiene que ver, proceso. Sebastián, con la irrupción de, por ejemplo, los autos chinos en Argentina.
0: Sí, nosotros nos pusimos todos, es correcto lo que usted dice del auto chino, pero el auto eléctrico obviamente que es asiático, pero también tenemos nuestras marcas tradicionales, las conocidas por todos nosotros, que también están trayendo autos eléctricos.
1: Sí.
0: En su gran mayoría también son chinos, pero están con la marca tradicional. Entonces, si lo llamamos como auto chino, nosotros también decimos la invasión de los autos chinos, sí, pero bueno, porque hoy vemos ya en las calles, vemos autos que no los conocíamos, que están fuera de nuestros tradicionales, entonces es como que tenemos el mundo chino incorporado en el auto.
1: Claro. El auto eléctrico, entonces, hablemos correctamente, ¿llegó para quedarse?
0: El auto eléctrico llegó para quedarse, sí, llegó en varias modalidades. En una opinión personal es esto, ¿sí? Creo que primero viene el proceso del híbrido, híbrido enchufable. Eso es a elección de cada usuario, y después pasaremos al eléctrico. El eléctrico se está viniendo, ya están viniendo marcas directamente 100% eléctricas, todas las marcas generalistas también están teniendo ya un auto eléctrico, pero bueno, eso va a acompañar mucho sí o sí de la infraestructura. Que esa infraestructura, lo que nosotros proponemos, que tiene que venir mixta, tiene que ser pública y privada. Sí, nosotros que comercializamos esos autos tendremos que hacer nuestros aportes y el Estado también para poder crecer en este sistema, que no es un sistema solo de movilidad, sino es un ecosistema, es un sistema menos ruido, o sea, abarca varias cosas el tema de la electrificación.
1: Bien. Sebastián, una consulta. ¿Cómo está el mercado hoy por hoy? Leí algunos números de algunas caídas en mayo, tanto de patentamientos de vehículos como de motocicletas. ¿Cómo está el sector?
0: Y el mes de mayo es un mes duro para nosotros, es un mes bisagra, y es un mes de los flojos, de los 12 meses. Mayo es el mes más flojo y nos golpea, ¿sí? El año pasado veníamos en alza, de un mayo del 24 muy bajo, un mayo 25 empezando a levantar, y en julio del 25 empezamos a mantener las 50.000 inscripciones mensuales. Llegamos a octubre con unas pequeñas bajas por fin de año, un poquito de incertidumbre, qué va a pasar, y bueno, eso lo venimos continuando, y hoy nos encontramos en un mercado de oferta, donde es bueno para el consumidor la compra y es flojo para el empresario, para el concesionario, porque cuando hay muchos autos hay mucha oferta. Y cuando hay mucha oferta, la rentabilidad es inferior. Y la estructura sigue creciendo. Los impuestos siguen arriba, los servicios aumentan y los salarios aumentan. Entonces, hoy nos está quedando la infraestructura grande, que esa es la realidad.
1: Bien.
2: Beato, yo le quería consultar un poco haciendo referencia a lo que decía Cecilia en cuanto a los números, porque hay una caída en el patentamiento de autos, pero no así de motos, porque también hay una realidad que es el auge de la moto. Claramente tiene que ver con el poder adquisitivo de la gente, la necesidad por ahí de dejar de andar en colectivo y entiende que la moto es más accesible. ¿Pasa por ahí el tema del boom también de las motocicletas?
0: Un poco sí, hay varios canales. Estamos en un mes de baja. Mendoza está un poco por debajo de la baja, la baja del auto, más o menos comparado mes anterior a este mes, estamos hablando de un 25%, en el cual Mendoza baja un 12%, o sea, bajó la mitad de lo que más o menos venía bajando. Después, a nivel interanual, 25-26, la baja es de un 9%. Yo creo que vamos a estar más o menos parecido al año anterior, yo creo que ahora va a empezar a levantar un poco. Vamos sobre el segundo semestre. Y la baja del auto viene porque tenemos muchas ofertas y el mercado está dudoso. Cuando los mercados dudan, están viendo a ver qué va a pasar.
1: Claro.
0: ¿Qué va a hacer? Entonces eso hace la duda. Y después el de la moto, el auge de la moto, que se paró un poco este mes. Perdón, se paró un poco este mes. Yo creo que se para un poco más que nada por el tema del frío.
1: Claro.
0: Y también porque están llegando nuevos modelos de motos y está el mercado esperando qué va a pasar. Pero la moto creció muchísimo, por suerte. Es como bien vos decís, uno de los factores es el transporte urbano. El transporte urbano, hoy el precio del transporte urbano en algunas ciudades que la gente tiene que tomar 4 colectivos para ir y volver a trabajar, de su casa al trabajo, está cerca del valor de la cuota, y la verdad que la moto le da una movilidad que gana mucho más tiempo y más independencia.
1: Claro.
0: Y lo otro que creció mucho

0: y está creciendo más que nada, saliendo del auge de las provincias, de las ciudades grandes, está creciendo el trabajo de aplicación. El delivery, la logística, y la verdad que vemos por los bancos o por las empresas que financian que la morosidad es baja, y eso es bueno porque te das cuenta que uno valora mucho la herramienta de trabajo que tiene.
1: Uh-huh. Estamos entrando en el segundo semestre del año. ¿Cómo se pueden comportar los precios, sobre todo de los autos?
0: Es difícil. Nosotros somos una Argentina que es cambiante. Si bajan las tasas, bajan los precios. Si, o sea, la idea nuestra, obviamente, que el deseo es que bajen las tasas. Nosotros lo que proponemos, siempre estamos hablando, Mendoza es una de las provincias en la cual el anterior nos llevamos una novedad muy buena, donde se decidió bajar el sellado gradualmente, pero la verdad que fue muy bueno, y nosotros eso lo trasladamos en otras provincias, copiando a Mendoza. Ojalá que bajen los impuestos, ojalá que el auto baje de precio y podamos tener y obtener mayor consumidores.
2: Sin dudas. Sebastián...
0: Esa es la idea.
2: Y sí, entiendo que muchísimos sectores en el país están pidiendo eso. En algunos casos, en algunos rubros se nota más rápidamente, en otros está más atrasado el tema de impositivo.
0: Yo creo que el tema impositivo lo piden todos los rubros, ¿no? Sí. No es que haya uno u otro. Sí, hoy podemos tener unos rubros estrellas, sí, que no son de gran captador de trabajos, lo que sea litio, minería, cobre, toda esa parte. La verdad que esa parte está creciendo, que creo que es la macro argentina la que está creciendo, y es verdad, es la que poco se ve. Y el comercio, el día a día, es el que está trabado y está parado. Bueno, esa es la que estamos pasando en este momento. Somos argentinos y estamos capacitados a pasarla, pasamos muchas crisis, creo que hay que ser optimista y empezar a ver que se vayan acomodando las cosas y buscar cada uno en su sector la posibilidad que pueda para seguir creciendo.
2: Bien, Sebastián, una última, nos pregunta un oyente, o al menos lo planteé, me parece interesante, para aquel que está en la duda, busco un híbrido, busco un eléctrico, me quedo con un asiático, hablan del temor a perder valor en la reventa. ¿Usted qué le diría?
0: Es muy buena la pregunta. Sí. Está perfecto. El oyente está al día. Es la pregunta del día. No es que sea difícil responderla, pero responderla con una afirmación, una negación, ¿sí?, creo que no corresponde porque no sabemos la jugada. ¿Sí? Me la preguntan todos los días. ¿Tiene valor de reventa? Mira, yo todavía no conozco a nadie que haya comprado un auto de estos eléctricos o híbridos chinos y lo haya entregado en parte de pago y lo haya cambiado. Esto tan reciente, sí, que es difícil. Para mí, mi opinión personal, vinieron para quedarse. Los grupos que lo traen económicos son grupos grandes. Las terminales también lo están trayendo. O sea, no es que hay un descolocado que trajo un invento. No, es el mercado. Y después, cuando miramos, no me quiero ir lejos, quiero ir cerca nuestro, a la región, y vemos que quedaron. Nosotros lo podemos ver en Chile, en Paraguay, en Brasil, en Uruguay. Sí, son países todos vecinos que vemos que esto funciona y ellos están antes que nosotros. Cuando nosotros tuvimos un parate entre el 22 y el 23, estos países avanzaron y hoy los vemos y es como que estamos medio copiando un poco cómo van, y como somos argentinos aceleramos mucho más rápido para poder superarlos. Pero yo creo que vinieron para quedarse, va a tener valor de reventa. A la parte de repuestos no le tengo miedo porque la logística mundial creció impresionante. O sea, hoy entras por las redes sociales, por páginas y todo, y hoy está la logística. Nuestros países vecinos la tienen todos los repuestos, tienen todo, y nosotros también, todos los importadores, por ley, están obligados cuando traen un auto a traer un cierto porcentaje de repuesto. ¿Podrá faltar un repuesto? Sí, podrá faltar, como nos pasa también en las marcas tradicionales. ¿Se consigue? Sí, se consigue. Demorará un poco, habrá un tema de costos, pero sí, se consigue todo.
2: Bien.
0: Mi opinión es vino para quedarse.
2: Bueno.
0: Poquito más o menos es cuando cambiamos de la caja manual a automática.
2: Sí.
0: Estábamos en ese proceso y de pronto hoy prácticamente hay muy pocos autos manuales. El que tocó una vez la caja automática lo probó, ya la manual no vuelve. Bueno, yo creo que esto va a pasar un proceso de eso, con una diferencia, que necesitamos la infraestructura, que uno tenga la tranquilidad de decir, viajo de Mendoza a Córdoba y yo sé que en el medio, si pasa algo, cargo.
2: Claro.
0: Allá cargo y cuando vuelvo, cargo.
2: Bien.
0: Es por eso que yo digo que viene un periodo del híbrido hasta después, en unos años, pasar al eléctrico.
2: Excelente. Sebastián, ha sido muy claro, como siempre, muy amable. Que sea un éxito lo del 10. Gracias por esta nota para Radio Mitre Mendoza.
0: No, por favor, gracias a ustedes por dejarnos comunicar y expresarnos y que la sociedad conozca cómo está el sector automotriz. Muchísimas
2: bien,
0: gracias.
2: Hasta pronto. Sebastián Beato, el presidente de ACARA, habló un poquito de todo. Se reúnen una vez más, otro año más, en nuestra provincia. Hacen la convención nacional. Tanda y volvemos.
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0: 11:26, hacemos Hoy por Hoy en el aire de Radio Mitre Mendoza hasta las 2 de la tarde con mucha información y servicios, como siempre la radio es servicio, y gracias a todos los que grabaron audios y los que escribieron. En instantes hacemos una tandita, recuerden, si van a grabar 30, 40 segunditos y van al aire, ¿eh? Como todos los mendocinos que son parte de Hoy por Hoy. Belén.
1: Bueno, Ceci, nos habían pedido reiterar el cobro de las jubilaciones. Sabemos que es muy importante este mes, sobre todo porque viene con el aguinaldo. Entonces, por supuesto que todos nuestros jubilados están esperando esta fecha. La vamos a repetir. El calendario ya lo ha dado ANSES. Van a comenzar los pagos para las jubilaciones mínimas a partir del lunes 8 de junio. Para documentos terminados en cero, además de algunos grupos de pensiones no contributivas que empiezan también para esa fecha. Después, el cronograma sigue según la terminación de DNI y se va a extender hasta el 29 de junio. Los haberes superiores a la jubilación mínima quedan para la última parte del mes, porque ese tramo empieza recién a pagarse el martes 23 de junio, con documentos terminados en 0 y 1, y finaliza el 29 de junio con la terminación 8 y 9. Y en paralelo, las liquidaciones ya podrán consultarse también en MIANSES, por supuesto, con todos los montos, los descuentos y la fecha exacta de acreditación, que, como decimos, viene con el 2.6 de aumento, que es el que se da por inflación, pero además el aguinaldo para la jubilación mínima, que va a estar en 201.698 pesos, 70.000 pesos además del bono, con tal que el total estimado va a alcanzar unos 675.000 pesos. Esto es para los jubilados con la mínima, que van a cobrar entonces su jubilación con el aumento referido, los 70.000 pesos más el medio aguinaldo. Y ya que estamos, Ceci, una de nuestras oyentes nos había preguntado la semana pasada también de cuánto iban a ser los salarios mínimos para la quinta categoría de tareas generales de empleadas domésticas para este mes. Y para esa categoría, los montos son los siguientes. Con retiro, 3.600 pesos por hora y 441.730 pesos mensuales. Y sin retiro, 3.862 pesos por hora y 488.326 mensuales. Estos montos, por supuesto, representan solamente el piso legal obligatorio y corresponden a una jornada completa de 48 horas semanales. Pero en caso de trabajar menos, se debe pagar el proporcional.
0: Bueno, un minutito tengo, cortito y al pie. Jornada crucial, declaraban tres personas con alto contenido político. Labaña, el arrepentido.
2: Fariña.
0: Sí, señor, y la exdiputada Mariana Zubik. ¿Qué pasó en la causa Cuadernos de la Corrupción K?
2: Y bueno, no hay wifi, dijeron.
0: No hay wifi y no pueden declarar en la causa Cuadernos.
2: Hasta próximo aviso.
0: Viene tan torcido este asunto que uno se pregunta cuántos años vamos a estar pendientes los argentinos para saber efectivamente la verdad, o por lo menos para tener justicia.
2: Sí, sí, sí. Y ya se van postergando varias audiencias. También la semana pasada contábamos lo mismo cuando tenía que también declarar la secretaria de la ex secretaria de Néstor Kirchner. Creo que fue la declaración que se postergó.
0: Ella presentó un escrito, el hijo, porque tiene problemas de salud. Después se descompensó la ex esposa de Centeno. Igual emparrilló a varios.
2: En un momento no la encontraban.
0: No la encontraban
2: a la secretaria.
0: Es cierto. Bueno, ahora el Tribunal Oral Federal número 7 vuelve a tener un problema de internet. Ojo que son semipresenciales, ni siquiera es que están todos los días ahí, ¿eh?
2: Claro, claro.
0: En un juicio como le tocaría a usted, señora, caballero, a mí.
2: No, ya estaríamos condenadísimos.
3: Que el problema, se entiende, lo podrían haber detectado antes.
2: Sí, el día anterior, viste, en la revisión previa.
0: Cuando no es la carta, es la jaula en este juicio, ¿eh?
1: Eso te iba a decir, ahí cabe tu frase, Ceci.
0: Todos los días tenemos un problema distinto y avanzamos remando en el dulce de leche pastelero. Bueno, algún día va a llegar. Las noticias.
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0: Hora 11, 31 minutos en toda la República Argentina. La temperatura actual en Mendoza es de 12 grados 8 décimas, la humedad del 84%. Cornejo encabezó la última agenda de su viaje por Londres. Antes de regresar, fue una presentación destinada a mostrar las oportunidades de inversión de la provincia en materia energética, minera, hidrocarburífera y de infraestructura. De esta manera, este martes emprende el camino de regreso a la provincia, concluyendo así su tercera gira internacional, la capital de Inglaterra, en lo que va de su gestión. Ya había ido a ese destino en el 2024 y durante febrero de este año. El gobierno de Mendoza utilizó 100 millones de dólares del Fondo del Resarcimiento para la obra del Metro Tranvía. Desde hace 6 meses, el gobierno destina fondos del resarcimiento para acelerar y finalizar las obras de ampliación del metro. En total serán 100 millones de dólares, lo que representa el 10% del total de los recursos. La situación operativa de la low-cost Flybondi atraviesa uno de sus momentos más delicados. Desde su desembarco en el mercado aerocomercial argentino, la compañía inició junio con apenas un avión operativo de una flota de 13 aeronaves registradas en el país, una situación que derivó en una nueva ola de cancelaciones y dejó a miles de pasajeros sin poder viajar. La empresa debió cancelar 12 vuelos programados, afectando a alrededor de 2.200 pasajeros en distintos puntos del país. Los sindicatos bolivianos rechazaron negociar y mantienen los bloqueos para presionar a Rodrigo Paz. Al cumplirse un mes de protestas, la COP descartó el diálogo pese a que el gobierno retiró las órdenes de detención contra sus líderes. La Paz lleva 30 días aislada con escasez crítica de alimentos y oxígeno hospitalario. El viento sopla del noreste a 6 kilómetros por hora. El cielo se encuentra cubierto en todo el Gran Mendoza y la máxima para el día de hoy, 18 grados.
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0: Buenos días, Radio Mitre Mendoza, Cogollito de Alelí. ¿Cómo me gustaría ganarme el premio de hoy? Así me hacen muy feliz.
1: Buenos días, Radio Mitre. Una inquietud les comparto. Compré hace un tiempo unos termitos esos de acero inoxidable en un supermercado con la letra C. Lo pagué 36.000 pesos. A las 2 semanas lo veo en oferta en 20 y algo. Y antes de ayer lo veo en oferta en 9.000. La pregunta mía es, ¿cuánto le recargan los supermercadistas?
2: Y referente a los que muchas veces me he quejado por los arreglos del asfalto, acá en Luján realmente están arreglando la calle San Martín acá, rompiendo donde está roto, rompiéndolo todo y haciéndole el parche, como se dice, completo, con concreto, como debe ser. Y han llenado de rotondas acá en la calle Arao, en la calle Pueyrredón, o sea, por todos lados están haciendo rotondas iluminadas y con muy, muy buena gestión. Gracias.
3: Gracias, estimados. Gracias por los audios. Más temprano hicimos un pase con Pablito Manino porque los gobiernos de San Juan, San Luis y Mendoza intentan a través de sus carteras de cultura que la tonada cuyana sea patrimonio inmaterial de la UNESCO. Bueno, me escribía más temprano una de nuestras oyentes, me decía, la tonada es bien cuyana, Ceci. Desgraciadamente en la fiesta de la vendimia se la escucha muy poco en cuanto al recitado, y sí, teníamos que aprender poesías de memoria. Yo decía que en la escuela recitabas, te enseñaban a declamar. Dice, incluso había lugares donde se daban clases de declamación. Es cierto, Elida. Y es tan lindo, ¿eh? Hacer el cogollito como el caballero que quiere el premio. Me encantó. Me encantó. ¿Cuánto remarcan? Bueno, fíjate. La inflación está bastante, bastante quieta. No tiene oscilaciones como en otras épocas. Y remarcan. ¿Cuánto le sacan si bajaste de 20 y pico mil a 9.000? Y bueno, unos cuantos por ciento, ¿no?
4: Y siguen ganando plata.
3: Y siguen ganando, desde luego.
5: Una manito de mínimo, ¿no?
3: Tremendo, ¿eh? Sí, tremendo. Sí. Lo de la remarcación es esta idea de, bueno, camine, señora. Camine, caballero. Gracias por el audio.
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3: ¿Cómo anda, Carlos? Bienvenido.
7: Hola, mi amiga, qué gusto escucharla, un placer.
3: Bueno, hoy tenemos visitas, ¿eh? Va a estar en la provincia Patricia Bullrich, que de alguna manera se desmarcó de la posición que se entiende tiene el gobierno nacional a propósito de esta candidata a jueza que es pariente de un periodista.
7: Así es, evidentemente Patricia ha generado su segundo hecho de impacto político, digamos, de la interna opositora, por ahora interna, ya que fue muy contundente y muy explosiva con el caso Adorni, en el cual generó una crisis política de envergadura en el gobierno y que todavía el gobierno no puede digerir. Y ahora, de golpe y porrazo, cuando todos esperaban que se terminara el caso Adorni a ver qué pasa, presentando la declaración jurada o vaya a saber qué, en el medio aparece con ese tema, que es un tema complejo, complicado, porque se trata estrictamente de una jueza que presentó su pliego, el Poder Ejecutivo, y que luego, mientras el Senado lo trataba y le daba su dictamen favorable, para que fuera después aceptado o no por el plenario, la realidad concreta es que el gobierno se arrepintió y dice no quiero, no acepto que sea jueza, quiero que me devuelvan el pliego, porque lo quiero retirar al pliego, porque esta señora no la vamos a aceptar como jueza. Y como el que decide es el Poder Ejecutivo, como el que decide el presidente, le está desairando al Senado con un juez, con una jueza que el gobierno pidió, que el Senado está dispuesto a aprobar su designación como jueza, pero que ahora el gobierno no quiere. Está bien, esa es una disposición del Poder Ejecutivo, pero hay una realidad. ¿Por qué no quiere? Por un solo y exclusivo motivo, porque esa jueza, a la cual nadie le cuestionó su probidad, ni su conocimiento, ni su talento, ni su experiencia, es cuñada de Hugo Alcón Adamón, que es un periodista que está incluido dentro de aquellos a los cuales el gobierno, en particular Milei, odia con toda su fuerza y alma. O sea que están, de hecho, impidiendo que sea jueza una persona por ser cuñada de alguien odiado por el gobierno. Ante una cuestión como esa, ¿quién, de alguna manera, apoye sin más la decisión del Poder Ejecutivo? Y va a quedar pegado a una cosa muy gruesa, muy antipática, y van a humillar de alguna manera al Senado, que es lo que va a pasar ahora cuando se retire el pliego. Ese es el hecho concreto y real. Ante eso, Patricia Burri dijo, no puedo quedar pegada en esto, y levantó la voz diciendo, no estoy de acuerdo con esto. Si yo tengo que votar el dictamen y tengo que votar a favor de la jueza, aunque después el Ejecutivo la rechace, yo voy a votar a favor de ella. Se lo comunicó al presidente y eso generó realmente un problema institucional, indiscutible, porque nada menos que la referente principal en el Senado del gobierno está en contra de una decisión estratégica del gobierno como la designación de una jueza que no quieren ahora nombrar. Así que, evidentemente, el segundo hecho de envergadura, y estamos en presencia de alguien extraño, anómalo dentro de este gobierno. Si este gobierno fuera totalmente garantizara todo el respeto por las opiniones diversas, sería un caso normal. Un disidente en algunas cosas dentro del gobierno, pero eso hasta ahora no ha sido nunca así. Este gobierno tiene una sola opinión, mejor dicho, una opinión dual, la de Karina y la de Javier, que son los únicos dos que piensan, deciden y actúan totalmente, y ninguna otra opinión. ¿Cuántas veces van a aceptar que Patricia se les oponga en temas esenciales de la manera que lo está haciendo? No lo sabemos, pero estamos ante un conflicto de poderes dentro de un solo poder que posiblemente sea determinante en las próximas semanas.
3: Gracias, Carlos.
7: A vos, querida. Hasta luego.
3: Tanda, ya venimos.
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0: Bueno, señoras y señores, tiene cortina especial. Además de este ingreso espectacular de Juan Pablo Kaim, hoy nos ponemos la celeste y blanca. ¿Cómo anda?
1: Pero muy bien, estimados. Como siempre, un gusto hermosísimo estar acá con ustedes. Como cada martes en nuestra tecnología. Y ya estamos.
0: Ya embuidos en el espíritu mundialista.
1: Así es, ya lo tenemos.
0: Está.
1: Estamos ansiosos, nerviosos. Sí,
0: preocupado.
1: La ilusión, sí, ¿no?
0: La enfermería, cuidado. Salió Scaloni a poner paño frío. Dijo, no estamos al 100, nunca puede estar al 100, pero bueno.
2: Que lleguen todos.
0: Vamos a llegar.
1: Que no nos asuste, eso es como microinfarto.
0: Ay, señor, ¿qué pasó con el Dibu? No. ¿Qué pasó con Lío? Bueno, en fin, el mundial viene muy tecnológico.
1: Sí, al parecer es nuestro más tecnológico hasta el momento de la historia.
0: Sí.
1: Y están agregando, como en su momento ya fue el pasado con el VAR y todas esas cositas, están agregando herramientas. Este caso, ¿a quién le tocó? A la pelota. Una de las cosas que han agregado y que van a poner en práctica, y también me haría ilusión ver cómo en continuación lo van a seguir en las distintas competiciones, es que la pelota va a tener sensores. ¿Y a qué van a ser útil estos sensores?
0: Sí.
1: La gran novedad va a ser que justamente esta pelota oficial que se llama Trionda, la última que yo recuerdo fue la del 2002, la Fibernova.
0: Sí.
1: Que también no picaba.
0: Sí,
1: que
0: señor.
1: Pero
2: también tenés una muy icónica que es la del Mundial 2010. Que también se acuerdan que decían
0: no
2: agarra, claro, exactamente, sí. No agarraba la comba, no le podían pegar, no le sacaban la vuelta, la jaulani,
1: qué bien.
0: ¿Cuántos nombres nos han quedado? Sí. Fíjate, y son difíciles en la cotidianeidad, los olvidaríamos a todos, pero
2: la mejor, la tango.
1: La tango, sí. Ocupan ese lugarcito en la memoria.
0: ¿Y hermoso. Esta que tiene sensores para qué?
1: Claro, la que nosotros, o sea, esta pelota nueva que vamos a ver en este mundial va a registrar datos esenciales para el VAR. En cuestiones de segundos va a detectar la precisión de cuando un jugador toque la pelota. Que también me haría ilusión ver cómo funciona, porque en determinados casos podría ser decisivo, sobre todo en las posiciones adelantadas o alguno de esos penalty kicks, así que vos decís, che, la tocó dos veces, me acuerdo de Julián Álvarez, la tocó dos veces, no la tocó dos veces, esto lo podría resolver.
0: Fíjate.
1: En cuestiones de sensores que justamente va a tener esta pelota. También en cuestiones muy finas de los offside, los fueras de juego, y más que nada las manos también, determinadas por supuesto. Ahora, ¿qué más le van a agregar? Además de los sensores a la pelota, van a virtualizar los jugadores haciéndolos 3D. ¿En qué va a servir esto? Que cuando tengan que repetir las jugadas, lo van a hacer con estos modelos gráficos en 3D, más la info de la pelota, van a tener no una imagen plana, porque muchas veces veíamos cómo repetían ahí lo que veía el árbitro en el VAR, que iba y venía el frame para atrás, para adelante. Bueno, lo han virtualizado y han hecho modelos, también hay que ver cómo lo implementan, pero van a tener a escala 3D la jugada, para ver en qué queda, básicamente.
2: Sí.
1: Aún así, agregándole todas estas cosas, la FIFA pretende que siga siendo el árbitro el que decide. En líneas generales, por supuesto que la última palabra la va a tener el árbitro.
2: Sí, claro.
1: Pero en cuestiones técnicas le han agregado todo.
2: Va a quedar más expuesto.
1: Sí, mucho más.
2: Si comete un error.
1: Es mucha sabrosura, mucha información que va a tener para el momento en cuestiones de decidir.
0: Ahora, llegan los mejores ahí, no llega cualquier árbitro.
1: No.
0: Se entiende que esto por lo menos estará practicado.
1: Ay, qué buena pregunta. No, capaz que el manual les llegó.
0: Claro.
1: El manual de árbitro FIFA 2026 les debe haber llegado, no sé, unos días antes.
2: Están recibiendo capacitaciones en todo momento. El tema es después cómo se aplica eso, porque siempre está el hecho que, bueno, la tecnología está al servicio, pero no es la que tiene la última palabra, es el humano el que tiene la última palabra.
1: Claro.
2: Entonces, lo que hace la tecnología es lo que decíamos recién, te deja expuesto ante un error o, bueno, ante una... Bueno, siempre que está en el fútbol el fantasma ese que te quieren perjudicar y esas cuestiones, o que quieren beneficiar a tal o cual. Bueno, queda expuesto al menos con esta 3D, con lo que sea.
1: Sí, y además, faltaba más mencionar,
2: Sí.
1: Que inteligencia artificial también va a haber.
0: Ah.
1: En cuestiones de jugadas y todas estas técnicas van a estar integradas.
2: Le saca el celu y le pregunta al chat GPT del árbitro.
1: Lo vamos a ver en vivo.
0: En cualquier momento.
2: En cualquier momento. ¿Qué tengo que hacer en esta jugada?
1: Claro, para que no me maten a la salida. ¿Fue penal o no? Entonces, en estas cuestiones, va a tener también una integración de datos. No sé qué tanto en tiempo real, por ejemplo, en cuestiones de estrategias, de equipos y de partidos jugados, va a tener la influencia de decir, che, analizame este partido,
2: claro,
1: tengo esta táctica, le pasaba la plantilla, tengo estos jugadores, armame un equipo. Pero en cuestiones generales va a tener mucha influencia y sobre todo toda esta integración de los sensores y demás, hay inteligencia artificial detrás de todo esto. Sobre todo en cuestiones de integración, que está bastante bueno como lo están planteando. Queda esta estela de justamente qué tanto es la herramienta, qué tanto es el error o la decisión del árbitro y el famoso decir qué tan, digamos, fino va a ser el deporte. Más al estilo, no sé, los que juegan por ahí al FC 26, 25 y demás, que van jugando y mano dice, y vos decís, pero ¿en qué momento lo tocó? O offside, vos decís, ¿qué pasó acá?
0: ¿Le quita esto naturalidad? Para mucho, acá hay dos bibliotecas.
1: Sí.
0: Unos dicen, esto ya deja de ser fútbol, el fútbol de la pasión.
2: Sí.
0: Claro. No, siga.
1: Claro, sin irse al potrero. Pues,
0: claro,
1: tampoco.
0: Ni tan pelado, claro. Ni siete pelucas. Pero después está lo otro, qué bueno saber efectivamente esto que decíamos, que un árbitro tenga buena información y se cobre correctamente, en lo finito.
1: Sí, quizás... con el Mundial pasado, como lo vivimos, el tema del VAR y todos esos goles que eran goles, o el famoso brazo que iba adelantado, quizás sea más de lo mismo, nada más que con una información enriquecida justificando el fallo.
0: Bien.
1: Este, siento que se, no sé si es que nos hemos acostumbrado, pero es como que es un pasito adelante a justamente eso que quizás está más normalizado. Siento eso, que en cuestiones de tecnología estamos mucho más amigados, pero bueno, se pierde ahí un poquito la magia de la cancha, qué sé yo. También es la elite del fútbol.
0: Sí, es.
1: Convengamos, y es la innovación.
0: Es la innovación.
1: Entonces, eso. Vamos hacia allá.
0: Uh-huh.
1: Es un mundial raro este también, en los tres países.
0: Exactamente.
1: Se vienen cositas. Entonces, sí. En cuestiones hay que ver cómo se desenvuelve. Me hace ilusión verlo. Y nada, tengo el nudo en la garganta a ver cuando arrancamos.
0: Va a ser muy inclusivo. Hay novedades en cuanto al tema de las entradas también. La
1: bien.
0: Descripción para personas, por ejemplo, que no pueden escuchar. Lengua de señas para los partidos. La verdad que viene completito.
1: Sí. Viene con todo.
0: Sí.
1: En ese sentido está muy bueno.
2: Te voy a sumar un caso, Juanpi, que ocurrió en la Eurocopa, en la Eurocopa pasada, en 2024, en un partido de Bélgica-Eslovaquia, en fase de grupos. Un jugador, Openda, búsquenlo, doy todos los nombres para que también el oyente lo pueda buscar y se pueda orientar, agarra el contraataque, va corriendo, gol de Bélgica, el gol que lo clasificaba a Bélgica, un gol muy importante, y la tecnología del balón mostraba, claro, que el jugador tocó la pelota con la mano, pero no se veía muy claro en el VAR. Pero sí, si se puede decir, una especie de pulso que tiene la pelota, mostraba cómo había un contacto con el dedo índice, vamos a decir. O sea, con el dedo meñique. El árbitro lo anuló por la mano. Fue muy sutil la mano del jugador, pero la tecnología de la pelota mostraba cómo, viste, cómo es un cuando estás en el hospital y se ven los latidos.
1: Claro.
2: Bueno, estaba todo neutro, todo en cero, y se notaba una especie de
1: pico.
2: De pico, exactamente.
0: En el contacto.
2: Claro. Entonces el árbitro dijo, con ese pico, yo me di cuenta que el jugador tocó la pelota con la mano.
1: Aparte, convengamos que es absoluto. El tocar con la mano es falta.
2: Sí. Es full, no más allá de que hay distintos conceptos, pero
1: claro,
2: no se puede. O no se podría.
1: No se podría. Ahora, hay que ver cómo lo interpreta después.
2: Sí, claro.
1: Si te da manche, está el sensor saltó. Y
2: eso,
1: vas a decir,
2: el sensor,
1: no,
2: exactamente.
1: Claro, no. Fíjate si se equivocó, no sé.
0: Chequealo. Amelia dice, van a lograr que el fútbol se convierta en un videojuego.
1: Y
2: no, todavía no es tan automático.
1: Claro,
2: pero
1: no es tan automático, pero en cuestiones de reglas,
0: sí.
1: Está. Está, qué sé yo. No sí, sé, en yo, el tenis está lo de la linecita cuando piden sí. la pelota.
2: De todas formas, nos quejamos de esto, pero después te hacen un gol en offside, o un gol que la toca con la mano, el que primero tocó la pelota sí. 50 metros largo, y decís, lo tenés que anular. ¿Y para qué tenés tan...? O sea, qué bien que la tecnología nos salvó a nosotros. Sí. Pero bueno, sí, es cierto.
1: Un penal que no te cobran.
2: Claro, o sea, claro.
1: Estamos en la misma, es una herramienta.
2: No, cuando te salva. Vos decís, claro. Ahora, si a nosotros nos cobran un gol que la tocó uno con la mano.
1: Con
2: o sea,
1: la
2: si
1: mano,
2: no,
1: claro.
2: Si a nosotros, entre comillas, nos perjudica,
1: sí.
2: Vamos a decir, no, están matando los procesos sí. del fútbol, es todo está todo robotizado. Pero claro, cuando nos beneficia a nosotros, van a decir, nos
1: pasamos
2: salvó, gracias a Dios, sí. la tecnología. Pero bueno, es así sí. un poco.
1: Bueno. Es así un poco, somos así un poco también. Así que,
0: sí.
1: Nada, hermoso momento para ver cómo comienza. Y tenemos las expectativas ahí, hermosas.
0: Y solo eso diremos.
1: Sí, no, elijo creer y anulo mufa.
0: Totalmente, de acuerdo. Juan Pablo Keim, gracias.
1: Gracias a usted.
0: Un placer, la tecnología del mundial, lo que se viene, señoras y señores. 4 minutitos para las 12, lo tenemos a Matías Gómez, tema cannabis, lo que mencionábamos al principio del programa es muy importante porque hay una regulación del cannabis medicinal para mascotas, así que este tema vamos a hablar. Mati, súmate por favor.
3: Sí, son dos temas, Cecilia. Por un lado, Mendoza reglamentó el acceso al cannabis medicinal y creó también, además, el primer programa veterinario del país. Por eso está Natalia Omeo, ministro de Gobierno, para conversar con nosotros. ¿De qué se trata esta información, ministro?
4: ¿Qué tal? ¿Cómo están? Buen día. Bueno, ahora justamente acá estamos en Guaymallén, en la zona rural de Guaymallén, en el cinturón verde productivo de la provincia. Y nosotros venimos planteando hace mucho que necesitamos ir incluyendo actividades a nuestro sistema productivo en la provincia, ir haciendo algunos recambios, ir mejorando nuestra capacidad de producción. Y esta industria es una industria muy importante para nosotros. Ustedes saben que el año pasado fuimos a la legislatura, obtuvimos una ley de orden de toda la producción y el consumo medicinal del cannabis en la provincia. Después hemos ido haciendo las distintas reglamentaciones y hoy ya tenemos en el boletín oficial las resoluciones que ordenan los registros, tanto de los productores como de las asociaciones, como pacientes, como médicos.
3: ¿Esto quiere decir que se va a poder dispensar cannabis en Mendoza de empresas mendocinas?
4: Solamente para el consumo medicinal, pero en definitiva lo que nosotros estamos buscando es tener un orden en todo un sistema que ya sucede a nivel país, pero que había tenido muchas idas y vueltas, tener una trazabilidad del producto, saber dónde está, tener un control sobre los médicos que están recetando el consumo de cannabis para consumo medicinal, también de los pacientes, y tener, digamos, un equilibrio entre la salud pública, que es lo que nos interesa custodiar y cuidar, y la producción que genera esta actividad. Entonces,
3: ¿A partir de cuándo se van a poder inscribir las personas a este registro?
4: Bueno, el lunes ya va a estar habilitado el registro digital, que va a ser en conjunto entre el Ministerio de Salud y el Ministerio de Gobierno e Infraestructura de la provincia de Mendoza, y ahí vamos a tener, como les decía recién, los médicos, los pacientes, los productores, las asociaciones, y también como novedad hemos incluido el registro para los veterinarios, para el consumo animal de cannabis, que eso también es muy importante porque vamos a poder tener registrados los veterinarios que pueden hacer recetas para los animales y también a los dueños de esos animales para poder tener una trazabilidad de los productos y saber a dónde estamos, hacia dónde vamos y poder hacer una evaluación médica también tanto en caso veterinario como en el caso de las personas humanas, para poder ir avanzando en materia de salud, ¿no?
3: Es una especie de ReproCan a nivel nacional, pero en la provincia, con la novedad de que es la primera provincia que incorpora animales, así, o bueno, médicos veterinarios.
4: Así es, sí, tener, digamos, el que ordena el consumo de, o la dispensa de cannabis para el consumo animal. Y eso es un buen puntapié para el resto del país, pero de vuelta, una actividad productiva, basándonos en un orden, en seguridad jurídica, cuidado a la salud pública, y bueno, y a ustedes acá no lo pueden ver por la radio, digamos, pero sabés que estamos en un emprendimiento que fue el primero, que se hizo en Guaymallén, que lo acompañó la municipalidad de Guaymallén para ir teniendo esta reactivación de la zona rural del departamento, con reglas claras y con una posibilidad de control en la cual la ciudadanía puede quedarse tranquila de que estamos encima de lo que está sucediendo con esta actividad, que es muy importante, pero que tiene que estar regulada, ¿no?
3: A partir del lunes, ¿cómo es? ¿A través de una página va a ser? ¿Habrá alguna notificación?
4: Sí, nosotros ahora vamos a comunicar los links oficiales para poder ingresar al registro, y la idea es que sea todo online, todo digital, y ahí vamos a tener los instructivos para poder cargarla a cada una de las personas y o empresas o instituciones que tienen que registrarse.
3: Gracias, ministro. Gracias a ustedes. El ministro Natalio Mema, ministro de Gobierno, que nos contaba un poco de qué se trata esta regulación y también la incorporación de los pacientes animales a este registro que empieza a regir desde el lunes la inscripción en Mendoza.
0: Gracias, Matías.
3: Hasta luego.
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0: Las 12.
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0: Hora 12 en toda la República Argentina. La temperatura actual en Mendoza es de 12 grados 8 décimas. La humedad del 84%. Allá en la casa de la madre de Claudio Barrelier, la investigación por el femicidio de Agostina Vega sumó este martes un nuevo procedimiento judicial. Por orden de la Fiscalía, efectivos policiales realizan un allanamiento en la vivienda de la madre del principal acusado y único detenido por el crimen de la adolescente de 14 años. El operativo se desarrolla mientras los investigadores continúan reuniendo pruebas para reconstruir los movimientos del acusado durante los días posteriores a la desaparición de Agostina. El vice del Banco Central ante el Círculo Rojo dijo que las empresas tienen que dejar de buscar ganancias financieras y enfocarse en la productividad. El segundo de Bausili en el Central, Vladimir Werning, destacó que la recuperación económica no tardará en llegar de la mano de la inversión y el consumo. Adelantó que la inflación seguirá en baja y les dio un mensaje a los empresarios. Dijo que cobrará peso la capacidad de aumentar ventas por encima de la velocidad de remarcación de los precios. Mientras algunas escuelas mendocinas ya comenzaron a incorporar la temática del Mundial a sus currículas con actividades especiales que combinan fútbol con asignaturas escolares, una escuela de la ciudad de Mendoza se convirtió en noticia durante las últimas horas por un especial pedido. Las autoridades de un colegio religioso de la sexta sección pidió a los padres de sus alumnos que no permitan que los chicos lleven las figuritas de la Copa del Mundo a clases. Tragedia en Tierra del Fuego. Murieron una turista uruguaya y un guía en una excursión al glaciar Vinci Guerra. Participaban de una travesía de alta exigencia en el glaciar cerca de Ushuaia. Se investiga si murieron tras una caída en medio de condiciones adversas y un terreno de difícil acceso. El viento sopla del noreste a 6 kilómetros por hora. El cielo se encuentra cubierto en todo el Gran Mendoza y la máxima 18 grados.
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10: Atención los conductores, calzada restringida, España y Santa Cruz. Esto complica el tránsito que va bajando directamente a Casa de Gobierno. Comienza ya la demora en la zona de calle Rondó, especialmente a la altura del viaducto. Se complica la circulación por calle Lavalle y tiene por su parte buena marcha conductores que van hacia el norte por el sector de Alameda, retomando hacia el departamento de Las Heras. Atención la gente que está saliendo en este momento por calle Juan B. Justo. Recordemos que a la altura de Bolón Sumer se mantiene la restricción por obras. Tránsito normal, la conexión de Paso de los Andes Mariano Moreno con algunas complicaciones, bajada de calle Garibaldi a la altura de Federico Moreno, y destacamos también a la gente que está transitando en la zona del microcentro por calle Perú al Norte, hay algunas demoras cruzando el sector de avenida Las Heras. Recordamos a los conductores también el estacionamiento medido que se ha habilitado sobre avenida San Martín, el tramo costado oeste entre Las Heras y Montevideo, que rige en horas de la tarde entre la hora 14 y 20 y los días sábado de 8 a 3. Así que es el dato para quienes diariamente estacionan en el microcentro de la capital.
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0: 9 minutitos han pasado ya del mediodía. Estaba leyendo que desde el 25 de mayo están sin internet como corresponde en Comodoro Pi. El silencio está muy bien acá, sí, ¿no? Sí, sí. 25 de mayo. Bueno. Por si recién te sumas a la audiencia, te comento que la jornada oral de la causa Cuadernos hoy se interrumpió porque no tienen internet.
1: Sí, uh-huh. Sí. El principal, dicen que el que más afectó esto era a Labaña, que era claro. El primero que iba a declarar. Después, bueno, vamos a ver cómo que sigue. Pero el tema es que no puede tener un tribunal de tanta trascendencia estos problemas de estructura, vamos a decir, de infraestructura, sí. Porque no deja de ser la conexión una cuestión de infraestructura.
0: Son tribunales federales, claro. Y ya venían pateando, por decirlo vulgarmente, lo de Labaña, Fariña y Zubik, de la otra semana cuando se atrasó la audiencia por otro tema.
1: Claro.
0: El asunto es el atraso. ¿Cuántos años vas a estar en juicio?
1: Bueno, acá ya nos habían dicho, no sé si fue Mercedes o quién nos había dicho que este juicio iba a durar muchísimos años.
0: Bueno.
1: Siendo virtual dos veces a la semana.
0: Claro.
1: O semipresencial, vamos a decir.
0: Con ese ritmo de audiencias, tarda 7 años un juicio. Bueno.
1: Claro. O más.
0: Obviamente. Y siempre decimos, justicia que llega tarde, plantéatelo.
1: No. ¿Para qué sirve, no?
0: Plantéatelo.
1: No justicia.
0: Efectivamente. Bueno, lo acabo de leer y de un colega y me parece que atinaba, ¿no? Sí, decir que desde el 25 de mayo aparentemente no tienen internet en Comodoro Pi. Otro de los temas destacados en tribunales es lo de la causa de las vacunas. Sea atención con esto porque hoy declaraba Pedro Kahn, el infectólogo y el director científico de la Fundación Huésped y ex asesor de Alberto Fernández. Tiene que comparecer ante el hijo y el fiscal Stornelli. El juez es Lijo, desde luego. Llegó, está declarando, llegó un ratito antes de las 11 de la mañana y después será el turno de Carla Bisotti, que quedó a cargo del ministerio cuando se fue
2: Ginés González.
0: Y el tema del vacunatorio VIP en el medio. Esto es por la compra de las vacunas. Atención, ¿eh? Otra causa importante para tener en cuenta, porque obviamente la justicia trata de explicar, esclarecer, entender.

0: Colonia, específicamente reunido con un par de empresarios, pero en realidad también con otras figuras que están ligadas al mundo empresarial argentino. Uno de ellos, Marcos Galperín, lo decíamos, alguien que ha apoyado al gobierno de Javier Milei abiertamente, y el otro, un hombre que es polémico, porque de hecho está siendo investigado por la justicia. Hablamos de Jonathan Kovalipker, que de hecho fue el que le prestó el avión a Macri para que viajara a Colonia. Viajaron juntos, de hecho, en un avión privado, desde el aeropuerto de San Fernando, en Buenos Aires, viajaron a Colonia, se sumó después Galperín, pero también estuvieron otros empresarios que son nombres conocidos. Por ejemplo, hablamos de alguien vinculado con Fabio Calcaterra, Ignacio Sáenz Valiente, que estuvieron también presentes en Colonia. ¿Cuál es el objetivo? Y otros nombres más que no vamos a decir porque estamos apurados. Pero sí el objetivo, 2027, elecciones, financiamiento de lo que sería el PRO, en esto de tratar de reflotar el PRO, pero con este encuentro muchos hablan de que empieza a jugar fuerte la posibilidad de Mauricio Macri candidato, porque él es el que está abocado a reunir a los empresarios, llaman amigos y no tanto, pero empresarios fuertes que puedan ayudarle con la campaña para el 2027, ya sea al PRO en general o él como candidato a presidente.
1: Enseguida hablamos de las universidades y el gobierno. La tenemos a Silvina Isgro con un bombero voluntario, creo. Silvina, ¿estás ahí?
2: Así es, Ceci. Estoy en el cuartel de bomberos voluntarios de Godoy Cruz, que bueno, ya lleva muchos años de historia también, y estoy con Eduardo Alberto Sosa, obviamente él es bombero voluntario, tiene 65 años, y desde los 8 está en el cuartel, así que es uno de los fundadores, casi ha estado toda su vida acá. Por eso, bueno, justamente, bueno, en primer lugar, Eduardo, muy feliz día del bombero voluntario. Y consultarle, bueno, ¿por qué desde tan chiquito está acá en el cuartel? Y bueno, jamás decidió irse, digamos, se ha quedado toda su vida acá. Buen día.
3: Buen día. Sí, acá estoy de los 8 años. Ha sido una trayectoria bastante avanzada para vivir acá en esto. Así que, gracias a Dios, estamos acá en Bomberos del Club.
2: ¿Cómo entró desde tan chiquito, a los 8 años?
3: De la escuela Petrona Iñazú, Burgoa. La maestra se llama Aide López. Es la que hizo entrar a un hermano mío, yo y a un compañero también de escuela. Y de esa época, bueno, le entramos los tres y el que quiere fui yo.
2: ¿Y por qué? Bueno, ahora me contaba Eduardo, Ceci, que ya está haciendo otras tareas en el cuartel, pero bueno, y siempre le gustó ser bombero, ir, a veces no le dio miedo, digo, al ver el fuego, veo que a cualquier persona le da miedo y corre, pero ustedes van.
3: No, acá, bueno, cuando ingresa acá los bomberos como de cadete o algo, le van enseñando, acá la misma gente le enseña. Y aprenden, después, bueno, cuando van ya a los 18 años, ya cuando ya se recibió como bombero, sale a cualquier tipo de emergencia, ya tiene que, ya sabes de lo que tiene que hacer, qué es lo que tiene que trabajar, qué es lo que tiene que hacer. Se llevan preparados los bomberos ya.
2: ¿Se siente satisfecho con el trabajo que ha hecho, digo, a lo largo de estos años? También, bueno, salvar vidas, viviendas.
3: Sí, acá hacemos todo. De un gatito hasta un perro de un canal, un gato de un árbol, de todo un poco de la emergencia que hay.
2: ¿Recuerda alguna historia así que la haya impactado más, digo, de todos estos años?
3: Son, bueno, emergencias grandes, incendio, Galestado, uno que fue más grande para mí, el Galestado. Uh-huh. Y después, bueno, ha habido incendio de la pinturería Tecno, la fábrica de colchones de acá cerca del cuartel, de incendio de casa, de familia también, y bueno, también accidentes también hemos tenido bastante.
2: Estoy por ahí también como la gente sufre en ese momento.
3: Sí, exactamente. Y bueno, cuánta gente que tienen casas precarias, que son de caña y barro, siempre sufren en invierno cuando llueve. Vuelve o si no, cuando hay viento sordo también. Bien. Así que salimos a todo tipo de emergencia.
2: A todos. Bueno, y Eduardo, igual usted ha sido bombero voluntario durante todos estos años, aparte ha tenido su trabajo. ¿A qué se dedica fuera de esto?
3: Soy electricista, pintor, hago albañilería, hago reparaciones de muebles. Uh-huh. Así que yo trabajo mío, de todo un poco.

0: Y ahora ya no sale más a la calle, me comentaba, ya se ha quedado en el cuartel justamente haciendo sus tareas, ¿por qué no sale más?
1: Va, de salir, puedo salir, no tengo obligación, así que bueno, si quiero salir, salgo. Yo tengo mi equipo, que no lo han querido recibir, que yo puedo salir en emergencia todavía, sí. Uh-huh. Pero todavía colaboro en algo, así que para salir, aparte con la gente nueva que están trabajando, y van aprendiendo, y por ahí si hay algo que tengo que decirles, les digo, lo charlamos, pero sí, igual.
0: Forma la gente nueva. ¿Ves mucha gente nueva, muchos jóvenes que están entrando al cuartel?
1: Sí, bastante, han entrado bastante. Pero bueno, ahora han entrado tres nuevitos, así que ya se han recibido tres bomberitos nuevitos, así que...
0: ¿Qué cosa le van a pedir un consejo a usted, Eduardo?
1: Sí, seguro. Exactamente, así que... No, me siento satisfecho, bueno, por esto, por tantos años que llevo acá y tanta gente que ha entrado, bueno, el cuartel ha avanzado siempre con gente y bueno, la tecnología cada vez va avanzando y bueno, cada vez tenemos vehículos mejores, equipamiento, todas esas cosas. Así,
0: ahora es más fácil, digamos, apagar un incendio ahora que antes, sin duda.
1: Sí, lo que pasa es que antes no había tanto riesgo en productos químicos, ahora sí, ahora todos químicos hay que utilizar equipos autónomos. Son aire equipos que se recargan con aire, no es oxígeno, no es aire comprimido.
0: Uh-huh. Bien, Ceci, bueno, la palabra de Eduardo, bombero voluntario de Godoy Cruz, que bueno, ha dedicado toda su vida acá al servicio y bueno, sigue acá firme en el cuartel, por
2: sin
0: supuesto,
2: dudas.
0: En su día también.
2: Silvi, me gustaría preguntarle a Eduardo por qué cree que pasan los años y cuando uno le pregunta a un niño qué quiere ser cuando sea grande, dice bombero. ¿Qué encanto hay? Porque es un oficio, una dedicación muy riesgosa.
1: Sí, bueno, niños cuando son chicos le llaman la atención. Cada que pasan los chicos de la escuela, algo así, vienen acá. Porque yo considero que yo soy bombero, que yo soy bombero. Ya cuando son niños y empiezan a querer ser bombero.
2: Sí.
1: Yo de mi parte, de mi familia... Soy el único y ni mi hijo ni mi hija han entrado a los bomberos. Ni ellos que siempre me han cuidado, me han protegido, que tenga cuidado, precauciones. Y bueno, ellos nunca han querido entrar a los bomberos, que a lo mejor hubieran querido ellos de mi familia, y no, ninguno. Así que soy el único.
2: Fíjese.
1: Y bueno, de otros compañeros bomberos, acá tenemos un cuartel, hay una familia que es mamá, papá y dos hijos son bomberos.
2: Qué bien.
1: Así, también están acá, la familia completa.
2: Uh-huh.
1: Pero, gente, bueno, los niños cuando son chiquititos ya les llaman la atención de los bomberos y les gustan, y bueno, y cuando ya son un poco más grandes, ya que conocen algo, se inscriben.
0: Pero ven el riesgo también, porque no es para todos.
1: No, no, acá, cuando ingresa, bueno, se le piden, se le tiene que ir a una solicitud y se le enseña a las personas, bueno, todo el curso para empezar a ser bombero. Y una vez que aprendieron, bueno, pueden ser como bomberos o pueden quedar como radiooperadores.
2: Mm.
1: Así.
2: Bien.
1: Tenemos gente, bueno, ahora tres chicos que se han recibido para bomberos, ya pueden salir a las emergencias. Y bueno, a su vez ahora hay aspirantes, que son cadetes de bomberos, y tenemos una noviente que va a ser radiooperadora.
0: Ah, bueno, ¿qué tal? Bueno, también para agregar una chica noviente que va a ser radiooperadora.
2: Mira, qué buen dato, ¿eh? Y cuánta inclusión, además, de la buena, de la verdadera. Eduardo, que pase un día precioso. Feliz Día del Bombero Voluntario.
1: Muchísimas gracias.
2: ¿Mm?
1: Gracias.
2: Gracias, Silvi, por traer esta historia a la mesa.
0: Ceci, gracias a ustedes. Hasta luego.
2: Un placer. Silvina Esgro con Eduardo, bombero desde los 8 años en el cuartel de Godoy Cruz. Hacemos de todo, dijo. Bajamos gatitos del árbol y apagamos incendios. El de gas del Estado, dijo, Saca una punta de años, Y
3: sí,
2: ya trabajando.
3: Creo que el año que viene se cumplen 50 años de ese hecho, si no estoy mal.
2: Y ha pasado
3: mucho tiempo.
2: Una cantidad de años y los bomberos siempre están. Cuanto más lo necesitamos, más están.
4: Sí.
2: Qué bueno que estén. 21 minutitos de las 12. Tande y volvemos.
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0: Iba a ensayar un cogollito y la verdad es que se me pasó el tiempo. ¿Cómo anda, Pedrito?
1: Muy, pero muy bien, Ceci. Gracias por preguntar. Buen mediodía para todos ustedes.
0: Buen mediodía. Lo recibo con casi rozando los 14 grados. No está mal, ¿eh?
1: No está mal, teniendo en cuenta toda la nubosidad que todavía tenemos en algunos sectores de Mendoza y que hoy tendría que empezar a disiparse. Pero lo cierto es que todavía en algunos sectores, no te digo en toda la provincia, en algunos sectores persiste la nubosidad baja. Esto favoreció a que la temperatura no descienda durante la noche y que arranquemos con 10 grados, era la temperatura con la que hablábamos más temprano con Pablo. Ahora estamos en 14, de unos 17 o 18, cuál va a ser la máxima del día de hoy, Ceci.
0: Uh-huh. ¿Y así sigue hasta cuándo, Pedro?
1: Bueno, esto va a cambiar probablemente durante el fin de semana. Creo que entre la noche del sábado y el domingo el paso de un frente frío va a ser de las suyas. Y entre esas cosas tendrá que ver la rotación del viento al sur, aumento de nubosidad, descenso de temperatura y la posibilidad de lluvias y de lloviznas. Mm. Esto entre la noche del sábado y durante el día domingo. Parte del lunes podría todavía estar afectada por esta situación.
0: ¿Abarca solo a Mendoza, Gran Mendoza, región, zona cuyana?
1: ¿Lo del domingo?
0: Sí.
1: Lo del domingo sí, abarca con distintas características, pero toda la franja central. Cuyo, Córdoba, La Pampa, provincia de Buenos Aires, solo que allá, provincia de Buenos Aires, sur del litoral, va a tener otra particularidad porque es mucho más húmedo el ambiente allá.
0: Uh-huh. Muy bien, Pedrito. Acá preguntan por la llegada del invierno.
1: Bueno, lo que tiene que ver con lo astronómico va a ser justamente el 21 de junio, concretamente a las 5 de la mañana.
0: Ah.
1: Ahí se va a producir la entrada al invierno para nosotros, el verano del hemisferio norte. Mm. Pero eso con la puntualidad matemática de la astronomía. Desde el punto de vista meteorológico ya estamos viviendo condiciones de invernales esporádicamente, pero las estamos viviendo hace rato.
0: Acá me parece que algún pillo quería pescarlo a ver si había hecho los deberes, pero Pedro cumple siempre. Me gusta. Sí, sí. Bien ahí. Pedrito, tenemos un cogollito para usted. Dice, cogollo, si me permiten, para este amigo tan fiel. Le dejo todo mi canto que nace desde el laurel. ¿Qué tal?
2: Muy bien.
0: Para Pedro Daniel Massa.
3: Lo aplaudimos.
2: Muy bien.
0: ¿Qué tal,
1: Pedrito? Pero qué lindo. Muchísimas gracias.
0: ¿Vio?
1: Muchísimas gracias. Muy amable.
0: Bueno, le hacían un pedido, Pedro, del tiempo, que se me ha escapado. Lo voy a buscar, y si no, porque es para el fin de semana, justamente esto que usted ha mencionado. Ay, ay, ay. Pedían un datito por un cumpleaños. A ver, acá está, lo encontré. El que busca, encuentra, productora. Dice, soy Natalia, los escucho todos los días. Pedrito. Bueno, lo va a repetir Pedro, Natalia, pero está muy bien. Le festejo el cumple a mi hijo en un camping y quiero saber si hay posibilidades de que llueva. Domingo 7 de junio para Natalia, contestación en directo de Pedro Daniel Massa.
1: ¿Cómo le digo que sí a Natalia?
0: Ay, así.
1: ¿Cómo hago? ¿Le miento o le digo la verdad?
0: No, por dura que sea, siempre la verdad, Pedro. Vamos, no, usted puede.
1: Natalia, organizarlo afuera, pero pensá en un plan B. Porque hay posibilidad de lloviznas y de lluvias el domingo.
0: Ahí está. Atenta, está escuchando Natalia en este preciso momento. No digan que no les avisamos. Pedro Daniel, gracias.
1: Al contrario, Ceci, gracias a ustedes.
0: Un placer.
1: Seguimos mañana.
0: La seguimos mañana, se merecía el cogollo, por supuesto. Vamos a las noticias.
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0: Hora 12, 31 minutos en toda la República Argentina. La temperatura actual en Mendoza es de 13 grados, 8 décimas, la humedad del 82%. Mendoza permitió el uso de cannabis para tratamientos en animales enfermos. El gobierno reglamentó el uso del cannabis medicinal en animales bajo control veterinario. Deberán inscribirse en un registro. El ministro de Gobierno, Natalio Mema, dio más detalles al respecto.
1: Que ordena el consumo de o la dispensa de cannabis para el consumo animal. Y eso es un buen puntapié para el resto del país, pero de vuelta, una actividad productiva, basándonos en un orden, en seguridad jurídica, cuidado a la salud pública. Y bueno, y a ustedes acá no lo pueden ver por la radio, digamos, pero sabés que estamos en un emprendimiento que fue el primero, que se hizo en Guaymallén, que lo acompañó la municipalidad de Guaymallén para ir teniendo esta reactivación de la zona rural del departamento con reglas claras y con una posibilidad de control en la cual la ciudadanía puede quedarse tranquila de que estamos encima de lo que está sucediendo con esta actividad, que es muy importante, pero que tiene que estar regulada, ¿no?
0: Emi Troncoso será operada a la espera de un trasplante de corazón. La niña mendocina, que espera un trasplante de corazón, ingresó este martes al quirófano para la colocación de un Berlin Heart, un dispositivo que le ayudará a seguir adelante mientras aguarda un órgano compatible. Axel Kicillof les prohibió a los integrantes de su gabinete que viajen a ver el Mundial 2026. La orden fue ratificada por el ministro de Gobierno bonaerense, Carlos Bianco. Dijo que el gobernador les pidió que alienten a la selección desde sus casas. Los bonos en dólares operan en verde en Wall Street y el riesgo país se ubica por debajo de los 490 puntos. En sintonía con los mercados extranjeros, la deuda soberana local avanza en Nueva York. El viento en calma, el cielo cubierto en todo el Gran Mendoza y la máxima 18 grados.
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0: 33 minutitos pasaron del mediodía, pasa volando esto, no se pierda nada, por favor, Belén López Grillo, cuente.
1: Bueno, el Ministerio de Producción de la provincia y la Universidad Nacional de Cuyo en el día de ayer firmaron un convenio para que los estudiantes universitarios realicen prácticas profesionales dentro de las empresas locales y con un incentivo económico. De esta manera buscan, por supuesto, fortalecer la vinculación entre lo que es la formación académica y el empleo real, ¿no? Para que los chicos se vayan capacitando. Entonces, con este acuerdo, distintos estudiantes de diferentes carreras podrán realizar estas prácticas profesionalizantes en empresas locales en este marco del programa Enlace Joven y van a acceder a un incentivo económico mensual equivalente al 85% del salario mínimo vital y móvil. Lo que quiere la iniciativa, en definitiva, es acompañar las trayectorias que los chicos tienen dentro de la universidad, sus trayectorias formativas, por supuesto, mediante experiencias concretas. Así que de esta manera las distintas facultades y las carreras en ellas van a ir, por supuesto, dándole la oportunidad a sus estudiantes de ingresar a este programa Enlace Joven del Gobierno.
0: Claudita, universidades y gobierno.
2: Así es, habíamos anticipado la semana pasada porque era un rumor que iba tomando fuerza la posibilidad que el gobierno le convocara a los rectores de las distintas universidades nacionales del país para ofrecerles o darles una oferta relacionada con el tema financiamiento universitario. Y mientras espera, ya es un hecho que sería esta semana la oferta por parte del gobierno, mientras espera una definición de la Corte por parte de la Ley de Financiamiento Universitario. ¿Se entienden? Que son negociaciones que llevan adelante con las distintas universidades y es por eso que está evaluando que la convocatoria sea durante esta semana con la intención de cerrar y resolver este conflicto que está en la justicia y está vinculado con el tema de, por un lado, los fondos que van a las universidades y el no cumplimiento por parte del Gobierno Nacional de la Ley de Financiamiento Universitario. ¿Cuál es el otro tema? Que en el marco de esto, el tema de la recomposición salarial es un tema pendiente por parte, por supuesto, en lo que entienden los gremios e incluso los mismos rectores de las universidades hablan de un tema pendiente en cuanto a la reparación del tema salarial y sería esta semana, como recién lo mencionábamos, la posibilidad de un encuentro. ¿Para qué? Para distribuir, hablar de la distribución de los fondos pendientes que tienen que llegar en los próximos meses a los hospitales universitarios, pero también hablan de una conversación mucho más amplia donde entrarían otros temas.
0: Fede.
3: Sí, vamos a hablar de algunos números porque salieron las cifras estadísticas a nivel nacional sobre los delitos difundidos sí, por el Ministerio de Seguridad de la Nación. Se reportaron 1.676 homicidios dolosos, sí, en lo que fue el 2025, una caída del 7% respecto del año anterior. Y así nos vamos a la provincia de Mendoza, que si bien muestra una caída de los robos y homicidios, muestra también un alza en los delitos contra la integridad sexual. Y acá el dato más llamativo. Mendoza dice, muestra un crecimiento de casos respecto del año pasado, con un total de 3.257 víctimas en delitos contra la integridad sexual. Dice un incremento del 13%. Respecto al año 2024. 470 personas denunciaron abuso sexual con acceso carnal, pero hay 610 que denunciaron ciberdelitos sexuales. Y sobre todo destacan también que una gran mayoría de esos 610 casos son ciberdelitos sexuales infantiles. Todos los casos que nosotros hemos visto y que se han denunciado de grooming, de, bueno, cómo se contacta a un menor a través de redes sociales. Vimos un caso de una condena por Roblox. Vimos también cómo en las redes sociales también se ven mucho estos casos. Y bueno, acá llega la cifra fría, más que el caso del día a día. Así que dicen que la tasa de incidencia, y con esto cierro, de estos delitos fue de 159.1 casos cada 100.000 habitantes. Es la tasa más alta de la totalidad de las provincias del país. La tiene Mendoza.
0: Sí, y este informe está disponible, sí. Quiero agregar brevemente, búsquelo en el Ministerio de Seguridad de la Nación.
3: Exactamente, sí, en el sitio del Ministerio de Seguridad de la Nación, argentina.ar, se puede acceder y bueno, pueden ir diseminando el caso de Mendoza, el caso de otras provincias también, como sí. Si quieren comparar también.
0: Uh-huh, para ver cómo estamos parados. Ayer trascendió la información, los propietarios de inmuebles alquilados para vivienda única, familiar y de ocupación permanente no van a pagar impuestos a las ganancias. Queremos saber cómo impacta esto en el mercado. Lo hemos convocado a Eduardo Rosta, él es corredor inmobiliario. Eduardo, bienvenido a Hoy por Hoy en Mitre Mendoza.
4: Buenos días, ¿cómo va?
0: Muy bien, muy bien. Con ganas de explicarle a nuestros oyentes qué impacto tiene esta decisión del gobierno, que ya está publicado el decreto en el boletín oficial, porque hay exenciones al impuesto que había fijado la reforma laboral.
4: Exactamente, bueno, básicamente lo que dice es que a partir del 1 de enero los propietarios que alquilan ya no tributan impuesto a las ganancias y que los inquilinos a su vez no van a poder desgravar este impuesto como estuvo previsto en algún momento. Mm. Lo que aparentemente es un punto negativo, es negativo, pero para un porcentaje bastante chico de inquilinos, porque estamos hablando de gente que sea sujeta a impuesto a las ganancias, que parece que tenían que estar ganando alrededor de 3 millones hacia arriba. Uh-huh. Eso en el mercado locativo puede llegar a ser entre un 8 y un 10% de casos. Entonces es una medida que realmente termina favoreciendo a los inversores y a propietarios y podría repercutir en el mercado favorablemente para que se incentive la dinámica de inversión en inmuebles, ¿no?
0: Uh-huh. ¿A qué se denomina casa-habitación, Eduardo?
4: Casa habitación se denomina a la vivienda habitacional, con destino uh-huh. de vivienda. Básicamente, podemos decir, o habitacional o comercial. Bien. Esto está enfocado básicamente a lo habitacional. Uh-huh. Siempre estamos hablando de personas físicas o personas humanas. Si estuviéramos hablando que el propietario que está alquilando este inmueble, casa habitación, es una sociedad anónima, es una empresa, sí tributaría ganancias y sí en ese caso el inquilino podría desgravar ganancias. Uh-huh. La otra medida muy importante es que ya desaparece definitivamente el impuesto cedular.
0: Sí.
4: Eso también es ganancia, pero sobre las ventas. Y eso es muy importante, realmente es lo más significativo, digamos, de este decreto, porque el impacto que tenía es de alrededor del... Bueno, no alrededor, es el 15% de la ganancia que obtenía cualquier persona que hubiera comprado un inmueble desde el 1 de enero de 2018.
0: Ah, fíjese.
4: O sea, que si había comprado una propiedad que salía $100,000, supongamos en un momento, la venden 150, esos 50 de ganancia tributaban el 15%.
0: Ah.
4: Esa alícuota ahora desaparece.
0: Es un buen dato ese, sí.
4: No es menor, es un montón, digamos que es lo más trascendente de esto. Uh-huh. Lo otro son consecuencias que van a poder surgir y que las vamos a ir viendo sobre la práctica, que van a hacer que, por ejemplo, los propietarios, al no tener impuesto a las ganancias, bueno, van a declarar mejor los contratos, uh-huh. se van a registrar mejor, empieza a generarse una dinámica de ingresos más blanqueados, digamos.
0: Sí.
4: Un mercado mucho más formal.
0: Bueno, eso es muy importante. Entiendo que apunta a eso, ¿no? Esta decisión de ir retirando no solo estas cargas que son tremendas, ¿no? Uno las ve ahora, dice 15%, pero bueno, a lo largo de los años es una ponchada de plata, Eduardo.
4: La verdad que sí. La verdad que sí. Por eso es que es bastante auspicioso en ese sentido, si bien uh-huh. los inquilinos
0: dicen, bueno, ¿qué es lo que ocurre? Ay, se nos ha cortado. Eduardo, vamos a tratar de cortar y mejorar la comunicación. No se escucha absolutamente nada, no sé si están prestando atención, pero no se entiende lo que está diciendo. Estábamos hablando con Eduardo Rosta, corredor inmobiliario, acerca de las virtudes de esta novedad que empezó a regir ayer y va desde enero, a partir de este año concretamente, y tiene un gran título que es el de los ingresos por el alquiler de viviendas, que no van a pagar ganancias, y él nos ha explicado qué dice la nueva reglamentación. Hemos perdido la llamada, qué uh-huh. lástima. ¿Cómo estamos, sí. no, con el tema de las comunicaciones?
2: De las comunicaciones, sí, está complicado.
0: Sí, bastante, bastante complicado. 43 minutitos de las 12. Hacemos la tanda y volvemos.
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22: Tras lo que fue la desvinculación ya oficial, tal como contábamos ayer, de Claudio Úbeda, Boca busca entrenador. Pero atención, que no es el único de los grandes que está sin técnico a esta altura del mes de junio y cuando estamos próximos a llegar a la Copa del Mundo. Lo mismo le ocurre a Racing y da la sensación de que el panorama en cada uno de estos dos equipos es distinto. Mientras en Boca continúa la danza de nombres y por ahora su presidente Juan Román Riquelme no suelta prenda, todo parece indicar que en Racing la dirección ya está marcada y tiene que ver con Nicolás Díez. Hay un problema, está trabajando, es el entrenador de Argentinos Juniors y ayer por la noche su presidente, Cristian Malaspina, avisó que no lo larga. Veremos si esto marca un nuevo capítulo de esta enemistad a cielo abierto que tiene la dirigencia de Racing con la cúpula de la AFA, sabiendo obviamente que Malaspina es uno de los dirigentes principales de la Asociación del Fútbol Argentino. Desde Buenos Aires, Juan Bindi. Chau, chau.
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0: 12:48. Atención, la radio es servicio Mano al Oeste, ubíquese, acceso este, Mano al Oeste, zona de la terminal, hay un siniestro vial que está ocasionando serios inconvenientes en la transitabilidad, ambas manos complicadas con tránsito muy lento, es una situación verdaderamente caótica. Repito, acceso este, mano que va al oeste, hay un siniestro vial en las inmediaciones de la terminal. Circule con precaución, a esta altura le digo, si está cerca, busque una vía alternativa, descárguese por algún punto, porque si llega hasta ahí, van a paso de hombre.
1: Sí, y a esta hora ya es normal, ¿no?
0: Sí,
1: a paso de hombre,
0: es cierto.
1: Imagínate con un accidente, ¿no?
0: Estamos en plena hora pico, imagínate esto que nos están comentando, gente que está circulando, muchísimas gracias porque nos mandan el datito para que lo compartamos, zona de la terminal muy complicada.
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0: no se nota el martes, ¿eh? Venimos muy bien.
1: Bien.
0: Venimos bien, arriba, Claudita.
2: Sí, estoy mirando qué compartir con ustedes, porque hay mucha información.
0: ¿Hay
2: de
0: mucho?
2: Espectáculo. Sí.
0: ¿Hay para enroscarse o...? Fíjate que está toda esa
1: beso.
0: Gente...
2: Ah, sí, hay un beso, es
0: hay
2: verdad.
0: Hay un beso.
1: Más que beso, fue un...
0: Un señor beso.
1: Un señor beso, claro, exactamente.
0: Un besazo.
1: Un besazo, sí.
0: Ahí me gustó.
1: Así me gusta definirlo. Aparte, dos personajes inesperados para mí de que se besaron.
0: ¿Quiénes
1: Porque
0: son?
1: Uno
2: del amor
1: es...
2: al odio, del odio al amor sería.
1: Sí, tal sí. cual. La no pareja del momento sería. Porque no son pareja, nunca lo van a volver a hacer. Lo fueron, ya di una pista. Ah,
0: nunca digas nunca.
1: Y bueno, ella, al menos soltera, él... Acaba de tener un hijo.
0: Casadísimo.
1: Sí, por supuesto. Maxi López Guandonara.
0: ¡No!
1: Se dieron un beso.
0: ¿Cómo?
1: Se dieron un
0: ¿Y
1: beso.
0: Daniel.
1: Para
0: ¿cómo
1: la
0: se llama?
1: Ficción. Daniel. Sí, Daniel. Bueno, la esposa de Maxi, la nueva esposa de Maxi. Bueno, y sí, lo vio y le debe haber molestado. Salvo que Maxi le haya dicho: tenés que saber que en algún momento esto puede pasar para la ficción. Pero bueno, protagonizan esta que se llama Triángulo Amoroso, que es una serie vertical, con algunos guiños a su historia en común. Hay un personaje inspirado en la China Suárez. Después, se basan mucho en lo que también dicen las tendencias de ellos dos, o dijeron en su momento las tendencias de ellos dos. Y dicen un beso que fue mucho más que una escena para ambos. Han dicho desde, bueno, la gente que los conoce. Y bueno, sí.
2: Hay que poner un poquito de condimento a esto.
1: Es volver
2: ¿no?
1: ahí, es volver.
3: Tienen que ver la serie.
0: Voy a decir algo. Donde hubo fuego...
2: Cenizas.
1: Tantos
2: bueno
1: años más tarde.
2: Lo bueno que ya llegó Daniela Christensen, ya está acá en la Argentina, por ahí sí. puede decir, le dice, me voy a jugar al fútbol, no te creo, quédate acá en casa.
1: Claro, no. Mándame ya la ubicación en tiempo real, le va a decir.
2: Qué canchita.
1: Claro. A ver, fotos ya de la cancha.
2: Daniela, una videollamada, ojo.
3: Daniela que hizo un video agradeciéndole a todos los argentinos el cariño con la que la habían recibido, que estaba muy contenta de estar acá, etcétera, etcétera.
0: Que le dure.
2: ¿Tiene puerta grande en la casa?
0: No sabemos. Queremos creer que sí.
1: Si no viste el beso, es el de Sebastián Estebanés con Karina Zampini en Dulce Amor, bueno, más o menos así.
2: No vi esa novela.
1: ¿Cómo que no? Son
0: no, bueno, videos. Pero es un beso de novela, como usted bien dice.
1: Es un beso
0: dice.
1: De novela.
0: Bien.
2: Bueno, pero estamos actuando. Y es lo que van a decir ellos, ¿no?
0: Solo somos ex pareja.
2: Y buenos actores.
3: Acá se va a saber al final. Si ellos actuaron bien, solo en el momento del beso y en el resto de la novela, ¿no?
0: O antes.
2: Claro, y ahí se va a saber si fue una... Claro, si es real o no el sentimiento.
3: Claro,
2: bueno, yo me quedo con Araceli González, que fue a ver la obra de teatro en la cual, trabaja Adrián Suar. Y es importante porque le preguntaron sobre la vida amorosa nueva de su ex marido. Y dijo que en realidad le preguntaron por la novia de Adrián Suárez, recordemos que él incluso ya tiene anillo de compromiso, la novia, y le preguntaron qué opinaba de ella y dijo, no la conozco, porque dice, es de otra generación, ¿sí? Haciendo referencia...
0: A la edad.
2: Claro, porque bueno, fue a verlo al teatro y obviamente estaba ella. Es más, le dijo, la voy a conocer ahora, ¿sí? Hablando de Rocío Robles. Dijo que es más joven ella y dijo ahora la voy a conocer porque le insistieron con la pregunta qué piensa, dice no la conozco, no veo tele, es de una nueva generación y yo soy más grande, lo que dijo ella.
0: Ahí
2: más
0: va.
2: Menos bueno, el tema es que decidieron bajar tensiones porque cuando ella se separó y surgió este dato también que uno rememora, ¿no? Se separaron en el año 97. Imagínate cuántos años han pasado, ¿no? Bueno, tienen un hijo en común y dice ella en su momento y hasta el día de hoy dice que no tiene idea de por qué se separaron, porque fue el que tomó la decisión, fue Adrián Suárez.
0: Ella lloró en lo de Mirtha Legrand y dijo que él había elegido a otra. Claramente que ella seguía enamorada, pero él en ese momento había elegido a otra y todos miraron a Siciliani.
3: Claro,
0: tercera en discordia.
2: Claro, y el a la prensa le dice, no sé por qué nos separamos, fue porque la decisión la tomó él, claramente tenía que ver con eso, ¿no? Con que ya había mirado por otro lado. Pero finalmente el divorcio llegó, papeles, en el 2024 la firma del divorcio y ahí empezó otro tema que es el económico, ¿no? Porque incluso más allá de los tironeos que puede haber en una separación por lo económico, ella dijo que a su actual pareja, Fabián Massey, lo había dejado de lado a la hora de trabajar y que le había cortado la posibilidad de trabajar en ficción. Esto de las influencias, no solamente no trabajas más conmigo, sino que no trabajas más con nadie. Es lo que, la versión que hubo, y de hecho eso terminó también afectando aún más la relación entre ellos y estuvieron mucho tiempo sin hablarse. De hecho, desde el 97 que hablaban casi nada, y ahora, bueno, han hecho las paces y ella decidió ir a verlo al teatro.
0: ¿Qué tal? Bueno, mira, es bueno no ser rencoroso, Araceli. Bien por Araceli.
3: Sí, me igual gusta. Son muchos años de rencor, creo que sí. En un momento
0: y
3: en que
0: algún momento hay que sanar. Sí, hay que mirar para adelante, no puedes vivir enroscada. No, porque,
2: por favor. Vale. ¿Hace cuánto que lloró Mirta? Un par de meses, ya está. Estaba en esa etapa de sanar, me parece.
0: Sos linda, capaz, talentosa.
3: Hay una que es todo eso e igual la echaron de un grupo de WhatsApp.
0: Ay, no.
2: ¿A ella?
3: Ah, no, esa no. Yo digo, ella dijo, es linda, capaz, talentosa, y hay una que es igual, con esa descripción, tiene todos esos
1: todos
3: atributos, pero le echaron del grupo de WhatsApp por grasa e infumable.
0: ¿Qué? Grasa
3: es muy duro.
1: Totalmente duro. Subjetivo.
0: Grasa infumable.
3: Muy duro.
0: Sería una suerte de groncha intensa.
3: Sí, según la integrante de ese, de un grupo de WhatsApp que se llaman Las Palenqueras.
0: Ay, claro que hasta el polo.
3: Así es.
0: El polo.
3: Son parejas de polistas. La han afuera del grupo de WhatsApp a Pampita.
1: Mirá
3: que Pampita volvió con el señor
2: Martín Pepa,
3: todo.
2: Que es polista.
3: Pero una de las mujeres que está dentro del chat le dijo al periodista que puso esto al aire que Pampita en el mundo del polo no la quiere nadie. Escuchen qué duro, porque da aspiracional y no tiene lo que tiene que tener para formar parte del universo del polo.
0: Ah, bueno. Ay, señora, por favor, le pido.
2: ¿Cuáles son los requisitos para que entre al mundo del polo? Por favor.
1: Son los más infumables, entonces.
3: Claro. Entonces, claro, una de las mujeres del polo estaba tomada por la situación que ella está en este grupo, no le gustaba que ella estuviese, la describieron así, con esto durísimo que les digo, como grasa, como infumable, la sacaron.
2: Hay envidia entre la gente que va a ver polo, ¿no?
0: Porque lo de claramente infumable igual lo dice todo el mundo.
2: Sí. Pero
0: lo otro es ya muy elitista.
3: Y además, no hubo una que defendiese la... Che, dejémosla.
2: Eso envidia, chicos.
3: Porque según el relato de esta mujer que puso el problema de
0: ¿Es un exmodelo la mujer?
3: No han dicho quién es.
0: No trascendió.
3: No han dicho quién es.
0: Porque tenemos a muchas.
2: Sí. Vázquez. Una me suena a Vázquez, ¿no?
3: Una dijo que por unanimidad. O sea.
0: Ah, no, pero son todas, Claudia.
1: No tiene quien la define.
2: Definime la situación.
0: Mal. La situación es complicada.
3: Así es. Por unanimidad.
2: Mira que yo no soy muy team Pampita, pero eso es mala onda.
0: ¿Y qué haces en el grupo de WhatsApp de las palenqueras, por ejemplo? ¿Qué elegís? ¿La bota? ¿El vestido?
2: Exacto. El outfit. El look. No sé cómo le dirán. Ellas, el look.
1: ¿Sabes qué me da la sensación? Que a él no lo respetan tanto adentro del mundo
0: es que
1: del
0: el handicap es bajo. ¿Qué querés que te diga? Yo se lo dije ayer.
2: Claro, ¿qué skincare usamos hoy?
0: No sé. Claudia, es muy temprano.
3: Vos decís que nadie
0: ahora estamos levantando.
2: Por favor, no se compran los free shops.
3: Pero, espera, vos decís que, por ejemplo, si fuese una pareja, la de Cambiazo, nadie se animaría a decirle fuera del grupo.
1: ¿Qué vas a echar a...?
2: Sí, porque das cheta hace años.
3: Ahí vuelve la palabra.
2: Palabra cheta.
0: La palabra cheta tiene un espacio especial en este programa, que también tiene mucho, ¿no?
1: Acá dicen que Belén está traumada con los grupos de WhatsApp.
3: ¿Yo?
1: Porque ayer dijo, ¿cómo van a tomar el grupo de WhatsApp cuando vuelva la novia de Valentín, de Enzo Fernández?
3: Esos son planteos, quiero decir.
1: ¿Cómo la van a tratar a la novia de McAllister? Claro. Y ahora, ¿cómo va a tratar el grupo de WhatsApp a Pampita?
2: Me imagino que en el fútbol no son tan chetas como en
0: son iguales.
2: Pero me imagino que son más populares.
0: No hay popularidad. Después de 2 millones de dólares en la cuenta y unos cuantos en otros lados, acaba la popularidad.
3: Igual quiero decir, humildemente, que esas preguntas filosóficas, no me las estoy haciendo yo, se las está haciendo.
0: Hagamos preguntas de grupos de WhatsApp,
3: de cómo
0: por
3: será
0: ejemplo.
3: La recepción del WhatsApp en la cancha.
2: Pásame
0: la
2: receta
0: metió en el grupo,
3: No me las estoy haciendo yo.
0: Ojo, porque el grupo de WhatsApp genera subgrupos.
1: Sí.
0: A veces conocidos.
1: Las de siempre.
0: A veces desconocidos.
1: Mesa chica.
0: Las cuatro fantásticas.
1: Las tres mosqueteras.
0: Claro.
1: Sí, y ahí.
0: Felices las cuatro.
1: Sí, lo sea, claro.
2: Eso da señal de mala onda con alguien del resto del equipo, eso hay alguien. Así, o del grupo, lo que sea, ¿no?
0: Y si hay alguien que al que o a la que no quieren participar y se arma el otro grupo.
2: Eso sí, se puede calificar también en un ambiente laboral como, digamos, si fueran, digo, si estas chicas trabajaran en un mismo
1: si
2: lugar.
1: Si estas chicas trabajaran, punto.
2: Punto, aparte. Pero le decís, eso motiva acoso. Digo, ah, también claro. Es discriminación en un lugar bueno, como ese, ¿no? Bueno. Le podría decir, papita, che, me están discriminando, suena feo.
3: Sí. Claro. Igual muchas de ellas son empresarias, trabajan.
1: Sí, obvio. No seas malo.
0: Son envidiosos, son todos envidiosos, dicen acá. Mm. Y no sé, lo que pasa es que hay ambientes donde entrar es complicado y permanecer ni te cuento.
2: No, y además, Pampita está entrando ahora cuando debe ser un grupo que está armado hace no sé cuánto tiempo. También es eso, ¿no?
3: Y también entrado y salido, porque se ha abonado y... Además, voy a usar esa palabra.
2: Pampita salió del grupo. ¡Ay! Se peleó otra vez. Es el comentario.
3: Ya no saben si dejarlo sacarles. Por las dudas, saquémoslas. Igual
1: aparte, ¿cómo la sacás del grupo?
3: Ah, sí. Eliminaron.
1: Sí, pero es raro. Yo creo que dejás ese grupo y armás otro. Sin Pampita. No, y le pones las. ¿Cómo se llama? Las.
3: Estas eran las palenqueras. Son las
1: palenqueras. Las palenqueras. Sin. Pero sin caro.
2: La pregunta es, no ¿son las palenqueras porque están todas en un mismo equipo o solamente porque asisten al mismo lugar?
3: Por el palenque.
0: Esperan en el palenque que llegue él con el caballo, sí. los niños, porque toda esa cosa linda que
2: porque
0: tiene.
2: Porque yo pienso en las chicas de la selección, en las botineras de la selección.
1: La escaloneta.
2: Es porque son de la selección, por eso esa pregunta.
0: ¿Cómo sería la de la selección?
3: Las tribuneras.
0: Las tribuneras VIP, porque no es cualquier tribuna.
1: Las del palco.
2: Ah, las del palco.
0: Las palqueras.
1: Las palqueras.
2: Las palqueras.
0: Las palqueras. No, palqueras. Nos estamos pasando. Nosotros, les pido por favor, chicos. Ay, Dios. Ya no viene nadie a esta altura. No. Tenemos que salvar solos, les pido por favor.
2: Ni Yuya vino.
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7: Un minutito pasada la hora del mediodía en toda la República Argentina. La temperatura actual en Mendoza es de 13 grados 8 décimas, la humedad del 82%. 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Allanaron la casa de la madre de Claudio Barrelier. La investigación por el femicidio de Agostina Vega sumó este martes un nuevo procedimiento judicial. Por orden de la Fiscalía, efectivos policiales realizaron un allanamiento en la vivienda de la madre del principal acusado. El operativo se desarrolló mientras los investigadores continúan reuniendo pruebas para reconstruir los movimientos del acusado durante los días posteriores. A 11 años de Ni Una Menos, Mendoza se suma a la marcha nacional con un fuerte reclamo. Organizaciones feministas volverán a marchar mañana 3 de junio en todo el país. El reclamo incluirá pedidos de justicia por las víctimas de femicidios y demandas contra la violencia de género con foco en el crimen de Agostina en Córdoba. Cornejo encabezó la última agenda de su viaje por Londres antes de regresar. Fue una presentación destinada a mostrar las oportunidades de inversión de la provincia en materia energética, minera, hidrocarburífera y de infraestructura. Ya había ido a Londres en el 2024 y durante febrero de este año. El gobierno de Mendoza utilizó 100 millones de dólares del resarcimiento para la obra del metro tranvía. Desde hace 6 meses el gobierno destina fondos del resarcimiento para acelerar y finalizar las obras de ampliación del metro tranvía. En total serán unos 100 millones de dólares, lo que representa el 10% del total de los recursos. Mendoza reguló el cannabis medicinal para mascotas y los veterinarios estarán habilitados para el cultivo. La provincia creó un registro controlado para veterinarios y fundaciones que regulará la receta, el cultivo y la producción de derivados terapéuticos destinados a todas las especies animales. Puede haber un shock externo, una guerra mundial o una invasión extraterrestre que Kicillof no va a ser presidente nunca en su vida, dijo Toto Caputo, quien afirmó que el kirchnerismo no es una opción en Argentina.
6: El kirchnerismo no es una opción en Argentina, no importa lo que pase, no importa lo que pase. Puede haber un shock externo, el petróleo puede ir a 400, puede haber una guerra mundial o una invasión extraterrestre, que Kicillof no va a ser presidente nunca en su vida en Argentina. ¿Está claro? Bueno, eso es lo que pienso. Yo no vi la película, pero ¿vieron la película esta, El Eternauta, donde se hizo famosa la frase esa de en Argentina, lo viejo funciona? Bueno, la gente, la mayoría de la gente en Argentina tiene claro que lo viejo no funciona. O sea, eso está claro, así que no hay posibilidad de eso. ¿Podrá venir otro? Eventualmente, no sé. Ahora, seguro no es el kirchnerismo. Por lo tanto, ese temor a volver al pasado, sáquenselo, porque no va a estar.
7: Milei cerrará el Congreso Anual del Instituto Argentino de Ejecutivos de Finanzas. El presidente será el encargado de cerrar el Congreso del IAEF, que se desarrolla en el Centro de Convenciones de Buenos Aires bajo el lema Nuevo Contexto Global, el desafío de la consolidación. Milei hablará a las 18:30. El fiscal Marijuán pidió investigar al gobierno por presunta discriminación al retirar el pliego de una jueza. La solicitud presentada ante la Justicia Federal busca determinar si la exclusión de María Verónica Micheli estuvo basada en criterios profesionales o hubo otras razones. Carolina Lozada se sumó a Patricia Bullrich y no apoyará la decisión del gobierno de retirar el pliego de la jueza. La senadora santafesina se pronunció en contra de la maniobra oficial para frenar la postulación de la abogada por ser cuñada del periodista Hugo Halcón Adamón. Axel Kicillof les prohibió a sus integrantes de su gabinete que viajen a ver el Mundial 2026. La orden fue ratificada por el ministro de Gobierno bonaerense, Carlos Bianco. Rusia lanzó un nuevo ataque masivo con 656 drones y 73 misiles contra Ucrania. Hay al menos 13 muertos y decenas de heridos. Las explosiones alcanzaron distintos puntos de la ciudad y provocaron daños en edificios residenciales y comerciales. El viento en calma, el cielo cubierto en todo el Gran Mendoza y la máxima para el día de hoy, 18 grados.
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0: 15 grados la temperatura actualizada, registro de la hora 13 con 74% de humedad, sin viento en superficie y con una máxima esperada para el día de 18 grados. Todo esto te lo contamos y tal vez estás parado escuchando la radio por estos siniestros viales. Atención, que se produjeron en el acceso. Está trabajando ahí Silvina Esgro. Silvi, contanos más, por favor.
1: Así es, Ceci. Dos siniestros viales en acceso este a la altura de calle Alberdi, es decir, a la altura de la zona de la terminal. Uno de ellos se produjo yendo hacia el oeste y el otro hacia el este. Así que imagínense que el caos vehicular en el acceso es en ambos sentidos, porque no solo que es hora pico, sino que están esos dos siniestros viales. El primero que sucedió fue en acceso este, pero hacia el oeste, es decir, para ingresar a la ciudad, donde chocaron una moto de delivery y un auto. Afortunadamente no hay heridos, pero sí está accidentología de almacén trabajando en el lugar. Y el otro siniestro vial se produjo también a la misma altura, unos metros nada más.

0: mejor, lo van a agradecer porque hay un caos vehicular total.
1: Bien, vías alternativas laterales, Silvi.
0: Sí, puede ser una opción que usen las laterales. Sí, hablando justamente de las laterales. Si hablamos de la lateral del acceso desde la altura de Alberdi, no funciona el semáforo, así que hay que tener bastante precaución porque están saliendo varios colectivos de la terminal, más los autos, y todos quieren pasar al mismo tiempo, y como la calle de Alberdi encima está reducida también, bueno, se complica, está complicada la zona.
1: Bueno, Susi, gracias, nuestro oyente que nos decía justamente este dato que vos aportás, Silvi, que no funciona el semáforo frente a la terminal. Y hay dos siniestros viales en ambas manos del acceso. Consideren buscar rápidamente volantazo vía alternativa, porque la verdad es que hasta que retiren los vehículos y se hagan las pericias va a estar complicado y van a demorar mucho.
0: Sí, demoran. Sobre todo ahora el que más complica es el siniestro vial que va hacia el este. Y muchos también entendemos que ya van a salir de la ciudad para ir a sus casas, y al estar reducido un carril todos van por la vía lenta y ahí se complica sin dudas. Y van a tener un rato más porque todavía no terminan las pericias.
1: Bueno, Silvi, muchísimas gracias.
0: A ustedes, hasta luego.
1: Hasta luego. Lo que está pasando pasa por hoy, contame, Fede.
2: Sí, adelantábamos que pueden haber novedades entre esta semana y el principio de la semana que viene respecto de la causa de los planes de ahorro, que tiene a 30.000 mendocinos entre los que se identifican como damnificados. Sabemos que, bueno, los fallos han sido muy adversos para todas estas personas que se encontraban damnificadas. Tenemos que decir que la Corte ha puesto un plazo para fallar el viernes 5 de junio, ¿sí? Que quedan 3 días nada más. De todas formas, puede darse el fallo y recién la resolución conocerse unos días más tarde, por eso es que yo lo extiendo hasta lunes o martes de la semana que viene. Pero las partes fueron notificadas al respecto y la Corte está hasta el viernes expectante para ver cómo va a fallar. Es una fecha importante porque recordemos que el 15 de junio se había puesto como el día o la instancia, digamos, de mediación que tenían que tener las automotrices y los perjudicados, damnificados, después de el segundo fallo que le dio una cámara aquí en la provincia, que no va a ser recalcular las cuotas a favor de los damnificados, sino a favor de las automotrices sin tener en cuenta la inflación. Así que a tener en cuenta, porque el viernes puede ser un día bisagra, y bueno, reconocer que se puede demorar quizás unos días más hasta la semana que viene la publicación de esa resolución tan importante que va a marcar el devenir de la causa.
1: ¿Y qué te parece?
2: Porque esto no termina acá, puede continuar. Así que veremos, obviamente dependiendo del resultado, ¿no? Uh-huh. Así que veremos en qué condiciones está la Corte de fallar en este sentido. Recordemos que es un plenario también, no es que fallan algunos jueces y otros no. Plenario.
1: ¿Cuándo empezó todo esto, Fede?
2: Esto empezó, las primeras denuncias empiezan en un periodo de pandemia, antes, y te diría que la primera denuncia llega antes de la pandemia, en 2019. Bien. Se extiende todo hasta el 2022-2023, cuando se realiza el primer juicio. La jueza Fabiana Martinelli falla a favor de los damnificados, y ahí las automotrices van a una instancia de apelación que les da su favor. Entonces, diríamos, el partido va empatado por ahora. La Corte puede definir una instancia muy, muy importante.
1: Claudita.
3: Repasamos unos datos que están vinculados con dos nuevos recortes que quiere llevar adelante el gobierno nacional. Estamos hablando de recorte de personal en todos los ministerios. ¿Y por qué decimos esto? Porque hay un propio ministro que estuvo haciendo algunas declaraciones off the record con algunos medios en Buenos Aires, que habló de que, de hecho, varios ministros han estado haciendo repaso en las carteras en las que trabajan para ver quiénes trabajan, cuántos trabajan, si realmente se puede hacer un recorte de alguno de los puestos laborales que justamente componen parte del lugar donde ellos están, digamos, a cargo. La motosierra, es lo que dicen, no se va a pagar, y además, a partir de esto, entienden que no habrá dificultades en seguir cumpliendo las metas, que seguir llevando adelante este ajuste, que significa además que haya menos empleados estatales. De hecho, uno de los números de los cuales el propio gobierno sale a marcar y mucho es la cantidad de personal o de empleados o de puestos laborales que se han disminuido como parte de esto de sincerar y administrar mejor, ¿no? Lo que claro. Es una de las metas, convengamos, del gobierno de Javier Milei.
1: Pensar en un Estado elefante que no funciona, que es lo que hemos tenido durante mucho tiempo, y replantearlo de acuerdo a las exigencias de cada ministerio.
3: Tal cual. Bueno, lo cierto es que a partir de esto, quienes

0: se han salido a cruzar la situación, claramente son los gremios, la gente de ATE a nivel nacional, que entienden que se vienen también en estos recortes gente que se va a quedar sin su trabajo. Y dijeron que en las últimas horas el titular a nivel nacional, Rodolfo Aguilar, dijo que no van a quedarse en silencio y vamos a enfrentar esta situación, sobre todo porque ellos entienden que hay un tema que es fundamental, que es el tema paritario, que se tiene que reabrir, sí, de manera inmediata, y que si no sucede eso, van a salir nuevamente a la calle en nombre de los trabajadores del Estado. Y hablando del tema paritario, si repasamos un dato que ya es local de la provincia de Mendoza y tiene que ver con los trabajadores de estatales de la provincia de Mendoza, porque el 5 de junio, es decir, dentro de unos días, comienza nuevamente el tema paritario. Se estableció esa jornada como la reapertura de paritarias con los distintos gremios. Se arrancan con el gremio de los docentes, con el SUTE, para tenerlo presente, porque vamos a seguir atentos al tema.
1: Exactamente, cómo marchan las negociaciones por los sueldos. Decíamos, hay un par de situaciones interesantes a propósito de lo que tiene que ver con lo fiscal. Subió la recaudación un 1,7% en mayo, cortó 9 meses seguidos de caída. Y algunos expertos en economía destacaban algo que ocurrió ayer y tiene que ver con el pago del BOPREAL. Este bono que logró cancelar el gobierno por más de 1.000 millones de dólares, y esto, señalan los que entienden, tuvo un visto bueno porque no modificó el estado de las reservas, que superan cómodamente los 48.000 millones de dólares, y se entiende que en un par de meses podrían alcanzar los 50.000 millones. Es la serie 3 de los BOPREALs, se hizo el pago. Fueron 1.028 millones de dólares, un instrumento financiero importante que usó el gobierno para saldar la deuda por importaciones que se acumuló debido al cepo cambiario. Esto de que no se modifiquen las reservas es importante porque recuerden ustedes que uno de los pedidos que tiene que cumplir Argentina por parte del Fondo Monetario Internacional es tener verdaderas reservas, reservas reales, y que interactúe el Banco Central con autonomía. La cancelación fue destacada justamente porque estos instrumentos saldaron una deuda con importadores. ¿Se acuerdan? Para eso los crearon. La plata que le debían a los importadores y los dividendos que acumuló por más de 25.000 millones de dólares a raíz del cepo, que estaba en el gobierno anterior, ¿no? el gobierno de la gestión de los Fernández. Así que esto está saldado y de alguna manera se empieza a pensar en borrón y cuenta nueva, sin que esto signifique un problema para las reservas. Belén.
2: Mañana 3 de junio se celebra el Día Mundial de la Bicicleta, y en este marco es que el Bicitram va a poner disponible para cada uno de los usuarios que ya están registrados o se pueden registrar una hora gratis durante el día de mañana. Esa hora la van a poder usar entre las 10 y las 22. Uh-huh. Pero bueno, es una forma entonces de celebrar este Día Mundial de la Bicicleta. En esa franja horaria, cualquier persona que ya esté inscripta en el Bicitrano, que quiera inscribirse en mañana mismo, o lo puede hacer ahora, entonces podrá disfrutar hasta una hora sin uso de costo para recorrer la ciudad de esta forma práctica, sustentable y saludable, como dicen, ¿no? Cada vez que usamos la bicicleta.
1: Bueno, a la Belu no le pregunto, viene en bicicleta a la radio. ¿Qué tal la bicicleta, del 1 al 10?
0: 7.
1: Bien.
3: Bien, un puntito más arriba, todo 8.
1: 8.
3: Ahora hace un tiempito que no. Pero bueno, antes sí, andaba muchísimo. Me encantaba ir por la ciclovía. Y ayer casi presencié un accidente en bicicleta y le tuve que decir al ciclista: hermano, hay una ciclovía enfrente. Y vas al palo por la vereda. Casi.
0: Claro.
3: Y atrás por
0: la ciclovía.
3: Estás más cómodo. Claro. Está más cómodo, no hace falta que vayas por acá, no tenés cruce de puentes en la ciclovía, en algunas, obvio, pero en esta que hablaba yo no.
0: La seguridad de estar en un lugar que es pura y exclusivamente para vos, cuando ir por un camino o por la vereda es un riesgo, ¿no? Es importante.
3: Yo iba caminando y el ciclista casi choca con el auto, bueno, o al revés, que como lo quieran ver, pero iba muy rápido el ciclista y el auto venía saliendo de un supermercado conocido ahí en Godoy Cruz,
1: sí.
3: Y bueno, y casi se produce un accidente.
1: Tres situaciones destaco. Esto que dice Federico a propósito de las bicicletas que no ocupan las ciclovías y generan un gran riesgo para ellos y para los demás. Los monopatines eléctricos en las veredas, lo hemos comentado hasta el cansancio, un peligro total, porque además circulan sin casco. Uh-huh. Y si te atropellan, anda a contar, ¿eh? Y otra cuestión que tiene que ver con esto que se da, a ver, ¿cómo explicarlo? Estamos acomodados en lugar donde no corresponde. Entonces la gente camina por la calle. El peatón camina por la calle y no usa la vereda. En la vereda tenés el monopatín y en la calle tenés la bicicleta.
3: Claro.
1: Algo ha ocurrido que nos desacomodamos.
2: Sí, hay lugares donde...
0: Una rotación.
2: Hay lugares donde no puedes caminar por las veredas por las condiciones de las veredas y las personas están, ni hablar si van con changuitos de bebés o u otros objetos, obligados a ir por la calle. Pero hay otras cosas que en este marco del Día Mundial de la Bicicleta, como ciclista, que son mínimo por semana o 5 o 6 horas, y es constante lo que veo. Por ejemplo, la cantidad de personas que te abren la puerta porque están mirando también el celular, entonces no miran por el retrovisor que vos estás llegando ahí. Al y en cruce, ese momento claro, decís, ¿cómo no soy una 4x4?
1: Porque sale lo peor de nosotros.
2: Sale lo peor, porque en realidad lo que estamos todos mal, es que es un egoísmo impresionante en cada individuo que usa la calle para algo. El que va en el auto, el que va en la moto, el que va en la bici, el peatón.
3: Y te digo también, hay peatones que van por la ciclovía. Digo,
2: claro,
3: en
2: hay peatones que van por la ciclovía, que no se corren,
3: que claro,
2: van con los auriculares y cuando le pedís permiso no te escuchan, que se paran porque se les acabó la canción o ven el bebedero y se cruzan sin... Entonces es difícil la convivencia.
1: Yo la calle es la sociedad, Belén.
2: Exactamente, por eso digo, ese individualismo de no pensar nunca en el otro ni un segundo, decir, ¿por qué? Si mirá qué fácil es mirar por el retrovisor, ir en la bici, no pasar cuando no se puede. O sea, todos podemos colaborar de una manera chiquitita que termina siendo una gran colaboración para que todos terminemos salvándonos la vida de alguna manera. Porque he visto accidentes realmente graves con situaciones que se podrían haber evitado solo con tomar atención, no estar en la otra permanentemente que fuera de la realidad.
1: Hay que salir de ese plan de evasión a veces. Mañana, bueno, disfrute, ¿por qué no el día de su bicicleta? Bájela, póngala en condiciones y mañana...
0: Sale una vueltita, a ver una vueltita.
1: Salimos a pedalear, Claudita. 25 de la una, ya venimos.

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1: Buen día, chicos. ¿Por qué no mandan, porfa, un móvil para que vean el estado de estas calles y que la gente, esta gente tiene que vivir entre medio de la tierra cuando son 200 metros que deberían asfaltar? Que el intendente se dé una vueltita, porque hacen obras en el pleno centro, pero donde la gente la necesita, no. Han pavimentado calles que estaban en bastante buen estado. Claro, ahí es negocio, acá no.
2: Buenos días. Quería informarles que en la calle Bandera de los Andes y Sarmiento, donde han terminado la cuadra del Noti, que la arreglaron, todavía no están los semáforos. Y en ciertas horas pico es un caos. Está la feria, está el Hospital Noti y Bandera de los Andes, que es súper transitada. Ok, muchas gracias.
3: Estaba escuchando lo que decían sobre el gremio de ATE y que iban a haber más despidos. Esto también se lo debemos a los gremios. ATE metió cualquier cantidad de gente en administración pública, acomodados, y bueno, ahora tenemos este problema, que está quedando gente que sí trabaja, sin trabajo.
4: Hay un accidente yendo para el centro de Mendoza, digamos, de este a oeste, y otro de oeste a este. Así que también para el este hay que transitar con mucho cuidado. Son tres autos y del lado de la terminal, digamos, es una moto.
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6: 13:30 minutos.
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6: Muchísimas gracias a nuestros oyentes por los mensajes, sus opiniones, sus puntos de vista. Claro que sí, los escuchamos a todos. Y a la oyente, una suerte de Silvina, pero desde su vehículo. Claro. Qué bien que lo relató,
7: sí,
6: ¿eh?
7: Sí, muy bien.
6: Hay dos siniestros viales en el acceso este. Las dos manos, como dijo nuestro oyente. Busquen vías alternativas. Recuerden que no funciona el semáforo de Alberdi en la zona de terminal. No tenemos helicóptero. Paciencia.
8: Tenemos la paciencia.
6: El asunto no es cuando uno se queda, ¿no?, en medio del atolladero y ya no tenés retorno, definitivamente. Las bicicletas, el problema es que muchos no tienen carnet de conducir y no saben las reglas básicas. La típica es que no te dan paso en las vías del tren. Pasa como pasa con el auto y se cree que porque vas en bici tenés prioridad, Daniel. Claro, el ciclista a veces tiene esa... ¿Cómo decirlo?
7: Pasa el semáforo en rojo porque se cree que lo puede hacer.
6: Porque lo puede hacer o cree que el auto frena en un tris. Y a veces el vehículo no frena tan rápidamente o el conductor no está tan rápido para frenar y se lleva la bicicleta puesta.
7: Además es una cuestión de preventiva, ¿no? Esto de uno generalmente vas manejando, ¿qué haces? Por más que incluso tengas el verde, por una cuestión de cuidado, pisas un poquito el freno, ¿no? Sobre todo en algunas, claro, sobre todo en algunas zonas donde entendés que algunos pasan en rojo. Digo, en las esquinas se hace eso, y si no hay semáforo, con más razón aún. Digo, los ciclistas también deberían hacerlo, no todos lo hacen.
6: Es cierto. Buenos días, Cecilia. ¿Y qué hacemos entonces con las veredas que han sido transformadas en viviendas, con los peatones que supuestamente tienen derecho a transitar por ellas, como sucede en Luján?
9: Sí, porque hay algunas de las veredas de Luján que se transformaron en ciclovías también. Y hay casas que vos te abren la puerta y la puerta te da en la ciclovía. Esa ciclovía es de dudosa procedencia, quiero decirlo. Me encanta cómo es hermoso el lugar. Pero la verdad es que es muy peligrosa para los vecinos, para el ciclista. Es peligrosa para todos. Y te ha quedado pegada la ciclovía a la casa. Es verdad que en algunos lugares están...
6: A la fuerza. Con forceps, diría la abuela. En Godoy Cruz también, en Paso de los Andes, hay sectores donde además será angostita, que entramos dos bicicletas a la par.
9: Sí.
6: Está el garage, está la verdulería, está la panadería, está todo.
9: Sí, en algunos lugares han quedado muy desubicadas para el contexto. Eso bueno, es verdad. Después otra cosa, perdón, Clau. Sí. Y otra cosa también, el tema de los peatones y el ciclista. Porque ahí tenemos otro mundo aparte, que por ahí lo vive tanto el peatón por su lado como el ciclista. Pero a veces pasa... Muchas veces pasa, porque es una costumbre de Mendoza, cruzar por el medio de la calle. Y algunos te ven que vos venís y piensan que vos vas a poder frenar. tu y no bicicleta. Podés. Y vos decís, ese señor va a parar porque está viendo que yo vengo transitando de manera correcta por mi costado. Y la persona decide no hacerlo y te obliga a hacer una maniobra que pone en riesgo tu vida y la de la persona que decidió cruzar por el medio de la calle, cruzar igual aunque te vio. Digamos, por eso hago el hincapié que todos tenemos algo para mejorar.
7: Sí,
9: todos,
7: bueno. Todos. Y cortito, el parque Tico, Polo Tic de Godoy Cruz, en un costado está la ciclovía y no hay vereda. O sea, tenés que ir en bicicleta sí o sí. Te obligan a usar la bicicleta.
6: Acá nos dicen, van llegando, y todos tenemos algo para decir de la ciclovía y de la bicicleta. Estimada Cecilia, ¿qué decir de los frentistas que se adueñan de la calle y pintan ellos de amarillo varios metros y no se puede estacionar? El otro día vi algo maravilloso. Me encantó. En Las Heras. Hay una compañía, una empresa que se dedica a la venta de embutidos y otros productos, ¿no? Sí. Y sacaron su cartel hasta el medio de la calle. Es decir, vos tenés que esquivar el cartel.
7: Para pasar.
6: Porque ellos se han quedado con un pedacito de calle para promocionar el local. Estas cosas que vos decís...
7: Solamente pasan en
6: Europa
7: lugares.
6: No se consigue esto, no, quiero creer, ¿no? Bueno, en fin. ¿Qué más agregar? Tenemos varios audios enseguidita, nomás los vamos a escuchar. Dice, la ciclovía pegada a donde comienza la Gran Capitán. Esta creo que es nuestra querida vecina Amalita. Amalita que siempre nos escribe. Casi Champañat. Está tapada por yuyos y aguaribáis, el pimiento, sí. Que están creciendo. Esto es capital, o sea, no podés pasar. Claro, el aguaribay te pega en la cabeza. Otra zona donde la vereda está tapada por el aguaribay que no podan o no derraman es la costanera. Si vos querés ir por la vereda de costanera que da al Sanjón, sí, directamente, que linda con el Sanjón, te vas dando... Con todo la rama de la guaribá y todo el viaje que llegás, pintado.
9: Lo mismo si vas al norte y por ahí no están podados los árboles del costado, digamos, de Guaymallén, de la costanera, que algunos esquivan las ramas para que no se las pase el auto, sin contar que estás en la costanera. O sea,
8: ni hablar si pasa camión y eso.
9: No, es difícil, chicos.
6: No es fácil esta vida, ¿eh?
7: Estamos,
6: no hay que
7: estamos
6: quejarse.
7: Haciendo catarsis en martes, no sé si dieron cuenta.
6: ¿Por qué nos adelantamos tanto? Así era el
9: porque
6: viernes.
9: Es junio, porque es junio.
6: Porque estamos a mitad de año.
8: ¿Para qué momento octubre? Pasó la mitad del año, ¿no?
6: ¿En qué momento? Es una gran pregunta, Federico. Yo había sacado ayer la cuentita y la había posteado en redes de lo que llevamos del año. Ojo que estamos acá a la vuelta de la esquina, ¿eh? Atención, señoras y señores, lo voy a encontrar por acá. Fíjese el datito del año.
8: Sí.
6: ¿Lo tienen?
8: Quedó hasta el...
6: Acá está.
8: ¿Cuánto por ciento del año?
6: Ayer, primero de junio, llevábamos vividos 152 días de este 2026. Aproximadamente un 41,64% de los 365 que tiene. Bueno. Ojo que...
8: Es
9: así.
8: Ya vamos pensando en el pan dulce. ¿Qué hacemos, chicos?
6: No. Bueno, primero en la bubucela. Nobleza obliga.
8: Claro, sí, primero el mundial.
6: Vi bubucelas. Atención. ¿En serio? En vía pública.
7: Y bueno, todo tiene que ver con el mundial. Hasta la tendencia en Twitter en este momento, porque hay un video que es tendencia y se llama En Adopción, porque una perrita decidió destrozar un álbum a alguien que le faltaban solamente 20 figuritas para completarlo. Y bueno... claramente es una
6: está
7: salchicha.
6: Buscando dueño.
7: Una salchicha.
9: No es cualquier perrito.
7: No es cualquier perrito, es una salchicha. Y está la prueba del delito. Está todo destrozado en el piso. Pobre bueno. La persona del álbum, ¿no? Porque le faltaban 20 figuritas. Nada
9: más. Los que tenemos salchicha sabemos de qué se trata.
6: Sí, se comen todo.
7: Bueno, igual yo creo que si la ponen a adopción en serio va a haber miles de candidatos. Seguro. Es humor nada más. Pero está
8: algo.
7: Muy bueno.
8: Sin el álbum.
7: Ella escucha el reto y mueve la cola nada más. Pero bueno, no tiene idea de lo que hizo. O sí, tal vez.
6: O sí. Bueno, hemos visto algunos que han roto álbumes. Plata, dinero.
9: Sí, ay, sí, no te perdono.
8: Las plantas.
6: Las macetas, otro tema.
9: Ropa interior, son como obsesivos por la ropa interior.
6: A propósito, ropa interior, dos minutos tenemos para hablar del señor.
7: Sí. ¿Cómo la van a revolear a la ropa ahí?
8: No, ¡epa! ¿Qué pasó? ¿En dónde?
9: Resulta ser que hay un concejal de la ciudad sueca de Overtornia y perdón por la pronunciación si está mal, que ha generado polémicas porque ha propuesto que los empleados públicos tengan un receso laboral destinado a mantener relaciones sexuales con sus parejas. Esto es cierto, es una iniciativa de este político que se llama Pere-Eric Muscos, que aseguró que buscan mejorar la calidad de vida y fortalecer las relaciones personales de los trabajadores. ¿Qué dice?
8: Pausa activa más que nunca.
9: ¿Qué dice él? Claro, él dice, ya tenemos pausa para relajarnos, sí. Tenemos recreativas dentro del trabajo, tienen un montón de pausas, ¿no?
8: Claro.
9: Tenemos pausas de todo tipo, pero yo voy a proponer esta pausa también para tener relaciones sexuales con nuestras parejas, porque llegamos muy cansados a la casa, porque a veces las actividades laborales no nos dejan tener una convivencia sexual saludable con nuestras parejas. Entonces, ¿por qué si tenemos las otras pausas no vamos a tener esta?
8: Pero para, y si trabajás lejos, digo, no trabajás en el mismo lugar que tu pareja, bueno, en el 90% de los casos.
7: Mi vida, mañana a las 12 te espero en la oficina, ya está, a las 12 se vas. Sí, lo digo, si avanza el proyecto.
8: Pero que entonces ahora el trabajo este tiene que tener una habitación aparte.
7: Que... Claro, va a tener que pedir turno y todo eso, me imagino.
8: Esto, pero, claro.
9: ¿Con qué cara volvés a sentarse enfrente de este micrófono?
7: Todo el mundo sabe. Bueno, ya vuelvo, pero estamos hablando de otra parte del mundo en donde son muchos más.
6: Claro. Es de no creer, nos dicen acá. Y cuesta.
9: Sí, pero es
7: ¿dónde era?
9: Es real. Es en Suecia, en el pueblo de Övertorneå. También hay muchos que querrán ir.
8: Podría ser en cualquier lugar de la Argentina, igual.
7: Jefe, pido mi traslado. ¿A dónde? A ese pueblo.
9: A Suecia.
6: Acá hemos tenido, chicos. No se olviden del diputeta, les pido por favor.
9: Sí.
8: Y de tantos más.
6: Y de bueno, pero ese.
8: Sin ir tan lejos.
6: Se llevó la oficina a la casa y la cámara a la oficina. Sí.
8: No, digo. Esto no va a tardar.
9: Chico,
8: claro.
9: Igual.
8: Sí,
9: no.
8: Claro.
9: Caminando, yo creo que puedes llegar. Es un pueblo típico.
8: Imagínate en un Buenos Aires que tenés que hacer 4 horas para ir de un lugar a otro.
7: Bueno,
8: pero
7: anticipás, esto, no sé, una semana y sabés que es el momento. Sí. Una semana.
8: Esto no va a tardar mucho en desvirtuarse.
7: Seguro.
8: Y ya no va a ser con la pareja.
6: Pero los suecos creo que lo saben, ¿no?
9: Los suecos tienen otra cabeza diferente, ¿no? Nosotros
8: no, bueno, digo, se va a desvirtuar en algún momento, digo, cuando tu novio o tu novia sospecha de ese compañero o compañera del trabajo.
7: Sí, puede ser.
6: Yo digo algo. Hay consultoras que han medido el tema de la infidelidad y se sabe que en el trabajo es el lugar por excelencia para la infidelidad. Punto. Y aparte, a la tanda.
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0: Buenas tardes. ¿Qué tema el de las bicicletas y estos patines, monopatines, no sé cómo se llaman? No solamente que no respetan los pasos como debieras, porque vas en un vehículo y no tenés ningún tipo. La única prioridad que yo te acepto es la del peatón. Para el peatón que cruce por donde quiera, no debiera. Pero que haga lo que quiera, porque yo sé que la prioridad es de él. Y yo, que manejo un vehículo, tengo que siempre darle la prioridad. Pero estos chicos no. Y no solo eso, a veces vienen en contramano. Yo sé que las ciclovías son de ida y de vuelta, bueno, pero una persona que circula, por ejemplo, de este a oeste, no puede, no es de, vas pendiente de tu mano de circulación. No te vas a esperar que venga otro cruzando en contramano.
1: Buenas tardes, Cecilia y equipo. Me encantaría alguna vez en mi vida ver educación vial con el mismo énfasis con el cual vemos al político en elecciones: votame, votame, votame. 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
3: Hay puntos para los fanáticos del Mundial, ya se conocen dónde van a estar los Fan Fest en la ciudad de Mendoza. Van a ser básicamente en los locales de la Arístides y de la Juan B. Justo. Ahí van a ofrecer un menú, o bueno, también con descuentos, promociones que van desde los 10 mil pesos y lo más importante, la pantalla gigante para ir a ver a la selección y disfrutar de un gran momento con otros argentinos, es lo que quería decir. Los horarios ayudan mucho a que sean estos los FanFest de Argentina, porque el primer partido es a las 10 de la noche, el segundo, bueno, a las 2 de la tarde, pero el tercero es un sábado a las 23.
2: Imagínate.
3: Para el que va pasando por ahí, si sos un colgado y que no ve los partidos del Mundial o algo así, no pases por la Arístides cuando juegue la selección.
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2: El ministro de Economía, Luis Caputo, se refirió a las elecciones del año que viene en un evento de la Cámara de Comercio, Industria y Servicios Argentino-Brasileña, la Cambras. No importa lo que pase, puede haber un shock externo. El petróleo puede subir a $400, puede haber una guerra mundial o una invasión extraterrestre. Kicillof nunca va a ser presidente de la Argentina, afirmó el ministro al referirse a las presidenciales del año que viene. Caputo sostuvo que el escenario político del próximo año estará condicionado por la marcha de la economía y aseguró que el oficialismo llegará fortalecido a la próxima elección presidencial.
3: Avanza la causa por la muerte de Agostina Vega, la chica de Córdoba. Ahora una cámara ha registrado a Barrelier trasladando el cuerpo de la menor en un vehículo. Mientras que esta mañana también allanaron la casa de la mamá de Claudio Gabriel Barrelier y en el lugar estuvo presente la división de Canes. Conforme a la información aportada por fuentes judiciales, el operativo se dio allí en las calles Tucumán y Fray José León Torres en Córdoba y estuvo relacionado para determinar si vivía. Viviana, la madre de Claudio, tiene relación con el brutal crimen de la adolescente. Y por supuesto, se sabe que con esta cámara que mencionábamos anteriormente, se veía que en el video que el vehículo se iba dirigiendo hasta el descampado de 200 hectáreas, en el que, bueno, luego se descartó el cuerpo y se encontró una semana más tarde.
5: Chevron Argentina presentó una solicitud bajo el régimen de incentivos para grandes inversiones para desarrollar un nuevo proyecto petrolero en el Trapial, en la zona de Rincón de los Sauces, al norte de Vaca Muerta. La inversión estimada es de unos 13.800 millones de dólares y todavía requiere aprobación del gobierno. La petrolera estadounidense dijo que marcos como el RIGI contribuyen a la previsibilidad regulatoria e incentivan las decisiones de inversión a largo plazo. Chevron fue la primera gran petrolera en invertir en Vaca Muerta junto con YPF.
2: Mensajes encontrados en el celular de Martín Migueles, en los que habla sobre los sobornos para aprobar la CIRA, mencionan a Pato, un apodo pero con un rol central en la maniobra. Ahora, la investigación del fiscal federal Franco Picardi le puso identidad a Pato. Se trata de Patricio Guido Marré, quien comenzó a ser investigado por estas maniobras. Para la justicia, sería la persona que se vinculaba con los funcionarios para lograr la aprobación de las CIRA a cambio de sobornos durante el gobierno de Alberto Fernández y la gestión de Sergio Massa en el Ministerio de Economía de la Nación.
3: El juicio por la muerte de Diego Armando Maradona se reanudó hoy con la declaración de Rodolfo Benvenuti, médico que supervisó la cirugía al crack, y seguirá con la de Germán Dornelli, directorio del Sanatorio de Olivos, también en el día de la fecha. Se espera que también declare Enrique Barrio, que es un administrativo de la empresa que dio el servicio de cuidados domiciliarios de la prepaga. Benvenuti, en su declaración, dijo que el neurocirujano Luque habría dicho: si no me dejan operar a Maradona, me sacan mi bala de plata. A su vez, esta es la 14ª audiencia en el juicio por la muerte de Diego Armando Maradona. Están siendo juzgados Luque, Kosachov y también otros 6 médicos que formaron parte del equipo que cuidaba a Diego Armando Maradona.
5: Los hogares argentinos con auto gastaron casi 39.000 pesos extra por mes en nafta desde el inicio de la guerra en Medio Oriente entre Irán y Estados Unidos e Israel. Esto según un informe privado. El impacto del conflicto bélico se siente en el bolsillo de los hogares argentinos que cuentan con un vehículo debido a la suba de los combustibles propiciada por el bloqueo del Estrecho de Hormuz, por donde transita el 20% del petróleo. La entidad precisó que el impacto del aumento de precios en los surtidores afecta al 46.5% de los hogares argentinos, que son los que cuentan con un automóvil, y calculó que estos mensualmente consumen en promedio 75 litros de nafta super y 26,2 litros de nafta premium.
2: Empiezan las indagatorias por la compra de vacunas durante la pandemia. Hoy declara el infectólogo Pedro Can. La justicia busca esclarecer si las decisiones del gobierno de los Fernández se basaron en criterios científicos o si existieron otras motivaciones para favorecer a AstraZeneca, Sinopharm y Sputnik junto a otros socios locales. El 16 de junio, además, será el turno de Carla Bisotti, quien ocupó los cargos de secretaria de Acceso a la Salud y también de ministra de Salud durante el periodo investigado.
3: Violento robo a una mujer en pleno centro de Mendoza. Se dio cuando un delincuente armado interrumpió en un local comercial y protagonizó este violento robo contra, bueno, 3 mujeres que se encontraban trabajando en el lugar, a tal punto que a una de ellas le apuntó en la cabeza para exigirle dinero en efectivo. Esto ocurrió en un local comercial en la esquina de Pedro Molina y Avenida España, en pleno centro de Mendoza. El delincuente, tras apuntar a una de las damnificadas, se hizo con 50.000 pesos en efectivo, un celular y un monedero, en tanto que durante la fuga arrojó en la vereda estos últimos 2 objetos.
5: El presidente Javier Milei estará a cargo este martes de la exposición final del Congreso Anual del Instituto Argentino de Ejecutivos de Finanzas en su edición número 43, que se lleva a cabo bajo el lema Nuevo Contexto Global, el desafío de la consolidación, esto es en el Centro de Convenciones de Buenos Aires. La jornada comenzó a las 8 y se extenderá hasta las 7 de la tarde, donde asisten figuras relevantes del ámbito político, empresarial y financiero de los sectores tanto público como privado. El cierre por parte de Milei tendrá puesto el foco en la consolidación económica con la defensa de su modelo de gestión.
2: 6 minutitos nos separan de las 2 de la tarde, cortita y al pie. Si usted la quiere, tendrá que pagar. Sale a remate la histórica camiseta de Pelé, la que usó en la final del Mundial de Suecia 1958. A subasta en julio en Nueva York. y podría convertirse en el objeto más valioso de todos los que están vinculados con la historia futbolística del rey. Sotheby's es la que va a subastar y estima que la prenda alcanzaría un valor cercano a los 6 millones de dólares. Wow. Es azul, tiene el número 10 en la espalda y la usó Pelé para la victoria 5-2 sobre Suecia.
3: Sí,
2: y el aparte, primer Mundial de Brasil.
3: Claro, la primera estrella que tuvo Brasil allí fue en el 58. Después, bueno, un vendaval de campeonatos, algunos de la mano de Pelé y otros de la mano de otros cracks.
2: Pelé tenía 17 años y metió 2 goles. Imagínate, ¿no? ¿Quién pudiera, no? Bueno, va a estar lindo saber. No, no, probablemente no conozcamos al dueño. No son coleccionistas privados.
5: Claro, y más con esa claro. cantidad de dinero que puede llegar a pagar por esa camiseta. Claro.
3: ¿No? No creo que sea un argentino tampoco.
6: Uh-huh. Sí, yo creo que sí.
5: Puede
6: acá
5: ser.
6: Hay fanáticos de todo.
3: No, sí, coleccionistas hay de todos los colores.
5: Hay coleccionistas de arte que pagan millones y millones, ¿no?
3: Claro, ni hablar.
2: Es una venta dedicada a objetos históricos del fútbol. Se va a desarrollar de modo online, aprovecha Federico, sí. desde el 29 de junio hasta el 16 de julio. Se llama The Beautiful Game. ¿No?
3: Claro, sí, The Beautiful claro Game es sí. la plataforma por excelencia. Para este tipo
6: si fuera
3: de
6: coleccionista no me la perdería.
2: Y no.
6: Y tú, por supuesto, teniendo.
2: Y no.
5: Claro, porque puede ser coleccionista figuritas detalle, del Mundial, nada más.
2: El récord actual para una pieza futbolística pertenece a la camiseta que usó Diego Armando Maradona en el partido de la mano de Dios frente a Inglaterra en el año 1986 y la vendieron por la friolera de 9.3 millones de dólares, realizada la subasta en la misma casa en el año 2022.
6: Me quedo con una chiquita del Diga. Fútbol. Hay una página que es furor, que se llama Arqueros Ya, como el de los pedidos, pero sí, de arqueros. Y se trata exactamente de eso. Es para arqueros amateur. Atención, porque te abre muchas puertas probables de tener un dinero extra. Lo que hace la página es que los arqueros amateur se inscriben. Tienen que poner ahí los videos de sus atajadas. Y cuando tu equipo amateur se queda sin arquero para ir a jugar el fin de semana, vos te metes a la página, te elegís uno.
5: Y le pegás un guiño.
6: Pagás entre 20.000 y 80.000 pesos, dependerá del arquero y dependerá el tiempo que va a estar el arquero para el campeonato, para el partido, si es mejor o peor que otro, pero lo podés contratar y te va a atajar por esa plata. Lo crearon acá en Argentina, por supuesto.
3: Sí.
2: ¿Dónde si no?
6: Arqueros ya.
5: Rebuscándome.
3: Es que es muy difícil. Muchas veces lo que te falta siempre es el arquero.
6: Es tal cual, me parece una genialidad.
2: Recomendable en la plataforma por todos conocida el documental del Dibu.
3: Hablando de arqueros.
2: Martínez, sí. Hablando de arqueros, véanlo, no tiene desperdicio. Muchos testimonios, más dibujitos animados de primerísimo nivel para contar una historia de uno que se hizo bien de abajo y que le costó todo mucho, pero bueno, obviamente es una gloria. Hoy está un poco preocupado por su lesión, pero es un grande indiscutido.
3: Pero va a llegar.
2: Sí,
3: el
2: va a llegar bien.
3: Es uno de los referentes para el seleccionado argentino y seguramente, bueno, su historia venga. Me parece que, no sé si esto sale del documental, ese si vos que lo viste, ¿ya lo terminaste?
2: Sí, lo terminé. Es una película en realidad.
3: Es de una tira, claro, no, sí. No tiene capítulos. Bueno, no sé si lo cuenta ahí, pero ha salido otra entrevista, si no, que el Dibu habla de la arenga, por ejemplo, de Lionel Scaloni, la no arenga de Lionel Scaloni en la final de Francia, bueno, contra Francia, sí. En el Mundial de Qatar. Dice que claro, que Scaloni empieza a hablar y se quiebra. Y dice, no, bueno, perdón, no puedo seguir. Y le dicen a Messi, habla vos. Y Messi dice que tampoco podía hablar. Bueno, y le dicen a Walter Samuel, parte del cuerpo técnico de la selección, Walter, seguila. Y no, yo no. Y empieza a hablar un preparador, pero ya sería de la segunda línea del cuerpo técnico de Scaloni. Y empieza a hablar, empieza bien, y se quiebra. Y dice, bueno, chicos, ya está, no podemos seguir. Dice, fue la peor arenga de la historia del fútbol. Y que, bueno, se ha dado a conocer ahora y realmente llama muchísimo la atención. Los videos ya están dando vuelta por Instagram. Sí. Y, bueno, justo llega a conocerse en la previa al Mundial. Es decir, tan motivados salieron y tan mala fue la arenga que, claro. que todos se quebraban, todos pero, lloraban y no podían continuar.
2: Salió bien al final de la larga cuenta, ¿no? En el documental no está, en la película no está, pero sí muestra a las claras como un niño de una familia muy humilde, con papá fletero y mamá trabajadora,
3: sí.
2: junto a su hermano se cría con lo que hay, pero decide a temprana edad su futuro y lucha por su futuro. Ahí no hay nada de cristalino. Ahí hay un pibe que le pone todo, cueste lo que cueste, contra viento y marea, desde su Mar del Plata natal hasta que llega al fútbol inglés. Y la zozobra en Inglaterra hasta que consigue estar en la primera línea, ¿no? Bajo los tres palos. No se la pierdan. Nos vamos, señoras y señores, 2 de la tarde en punto. Gracias por estar. El reencuentro mañana a las 10:30.

0: horas en Buenos Aires, cielo nublado, temperatura 15 grados 4 décimas. Polémica en la República Oriental del Uruguay por un descuento especial para el presidente Yamandú Orsi. Le bajaron $25,000 una camioneta de alta gama. Es un vehículo híbrido valuado en $80,000. Sectores de la oposición cuestionaron el origen del beneficio y plantearon dudas sobre una posible vinculación con el uso de un vehículo de la misma marca durante la ceremonia de asunción presidencial. Esto dijo Yamandú Orsi.
1: En esos días se me planteó la posibilidad de cambiar el auto que yo tenía, modelo 2020, por la misma marca y modelo pero versión 2024. Por reunir las condiciones de seguridad y por presentar las características apropiadas para el nuevo desafío, consideré viable la propuesta. Como el precio que me propusieron desde la automotora me resultó razonable, decidí hacer la compra. Si algún organismo de contralor considera que cometí un error, me haré cargo. Y si se entiende que debo pagar la diferencia entre el costo real y el valor actual de mercado, lo haré sin más demora. Pido disculpas si mi proceder ofendió o lesionó los intereses de algún individuo o colectivo.
0: El dólar en la City porteña, el oficial cotiza 1.450 pesos y el paralelo denominado Blue en las cuevas del microcentro está a 1.440 pesos. El riesgo país, que se elabora en Estados Unidos a través de la JP Morgan, ahora 490 puntos básicos. Temperatura en Buenos Aires, 15 grados 4 décimas, humedad 68%.
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0: cómo siguen.
1: Hola, soy Carlos de Pilar. Uso las redes para las noticias, información, enterarme de lo que pasa en el barrio, en el país, en el mundo. Lo mejor es encontrar amigos que dejaste de ver, ex compañeros, algún familiar perdido.
2: Puedo parar, no.
3: Yo soy Claudia de Núñez y los usos más impactantes que le he hecho a las redes fue reencontrarme después de 30, 35 años con mis compañeros y amigos de la primaria y con las chicas de la secundaria. Armamos los dos grupos y el encuentro y fue hermoso.
4: Mari de Paso del Rey, con respecto a la consigna, las redes sociales las uso para comunicarme con gente que vive en el exterior, amigos, familia, acá en el Gran Buenos Aires, y después también por temas que me interesan, y también tengo grupos así donde conversamos o intercambiamos ideas de decoración, de jardinería, o con los pichichos también cuando se extravían. Aparte, bueno, con mis amigas de siempre estamos comunicados.
5: ¿Qué es lo que más te gusta y lo que menos te gusta de las redes sociales? Esa es la consigna de hoy. Cristina dice, lo que más me gusta es que la puedo usar para mi trabajo, y lo que no me gusta son las agresiones hacia otros que piensan distinto.
6: Hola chicos, la red social para mí es una compañía, un pasatiempo, pero veo a la gente que el celular, bueno, se los devora. Me parece que se comió la empatía, las sonrisas cómplices. Tengo Facebook, tengo WhatsApp y hay muchas noticias falsas dando vueltas que a veces compartimos como si fueran reales, dice Graciela.
5: Hola encendidos, dice Isabel. Para mí lo único bueno de las redes es la información prácticamente inmediata, y lo peor es que la gente pierde un montón de vida mirando aplicaciones y vive inventando vidas que no tienen.
6: Ah, puede ser, eso es verdad. Chicos, no me gustan las redes sociales, que se dicen cosas que jamás se animarían después a decirlo en forma personal y presencial. Me parece que hay mucha falsedad y eso es lo que no me gusta. Ahora, si hay algo positivo, me parece que es el tema de la conexión. Yo tengo 73 años y me he reencontrado con amigos, o por lo menos compañeros del colegio y de la escuela, gracias a las redes sociales. De otra manera, no hubiera sido posible, dice Héctor de Olivos.
5: Edgardo dice, lo bueno, por Facebook me reencontré con compañeros de la escuela secundaria. Me recibí en 1978.
6: Mira, otro más, claro.
5: Lo malo, el insulto gratuito por tener una opinión distinta. Hoy pasó con un simple posteo sobre automovilismo, si uno es de Ford o de Chevrolet, o es de Canapino o Warner, los pilotos. Canapino o Werner, como por ejemplo, subir que están de vacaciones avisando que dejaron la casa sola. Eso también está
6: mal,
5: dice Edgardo.
6: Hola chicos, los escuchamos todos los días a la hora del almuerzo. Con respecto a la consigna, detesto las fotos de comidas. A nadie le interesa el asado enorme o lleno de grasa que te estás por comer.
7: No, no digas eso.
6: Yo miro si la parrilla está limpia o si es lindo el asador en esa fotos, pero no el tema de las comidas. Me parece como que todos están permanentemente pendientes de qué se sube y qué no, y eso no me gusta para nada de las redes, dice Lola de Santa Fe.
5: Soy Andrea de Posadas. Las redes sociales, como María, me gustan para entretenerme un rato mirando videos divertidos o tiernos, o informarme de páginas oficiales como la radio o los diarios, en forma corta y rápida. Y lo que no me gusta, o más bien diría que me da entre risa y lástima, es la vida perfecta y feliz que suben muchos. Sobre todo cuando los conoces y no son más que tristes,
6: No.
5: Piojos resucitados que quieren mostrar lujos y vidas de reyes.
6: Eso es cierto.
5: Quiero ganarme el libro del Doc, soy su fan número uno y justo este libro no lo tengo. Me encantaría sumarlo a mi colección. Estoy a full con el Recetas. Un fuerte abrazo desde la soleada tierra colorada, dice Andrea.
7: Un beso, Andrea.
6: Hola, gente, qué temazo.

0: Las redes sociales me dieron miles de amigos que jamás me prestarían ni 20 pesos. Antes los locos hablaban solos en una plaza. Hoy tienen canal, podcast y seguidores. Entrás en las redes para saludar a un amigo y terminás discutiendo con miles de desconocidos. Desde que Rolito dijo que el Instagram, que está su nombre, es trucho, perdí interés por las redes sociales.
1: ¿Viste? Claro, dice.
2: Un saludo.
1: Un saludo.
2: No, no tengo.
1: No, no tenés redes.
2: Nada.
1: Aclarado. Chicos, buen martes para todos ustedes. Para mí lo bueno es que es 100% laboral, dice. Gracias a las redes pude armar mi showroom de ropa.
2: Mira vos.
1: Y vivo de eso, dice.
0: Claro, ahora, ¿viste?
1: ¿O no? Ajá. Claro. Dice, lo malo, bueno, que el bendito algoritmo me vuelve loca muchas veces.
0: Ajá.
1: Si no bailás en un video, parece que tu negocio no existe.
0: Mira.
1: A veces hay que hacer algunas tendencias que yo no quiero hacer, pero que, bueno, si no las haces, el algoritmo de Instagram, TikTok, no te da nuevo público, dice nuestra amiga.
0: Marcela dice, las redes tienen enormes beneficios. Nos conectan inmediatamente. Aprendemos, hay tutoriales y contenido muy bueno. Si tenemos criterio serio en buscarlo, pero tiene mucho de negativo. Los perfiles, las fotos, las escenas, los videos son en un 99% falsos. Están editados, llenos de filtros, están producidos. Todo es falso. Otro punto negativo es que el algoritmo solo te muestra lo que supone por tu historial de navegación que querés ver y te perdés de mucho. Hay mucha gente que cree en lo que lee en portales de muy poca objetividad. Detesto los encabezados que son clickbait, sí. ¿Sí? Los que buscan que vos vayas a
1: sí, con página. Información falsa, ponele.
0: A los influencers que recomiendan de todo sin prueba de nada y sin conocimientos. Mi hermano es diabético y vio un video en YouTube que le decía la metformina era mala, que si se tomaba un té de no sé qué yuyo era mejor. Mira. Me costó un rato largo convencerlo de que ese supuesto médico era un chanta.
1: Claro.
0: Y lo peor de lo peor es que ponen en contacto a lo más bajo de la especie humana. Psicópatas y delincuentes que en otro tiempo hubiesen tardado mucho más en juntarse y potenciarse, ahora están a un clic para compartir el peor contenido imaginable. Hay que educar a nuestros hijos, a nuestros mayores, en el uso crítico de las redes,
1: claro que sí,
0: y su contenido. Ahí yo no tengo Facebook, no tengo Instagram ni Twitter, uso WhatsApp y YouTube, que eso, en eso solo pierdo el tiempo a lo pavo.
2: Mirá.
0: Un abrazo grande, dice Rebeca de Valvanera.
2: Un beso, Rebeca.
1: Anita de Monte Grande. Hola, chicos, tal cual dice María, por exhibir nuestra vida, hasta cuando van al baño se sacan fotos. Dios, son insoportables. Esa gente no me gusta. Dice que tiene Facebook nada más porque tiene un poco de todo, pero yo no publico nada de nada. Me gusta chusmear, pero no publicar, dice Ana, que nos manda un beso.
0: Muy bien, ¿qué es lo que más te gusta de las redes sociales y lo que menos te gusta? Esa es la consigna de hoy en Encendidos. Vías de comunicación, el teléfono, WhatsApp de audio, 11-3003-0790, o pueden dejar un mail o mandar un mail a encendidos@radiomitre.com.ar o en Twitter X o Instagram, que es @radiomitre, o en facebook.com/radiomitre.
2: Los más jóvenes no lo van a creer, pero antes la gente pasaba meses y meses sin sacarse una foto, ¿no?
1: Qué loco eso, ¿eh?
0: Sí. Sí. El rollo, claro.
1: ¿Cómo hacía?
2: Impresionante.
1: Desesperación.
2: Ahora, foto, vas a comer una foto.
1: Sí.
2: Antes de comer. Antes, en mi época se rezaba.
1: Bueno, otra época, tenés razón, Rolito.
2: Otra época. ¿Cómo ha pasado el tiempo?
1: Oh.
2: Ay, dicen que Tinder es el mejor lugar para encontrar marido.
1: ¿Sí?
2: Pero el marido de otro.
3: ¿Razón?
2: Un amigo decía, mi trabajo en redes es muy importante. Para mí, las redes son lo más importante. Sos influencer. Me dicen, no, trapecita de un circo. Y hablando de circo,
1: sí,
2: un primo mío que hizo el triple salto mortal desde 12 metros. ¿Tu primo es trapecista? Era trapecista.
1: No.
2: Era trapecista.
1: No, un beso al cielo.
2: No. No.
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1: Estamos en pleno recreo, pero igual tenemos lecciones de historia. De la mano de Eduardo Lázari.
2: 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Profe Lázari.
3: Bueno, muy bien. Hoy vamos a contar una historia pesada, una historia dramática, una historia trágica, pero que tiene que ver con lo que ocurrió en el país hace 50 años. El próximo jueves, 4 de junio, se va a inaugurar en el Santuario de Nuestra Señora de Lourdes, en Santos Lugares, un monumento a la memoria de Carlos y de Raúl. ¿Quiénes fueron Carlos y Raúl? Tenemos que ubicarnos en el inicio de los 70, recordarán ustedes que la aparición, entre comillas, espectacular de Montoneros fue a partir del secuestro y asesinato del presidente Pedro Eugenio Aramburu. Uh-huh. Y a las semanas, operativo policial, a partir de que un lavacopas en una pizzería en William C. Morris vio que en una mesa estaban las 4 caritas que él tenía pegadas en la pared, que eran la de los asesinos de Aramburu, entre ellos Fernando Abal Medina, Carlos Ramos, llamó a la policía y en un tiroteo mueren gran parte de la dirigencia de Montoneros, ¿no? Que lo cual siempre puso en duda cómo habían podido desarrollar un tan espectacular operativo respecto de Aramburu si tenían la imprudencia de reunirse todos en una pizzería a la vista de todos. Pero dejando de lado eso, aparece el personaje central de la historia que quiero contarles hoy, que es el padre Jorge Adur, un entrerriano sacerdote asuncionista que participó junto con el padre Mujica y otros sacerdotes del funeral de Fernando Abal Medina y los dirigentes montoneros que habían muerto en aquel operativo. Una ofensa a la memoria argentina es que quienes murieron en un enfrentamiento con la policía figuren en el Monumento de la Memoria, en el Parque de la Memoria, como desaparecidos, que no estuvieron nunca. Murieron en un operativo policial y fueron sepultados en las tumbas que sus familias determinaron. Sin embargo, son los primeros que figuran como desaparecidos en ese Monumento de la Memoria que está en la Costanera. No, es las peras y las batatas. Uh-huh. La cuestión es que el padre Adur, que era un tipo bastante inteligente, que estuvo como párroco en la iglesia Nuestra Señora de la Unidad en La Lucila, eran tiempos donde el tercer mundo había avanzado mucho, el movimiento de sacerdotes para el tercer mundo. Jorge Adur formaba parte de ese movimiento y termina siendo designado en un tiempo de mucho debate interno de la iglesia porque se estaban viviendo las consecuencias del Concilio Vaticano II, termina siendo el jefe, el superior de la comunidad de formación de los asuncionistas, que por el intento de estar en sectores populares se instalan en una capilla detrás del Máximo, que es el gran centro de estudios jesuita en San Miguel, en una capillita que en aquel entonces se llamaba San José Obrero. Se instalan allí Jorge Adur como superior y 3 hermanos, 2 de los cuales se sentían muy incómodos por las posturas políticas de Adur. Durante muchos años me confesé y tuve el honor de ser amigo del padre Roberto Fabre, que era el provincial de los asuncionistas en todo el país. Este hombre, muy sencillo, hombre de Villa Sauce, un pueblito de 300 habitantes pegadito a La Pampa, usaba el tren para ir de Santos Lugares a San Miguel a visitar la comunidad de la que él era responsable. Este hombre era vicepresidente de la Conferencia Argentina de Religiosos, que era la Federación de las Órdenes Religiosas. Un hombre que se codeaba habitualmente con un tal padre Jorge Bergoglio, que estaba en el Máximo, y que ambos eran uno superior de los jesuitas y otro superior de los asuncionistas. Pero en la CAR, Conferencia Argentina Religiosa, Bergoglio era solo un integrante y Fabre era vicepresidente. Mirá vos. La cuestión es que un día se reúne con esa comunidad allá en La Manuelita, así se llamaba el barrio, porque los hermanos, todavía no eran sacerdotes, se quejaban de la connotación política de toda la actividad religiosa que se hacía debido al compromiso político de Adur. Esto fue un día como hoy, que era miércoles, 2 de junio, hace exactamente 50 años. De esa reunión, el padre Fabre le dice a los cuatro, bueno, voy a ver qué decido, el lunes nos volvemos a ver. Y se tomó el tren en San Miguel para Santos Lugares. La cuestión es que el 4 de junio, ¿sí? Había quedado claro, Carlos Di Pietro era prácticamente un místico, Raúl Rodríguez un apóstol, verdaderamente, dos santos, todas las personas que lo han conocido han hablado de la bonomía de los dos. El 4 de junio, en un operativo que hace la policía bonaerense, van a buscarlo a Jorge Adur. Ahí se entera la congregación que era el capellán mayor de Montoneros y que trabajaba en la clandestinidad. Y como a Adur no lo encuentran, lo toman a Carlos, quienes se hacen el operativo. Carlos lo llama al padre Fabre a Lourdes y le dice, ¿tiene idea dónde está Adur? Y Fabre sintió que la voz le temblaba y le dice, vos sabés que Adur no está acá, tendría que estar allí en La Manuelita. Bueno, padre, yo realmente no sé, pero seguro que no sabe, ¿eh? Y le empieza a decir, seguro que no sabe, ¿eh? Pero no, te estoy diciendo que no sé. Bueno, padre, que la paz de Jesús esté con vos. Los secuestraron a Carlos Di Pietro y a Raúl Rodríguez, que no tenían nada que ver con nada y hasta hoy son desaparecidos. Nunca se pudo detectar ni siquiera que estuvieron en un lugar o en otro. Es decir, no se supo nunca más nada. Jorge Adur, esa noche, que sabía que lo iban a ir a buscar, tenía la llave de un matrimonio amigo que se había ido a Europa y le usó esa llave para dormir ahí mirando la Plaza Vicente López de Buenos Aires.
4: Mirá vos.
3: Y después esa historia fue abundando porque el padre Fabre, que un día me dijo, yo quiero jurarte sobre una Biblia que esto que te voy a contar es verdad. Y le dije, no hace falta que me cuente. No, porque yo no sabía que Adur estaba en la lucha armada. De haber sabido, hubiera hecho otra cosa. Porque yo cuando les dije que la decisión se las iba a comunicar el lunes y desaparecieron el viernes anterior, yo ya sabía que tenía que disolver esa comunidad y a Carlos, a Raúl y a Luis Ramón los tenía que llevar a Lourdes. Si yo hubiera sido un hombre más decidido, lo hubiera dicho en el momento. Me tomé esos tiempos religiosos a veces. Y el padre Fabre, de alguna manera cargó con una culpa que no le correspondía. Él no sabía lo que iba a pasar, pero de no haber tomado la decisión con la celeridad correspondiente. Estamos viendo, para aquellos que nos siguen por YouTube, la foto de Carlos Di Pietro y Raúl Rodríguez en la puerta de la iglesia de Luján, en la peregrinación anterior, la de 1975, donde ellos iban. Este es el padre Fabre, que murió hace poco tiempo, un santo varón, un hombre que... cuando yo le decía, pero escúcheme, Fabre, este Adur es un... Mirá, yo no pude hablar y saber por qué hizo lo que hizo. Jorge Adur después va a tener una trayectoria guerrillera, se va a entrenar militarmente en Siria y en Libia.
4: Pero era picante, picante.
3: Y va a ser uno de los jefes de la contraofensiva montonera en 1979, en la cual él también iba a desaparecer. Pero fíjense, ahí está la foto de Jorge Adur con el cartel de Montoneros detrás en la iglesia cuando celebraba misa para los integrantes de Montoneros. Llegaron a pedir que Firmenich llegó a pedir al Vaticano que a Jorge Adur lo nombraran obispo del vicariato castrense del Ejército de Liberación Montonero para liberar a la Argentina. Dios, víctimas inocentes Raúl y Carlos, y se va a hacer un homenaje merecido. Están registrados en el Nunca Más y para la orden fue terrible, porque imagínense ustedes una orden religiosa en la que uno de los superiores estaba en la clandestinidad y nadie se había enterado. Se destruyó la fraternidad y los asuncionistas hasta hoy lo padecieron. Quizá sea el momento de iniciar la causa de beatificación por martirio de Carlos y de Raúl, que eran hombres de Dios y que murieron por defender su fe.
2: Gracias, profe. Presentó la columna de historia Concepción del Uruguay.
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0: 14 horas 31 minutos, temperatura en Buenos Aires 16 grados. Milei quiere que Argentina se adhiera al Tratado Transpacífico. Lo anunció el canciller Pablo Kirno. El bloque está integrado por Australia, Brunei, Chile, Japón, Canadá, Malasia, México, Nueva Zelanda, Perú, Inglaterra, Singapur y Vietnam. Esto dijo Kirno.
1: Aprovechando que estoy en París, también quiero darles una primicia porque mañana vamos a entregar acá en París al ministro de Comercio de Nueva Zelanda, que es el depositario de este tratado, nuestra adhesión al acuerdo de Transpacífico. El acuerdo de Transpacífico es un acuerdo que incluye 12 países muy importantes. Tengo acá la lista para no olvidarme de ninguno, que son Australia, Brunei, Canadá, Chile, Japón, Malasia, México, Nueva Zelanda, Perú, Reino Unido, Singapur y Vietnam, que representan el 13% del PBI mundial.
0: Fútbol, Copa Argentina, desde las 21:10 se enfrentarán Barracas y Huracán en el Estadio Julio Humberto Grondona. Perteneciente a Arsenal de Sarandí, es un partido correspondiente a 16avos de final. El ganador enfrentará a Estudiantes de La Plata. Temperatura en Buenos Aires 16 grados, humedad 68%.
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1: Tommy. Exactamente, Mary. Bueno, la selección argentina terminó hace un rato, la segunda jornada de trabajos ahí en Kansas City. Y la escaloneta está full con un Lionel Scaloni que ensayó una formación ya sin Leo Messi por un lado y por el otro sin el Dibu Martínez, que ustedes saben, los dos están, bueno, lesionados o están quizás no al 100%. Pero bueno, empezaron con tareas de baja intensidad, pero progresivamente van a ir aumentando lo que son las cargas de entrenamiento durante los próximos días. ¿Para qué? Bueno, para los amistosos, que hace un ratito también confirmaron sus horarios. Van a ser este próximo sábado frente a Honduras a las 9 de la noche y frente a Islandia el próximo martes a las 9 y media de la noche, los dos amistosos antes del arranque del Mundial.
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2: Mi nombre es Alicia y los escucho siempre desde Villa Ballester. He dejado de tener redes sociales. Me molesta mucho personalmente la cultura del yo. Soy una persona bastante reservada. No hago comentarios sobre mi vida personal.
3: El uso más importante que le he podido dar a las redes es que me ayudaron a encontrar mi origen biológico. Y hay mucha gente que está en procura de lo mismo, utilizando el mismo recurso. Una herramienta que bien utilizada, por supuesto que da resultados positivos. Fue un antes y un después. Haber encontrado mi origen biológico, sin lugar a dudas, me cambió la vida. Bendiciones a todos.
4: Soy Patti, una argentina que vive en Chile desde hace muchos años, y con respecto a la consigna del día de hoy, me fascinan las redes sociales, busco mucha información, me encanta Instagram, sigo a mucha gente que me da información de lo que me gusta, me encanta viajar, intento hacerlo lo más que puedo y aprendo mucho, busco mucha información, ¿sí? Ya sea YouTube o Instagram. Me encanta, aprendo mucho.
5: Hoy hablamos de lo que te gusta y lo que no te gusta de las redes sociales. Nora dice, no tengo redes, creo que son muy invasivas y se publican miles de intimidades que solo le aportan algo al que las publica, o que solo le importan a quien las publica.
6: Claro.
5: No logro entender esa ofensa a la inteligencia humana. No existe nada más hermoso que el cara a cara y el contacto personal. Comprendo que están de moda, pero en todo caso deberían ser útiles en sentidos correctos y no triviales. Debe haber una soledad no disfrutada o un perfil psicológico especial digno de estudio, dice el Capitán Templario de Recoleta.
6: El Capitán Templario está miércoles, todo, se escribe todo, hasta el Capitán Templario.
5: Bien, todo tipo de
6: terrible. Ya sé. Escribe María desde Tucumán también.
7: ¿Qué dice María?
6: Bueno, las redes tienen su lado bueno y su lado malo, como contaban ustedes. Para mí el bueno es que se lo puede utilizar para la educación o para otros fines con el objetivo de beneficiar a otros. Uh-huh. Yo, por ejemplo, uso WhatsApp para publicar cosas de Dios, dice, mira, hay mucha gente que necesita de Dios y le hace bien leer mensajes cristianos, así que me parece que está buenísimo. El lado malo, bueno, claro, secuestros, vidas falsas, contenido que no edifica, sino que destruye, dice nuestra amiga María.
5: Dice Mónica, respecto de las apps, si usándolas con cuidado, siempre en su justa medida, está todo bien. Cuando pasas este límite, ajustate a las consecuencias. Uso Instagram, WhatsApp, porque esta es la que nos conecta con todo, y Face, porque hay una generación de gente grande que le cuesta mucho adaptarse a la tecnología, y como gran informador, YouTube, pues allí encontrás lo que buscas: cine, música, conferencias, programas y un sinfín de cosas que te acercan a muchas otras. Siempre presente, los sigo por YouTube y los quiero. Un abrazo, dice Mónica de Colegiales.
7: Beso, Moni.
6: Hola chicos, lo que más me molesta de las redes son las fotos de las rutinas deportivas, kilometrajes, la ropita con la que anduvieron, cuánto corrieron y demás. No me interesa absolutamente nada. Esa gente es saludable, dice. Claro. Ahora, lo bueno es que, bueno, puedo, por ejemplo, ver fotos de mis hijos y de mis nietas, que sobre todo están en el exterior. Y si bien tienen un perfil privado, yo estoy dentro de esos.
7: Muy bien.
6: Pueden verlo y ahí van subiendo toda la rutina, dice nuestra amiga, ¿vale?
5: Claudia dice, hola, amores.
6: Hola. Ah, te emocionaste.
5: Tengo Instagram y porque uso casi nada, odio las personas que le escriben a los muertos, como si tuvieran redes sociales, como por ejemplo, donde estés. Las famosas que cobran por contar lo difícil que es cambiar pañales.
7: Es verdad.
6: Ay,
5: o
6: sí,
5: que va a cocinar y esas cosas intrascendentes. La gente le comenta furiosa sin darse cuenta de que con eso ella gana un montón de plata. Yo dejé de mirarlas, pero la parte buena es compartir con amigos las cosas lindas que nos pasan. Les mando un abrazo a todos, en especial a Tommy, que es un encanto.
6: ¡Ay, qué encanto! ¿Cómo se llama la oyente?
5: Claudia.
6: Mi tía Claudia.
5: Claudia
6: está. Divina, muy bien, divina.
7: Yeah.
6: ¿Cómo? No, por mi tía. No,
5: ¿eh? No, por eso.
6: Gracias, María, si no entendió.
5: Una oyente que lo quiere a Tommy.
7: Ya lo sé, por eso.
5: Eso puede pasar, esas cosas.
6: Bueno, María, tampoco. Escuchame una cosa. Graciela de la Plata dice: hola, chicos. Vine de hacer unos trámites y los puse. Nos puso a nosotros, apenas llegó. Ajá. A mí las redes me gustan para elegir un buen dibujo para hacer, alguna información que me gusta y lo que se relaciona a activar la mente. No me gusta en las redes el chusmerío, exponer mis cosas y sobre todo la vida íntima del resto. La verdad que no me interesa. Salvo algún cumpleaños familiar o de algún amigo o amiga, no publico nada de nada, dice nuestra amiga Grace.
5: Gilles dice: hola, chicos. Dice, con respecto a la consigna, Gilles, estoy convencido de que a muchas personas les encantaría ser famosos. Por eso suben fotos posando o con temas totalmente personales o intrascendentes que a nadie llegan a interesarles.
6: Claro.
5: El paso posterior es acceder al medidor de autoestima y a observar cuántos likes tuvieron con su publicación.
6: Viste que hay gente que es verdad.
5: Claro, que busca la validación.
6: Exacto.
5: Claro.
6: ¿Cómo se llama nuestro oyente?
5: Gilles.
7: Gilles.
5: Como Gilles Villeneuve, chicos. ¿Se acuerdan de Gilles Villeneuve?
6: ¿Te acuerdas de Gilles?
7: Un gran corredor.
5: Y bueno, no,
6: Gilles, ¿cómo es ese apellido?
7: Gilles.
5: Dios mío. Bueno, hola. Basta. Dice, sí. Último, dale. Último, dice, no, Sol, que cortemos último acá.
6: Dice Sol, bueno, basta, Sol. Ana, rápido, dice, considero las redes sociales como algo antisocial, dice. La gente hoy trata de no relacionarse personalmente y utiliza este medio para ver quién llega al millón de amigos.
7: Mira vos.
6: Sí, las utilizo, es verdad, para ver videos divertidos y temas de animalitos en problemas.
5: Como yo.
6: Claro, donde uno puede colaborar verificando que no sea una estafa, dice Mira Anita, vos, que nos manda un beso grande.
5: Muy bien, son las 3 menos cuarto, vamos a la pausa porque ya viene el Doc López Rossetti nuevamente, ¿no?
6: Sí.
7: Sonó como amenaza eso.
6: No.
5: Agárrense.
6: No sé si vale la pena, ¿no? Extrañado. Que, una advertencia. Mirá, algo insalubre.
5: Mirá que comé, mirá que si no viene el doctor López Rossetti, ¿eh? Uno le tenía miedo al doctor cuando era chico.
7: Lo que era, ¿no?
8: Sí,
7: no,
5: venía con el
8: guardapolvo. Te daba una inyección, te daba una inyección.
5: Claro,
8: inyección.
5: Venía con el guardapolvo.
7: Y veía la aguja uno. Ay, la aguja esa.
8: En la bandejita. Antes, ¿viste cómo eran gruesas?
7: Sí. Y la bandejita.
8: No la servían en la cacerola de tu casa. Sí, no la servían en la cacerola.
7: Traía nos regalaba el serruchito a nosotros.
8: Claro.
7: Sí, para
8: abrir las ampollas.
7: Claro.
8: Yo se las pedía siempre. Genoveva. Genoveva se llamaba la enfermera.
5: ¿Y qué hacían con esos serruchitos?
8: Y yo jugaba después al médico.
5: Claro. Cortarle el dedo a tu hermano.
8: Le pedía a las jeringas.
5: Le amputaban el dedo a un amigo.
6: Dios, que evolucionó, ¿no?
5: Sabiendo lo que eran los amigos de Rolo, yo no.
7: Qué época divina.
5: No hubiera querido ser su amiga.
6: Qué miedo.
7: Uno quiere ser grande, ¿viste? De chiquito quiere ser grande.
6: Sí.
7: Y después te dice.
6: Que es volver atrás el tiempo.
7: Ya vas a ver cuando seas grande. Y ahora que soy grande ya ni veo.
5: Ya viste, ya viste lo que es ser grande. Colesterol, todo.
7: No, deudas. Qué lindo.
5: Sueño.
7: Oh. Acá, mira como Tommy, que lo saludó una señora. A mí también. Acá una señora me dice: Rolo, pregunto si me puede encontrar en Tinder o en Badoo. Mire, donde seguro me va a encontrar, señora, es en el Verás.
6: Ahí estoy.
7: Ahí estoy. Seguro.
6: Mirá, Badoo.
9: Rata.
6: Tremendo.
5: En el Verás.
7: Divino.
6: Divino.
7: Emocionante ver a una señora como...
6: ¿Qué pasó?
7: Me lo iba a contar hoy de entrada.
6: Contalo.
7: Una madre...
6: Sí.
7: Con la hija que se reencontraron. Fue emocionante.
6: ¿Por qué, Rolito?
7: Claro, y se encontraron, ¿sabes qué? Gracias a la caída de internet.
6: ¿Cómo fue eso?
7: Claro, no sé, viste que las pibes viven mirando internet, ¿no?
6: Claro, no tenía celular, no tenía internet en el celular.
7: Y vio a la madre.
6: No, me estás cargando. Yo vivo con vos. Le dije, claro, estamos en la misma casa.
7: Pasa mucho eso. Yo veo en los restaurantes, pasa mucho.
6: Sí.
5: Descubren a la familia.
7: Descubren bueno, en realidad están todo el tiempo con la cabeza baja los chicos, viste, mirando, no le dan ni cinco de pelota a los padres.
6: No, no les interesa nada, de verdad.
7: Nada, nada de nada. ¿Cuántas historias?
5: Así,
7: esa pareja que se conoce por las redes, él le dice: mira, yo soy militante de la Cámpora, soy muy trabajador y muy honesto, ¿y vos? Y ella le dijo: mira, yo soy prostituta.
6: Apá.
7: Tengo mi página OnlyFans, soy escort y además soy virgen.
5: Pará.
7: OnlyFans, sos escort, prostituta y sos virgen. Seamos sinceros. Y ella dice: bueno, pero vos empezaste. Me dijiste que eras de la Cámpora, trabajador y honesto.
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0: Bueno, doctor López Rossetti, parece que todos van a hablar de la banana hoy.
1: Sí, como escuché el tema de... lo que voy a hablar es realmente algo de neurociencia que tiene que ver con la empatía. Y el título bien podría ser Una banana que cambió la historia. Uh-huh. La neurociencia es algo extraordinario. Antes de que se llame neurociencia, yo me acuerdo en la facultad, en la Universidad de Buenos Aires, en la Facultad de Medicina de la UBA, fuimos ayudantes de fisiología, un grupo de estudiantes. Fisiología es cómo funciona el cuerpo. Ajá. Y la verdad que es una especialidad, es una materia muy muy linda porque te enseña todo. O sea, te enseña cómo funciona el cerebro, el corazón, los pulmones, el hígado, el riñón, etcétera. Y el hecho de tener que estudiar, aprobar los exámenes y después ser ayudante de cátedra y dar clases, te da como seguridad. Ajá. Porque tenés que empezar a transmitir conocimientos. Después el tiempo hizo que los estudios de métodos complementarios de diagnóstico, como los de imágenes, la resonancia magnética nuclear, la tomografía computada, algunos estudios bioquímicos, apareció la palabra neurociencia, uh-huh. Una palabra integral, muy interesante, que se describe a sí misma, es la ciencia de la neurología, de la neurona, de las funciones neurológicas, y particularmente de las neuronas o las funciones neurológicas superiores. Y en ese de andar... De la neurociencia, hay una banana que cambió la historia. Uh-huh. Y que voy a contar esa historia. Corría los primeros años de la década del 90 en la ciudad de Parma, en Italia, donde es el queso parmesano.
0: Claro.
1: Salió el
0: claro.
1: clásico muy rico, el queso parmesano. Sí. Pero en el medio del queso parmesano y la comida italiana estaba la Universidad de Parma. Y en la Universidad de Parma había varios laboratorios ya de neurociencia, década del 90. Y había un investigador que resultó ser famoso, era el equipo de él, pero el líder del equipo era Giacomo Rizzolatti. Uh-huh. Y ¿sabes lo que hacían, Tommy? Una cosa muy interesante. Estaban estudiando los cerebros de monos macacos. Uh-huh. Entonces tenían en el laboratorio, María, una cantidad de monos puestos con electrodos en la cabeza y midiendo la actividad cerebral. Y adelante de los monos había bandejas con bananas. Uh-huh. Y entonces cuando le daban una banana al mono, el mono, obviamente, que le gusta la banana, toma la banana, la pela y la empieza a comer. Entonces, él era una especie de electroencefalograma. Entonces se veía en la pantalla, en los papeles, se veía en la pantalla que estaban registrando la actividad eléctrica del cerebro del mono que comía la banana, cómo se activaban células cerebrales, neuronas, que movían los músculos, y cómo se activaban una serie particular de neuronas. Uh-huh. Esto es lo que estaba haciendo el laboratorio Rizzolatti. ¿Qué pasó un día?
0: ¿Qué pasó?
1: Pasó un día algo muy interesante. Que uno de los investigadores entra y se ve que tenía hambre. Pasó por adelante del mono. Agarró una banana. La peló. Y se empezó a comer. El mono ni se movió, no se mosqueó. Pero el equipo que tenía conectado al cerebro... así como si fuera un electroencefalograma, empezó a marcar que se activaban las mismas neuronas que se activaban cuando el mismo mono macaco pelaba la banana. ¿Me explico?
2: Sí, claro.
1: Entonces les resultó sumamente interesante eso. Dijeron, che, ¿qué pasa acá? Y lo volvieron a hacer. Y lo probaron con distintos monos. Y se dieron cuenta que el mono que tenía los cables como si fuera fuese un electroencefalograma, que cuando el mono pelaba la banana, se le activaban determinadas neuronas en el cerebro. Pero cuando un investigador enfrente, otro un humano, se ponía con una banana y la pelaba, se le activaban las mismas células, pero el mono sin moverse. No tenía actividad de comer la banana. ¿Qué es lo que registró el grupo de Rizzolatti? Y lo publicaron en una publicación de investigaciones neurológicas de las más importantes del mundo en el año 92, María. Uh-huh. Describieron unas neuronas que se activaban, es decir, comenzaban a trabajar cuando el mono se quería comer una banana y hacía el acto físico de pelar la banana, llevársela a la boca y comerla. Pero también se prendían, se iluminaban esas neuronas, se activaban esas neuronas cuando otra persona hacía el mismo movimiento sin que el mono lo haga. Entonces dijeron, el mono ve algo y se le activan las mismas neuronas que se hubiesen activado si él hubiese querido mover la mano y pelar, tomar la banana, pelarla y comerla. Entonces le dieron un nombre extraordinario que pasó a la historia, las neuronas espejo. Las neuronas espejo son las neuronas que se activan en el mono y también en nosotros, porque después se encontró que nosotros tenemos las mismas neuronas en el área del lóbulo, parte del lóbulo frontal y parietal, y que también se activan cuando vemos hacer algo. No explica la empatía. Toda la empatía, lo que conocemos como empatía, María, no es explicado por las neuronas espejo, pero explican parte de la empatía. ¿Qué explica las neuronas espejo?
0: ¿Qué explican?
1: Y que cuando vos bostezás, el de al lado bostece.
3: Sí.
1: Claro. Vos bostezás, el de al lado bosteza. ¿Qué pasó? Te copiaste, empatizaste. Y ahí juegan las hormonas, las neuronas espejo. Hay un nombre complejo que lo voy a decir, que es la teleonomía. ¿Qué es la teleonomía?
0: ¿Qué es la teleonomía?
1: Eso. ¿Qué es la teleonomía?
0: ¿Qué es? ¿Qué es la teleonomía? Para repetir, no. Teleonomía.
1: Teleonomía. Es la finalidad evolutiva. Es decir, ¿por qué tenemos orejas y por qué miran para adelante? Para captar los sonidos de adelante. La teleonomía de la oreja es que la oreja fue evolucionando a través de la historia natural de nuestra especie mirando para adelante. ¿Para qué tenés los agujeros de la nariz? Para respirar. Y están para abajo, no para arriba, sino cuando llueve te entra agua.
3: Claro.
1: Entonces la teleonomía de los agujeros de la nariz es que estén en la nariz y mirando para abajo.
3: Claro.
1: Bueno, la teleonomía de las neuronas espejos es empatizar con el otro. Y de ese modo sociabilizar. Y cuando una tribu se trasladaba en manada y alguien empezaba a bostezar, bostezaba el de al lado y el de al lado y el otro. ¿Y qué se producía? Una comunión y un entendimiento social empático, porque ya era hora de dormir y todos se acostaban y dormían. Entonces, la teleonomía de las neuronas espejo, que resulta ser tan interesante, explica por qué María, que juega tenis, cuando ve un partido de tenis, lo disfruta más que otro que le gusta el tenis pero que no juega tenis, porque interpreta el movimiento.
0: Ah, yo pensé que iba a decir que cuando veo un partido de tenis me contagio y juego igual que el.
1: No pasa eso.
0: No pasa. Yo te iba a decir que no pasaba.
1: No pasa eso, María. No pasa eso, María, pero sin embargo entendés los movimientos.
0: Ah, sí, claro.
1: Vos ves que hace tal movimiento, que agacha la rodilla, que hace un topspin, y vos decís, yo eso lo entiendo porque alguna vez lo vi, pero mirá hasta dónde corrió y la sacó. Y nos va a pasar en el Mundial, más allá de la pasión, con el que juega fútbol. Ojalá se dé. Pero va a entender un zurdazo de Messi de un modo distinto a que la alegría que podemos tener todos, los que a lo mejor no jugamos habitualmente fútbol. La empatía se divide en dos formas y con esto termino. Pero un día vamos a hablar más, que es la empatía emocional, que es entender rolo emocionalmente al otro, y la empatía cognitiva. Cognitiva es entender por qué el otro hace lo que hace. Y emocional es sentir su emoción. El psicópata tiene una gran empatía, es muy empático cognitivamente, por eso te maneja. Pero no sufre, no participa de tu emoción. Un día vamos a hablar del psicópata y la relación con la empatía. Pero esta es la historia de la neurociencia, de una banana que cambió la historia.
0: ¡Qué bárbaro!
3: ¡Qué bárbaro! Un amigo me decía, mi novia es muy, pero muy mona. Le digo, es linda. No es muy mona. Chiquita, peluda y encorvada.
0: Ay, por favor.
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2: Horas, 2 minutos, temperatura en Buenos Aires, 16 grados. Más polémicas por la decisión del gobierno de vetar el ascenso de una jueza porque es cuñada de un periodista, informa un móvil Mitre.
3: El jefe de gobierno porteño habló de la decisión de la Casa Rosada de retirar del Senado el pliego de María Victoria Micheli, candidata a jueza federal. Jorge Macri se refirió a las diferencias que marcó Patricia Bullrich, pero evitó criticar al gobierno. Esto decía.
4: Me parece que son las discusiones que se dan cada vez que hay nombramientos de jueces, pliegos que se presentan. Es parte de la discusión política que se tiene que dar y está bueno que se dé en el marco de lo público. Bueno, demos tiempo a ver cómo termina. ¿Eh? Y ahí vamos a ver si es irregular. Patricia es una mujer de la política, con lo cual siempre hace política.
3: Rodrigo Jorge, Mitre informa primero.
2: En el juicio por la muerte de Maradona dicen que Luque quería como premio operar a Diego. No lo dejaron, otra de nuestras cronistas.
5: Cuarto intermedio en el juicio por la muerte de Maradona, declaró el médico Benvenuti. Este profesional fue puesto por Stin Fale, ya que no confiaba en Luque para operar al astro del fútbol. El especialista expresó que con un Maradona ya ingresado al quirófano, el neurocirujano imputado, quebrado en llanto, gritaba: me sacan mi bala de plata, la única oportunidad de mi vida de operar al 10. Cuando le impidieron manipular al futbolista en el quirófano. Desde los tribunales de San Isidro, Yasmín Abraham, Mitre informa primero.

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1: Faltan 9 días para el Mundial. Se dieron a conocer los números de los jugadores de la selección argentina. La mayoría repetirá el número de Qatar 2022. Messi con la 10, Julián Álvarez con la 9, Cuti Romero con la 13, Dibu Martínez con la 23, Enzo con la 24. El único que cambió fue Lisandro Martínez, que pasó de la 25 a la 6. Además, habrá 3 camisetas de peso que tendrán un nuevo portador. La 8 era de Marcos Acuña y ahora será de Valentín Barco. La 11 de Ángel Di María pasará a manos de Giovanni Lo Celso. Y la 21 de Paulo Dybala le pertenecerá al Flaco López. Temperatura en Buenos Aires 16 grados, humedad 68%.
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0: 15 horas, 9 minutos.
1: ¿Qué es ese colgorio?
2: Sonó lindo, ¿eh?
3: Por favor.
2: Sonó bien, ¿eh?
0: Tranquilícense.
4: Ponele los puntos, ¿quién se cree?
0: Porque llega un número uno.
4: Ah, no me toca entonces ahora.
0: Llega nuestro queridísimo Tommy Reynolds. Y sus tendencias, Tommy.
1: Gracias por venir, Tommy. Pese a todo, ¿eh?
4: No, gracias a vos, María.
1: Contra todos los pronósticos, contra todas las vicisitudes.
4: Son los dos tan cobardes. Se lo voy a decir en la cara. No. Sí. Se lo voy a decir a los dos en la cara. Ya dejé de hacer un papelón.
2: ¿En qué sentido grande. Cobarde?
4: Son los dos cobardes. Antes, en época de guerra, ustedes venían con, no sé, globos para explotar, con papelito picado, con el sifón, con todo.
1: No, hasta venían con un compresor.
4: Con un compresor. Hoy, como lo vieron al doctor Porta, que estaba acá y recién estaban los dos charlando. Los dos.
1: Ay, por Dios.
4: No lo va a tomar la cámara porque me toma a mí, que soy yo el que está hablando.
5: Alcahuete.
4: No hicieron absolutamente nada. Son dos cobardes. Eso es lo que son ustedes.
6: ¿Te das cuenta? ¿Te das cuenta que lo tenemos doblegado?
2: ¿En qué sentido?
6: ¿Podés expresarte? ¿Te puedo decir algo? Sí. Logramos descontrolarlo.
2: Sí, sí, yo creo que nos merecen la prueba.
4: ¡No los ponches! Seguí acá, mira, chupá.
1: Se están abrazando.
4: No los poncharon. No hay foto, no hay imagen, no existen.
1: Hombre grande.
0: El mortero no lo van a usar hoy. El mortero no lo van a usar.
4: Bueno, igual los voy a sumar a la columna porque los necesito. Elegí el tema un poco también para que
2: participen ustedes. A ver. Caballo cansado que se ve llegar.
4: Sí, bueno, hay otros que están más cansados que otros. ¿No?
2: Sí, sin duda.
4: Tal cual.
2: Sin caballo.
4: Exacto. Bueno, no, vamos a hablar de un informe que se conoció en el día de ayer, pero la verdad me llamó mucho la atención, que fue elaborado por el Observatorio de las Creencias de la Universidad de Buenos Aires, de la UBA, y que habla acerca de una transformación que viene, bueno, pegando en el país con respecto a la religión, ¿sí? Obviamente sabemos que en la Argentina hay una mayoría católica, ya desde los inicios, pero esta caída del catolicismo año tras año se está dejando de manifiesto. Obviamente aprovecho que está el profe Lázari, sobre todo, que conoce mucho de religión, mucho de catolicismo, ha formado parte casi de la iglesia, cuando en sus épocas de monaguillo y demás, casi obispo.
6: O sea, la iglesia se salvó.
4: Se salvó. La verdad que sí.
2: Eso demuestra la eficacia de la iglesia no permite cosas como yo.
4: Claro, filtro que pone la iglesia para que no quede usted ahí.
6: Dios existe,
4: exactamente. Pero mira, ahí hicimos, fácil, lo hice con Gemini, con inteligencia artificial, pero el que se puede meter en YouTube, ahí en lo que es el YouTube de la radio, va a ver lo que es el nuevo mapa de la fe en Argentina. Estos datos, reitero, son de la UBA, del Observatorio de las Creencias de la UBA, y la verdad que marcan un descenso importante del catolicismo. En otras épocas, a mediados de la década del 60, es decir, 60 años atrás prácticamente, 70 si quieren, se había registrado casi un 90% de católicos en la Argentina en general. Ahora este dato, según este informe, bueno, desciende hasta casi el 58%, 57,7%. Es una baja significativa. Es cierto que el último dato que teníamos, el último dato oficial que teníamos, era de un censo, el censo que se llevó adelante ahí a mediados de la década del 60, del siglo pasado, y fue la última vez que se le preguntó en un censo a la gente qué religión profesaba. ¿Sí? Después esa pregunta se sacó. Ya no se preguntó más en los censos que vinieron después qué religión era la que llevaban adelante o en qué religión creían o formaban parte. Es por eso que no es el mismo dato, digamos, de un censo que después los que estamos viendo acá en el Observatorio de Creencias, pero sin lugar a dudas habla de una baja significativa, creo, profe, como en el mundo, ¿no? Se habla también que en el mundo hay como una baja significativa.

0: Domingo de Ramos o al Domingo de Pascuas, quizás lo mantiene más de manera interna en la casa, ¿no? Claro, ahora yo me preguntaba, bueno, si baja el catolicismo, supongo que hay alguna otra religión que crece un poco, y efectivamente es así. Fíjense en lo que es el mapa, o por lo menos esta gráfica que hicimos, si no se las cuento, si no están en el YouTube, habla que los evangélicos, hay un crecimiento evangélico también importante, ¿sí? No llega a lo que es el catolicismo, pues estamos hablando de un 17,4% de gente que profesa la fe evangélica acá en la Argentina. Pero bueno, es un crecimiento significativo con respecto a años anteriores, en donde no representaba más del 5 o 6%. Ahora, lo más llamativo, creo, es el tema de la gente que dice que no tiene ningún tipo de religión. La gente que es atea, que no profesa ninguna religión, que fíjense que es casi un quinto, o es más de un quinto de la población argentina. Es un 22,4% aquellas personas que dicen, no, yo no soy ni católico, no soy evangélico, no soy judío, no tengo ningún tipo de profesión, por lo menos no profeso ningún tipo de religión. Es muy, pero muy elevado, según reitero, el Observatorio de Creencias de la Universidad de Buenos Aires, que realmente confirma lo que es una transformación que se está dando en la Argentina y en el mundo también, va de la mano. Es cierto un poco lo que habla el profe, o lo hemos hablado fuera del aire, a nivel global, este último por ahí pontificado del Papa Francisco atrajo un poco la atención de los jóvenes, que antes no pasaba tanto. De hecho, si veo las personas o el aumento de personas sin religión, los grupos, digamos, de más jóvenes son los que tienen, son la mayoría, digamos, aquellos que no tienen religión son la mayoría jóvenes, ¿sí? Después hay otros datos que son interesantes también, porque para hablar un poco de este crecimiento del evangelismo y sobre todo la caída del catolicismo, pero bueno, se habla que los hombres generalmente somos los que somos un poco más, no reacios porque es feo el término, pero como que no compatibilizamos tanto con la religión. Las mujeres sí están más comprometidas con la religión, sea una u otra, no importa cuál. Dice que apenas el 45% de los jóvenes entre 19 y 29 años se declara católico, y el 31%, ahí está el dato, dice no tengo ningún tipo de religión. Algo distinto pasa con los mayores de 50, en donde el catolicismo llega al 70% mayores de 50. 70%, es muy pero muy alto en comparación con el promedio, que es del 57,7%. Pero bueno, datos que interesan, me parece. Y sobre todo hablan un poco del crecimiento, o no el crecimiento, de la modificación que se va dando, bueno, en la vida misma, ¿no? En la historia misma. No sé si quería aportar algo. Pero
1: hay un dato que es interesante. Esto surge de encuestas donde la gente responde.
0: Sí.
1: Para la Iglesia Católica, como para otras iglesias, no importa la práctica religiosa. Es decir, la Iglesia considera que todos los bautizados son católicos, practiquen o no la religión. Este es un dato interesante porque las estadísticas de la Iglesia no coinciden con las de las encuestas.
0: Entiendo.
1: Y el otro tema que es interesante es ¿cuánta gente va a misa los domingos?
0: Sí.
1: Digan una cifra en la Argentina.
0: ¿El número usted dice?
2: No, yo no tengo ni idea, pero poca.
0: ¿Un millón?
2: Creo
0: no
2: que
0: sé.
2: Poca.
0: ¿Es mucho?
1: 6 millones de personas van por domingo a misa en todo el país.
2: ¿Todos los domingos?
1: Sí, la gente que practica habitualmente entre el sábado y el domingo, y hay provincias como Córdoba, que está en el 50% de la población.
3: Mirá vos.
0: Bueno, mira.
2: Es muchísimo.
1: Es muchísimo, claro.
2: Sí, lo que pasa
1: es
2: que
1: es un fenómeno silencioso.
2: Claro.
1: Hay iglesias que uno entra y son gigantescas y están vacías, y hay iglesias. La iglesia de Luján, la Basílica de Luján, recibe 8 millones de personas al año.
0: Es increíble.
1: Es decir, son esos fenómenos. Ahora, de la gente que va a Luján, es probable que mucha más de la mitad no practique la religión habitualmente. Ese es su ritual,
3: ¿sí?
1: Ir a Luján.
3: Bueno, San Cayetano tenés el 7 de agosto, 1 millón de personas firmes.
4: Sí, quería hacer un comentario. Si Dios existe o no existe, no es lo que voy a decir. Lo que sí digo como médico es que, de vivir en hospitales, ¿no? Que el paciente que tiene fe tiene un medicamento más.
0: Siempre lo decís, eso es verdad.
4: Sí, es verdad. El paciente que cree en Dios tiene un medicamento más. Lo ve, se siente de otro modo.
2: Tener fe hace bien, claramente.
0: Sí, claro. Sí, es un medicamento. Aferrarse a algo también, claro.
4: Sí, es un medicamento más.
0: Cierro con esto. Lo de la banana, chicos, lo dejamos para mañana o para otro día. Hay diferencias territoriales, como marcaba el profe. En el interior es mucho más marcado el catolicismo. De hecho, bueno, pega con fuerza. Casi el 65%, bueno, se considera.

0: Era católico, ¿no? En el interior del país, acá en el área metropolitana, o en la región del AMBA, si quieren, de Buenos Aires, se cae hasta el 26,1%. Fíjate cómo cambia, o cuál es la diferencia entre el interior y la región del AMBA, si querés. Es, la verdad que se siente realmente. Así que, bueno, esto es un poco lo que les quería contar en el día de hoy. Me parece interesante. Sí, que quieran. Sí, lo que quieran. Sí.
1: Con cierta malicia.
0: A ver, diga.
1: En el interior, el clero habla mucho más de Dios que en el Gran Buenos Aires.
0: A ver, explíqueme eso.
1: Los
0: mejor.
1: Curas en el interior, sí. A la gente le hablan de Dios.
0: Uh-huh. Acá usted dice
1: acá
0: que no.
1: Se habla más de la pobreza, de esto.
0: Ah, como el Tedeum, por ejemplo, otro día.
1: El Tedeum estuvo moderado porque es frente a las autoridades. Pero la gente
2: más politizado está acá.
1: Va a escuchar hablar de Dios.
0: Es buen punto.
1: Yo estuve en San Rafael hace el año pasado, en las 5 misas del domingo. Fue la mitad del pueblo.
0: Es increíble.
1: Claro. ¿Por qué? Porque los curas hablan de Dios.
0: Claro.
1: Explican el Evangelio y hablan
2: acá
1: de Dios.
2: Acá vienen bajando línea, ¿no?
1: Y acá, acá hay una mezcla. Hay que encontrar un equilibrio. En el caso del arzobispo se vio obligado a hablar de las cuestiones porque el que estaba ahí era el presidente de la República.
0: Sí.
1: Pero en muchos lugares, y eso se nota mucho, en las iglesias más conservadoras, que son las que más hablan de Dios, hay muchos más seminaristas que en las iglesias comprometidas socialmente. Estoy hablando de la iglesia
0: bien, está
1: católica.
0: Claro. Ahora, yo lo pienso de la otra manera, quizás acá en la ciudad de Buenos Aires, en la región del AMBA, hay más, lo digo con todo respeto,
1: sí,
0: ¿no?
1: Sí, por favor.
0: Hay como más variedad en el sentido de que uno puede acudir a un templo, puede acudir a una iglesia evangélica, puede acudir a una iglesia católica. Quizás en un pueblito chiquitito del interior del país, la única iglesia que hay es la iglesia católica, ¿sí? Yo no estoy hablando de interior, no sé, Córdoba capital,
1: no,
0: ¿sí? No, o Rosario o la ciudad de Santa Fe, pueblitos bien chiquititos.
1: O sea que un ejercicio para hacer, generalmente en todos los pueblos de la Argentina, la misa de 10 se transmite todo por los canales de televisión.
0: Claro.
1: Entonces yo de vez en cuando hago el ejercicio de escuchar al obispo de Cruz del Eje, al obispo de Río Gallegos, ¿sí? Y se nota que hablan distinto.
0: Distinto al de capital.
1: Y las iglesias se llenan más cuando se habla más de Dios, que en el fondo es para lo que uno va a la iglesia.
0: Obvio. Uh-huh. Bueno, un poco de lo que fue, María, este informe del Observatorio de las Creencias de la Universidad de Buenos Aires, que confirma igual una transformación histórica en el país con respecto a las religiones que bueno, cada uno profese o no, porque mucho ateo también hay.
3: Muy bien, gracias, Tommy.
2: Me encontré con un amigo hace poco, digo, ¿cómo anda tu libro sobre ateísmo? Me dice, un éxito, gracias a Dios.
3: Mira,
0: qué sonso.
2: Y un poco se dio eso de que parece que yo opino lo mismo que opina el profe, bajó un poco el catolicismo, porque antes terminaba el cierre de transmisión, había un cura,
0: ¿sí?
2: Y ahora hay un cocinero.
0: Es cierto. Hoy sí, la religión va por la comida.
1: Más un farolito que te señalaba.
2: ¿Te acordás?
0: Bueno, es...
2: Yo, que fui monaguillo en mi pueblo...
0: ¿Vos fuiste monaguillo?
2: Fui monaguillo.
0: Mirá vos. Bueno,
2: aunque no quieran creer.
3: Del demonio al ángel.
2: Me echaron porque, bueno...
0: ¿Qué hacías? No me digas.
2: Pasaba la canastita.
0: Ay, no puedo creer. No.
4: Te la llevabas acá.
0: ¿Te quedabas el diezmo, bebé?
2: Y no eran épocas fáciles.
0: Bueno, ¿cuándo fue una época fácil para vos?
2: Y después me terminaron echando porque rezaba muy rápido el Ave María.
3: ¿Cómo rápido? ¿Por la ansiedad?
2: No, porque cuando estaban en Bendita Tú Eres, yo ya estaba entre todas las mujeres.
0: ¡No!
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3: Por el Instagram yo la conocí, ella me siguió y yo la seguí.
4: Les digo que lo que más me gusta de las redes es que me permite organizar las fotos por viaje y las pongo en privado, con lo cual solo tengo acceso yo y solo muestro lo que quiero. Y además los recordatorios que te mandan de 10 años atrás o de años atrás.
1: Hoy estamos hablando de lo que más te gusta de las redes sociales y lo que no te gusta. Esa es la consigna del día. Leopoldo dice, soy de San Cristóbal. Dice, lo que más me gusta de las redes es YouTube, los programas de Centennial, Datazo, Aeronáutica, en donde aprendí a manejar, despegar y aterrizar un Boeing 707. ¿Cómo en YouTube aprendí?
5: Y debe haber tutoriales.
1: Ay, para manejar un avión.
5: Sí. Piloto, claro.
1: Dice, aprendí cómo fueron los valientes pilotos de los A4B y Mirage, con los que hundieron los barcos ingleses, y la valiente defensa de nuestras Malvinas. Lo de música, desde Glenn Miller, la historia del rock, la de la Orquesta Popular Europea, la del francés, que no recuerdo su nombre, y la de las orquestas militares, y el de las Ketchum. Ahora estoy viendo a las de Radio Mitre, en donde el historiador de la Argentina, el benemérito señor Lazzari, me sigue reafirmando lo que dice Tato, el país más loco del mundo. ¿Usted quiso decir que somos el país más loco del mundo, profe?
6: Si no lo somos, lo hacemos bastante bien.
1: Ah, mira.
6: Sí, sí, gracias, amigo.
5: Dale, chicos, Tom. Me gusta que las redes me permitan ver fotos y videos de mis nietos que viven en otra provincia. Eso la verdad que no tiene precio. Ahora, lo que no me gusta es la cantidad de publicidad que aparece y cómo los algoritmos terminan mostrándote siempre lo mismo. Dice Estela María.
1: Silvina dice, son mi rutina de la siesta. Nos extrañé mucho a las 3 semanas que estuve paseando por España.
5: Ay, qué nivel.
1: Ay, nos extrañó en su viaje por España. Bueno, dice, el tema de las redes, como todo en la vida, es 100% nuestra responsabilidad, el uso que le damos. Hay que ayornarse sin dejar de ser responsables. Ejemplo que le doy a mis hijos es como tener un cuchillo. Lo podés usar para cortar un pedazo de pan y darle de comer a alguien, o podés usarlo como un arma y matar a ese alguien. Saludos a todos, especialmente a Tommy, que lo admiro mucho.
5: Oh, mira.
1: Y lo vi, yo lo vi antes que esa señora que le escribió hace un rato.
5: Toma.
1: Dice la negra de Santa Fe.
5: Vamos,
1: lo único que falta es que ahora las oyentes se peleen por Tommy.
5: No, este cuerpo es para todos, chicos.
6: ¡Bravo!
5: Por favor, Dios
1: alcanza,
5: mío.
1: Tommy, alcanza para todos.
5: Alcanzo todo. Para todos.
1: Bueno, dale un último mensaje, Tommy.
5: Y usted, imagínese con ese cuerpo. Pero
6: para todos y todas.
5: Dios mío.
6: También se pelean por mí. Dejátelo vos, ¿no? Dejátelo vos.
5: Dios mío. Cortito, Mary. Dice, hola, chicos. Los estoy escuchando. Lo que más me gusta es Facebook y WhatsApp. Dice, lo uso todos los días. Me encanta ver cosas nuevas, sobre todo que publican todas mis amistades, cuando en realidad no las veo en persona. Ahora, lo que no me gusta es que muchas veces caí en trampas porque no me di cuenta que eran cosas falsas, dice. He comprado ropa en lugares que pensé que eran reales y terminó siendo una estafa,
1: dice, ¿eh? No te puedo creer.
5: Besos para todos. Bueno, nuestra amiga, que nos pide un saludo desde Los Toldos, Sonia de Los Toldos.
1: Sonia, un beso. Son las 3:30, sonó el top. Ahora, después de las noticias, se entrega en cuerpo y alma.
5: ¡Ay!
1: El profe Lazzari.
6: Vamos, profe. Una amiga me decía, mi ginecólogo me sigue en Facebook. ¿Qué más quiere ver?
5: Ella te conoce entera, bebé.
6: Está más pesada que recién divorciada por Facebook.
5: Ay, por...
6: Terrible. O sea que un influencer es alguien que influye sobre el resto.
5: Muy bien.
6: Yo puedo decir que fui un adelantado.
5: ¿Vos?
6: Yo de chico era influencer.
5: Me estás cargando.
6: Porque en mi barrio los vecinos no me dejaban juntar con sus hijos porque decían que yo era una mala influencia.
1: Tenían razón.
7: Tomá, pavo.
6: Tomá. Los influencers tienen muchas marcas. Yo las únicas marcas que tenía fueron las que dejaba a mi viejo cuando me agarraba con el cinto y me daba con la hebilla.
7: ¡Ay, no!
6: Eso sí que eran marcas.
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15 horas 32 minutos en Buenos Aires, cielo mayormente nublado, ahora la temperatura 16 grados 2 décimas.

0: Lier pidió perdón por el femicidio que cometió su hijo. Se llama Viviana. Dijo: somos pobres pero honrados y desconozco cómo hizo esto mi hijo. Le pidió perdón a la población y a la familia de Agustín.
1: No seas la mamá de la nena, nada más, en una vez, en una cancha, nada más, una sola vez la vi. La verdad, dicen que tenía una relación. Yo la veía que ella andaba atrás de mi hijo, pero me la presentó como una amiga, nada más.
2: ¿Un mensaje hacia la familia de Agustina?
1: Mil perdón. Sé que con esto no le devuelvo esa criatura, pero de corazón, esos abuelos, les pido mil perdón.

0: Otro nombre develado en el escándalo Cira. Identifican a otro intermediario clave en la trama de las coimas. Es Patricio Guido Marré, conocido en los chats como Pato. Fue identificado por la justicia como presunto nexo entre intermediarios y funcionarios. La investigación del fiscal Franco Picardi sostiene que Marré no era funcionario, sino que se dedicaba al rubro inmobiliario. La fiscalía pidió el registro de llamadas de Marré y Héctor Pipo Caputo entre 2022 y 2023. Investigan reuniones realizadas en Nordelta, en un restaurante muy conocido de ese barrio cerrado, considerado relevante. El expediente analiza presuntos pagos entre 10 y 15%, es decir, coimas, para obtener aprobaciones de Cira durante el gobierno de Alberto Fernández.
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0: Cada vez falta menos fútbol. Scaloni dijo que Messi seguirá jugando hasta que él quiera.
2: Él va a jugar hasta que él quiera, porque es, ya lo sabemos lo que es, y no extraña que juegue su sexto mundial. ¿Cómo va a extrañar? Y lo que extraña es que haya ganado solo 4 títulos en la selección. Estuvo a nada de ganar 2 Copa América más y un mundial. A nada. Es que yo creo que totalmente inmerecido tendría que haberla ganado. Entonces, la línea es muy fina, decir, hubiera sido algo histórico, pero ha demostrado una gana de querer estar increíble, un ejemplo a los chicos que lo ven y decir, mirá, lo sigue intentando, quiere estar. Eso es el mejor ejemplo que tenemos. No ha cambiado mucho, él sigue siendo el mismo, sigue siendo competitivo.
0: Temperatura en Buenos Aires, 16 grados, 2 décimas, humedad 64%.
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1: Volvió el profesor. 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
2: Bueno, tenemos efemérides, profe.
3: Tenemos una efeméride importante. Le mandamos un gran saludo a todos los profesionales de ciencias económicas de la Argentina. Saludo. Que hoy celebran su día. Sí. El mes de junio es un mes muy belgraniano y tiene que ver con el 2 de junio, cuando en 1794 se comenzó a funcionar el Real Consulado de Buenos Aires.
2: Ajá.
3: ¿Qué es el Real Consulado? Ahí hay una investigación que se está llevando adelante que puede traernos una gran sorpresa, porque vieron que yo siempre insisto con que hemos estudiado demasiado poco a los próceres argentinos cuando actuaron fuera del país.
2: Claro.
3: Y el caso de Belgrano también es así, porque esos años de formación, esos 8 años que él estuvo en España, son un par de páginas en los libros donde hablamos de Belgrano.
2: Se sabe poco y nada.
3: Estudió en Salamanca, algunos dicen estudió también en Valladolid, otros le agregan Oviedo, pero es muy probable que Belgrano haya accedido. Yo creo que habría que irse a estudiar 8 o 9 años allí, revisar todos los archivos, tranquilo, ¿no? Así que, como dice Rolo, aquí estamos, ¿no?
4: Usted se postula.
3: Yo me postulo para ir a hacer eso, pero hablando seriamente, es probable que Belgrano haya accedido a la corte del rey Carlos IV, que fue quien, bueno, primero Carlos III, luego Carlos IV, que fue quien fundó el 30 de enero de 1794 el Real Consulado de Buenos Aires. Ahora, ¿qué es el Real Consulado? Porque la palabra confunde. Uno cuando habla de consulado habla de una oficina en la que se hacen trámites vinculados a un pasaporte, a un viaje. Y el Real Consulado fue la primera gran institución mercantil que hubo en el Río de la Plata y que cumplía una doble función. Por un lado, como si fuera una sociedad de fomento de la agricultura, de la ganadería, de la industria, y por otro lado, era una suerte de tribunal comercial, con una gran peculiaridad. Uno, por ejemplo, yo tengo un entredicho por asuntos de dinero con el doctor López Rossetti, íbamos los dos al consulado, y Manuel Belgrano, que era el secretario perpetuo, por eso decimos que debe haber tenido algo que ver con el rey Belgrano, porque el único funcionario que estaba para siempre era el secretario real del Real Consulado, que era él.
2: ¿Y que no se podía ir?
3: Y no, él llegó para funcionando siempre, hasta que se acabó el Real Consulado, ya en los tiempos de la independencia. ¿No? Es decir, el único que tenía el conchavo asegurado era don Manuel Belgrano, ¿no? Que es muy notable porque fue nombrado antes de que funcionara el consulado. Es decir, ahí evidentemente Belgrano algo tuvo que ver. Hoy lo que se está investigando es que la Real Cédula, el decreto que fundó el consulado, tendría algunos textos que responden filológicamente a la forma de escribir de Belgrano, que es probable entonces que haya participado de la redacción.
4: Claro.
3: Eran tiempos en los que todo pasaba por él, la firma del rey. Los reyes firmaban entre 1000 y 1500 documentos diarios.
2: Estaban todo el día firmando.
3: Por todo, porque hasta si se nombraba un alférez en Carmen de Patagones, tenía que pasar por el rey. Y había reyes medio vagos que firmaban rápido, yo.
2: Claro, bueno.
3: Después pónganle en el rey abajo, lo que quieran, pero yo. Bueno. Lo interesante es que uno iba a reclamar al Real Consulado y no es que al doctor López Rossetti lo asesoraba un contador, un abogado puesto por López Rossetti y a mí uno puesto por mí, sino que el Real Consulado te elegía a los dos abogados. Con lo cual, el abogado no estaba sujeto a la presión de cada uno de los litigantes. Y cumplían una función y les pagaba el consulado. No pagaba. Es bastante interesante. Ahí va a ser el momento cumbre de la actividad intelectual de Mariano Moreno cuando escribe en representación de un hacendado que criticaba una acción del gobierno, que escribió La representación de los hacendados, que es un grito revolucionario liberal económico, cumpliendo esa función. Belgrano cada año escribía las memorias del consulado, que se convirtieron en los primeros textos económicos científicos de Sudamérica, que son una obra maestra. Lamentablemente hay algunos tomos de algunos años que se han extraviado, pero esa es una deuda pendiente, tratar de conseguir la obra completa de Belgrano, que por esa razón ha sido declarado el patrono de los cientistas económicos argentinos, y que recuerda que en Salamanca existe una Facultad de Ciencias Económicas que es heredera de la Escuela de Ciencias Económicas Políticas, que fue creada por Manuel Belgrano. Mira. Cuando uno entra a la Universidad de Salamanca, recomiendo hacerlo, en la página web está el listado de los 25 mejores alumnos de la universidad en 800 años. Mira. Manuel Belgrano es uno de ellos.
4: ¡Qué bárbaro!
3: Es decir, todavía no tenemos... No hemos logrado dimensionar el genio intelectual y económico de Belgrano, que fue un cientista extraordinario que hablaba de la enseñanza para la mujer en las escuelas, la necesidad de la educación pública, que hablaba de la necesidad de la agricultura. El Río de la Plata era una tierra de ganadería. Sí. Y la frase de Belgrano es genial: en la agricultura trabaja el hombre. En la ganadería solo trabajan los animales. Como diciendo, para sembrar trigo hay que meter mano. Claro. El animal lo largás allá y después salís a cazarlo. Claro. Y fomentaba las escuelas de artes y oficios, todo en una visión que tiene que ver con sus lecturas. Belgrano, con esto vamos cerrando, había sido autorizado por el Papa para leer los libros prohibidos. En esa época, el catolicismo prohibía la lectura de los libros heréticos o revolucionarios. A Belgrano, en homenaje a su sapiencia, a su prudencia y su sabiduría, se le autorizó a leer lo que quisiera. Con lo cual, todos los textos revolucionarios Belgrano los leyó sin culpa, porque no lo hacía clandestinamente.
2: Claro,
3: lo
2: autorizado.
3: Hacía porque podía. Y leyó y empezó a traducir La riqueza de las naciones de Adam Smith, por ejemplo. Estamos hablando de un científico económico al que en general, no sé por qué a Belgrano nos conformamos diciendo que, bueno, la patria lo necesitó, se vistió un uniforme y se subió un caballo y fue a la guerra y murió pobre. Sin embargo, Belgrano es muchísimo más y por eso
2: hoy,
3: un fuera de serie, pero de dimensión continental, que terminó muriendo pobre, de lo que deberíamos avergonzarnos y no sentirnos orgullosos. Así que saludo a todos los contadores,
4: saludo
3: a todos los administradores de empresas, hoy en su día, pero que no se olviden que quien los mira desde arriba es Belgrano.
2: Sí,
3: o sea, hagan las cosas bien, che.
2: Tal cual.
5: Dale, profe.
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2: Vamos, Mary, vamos.
3: Pasteles, cumpleaños del día de hoy. Pastel para nuestro querido compañero Jorge Moure.
2: Ah, grande.
3: Le deseamos
2: Jorge.
3: un gran día. Soy Alicia de Gonet, quiero un pastel para mí, que hoy cumplo 57 años. Me gustaría un saludo de todo el equipo de Encendidos.
2: Beso grande.
3: Me gusta mucho el programa.
2: Muy bien.
3: ¿Puede ser pastel para mí, que soy Estela y hoy es mi cumple, que me salude el locutor?
4: Pero Estelita, un beso grande, Diosa.
3: Hoy cumplo 50, desde aquí saludos desde Jujuy, soy María José.
2: Eso, María José. Bien.
3: Pido pastel atrasado para mi hijo Pedro, fanático de Rolo, que cumplió 9 años el sábado 30 de mayo, y lo festejamos en Barcelona. Ya de vuelta en Argentina queríamos compartirlo con ustedes. Lo que extrañamos escucharlo, no se imaginan. Mira. Dice Soledad de Chivilcoy.
4: Eso grande, Pedrito.
3: Bueno, para todos ellos, entonces.
5: Yo tengo uno que acaba de llegar, María.
6: Favor,
5: hola,
6: bien.
5: Chicos, quiero pastel para el abuelo Alfredito de Belgrano.
2: Grande, Alfredo. Bien.
5: Que hoy está cumpliendo 93 años de parte de Bea, que es su cuidadora de hace muchos años.
2: Qué
5: y
2: lindo.
5: Decirle que está muy bien y que vamos por muchos más.
2: Vamos,
3: bien. Un beso grande. Y para todos ellos,
5: sí,
3: el pastel.

0: Chanel.
1: Sabor.
2: Ay, ya.
3: Yupi.
4: Recuerden, señores, que este programa
3: trae suerte.
1: Vamos, Mary, vamos.
3: La suerte que le trajo este programa a Miriam Testorelli.
1: ¿Miriam Testorelli?
3: Sí, es la ganadora del libro del doctor Lota Rossetti.
1: Eso
3: sí.
1: Es tener suerte, ¿ves?
3: Ya el doctor le firmó el libro, ¿eh? Así que está la afortunada del día. Y también Pampita, reafortunada.
2: Cuenta, Pampita.
3: Y bueno, porque se fue un fin de semana romántico con Martín Pepa, ¿a dónde? A ver, ¿ustedes dónde van? Yo fui a Mar del Plata el fin de semana.
1: Sí, yo
3: a
1: Rosario.
3: Vos a Rosario. Bueno, Pampita va al sur de Inglaterra, chicos, por el fin de
1: nivel,
3: semana.
2: Que puede.
3: A una fiesta exclusiva de polo y paseos al sol.
1: Wow.
3: Con un entusiasmo con su novio Martín Pepa, participaron en el Club Tropicana Cup.
1: ¿Sí?
3: O en el Club Tropicana Cup y en el Royal Country of Berkshire Polo Club.
2: ¡Qué nivel, loco!
3: Sí, mezclaron competitividad del polo, celebración y vida social. Es un torneo anual de polo de 8 goles. Es un evento que atrae figuras de todo el mundo. ¿Pueden?
2: Bueno, no se escucha lo que dice, por Dios.
3: Voy de nuevo. Un evento de polo de 8 goles que reúne a figuras de todo el mundo del jet set, así que se los vio sonrientes en el club luciendo guirnaldas de flores re alegres, y bueno, ella, la pareja, no pasó inadvertida. Captaron la atención por la combinación de glamour, deporte y vida personal de Pampita y Martín Pepa.
2: Se lo merece Pampita.
1: ¿Dónde está Pampita?
3: Bueno, bárbaro todo.
1: ¿Qué más?
3: Ay, Zoe Bogach.
1: Soy Bogach.
2: Era Gran Hermano.
3: Que salió de Gran Hermano. Ay, sí. Se hizo las lolas.
1: A ver.
3: Se sacó todo. Mostró cómo le quedaron las lolas. Quedó en corpiño. Mostró cómo le quedaron las lolas. Ya está bien, todo bárbaro.
1: Gracias a Dios,
3: ¿no? Y se las dedicó a su ex, Manu Ibero.
2: Ah, que está dentro de la casa, Manu.
3: Está dentro de la casa. ¿Qué a ver.
1: ¿Una mujer flaca o un esqueleto gordo?
3: No, se las dedicó sutilmente, porque escribió: no dejes de creer en el amor solo porque alguien no supo amarte.
2: ¡Wow! Déjate en broma.
1: ¿Quién se lo robó?
3: El que no supo amarla fue.
2: ¿Te acordás cuando decíamos eso?
1: ¿Cómo era la frase, María?
3: ¿Qué frase?
2: La frase, no supo, ¿cómo era la que reviste recién? Soy Bogach.
3: No dejes de creer en el amor solo porque alguien no supo amarte.
1: ¿A quién se la habrá choreado, no?
3: No sé. Sí.
1: Lo dijo de corrido.
3: ¿Qué, a la Tommy? Sí. ¿De quién es la frase?
2: Dice hermosa reflexión, pero se la choreó. Mira, Omar Matos oficial, chicos. Es de él la frase. Dejate en broma. Se la choreó.
5: Pensá un poco, che.
3: No importa. Igual le quedaron bien las lolas, todo.
1: Divina,
3: bárbaro. Chicos, buenas noticias.
2: ¿Qué pasó?
3: Lucra y la Joaquí cumplieron 2 años, o cumplen ya, dos años de relación.
2: Es mucho, ¿eh? Para...
1: Sí, sí, sí, aguante, sí, sí. Viejo.
3: Y bueno, pusieron una canción, ella escribió: el amor con vos se siente exactamente como en la letra de este tema.
2: Mira.
1: Qué linda, ¿eh?
3: Sí, y bueno, porque es el tema que más suena en su cabeza. Si la vida nos llevara el contador para atrás otra vez, yo volvería a vivir todas las partes traumáticas y dolorosas si sos vos quien me espera al final del camino.
1: Es un tema.
2: Es un tema de Lucra, chico. Claro, de Serrat, dicen, dejate en broma.
3: Bueno, y después de Lucra respondió: por muchísimos más recuerdos juntos, mi novia preciosa, te amo siempre y cada día un poquito más.
2: A mí me encanta esta pareja, ¿qué quieren que le diga?
3: Y a mí también.
2: Súper jovial, súper divertida, talentosa. No,
1: mucho tatuaje tiene ella.
5: Sí, demasiado, y él también.
2: Bueno, ustedes no están de novio con ella, con la Joaquín.
3: Ella tiene
5: tatuajes. Pero si se muestran que se la
3: Él tiene el pelo azul, ¿no?
2: Sí, él está en azul ahora, bueno, se le queda muy bien. Tipo
3: una
2: el Potro Rodrigo.
3: Una pareja pintoresca.
2: Total. Sí, señor.
3: Bueno, chicos, tengo dos videitos que nos mandó Noel Zapater.
1: ¿Qué dice Noel?
5: Muy bien, a ver.
3: Bueno, un primer video. Querida amiga, Noel escribe en español, así que escribe.
1: Vale.
3: ¿Tienes que ir de compras al shopping y no sabes dónde dejar a tu marido? En Encendidos te traemos la solución.
1: A ver
3: el video. Ahí está. ¿Qué hay? Un camioncito.
1: No, me sigo con arena como los chicos.
3: Un camioncitos y grúas.
1: Gente pelotudo.
2: Pará, Rolo, pará. Contarle que no está. Es una barra, digamos, de un bar, donde están tomando cerveza. Y mientras tanto juegan con los camiones estos, los...
5: Un arenero
2: y estos camiones de...
5: Retroexcavadora.
2: Gracias.
1: ¿Por qué no traen cuatro locas?
2: A mí me redivierte esto, me parece un planazo.
6: Está bueno.
3: Mientras vos vas al shopping, lo dejás al marido.
2: Exacto.
6: O a lo dejás jugando en el arenero.
2: En el arenero.
3: Lo dejás jugando en el arenero. haciendo con los camioncitos y las grúas y vos te vas de compras tranquilo.
2: Me parece súper original, me gustó.
6: Están tomando cerveza, tan bárbaro hoy.
1: Claro. ¿Por qué no se dejan de joder?
3: Si acompañaras a tu novia a un shopping, ¿qué te quedarías haciendo?
1: Y teniéndole el bolso en la puerta.
5: Claro, como hacemos siempre.
3: No te veo, Rolo. No te veo.
2: Ahora cuando salga, mira.
1: Escapándome del shopping para no garparles.
3: Dios mío. Bueno.
2: ¿Es otro o no? Ya está.
3: Sí, otro videito.
1: A ver, Noel.
3: Y mientras tu marido juega. Sí. Tú puedes colaborar con una obra benéfica comprando el calendario de los bomberos australianos.
1: Y además, son esos bomberos, por favor.
3: Hoy es el día del bombero voluntario.
2: Hoy es el día del bombero.
1: Saludo a los bomberos.
3: Claro. Así que mira, compras el calendario.
1: Los dos bomberos.
3: Estos son los bomberos australianos.
2: Mira con la banguera.
3: No sé si los bomberos argentinos serán iguales.
1: Mira qué lomo.
2: Bueno, mejores son los argentinos.
3: ¿Qué pasó, Tommy, en la Argentina mientras esto pasaba en la farándula?
2: Buenas noticias, María. Aumentaron, mira, los incendios apagados.
1: ¡Ay, apagame! Oh.
3: ¿Cuánto?
2: Un 5,2%. Argentina.
3: ¿A dónde? Al cuartel de bomberos, claro. A colaborar con acá, a comprar el bono de los bomberos.
2: Claro.
3: Bueno, vamos a cantar un temazo, chicos.
2: Dale.
3: Un día como el de hoy, pero del año 1991, fue el más escuchado del mundo.
2: ¿Ah, sí?
3: Y dice así.

0: Terminó muy rápido.
1: Bueno, se ve que...
2: Con el paracetamol le dio para el dolor.
1: Se ve que el dolor que quieren que termine rápido.
2: Sí,
1: acá,
2: total.
1: Bueno, que venga Fernando Bravo, entonces.
2: Tráiganlo.
1: Tráiganlo.

0: Hola, Fernando, ¿cómo
1: estás? ¿Qué tal, Fernando?
2: ¿Qué tal? ¿Cómo va? Bien.
0: ¿Cómo andás?
3: Así todo. Que ustedes eligieron el repertorio de la enfermedad porque hoy estaba el doctor acá, si no, no lo hubiesen cantado.
0: Claro, en caso de emergencia, claro, el doctor... Bien.
1: Pero no cantó el doctor.
2: Ajá. Cuánta sabiduría.
0: Vos
3: ¿A quién le toca?
0: No, a ver, ya que está el doctor Loperosetti, vamos a analizar. ¿Vos tenés, callado, tenés a mano un examen de laboratorio tuyo?
3: Para ver. No, no tengo. Ando
0: ¿cuánto sin... tenés de colesterol vos?
3: Uf. No me acuerdo, pero. No, lo tengo bastante controlado.
0: ¿Ah, sí?
3: Sí, sí.
0: Y de triglicéridos, ¿cómo era, Doc? ¿Cómo era, Doc? ¿Triglicéridos?
4: No, porque hoy fue una columna donde, Fernando, hablamos que hay nuevas guías de control de colesterol, de acuerdo a las últimas investigaciones y aprobadas en Europa y en Estados Unidos, que son más exigentes respecto a los valores de colesterol que conviene tener para disminuir el factor de riesgo de enfermedades cardiovasculares. Y se toman otras medidas que no son las habituales, no es el colesterol total, el HDL y el LDL y los triglicéridos solamente, sino otras variantes como la ApoB, que es otra forma de lípida,
0: ¿vos cómo
4: y
0: andas
4: la lipoproteína
0: de la ApoB?
4: A.
3: Ah, no sé, María, no.
4: Pero en el próximo análisis, tu médico seguramente tu médico te lo va a pedir.
0: ¿Triglicéridos?
1: Fernando, con el doctor tenemos, una vez estamos recorriendo... Buenos Aires.
3: Sí.
1: Entramos en un local y una mujer entra al local y lo ve a Loperosetti y dice: ¡No! ¡Doctor Loperosetti! ¡Ay, me muero! ¡Espera un minuto! El doctor pensó que iba a buscar un autógrafo. Sí. Esta señora sale y a los dos minutos vuelve con una radiografía.
3: Suelta al paso.
4: Dice, palabra, me mostró la radiografía, se le decía que tenía, te lo juro. Pero sí, te lo juro.
3: Mañana te traigo un análisis.
0: Por eso, Fernando. ¿Podrías traer tu laboratorio, el próximo martes?
3: Es alucinante lo de la serie, es alucinante.
4: Alucinante, sí.
0: No, pero eso no es nada. Acá a la puerta de la radio viene mucha gente con los resultados de los análisis.
3: ¿Ah, sí?
0: Claro.
4: Y la puerta del estudio también.
3: Claro.
0: Viste que los martes, doctor, que hay un médico acá en la radio. ¿Vos,
5: sí,
0: que Tommy,
5: también,
0: que
5: la sí, viene mañana y tarde para los empleados.
0: Hay
5: abajo.
0: Un médico para los empleados. Planta baja.
1: Hubo un momento que se estaba haciendo el programa, micrófono abierto, entraba gente al estudio y dice: doctor, me tiene que hacer el análisis de laboratorio.
0: Sí. Doctor, la receta de la presión.
5: Eran muchos.
0: Y se han armado filas acá en la puerta del estudio. Sí, sí, sí, sí.
6: Gente de la radio.
5: Uh-huh. Sí, sí.
0: Claro, gente de la
4: ahora
0: radio.
4: Ahora está Marta, que me cuida más. Está Marta ahí.
3: Yo pensé que he tenido la costumbre de, cuando me dan análisis, resultados de análisis, no mirarlos.
0: No te puedo creer.
3: Bien. Te juro.
0: ¿Cómo aguantas la ansiedad?
3: No es que aguante la ansiedad. Yo tengo miedo de leer mal.
4: Claro.
3: Y hacerme problema de algo que no existe.
5: Claro.
0: Bueno,
3: ahora en los comparativos es más fácil.
0: Claro,
3: puedo decir, bueno, tengo 5,4 y el permitido es 5,2 a 5,8. Ah, bueno, estoy
4: bien. Estamos bien, claro.
3: Me deja tranquilo. Pero cuando antes no estaban los comparativos, donde entregaban los estudios vírgenes, vos leerlo, de pronto era una sensación.
0: Una angustia. ¿No?
3: Claro, no. Pero yo de pronto voy al médico y dices: mirá, que estos son mis estudios, decime qué tengo.
4: De todos modos, hay que rescatar acá, ya que la oportunidad se da, que a lo mejor, que está entre paréntesis los comparativos, digamos cualquier número, normal de 10 a 150, bueno, no es lo mismo 10 que 150. El médico puede evaluar que, si bien está dentro de los parámetros poblacionales habituales, para vos puede no ser lo mismo tener 20 o 25 que 148.
3: Sí,
4: ¿me
3: entiendo?
4: ¿Explico? Eso es,
3: sí.
4: O sea, es de todos modos, aunque todo te dé verde, digamos, la actitud del médico puede ser determinante para tomar alguna decisión más
3: por
4: allá
3: eso,
4: de eso.
3: Por eso que te digo, uno puede quedar preso de una mala lectura o un desconocimiento.
4: Es muy sano lo que haces.
3: Hacerte problema inútilmente.
4: Vale. Es muy sano, sí, sí. Uh-huh.
3: O quedarte tranquilo inútilmente.
0: Exactamente.
3: También.
0: Claro.
3: No tengo nada. El médico, no, a ver si mirá, los análisis me dan bien.
4: O le discutís después, no, doctor.
1: Sí, doctor, deme los análisis, pero rápido porque no tengo mucho tiempo. ¿Que ya te contaron?
0: Chao, Fernando.
1: Chao.

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3: Horas 5 minutos. En Buenos Aires, cielo parcialmente nublado, temperatura 16 grados 2 décimas. Otro fallo contra los fondos buitres en Estados Unidos es en el juicio por YPF. La Corte de Apelaciones norteamericana rechazó el pedido de Burford Capital para revisar el fallo que favoreció a la Argentina. La decisión ratifica la sentencia de 27 de marzo que había descartado el pago de 16 mil millones de dólares reclamados por el fondo demandante que había comprado el derecho a litigar a la familia Eskenazi en solo 17 millones. Los jueces sostuvieron que, aunque la expropiación de YPF incumplió disposiciones del estatuto de la empresa, la ley aprobada por el Congreso tenía jerarquía superior. Ahora el fondo buitre Burford podría apelar ante la Corte Suprema de los Estados Unidos. Aseguran que la falta de consumo ocurre en lo que señalan son sectores medios más bajos. También ponen de ejemplo estaciones de servicio a las que denominan gasolinerías, informa uno de nuestros cronistas.
4: La titular de Visa Argentina y Cono Sur aseguró en el Congreso del Instituto Argentino de Economía y Finanzas que se registra un impacto en el consumo cotidiano. En diálogo con Radio Mitre, Gabriela Renaudo esto señaló.
5: Cuando lo ves en promedio, uno dice, bueno, no hay un recupero todavía versus lo que fue el primer semestre del 2025. Sin embargo, los sectores son muy distintos. El día a día está más impactado, ¿sí? Todo lo que es supermercado, gasolinerías, el último mes repuntó en volumen porque tenemos una suba, ¿no?, de precios en algunas gasolinerías. Pero después, en el otro extremo, tenemos viajes que sigue creciendo, restaurantes que siguen creciendo. Quizás la gran diferencia es por sector socioeconómico, ¿no? En los sectores medios más bajos, ahí vemos el mayor impacto, no así en los sectores más altos.
6: O sea, ¿se evidencia una retracción?
5: No, se evidencia que en ciertos sectores el consumo está impactado, no todos por igual.
4: Se espera que el presidente Javier Milei clausure este encuentro a partir de las 18:30. Rodrigo Jorge, Mitre informa primero.
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3: Fútbol, a partir de este momento faltan 8 días para el Mundial. Este es el equipo que plantó a Lionel Scaloni en el primer entrenamiento. Jerónimo Rulli, Nicolás Capaldo, Nicolás Otamendi, Lisandro Martínez, Nicolás Tagliafico, Rodrigo De Paul, Alexis McAllister, hijo del Colo, Enzo Fernández, Thiago Almada, Giuliano Simeone, hijo del Cholo, y Lautaro Martínez. La ausencia de algunos titulares habituales se debe a que todavía no están en condiciones físicas óptimas. Sin embargo, tanto Julián Álvarez y Cuti Romero recibieron el alta médica, por lo que empezarán a entrenar a la par de los compañeros. Temperatura en Buenos Aires, 16 grados 2 décimas, humedad 64%.
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Señoras, señores, tengan todos ustedes muy buenas tardes. Aquí está llegando el equipo lentamente, saliendo por el imaginario túnel de la radio para entrar al campo de juego. Todo en términos mundialistas, porque el fútbol

0: Personas, o mejor dicho, docentes abnegados, son los bomberos voluntarios.
1: Sí, es verdad.
0: Y son los perros también, sobre todo en la historia del perro en el cual está inspirado el Día del Perro, que ahora vamos a contar.
1: Claro.
0: Pero además, hoy es un día diferente, me dice Mariana. ¿Por qué, Mariana?
1: Porque está, digamos, puesto en el calendario como que el 2 de junio, además del Día del Perro, además del Día del Bombero, es el día de salir más temprano del trabajo. Ustedes se ríen.
0: ¿Cómo
1: se
0: salir
1: reirán?
0: Más temprano? ¿Al trabajo o del trabajo?
1: No, del trabajo.
0: Es
1: salir más temprano.
0: Hoy no podemos ir a las
1: 6:30 podemos cortar.
2: Menos
1: hoy
2: cuarto.
1: Cortemos, claro.
2: Tato,
1: no, 6:30 para
2: Tato.
3: Qué buen
1: venga.
3: Dato.
1: Bueno, que Tato venga antes de última y se vaya antes.
0: Nosotros somos presos del top.
1: Nosotros no nos podemos ir antes.
0: Prisioneros del top.
1: Pero los que están escuchando, quizás pueden meterle esta excusa a algún jefe. ¿Por qué no? Porque esto lo hizo Laura Stack, que es una autora y especialista en productividad. Laura Stack. Que es de Estados Unidos, una autora y especialista en productividad, que de hecho escribió un libro que se llama Sal de la oficina antes, un libro medio orientado a la autoayuda, pero que después, en base a esto y a todos sus estudios, se impuso esta fecha. Hay alguna que otra multinacional que lo toma y que el 2 de junio te deja salir un ratito antes.
2: Porque no sé son una si manga mucho. De vagos, ¿ok?
1: Claro, es probable. No sé si mucho, pero por lo menos el objetivo es no dejar tareas pendientes, pero sino organizarse mejor para que todo tu día cierre mejor antes y no te vayas con tanta carga laboral a tu casa. No sé si funcionará o no, pero se suma a esta fecha de tantas cosas que hay el día de hoy.
0: Sí, sí, el Día del Bombero, el Día del Rope. ¿Por qué el Día del Rope? Vamos a contar la historia. En Argentina, cada 2 de junio se celebra el Día Nacional del Perro en memoria de Chonino. Es el heroico perro ovejero alemán de la Policía Federal. Ustedes recuerdan que su valiente acto al defender a su guía durante un tiroteo en la Avenida General Paz, esto sucedió en 1983 y permitió capturar a los criminales. La secuencia es cuasi cinematográfica, ¿eh? El trágico suceso ocurrió en la noche del 2 de junio, cuando el suboficial Luis Alberto Siebert y su compañero Jorge Iani intentaron identificar a dos sospechosos en la Avenida General Paz. Casi una actitud de rutina. En ese momento se desató un tiroteo y ambos policías resultaron gravemente heridos. Al ver a su amo en peligro, Chonino se abalanzó sobre uno de los atacantes y en ese momento recibió un disparo mortal en el pecho. A pesar de estar herido de muerte el perrito, logró arrancar el bolsillo de la campera del delincuente y en el hocico Chonino aún sostenía el trozo de tela que contenía los documentos de identidad de los agresores, lo que permitió su rápida detención días después, porque en ese momento se dieron a la fuga. Yo recuerdo que fueron muy fuertes los homenajes de la policía precisamente a Chonino y enternecía, ¿no?, toda esta historia que hoy vuelve a cobrar vida, por decirlo de alguna manera, en homenaje a Chonino. Nosotros ayer hablábamos con Nico acá de un episodio sucedido precisamente en Chile, que un perro antidroga mordió a un vicealmirante y la Armada debió aclarar el hecho, porque estaba en una especie de acto de rutina precisamente con perros antidrogas y en un determinado momento el perro se abalanzó, saltó salvajemente, podríamos decir,
4: sí,
0: sobre el bolsillo del almirante.
4: Justo.
0: Como diciendo, me parece que acá encontré algo que les puede interesar. ¿No?
4: Muy llamativo.
0: Muy llamativo. Tardó, obviamente, el episodio sucedió hace un tiempo. Desde la fuerza explicaron las razones del comportamiento del can de raza pastor belga Malinois. Dice que se volvió viral en las redes sociales y claro, durante un acto oficial de graduación de binomios caninos, un perro adiestrado para detección de drogas atacó de manera imprevista a un alto mando de la Armada. Dice que el protagonista del incidente fue el vicealmirante chileno Arturo Oxley, quien actualmente se desempeña como director general del territorio marítimo y de la Marina Mercante, la institución trasandina, y ante la enorme repercusión de las imágenes, donde se observa cómo el animal debió ser retirado de urgencia del lugar, la Armada del país vecino emitió un comunicado oficial detallando los pormenores. Dice que los motivos detrás de la reacción canina Nina, vale aclararlo esto, porque si no, no tiene casi explicación. El hecho ocurrió en mayo, el territorio chileno, pero las imágenes cobraron fuerza digital recientemente. Y según explicaron desde la Armada, el perro involucrado es un ejemplar de raza pastor belga Malinois, una de las castas más utilizadas por las fuerzas de seguridad globales debido a su agilidad, inteligencia y fuerza de temperamento. Y el descargo oficial de la fuerza justificó el comportamiento del animal, argumentando

0: de factores biológicos y del entorno. Dice, el ejemplar presentó una reacción espontánea asociada a su edad, temperamento y nivel de activación en el marco de la ceremonia. Bueno, de acuerdo al reporte, el can se aferró al pantalón del vicealmirante, la situación que escaló la tensión durante unos segundos, pero que pudo ser controlada de manera inmediata gracias a la rápida intervención del guía chileno a cargo del binomio, quien logró neutralizar y retirar el animal sin que el conflicto pasara mayor. Ahí le quedó al tipo el destrozado, el bolsillo lo tenía absolutamente desenrajado. Bueno, nada, un episodio que respeta y trae muchas dudas, pero la Armada chilena ha liberado de toda responsabilidad al almirante por el hecho ocurrido. Claro, las sospechas quedan en el aire. El perro tenía razón, no tenía razón. ¿Cómo fue que se abalanzó tan rápidamente sobre él? O sea, además, no le tiró un tarascón a cualquier lado, le tiró un tarascón al bolsillo.
1: Sí.
0: Es decir, fue directamente a un lugar donde uno puede almacenar alguna cosa. ¿Te imaginás que si este perro llega a entrar en el Arsat, se hace un festival?
1: Festival, olvidá.
0: Con los mendocinos.
1: Se hace festival.
0: Se hace un festival.
1: Loco el perro.
0: El rope. Bueno, señoras, señores, vamos a ir por el tiempo en nombre de Europa después que hemos tenido, sinceramente, un programa que comienza en una tarde de perros.
2: 15 grados 8 décimas la temperatura en este momento, el cielo está nublado y 69% es la humedad. 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
0: Bueno, el señor Juan Bindi dice que tiene en su gatillo la información de último minuto que tiene que ver con Boca, ¿no?
3: Sí, hola Fer, buenas tardes, un gran saludo para todos. Sí, Boca ha comunicado ahora sí, hoy a la tarde, que ha despedido a Claudio Úbeda, agradeciéndole a toda su gente, así que, bueno, Úbeda forma ahora parte de las filas del desempleo y Boca busca entrenador, será uno de los temas de la tarde. Escuchándolos en la apertura, el de hoy también es un día de efemérides en el mundo del fútbol también. Un día como hoy fue el primer partido del Mundial de Argentina en 1978, victoria 2-1 frente a Hungría. Un día como hoy también Maradona marcó su primer gol con la selección en el 79 en Edimburgo, partido frente a Escocia. Un día como hoy también debutaba Argentina en el Mundial 86, victoria frente a Corea del Sur, que es además un partido, vos lo recordarás mejor que yo, marcado por las 11 faltas que le cometieron a Maradona en aquel partido, los coreanos.
0: Sí, claro.
3: 11 que se cobraron, porque hubo muchísimas más. Maradona iba a terminar ese Mundial, fíjate vos, con el récord de patadas. 53 patadas le pegaron en México 86.
0: Igualmente,
3: nunca a nadie le pegaron tanto en un Mundial.
0: No lo pudieron agarrar en algunos.
3: ¿Sabés quién es el segundo en este escalafón en la historia de los Mundiales? Maradona, en el Mundial 90.
0: ¿Ah, sí?
3: ¿Sabés quién es el tercero?
0: Maradona.
2: No.
3: En el 82.
0: Mirá vos.
3: Y el cuarto, el Burrito Ortega, en Francia 98. Son los cuatro jugadores a los que más golpearon. Diego, por lejos, el que más faltas recibió en una época en la cual no todos los fútboles se cobraban.
0: No, además de eso, hacés buena la referencia, porque si hoy pensamos, por ejemplo, en Messi.
3: Sí.
0: Messi no es un hombre tan castigado por el rival.
3: Bueno, el tiempo
0: le pegan, no digo que
1: cambió,
0: no.
1: Cambió el fútbol mucho también,
0: pero cambió,
1: ¿no?
0: El fútbol mucho.
1: Antes sí. Se permitía, el otro lo hablamos con Juan, hablamos del Mundial 90, que es el primer Mundial que yo tengo recuerdo real, digamos, el del 86 yo era muy chiquito. Lo que se pegaba en ese Mundial, el primer partido con Camerún, lo fajaron al Diego a Canigia. Y creo que hubo una, no sé si una roja creo que hubo, pero hoy eso es un partido que se suspende porque hay 7 expulsados.
0: Sí.
1: No,
0: ¿cómo
1: era más permisivo?
0: ¿Cómo se llamaba aquel jugador peruano? Reina, ¿no? El que lo siguió a Maradona por toda la cancha.
3: Famosa marca personal.
0: La famosa marca personal de Reina, ¿no?
3: Sí.
0: Bueno, así que bueno, ya que estamos en esto, yo le agradezco a Oscar Barnade, del diario Clarín, que hace a 9 días del comienzo del Mundial, hace una columna retro mundial y hoy recuerda lo que le pasó a Passarella en 1986.
1: Claro.
0: Curiosamente que no pudo jugarlo.
3: Claro.
0: Esos caprichos del destino. Passarella es el único jugador argentino que ganó 2 mundiales.
3: Sí.
0: De los cuales uno fue capitán y lo jugó y el otro no lo jugó, pero igualmente estaba en el plantel de Bilardo.
3: Sí, claro.
0: Y se enfermó en México y no pudo arrancar, ¿no?
3: Pudo jugar. Y es justo decir, más allá de que siempre hubo un halo de especulaciones sobre qué pasó, que Daniel fue el titular en la eliminatoria, digamos. En los planes de Bilardo estaba contar con Pasarela, no como capitán, ya el capitán era Diego en aquel entonces, pero sí, es cierto. Es
0: exactamente.
3: Cierto. Pero bueno, nadie le saca el cetro de tener dos mundiales.
0: Efectivamente. Bueno, y recuerda el cumpleaños de Pasarela, que fue el 25, que dijimos que saludó con un video. Y recuerda también que Pasarela en el 75, mejor dicho, en el 78, el 25 de mayo, celebró su cumpleaños en la Fundación Salvatori. Y él recuerda, el amigo Van de Gracias, que la revista El Gráfico organizó en ese momento un festival de música. Participaron Roberto Grela, Susana Rinaldi, el Flaco Spinetta, Raúl Lavie, el Cuarteto Zupay, y yo tuve la suerte de estar allí conduciendo y presentando los números.
3: Más o menos, ¿no?
0: Tengo unas fotos entrañables. Está Menotti en la primera fila, están todos los jugadores de la selección.
3: Presentando al Flaco Spinetta.
0: Sí, y ese día, es muy curioso, ese día les entregaba, creo que era Thompson y Williams, les entregaba a los jugadores de la selección, les entregaba los trajes que iban a usar en ceremonia particular.
3: ¿Famosos trajes con el escudo?
0: Sí, exactamente. Wow. Y entonces me acuerdo que nos sacamos una foto con el negro Lavie junto a René Houseman. Mirá, y René está con el traje en la mano, con la funda, con el traje en la mano.
4: Eso fue hace 45 años.
0: Más o menos.
3: Un poquito más.
0: Sí, un poquito más, Horacio. Sí. Un poquitito más. Bueno, gracias por el recuerdo, que para mí es un recuerdo, digamos, entrañable. Cada vez que me cruzo con esa foto, me lleva a un tiempo extraordinario. Eso fue en la Fundación Salvatori, cuando la selección argentina se concentraba en José C. Paz, que es donde estaba la Fundación Salvatori y que presentaba sus instalaciones porque eran muy propicias, digamos, y muy adecuadas para la concentración de la selección argentina. Bueno, la señora Canosa, ¿por dónde va a transitar los primeros minutos del programa?
5: Bueno, entre algunos otros títulos vamos a contar lo que pasó ayer en la sala del Teatro Nacional, colmada de famosos porque fue el estreno de prensa, invitados y amigos de Sotoboche, esta nueva comedia protagonizada por Adrián Suar, Fernán Mirás, Carla Peterson y Lorena B. Vamos a contar acerca de la obra, todo lo que pasó, pero la gran sorpresa de la noche, ¿quién fue? Araceli González. Yo estaba ahí en el momento que ella estacionó su camioneta, que se bajó, que llegó un patobica, que le agarró su celular, su cartera. Impensado, nadie imaginaba que Araceli iba a estar invitada. Bueno, después de aquel llanto en lo de Mirta Legrand, que aparentemente sirvió porque ella en la nota lo dice, yo lloro y todo se va arreglando. Después, en el mes de marzo, se juntaron ellos en tribunales, resolvieron el tema que tenían respecto de una diferencia de un 17% que le tenía que transferir a Adrián Suar a Araceli González por aquella deuda, vieja deuda de Polka. Bueno, hubo revinculación familiar, lo charlaron, la invitó.
0: Estaba el hijo también.
5: Estaba Toto, estaba Flor Torrente, hija de Araceli, del primer matrimonio. Bueno, Rocío Robles, la mujer de Suar, la actual mujer de Suar, ni Fabián Macei, ni Griselda Siciliani, que prefirieron correrse y dejar que este momento lo vivieran entre ellos. Pero te voy a contar todo esto en un ratito.
0: Bueno, sí, yo lo vi. Cuando estaba el chico de Suar, estaba sentado cerca de la madre.
5: Sí, Toto Kirchner.
0: Estaban ahí en una fila posterior a la que ocupamos.
5: Sí, la 4.
0: A la que ocupamos nosotros. Así que bueno, efectivamente estaba muy poblado de mucha gente.
5: Yo lo vi a Francella cuando salió del estacionamiento, también ovación para Francella en la puerta del teatro. Sí. Muy contento Francella. Sí, muy lindo, porque tampoco se escondió ni salió corriendo, cruzó la avenida Corrientes y se quedó ahí charlando con la gente. Después se metió, por supuesto, en la alfombra roja. Muchísimos famosos, pero vamos a estar contando de la obra y tenemos audio de Araceli, por supuesto.
0: Bueno, muy bien. El señor Nico Diana, ¿por qué caminos va a transitar en los primeros tiempos de nuestro programa?
1: Bueno, qué lío se armó ayer con las declaraciones de Patricia Bullrich, poniendo un tope, digamos, o distanciándose de lo que tiene que ver con el pliego de esta jueza, que es cuñada del periodista Walcon Adamón. Dijo: yo no voy a votar por bajar ese pliego. Bueno, hay un lío muy fuerte, nos vamos a meter con eso. Hay versiones de que ella, incluso cuando habló con el presidente, le ofreció su renuncia a la jefatura del bloque. De ella, recordemos que es la presidenta del bloque de senadores de La Libertad Avanza, así que ha generado un cimbronazo.
0: Y sí, pero además porque el hecho en sí es un hecho realmente muy fuerte.
1: Es un hecho bestial el que estaba llevando adelante el gobierno. O sea, con una jueza que tiene probado un pliego, dice, lo bajo simplemente porque es familiar de alguien. Y ese alguien es un periodista, que además es un periodista que investiga a este gobierno. Es
0: como tantos otros periodistas, de manera tal que si lo hago con uno, lo puedo hacer con todos, ¿verdad? y de tomármelas en este caso con un familiar, que de pronto a lo mejor es efectivamente una jueza probada en cuanto a su capacidad técnica y que de pronto se encuentra con este impedimento de seguir progresando en su carrera simplemente porque tiene una relación de parentesco con Hugo Halcón Adamón, el periodista que trabajó desde los primeros minutos el caso Libra, nada más ni nada menos, ¿no? Entre otros casos.
1: Entre otros.
0: Que ha investigado Hugo Halcón Adamón. Bueno, no son buenas cosas las que se pasan al gobierno cuando efectivamente asume estas actitudes. Con todo esto hemos llegado a las 4:30 de la tarde. 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

0: Bullrich y tensión en el gobierno es porque Milei le había bajado el pulgar a una jueza candidata a un ascenso porque es la cuñada de un conocido periodista. Aseguran que Patricia Bullrich le ofreció la renuncia a Milei, por lo que si se confirma, Patricia se iría de otra agrupación política. Dicen que es porque ella se desmarcó. Dijo, recordemos que tiene objeción de conciencia con esa medida de bajarle el pulgar a una jueza candidata a un ascenso porque es cuñada de un periodista. El bloque dicen que está en estado de deliberación. ¿Qué se dice en el Senado? Adelante, Móvil Mitre.
1: El senador de la Libertad Avanza, Agustín Monteverde, rechazó por el momento el rumor acerca de que Patricia Bullrich le habría presentado la renuncia como jefa de bancada de la Libertad Avanza al presidente Javier Milei. Esto le decía Monteverde a Radio Mitre.
2: Patricia Bullrich sigue siendo la presidenta del bloque.
1: Desde el Senado, Alan Zurita, Mitre informa primero.
0: El cierre del dólar en la City porteña. El oficial cotizó a 1.450 pesos, mientras que el paralelo o denominado Blue se consiguió en las cuevas del microcentro y lo vocearon los arbolitos de la calle Florida a 1.435 pesos. Riesgo País de Argentina se elabora en los Estados Unidos de Norteamérica a través de la JP Morgan y ahora pusieron el número de 491 puntos básicos. Cielo nublado, temperatura en Buenos Aires 15 grados 8 décimas, humedad 69%.
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17: Sí, con Iñaki Aldao, una obra que ya se estrenó inclusive en el Maipo y ahora, bueno, que se hizo la reapertura del Maipo, vuelven con esa obra. Así que en un ratito te voy a contar, porque hay tres estrenos más, además de los del lunes y martes. Tenemos Misery, tenemos Forever Young, que es un reestreno también de una obra que fue furor en su momento.
18: Por Siempre Jóvenes.
17: Exactamente, ¿no? Por Siempre Jóvenes, que son actores jóvenes que están totalmente metamorfoseados como personas mayores y están fabulosos. Y por supuesto, el curioso...
18: Es musical eso, ¿no?
17: Sí, todo es musical. Todo las musical. Tres son musicales. Así que en un ratito te voy a contar todo eso.
18: No, me llamó la atención el tema del perro.
17: Sí, sí. Es el personaje de un chico autista, está... Fantástico, muy bien.
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18: ¿Qué números salieron en las loterías,
19: señora? El sorteo matutino. En la ciudad de la cabeza, 5.355, que son los gallegos. Mirá. En la provincia, el 3.037, claro. que es el dentista. En Santa Fe, 7.930, Santa Rosa. Y en Córdoba, 9.143, que es el balcón.
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18: Hablando del balcón, ahora cuando esté Nico, que está diciendo una averiguación, le voy a preguntar si sabe algo, porque días pasados circuló una foto muy particular del balcón de la señora Cristina Fernández de Kirchner, cual si fuera la Casa Rosada.
20: Sí.
18: Porque
20: sí,
18: hubo como una instalación,
19: y
18: ¿no?
19: Hubo como una instalación que se le proyectó como y se pintó de rosa su casa, digamos. ¿No? Algo así pasó.
18: Mapping se llama, me dice Marta.
17: Exacto, Lama, Marta. Mapping, que es lo que hicieron con los festejos del obelisco también, entre algunos otros eventos.
19: Como que, ¿no?
17: Que hacen un mapping y proyectan
18: Le proyectan y le pintan la Casa Rosada, ¿no?
20: Como una expresión de deseo de
17: Claro, exacto. Claro. Es un anhelo en un punto.
18: Claro, claro. ¿Qué me decía, Juan?
20: No, más una expresión de deseo.
17: Claro. Digo,
20: a esta altura.
18: Sí, no,
20: por
18: seguro.
20: Más pintura que le pongan.
18: Pero seguro. 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
18: Bueno, Juancito, a ver.
20: Señor.
18: Dale nomás.
20: Le damos, entonces. Sí. Vamos. Dentro de un rato lo vamos a escuchar a Scaloni, y eso lo vamos a hacer después porque me interesa de sobremanera, pero quiero contarles algunos datos que hemos estado averiguando acerca de cómo está el equipo.
18: Sí.
20: Hay dos jugadores que ayer no se entrenaron, que no pudieron hacer directamente nada, porque hay algunos que sí hicieron trabajos aparte. Messi, por ejemplo, ayer en el primer día de práctica se entrenó diferenciado, lo mismo que Montiel. Se están recuperando, es hasta lógico que lo hagan no con sus compañeros, sino separados. Pero hay dos jugadores que no pudieron hacer ningún trabajo. Uno es el Dibu Martínez y el otro es Leandro Paredes. Atención, porque para Dibu, digamos, uno no pone una situación de preocupación, además por conocerlo, digamos, porque sabemos lo que representa y lo que es. Nadie puede dudar de que él va a estar atajando el primer día cuando Argentina debute en el Mundial. Probablemente se pierda los amistosos.
18: Sí, obviamente.
20: Pero va a estar.
18: Perdóname, la foto que había mostrado cierta preocupación por el Dibu,
20: sí,
18: es una foto que él está como
20: en el avión, porque tiene toda la mano cubierta.
18: Vendada, ¿no?
20: Exacto. Ah. Pero, bueno, él va a estar. Paredes, por su parte, tiene que recuperarse. Lo que se conoció hoy, y esto ha sido hace algunos minutos, es la lista con los dorsales. Esto a la gente le gusta mucho, porque son los números de la camiseta.
18: Claro.
20: Y si uno toma, porque obviamente son 26, no los vamos a decir a todos, además la mayoría de la gente ya los conoce, ya lo sabe, son los números de siempre, Messi con la 10, el Dibu con la 23, son los nuevos que entran por los que ya se van respecto del Mundial pasado. Por ejemplo, la 1 de Armani la ocupa ahora Juan Musso, la 2 que tuvo Foyt ahora es de Leonardo Valerdi, Valentín Barco va a jugar con la camiseta número 8, el número que deja vacante Marcos Acuña. El número 15, que era de Ángel Correa, ahora lo va a ocupar Nico González. Giuliano Simeone va a tener el número del Papu Gómez. Esperemos que le vaya mejor que a él. Va a tener el 17.
18: Ah, el 17 era.
20: El 18 era de Guido Rodríguez.
18: El 17 era de Gracia. Mira vos.
20: Y lo usó el Papu. El 18 de Guido Rodríguez. Ahora lo va a usar Nico Paz. El 21, el famoso número de Paulo Dybala, será ahora de Josecito López. El 25, camiseta que usó Lisandro Martínez, ahora la va a utilizar Facundo Medina. Lisandro va a usar otra, pero quería llegar acá porque el número 11 de Di María...
18: Yo te iba a preguntar, faltaba el 11.
20: La dejamos para el final. Va a ser para un amigo de Di María, que es Giovanni Lo Celso.
18: Ah, mirá.
20: Aquel jugador que fue...
18: 20 era Lo Celso, ¿no?
20: Bueno, pero no fue al... Acordate, no fue al Mundial
18: fue
20: pasado.
18: No fue al Mundial, claro.
20: La utilizó en otras ocasiones.
18: Porque hay un par de amistosos partidos donde se lo ve a Lo Celso con el 20.
20: Sí, así que, bueno, tiene esa particularidad el hecho de estos cambios que hemos conocido.
18: Qué señal esa, que Di María le... Va, que el número de Di María pase a Lo Celso.
20: Son,
18: ¿no?,
20: muy amigos, han sido compañeros. Lo Celso lo tenía como ídolo por su pasado en Rosario Central. Los dos son canallas. Y bueno, de alguna manera es el que va a tomar, me parece, ese legado también a nivel grupal. Me parece que es también una señal. Ahora el equipo está descansando, esperando que se vaya el sol y un poco el calor. Claro. Pasada las 7 de la tarde, horario de nuestro país.
18: Vuelven a entrenar, ¿no?
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18: Bueno, a ver, Canosa, tan amable. Hablé un poco de la función de anoche, que participamos, que estuvimos. Estuvimos allí, invitados por Adrián, por la prensa.
17: Por Vanessa Bafaro,
18: por Vanessa
17: Bafaro,
18: a quien le agradecemos como siempre las atenciones. Y fuimos a ver Sotoboche.
17: Sotoboche,
18: Pablo Bajo. Habla usted, porque yo estoy inhibido, porque no quiero...
17: Está muy bien, no te tenés
18: opinión,
17: que comprometer, y me
18: primero
17: parece bárbaro.
18: Principal, porque Sotoboche, como ustedes saben, Sotoboche. Claro.
17: A Sotoboche, ni siquiera, ni por lo bajo. Ni por lo bajo, porque acá hay muchos micrófonos por las paredes. Bueno, como bien decías, ayer fue un gran estreno, un gran suceso de prensa, porque no faltó nadie. Voy a citar algunos, pero fueron muchísimos. Franchella, Nico Vázquez con Day Fernández, su mujer, Gustavo Bermúdez, Diego Peretti con su mujer, con quien nos encontramos en un barcito tomando café, Julieta Nair Calvo, Toto Suar con Flor Torrente, que bueno, iban al lado también de Araceli González, Rocío Robles, muy mona, la mujer de Adrián Suar, bueno, Martín Bossi, Soledad Villamil, muchísimos, Guido Casca, muchísimos famosos, muchos amigos de Adrián Suar, otros colegas que han trabajado también en Polka y que se siguen cruzando con él en distintos proyectos, y por supuesto amigos de toda la vida. Bueno, Sotoboche, que está protagonizada justamente por Adrián Suar, por Fernán Mirás, Carla Peterson y Lorena Vega. Es una comedia muy divertida, entretenida, pasatista, que dura aproximadamente una hora y media. Comenzó pasadas las 9 de la noche, estábamos citados a las 20. Sotoboche es el nombre que lleva justamente la empresa de fábrica de impermeables que heredan estos dos primos, que son Fernán Mirás y Adrián Suar. Una comedia donde, bueno, también...
18: Eran muy lindos los impermeables.
17: Hermoso, yo quería uno. Aparte, la escenografía también que vamos a nombrar. La escenografía, el diseño de escenografía es de Mariana Tirante. Hermosos impermeables, una escenografía...
18: Lleno de colores.
17: Mucho muy color. Lindo. Bueno, imagínate, si tenía una fábrica de impermeables, tendría que haber muchos. Bueno, obviamente tienen que resolver este tema que tiene que ver con traiciones, cuentas pendientes. Estos dos primos que se pelean por los porcentajes, tanto como se pelea Adrián Suar en la vida con los porcentajes, ¿no? Bueno, primero 70-30, después 90-10, hasta que se empiezan a meter las mujeres. Es el debut de teatro comercial de Lorena Vega, la famosa envidiosa, entre tantos otros trabajos, la claro, famosa psicóloga de Envidiosa.
18: Claro, es fuerte lo de Lorena Vega. Yo la última vez que la vi en teatro, la vi en Imprenteros.
17: Claro, sí, teatro independiente.
18: Es una radiografía de su propia familia.
17: Absolutamente.
18: Bueno, ella es la relatora, la conductora de la obra, y es muy interesante, pero además tiene un tono, un medio tono absolutamente diferente. Uno la recuerda también por ser la psicóloga de Envidiosa.
17: Su trabajo también en El Barro.
18: Muy
17: todos
18: serio,
17: trabajos,
18: sí, muy tranquilo. Ajá. Y muy... Y acá tiene un desborde.
17: Es un desparpajo impresionante. Sí. Es una de las ex integrantes de las primas en el espectáculo. De hecho, en algún momento hace un baile y un canto también mirando lo que sería la cuarta pared, que éramos nosotros el público. Carla Peterson, que se llama Lola en esta comedia, y recordamos cuando hizo La Lola para Anderon. Así que vuelve a recuperar el nombre de aquel personaje con un personaje completamente diferente. Esos contrastes que planteaban entre La Boca y Puerto Madero, porque querían también darle un aire mucho más amplio ampuloso a la casa en donde estaban, y justamente por ser sotobocho y una fábrica de impermeables, todo comienza con un tremendo temporal que tratan de ver cómo resolver en acción. Las primas contra el Teatro Colón, porque también el personaje de Carla Peterson, en un momento, ella todo el tiempo hablando, quería olvidar su pasado de González Catán, entonces contaba que ella bailó en el Colón y se puso las zapatillas de punta. Hizo muy bien
18: esa secuencia. Nadie la esperaba.
17: No.
18: Se cambió las zapatillas.
17: Se puso las zapatillas de punta, que había estudiado con Julio Boca y se daba todo un aire de grandeza, hasta que después, claro, cuando hay que negociar y se enteran que hacía un año y medio que Fernán Miras, el personaje, se había casado con ella, bueno, necesitamos la firma para la repartija, y ahí ya todo cambió. Le dijo, bueno, te tengo que decir que yo soy de González Catán, pero bueno, trato de asumirlo todo para tratar de poder mediar. Bueno, la ambición del dinero y el gran dilema de los porcentajes también fue parte de esta comedia que se está dando el Teatro Nacional ahí en calle Corrientes, a metritos del Obelisco. Pero la sorpresa de la noche, como bien dije al principio, fue Araceli González, que llegó en su camioneta, cual estrella de Hollywood, con los patobicas que la acompañaban. Eso mucho no me gustó, porque tampoco es que muy contenta, con ganas de hablar, dispuesta a hablar. De hecho, se quedó ahí mucho tiempo con la prensa. Todo el mundo miraba a Araceli diciendo, eso no es sí, estaba muy bonita, muy bonita. Es muy bonita verla por streaming, por videos, pero personalmente es mucho más bonita aún. Bueno, no estaba, como dije, Griselda Siciliani, que prefirió correrse. Sí, tengo entendido que estaba Margarita, porque dijo, ahora la voy a conocer. Le presentaron también a la mujer de Adrián Suárez, Rocío Robles. Bueno, ella dijo que fue quien inició, digamos, esta reconciliación luego de aquel llanto, pero vamos a escucharla porque tenemos un audio.
2: Por suerte estamos muy bien disfrutando de este momento, revinculándonos como familia, así que muy bien.
21: ¿Quién dio el primer pasito,
2: yo,
21: no?
2: Yo.
21: Yeah. Lo dijiste enseguida.
2: Yo lloro y avanzo, es así.
21: ¿Cómo?
2: No, sí, lo di. Creo que es el trabajo de muchos años. Este no es que uno de golpe hace las cosas. Hace de golpe después de trabajar mucho en uno. Uno se va apartando con los conflictos, pero ahora es un momento muy lindo. Tuvimos una cena preciosa los tres. Nos reímos mucho, fue muy emocionante. Y ahí nos invitó a venir a todos.
21: ¿Fue por toda esta unión?
2: Bueno, fue por todos. Pero si vos me preguntás puntualmente a mí en lo personal, ¿por qué tomé la iniciativa? Por mi hijo, claro.
17: Bueno, ahí estaba la palabra de Araceli González, que bueno, tardó mucho tiempo en que esto, bueno, se pudiera realizar, que se pudiera concretar. El llanto en la mesa de Mirta fue en algún punto un disparador, porque eso se viralizó por todos lados. Adrián se incomodó también con esa exposición que ella hizo, pero bueno, cuando quedó medio como en silencio estampa, dijo que ella estaba muy mal por todo lo que su hijo venía sufriendo, y que bueno, que está bien, había una deuda y había que saldarla. Y se juntaron y fueron a los tribunales, arreglaron las cuentas, le pagó ese 17%, ese bendito 17% que debía Adrián Suárez cuando ella le prestó el dinero y que iniciaba la productora Polka. Me parece que cada uno tiene todo el derecho a reclamar lo que le corresponde, y si había una deuda había que pagarla. Bueno, aparentemente las cosas están bien. Creo que fue también oportuno que la haya invitado a ver esta obra, porque se sabía lo que iba a generar con la prensa. De hecho, hoy están hablando de Sotoboche, pero están hablando más de Araceli González que de la obra.
18: Claro. Bueno, esas cosas que a veces son indominables, ¿no?
17: Sí.
18: De pronto, cuando se pone en movimiento el juego, la pelota, no se sabe cómo termina. Pero
17: de todas maneras, digo, más allá de que esto obviamente es mediático y a la prensa le sirve y hoy van a estar hablando todo el día de esto, digo, me parece que hay que tomarlo también, no como ejemplo por ellos, pero digo, esto de que a veces uno tarda mucho en tiempo en tener un café pendiente y arreglar las cosas, por dinero, por un malentendido, porque alguien se fue y nunca explicó por qué se fue, porque desapareció, y ni hablar cuando hay hijos. Me parece que se puede dañar mucho menos y hay que resolverlo.
18: Vamos a cambiar de tema. Vamos por los anuncios, Brunito, dale.
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0: Bueno, obviamente ayer cuando abandonábamos el programa a las 7 de la tarde comenzaba a correr con fuerza la noticia de que Patricia Bullrich objetaba esta decisión del gobierno de retirar el pliego de la jueza Michelli. Familiar de
1: María Verónica Michelli.
0: Es decir, familiar de Hugo Alcón Adamón, el periodista que está investigando o que investiga cuestiones de la vida y obviamente cuando tienen que ver con cuestiones del gobierno también investiga al gobierno. Es una firma muy respetada del periodismo de investigación. Y bueno, esto ha generado un ruido político fuerte, sobre todo porque, como digo, ayer cuando nos íbamos, trascendía de que Patricia Bullrich habría, no sé si ofrecido su renuncia a la presidencia, Nico tiene seguramente los datos más puntuales, pero que sí objetaba precisamente esta decisión del gobierno de retirar y que ella se separaba de esta decisión y que en tal caso al separarse de alguna manera la estaba criticando.
1: Mira, todo lo que sucedió entre ayer a la tarde-noche y lo que sigue sucediendo, y creo que va a seguir algunos días, es todo lo que el gobierno quería, que era otra nueva interna dentro del gobierno. Venía tratando de bajar la espuma entre los Menem y Caputo, un poco se diluye por el Mundial lo de Adorni, y apareció el caso de María Verónica Michelli, jueza que ganó un concurso para ser jueza en un tribunal oral de La Plata, tribunal oral federal. Los tribunales orales son los que llevan adelante los juicios, y que su pliego entró al Senado y fue votado en comisión para la aprobación. O sea, ya tiene el paso final. Hay otros dos jueces que van a retirar, que también quieren bajarlos, que son estos que tienen vínculos o presuntos vínculos con el Chiquitapia, que a diferencia de Michelli, no fueron votados en comisión. No tuvieron la aprobación de la comisión, los votos con el dictamen firmado. Michelli sí. Ese no es un dato menor, porque para bajarla ahora debería votarse eso. Más allá de todo esto, ayer Patricia Bullrich escribe en un tuit, luego del comienzo dice: hablé con el presidente y le comuniqué que voy a ejercer mi derecho a la objeción de conciencia respecto del retiro del pliego de la doctora Michelli a jueza federal. Dice que ella es parte de este proyecto y que lo apoyó con convicción y que por eso habló con el presidente y que, mirá lo que dice, en una gestión que avanza por una verdadera autopista de aciertos, una diferencia en un tema puntual no debilita el rumbo, lo fortalece, dice Patricia Bullrich. Que lo que está diciendo es que ella no está de acuerdo con que bajen el pliego de Michelli por ser pariente de Hugo Alcón Adamón. En algún momento de su carrera política, cuando estaba dentro del PRO, Patricia Bullrich llevó la bandera del republicanismo, la llevó dentro del PRO y ella fue una abanderada de ese discurso, de ese relato. Con lo cual tiene cierta lógica, si ella es coherente con lo que dijo en algún momento, que ahora no le parezca adecuado, obviamente, retirar este pliego por una cuestión simplemente personal. Karina Milei lo odia a Hugo Alcón Adamón y lo odia por las investigaciones que llevó adelante como periodista. Lo odia porque fue contando, entre otras cuestiones, con información periodística, cuestiones vinculadas a Libra y otros casos de presunta corrupción, hay que decirlo así, de presunta corrupción, en el gobierno de su hermano Javier Milei. Esto generó un cimbronazo, porque ahora lo que se sabe después es que en esa charla que tiene Patricia Bullrich, ella como un gesto le dice: presidente, yo le pongo a disposición mi renuncia como presidenta del bloque. Ella es la que, a ver, el presidente de un bloque, ella es la presidenta del bloque libertario, un bloque importante en el Senado, es el que comanda el bloque y el que encolumna y marca la estrategia. Muchacho, vamos a tener que votar así. Y al que no le gusta, se alinea. Es básicamente como funciona. Tiene que alinear a la tropa y comandarla. Y acá, de alguna manera, ella, que es la que tendría que bajar ese mensaje, está sacando los pies del plato. Por eso también genera mucho ruido ahora dentro del bloque. Algunos dicen, bueno, entonces todos podemos tener alguna objeción de conciencia para este tema o claro, para otro.
0: Sí, claro.
1: Bueno, es un problema político de altísimo nivel y de envergadura, por decirlo de alguna manera, porque en un congreso en el que el gobierno está depositando mucho, hay un montón de leyes que ha enviado en las últimas semanas el gobierno al Parlamento. Algunas ingresan directamente por el Senado, otras lo harán por diputado. Bueno, zonas frías que tiene media sanción, se tiene que definir como ley ahora en el Senado. Bueno, llega en un momento difícil para el gobierno, porque la principal cabeza, que es Patricia Bullrich, claro, está diciendo, yo en esto no voy a acompañar. Claro. No voy a acompañar. Hoy Patricia Bullrich, ahora en un rato, va a estar llegando a Mendoza, porque va a hablar en Mendoza. Va a hacer una recorrida y va a hablar en Mendoza. Así que me parece que hay que poner atención, porque si habla ante los medios, seguramente le van a preguntar sobre esto y algo va a tener que decir.
0: Seguramente. Bueno, señoras, señores, de alguna manera parece ser que se constituye como una especie de una piedrita en el zapato, ¿no?
1: Sí, sí, y además se suma a que ya el vínculo entre Karina Milei y Patricia Bullrich no venía bien. Ya había muchas, pero muchas diferencias, tensiones, y esto me parece que agiganta o al menos hace crecer un poquito más esa interna entre dos mujeres muy fuertes.
0: Sí, sin lugar a ninguna duda. Señoras, señores, están jugando amistosos, Juancito, ¿verdad?
2: Sí.
0: Ahora un ratito vamos a hacer un pequeño repaso de los amistosos. ¿A qué hora juega Argentina el sábado? Porque Argentina juega primer amistoso el sábado. ¿Qué formación? No se sabe, pero siempre despierta curiosidad. ¿A qué hora juega el sábado 6?
2: Argentina juega el sábado 6 a las 9 de la noche.
0: Ah, no, mirá qué noche de sábado, ¿eh?
2: Sí, a las 9 de la noche con Honduras, Honduras. Partido... Partido el primero de los dos de preparación, el segundo es el próximo martes. ¿Con qué jugadores? Bueno, después trataremos de armarlo, pero yo me supongo con un equipo muy distinto al que va a arrancar el Mundial.
0: Seguramente. Vamos con las noticias.
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0: 17 horas, 2 minutos en Buenos Aires, cielo nublado, temperatura 15 grados 8 décimas. Todos miran, ¿qué está haciendo Patricia Bullrich? Ocurre después de las versiones según las cuales le habría presentado la renuncia a Milei como jefa de bancada de La Libertad Avanza. Todo se desató porque el gobierno le bajó el pulgar a una jueza que quiere ascender por concurso, pero es la cuñada de un conocido periodista. Ahora Patricia viaja a Mendoza, la tierra del sol y el buen vino. Adelante, Móvil Mitre.
1: Mientras se desarrollan reuniones de comisión para designar autoridades en el Senado, Patricia Bullrich se encuentra en la provincia de Mendoza para participar de la White Hat Conference 2026, uno de los encuentros internacionales más importantes sobre ciberseguridad y ciberdelito. La senadora estará junto con la ministra de Seguridad y Justicia de esa provincia, Mercedes Ruz. Todo esto ocurre en el marco del rumor acerca de la presentación de la renuncia al presidente Javier Milei como jefa de bancada de La Libertad Avanza. Desde el Senado, Lanzurita Mitre informa primero.
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0: Faltan 8 días para el Mundial, 289 jugadores participarán para una selección diferente con respecto al lugar de nacimiento en la competencia mundialista. Curazao lidera el ranking, 25 de sus 26 convocados nacieron en otro país. Al podio lo completan el Congo con 20 jugadores, Marruecos 19 de toda la plantilla son extranjeros. La Argentina cuenta con Giuliano Simeone, el hijo del Cholo, y Nico Paz. Simeone nació en Italia, Paz nació en España. Y son 6 los argentinos que defenderán los colores de otro país en la Copa del Mundo. Temperatura en Buenos Aires, 15 grados 8 décimas, humedad 69%.
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2: Y en ese, digamos, destacado que le ponemos al seleccionado argentino, ¿qué más que hablar del líder de este grupo, de Lionel Scaloni, del hombre que de alguna manera reúne y concentra la mayor parte de las expectativas? Uno lo ve al líder y, como decíamos ayer, si le confía al líder, le confía a todo el grupo. Y hay una charla que ha dado Lionel Scaloni, una nota con Diego Macías y el resto del equipo del diario Le, en donde ha contado diferentes aspectos del equipo que él imagina, de lo que viene, de lo que pasó y de algunas cosas para mí muy interesantes que son rasgos íntimos de un personaje de la Argentina bien adentro, como es Lionel Scaloni, el hombre natural de Pujato, que en este caso va a hablar de su padre. Él ha dejado entrever, a veces diciéndolo y a veces con los gestos que ha tenido, lo importante que ha sido su familia, su formación y sus padres, la importancia que él ha encontrado en ese refugio, en ese lugar. Él puede estar en cualquier parte del mundo, podría elegir además cualquier lugar de ostentación, como se ve hoy con las estrellas del fútbol que pasean en los yates, y cada diciembre lo pasa en Pujato, con los suyos y en la vieja casa familiar.
0: Sí, sí.
2: De esa raíz viene, y en este caso cuenta una historia hasta ahora desconocida de su padre, que podríamos casi catalogarlo como un vidente, porque según cuenta Scaloni, un día su papá le dijo, hace muchos años, vos vas a dirigir a la selección.
0: ¿En serio?
2: Sí. ¿Lo escuchamos, Scaloni?
0: Sí, claro.
2: Vamos.
3: Mi papá te insistió para aceptar la selección. Corina cuenta en la serie, vi que dice, ¿cómo no vas a agarrar?
4: Nada, mi papá es un tipo que no le tiene miedo a nada, a cero. Nunca le ha tenido miedo a nada. Entonces, no sé, él no sé si hace unos 10, 12, 15 años dice, Leo, alguna vez va a entrenar a la selección argentina.
3: Y
4: yo
3: todavía,
4: yo creo que era, estaba dirigiendo en Mallorca a los chiquitos de un equipo ahí. Y en esa época ya él decía, nunca le tuvo miedo a nada y yo un poco de eso heredé de él al final. Y sobre todo porque creo que me sentía, no digo preparado para conseguir esto que después, años después, pero sí para afrontar la situación y hacerlo con total responsabilidad, naturalidad.
0: ¿Qué tal?
2: Impresionante, ¿no?
0: Sí. Pues es que en el documental que yo te dije, el método Scaloni, que recomiendo ver.
2: Sí, señor.
0: Habla la hermana también de Scaloni, da un testimonio de vida.
2: Sí.
0: La hermana, que muy fuerte, ¿no? Y bueno, nada, simplemente que me parece que se le corre el telón a una persona,
2: claro,
0: que de pronto la mayoría de la gente no conoce. Lo conocen como director técnico,
2: es que...
0: pero también lo juzgan por las actitudes de director técnico.
2: Sí.
0: Porque ha sido un chico humilde, que no se le ha subido el poder a la cabeza. Porque, bueno, los jugadores, como yo te dije en ese documental, hablan muy bien de él, de la relación humana que tienen con él, de todos los integrantes, la relación humana, de cómo se ha formado un grupo donde no hay fisuras. Y a mí me parece que los resultados traen precisamente ese compacto grupo de tipos que piensan lo mismo y actúan de la misma manera, ¿no?
2: De ese documental que tanto recomendás, hoy se viralizaba un corte de alguno de los jugadores, ni más ni menos que el Dibu Martínez y Messi, contando la charla previa al partido con Francia y desnudando que Scaloni no pudo nunca completar esa charla porque se puso a llorar. Y entonces le dijo a Aymar, a Pablo, Pablo, habla vos. Y Aymar también lloraba y le dijeron a Samuel, y bueno, habla vos, y Samuel tampoco pudo. Y es un poco el reflejo de esto que decís, ¿no? Es un grupo de gente. En este caso es Scaloni y esta familia, Ángel, su padre. Pero seguramente que si escuchásemos una historia de Aymar o de Samuel o del ratón Ayala, escucharíamos algo similar. Sería algo similar.
0: Sería lo mismo. Bueno, estamos de alguna manera, señores, transitando el prólogo de lo que va a ser la gran contienda que comienza el día 11. Pero hay otro audio más, ¿no?
2: Bueno.
0: Estamos completos
2: por el momento.
0: 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La temperatura ahora, señora Mariana Martín.
1: En este momento tenemos 15 grados 8 décimas, 69% es la humedad y el cielo está nublado.
0: Vamos a recorrer después el mundo, ¿no? A través de las elecciones. ¿Qué partidos están jugando, Juancito, ahora?
2: Bueno, estaba levantando la cabeza porque hay un gol de

0: hizo 4 goles, ganó 4-0. Esta victoria parcial de Ghana, que gana 1-0 frente a Gales. Y atención, porque después hablaremos, a la noche juega Nueva Zelanda. O debería decir, juega Tim Payne.
1: Es lo que te iba a preguntar.
0: Sí. ¿Qué el
1: es
0: hombre ese? Del furor.
2: El único que nos importa ahora.
1: ¿Qué es ese fenómeno de Tim Payne? ¿Me lo vas a contar en un ratito?
0: Sí, sí.
1: Con lujo de detalle. Vea,
0: te traje un recorte de la televisión española donde no pueden creer esto. Y te traje la canción que un maestro de Santa Fe le compuso a este jugador de Nueva Zelanda, que ha sido furor en un seleccionado. Bueno. Que bueno, veremos ahora si con esto
1: pasa, ¿no?
0: Hay un inflador.
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1: 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Vamos adelantando un título, Canosa, para desarrollar.
3: Vamos a compartir qué pasó ayer en el programa de Pergolini, ya sin Rado, por lo menos por algunos programas, ocupando su lugar Evelyn Boto y con un invitado muy particular, que fue Donato De Santis. Tiene algunas anécdotas, en un ratito te cuento.
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1: Adelantame un título, Nico, así me voy a los anuncios con tranquilidad, sabiendo que recuperamos la política dentro de un ratito.
4: Vamos a hablar de todo lo que está pasando en esta causa Arsat, por ponerle algún nombre, porque empiezan a encontrar cosas muy inquietantes, ¿eh? Muy inquietantes en la casa de Facundo Leal, el principal sospechoso. Te voy a dar todos los detalles.
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2: Bueno, Canosa, habías anunciado un temita vos, ¿sí?
3: Sí, iba a hablar de lo que pasó ayer en el programa Mario Pergolini, que yo estaba en el teatro, por supuesto, lo vi después. Estuvo invitado Donato De Santis. Fue muy divertido porque hicieron todo un speech como que, bueno, que él estaba enojado con Rada porque se tenía que ausentar en distintas funciones. Hicieron algo muy divertido, a ver si lo pueden poner los chicos en placa. Estamos buscando, pusieron, ¿no? Y ponen la foto de un mago, dicen, se busca mago obsesionado con los chismes para programa de televisión y radio. Ahí lo estamos viendo. Excluyente que no tenga compromisos, sobre todo con obras de teatro. Deseable si sabe algo de fútbol ahora que se viene el mundial. Y abajo pone.
2: ¿Sabes que la imagen que están mostrando de la pantalla es muy parecida al tatuaje que dicen se ha hecho Garnacho en su espalda?
4: Garnache,
3: ¿no? Es parecido, tenés razón.
2: Hoy lo vi en una foto, digamos. Sí.
5: Tatuaje del Joker.
3: Del Joker. Sí, claro, ¿no? Exacto.
4: El malo de.
2: Juan. Es muy parecido a la placa de.
4: Ese es el tío Sam.
3: Claro,
4: es el tío
3: Sam. Por eso le quiero la foto a los chicos.
5: Pero tiene un aire medio dark.
3: Sí, de... tiene un aire dark. Y abajo pusieron un mail para enviar el currículum, ¿no? Están buscando mario@acasevienealaburartodoslosdias.com. Pone Mario Pergolini la producción. Bueno, estuvo.
2: Muy creativos.
3: Bueno, Mario hizo un speech diciendo que, bueno, que no se habían peleado, que le preguntaban por la calle si estaba peleado con Rada, si se había enojado. Dijo, no, bueno, son compromisos, hay que tratar de sufiar la ola. Y Evelyn Botto, que hizo un buen trabajo también, no reemplazándolo, sino tratando de hacer lo que ella sabe hacer, porque me parece que cada uno de ellos son irreemplazables. Y estuvo Donato De Santis, que por supuesto estuvo haciendo un recorrido por todo lo que fue su pueblo en Italia, por Puglia, hablando de la pasta, de la mama y todas las cosas lindas que contó, recordando los aromas de esa cocina donde se amasaba, de su paso por Masterchef. Bueno, hizo un recorrido por su historia, pero habló de algo que yo al menos no sabía, la curiosidad que tenía, que es muy fan de Elvis Presley y que aprendió inglés escuchando sus canciones, pero lo cuenta así.
6: Aprendí inglés con escuchaba los yo soy fan de Elvis, entonces escuchaba los discos y me aprendía los temas y hablaba con los temas.
7: Burning Love,
6: alguna frase la copiaba por ahí, después empecé a aprender, digamos, viviendo en países como Canadá, después Estados Unidos.
7: ¿Pero qué dice?
6: A la fuerza.
7: Hola, ¿qué tal? ¿Cómo estás? Acá me hace,
6: claro.
7: ¿Y son muy fanáticos de él?
6: Muy, sí.
7: ¿Qué tan fanático? Del 1 al 10, ¿dónde te crees?
6: A ver, estar? Fanático, desde el punto de vista musical, me gusta la parte, digamos, lo que el hombre pudo lograr. Piense que en los años 50, la música era para los adultos.
7: Sin duda.
6: ¿No? Era para adultos. O sea, los discos empezaron a salir, pero era toda música para escuchar en casa, etc. Entonces, Elvis y otros, obviamente, empezaron a hacer música para la gente, los jóvenes de la época. Por esto que el éxito del rock and roll fue tan grande, tan así rápido, explosivo, porque finalmente alguien hacía música para ellos. O sea, acá los músicos. Creo que no, hoy todos beneficiamos, ¿no? No solamente de los temas, pero de ese recorrido.
7: ¿Sos tan fanático que si te muestro tapas de Elvis Presley, vos sabrías de qué disco es?
6: ¿Tenés tapa de Elvis, no?
7: Tengo tapa de Elvis, que es, porque me dijeron un poco esto que vos lo era, pero le sacamos todo para
3: bueno,
7: que.
3: Ahí no. Estaba Donato contando esta anécdota.
2: Qué buen clima. Donato fue el cocinero de Versace.
3: Sí, fue cocinero de Versace.
2: Una historia. Muy
3: tiene
2: fuerte.
3: Una historia muy rica, muy interesante para
2: muy
3: contar.
2: Rica, muy rica.
3: Y bueno, y ahora también quiere
2: una
3: como.
2: Pizza que hace juego, como diría.
3: Sí, exacto, las pizzas que rica, las pizzas sí, tiene varias sucursales. Bueno, y Donato, que por supuesto también ahora está tratando de bajar un poco lo que fue la fiebre de la popularidad que le dio también Masterchef, tratando de reconectarse un poco con sus raíces. Bueno, veremos qué es lo que acepta hacer para este año, porque se viene Masterchef y tengo data y en un rato te la cuento.
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2: ¿Con qué temperatura estamos transitando esta tarde, señora?
8: Estamos transitando helando esta tarde con 15 grados 6 décimas. El cielo sigue cubierto y 70% la humedad, que también sigue subiendo.
2: Ya que estamos hablando de eso, los números de la bolsa de hoy, porque hay que mirar de cerca la economía.
8: Bueno, venía en alza, el último periodo, sobre todo la última semana. Hoy el Merval, por ejemplo, registró una baja de 1,26%, y en tanto, la verdad, todo bajó, pero muy poquito en comparación a todo lo que venía subiendo en las últimas fechas.
2: El riesgo ISPA.
8: En cuanto al riesgo país, sí bajó unos puntitos y sigue por debajo de los 500. Está en 491 puntos. El oficial sí subió un poco. El dólar oficial cerró en 1.450 pesos, mientras que el dólar blue está en 1.435.
2: Mirá vos.
8: Cosa que suele suceder en algunos días cuando hacemos este paso por los datos económicos. Nos damos cuenta que muchos días el dólar blue queda en un valor por debajo del oficial.
2: Exactamente. Bueno, Nico, querido, tenés vos la palabra, ¿sí?
4: Bueno, hay un caso que está creciendo desde que obviamente se conoció, y es el que envuelve a Facundo Leal. Facundo Leal, que fue directivo de ARSAT, la empresa de satélites, y que ahora era el presidente del directorio del ORSNA, que es el organismo que controla a los aeropuertos de todo el país, y que en el marco de una investigación que investigaba el presunto robo de materiales de ARSAT, materiales tecnológicos, van a su casa, lo allanan, y cuando llegan a allanarlo a su casa, él es oriundo de Mendoza, tiene propiedades en Mendoza y tiene un departamento en la Capital Federal. Cuando llegan a su departamento de la Capital Federal, encuentran $600,000. Siguen buscando y encuentran drogas en este departamento. 128 gramos de ketamina, 164 gramos de cristal o MDMA, que sería el éxtasis, conocido como éxtasis, 72 pastillas de éxtasis y 14 gramos de cocaína, además de un vapeador para cannabis y 15 cucharas para consumo. A la par, había una serie de allanamientos en Mendoza. En una de las propiedades de Mendoza encuentran $1,700,000 en paquetes termosellados de 100.000. O sea, 17 paquetes de $100,000 termosellados. Queda detenido este hombre, declara, él dice que la droga es para consumo personal. Eso es lo primero que dice. Y queda detenido. Obviamente investigado, ahora por un nuevo expediente. Por un lado, por lo que estaba pasando con ARSAT, cuando él fue directivo de ARSAT, pero ahora por todo lo que se habían encontrado. Lo que se conoció ahora es que cuando hacen ese allanamiento en su departamento, que queda en el barrio de Palermo, los investigadores, que estaba junto a la Policía Federal, que era quien estaba llevando adelante el allanamiento, detectan una valija, como esas de las películas plateadas, rígida, y la abren. Cuando abren la valija, detectan que había instrumentos para hacer espionaje profesional. No estamos hablando de un microfonito de un nene o los Ray-Ban con camarita, no. Un set de espionaje profesional.
2: Ah, bueno.
4: Esto obviamente es realmente llamativo, pero lo que encuentran es desde llaves de auto que tenían cámaras, lapiceras, anteojos también, pero no como los Ray-Ban conocidos, que se le prende una lucecita, sino que también podían tomar imágenes y audio. Tenían un dispositivo de detección de radiofrecuencia que está diseñado para localizar, por ejemplo, cámaras ocultas o micrófonos espías o rastreadores de GPS. O sea, inteligencia contra inteligencia. Vos vas a un lugar y podés detectar si hay algún instrumento prendido. Un mini GPS con rastreo satelital. Y después se encuentran, que esto yo no conocía, este aparato, un teléfono Iridium 9555, que es un dispositivo satelital que es de los más confiables del mundo. Funciona en cualquier lugar. Vos te vas al medio del mar y tiene señal ese teléfono. O sea, es casi, te diría, un artefacto muy, pero muy, pero muy complejo de espionaje. Todo ese kit estaba en poder de este hombre. Un inhibidor de señales de teléfonos tenía también. Eso que aparece en las películas. Vos lo ponéis, se cortan todos los teléfonos. Bueno, esto es parte del expediente. Y ahora se preguntan, ¿qué hacía este hombre con estos dispositivos de espionaje profesional? Muy profesional. Bueno, se están abriendo nuevas ventanas. Este hombre asumió en el ARSAT hace 20 años cuando se creó el ARSAT, había llegado de la mano de un gobernador peronista en ese momento, exactamente.
2: Gobernador de
4: Rodolfo Gabrielli. Él lo había acercado.
2: Además, funcionario del gobierno de Duhalde.
4: Fue funcionario del gobierno de Duhalde y después quedó ahí. Se desempeñó, sí. Llegó a tener un rol muy importante dentro del ARSAT y después se fue al ORSNA. Y también aparece en toda esta secuencia un hombre que se llama Luis Perrini.
2: Sí, que claro. Es vicepresidente de Independiente de Mendoza, Juan.
5: Sí, sí. Vicesegundo y además uno de los vocales titulares desde hace mucho tiempo en esta gestión, desde el 2023. Claro. Bueno, la lepra mendocina, sí señor.
4: El nombre de Daniel Vila, que es el presidente. Claro. Es toda una banda lo que está viendo la justicia, que son todos de Mendoza, con nexos por todos lados, y me parece que se está abriendo una causa que puede llegar a ser muy, pero muy inquietante. No,
2: ya es escandalosa. Pero
4: el elemento que se agrega de un dispositivo de espionaje profesional, porque esto quiero remarcarlo, no era una pavadita. Lo que detectaron los investigadores es espionaje profesional.
2: Claro, sí, sí.
4: Van a analizar un pendrive que había en esa caja para ver si había guardado información de ese espionaje.
2: Claro, claro, está bien. Bueno, y lo han metido a Perrini, ¿no? Se quiere meter a Perrini, ¿no?
4: Sí.
2: Nos quiere meter a todos el Perrini. Nos vamos por las noticias. Quedó picando Juancito ahí. Justamente hoy.
5: O sea, hoy.
2: Hoy es el día del Perrini.
9: Hoy es el día del Perrini, mira.
4: Hay mucho Perrini.
3: Mucho Perrini.
2: Sí. Vamos por las noticias, dale.
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0: Empresarios dicen que no les importa el proceso electoral del año que viene, sino que se cumplan las reglas. Están en un encuentro al que después asistirá Milei. Ahora informa uno de nuestros cronistas.
1: Reforma impositiva, estabilidad y reglas perdurables en el tiempo. El pedido de los empresarios en el Congreso del Instituto de Economía y Finanzas, cuya clausura estará a cargo de Milei. Luis Galli, titular de Newsan, el conglomerado que representa marcas electrónicas, esto señaló.
2: Estabilidad en las reglas y continuidad. O sea, hoy se habla del proceso político que está dando vuelta y todo. A nosotros no nos preocupa que se adelante un proceso político, que se cambie, que se modifica. Lo que nos parece importante como empresarios es que la discusión sea que no toquemos las reglas. Dejemos las reglas, seguridad jurídica, previsibilidad, estabilidad macroeconómica, porque eso te da un horizonte de inversión diferente. Si no, las inversiones las pensás con una tasa de retorno muy alta y con un horizonte de plazo muy corto.
1: Desde el Centro de Convenciones, Rodrigo Jorge Mitre informa primero.
0: Fútbol. Boca hizo oficial la salida de Claudio Úbeda a través de un comunicado oficial en redes sociales. Le agradecieron a Claudio y a su cuerpo técnico por el profesionalismo y por el trabajo realizado. El Xeneize se reanudará los entrenamientos a mediados de junio, idealmente con un entrenador nuevo. Temperatura en Buenos Aires, 15 grados 6 décimas, cielo cubierto, humedad 71%.
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1: Bueno, hoy el lunes, hoy en este día, digamos, en este día martes, hablamos que es el día del perro, ¿no? Y entre las cosas que de pronto barajamos así en la producción, cuando charlamos a ver de por qué caminos podemos transitar, se nos ocurrió, a propósito del episodio de ayer en Chile, se nos ocurrió pensar cómo se adiestran los perros precisamente para detectar drogas en los equipajes, en los aeropuertos, en las pertenencias de la gente. O cómo de pronto los perros son una ayuda fenomenal para el trabajo policial, y recordábamos que hoy es el Día del Perro por la historia de Chonino. Nos atiende para hablar unos minutos, y le agradezco mucho, el veterinario Néstor Palas, es actual director de la Escuela de Adiestramiento Canino de la Facultad de Veterinaria de la Universidad de Buenos Aires. Doctor, gracias por atendernos. Buenas tardes.
2: Buenas tardes, Fernando. Muchísimas gracias. Me tomo el atrevimiento de llamarte Fernando porque me he criado con tu voz y con tu compañía durante toda mi infancia.
1: Bueno. ¡Wow! Por el elogio. Bueno, muchas gracias. Muchas gracias.
2: No, a ustedes.
1: Bueno, entonces te puede tutear, Néstor, ¿sí?
2: Sí, por favor, me siento más cómodo.
1: Bueno. ¿Qué tipo de adiestramiento vos manejás? A ver.
2: Yo he trabajado durante mucho tiempo y en los últimos, diría, 18 años, básicamente en el tema de detección de perros de narcóticos. Y bueno, actualmente en los últimos años se ha desarrollado mucho en la profesión veterinaria todo lo que tiene que ver con el avance de la etología y la medicina del comportamiento, así que es un tema que hoy está muy muy en boga y muy muy actualizado a nivel de material científico.
1: ¿Qué raza es la más predispuesta a trabajar con antinarcóticos?
2: En realidad, animales y razas específicas para trabajo hay varias. Nosotros, y lo que se usa en los últimos años, han sido los labradores. Los golden en su momento han sido animales que mostraban mucha empatía con la gente para trabajar principalmente en aeropuertos. Y después, en realidad, tenemos las razas que han sido diseñadas, voy a utilizar esta palabra entre comillas, pero han sido formadas y conformadas por el humano, porque, a ver, el animal, el bulldog que vemos hoy por la calle, hace 15.000 años era un lobo, ¿no? Así que, bueno, miren lo que hemos hecho los humanos en estos años. Pero bueno, hay determinadas razas que tienen mayor predisposición y mejores condiciones, tanto físicas como cognitivas, para trabajar, como los ovejeros alemanes. El caso que nombraste recién, escuché que hablabas de un caso de lo que pasó con la policía ahí en Chile. Eso es un ovejero belga malinois, un animal, que una raza que ha sido específicamente entrenada y diseñada para el trabajo.
1: Mirá, precisamente lo que pasó en Chile ayer, que mueve a la especulación, a la risa y a cualquier pensamiento, fue lo que nos, de alguna manera, impulsó como idea para tratar de saber cómo se adiestra un perro para detectar drogas o en equipajes o en personas también. La explicación que dio la Armada de Chile, no sé si es demasiado creíble. ¿Vos la leíste, Néstor?
2: No, vi el video y obviamente de la misma manera que ustedes me causó un poco de gracia en su momento, pero también a veces uno lo tiene que mirar desde el punto de vista del animal. Nosotros que tenemos que tener esa perspectiva, en realidad es preocupante, porque lo que sucede en este caso, acá tenemos animales que muchas fuerzas se utilizan con doble propósito. Cuando hablo de doble propósito me refiero a animales que son detectores, animales que son canes detectores, que buscan narcóticos, pueden buscar explosivos, personas vivas, cadáveres, como lo que sucedió hace poquito también, lamentablemente. Y al mismo tiempo se los utilizan como perros de intervención, ¿no? Perros que tienen la capacidad para atacar y defender, ¿no? Entonces, ese animal lo que pudo haber respondido al tener la posibilidad y el entrenamiento también para hacer, digamos, en cierta manera, presentar agresión o la defensa del lugar, vio algo que se le acercaron y el perro reaccionó. En general, cuando se trabaja con perros antinarcóticos, en el caso que me ha tocado a mí en los últimos años, no se trabaja en ningún momento en el perro en este tipo de reactividad o de agresión. Entonces es raro que un perro exclusivamente para narcóticos sea agresivo. De hecho, no podría trabajar nunca en un aeropuerto, en una estación fluvial,
1: claro,
2: o en un depósito donde trabajan otras personas.
1: Claro, porque hay mucha gente y puede efectivamente reaccionar de una manera no adecuada. ¿Y cuánto tiempo lleva entrenar un perro que detecte drogas? ¿Y de qué manera, digamos, lo van orientando ustedes para que cuando efectivamente olfatee una sustancia pueda reaccionar?
2: El modelo de aprendizaje de los animales en este caso es el que se utiliza en casi todos los procesos de aprendizaje, que es la asociación. En realidad el animal nunca tiene contacto con sustancias narcóticas o con explosivos o con otro tipo de sustancias a las cuales se les pueda imprimir el olor para que después las detecten. O sea, se va trabajando, es todo un proceso de asociación donde primero se lo asocia a un juguete, la aparición de ese juguete trae juego, diversión, vínculo, y ese juguete empieza a ser reemplazado después o complementado con el olor que nosotros pretendemos después encontrar. Después de varios entrenamientos y varios trabajos, ese juguete se retira y cada vez que aparece el olor, el perro asocia que aparece un juguete y la diversión, ¿no? Porque en realidad cuando salen a buscar, el perro está saliendo a una sesión de juego, ¿sí? Como nosotros vamos a jugar a la pelota, bueno, el perro dice, vamos a jugar a buscar la pelota. En el fondo no deja de ser un comportamiento específico de la especie, que es el proceso de cacería, de búsqueda de una presa, ¿no? O sea, utiliza ese olfato, encuentra, asocia ese olor, que sabe que ese olor le va a traer premios, juego, vínculos, mimos y todo lo que tiene que ver con su guía, porque acá la clave es el vínculo que se genera con su guía.
1: Claro. ¿Y el perro cuando localiza un olor que viene efectivamente, lo conduce a ese juego que vos manifestás, entra en un estado de desesperación, de éxtasis, reacciona con euforia precisamente porque se trata como que de un juego, porque uno los ve realmente muy activos, como que si de pronto detectan algo, por ejemplo, de un equipaje, es como que ustedes no lo pueden sacar de ahí, el tipo se queda ahí todo el tiempo?
2: Sí, eso se trabaja, ese foco en realidad se trabaja con determinados animales, pero en realidad sí, lo que pasa es que estamos provocando un juego, ¿no? Por lo tanto, ese perro está con ganas de jugar, ese perro tiene una energía específica de acción que la explota o la expresa en el momento de salir a jugar. Y en el momento en que ese animal encuentra ese olor, aparece todo lo que viene después, esa recompensa, ¿no? Porque lo que hay es una asociación a partir de una aparición de recompensa. ¿Cuál es la recompensa? Sus juguetes, que probablemente sea el que más le gusta, los mimos, el juego con el guía, ese juego interactivo que hace que se sienta parte, ¿no? En realidad lo que es la felicidad. Como decir, nosotros nos gusta jugar al fútbol, cuando nos entramos a la canchita y nos ponemos los cortos y los botines, estamos con ganas, ¿no? Salir a correr y empezamos a movernos, ¿no? Bueno, es más o menos así.
1: Está bien. Estamos hablando con el veterinario Néstor Palas, actual director de la Escuela de Adiestramiento Canino de la Facultad de Veterinaria de la UBA, y nos había interesado el tema sobre el adiestramiento de los perros. Hoy es el Día del Perro, como comentamos, pero por este episodio que había sucedido en Chile, y nos está dando una clase magistral de cómo efectivamente los perros se van adiestrando como si fuera un juego para detectar droga, o en una persona, o en un equipaje, en un aeropuerto, en una actividad, digamos, colectiva. Mi compañero Juan Bindi va a sumar una pregunta.
0: Desde una curiosidad, Néstor, pensándolo en nosotros, que uno muchas veces se pregunta, bueno, ¿cualquiera de nosotros podría aprender o trabajar de cualquier cosa? Bueno, trasladado a tu expertise, respetando estas razas que vos decís están más predispuestas a estos determinados trabajos, ¿cualquier perro puede ser entrenado para esto? ¿O puede ser que alguno sea medio vago o le cueste concentrarse? ¿O todo en el fondo es cuestión de entrenamiento?
2: Mira, hay mucho de entrenamiento, pero acá tenemos que respetar algo que se llama la individualidad de cada animal. Okay. Nosotros como seres humanos siempre hemos tratado de simplificar las cosas, y una de las maneras de simplificar es la generalización. Obviamente que todos los perros tienen olfato, seguro, pero hay perros que han sido, como dije antes, tal vez diseñados y seleccionados y cruzados, o sea, teniendo cría animales que han tenido la posibilidad de ir superando determinadas pruebas. Por ejemplo, el ovejero alemán, lo que tiene que ver con la raza puntualmente, después de los últimos años la han deformado porque la han llevado a lo que se conoce como la estructura y la belleza. Pero originalmente el ovejero alemán fue seleccionado por condiciones y aptitudes para el trabajo. Superaba un montón de pruebas y los animales que mejores condiciones físicas y cognitivas tenían eran los que se reproducían. Entonces eso fue llevando a que determinadas razas tengan mayores condiciones o mejores condiciones, tanto físicas como dirigentes o cognitivas o hasta olfativas para desarrollar trabajos. Cualquier animal lo olfatear, seguro, pero hay condiciones también hasta anatómicas que favorecen. Los animales que tienen los hocicos cortos, los braquicefálicos, obviamente que por ahí tienen un olfato que es muy distinto a un animal que está preparado para la cacería, ¿no? O esto que tienen los perros labradores, ¿no? Que son cobradores para la caza y eso. Así que en realidad cualquier persona puede entrenar, pero como digo siempre, todos los chicos que van a un colegio pueden jugar al fútbol, pueden ser Messi, y no, vas a tener unos Messi, vas a tener otros que solamente patean y juegan a la pelota de parque.
1: Está bien, está bien, está bien. Bueno, Néstor, sinceramente gracias por estos minutos de tu tiempo para con gracias nosotros y para enterarnos, digamos, de cómo es el adiestramiento con estos canes que obviamente son de enorme, enorme utilidad para detectar drogas, inclusive para otro tipo de pesquisas, porque también es cierto que cuando hay que buscar rastros de algún otro tipo, se recurre a ellos porque son de una enorme ayuda precisamente para los efectivos policiales. Muchísimas gracias, Néstor. Sí.
2: Muchísimas gracias a ustedes y que tengan una muy buena jornada. Gracias.
1: Gracias. Néstor Palas, actual director de la Escuela de Adiestramiento Canino de la Facultad de Veterinaria de la Universidad de Buenos Aires, que nos ha enterado cómo se entrenan precisamente estos animales para la detección de drogas o de otras cuestiones, como puede ser un delincuente que le dan a oler ropa y el tipo lo termina buscando. Cuando de pronto se busca una persona extraviada, también los perros están dando una enorme utilidad. Y a veces en algunas situaciones de gente que está comprometida con un salvataje y no los pueden encontrar, viste, en un derrumbe que entran los perros ahí a poder observar también. Brumito, si no te parece mal, vamos por los anuncios que no nos demoremos, dale.
3: Bravo.
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2: ¿Qué será? ¿Qué está pasando en Córdoba? Córdoba nos trae noticias no del todo tranquilizadoras. Y lo digo, este programa se emite en Córdoba a esta hora de la tarde, y no solo por lo que ha pasado con la pibita Agostina, que es realmente de terror lo sucedido, de terror, sino una noticia que hoy la televisión argentina acá está amplificando en Buenos Aires, y yo me estoy enterando, y la señora Marta Lamas me corta precisamente el informe de La Voz. Esto sucedió en el día de ayer. Hubo un robo a piraña, ¿saben de cuántas motos? 60 motos que invadieron una estación de servicio y asaltaron al playero. Las imágenes que muestra la televisión son una especie, es una locura.
3: Es impresionante.
2: Pero, ¿cómo? ¿60 personas se pusieron de acuerdo para ir, y sus acompañantes? Porque hay muchas motos que van con acompañantes.
4: Sí, es verdad.
2: 60 motos y sus acompañantes se pusieron de acuerdo para ir a asaltar una estación de servicio. Dios mío, pero es una situación absolutamente de ficción, casi, de no creer. ¿Qué está pasando en Córdoba con la seguridad y demás? Bueno, nada, simplemente me lo pregunto porque estoy espantado con lo que acabo de ver, ¿no?
5: Te aporto un dato, sí, de bueno, en este caso de la docta, y es que a Leo Morales, el capitán, ex capitán de Gimnasia, pero actualmente puntal del Belgrano campeón, le hicieron una entradera en su casa y le robaron, entre otras cosas, la medalla de campeón.
2: No te puedo creer.
3: No te puedo creer.
2: ¿La medalla ahora? ¿Ahora? ¿La ganó ahora?
5: Sí, sí, esto fue el fin de semana, se conoció el lunes, se conoció ayer, pero sí, sí, sí, sí, se le llevó, mira, él dijo, estoy leyendo aquí, algo de dinero, ropa del equipo, del club, y entre otras cosas la medalla, ¿eh? Esto es en una casa en la que él estaba viviendo con su familia en el norte de Córdoba, en una zona que se llama La Carolina. Muy bello lugar, pero bueno, le tocó pasar por este momento complejo. Entre otras cosas, le robaron la medalla.
2: Esto sucedió, esto que comentaba yo, lo de las motos, durante la madrugada en el barrio Joffre Norte. Joffre Norte. Bueno, un verdadero espanto, ¿no? Las imágenes que traen y que hemos mostrado recién la televisión. La temperatura, dame ahora.
4: Claro, en este momento tenemos 15 grados 6 décimas, 70% la humedad y el cielo está cubierto.
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2: El sabor del espectáculo, señora Canosa.
7: Bueno, como me preguntaste hace un ratito por el espectáculo del Maipo, vamos a hablar de ese espectáculo que se está por estrenar exactamente el 18 de junio. En realidad se va a reestrenar en el Maipo porque quien lo dirige es Carla Calabrese, la dueña del Teatro Maipo. Es una obra realmente fantástica, muy conmovedora, que está protagonizada por Iñaki Aldao. La obra se llama El curioso incidente del perro a medianoche.
2: ¿Otra vez el perro?
7: Sí, el perro a medianoche. No, otra vez, hoy. Seguimos con el perro. Él hace un personaje de un chico adolescente que tiene síndrome de Asperger, que conoce las capitales del mundo, puede explicar la teoría de la relatividad y recitar los números primos hasta el 7507. Pero tiene una dificultad, que es relacionarse con las personas. Le molestan las metáforas, el contacto físico y el color amarillo. Pero ama las listas, las estrellas, los animales, la soledad y los libros de Sherlock Holmes. Es una obra realmente impactante. Este chico, el protagonista, Iñaki Aldao, es un excelente actor mendocino. Sus padres tienen viñedos allí en Mendoza. Y ya desde chiquito, contaba y coqueteaba con la comedia musical, veía todos los musicales que podía. Después se instalaron en Buenos Aires, fue así que a través de un casting, bien, Carla Calabrese lo contrató. 18 de junio en el Teatro Maipo.
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2: ¿Qué pasa con la selección uruguaya, Juancito?
5: Bueno, todo parece indicar que Georgian de Arrascaeta se pierde la Copa del Mundo. No. Sí, no. Después de la práctica de ayer, bueno, aparentemente le han detectado una molestia muscular, un desgarro. Y por cómo es Bielsa y por cómo viene la mano, en Uruguay dan por hecho que de Arrascaeta, este fino jugador, número 10, que no juega de número 10, porque Bielsa no utiliza esa posición, pero vamos a ponerle que es un número 10, se perdería la Copa del Mundo. Hombre,
2: ¿dónde juega este muchacho?
5: En el fútbol de Brasil.
2: Ah, mirá.
5: En el Flamengo. De Arrascaeta, digamos, es un jugador, digamos, necesario para Bielsa, sí. Bielsa tiene una manera de jugar muy extraña, nosotros lo conocemos bien. Así que veremos qué es lo que termina decidiendo. Atención, porque esto le puede llegar a abrir la puerta a otro jugador en lo que podría ser la convocatoria para otro que milita en el fútbol argentino. Porque los medios uruguayos hablan y muy bien del mediocampista Thiago Palacios, hombre que milita en Estudiantes de La Plata, que si se confirma la baja de Arrascaeta, podría suplantarlo en la nómina de 26. Tal y como explicamos, para la lista de la selección argentina, lo mismo que corre para Scaloni, corre para Bielsa. Claro. Tiene tiempo hasta 24 horas antes del primer partido de Uruguay para cambiarlo o no. Uno entiende que lo van a esperar porque es una habitual pieza del equipo uruguayo, pero la noticia es esa: de Arrascaeta está lesionado y todo parece indicar que se pierde el Mundial.
2: Bueno, ¿y sabes cuándo juega Uruguay el primer...
5: su primer compromiso? Uruguay...
2: ¿Dotirpa?
5: Uruguay tiene, como todos los equipos, amistoso previo. Va a estar jugando la Copa del Mundo ya en su primer partido el lunes 15. Ajá. O sea, un día antes del debut del seleccionado argentino con Arabia. Ajá. Después tiene que jugar con Cabo Verde, partido que se juega el próximo fin de semana. Y después, su gran partido, el partido de la primera ronda, que puede definir un poco la suerte de Uruguay y la nuestra, porque recordamos que de acá sale el potencial rival de la Argentina para la siguiente fase, cuando los charrúas choquen con España.
2: Ah, mira.
5: Y uno imagina, llegarían a ese partido potencialmente para dirimir el 1 y el 2.
2: Claro.
5: Ahora, teniendo a Arabia en el grupo, si Arabia le ganó a Argentina, tranquilamente le puede ganar a Uruguay.
2: Y eso te da una Arabia. 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
2: Me dice Iván que en los días martes, que vamos a destacar, vamos a poner después del informativo del panorama de las 6 de la tarde, un momentito de la música dedicada a la música de película, que hoy va a hablar de una película real y una música extraordinaria, ¿no? No quiero adelantar el título, pero es una música de una película extraordinaria. Hablando de títulos, sembremos de título para después. Canosa, ¿qué le vas a poner para después de las 6 de la tarde?
7: Wanda Nara por 3.
2: Muy bien, el señor Nico Diana.
3: Y arrancan las marchas, las protestas, no sé si los festejos decir, porque dentro de poquito se cumple un año de que Cristina está presa. Y San José 1111 me parece que está volviendo a ser un foco de encuentro.
2: Una caja de resonancia.
3: Una caja de resonancia.
2: De celebraciones.
3: Están pasando cosas muy llamativas.
2: Juancito querido.
5: Bueno, hablando de puntos de encuentro, yo voy a quedarme con dos. Uno en Avellaneda y el otro muy cerquita, cruzando el puente, en La Boca. Racing y Boca, Boca y Racing. Los dos buscan técnico.
2: Muy bien, señoras, señores, 6 de la tarde, es momento del panorama de Mitre.
8: Bravo, bravo, Fernando Bravo. 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
2: ...18:01 en Buenos Aires, cielo cubierto, temperatura 15.6°. Patricia Bullrich, protagonista, en medio de un nuevo tembladeral en el gobierno. Es porque le bajaron el pulgar a una jueza por ser cuñada de un periodista.
10: Patricia Bullrich quiere dar un portazo. Anoche dijo que ella hacía uso de una cuestión de conciencia. Es por el caso de la jueza Verónica Michelli, cuñada del periodista Hugo Alconada Mon, quien profundiza la investigación del escándalo Libra, la moneda digital trucha difundida por Milei que se transformó en una estafa millonaria. Hoy Patricia le ofreció a Milei su renuncia como titular del bloque. Dicen que se la rechazaron. El tema es tratado en un encuentro económico al que irá el presidente. 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
11: Recrudece la tensión en el Ejecutivo por el retiro del pliego de la jueza Michelli en el Senado y Milei no le aceptará la renuncia a Patricia Bullrich como jefa del bloque libertario. Más temprano, y en un evento empresario en el que expondrá Milei en minutos, el titular de la Cámara de Diputados, Martín Menem, aseguró que la interna no es tema en el gobierno y minimizó las tensiones en la Casa Rosada.
12: Nadie está pensando en eso cuando está yendo a laburar, nadie está pensando en eso cuando tiene que producir.
13: Pero si hace ruido en la gestión del día a día del gobierno.
12: No, yo no lo siento así. De hecho, trabajamos normalmente, nos reunimos habitualmente, la mesa política, el gabinete, no. Para mí no es tema, pero bueno, si querés que ahondemos, andamos, pero no lo veo como algo que le vaya a cambiar la vida a nadie.
11: Rodrigo Jorge, Panorama de Mitre, informa primero.
10: Más sobre la tensión, reiteramos, Patricia Bullrich le mete tensión al gobierno y ofreció renunciar a la jefatura del bloque en el Senado. En la Cámara Alta, los de La Libertad Avanza recuerdan a la película de María Luisa Bember y Marcello Mastroianni. De eso no se habla.
14: Prefiero que no quiero quilombos y no soy la más indicada para hablar. Frases de algunos senadores de La Libertad Avanza sobre el rumor de la presentación de la renuncia como jefa de bancada de Patricia Bullrich al presidente Javier Milei. El oficialismo por el momento en la Cámara Alta apuesta por el silencio. Recordamos que la ex ministra de Seguridad está en la provincia de Mendoza, en donde estará presente en el Hotel Sheraton a las 19 horas en el marco de una actividad relacionada con el ciberdelito. Desde el Senado, Alan Zurita, Panorama Mitre informa primero.
10: ¿Y dónde está Patricia Bullrich en estos momentos?
15: A esta hora, Patricia Bullrich está en pleno vuelo a Mendoza. La senadora participará a las 19 de la White Hat Conference, el encuentro internacional más relevante sobre ciberseguridad y prevención del delito. A las 20 se espera que hable. Desde Mendoza, Cintia Vargas, Mitre informa primero.
10: Otro fallo contra los fondos buitres en Estados Unidos por YPF. La Corte de Apelaciones norteamericana rechazó el pedido de Burford Capital para revisar el fallo que favoreció a la Argentina. La decisión ratifica la sentencia del 27 de marzo que había descartado el pago de 16.000 millones de dólares. Hoy el Banco Central compró 175 millones de dólares, registra casi 10.000 millones en lo que va del año. La meta anual de acumulación de reservas se cumpliría con 6 meses de antelación a la finalización del año calendario. Otro nombre develado en el escándalo Cira es Patricio Guido Mar, reconocido en los chats como Pato. Fue identificado por la justicia como presunto intermediario. Investigan quién se quedaba con 15% para obtener aprobaciones de Cira durante el gobierno de Alberto Fernández. Conmoción y dolor por el femicidio de Agostina. La madre de Barrelier pide perdón por el ataque bestial de su hijo. Se llama Viviana. Dijo: somos pobres pero honrados. Desconozco cómo hizo esto mi hijo. Le pidió perdón a la población y a la familia de Agostina.
16: No seas la mamá de la nena, nada más, en una vez, en una cancha, nada más. Una sola vez la vi. La verdad, dicen que tenía una relación. Yo la veía que ella andaba atrás de mi hijo, pero me la presentó como una amiga nada más.
17: ¿Un mensaje hacia la familia de Agustina?
16: Mil perdón. Sé que con esto no le devuelvo a esa criatura, pero de corazón, esos abuelos, les pido mil perdón.
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10: Faltan 8 días para el Mundial. El técnico de la selección argentina, Lionel Scaloni, reveló quiénes son los candidatos para ganar la Copa del Mundo.
19: Ay, Diego, no sé si no me quedé corto. Sí, porque el Mundial, claro, Argentina está, no digo a ganar de esos 10-12, pero todos esos 10-12 van a pelear para intentar llegar a la final.
20: ¿Y cuáles son esos 10-12?
19: España, Francia, Portugal, Inglaterra, Brasil, Colombia, Uruguay está bien, Argentina, Marruecos, no sé ni cuánto nombré ya, Croacia, me olvidé de Croacia, alguno me olvidé también.
21: Y este es el equipo que plantó el técnico de la selección en el primer entrenamiento. Rulli, Capaldo, Otamendi, Lisandro Martínez, Tagliafico, De Paul, McAllister, Enzo Fernández, Thiago Almada, Giuliano Simeone y Lautaro Martínez. Sin embargo, tanto Julián Álvarez como el Cuti Romero recibieron alta médica, por lo que empezarán a entrenarse a la par de los compañeros.
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22: Fernando Martínez, buenas tardes.
23: Buenas tardes, totalmente colapsado el ramal Campana de Panamericana S por un accidente ocurrido en el kilómetro 41 sentido al norte. Un camión que no dio la altura y chocó contra un puente. En estos momentos están trabajando para poder liberar la calzada y todo el tránsito se desvía hacia la colectora, repito, ramal Campana de Panamericana en la zona de Garín. Además, hay congestión en la autopista del Piane luego de otro accidente ya liberado. Está lenta por sectores la avenida General Paz y también la autopista Buenos Aires-La Plata. Sobre General Paz, a la altura de Alberdi, otro incidente vial está provocando congestión mano al Riachuelo. En la ciudad, en Habana y Gavilán, hay reducción por un choque. Lo mismo sucede en avenida Córdoba y Godoy Cruz.
21: En Buenos Aires, cielo cubierto, la temperatura 15 grados 6 décimas y la humedad 71%.
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24: Pasaron las noticias y ahora nos metemos en este momento de colección que tenemos aquí. Todos los martes a las 6 de la tarde para revisitar el cine, el teatro. Yo imaginé siempre puertas que tienen el número de año en cada una. Así que si me permiten, abramos la del año 1969. Que este año era tan particular en el sentido de teatro de cine de estudios y cine independiente, pero la película que se estrenó este año, Perdidos en la noche, que además de tener a John Boyd y Dustin Hoffman como protagonistas, tenía a un joven John Schlesinger en la dirección, sorprendió a propios y extraños porque era una película en donde se veía ya que la época de los estudios se había terminado y que el cine y los creadores y los contratos a los que estaban atados estaban llegando a su fin. Y así nacieron en los años venideros, poquitos años venideros, los Martin Scorsese, los Francis Coppola, y de ahí salieron enorme cantidad de talentos. John Schlesinger tomó la historia de una película que derribaba el mito americano, el del cowboy rudo, fuerte, siempre listo, macho, con todas las características que podían tener hasta ese momento en el cine. Y llevó al plano del encuentro de un cowboy, de alguien que del interior, si se quiere, del campo, que llegaba a la gran ciudad con una idea, si se quiere, hasta con un brazo, una mano de adelante y otra mano atrás. El encuentro con Dustin Hoffman iba a suponer meterse en lo más sórdido de una Nueva York que no daba de ninguna manera, ninguna oportunidad que no fuese la de soportar lo que se viene en una ciudad que te lleva por delante. Y así la prostitución y la noche y el alcohol, la desventura y, por cierto, cierta desazón en cuanto a lo que tiene que ver con la realización de la vida en un lugar en donde las oportunidades para la gente que venía desde algún lugar marginal eran pocas. La música, claro, la música fue compuesta por John Barry. Y más allá de su banda de sonido, en el tema de Nilsson vamos a encontrar eso que representaba cierta esperanza y cierta desazón. Nilsson, para la banda de sonido de Perdidos en la noche. Everybody.

0: Quedan atrás las anécdotas de Dustin Hoffman improvisando en la calle, que se escuchaban algunos disparos, y esto era de la vida real tomado porque Hollywood había llegado a las calles para contar otro tipo de historias. Pasaba Nilsson con el tema Everybody's Talking para la banda de sonido de Perdidos en la Noche.
1: Y como dice la canción bien presentada por Iván, todos hablan y todos hablan efectivamente de aquella película realmente memorable. 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

0: antes de que se extingan.
1: Seis de la tarde, señores, 16 minutos en la República Argentina. Hay mucha tela para cortar. Voy a arrancar por la política, Nico, a ver.
2: Bueno, estamos a poquitos días de que se cumpla un año, finalmente, de que Cristina está presa en su departamento de San José 111. Y arrancaron en el último tiempo algunas performance, por si queremos plantearlo de alguna manera, frente al departamento de Cristina Fernández de Kirchner. Una que fue muy, pero muy llamativa, la llevó adelante el intendente de Hurlingham, Daniel Celsi. Fueron hasta San José 111, la casa, ustedes saben, es una esquina, un edificio muy antiguo, y en la fachada del edificio empezaron a proyectar unos videos, diferentes videos con lo que ellos consideran son algunos de los hitos de la gestión de Cristina Fernández de Kirchner.
1: Entonces,
2: un mapping, exactamente. Entonces aparecía, por ejemplo, asignación universal por hijo, no sé.
3: Los highlights.
2: Los highlights de la gestión, ¿no? No estaban los bolsos de López, no estaban.
1: Podría el Lelutier, los grandes hitos.
2: Sí. Claro. Los grandes hitos. Ponele, uno decía industria nacional, otro decía Chau FMI, otro decía Inca, por ejemplo, así como
1: no
2: YPF, no aparecían los bolsos de López, no aparecía Lázaro Báez, pero iban apareciendo varias imágenes. Y en un momento sucede lo que sería casi un acto de, yo creo que es un acto de comedia ya, porque se pone toda la luz rosada y el frente del edificio de Cristina, que es un edificio histórico, aparece como si fuese la Casa Rosada.
4: Es un montón.
2: ¿No?
4: Ahí está.
2: Wow. Una escarapela abajo y como una bandera del mapping arriba. Y en ese preciso momento, cuando se pone rosada la casa de Cristina, Cristina sale al balcón.
1: Qué barro. Una
2: y saluda
1: en escena,
2: con la mano. Ahí saluda al público, a la gente vivando, una especie de puesta en escena, un show, obviamente un poquitito armado para que ella se luzca, pero bueno, esto es parte de lo que son las celebraciones, no sé cómo llamarlo, conmemoraciones, protestas también por el primer aniversario que se va a cumplir el 10 de este mes, el 10 de junio, que fue cuando ordenaron su prisión. Hubo este fin de semana también una movida, estuvo Martín Sabatella, ¿ustedes se acuerdan de Martín Sabatella? Sí. Llevó un grupo de gente también ahí a la puerta de Cristina. Y en los últimos días, obviamente, se ve otra vez gente en los alrededores de San José 1111, el 10 de junio, dentro de 8 días, prepárense. Prepárense, porque los vecinos, ya les aviso.
1: Bueno, un alarde técnico puesto en servicio de la señora. Hablando de técnico, la causa Cuadernos no pudo sesionar porque se cortó la internet.
3: No
1: tenemos internet.
2: Hoy era una, era una audiencia importante, porque iba a declarar Roberto Labaña, y Leonardo Fariña y Mariana Zubik. Los tres tenían que declarar como testigos. Recordemos que es la etapa de las testimoniales. Ustedes saben que el juicio es híbrido. O sea, hay algunos que están presencial y otros que siguen el juicio a través de una plataforma Zoom, digamos, ¿no? O sea que necesitan sí o sí conexión a internet. Bueno, no hubo conexión a internet, se suspendió la audiencia.
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1: Me dice Mariana que hay un país que ha prohibido nombres de chicos
5: insólitos, pero no solo uno. Tengo una lista de varios los nombres más insólitos que prohibieron en otros países.
1: A ver, ¿cuáles son los nombres?
5: Te digo, empiezo. A ver, por ejemplo, vamos a Francia.

0: Y hubo alguien que le quiso poner a su hijo Príncipe William. Y se lo prohibieron. No lo dejaron, claro. En Francia también dos más tengo. Uno le querían poner Mini Cooper a su hijo.
1: Qué ganas de joder a los pibes, ¿no?
2: Qué complicación.
0: Qué complicación. Y alguien que seguramente le gustaba...
3: ¿Qué modelo es el pibe? Dice.
0: Esto, claro. Perdón si es un chivo, pero quizás le gustaba mucho, también se lo prohibieron. Le quería poner Nutella a su hijo. No sé si era nena o nene.
2: Cuánta frustración,
0: pero
2: ¿no?
0: Nutella le querían poner. Por suerte, Nutella. La justicia... Pero dulce. Pues, por suerte la justicia dijo que no.
3: Te le pones un chico Nutella y te sale alérgico el chocolate.
2: No, es un montón.
0: Bueno,
4: medio amargo.
0: Pero claro, que sea medio amargo. Muy bien, pero por ejemplo, ahora nos vamos a Alemania. En Alemania hubo alguien, un ser humano que le quiso poner Osama Bin Laden a su hijo.
3: ¿Dijo?
0: Sí.
2: No. Pobre chico.
0: Terrible. Y este es aún peor que Osama Bin Laden porque le quiso poner Lucifer a su hijo. Terrible. Bueno, hay de todo como esto. ¿Qué? Que le estoy diciendo, pero por ejemplo en Gales estaba, no, sí, estaba jugando recién.
4: Sí, sí.
0: Ah, bueno.
4: Casualmente, sí.
0: Bueno, horrible porque alguien le quería poner cianuro a su hijo. Es real, esta lista es real, no estamos inventando nada, les juro. Y nos vamos, ahora nos vamos a algo más latino.
3: Lo nombramos de los uruguayos que le ponían Peñarol 2-1.
2: Son Heidi.
0: Pero eso, claro, es Heidi al lado
4: bueno,
0: de él.
4: Bueno, no, pero digamos, una cosa es con un hijo. Yo me acuerdo que en algún momento alguien le puso a un caballo Caño a Yepes. Por aquel Caño de Riquelme a Yepes. Pero a un caballo.
0: Pero a una mascota.
2: Y no se puede defender, no importa nada.
0: Pues, sí. Es hasta simpático si vos a un perrito le pones Nutella, pero a tu hijo le
2: vas a ternura, pero a un chico no.
0: Chicos, no. Bueno, y tengo los últimos dos que son en México. En México hubo dos personas.
4: Chepirito.
0: Una le quiso poner Facebook a su hijo y se lo prohibieron.
2: Ay, sí,
0: y otro también. Le quiso poner Robocop. Madre y padre querían que su hijo se llame Robocop y le dijeron que mejor no.
3: Hay gente estúpida en
2: un mundo, terapeuta, ¿eh? Por favor.
0: Pero tengo, prometo una lista más, que es, porque acá hay un mito de que dicen que en Buenos Aires, en Argentina, ahora cambió la reglamentación y que se le puede poner cualquier cosa. Y es un poco, es verdad.
2: Un poco de sentido común igual.
0: Uno
2: también,
0: podría
2: ¿no?
0: ponerle casi que lo que quiere a su hijo, pero hay una lista de nombres rechazados. Que imagínate cómo deberían ser para que ahí las autoridades te digan.
3: ¿Tenés?
0: La estoy buscando. Para mañana la tengo.
3: Mañana
0: la voy a tener.
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3: Dame lo tuyo, Juancito.
4: Bueno, dijimos que hoy a la noche va a jugar Nueva Zelanda, que a efectos de lo que es el nivel de furor que se armó, va a jugar Tim Payne. Este hombre que se hizo popular, conocido en redes de un día para el otro, porque un influencer argentino, un chico que trabaja con las redes sociales, se propuso buscar al jugador que menos seguidores tenía en las redes, digamos, al futbolista menos popular del Mundial, tenía menos de 5.000 seguidores, 4.700 para ese momento, y dijo, ¿qué les parece si todos empezamos a hinchar por él? Empezamos a seguirlo. Y esto empezó a correr, y la bola se hizo cada vez más grande.
3: Se le ocurrió porque se le ocurrió al pibe.
4: Bueno, porque él fue a buscar en todos los equipos y dijo, a ver, el que tenga menos cantidad de seguidores va a ser el menos conocido de todos.
3: Está bien.
4: Tomó ese parámetro y encontró a Tim Payne, un mediocampista que juega en Phoenix, un equipo amateur de Nueva Zelanda y que con 32 años va a representar a su selección en la Copa del Mundo. Como sabemos, se hizo una bola de nieve que empezó en la Argentina, que llegó a Nueva Zelanda y que traspasó las barreras, porque vamos a escuchar algo de lo que ocurría hace algunas horas en la televisión de España, a donde llegó este furor. Y pegadito vamos a escuchar la canción que ya tiene Tim Payne, porque
1: vamos, Tim.
0: Acá le hacemos canción.
4: Tiene una canción Maradona, tiene una canción Messi. ¿Cómo no va a tener una canción Tim Payne?
3: Dale.
5: Esto es buenísimo. Tim Payne es jugador de Nueva Zelanda. Hace 6 días tenía 4.000 seguidores en Instagram y ya ha superado los 4 millones. Lo ha logrado gracias a un TikToker argentino.
6: ¿Y si hacemos protagonista del mundial al futbolista menos conocido en Nueva Zelanda? Te encuentra Tim Payne.
7: Ni a 5.000 seguidores llegaba antes de ese reto viral. Y en solo 6 días...
8: ¡Here is Payne!
7: Tim Payne se ha disparado a 4,3 millones.
9: Tim Payne,
10: el conocido más famoso del mundo.
11: Oh, será ahora viral.
12: ¿Tú lo viste? ¿Ya lo seguiste?
7: Porque el defensa neozelandés tiene más que sus compatriotas los All Blacks. Publicaciones con más de 3 millones de likes.
13: And I appreciate all the love from all around the world. Muchas gracias por todo el apoyo.
7: Y hasta una canción.
14: Es el nuevo Di María.
7: Qué bárbaro. Ya es la gran estrella viral del mundial.
15: Pretty crazy.
4: Qué bárbaro,
15: Qué
4: bárbaro, Quise traer esta muestra de televisión en donde pasaban muchas voces. Sí. Estaba Luis Otero con el noticiero del 13. Había personajes de la televisión extranjera para mostrar el fenómeno que armó Valentín Scarsini, que es el Instagramer, el TikToker argentino que de alguna manera inició esto y que generó esta revolución. Tiene esta canción, mira.

0: este país, te digo.
1: Es una travesura extraordinaria.
0: Es muy. Es una búsqueda.
1: Espectacular. Espectacular.
0: Es una búsqueda interesante. Bueno, para los que quieran.
1: A ver, que revela la fuerza que puede tener una explosión mediática,
2: sí.
1: No para esto que es un chiche, una diversión,
0: sí, es un
1: pero
0: chiche.
1: Para otro acontecimiento.
2: Todo se viraliza.
1: Otro acontecimiento.
0: Publicitariamente a Nueva Zelanda le vino como anillo al dedo. Después jugar al fútbol es otra cosa.
1: Sí,
0: hoy a las 9 de la noche entonces juega Tim Payne, juega el hombre de Nueva Zelanda junto con sus compañeros, juegan con Haití.
1: Claro.
0: Digamos... Por lo menos con que toque 2-3 pelotas el amigo
1: ya
0: Tim,
1: está, ya está.
0: Estamos hechos.
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2: En Buenos Aires, cielo cubierto, temperatura 15 grados, 6 décimas. Más sobre el juicio por la muerte de Maradona, informa una de nuestras cronistas.
3: Continúa una audiencia eterna en el juicio por la muerte de uno de los jugadores más emblemáticos del fútbol argentino, Diego Armando Maradona. El presidente del tribunal le llamó la atención al doctor Oneto, que defiende al neurocirujano imputado, y amenazó con sancionarlo por la manera incisiva que tiene de interrogar a los testigos. Para el letrado, solo le buscan errores porque no tienen pruebas.
4: Lo que sí me parece que elementos para acusar a Luque no hay. El elemento más fuerte que conduce es que es una cara bonita. Dice que estaba al lado de Maradona y está pagando el precio de haber estado al lado de Maradona. Si las acusaciones acusan a todos, va a haber un problema de coherencia. Desde el vamos. No podrían estar imputados médicos y enfermeros. ¿Por qué? Porque o los médicos, o los enfermeros avisaron y el médico no hizo nada, o los enfermeros no avisaron y el enfermero es el responsable. Entonces digo, va a haber un problema. Se acusan a todos, va a haber un problema de coherencia.
3: Desde los tribunales de San Isidro, Yasmín Abrán, Mitre informa primero.
2: El Senado se prepara para tratar zona fría. Recibimos el siguiente informe.
5: Retorno a la actividad en el Senado. La Cámara Alta va a completar la designación de presidencias en las comisiones. Mañana habrá reunión de labor parlamentaria a las 11 de la mañana con el objetivo de preparar la sesión prevista para el jueves, donde la Cámara Alta buscará aprobar el acuerdo de renegociación con los holdouts y la ley de inviolabilidad de la propiedad privada. Respecto de zona fría, que ya cuenta con media sanción, el senador José Mayans pidió coherencia y rechazarla totalmente. Así se lo decía Radio Mitre.
6: El problema energético, el problema del país es un problemazo, porque hay una concentración de la riqueza de un grupo de 10 personas, ¿verdad? En perjuicio de toda la población argentina. Por eso yo creo que sería coherente rechazar zona fría y volver a implementar el tema de zonas cálidas, hablando con los gobernadores para poner un precio racional y ver el tema de las utilidades en cuanto respecto a las empresas que son energéticas, ¿verdad?
5: Desde el Senado, Alan Zurita, Mitre informa primero.
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7: Continúa el corte en el ramal Campana de Panamericana. Reiteramos, es por un accidente en el kilómetro 41 sentido al norte. Fuerte congestión desde el peaje de Henry Ford. También hay demoras en el ramal Pilar por otro incidente vial en la zona de Tortuguitas al norte. Está con demoras la avenida General Paz entre San Martín y Liniers, mano al Riachuelo, y en el tramo norte, mano al Río de la Plata, hay reducción a la altura de Cabildo por un incidente vial.
2: Temperatura en Buenos Aires, 15 grados 6 décimas, humedad 71%.
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2: Martín Esteban, te escuchamos a vos. Buenas tardes.
15: ¿Cómo estás, Fernando? Buenas tardes para vos, buenas tardes para todos. Un breve repaso de lo que deja esta jornada. Mercado agroganadero de Cañuelas. Hoy, 10.195 animales. Demanda selectiva, los novillos quedaron 100 pesos para abajo. Mientras tanto, en Chicago... números rojos otra vez para la soja, $427 la posición julio, $6 para abajo la soja hoy, el maíz y el trigo al unísono, $1 perdieron en esta jornada. En Rosario, en el disponible, $467,000 la tonelada de soja. Por lo demás, está arrancando con buen ritmo la siembra de trigo en nuestro país. En Entre Ríos proyectan una caída de área del 18%, algo así como 130.000 hectáreas menos. El rinde de indiferencia está calculado en 3.550 kilos por hectárea. Significa que es lo mínimo que tenés que cosechar para pagar solamente los costos de producción. Mañana en el Congreso de la Nación arrancan las primeras reuniones por una nueva ley de biocombustibles. El proyecto de Patricia Bullrich está persiguiendo regular las actividades y elaboración de los combustibles vegetales. Se habla también de competitividad en producción y comercialización. Y en cuanto al corte, 10% para el biodiesel y 15% para el etanol. Esto para las mezclas con los combustibles fósiles. Gracias, Fernando. Nos reencontramos mañana.
12: Gracias, Martín. Hasta mañana.
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21: En este momento la temperatura 15 grados 6 décimas, 70% la humedad, el cielo está parcialmente nublado en este momento, pero el pronóstico para mañana miércoles, mínima 12, máxima 18, va a haber neblina por la mañana, así que atención, prestarle atención a esto, y durante todo el día va a estar parcialmente nublado.
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12: Bueno, Juancito, hay toneladas de amistosos por estas horas. Un montón de partidos que se han jugado a lo largo de la tarde. Y la selección en este momento, según muestra la televisión, está camino a su entrenamiento de la tardecita.
22: Del día, sí.
12: Es un Lorca de Federico García.
22: Cerca, sí, cerca siempre de las 5 o 6 de la tarde, hora de donde está el seleccionado en Kansas. Son 2 horas menos de las que aquí tenemos nosotros. Cuando baja un poco la temperatura, la selección parte para su práctica. Hoy llegó Brasil a Estados Unidos. Se hizo, de alguna manera, se volvió muy comentado el video en donde al momento de salir el avión le hacen el bautismo.
12: ¿Ah, sí?
22: Al avión para, de alguna manera, ¿por qué no también pensarlo, limpiarlo un poco?
12: ¿Le rompieron una copita, una botella de champán?
22: No, ¿viste cuando le hacen?
23: Dan con los autobombas.
22: Cuando les dan esa famosa limpieza que es el bautismo de vuelo.
12: Ah, no sabía eso.
22: Bueno, que yo tengo entendido que es algo que muchas veces, tal vez estoy cometiendo una burrada porque lo estoy diciendo de memoria, pero entiendo que así despiden a algunos pilotos cuando dejan la actividad. Los hacen pasar por los dos autobombas, de una de cada lugar, es como pasar por un puente de agua.
12: Con un túnel de agua.
22: Es una imagen muy, muy bella. En este caso lo hicieron con el avión de Brasil, de alguna manera como para darle un bautismo.
12: Claro.
22: Y por qué no, ya que usamos el agua, limpiarlo de cualquier mala energía que pueda llegar a tener. Brasil, por supuesto, llega al Mundial, bueno, con un técnico de otro país, todo un acto en sí mismo. Algo que se va a repetir con varios entrenadores de los que van a estar en la Copa del Mundo. Y en línea con lo que mencionabas acerca de amistosos, mañana vamos a tener 6. Se destaca el partido que van a jugar Países Bajos con Argelia, porque es interesante ver cómo le va a los argelinos. Y también Polonia con Nigeria. Fíjate vos una rareza. Mañana va a jugar Italia. Si yo te...
12: Está fuera del Mundial.
22: Claro, digamos, si yo te nombro el equipo con el que va a jugar Italia, que va con una formación con jugadores totalmente desconocidos, realmente han destrozado al fútbol italiano, a su seleccionado. Esto es lo que ofrece mañana. El jueves la cosa se pone un poco más interesante, porque va a jugar España. Hay cierto revuelo en España porque, bueno, digamos, yo entiendo que esto pueda tener o no una connotación política. Pedro Sánchez, sabemos, sostiene una línea de pensamiento político. España eligió como rival previo a Irak, lo cual es todo un gesto en la previa de un Mundial en Estados Unidos. Francia va a jugar con Costa de Marfil y también estará jugando México con Serbia. México, el seleccionado o uno de los seleccionados locales. Así que por ahí un poco el mapa de los amistosos mundialistas que obviamente estos días nos van a dar un poco de comer a todos nosotros en la previa de la competencia.
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0: seguir trabajando, señores, los últimos minutos del programa del día de hoy, con algo que ponemos los acentos, porque me parece que va a generar una expectativa periodística grande, porque hay un comunicado de prensa que informa que hoy a las 8 de la noche Gabriel Vega, que es el papá de la chiquita,
1: Agostina,
0: de sí. Agostina, va a dar una conferencia de prensa, es decir, que no va a dar un discurso, se va a exponer a que la prensa le pregunte lo que todo tenga que preguntarle. Esto se va a llevar a cabo en un hotel en la ciudad de Córdoba, así que el estudio jurídico Alanis Torreani es quien está organizando este encuentro del papá con la chiquita, y bueno, me parece que es una pieza periodística que hay que seguir con atención. Lo que va a decir el padre no se sabe, pero bueno, la expectativa está centrada en cómo avance la investigación, y la palabra del padre aparece como un hecho destacado. Cambiando de tema, y también como un hecho destacado, Nico tiene manejo de una información que sucederá en otro lugar, pero a esa misma hora, a las 8 de la noche.
1: Sí, Patricia Bullrich, que está en Mendoza, va a hablar también, está participando de un congreso de ciberseguridad, y va a estar presente ahí. Obviamente hay mucha prensa tratando de ver qué dice, sobre todo después de esta postura que sentó con el pliego de una jueza que el gobierno quiere retirar. Y el presidente en un ratito, dentro de un rato, va a hablar en el IAEF. Es un encuentro, un congreso de economía. Hoy estuvieron hablando muchos funcionarios, dirigentes políticos, Jorge Macri, Martín Menem, y el que habló hoy temprano fue Luis Caputo.
0: Sí.
1: En ese congreso, que dejó una frase vinculada a Kicillof que me parece que la tenemos que compartir.
0: Sí, claro que sí.
2: El kirchnerismo no es una opción en Argentina, no importa lo que pase, Puede haber un shock externo, el petróleo puede ir a 400, puede haber una guerra mundial o una invasión extraterrestre, que Kicillof no va a ser presidente nunca en su vida en Argentina.
0: Bueno, Caputo, que es el hombre que más declaraciones fuertes ha generado,
1: sí,
0: en los tiempos del gobierno.
1: Es, ¿no?, interesante, se subió fuerte al tren de Milei, porque cuando era ministro de Macri era más modosito, era más cobardón para declarar.
0: Sí, sí.
1: Viste, timidó, no se animaba a decir las cosas que dice ahora. Ahora se subió, obviamente, con el discurso libertario, está como más envalentonado. Sí.
0: Exactamente.
3: Contagió.
0: Bueno, vamos a ver qué es lo que pasa. 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
0: ¿Vos manejás la información que mañana lo operan a Chiche de
5: Hebron? Sí, mañana lo van a operar, no se confirmó todavía el horario, sigue internado en el sanatorio Mater Dei, y el otro día hice una videollamada, lo llamaron el domingo de infame, me parece que no da para llamar a una persona que esté internada y molestarla, sí, de última preguntarle a la familia cómo está, pero me parece que no da. Bueno, eso es lo que hicieron en infame. Fuera de eso, te cuento que ya pudieron regularizar los valores de los glóbulos blancos, que los tenía muy elevados, razón por la que por supuesto no lo podían operar. Mañana tengo entendido que lo operan de un pie, había tenido una trombosis en una pierna la semana pasada.
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0: ¿Qué número finales de la tarde, chiquita?
4: El sorteo vespertino en la ciudad a la cabeza, el 3636, que es la manteca.
0: Mira, manteca, primer premio.
4: Claro, primer premio. Primer premio. En la provincia, 8.196, que es el marido. En Santa Fe, 3.554, la vaca. Y en Córdoba, 7.744, la cárcel.
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0: ¿Qué suena más, Juancito, vos?
3: Ya tenemos los dos primeros semifinalistas de Roland Garros, han quedado en el camino dos de los que bien venían jugando, como Joao Fonseca y Rafael Jodar.
0: Ah, ¿quedó afuera Fonseca?
3: Sí, Fonseca perdió hoy con el checo Mencic, fue en tres sets, 6-4, 6-3 y 7-6, mientras que el español Jodar perdió con Alexander Zverev, que, bueno, se le ha abierto el cuadro, macho, hágase cargo. Él fue finalista en el 2024 igualmente, tiene un currículum en polvo de ladrillo. Hoy le ganó entonces al español 7-6, 6-1 y 6-3. Entre los dos ganadores se van a enfrentar el viernes. Hay tiempo de descanso para recuperar las piernas. Mañana, los otros dos partidos de cuartos de final que quedan, por supuesto, jugar. El detalle es que de los cuatro que hay, tres son italianos. Y eso que no está Jannik Sinner. El tenis italiano ha tenido un reverdecer en los últimos años. Bueno, un fruto de esto es lo que ha pasado en Roland Garros.
0: ¿Quiénes son los tres italianos?
3: Berrettini juega con Arnaldi, uno de los partidos, y también Flavio Cobolli, el décimo preclasificado, frente a Auger Alesim, el canadiense, que parte como candidato. Después, bueno, veremos cómo...

0: tenemos una información muy sensible con Juan que hemos dejado para el final, ¿no es cierto, Juancito?
1: No, a ver. Yo sé que la querés manejar. Yo ayer hice la pregunta y se fue antes.
0: Vos la querés manejar con prudencia.
1: Muy fuerte.
0: Todo porque ya ha venido el señor Tato Yam.
2: ¿Cómo está, Tato? ¿Cómo está, Fer? ¿Qué pasó? No, no, no.
0: Tanta sensibilidad. Bueno, ahora te la va a contar.
3: No, el tema. Clima.
1: A ver, no, yo lo que planteo es esto. Racing y Boca buscan técnico. Racing, todo parece indicar, va a ir por Nico Díez. Lo cual, bueno, veremos cómo le sale a Milito.
4: Una heladera con freezer.
2: Ahí me dice José, una heladera con José freezer. Gabriel, ahora lo va a contar bien, que estuvo averiguando, ha pedido. Y que no está tan fácil, porque está en Argentinos Juniors.
1: De mínima le sale $200,000, pero porque es lo que tiene de cláusula de salida el técnico. Pero eso no es lo más fuerte, sino que Malaspina es uno de los 2, 3, 4 dirigentes más cercanos a Tapia. Y Milito viene de patearle la puerta a Tapia. Aunque después le movieron el partido de Copa Argentina, digamos, y algunas licencias que se toma Milito. Pero desde lo discursivo y lo mediático, Racing se paró enfrente de la AFA. Así que veremos qué suerte tiene.
4: Le genera desconfianza.
1: Nico Díez es el técnico más parecido a Becasese, porque era su ayudante.
2: Claro, claro.
1: Y Becasese,
2: jugó en Racing, además.
1: Y además es un tipo que sabe de fútbol, más allá de que no ha ganado títulos.
4: No me gusta.
1: El tema es que Boca también busca técnico, y el nombre de Gustavo Costas, yo me sonrío por la cara, me han clavado los 4 ojos en la frente, aparece, digamos, en la danza de nombres.
4: No me parecería bien que Costa se vaya después de Racing a Boca.
2: No, a mí tampoco. No lo haría. Gustavo.
4: Yo creo que no lo haría. Conociendo lo hincha que es él de Racing y lo que sabe que los hinchas de Racing sienten por Boca, si lo hace sería...
1: Pero vos me dijiste algo.
4: Sería una traición para el
2: club. Al final tenés todos barra brava, Fer, en tu equipo.
1: Vos me dijiste algo que no sé si lo querés decir vos o no lo digo yo.
4: No, decilo.
1: De Costas.
4: Sí.
1: Que es que Costas está enojado.
4: Costa está enojado, claro. Sí.
1: Y cuando uno está enojado...
4: Tal vez se toma malas decisiones.
0: ¿Puedo decir que se puede tomar la revancha con Milito?
1: No, bueno, a ver...
4: Pero a veces, enojado uno toma malas decisiones.
0: Bien, la tomaría con toda la tribuna de Boca, con toda la tribuna de Racing.
1: A ver, yo ahora hablando fuera del chiste que hacemos con los muchachos, que obviamente lo aman a Costas y hablan desde ese lugar. Ojo que Costas no es solamente un técnico de Racing, digamos. Costas dirigió en varias ciudades, le fue muy bien, en donde estuvo ganó.
0: Sí,
1: o sea que.
0: Bien, pero una cosa es dirigir en el exterior, y otra cosa es dirigir.
1: Pero a lo que voy con esto es. ¿Boca se viene en buscar a Costas? Yo creo que sí, que es inteligente.
2: Obvio, es como Gallardo. Gallardo no podría dirigir en un club que no fuera River, en la Argentina. Es lo mismo.
0: Hay algunos técnicos que realmente es muy difícil. Sí, claro. Hay jugadores que sí, han pasado de uno tipo a otro y eso es aceptable. Pero un técnico es distinto. Es lo mismo que alguien dijo, sí, a lo mejor lo va a ir a buscar a Ramón Díaz. ¿Cómo es Ramón Díaz?
4: Ramón Díaz no puede dirigir.
0: Ramón Díaz entraba apretándose la nariz.
1: En algún momento Macri estuvo cerca de llamar a Pasarella, digamos. Habló con Daniel para que sea técnico antes de que vaya a Bianchi. Pero eso es otra harina de otro costal, eso pasó hace 30 años y hasta te diría el fútbol era otro hace 30 años, pero no importa. Yo lo que digo es, claramente es una decisión de Costas y es una evaluación de costos de ver qué pierdo y qué gano. Yo creo que Gustavo, si vos me preguntás a mí, yo creo que él pierde más de lo que gana. Sí. Porque tampoco es que hoy Boca es una panacea, no es Disneylandia ir a dirigirlo. Y al Mundial de Clubes, como le pasó a Miguel Russo, que le apareció esa chance y Miguel se obnubiló y lo quiso como una decisión de vida. Hoy Boca te ofrece una Sudamericana, líos internos, un plantel que hay que desmembrar.
2: Paredes, o sea, que seguro que se va después de...
1: Pero es Boca. Es Boca y es, bueno, tal vez la posibilidad de Costas de demostrar que él está vigente y de demostrarle a Milito que se equivocó. Y el ego en el fútbol es una cuota aparte muy importante para estos tipos. Ellos no razonan como nosotros, por más de que nosotros estamos metidos y tratamos de opinar.
0: Claro, una preguntita, porque yo escuché por ahí que de pronto a lo mejor probablemente el italiano, el español, digamos...
1: Longoria,
0: no,
1: de River.
0: No, el de Boca, el español...
1: Ander Herrera.
0: Sí. ¿Podría dejar de ser jugador y pasar a ser técnico?
1: Sí, de esto se habla hace mucho.
0: Perdóname,
1: pero lo digo porque ya de hecho muchas veces lo han enfocado hablándole a Úbeda en pleno partido.
0: A
1: mí me parece un tipo muy inteligente. Yo creo que hoy Boca necesita tener un técnico. Necesita un tipo que vos lo mires.
2: Con experiencia, decís
1: sí,
2: vos.
1: Sí,
4: el problema es que yo no sé si Riquelme quiere que Boca tenga un técnico. Eso es, lo digo en serio.
1: Está muy bien, está muy bien.
4: Pero el gran problema es que yo no sé si Riquelme quiere que Boca tenga un técnico.
1: La verdad, Nico, es que yo creo como vos que a él le queda más cómodo que el técnico sea Úbeda, Ibarra, digamos, sí. Alguien en donde él pueda sentirse en control. Pero hay un detalle, y es que Riquelme sabe que pone en riesgo su reelección sí. Si no cambia, si no levanta. Él ya lo sabe, los sondeos, él no los necesita, él no cree en las encuestas, digamos, ya sabemos que es una persona muy especial. No hay que ser muy avezado, vos ponés un micrófono en la cancha de Boca y la gente lo putea.
2: De todos modos tenés que
1: lo
2: tener...
1: Lo insulta.
2: Tenés que tener, y esto uno lo ve en política, Nico, tenés que tener alguien del otro lado, si no... ¿Hay alguien del otro lado?
1: ¿Alguien del otro lado para competirle a Román? Bueno, a ver, hay un espacio... Que es el espacio que toda hora no tiene cara.
2: Bueno, no es
1: simbólico.
0: Menor, ¿eh? Pero viste no es que menor. El otro día apareció un cartel, una bandera importante de Román 2027.
1: Sí, pero por eso te digo, yo creo que Riquelme quiere ser reelecto.
0: Sí, seguro.
1: Pero jugando bueno, como juega Boca, digamos, no.
0: Es posible que Costa vaya a Boca. Costa en Racing es mil veces más importante que Ramón en River. Es enfermo de Racing y top 5 de ídolos, o top 3.
4: Sí, sí, sí, coincido, verdad, plenamente, que yo coincido plenamente con eso.
1: Bueno.
0: Se llama Alex y...
2: Tienes razón.
1: Fanático Alex. De Racing, bueno, Alex, ojalá tengas razón, digamos, yo, a mí te imaginarás que me da lo mismo, pero creo que lo van a llamar, y si no lo llamaron ya. Yo creo que ahí van a ser fundamentales los hijos de Gustavo, de Costas, que son, me parece, por alguien que me contó, yo no tengo relación con Costas, pero... En este lío que se armó, Gustavo escucha mucho a sus hijos y me parece que los hijos son igual o más hinchas de Racing que él. No, tal vez le hagan entender esto
0: sí, claro,
1: de que hay que dejar pasar el enojo y bueno.
0: ¿Le van a torcer el brazo a Costas?
4: No. ¿No? Ya lo tiene torcido.
2: son malos, ¿eh?
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0: 19:04, temperatura en Buenos Aires 14.6°. Mensaje de Caputo en un encuentro al que asistirá Milei, informa uno de nuestros cronistas.
1: Luis Caputo afirmó que la recuperación será progresiva y que los próximos 18 meses serán los mejores, con una inflación, dijo, que va a converger a nivel internacional. El ministro de Economía habla ante empresarios del Instituto Argentino de Finanzas e Inversión.
2: En estos meses hemos estado purgando lo que fue ese cimbronazo, ese shock interno del año pasado. Pero como bien dijiste, en abril se retomó el sendero descendente. Mayo esperamos que esté abajo de abril. La expectativa del mercado está entre 2,2 y 2,5. Y nosotros estamos muy confiados en que mientras sigamos haciendo lo que estamos haciendo, que es manteniendo el equilibrio fiscal y con esta prudencia monetaria, es una cuestión de tiempo hasta que la inflación en Argentina converja a la inflación internacional.
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0: Más sobre Patricia Bullrich y su ofrecimiento de renunciar como titular del bloque de senadores. Es porque en el gobierno le bajaron el pulgar a una jueza por ser cuñada de un periodista, informa otro móvil Mitre.
3: Es de persona de bien presentar la renuncia. Después con el presidente siguieron hablando de otros temas. Desde el entorno de Patricia Bullrich le confirman a Radio Mitre que la senadora efectivamente le presentó su dimisión como titular de la bancada de La Libertad Avanza en el Senado al presidente Javier Milei. Bullrich en este momento, recordamos, está en la provincia de Mendoza, acompañada por el diputado nacional de La Libertad Avanza y ex compañero de fórmula presidencial Luis Petri. 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
5: Se acaba de habilitar el ramal Campana de Panamericana tras el accidente a la altura del kilómetro 41 sentido al norte. Se va agilizando la marcha, pero quedan demoras en Avenida Cantilo desde el Aeroparque, en la General Paz entre Avenida San Martín y Liniers, en la mano que va al Riachuelo y en dirección al Río de la Plata. Hay un accidente a la altura de Alberdi.
0: Temperatura en Buenos Aires 14.6°, humedad 82%.
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0: 19 horas, 9 minutos de este 2 de junio del 2026. Bienvenidos todos, abrimos puertas, ventanas y tranqueras al volviendo a casa, como hacemos todos los días a estas horas. Y para cerrar la jornada informativa, conversar, tener información, conseguir información, jugar, cantar y hacer todo lo que hacemos aquí todos los días a esta hora. Así que bienvenidos al país en modo martes, al país de los extravagantes hermanos Milei, al país de Patricia contra Karina, al país de los periodistas más malvados del mundo, al país de los que ayudan y de los que viven de los demás, al país de la economía a dos velocidades, al país de los hombres que matan mujeres, como el terrible Barrelier, al país del juicio de la causa Cuadernos, que parece un simulacro más que un juicio. Bienvenidos al país que sigue a la espera de la declaración jurada de Adorni. Bienvenidos al país donde nadie se salva solo, aunque algunos sí, ¿eh? Al país de las calonetas ya entrenando en Estados Unidos, se viene el Mundial. Al país que nos deja adentro o afuera. Bienvenidos al país a la que te criaste, al país catrasca, al país del negrito, claro que sí, al país del negrito de la gente. Sí. Bienvenidos al país más loco del mundo.
1: Estamos volviendo a casa.
0: Y saludamos nomás a la pandilla, está con nosotros Carola Gil, alias Charlotte, Carolita. ¿Cómo andas, Caroline?
2: Hola, Tato, hola a todos.
0: ¿Estás bien?
2: Muy bien.
0: ¿Qué tenés hoy vos?
2: Hoy tengo noticia escondida.
0: Noticia escondida, muy bien. Sí. Está nuestro querido profesor Buñaski, más conocido como Michael.
3: Bueno, aquí estoy muy bien.
0: Está el agente Spielman aquí con nosotros. ¿Cómo andas, amigo? ¿Bien?
4: Muy buenas tardes, Gerardo. Muy bien.
0: Qué lío que hay en todos lados, ¿no?
4: Tremendo.
0: En todas las cuevas, en todas las cuevas.
4: Sí, sí, sí.
0: Está el uruguayo José Gabriel Carvajal, nuestro hombre del fóbal y los deportes. ¿Cómo andas, amigo?
3: Tato, gusto saludarte a todos.
0: ¿Estás bien?
3: Buenas, bien, muy bien, sí, señor.
0: Bueno, me parece fantástico. Hoy tengo entendido que vas a hablar de Racing y del técnico de Racing.
2: Oh.
0: ¿Quién será?
3: ¿Quién será?
0: O sea, no está.
3: No, está lejos todavía, hay una negociación en el medio. Si es que una de las partes quiere negociar.
0: Está nuestro querido Nachito Bulián. ¿Cómo andás, Nachín?
5: Buenas tardes, Tatini, a todo el equipo. ¿Cómo estamos?
0: Bien, ¿cómo la estás llevando?
5: Muy bien, muy bien.
0: ¿Cómo está el negrito?
5: Sí, acá estoy, ansioso.
0: ¿Ansioso? ¿Cómo estás vos? Porque hoy, ¿qué día es?
5: Ojitos claros. ¡Hoy es martes de oro!
0: ¡Sí! No me tires piropo, porque se va a armar lío con el agente Spielman.
4: ¡Gerardo!
5: Bueno, si querés, te tiro malas, qué sé yo.
4: No, negro.
5: Para que te elogio, ¿te vas a quejar?
0: En un ratito, las pistas del negrito. Va a estar, obviamente, Michael, el jurado de expertos, ¿no?
3: Sí, yo estoy en comunicación, ¿te imaginas? Ah, sí, sí, sí.
0: Acuérdense que el jurado le mandan a Miguel un veredicto y la sentencia, más que veredicto.
3: Sí. No es que hoy 8:30 tenemos una nota de esas que la levanta. 8:30, 9, ¿no? Que tenemos media hora con una nota.
5: Hagas el vivo que hace 2 meses que estás acá, ¿eh? Mirá que te puedo borrar como quiero, ¿eh? Así nomás te lo digo.
0: Hace más de 2 meses ya, ¿eh? ¿Qué arrancaste? ¿En febrero vos?
3: Sí, febrero.
0: Febrero,
3: sí,
0: marzo, febrero. Abril, mayo, ¿no? Ya,
5: sí,
0: ya
5: pero está... el contrato era hasta junio.
0: Eso es verdad. Bueno, a ver, líos varios. En la Argentina, una buena, vamos a abrir con la buena. Se confirmó el fallo de Estados Unidos en favor de la Argentina por la demanda que había por YPF, que era... Si perdíamos 16 mil millones de dólares menos para la Argentina, era una catástrofe. Bueno, ya está confirmado por la Cámara de Apelaciones. Solo queda ir a la Corte Suprema de Justicia para los demandantes, pero la Corte lo va a rechazar porque la Corte rechaza este tipo de planteos siempre. No es como la Corte Argentina, la de Estados Unidos atiende muy pocos casos al año y solo aquellos que tienen alguna implicancia constitucional de gran importancia, sobre todo para Estados Unidos. Así que ya está, hemos zafado de eso. Después hay que hablar, obviamente, de la crisis que se desató en el oficialismo, fuerte por Patricia Bullrich, que en realidad lo que hizo Patricia Bullrich, para mí fue lo correcto, ¿eh? Desistió de ir por una candidata, una mujer, que es candidata a jueza federal de la Ciudad de La Plata, que fue borrada o que intentó ser borrada de la lista de candidatos en el Senado para convertirse en jueza por orden de Karina Milei. ¿Por qué? Porque la mujer esa es pariente de un periodista que se llama Hugo Alcón Adamón y que escribió en contra de Karina o en contra del gobierno. Y la verdad es que no funciona así una democracia. Bueno, Patricia se opuso a esto, lo anunció ayer cuando estábamos en medio del programa o empezando el programa. ¿Cómo fue, agente?
4: Exacto, cuando empezamos el programa, Tato.
0: Bueno, y esto generó un revuelo terrible, que todavía no está terminado, no está zanjado, no está resuelto el revuelo. Yo creo que es una historia terminada. Hoy la escuché a Carolina Lozada, senadora por el radicalismo, confirmando que tampoco el radicalismo y tampoco el PRO van a intentar bloquear a esta jueza que no tiene la culpa de ser pariente de un periodista que por otra parte hizo su laburo. Con lo cual,

0: Karina Milei no haberse avivado antes de mandar los pliegos al Senado, que era la mujer de un periodista que ellos odian, y entonces no lo hubiesen ni siquiera colocado en la lista. Pero o sea, una desconexión total entre...
1: Sí, igual no es ningún delito ser cuñada, creo
0: cuñada,
1: que...
0: Cuñada, la cuñada de Hugo Cordamón.
1: Disparate. ¿Y
0: para un tribunal oral de La Plata, además, Tato, ni siquiera hablamos de que mañana va a ir a
1: la corte.
0: A la corte o a investigar el caso Libra, o sea, que involucre al presidente Milei.
1: Bueno, hablando del caso Libra, es uno de los casos que están empezando a sonar cada vez más. Es uno de los casos junto con el caso de las IRAs. Las IRAs eran los permisos de importación que se inventaron durante el gobierno de Alberto Fernández y que manejaba el masismo. Acuérdense, bueno, está avanzando lentamente la justicia, todavía no sobre ni sobre Massa ni sobre Tombolini, que eran los que manejaban las IRAs, sí sobre personajes un poco menores en la escala de toma de decisiones, como Elías Pichirilo, que andaba con Wanda Nara.
0: Con Jessica Sirio.
1: Ah, con Jessica Sirio.
0: Está involucrado.
1: Me confundí de rubia.
2: No,
0: igual no estuviste tan lejos. Tan lejos. Porque eligen, de acuerdo a los índices de delito, eligen esas chicas. Pero bueno.
1: Qué bárbaro, ¿no?
0: Increíble.
2: Qué mala o qué buena puntería. No me decido.
1: Qué cosa esas minas que buscan. Porque gente con plata debe haber mucha. Pero buscar gente con plata que sean delincuentes. ¿No?
0: El caso de Jessica Sirio es más. Bueno, más ostensible.
1: Es la ex de Martín Insaurralde, que no está preso porque es toda la Argentina, nada más que por eso.
0: Solo por eso.
1: Perdonen que lo diga así, pero es la verdad de la milanesa.
2: Delincuentes que buscan asociarse a mujeres de alto perfil, ¿no?
1: No, lado de ellos lo entiendo, porque sí. Entran en el mundo de la farándula y supuestamente eso los protege o lo que fuere. En el caso de las mujeres, digo, no sé. Tanta plata necesitas. Sí,
3: los divorcios son realmente muy rentables.
1: Evidentemente.
3: Las separaciones. Sí.
1: Evidentemente. Bueno, se puso en el foco de atención del periodismo un señor que se llama Facundo Leal, que era un hombre de la política, digamos, fue funcionario durante el gobierno de Alberto y lo seguía siendo durante el gobierno de Milei. Estaba a cargo de ARSAT, que es un organismo que tiene que ver con los satélites y demás. Se supone que en ese lugar tiene que estar alguien experimentado. Estaba este señor mendocino, que ahora le han encontrado un montón de plata en la casa, dólares, equipos de escuchas telefónicas, personajes de avería en lugares estratégicos del poder. Imagínate que son organismos que definen dónde se ponen satélites. Bueno, lo manejaba un tipo que ahora se dedicaba a hacer escuchas telefónicas desde el baño de su casa. Una cosa increíble.
3: De unas estafas.
1: De mucha guita. De mucha guita. Pero uno se pregunta, chiqui, ¿dónde hacen los castings para conseguir funcionarios públicos? ¿No? En la cárcel de Batán.
3: O son elegidos precisamente.
1: Bueno. Bien, Miguel, es así, por supuesto que es así.
0: Tato, me apuntan además que, porque recién hablabas de Wanda Nara, y no estuvo mal nombrarla, porque está con Migueles, que era socio de Pichirilo.
1: Ah, ¿viste?
0: Entonces, exacto, acá me lo aclara, le mando un saludo a Horacio Cava, que me lo aclara, que está escuchando.
1: Bien, gracias, Horacio.
0: Pero efectivamente, pegaste en el palo porque las dos eligieron gente involucrada en
3: presunto delito grave. Migueles, es una barbaridad también, la cantidad de dinero que manejaban cotidianamente.
1: ¿Pero cuánta plata necesita Wanda Nara? Si no está recontra llena de plata.
3: No sé ella, pero esta gente.
1: No, ya sé, no, un desastre. Bueno, y el otro escándalo del día es la causa Cuaderno. Estamos muy tribunalicios últimamente, pero no por razones positivas, sino por escándalos. Hoy se suspendió la audiencia de la causa Cuadernos, que nosotros justo veníamos hablando estos días. Che, a este ritmo no terminan nunca. Sí, acuérdense, en el último mes habían declarado, creo que 7 testigos, y a este ritmo decíamos va a terminar dentro de 20 años. Bueno, hoy se suspendió porque no había internet. Estuve mirando un poquito y no había internet porque se robaron el tendido eléctrico.
0: Perdón que me ría.
1: Pero está bien.
0: Es patético, Tato.
1: Parece que hay cable, hay tendido, no es eléctrico, el tendido de los cables de módem.
0: Claro.
1: La óptica, los cables de óptica.
0: La fibra óptica
1: se los robaron, porque se ve que tienen algún valor. Yo no tenía ni la menor idea. Bueno, se los robaron, entonces no había internet en la sala de audiencias y no pudieron hacer el juicio. ¿Se dan cuenta lo que es esto?
0: Es el juicio más importante de la historia reciente argentina, Toto. Perdón, me río, pero
1: es que patético. Pero está bien que

0: Ría, pues,
1: pasa, es una burla.
0: Es una burla. Es una joda. Es una joda de la justicia federal de la ciudad de Buenos Aires, de la que hablamos siempre. Es una cosa de locos, de locos. Bueno, esto pasó hoy, con lo cual, si el juicio iba a tardar 1000 años, ahora va a tardar 1100 años.
2: Está bien, no vamos a estar acá para
0: ver. No vamos a estar acá nosotros, ni los jueces, ni los acusados. No va a estar, nadie va a estar acá. Ese juicio no se va a hacer, no va a terminar jamás, jamás, jamás, jamás. Así que sépanlo, porque es importante que no nos engañe más, que sepamos que esto es así, que es lo que hay, ¿no? Uno a veces se resigna a ciertas cosas. Bueno, temas del día, de esta jornada tan particular como veníamos diciendo. Así que bueno, más vale pensar en el Mundial y todo esto que viene. Para eso lo tenemos a José Gabriel, que va a estar hablándonos de la escaloneta. Ya están recontra instalados, ¿no?
3: Está entrenando en estos momentos la selección argentina.
0: ¿Serio?
3: Sí, porque estos primeros días Scaloni decidió entrenar en lo que es la tarde, lejos del mediodía, no por la mañana, por el tema de las temperaturas para
0: ¿Hace
3: ir.
0: ¿Hace mucho calor allá?
3: Sí, sí, sí. Ayer había 32 grados a la tarde. Entonces, para entrenar en un horario en que la temperatura empiece a bajar, es que están entrenando a esta hora, son las 5:30 de la tarde en Kansas.
0: Gaby Anhelo, ¿cuándo se...? Gaby Anhelo, acuérdense que va a estar relatando
3: todos los partidos de la selección, sí.
0: Son un montón de partidos, arranca, si no va bien son un montón, ¿no?
3: Son 8 hasta la final.
0: Por eso, si no va muy bien son 8.
3: Sí, claro, porque no nos olvidemos que hay un partido más que el Mundial pasado.
1: No, 16avos.
3: Porque hay 16avos de final. Con la cantidad de equipos en este Mundial se suma una instancia que es la de 16avos de final.
0: ¿Te parece mucho, Carola?
2: No, que ya no entiendo. Me decís 16avos y tengo que hacer fracciones, las llavecitas y ya me perdí.
3: Entonces está entrenando así. Recordemos que el sábado juega el primer amistoso frente a Honduras. Después tiene 3 días otro en Alabama con Islandia,
0: sí.
3: Aquel equipo con el que jugamos en el Mundial de Rusia en 2018, que le fue mal a la Argentina en ese arranque de campeonato del mundo. Después te voy a contar por qué hay un equipo que ayer paró Scaloni en el entrenamiento pensando en ese partido. Hay una intención y es de ver a todos los futbolistas, no arriesgar, por supuesto, a los que están lesionados. Hay varios de ellos que no están en condiciones de jugar.
0: El Dibu, por ejemplo.
3: El
0: ¿no?
3: Dibu Martínez, por ejemplo. Algunos hasta ponen en duda al Dibu en el primer partido. Yo no creo que el Dibu Martínez
0: se pierda un partido.
3: Creo que si el técnico le dice, no, vos hoy no entrás, él sale antes que todos y se claro. Para en el arco.
0: Déjame preguntarle a Luis Ventura, que él sabe todo. Vos dijiste, yo creo que. Luis Ventura no tiene creo. No,
3: él ya tiene.
0: Él sabe ya más, todo.
3: Scaloni no sabe, pero él sí.
1: Yo te digo que el Dibu Martínez no va a poder atajar en todo el Mundial.
0: ¡No! No diga eso, Luis.
1: Es la información que yo manejo.
0: No digas eso.
1: Es la información que yo manejo, me llega del topo que tengo en Kansas City.
0: ¿Tenés un topo ahí que estás mirando toda la selección, conoce todos los secretos?
1: En este momento está metido adentro de las botellas con el hielo.
0: ¡Ah, la pucha! Mirá que cerca
1: de la famosa heladera que está al lado del campo de juego. ¡Lo tengo ahí metido!
0: Pero se va a morir, pobre, con el frío que debe hacer eso.
1: Me acaba de hablar por el walkie-talkie.
0: ¡Qué bárbaro! Bueno, entonces el fin de semana hay partido y hay algún lesionado gravemente, ¿no?
3: No, están los lesionados, bueno, el Dibu Martínez, como hablábamos, Molina y Montiel en recuperación, Paredes, Nico Paz y Messi son los que están tocados. El más preocupante de todos, ya a Cuti Romero y a Julián Álvarez les dieron el alta, ayer entrenaron a la par con los compañeros y con la pelota.
0: Qué bueno, porque el Cuti, acuérdense que nos pegó un flor de susto.
3: Y sí.
0: En la final de la, bueno, los últimos partidos de la Premier
3: no los pudo jugar. La mayor preocupación es la de Montiel, porque es el que se desgarró último y es el que llegaría muy con lo justo al primero de los partidos. Va a ser evaluado en estos entrenamientos previos, no lo van a arriesgar en los partidos amistosos, pero es aquel a quien lo están mirando con la lupa para saber si queda definitivamente. Recordemos un dato reglamentario: hasta un día antes del debut, cada selección puede variar la lista de 26 en caso de lesión. Es decir, esa lista que dio Scaloni, hasta un día antes, hasta el 15 de junio en este caso,
0: claro,
3: la selección argentina la puede cambiar si es que tuviera que desafectar alguno de los lesionados.
0: Ojalá que no, ojalá que no, qué angustia para esos muchachos si les pasa eso. Bueno, está hablando Milei ahora, gente, los directores financieros del país se reunieron en un evento y ahí está Milei junto a Toto Caputo y a Kirchner, al canciller Kirchner. ¿Lo quieren escuchar un ratito? A ver en qué anda, dale.
4: 100 años. Por eso, a lo largo del último semestre, aprobamos el primer presupuesto con equilibrio fiscal libre de default en un siglo. La ley de baja de la imputabilidad, la ley de modernización laboral, el acuerdo con la Unión Europea, una nueva baja...
0: Bueno, ahí está, ahora después si dice algo interesante lo vamos a rescatar. Hoy el que me llamó la atención la declaración de Toto Caputo, que esta mañana habló de Kicillof y dijo, aunque... puede haber una invasión extraterrestre, aún así Kicillof nunca va a ser presidente, apuntando con todo contra Axel Kicillof, que por otra parte yo entiendo que el gobierno necesita o por lo menos gusta de tener un enemigo, y lo eligen a Kicillof. Yo, ¿qué decir? Perdón, Miguel.
5: No, enfatizo lo tuyo, quieren subir al ring a alguien.
0: Exacto.
5: Pero no sé si el otro quiere pelear ahora.
0: Y no, me parece que Kicillof tiene otros líos, pero de todos modos lo que pensaba es que ojo con el gobierno, ojo con Patricia Bullrich. No sea cosa que
5: es de adentro,
0: el enemigo se les aparezca desde adentro. No porque Patricia quiera que a este gobierno le vaya mal. Sí, lo señalo como una potencial candidata en caso de que hagan las cosas mal. Por eso el gobierno tiene que laburar y hacer las cosas bien. Esa es la mejor campaña que puede hacer. No pelearse o andar a los gritos o buscarse rivales. Tiene que laburar bien, tiene que generar más empleo, más plata en la calle, tiene que generar que la gente esté mejor. Es la mejor campaña del mundo esa, ¿o no?
5: Definitivamente, y además esa observación, a lo largo de la historia y de la ciencia política, las mutaciones vienen desde el seno mismo de los espacios y de las alianzas.
0: Por supuesto, siempre ha sido así. ¿Está el Negrito para anticiparnos la canción que va a cantar con la que vamos a cerrar el programa?
6: Estoy, ¿eh? ¿Tienen para anotar?
0: Tenemos para anotar las pistas. ¿El jurado de expertos está anotando?
5: No, ellos ya lo saben.
0: ¿Ya lo saben? Ah, bueno, sí, Negrito.
6: Sí, yo voy a decir en primer lugar...
0: No le gusta nada al Negrito, el jurado.
6: Que él nació en un país,
0: sí,
6: y se hizo famoso en otro.
0: Opa. Ah, buen dato, a ver.
6: ¿Sus canciones?
0: No, no es nada, ¿no? ¿Vos decís que no es nada eso?
2: ¿Ya lo tenés?
0: No, no, no, es verdad, es muy poca información.
6: Sus canciones fueron banda sonora de más de una separación.
0: ¿Cómo de una separación?
6: Claro, canciones de amor, de desamor. Hoy voy a cantar...
0: ¿Una para llorar?
6: Con alguien que convirtió el sufrimiento amoroso en una industria.
0: ¿Eh?
6: Su familia suma más seguidores que varios países. Nada más.
0: ¿Su familia?
2: Familia, me parece que ahí hay un dato, ¿eh?
6: Sí.
0: No, evidentemente son un montón, pero qué sé yo.
6: Yo lo que necesito...
0: Hay tantos que son un montón, familias numerosas.
6: Claro, hay muchas familias
7: ¿Tiene
6: numerosas.
7: ¿Un restaurante, Negrito?
6: Yo esas preguntas no las contesto, yo doy las pistas, no vos.
7: No, está bien, no quería saber. Pero sí, estaba encaminado.
6: Pero el que no tiene un restaurante, pero sí una confitería, son mis amigos de Casa Bogotá, ¿eh?
0: ¡Ah! Que hoy dan el premio al que adivina.
6: Sí, por eso decía lo del restaurante, porque es un restaurante en una casona patrimonial de 1914 en Floresta.
0: Que está
6: frente
0: buenísimo.
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0: Para el Negrito, por favor.
6: Por favor, déjame tu mensaje, quiero que explote en nuestro WhatsApp. 113-003-0790.
0: Digan desde dónde llaman, en lo posible al Negrito le gustan llamados muy lejanos.
6: Sí,
0: que cueste
6: es.
0: Plata, que no sea un llamado de acá de Flores.
6: Desde Berlín.
0: Sea, claro, lugares lejos.
6: Desde París.
0: Exacto.
6: Desde Madrid, desde Roma. desde Camerún, desde el Congo.
0: Bueno, bueno, desde donde puedan. ¿Eh? Pero en lo posible de lugares lejanos. Gracias, Negrito.
6: Nah, por favor, mi vida.
0: Ya empiezan a llamar.
8: 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Volviendo a casa.
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10: Cielo parcialmente nublado en Buenos Aires, 14 grados la temperatura. ...19:32, la hora de la vuelta a casa con radar de tránsito Mitre.
11: Se van agilizando las salidas de la ciudad de Buenos Aires, la Panamericana, la autopista del Oeste, General Paz también, y la autopista del Lepeán en sentido a Ezeiza. En la autopista del Oeste ya se está liberando el kilómetro 36 en la zona de Moreno Mano Luján, luego de un accidente a la altura de la rama de salida hacia Ruta 25. Y atención, porque esta noche, entre las 22 y las 5 de la mañana, se va a reducir la Panamericana sentido al norte entre el kilómetro 21 a la altura de Márquez y el kilómetro 23 a altura Camino Real, es por tareas de mantenimiento.
10: Lo reiteramos, Bullrich puso su renuncia a disposición de Milei por una disputa en el Senado. La legisladora se negó a acompañar la decisión de retirar la candidatura de María Verónica Micheli. La diferencia, recordemos, surgió por el pliego de la jueza cuestionado por el gobierno por su vínculo familiar con el periodista Hugo Alconada Mon. Bullrich comunicó que ejercerá una objeción de conciencia y mantendrá su postura sobre la candidatura. Ante esta situación, puso a disposición del presidente su cargo al frente del bloque oficialista en el Senado. Según trascendió, Milei rechazó esta renuncia y decidió que continúe en la conducción de la bancada. Desde el entorno de Bullrich, relativizaron estas versiones sobre una supuesta renuncia a la presidencia del bloque oficialista. Dijeron que una jefa de bloque siempre tiene la renuncia a disposición del presidente. Las mismas fuentes sostuvieron que la información que trascendió está dramatizada. Mientras todo esto pasa, Milei habla en el Congreso Anual del Instituto Argentino de Ejecutivo de Finanzas.
12: Expone en estos momentos el presidente Javier Milei en el Instituto Argentino de Finanzas e Inversión. Ante empresarios, esto dice Milei.
13: La economía ya creció 11% y la inflación, de tener niveles del 25% en minoristas y 54% en mayoristas, hoy, digamos, ya estamos en torno al 2% y va a seguir bajando. Es decir, con lo cual estamos creciendo, está bajando la inflación y además sacamos cerca de 14 millones de personas de la pobreza. Vaya que sí sabía lo que les estaba diciendo y lo estamos haciendo.
10: 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Cielo parcialmente nublado en Buenos Aires, 14 grados la temperatura, 85% la humedad.
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2: O sea, es que medio me arrepiento de haberle asignado el lugar de la libertad a Carola, porque, ¿por qué? Y porque me asusto siempre cuando va a hablar, digo, uy, ¿con qué vendrá hoy? ¿Con qué tema?
3: El tema es darme el poder, tal cual.
2: El poder,
3: no,
2: que
3: haces bien, haces bien, haces bien en tener miedo.
2: Sí, ¿no?
3: No, pero la noticia escondida de hoy la traje porque quiero escuchar un poco la opinión de ustedes.
2: A ver,
3: después
2: a ver.
3: De que les cuente un poco de qué se trata. Es una noticia que estaba escondida en el diario Clarín.
2: Ajá.
3: No tan escondida. Y que habla de la crisis del subtitulado en el cine en la Argentina.
2: Ajá.
3: Y con números que llaman muchísimo la atención. Escuchen esto. El 80% de la gente prefiere no leer subtítulos en el cine y prefiere las películas dobladas.
0: No.
2: ¿En
0: no.
2: serio? Bueno, sí. eso yo creo, sospecho, que es una señal de que a la gente le cuesta leer, es una señal de bajo nivel de lectura, ¿o no? ¿O
3: bueno,
2: me equivoco?
3: Bueno, es uno de los tantos síntomas, por lo menos acá en la Argentina, ¿no? Si bien el diario lo plantea como un tema actual, es algo que se viene construyendo hace muchísimos años en la Argentina. Estuve investigando un poquito, pero primero los números, eso. El 80% de la gente prefiere no leer y prefiere el doblado en el cine. Por otro lado, de todas las películas que entran a la Argentina, que sí. son unas 350 al año de distintos países sí. y de distintos géneros.
2: Y de distintos idiomas.
3: Y de distintos idiomas, se estima que no son más de 10 las salas o complejos de cine que mantienen en una buena cantidad de funciones con las voces originales. Es decir, en su gran mayoría pasan funciones con películas dobladas.
2: Qué bárbaro eso.
3: Al castellano, sí, al español. La verdad es que hace tantos años que, bueno, no, al cine voy, pero siempre voy a funciones,
2: bueno,
3: evidentemente,
2: vos,
3: con subtítulos.
2: Vos, entonces, además, ni hablar, porque vos tenés un manejo del idioma, de otros idiomas, extraordinario.
3: Sí,
2: pero
3: pero nunca elegiría ir a una película doblada. Sin embargo, y esto me llamaron la atención el otro día en mi casa, porque me pregunté un poco, a ver, ¿de dónde viene esto? Bueno, primero es una demanda del mercado. El mercado ya está pidiendo eso, y las salas de cine, ante una baja en el sí. público, y encima el público no quiere leer, ¿qué querés? ¿Doblado? Te lo doy doblado.
2: Sí, obvio.
3: Así
2: sí.
3: lo consumís así, listo para manjar, ¿no? Uh-huh. Dirían los
2: menos tanos. Esfuerzo.
3: Menos esfuerzo. Por otro lado, hay un tema de hábitos y que se construyeron también en las plataformas. Si vos ahora accedés a títulos de cine en las plataformas, la que sea, donde que uses para consumir películas, ya hay el predeterminado, te da la película en español o la serie en español, en muchísimos casos.
2: Ay,
3: me pasó ayer.
2: Tan feo eso.
4: No, a mí me parece espantoso.
2: ¿O también?
4: Sí.
3: Bueno, me pasó ayer, por ejemplo, que puse. Iba a ver un episodio de Game of Thrones. Es que buenas tardes, Jon Snow. Es que. Digo, ¿qué es esto? ¿Por qué está en castellano esto?
2: O sea, automáticamente
3: me
2: arranca en castellano.
3: En español, en castellano. Sí, en este caso era en español.
2: Está bien, está bien.
0: ¿No te gusta escuchar las series
3: no,
0: y las películas
3: no,
0: dobladas?
3: A mí personalmente no. Porque, pero sobre todo pensando en el cine, porque el cine con actores no son una única imagen, ¿no? El actor no es solo una imagen, es una voz también, es un guión,
2: sí, es un tono pensado, es un registro,
3: absolutamente,
2: un ceseo, una profundización de la R, hay tantas modulaciones como personas, pero estoy seguro de que esto tiene que ver con problemas de aprendizaje, bueno, de que la gente no alcanza a leer rápido el doblaje que tiene las películas.
3: En la Argentina, que es un proceso que lleva muchísimos años, en realidad también vino con, empezó de alguna forma con la irrupción de las series. Si yo les hago escuchar este primer audio, los voy a llevar a su infancia y me dicen quién es, a ver.
4: Es el teléfono especial del jefe.
5: Max.
4: Es su línea privada.
3: Adivina, el superagente 86, claro.
2: Pero ese no es el superagente 86.
3: Sí, bueno, era una escena del superagente como lo escuchábamos acá en la Argentina. Ah,
6: no hablaba él, Tato, no hablaba él igual.
2: Ah, no hablaba él.
3: Pero eran esas voces que uno...
2: Bueno, sí, ella era la 99, claramente.
3: Claro. En España, por ejemplo, esto es un fenómeno que se da desde los años 30. En España son tan reconocidos los actores de doblaje que se los reconoce con nombre y apellido. De hecho, en un momento tuvieron un problema porque el mismo actor hacía a De Niro y a Pacino y coincidía en las películas en las que coincidían.
2: Pero en España
3: tenías un problema.
2: Eso empieza porque España, a principios del siglo XX, era un país pobre y era un país analfabeto.
3: Claro. Sí.
2: Tiene que ver con eso. La gente era después España se convirtió en lo que se convirtió, pero España era un país mucho más atrasado que la Argentina.
3: Sí.
2: Por eso la gente no alcanzaba a leer, que es lo que yo creo que debe estar pasando ahora acá.
3: Franco también hizo su
2: aporte.
3: Su aporte,
7: sí, porque
3: prohibía, por ejemplo, películas en euskera o en catalán.
2: Claro.
3: Entonces había un tema ideológico también. La gente tiende a decir que Franco impuso el doblaje en España. No, contribuyó, termina profesionalizándose, convirtiendo a los actores de doblaje en grandes actores donde ya se los asociaba directamente. Eran un actor para Humphrey Bogart, un actor para Greta Garbo, un actor para De Niro, un actor para... Algo muy similar sucede en Italia. Por ejemplo, escuchen lo que es un trailer de Terminator. En italiano suena así.
8: In questa città, sotto la protezione della notte, qualcuno sta cercando Sarah Connor.
3: Sarah Connor. Sí. Bueno, es Sarah Connor. Bueno, en Italia, desde la época de Mussolini también,
2: claro,
3: empieza el doblaje en las películas.
7: Le querían poner a Batman en ese momento l'uomo pipistrello,
3: claro,
7: que es el hombre murciélago,
3: sí,
7: en Italia, pero Batman es Batman.
2: Ahora, lo que es el tema, lo que es el oído y cómo el oído se acostumbra, porque si uno se acostumbró a ver, no sé, a escuchar al Superagente 86, al verdadero, a Maxwell Smart,
3: a Bonanza,
2: en español,
3: sí,
2: o a Bonanza, en español, después lo ves en su idioma original.
7: No lo reconoces.
2: No lo reconoces.
3: Claro, uno no lo reconocería. También hay una cuestión de hábito, que esto es lo que yo les decía que me llamaron la atención en casa el otro día, yo indignada con este tema, me dijo, no te indignes mucho, que bien que cuando pongo alguna película coreana o alguna serie danesa, vos me pedís que la pase al inglés, ¿por qué? Porque mirás el teléfono. Entonces, en cuanto miras el teléfono y lo que te llega por los oídos,
2: te perdiste la conversación.
3: No tenés idea lo que está pasando. Volvés a alzar la vista y ya no entendiste nada.
2: ¿En el cine la gente mira el teléfono?
3: En el cine la gente mira el teléfono.
6: Quiero apuntar algo.
3: En la vida la gente mira el teléfono.
6: Me encantó el tema. Quiero apuntar algo específico, que en estas cuestiones tiene que ver mucho cómo es el doblaje, es decir, cómo apuntan la traducción, porque como decía Fontana Rosa, no es lo mismo decir mierda que decir boludo, que decir idiota o tontito en una traducción, y eso en el inglés, por ejemplo, cuando insultan, es importante en un montón de películas,
2: en todos los idiomas, ¿no? Sí, claro.
6: Y en segundo lugar, en algunos dibujos animados, o por lo menos en series como Shrek, por ejemplo, han logrado, Antonio Banderas hace su versión en castellano y en inglés del Gato con Botas. Entonces, cuando la tenés doblada, es el mismo actor, Tato.
2: Y la misma voz.
6: La misma voz hace exactamente lo mismo.
2: Ah, mirá qué bien.
6: Y eso está buenísimo, porque Shrek lo escuchás en inglés y lo escuchás en castellano, y como que tiene un sentido en castellano
2: también. Lo que pasa es que Shrek es una producción recontra internacional, tiene muchos recursos.
3: Claro.
2: Tiene que contratarlo a Banderas por dos laburos.
6: Exactamente.
3: Bueno, pero lo que hacen generalmente en ese tipo de películas que menciona Spielman es tener un gran elenco para las películas en inglés, dobladas, porque son actores que le ponen su voz a dibujos animados, y un gran elenco en español. No sé, tenés a Thalía con tal, pero son actores conocidos. Entonces, es como, bueno, son dos producciones diferentes.
2: Está bien, pero estamos hablando de las mega películas de Disney, ¿no?
3: Las películas y para porque, niños que, pues,
7: claro,
3: que
7: en
3: no
7: ese
3: leen
7: caso
3: también,
7: hay un doble doblaje, porque esos entes no tienen voz propia, Shrek.
2: Bueno, claro, está bien lo que decís, sí.
7: Entonces, ahora...
2: No es humana la voz de Shrek, en todo
7: caso. Claro, en todo caso.
3: No, es una personificación que puede ser muy bien hecha por un actor norteamericano, inglés, en inglés, y por un muy buen actor argentino, mexicano, colombiano, español, en español, ¿no? Pero bueno, llama la atención lo que son los hábitos y ese ingrediente que sumas vos, que es la gente cada vez quiere algo más fácil, o sea, más digerido también, y que no provoque demasiado conflicto ni fricción.
7: En un punto menos rico, porque...
2: Y vos, sí, mirá, no sé, sin la duda, Miguel.
7: Claro. Entonces, Gary Oldman en inglés, aunque no sepas inglés, la cadencia es extraordinario, el sonido. Y si se lo sacás, le sacaste un matiz crucial.
9: Al Pacino.
7: Al Pacino.
9: Vos, bueno. Al Pacino, el timbre de voz.
2: Sí,
3: claro. Ustedes, todos reconoceríamos cualquier actor por su voz, más allá de que...
9: Sin duda.
7: Robert De Niro en El Padrino 2 habla un siciliano perfecto.
2: ¿Te acordás?
7: Uno entiende el siciliano perfecto, salvo que sea siciliano, pero se siente...
2: Sí.
7: Se siente con una calma, con una altura. Con una...
6: Y en Scarface, Al Pacino, hablando un cubano inglés, también es espectacular.
3: Claro.
6: Es una voz entre inglés, cubana, y no se entiende. Es una mezcla, ¿no?
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2: Ay, te acordás, mirá, me vino la...
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2: Ay, Mike, qué impresión me dio. No. Tenemos que ir a una tanda. Después, extraordinario momento, extraordinario. Ay, lo tenés que hacer más a Tony Montana, ese era.
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2: Vamos a la tanda, sí, ya venimos, dale, gracias, Tony.
8: Sarah Connor.
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0: Qué lindo que suene, qué lindo que suene la triple Nelson en el Volviendo a Casa, esta hermosa banda uruguaya. Pero vamos a viajar ahora a Mendoza porque está Patricia Bullrich allí, está dando una conferencia de prensa, está nuestro compañero Matías Gómez con el móvil, muy atento a lo que está pasando, a ver si dice algo Patricia de su conflicto con la hermana del presidente. Matías, gracias por este ratito, ¿cómo estás?
1: ¿Cómo estamos?
2: ¿Cómo estamos?
0: A ver, Matías. No, me parece que lo estamos perdiendo. Estaba ahí hablando, Patricia.
3: Ahí sí, ahora sí, chicos, los escucho. Voy a dejarlos en el cierre de la White Hat Conference. Está hablando Patricia Bullrich, la senadora nacional, acerca de la situación internacional, cómo se plantea desde el Senado.
0: Dale.
2: Más, casi 4 años nos llevó llegar a ese acuerdo para ver cuáles son los límites éticos donde un Estado puede utilizar la tecnología en relación a la intimidad de las personas. Así que creo que vamos avanzando bien y también cada provincia va logrando avances tecnológicos para el cuidado de la gente. Por algo, ayer se dieron a conocer las estadísticas en la Argentina de los años 20.
0: Está hablando del problema en general de las escuchas telefónicas y demás. Veremos cuando llegue el momento de las preguntas, supongo, Matías, que alguien le preguntará por su pelea con la hermana del presidente, ¿no? Bueno, vamos a hacer una cosa, vamos a ir una mini tanda porque no quiero que nos quedemos escuchando esto, que no tiene ningún sentido, o en todo caso ahora vamos a retomar. También lo que vamos a retomar en un ratito, la conferencia de prensa del papá de la chiquita asesinada en Córdoba. En un ratito va a hablar, ahora a las 8, ¿no? Me dice Pupa. Bueno, así que vamos a estar atentos a ver si dice algo Patricia Bullrich sobre el conflicto, el serio conflicto que se desató alrededor de, en contra de Karina Milei, o en el enfrentamiento directo de Patricia con Karina Milei, lo que no es menor, son las dos mujeres más importantes del gobierno, son las dos mujeres más importantes del presidente. A ver, está hablando de eso ahora.
2: No, esto es una figura que se utiliza mucho. Yo fui ayer, hablé con el presidente, le conté de mi objeción de conciencia, bueno, él me explicó su posición, es una reunión privada, con lo cual no la voy a dar a conocer, y por supuesto, toda persona de bien, cuando tiene que darle a conocer al presidente una posición quizás distinta a la que puede tener el presidente, uno como persona de bien pone su renuncia a disposición. Para el presidente siguió la conversación sin, digamos, darle importancia a esa, digamos, a esa aseveración que yo hice, que creo que corresponde. No hay internas, hay una objeción de conciencia y hoy ha salido con toda claridad una comunicación del mismo partido planteando que la divergencia en el seno de una fuerza política amplia es importante.
3: Le preguntan por zonas frías. Responde Patricia Bullrich en esta conferencia de prensa en los cierres de los White Hat Conference.
0: Bueno, ahí está Patricia, ahora va a hablar de zonas frías. La verdad que no era el tema que nos llamaba, que nos convocaba. Ya habló, entonces recién la escucharon, Patricia, diciendo que efectivamente le ofreció la renuncia al presidente Milei. A mí no me queda claro si por los dichos de Patricia, supongo yo que se refería a la renuncia de
4: ser la jefa del bloque.
0: Del bloque del Senado, del bloque libertario en el Senado, no al cargo de senadora, me imagino. Me parece que está claro eso, ¿no?
5: No, era la jefatura del bloque, que supuestamente fue lo que le ofrece Patricia Bullrich cuando le cuenta su discrepancia con el caso.
0: Claro, claro, pero no al Senado.
5: No,
0: porque
5: eso
0: le
5: no.
0: Quedan 4 años todavía como senadora. Bueno, se mantuvo, ¿eh? No dio detalles, pero claramente esto que había trascendido fue lo que pasó, lo acaba de contar Patricia Bullrich. Lo que no me queda claro, espero, tal vez se lo preguntan allí en la conferencia, es qué va a pasar ahora. Si el gobierno va a mantener la decisión de Karina Milei de bloquear la candidatura de esta jueza o no, no me quedó claro, me parece que hasta ahora no lo ha dicho Patricia. Tal vez Milei no se lo contestó, tal vez Milei le dijo después vemos y listo, pero está contándolo Patricia Bullrich. Enseguida también está hablando, el padre de Agostina, la chica asesinada en Córdoba. Así que vamos a viajar a la conferencia de prensa del padre de Agostina. Ahora están, pidió un minuto de silencio, están en minuto de silencio y ahora lo escuchamos al papá de Agostina también. Estamos de viaje. Enseguida, recién en Mendoza, ahora en Córdoba. Dale.
1: Eso es el minuto de silencio. Franco, está bien y es lo que corresponde.
6: Hasta las 21. 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
8: Hora 20, cielo parcialmente nublado. Buenos Aires, 14 grados la temperatura.

0: femicidio de Agostina está hablando su papá por primera vez en conferencias de prensa.
1: Todos sepan qué pasó con Agostina. ¿Está bien? A ver, por un lado también queremos que dejemos de hablar de la intimidad de Agostina. No, eso no la define a ella. No importa cómo las decisiones que ella tomaba o la vida que ella podía tener. Y Agostina era como ella podía ser, con las herramientas que tenía y con las condiciones que, en las que vivía. Pero es una víctima.
0: Estamos escuchando a Fernanda Lanís, uno de los abogados del padre de Agostina.
1: No puede morir, o la pueden matar, no la pueden matar. Basta de juzgar, basta de revictimizar. No hablemos más de la intimidad de Agostina. No hablemos más. Están subiendo fotos de ella cuando iba a bailar. ¿Por qué no suben fotos cuando iba a la escuela? Porque esa también era Agostina. Entonces no discriminemos más.
2: Yo no entiendo, perdón, doctora, pero yo no entiendo la morbosidad de ciertos medios que estuve viendo hoy ciertas cosas de que Agostina, mi hija, estaba embarazada. O sea, antes de decir, che, o sea, acá hay un hijo de mil putas que me la asesinó. No sé si entienden esta situación o ustedes. Yo creo que por ahí, o sea, pónganse un segundo en mis zapatos, en los zapatos de la madre, en los zapatos de sus abuelos. O sea, a cualquiera nos puede pasar esta situación. Entonces, déjense de romper las pelotas en ese aspecto, porque la verdad es que no están haciendo un daño y no están respetando a mi hija. ¿Me entienden? Y es lo que yo quiero, respeto de mi hija. Porque mi hija estuvo en manos de este hijo de mil puta. ¿Me entienden? Porque es un hijo de mil putas esta persona. Y la va a pagar, y yo sé que la va a pagar.
0: A todo esto, el acusado por el crimen de Agostina será indagado ahora por femicidio. Claudio Barrelier, único detenido por el caso, será llamado nuevamente a declaración indagatoria en las próximas horas. El acusado ya mantuvo un encuentro con Jorge Cassini, el defensor oficial que le asignó el estado provincial. La nueva indagatoria se realizará esta vez bajo la imputación de femicidio, mientras la investigación continúa con la recolección de pruebas y testimonios y está analizándose la posibilidad de nuevas imputaciones. En paralelo, fue removido del Consejo Deliberante de Córdoba Ricardo Moreno, quien había apadrinado la contratación de Barrelier en la municipalidad. Zona fría, se acentúa el rechazo de la oposición al proyecto de ley que impulsa el gobierno.
3: La oposición no quiere saber absolutamente nada con modificaciones a la ley de zona fría, una iniciativa que ya cuenta con media sanción de diputados, lo dijo la senadora de Unión por la Patria, Anabel Fernández Agasti.
4: Lo humanamente posible para que ni siquiera se trate esto en una comisión. Y si se trata, bueno, que no tengan dictamen. Y si tienen dictamen, que no tengan el recinto. O sea, vamos a discutir al federalismo, el verdadero federalismo. Como nosotros sabemos que no es lo mismo vivir, no sé, en San Carlos, donde incluso hasta la primavera hay temperaturas bajo cero, que, como te digo, en Santiago del Estero o en Formosa, que tienen otro problema, que son el calor. Bueno, creo que este logro no lo tenemos que dejar que nos los arrebaten.
3: Alan Zurita Mitre informa primero.
0: Cielo parcialmente nublado en la noche de Buenos Aires, 14 grados la temperatura, 85% la humedad.
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7: 20 horas 5 minutos este 2 de junio del 2026. Vamos a elegir la foto del día como hacemos habitualmente hasta ahora. Mientras sigue hablando el padre de Agostina, Gabriel Vega, el padre de Agostina, en la conferencia de prensa en Córdoba. A mi hija la asesinaron, en un testimonio muy fuerte. Estaba ahí, lo escucharon en el informativo. enojado con los periodistas y demás, en la conferencia de prensa. Está de moda enojarse con los periodistas, háganlo, no hay problema. También está hablando la abogada de la familia, veremos en qué se detienen, qué cosas nos pueden contar. Vamos con las fotos del día, arranca Carola Gil.
8: Bueno, voy a poner la foto del día a la aerolínea Flybondi, que ayer operó con un solo avión, hoy con dos aviones, tiene una flota de 12, es decir, tuvo 11 aviones parados fuera de servicio. Entre junio de 2025 a mayo de 2026 canceló más de 2.500 vuelos. Y bueno, por suerte hacen un comparativo con otras aerolíneas, porque si no, uno no tiene mucho registro. Por ejemplo, en mayo tuvo una puntualidad del 26,64%. Aerolíneas Argentinas, en el mismo periodo, una puntualidad del 89,71%.
7: Claro, es muy poco,
8: 26%
7: es nada.
8: Canceláciones, canceló un 46%. 93% de las operaciones.
7: Flybondi.
9: Escaturice.
7: ¿Quién es Escaturice? ¿El que es amigo de Milei? Es
9: de Santiago Caputo,
7: fundamentalmente. Ah, de Santiago Caputo.
9: Digo,
7: ¿no?
9: Es detrás de muchísimas bambalinas, pero pareciera ser el patrón.
8: Bueno, no, sí.
9: Sí, sí, es.
8: Es el que ganó el contrato. Él ganó,
9: sí.
8: Bueno, estamos todos a favor de las aerolíneas low cost.
7: Obvio, sí.
8: Realmente
7: que funcionen bien. Fueron
8: un impacto importante en la aeronavegación y en el turismo en la Argentina y en los pasajes accesibles que hubo para un montón de gente que necesitaba desplazarse por turismo, placer o trabajo, pero bueno, que funcionen, ¿no?
7: Sí, y el Estado es el encargado de controlar esto, y si no funcionan le tienen que sacar la licencia.
8: Y dársela a otro.
7: O sancionarlo, ponerle multa, digo, lo que tiene que hacer el Estado. Para eso, yo sé que hay mucha gente que ahora repite como loro, el Estado no sirve. Bueno, el Estado sirve para estas cosas.
8: Para regular lo que hay que regular.
7: Exactamente. Michael, tu foto del día.
9: El elenco de Monster Inc.
7: Ajá, ¿por qué?
9: Porque llegó a la política argentina, el presidente Milei dijo, literalmente, sí, ustedes se van a reír, hay una película de hermosa que se llama Monster Inc., es fabulosa, es una fábrica de monstruos, e inmediatamente lo equiparó a los K, una fábrica de monstruos, que ya no asustan a los niños. Monster Inc. está entre nosotros.
7: Qué buena, yo Monster Inc., por suerte la vi 214 veces, porque era la edad en la que mis hijos miraban ese tipo de películas.
9: Es brillante.
7: Y es brillante.
8: Qué linda
7: es
8: esa extraordinaria.
9: Se asustan los monstruos, ¿viste?
7: Sí, son resultadizos, reaparatos, simpaticísimos. Gente, ¿tu foto del día?
10: Mi foto del día, tanto va a ser el fiscal Iván Rodríguez. Varios vieron en el caso de Agostina Vera al fiscal Garzón, que fue el que hizo esa patética conferencia de prensa hace dos sábados, donde arrestó a los periodistas, etcétera, y fue el fiscal que efectivamente llevó adelante el caso, que por supuesto llegó claramente tarde porque la chica no la encontró con vida, a pesar de que mandó a felicitar a los perros de la policía. Pero hay un fiscal llamado Iván Rodríguez que el año pasado, Tato, a pesar de que había prueba suficiente de un intento de abuso, una joven que había salido corriendo semidesnuda de la casa de Barrelier, lo liberó a los 20 días, llamado Iván Rodríguez, en una causa muy extraña, porque en la liberación Iván Rodríguez cuenta, entre otras cosas, Tato, que Barrelier era consumidor de drogas. Y que tenía que seguir, para poder no estar preso, tenía que seguir un tratamiento contra ello. Bueno, nada se sabe de esto, y a pesar de este antecedente, igualmente el actual fiscal, que es Garzón, no allanó rápidamente la casa de Barrelier, con lo cual lo ponemos Iván Rodríguez, quien además, la política de Córdoba peronista se le había ocurrido ascenderlo a procurador penitenciario. Básicamente, el fiscal que se encarga de defender a los reos. A partir de este antecedente en el cual liberó los 20 días a Barrelier y solamente le dijo, bueno, cada tanto fija domicilio en la fiscalía y hacete un tratamiento contra las drogas, a pesar de ese intento de abuso, frenaron su asunción como procurador penitenciario.
7: En esas cosas hay que detenerse. Después los locos son los locos, los psicópatas son psicópatas. Ahora, acá hubo un funcionario público que no hizo lo que tendría que haber hecho. Y es el camino que termina en el asesinato de esta chica, Agostina, pobre.
10: ¿Eh? Es la precuela, Tato, porque este fallo es de mayo de 2025. Hace un año, Iván Rodríguez decide liberar, después de 20 días, a Barrelier, que ya había cometido un ilícito, un abuso contra una mujer, y sin embargo lo liberó. Y siguió siendo funcionario de la Municipalidad de Córdoba, claro, con ese antecedente en el área de tránsito.
7: Todo. Bueno, yo le recomiendo al papá de Agostín, a ver, no quiero criticar a un tipo que está atravesado por el dolor, y le entiendo el dolor, no es que le entiendo el dolor, porque no alcanzo a entender, le permito todo porque está atravesado por el dolor. Ahora, en vez de agarrársela con los periodistas, tendrían que preguntarle a estos funcionarios por qué corno no lo dejaron preso a este tipo, que evidentemente era un violento sexual, brutal, criminal, acabó siéndolo. Y yo te diría, empiecen a investigar bien, porque capaz que esta nena no es la primera víctima, ¿eh? No me extrañaría que no fuera la primera víctima.
9: De hecho, una mujer que se escapó de sus garras.
10: Estamos hablando justamente de la causa que tenía Rodríguez, ¿no?
9: La causa
10: que tenía
9: Rodríguez, y antes se afirma también de que habría habido violaciones en manada. Bueno, hay que investigar todo.
7: Por eso te digo, hay que seguir revisando. Uruguayo, ¿tu foto del día?
11: Mi foto del día es la de... Podría poner dos rostros.
7: Ah, bueno.
11: Juanfer Quintero y Maxi Salas.
7: ¿Por qué los pones juntos?
11: Los pongo juntos porque son probablemente los dos más conocidos y más impactantes de esa lista de 15 futbolistas que ayer el presidente de River...
7: Estás cargando.
11: Stefano Di Carlo anunció que iban a componer un grupo de futbolistas que dejaban el club.
7: ¡Wow!
11: Y ahí son nombres pesados. Sí. Maxi Salas hace menos de un año se ejecutó una cláusula de rescisión de 8 millones de euros que estaba en Racing.
7: Sí, claro, lo pagaron a Racing eso.
11: No hubo negociación posible. Está el nombre de Castaño.
7: Era la estrella de Racing.
11: Y Maravilla Martínez, Maravilla Martínez y Santiago Sosa, uno de las tres jugadores más importantes que tenía ese plantel, sin duda. Castaño, por el que se gastó un dineral en su momento también.
7: ¿Castaño de dónde era?
11: Kevin Castaño venía del fútbol ruso, colombiano, venía del fútbol ruso, se pagó una cifra superior a la de Salas. Juanfer Quintero no, tiene más que ver con una... cuestión del peso que tiene en la historia de River Juanfer Quintero. Pero los pongo a ellos porque son, me parece, los dos nombres más importantes al que se podría sumar un campeón del mundo, como Pesela también. Algunos dicen que a Pesela van a tener una consideración, pero Pesela hoy estaría integrando esa lista a la que hizo mención el presidente de River.
7: ¡Qué fuerte!
11: Es fuerte, es fuerte.
7: Terrible. A Juanfer yo me lo banco en Racing por un ratito más, ¿eh?
11: No sé si el hincha de Racing...
7: Está dividido.
11: El hincha de la tribuna está dividido.
7: El otro día en la cancha de Racing se lo aplaudió.
11: ¿Alguno?
7: Todavía, pero bastante. ¿Sí? Hay un agradecimiento por la Copa de la Sudamericana todavía.
11: No gustó la manera que se fuera a Colombia para volver a River.
7: Eso no gustó, pero se lo aplaudió. La última vez que jugamos contra River se lo aplaudió.
11: Bueno, Juanfer Quintero es uno, como te decía. Páez, Kendry Páez, el ecuatoriano, no rindió, 18 años, vino a préstamo. Pesela, nombre pesado. Están también en esa lista Centurión, Ezequiel Centurión, el arquero, Bustos, el marcador de punta, Rivero, uno de los juveniles que apareció en el último tiempo y se había afianzado en la defensa, Paulo Díaz, el chileno de contrato altísimo, pero que hace rato...
7: Ese era en su momento un crack.
11: Un crack,
7: muy bueno. Y después se le pasó la pólvora.
11: Pasaron los años. Sí. Ulises Jiménez, un chico que jugó hace pocos partidos de marcador de punta, central en realidad, Castaño, como dije, Galopo, otro que costó una buena moneda al San Pablo, el ex Banfield.
7: Ahí se pagaron una fortuna, no me acuerdo cuánto.
11: Como 5 millones. Sí. Subiabre, de las inferiores, van a buscar, obviamente, no es que los regalan. Salas, como te dije, Galarza Fonda y Santiago Lencina componen una lista, estos son 14, habría alguno más, y podría, por ejemplo, en el caso de Pesela, pero en términos generales estos son los jugadores con los que River está negociando. En algunos casos, ver la posibilidad de encontrar Red Club, generar un préstamo, una venta para recuperar parte de lo invertido, y en otros casos, si no hay más remedio, se va a rescindir esos contratos y quedan en libertad
7: fuerte,
11: de acción.
7: Muy fuerte. Mi foto del día es Karina Milei, que es la verdadera protagonista de lo que estamos viendo de estas horas en el cortocircuito, si querés, entre el presidente Milei y Patricia Bullrich. Ahí la que rompió todo fue Karina al desistir del trámite que ya estaba iniciado en el Senado de la Nación para nombrar a una jueza que a ella no le gusta. Como si esto fuera... un juego, esto es serio, es el Senado, son jueces de la Nación, esto no es una ronda de una ronda de mate entre amigos. Esto es el Estado Nacional, son cosas muy serias, muy importantes las que se están jugando, se están designando jueces nada más y nada menos, que son cargos vitalicios hasta que se mandan una macana, pero en este caso pareciera que es una jueza muy seria o que iba a ser una jueza muy seria, veremos cómo termina, y porque se te canta, la bajaste. No funcionan así los gobiernos, no deberían funcionar así los gobiernos. Esta es toda de Karina Milei. Toda de Karina Milei. Y como la hizo, la tiene que arreglar. Tiene que llamarla a Patricia, explicarle, decirle me equivoqué y arreglarla. Porque se mandó un mocazo Karina Milei. Y lo digo con todas las letras. La pifió feo Karina Milei. Así que esa es mi foto del día. Cierra nuestra ronda, ¿quién?
10: Luisito Ventura.

0: sí. Una perrita salchicha.
1: Mini salchicha. Me encanta.
0: Llamada Vilma.
2: Vilma.
1: Me encanta.
0: Video de Vilma, su perrita Vilma. Salchicha, a quien encontraron infraganti después de haber destruido el álbum de la Copa Mundial de la FIFA 2026.
1: Igual, ¿sabes la angustia que se iba a comer el chico en conseguir esas 20 figuritas? Se la ahorró, Vilma le ahorró el problema.
0: Vilma, te amamos porque le compraste un problema serio a tu dueño, que deje de pavear comprando
1: es
0: figuritas.
1: Verdad, es verdad. Bien, Vilma.
0: El perro dijo, acá la única figurita importante soy yo.
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4: Vamos a hablar con Virginia Carbonelli. Ella es ingeniera agrónoma y especialista en, ¿saben en qué?
3: ¿En qué?
4: En canchas de fútbol, en el césped de las canchas de fútbol. Esa cosa que cuando uno va a la cancha dice, qué bien que está el pasto, o qué horrible que está el pasto, y se la agarra con los dirigentes, qué sé yo. Bueno,

0: Virginia Carbonelli, gracias por este ratito. ¿Cómo te va?
1: Hola, muy bien. ¿Cómo están ustedes?
0: Muy bien. El otro día, yo no me acuerdo si acá fue Carola, nuestra compañera Carola Gil nos mostró, nos estuvo hablando de las canchas de fútbol del Mundial. Y dijimos, vamos a hablar con alguien que sepa, porque ella nos dice que se viene un Mundial con canchas espectaculares. ¿Qué sabes de esto?
1: Bueno, en realidad hace ya 5 años que se vienen preparando. Hay 2 universidades en Estados Unidos que vienen estudiando todas las posibilidades. Yo les cuento algunas cosas, sí. Datos del Mundial y datos para que ustedes entiendan. Hay muchas especies de césped que se pueden utilizar en distintas condiciones. Entonces eso generó todo un estudio desde hace 5 años en la Universidad de Tennessee y en la de Michigan. Las 2 están involucradas en lo que fue la preparación de todos estos campos deportivos, 16 estadios, 104 partidos en total, es un montón. Nosotros le vamos a pedir a una plantita muy pequeña que crece a 3 centímetros, por ejemplo. En este caso lo van a cortar inclusive más bajo que 3 centímetros, y le vamos a pedir que aguante el peso de los jugadores, el desgaste que produce el juego, la pelota, las frenadas, los tapones, ¿sí? Entonces hay 5 años de investigación para preparar, ajá, estos estadios.
0: ¿Y qué, a qué? Además, 3 países distintos y grandes distancias. La primera pregunta que se me ocurre es, ¿en todos los estadios va a estar el mismo césped o según el lugar donde queda cada estadio un césped diferente?
1: Exactamente. Hay 3 regiones climáticas que se van a manejar de distinta forma cada uno, uh-huh, porque estamos hablando de Toronto y Vancouver en el norte, que son regiones de mucho frío, imagínense nuestra Patagonia, para que hagamos un paralelo y cada uno vaya en su cabeza, sí, visualizando, ¿no? Después vamos a tener una región central. Pero en la región central vamos a tener a New York y a Boston, por un lado, a Houston y Atlanta con un clima totalmente seco, y por el otro lado San Francisco, claro, y California, que ofrece otras condiciones. Y lo que denominamos céspedes de verano van a estar en México y en Miami. Eso va a ser la concentración de lo que para nosotros son los céspedes que utilizamos en Buenos Aires, ¿sí? Mira. La Bermuda o el Bermuda Grass es el césped por excelencia en nuestras canchas, y ellos la van a tener en la zona de calor.
0: ¡Qué bárbaro!
2: Y Virginia, en el caso de que lo empiecen a probar y que los jugadores no lo sientan cómodo o sientan que es muy diferente a lo que están acostumbrados, ¿acá no hay posibilidad de vuelta atrás, o sí?
1: Ninguna posibilidad. Los estadios, miren, ninguna posibilidad. Es así. Los estadios se van a trasplantar 10 días antes. O sea, ya después de esos 10 días no tenemos posibilidad de nada.
0: ¿Cómo se van a trasplantar 10 días antes? ¿No están ahora los estadios ya listos?
1: Ahora sí, porque estamos ya casi 10 días.
0: Estamos a 10 días, claro.
1: Estar trasplantando. Sí, se prepararon todas las superficies, se prepararon fuera de los estadios, porque recuerden ustedes que Estados Unidos, por excelencia, juega su fútbol americano sobre céspedes artificiales.
0: Claro.
1: Entonces, uno de los requerimientos FIFA es que todas las superficies fueran de césped natural, y aquellos estadios que no tenían césped natural tuvieron que hacer todo un cambio para poder implantar este césped que llega para el Mundial.
2: Entonces ya estamos jugados. Lo que hay está.
1: Rejugados, pero tenemos a nuestro favor estos 5 años de investigación. Ellos prepararon las superficies cultivando el césped con un polietileno a una profundidad de aproximadamente 10 centímetros. El relleno es todo de arena. Ajá. ¿Sí? Para que esas plantas de césped que ya están sembradas hace mucho tiempo desarrollen toda su cabellera de raíces. Con estas pruebas que ellos hicieron, lo que querían lograr era minimizar el estrés que significa para la planta de césped el trasplante, ¿sí? Déjenme que ahí les explique. Cuando uno, por ejemplo, hace su casa y pone panes de césped,
0: sí,
1: se corta el pan de césped con aproximadamente 4 o 5 centímetros y después es todo un proceso hasta que la planta empieza a elongar abajo sus raíces y se riega y se fertiliza y se la cuida como si fuera una maceta mucho claro. tiempo hasta que la planta realmente logra enraizarse.
0: Claro.
1: En este caso, las universidades vieron que lo mejor para lograr la mejor calidad de esas carpetas era cultivarlo con un polietileno abajo que no frenara, que no cortara las raíces en el momento del trasplante y que les aseguraba el menor tiempo a la hora de implantación. Por eso decidieron que los 10 días, estos que yo les contaba, son los días óptimos para que las superficies estén perfectamente implantadas cuando
0: o sea
1: empiecen
0: que no,
1: a jugar.
0: No se van a, no vamos a ver volando panes de pasto, digamos.
1: Eso no te lo puedo prometer, esperemos que no. La verdad que esperemos que no.
3: ¿Y cuál es la dimensión de la superficie que se trasplanta? ¿Cada panes de pasto de cuánto?
1: No, me parece que en este caso están utilizando rollos, no lo
3: sí,
1: sé
3: claro.
1: sinceramente. Están utilizando rollos, los big rolls, que es la mejor opción para evitar que sean tan pequeños las baldosas, digamos, uh-huh. ¿no es cierto?
3: Claro.
1: Entonces van a ser big rolls que van de lado, casi de lado a lado del campo.
0: Virginia, le contamos a los oyentes, no vamos a decir qué canchas o qué clubes, pero trabaja en las canchas del fútbol argentino. Déjame preguntarte si aprendiste con toda esta experiencia, ¿qué aprendiste?
1: Uy, muchos años, o sea... digamos, voy a nombrar a la empresa porque trabajo
0: sí,
1: y trabajé
0: dale.
1: En mi caso 16 años, o sea que, bueno, nada, todo el aprendizaje vino a través de esos años de la profesión. En realidad nosotros nos especializamos en las semillas que se utilizan en Argentina, pero a partir de ahí uno aprende absolutamente infinidad de cosas, ¿no? Porque son los céspedes deportivos lo que más exigencia le da a esa semilla que nosotros queremos evaluar o uh-huh. de la que queremos aprender.
0: ¿Cómo se llama la empresa?
1: Semillas Picasso.
0: Semillas Picasso. Claro, no es
1: exacto.
0: solo para los estadios, sino para las canchas de los country, de un montón de lugares
1: todo,
0: de entrenamiento.
1: Sí, sí. Recién yo me imaginaba la previa, digamos, de esta entrevista y decía, uno no tiene a veces dimensión de en la canchita en el club en el que va o la cancha cerca del clubhouse donde vivimos o millones o miles de superficies que se siembran todos los años.
0: Claro.
1: Para que la gente pueda disfrutarlas, ¿no? La conexión con el verde es muy especial.
0: Qué lindo. Bueno, Virginia, te mandamos un beso, agradecerte este ratito y supongo yo que vos rezarás un poco para que no salten los panes de pasto, ¿no?
1: Sí, rezamos, pero además accionamos. Hay un montón de tareas para hacer, así que nada, esperamos que todo salga bien.
0: Ojalá, gracias, un beso grande.
1: Gracias a ustedes, un beso.
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6: Ocho y media de la noche, cielo cubierto en Buenos Aires, 14 grados 4 décimos la temperatura. Milei en clave electoral. El presidente habló en el Congreso Anual del Instituto Argentino de Ejecutivo de Finanzas.
7: Milei cerró el Congreso del Instituto Argentino de Finanzas e Inversión, dio un discurso de una hora y apuntó a la oposición por querer intentar un golpe de Estado. El presidente de la Nación cargó también contra el kirchnerismo y lo comparó con una película animada que muestra una ciudad habitada por monstruos. Esto decía Milei.
8: Y aquellos que agitan la campaña del miedo. Miren, hay una película, yo sé que va a ser polémico lo que voy a contar. Pero hay una película que es hermosa que se llama Monster Inc. Es fabulosa la película, porque era una, como una suerte de fábrica que se dedicaban a asustar niños. ¿Y cuál es la trama de la película? Que va un monstruo y quiere asustar a una nenita, y la nenita lo mira, ¡ja, ja, ja! Se le mata la risa. Es decir, el día que le saquemos la careta a los monstruos colectivistas, este país va a ser definitivamente libre y va a ser grande nuevamente.
7: Desde el Centro de Convenciones, Rodrigo Jorge, Mitre informa primero.
6: Femicidio de Agostina. Gabriel Vega pidió justicia por su hija. En conferencia de prensa dijo que no descansará hasta que estén todos presos.
9: Yo no entiendo la morbosidad de ciertos medios que estuve viendo hoy ciertas cosas de que Agostina, mi hija, estaba embarazada. O sea, antes de decir, che, o sea, acá hay un hijo de mil putas que me la asesinó. No sé si entienden esta situación ustedes. Yo creo que por ahí, o sea, pónganse un segundo en mis zapatos, en los zapatos de la madre, en los zapatos de sus abuelos. O sea, a cualquiera nos puede pasar esta situación. Entonces, déjense de romper las pelotas en ese aspecto, porque la verdad es que no están haciendo un daño y no están respetando a mi hija. ¿Me entienden? Y es lo que yo quiero, respeto de mi hija. Porque mi hija estuvo en manos de este hijo de mil putas. ¿Me entienden? Porque es un hijo de mil putas esta persona. Y la va a pagar, y yo sé que la va a pagar.
6: Viento del este a 8 kilómetros en la hora, la presión 1024 hectopascales, el cielo cubierto, 14 grados 4 décimos la temperatura, 85% la humedad.
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4: Señoras y señores, llegó el momento. ¿Hoy qué día es?
5: Dos.
4: No, martes.
5: Ah, martes.
4: Es martes, Ya enseguida vamos a ir al negrito.
3: Sí.
4: ¿Hay mensajes de oyentes?
3: Pero antes está José Gabriel.
4: José Gabriel, con las noticias mundialistas.
5: Las noticias del mundial, porque el primer entrenamiento ayer de la selección argentina, está practicando ahora, dejó un posible equipo, por lo menos el 11 que paró el entrenador, pensando en el amistoso, en el primero que tendrá que jugar el sábado que viene frente a Honduras. Rulli en el arco, Diego Martínez no puede atajar, recordemos, una sorpresa que es Capaldo, en el lugar de Molina o Montiel, ninguno de los dos.
4: No sé quién es Capaldo.
5: Capaldo es un volante surgido de Boca que está jugando en el fútbol alemán ahora. Otamendi, Lisandro Martínez, Tagliafico, De Paul, McAllister, Enzo Fernández, Simeone, Lautaro Martínez y Thiago Almada. Es un equipo que paró el primer equipo en el entrenamiento. Veremos después si este es.
4: Falta Julián Álvarez ahí, ¿no?
5: Falta Julián, que recibió ya el alta. Recordemos que Julián venía con alguna molestia del último partido con el Atlético Madrid en la Copa. Lo mismo que el Cuti Romero, entrenaron a la par.
4: Ah, el Cuti,
5: pero falta, claro. Probablemente no sean arriesgados en esta primera ocasión. Recordemos, hay un partido el 6, otro partido el 9 y el debut el 16.
4: En el debut, ¿quiénes van a ser los centrales?
5: El Cuti Romero y Otamendi.
4: El Cuti Romero
5: y Otamendi.
4: Y Otamendi.
5: Sí.
4: No va a estarle.
5: ¿Lisandro?
4: ¿Lisandro?
5: No, yo creo que no. Yo creo que son Cuti Romero y Otamendi los centrales para el debut.
4: Yeah.
5: Con Tagliafico por la izquierda, y hay que definir quién es el marcador de punta que está. Después Paredes, si llega bien, es probable que sea titular. Y hay que ver el rendimiento en estos días de Paul. McAllister y Enzo Fernández van a ser titulares.
4: Seguro, sí, claro.
5: Messi titular. Y arriba tendremos que esperar que decide si juega con Lautaro y Julián Álvarez,
4: sí.
5: O juega con Thiago Almada y uno de los dos y más Messi.
4: Gracias.

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2: Bienvenidos a los Martes de Oro. Ya salgo y estoy con ustedes.
3: Hola Tato, hola equipo amoroso, todos mis compañeros de las tardes, ya estoy preparando la cena.
2: Bien.
3: Me encanta escucharlos, soy Raquel de Palermo y
2: hola,
3: bueno,
2: Raquel.
3: Hoy mi negrito amoroso va a cantar una de Julio Iglesias, Me olvidé de vivir. De Palermo y los quiero.
4: ¡Qué linda Raquel!
2: Eso, vení Raquel, vení con el negracho.
4: Pero estaba cantando, apostó por una canción súper romántica.
2: Sí. Y yo canto lo que quiero, me vas a dar la playlist de mi canción.
4: Más oyentes.
5: Buenas noches, Tato y equipo. Bueno, el negrito hoy se viene con Luis Miguel, directamente desde Cancún.
4: Bien.
5: Lo más parecido a la cañada de Córdoba, Marcos. Un saludo para todos. Siempre lindo volver a casa con ustedes.
4: Qué lindo, Marcos.
2: Lo más lindo del mundo, volviendo a casa con el negrito.
4: De Cancún, lo más parecido a cañada de Gómez, una cosa extraordinaria.
2: Divino, un beso grande al oyente. Dame más.
6: Buenas noches, Radio Mitre. Le habla el gaucho Santillán, acá desde Córdoba.
4: Sí, gaucho.
6: El negrito va a cantar algo de Luis Miguel. Para mí que sí, porque la familia es conocida y el tipo no es de México. Digo yo, me parece, ¿no? Bueno, le dejo un abrazo.
4: Bueno, está bien lo que dice. Yo me enteré con la serie que Luis Miguel no era mexicano. Es un falso mexicano.
2: Es
4: Él
2: cierto.
4: Era de Costa Rica. ¿Dónde era?
7: No vi la serie.
4: ¿No viste la serie?
2: La vi, pero no me estaría acordando en este momento.
4: Bueno, la tenés que ver.
7: Y bueno...
4: Es espectacular la serie de Luis Miguel. Mirá que yo no soy fanático, pero vos que encima te gusta Luis Miguel, tenés que verla. ¿Vos la viste, gente?
8: No la vi.
4: ¿De Puerto Rico es? Es uno de los temas, porque él tiene que decir que es mexicano para que lo contraten ahí, porque si no, parece que las mexicanas, si no, no te siguen.
2: En San Juan, Puerto Rico, nació.
7: De la familia, la pista que dio el negrito de una familia grande.
2: Sí, una familia grande.
7: No voy por Luis Miguel.
4: Y no, porque Luis Miguel, bueno, el padrastro era...
7: Tres.
2: No.
4: Bueno. Más mensajes.
9: Hola, gente, volviendo a casa, me arriesgo. Mucha familia, muchos seguidores, Ricardo Montaner.
7: Sí,
9: y el tema que dice me va a extrañar. Estoy muy cerca en el Palomar. Besos.
4: Bueno, vos, Carola, hiciste gestualidad como que también pensaste en Ricardo Montaner.
7: Sí. Para mí es Montaner.
4: ¿Y qué canción eligió de Montaner?
2: La oyente dijo me va a extrañar. Pero veremos si es Ricardo Montaner, si es esa canción o no. ¿Hay más? A ver.
10: Hola, queridos, devolviendo a casa. Bueno, yo soy Mónica de Almagro y creo que el negrito va a cantar algún tema de Ricardo Montaner, sin duda, pero son demasiados temas. Me inclino por Bésame y bueno, suerte y un beso para todos y cada uno de ustedes. Gracias.
4: Bésame, que es bésame mucho.
2: No, esa es de Luis Miguel.
4: Y bueno, no, tanto.
2: Escrita
4: no
2: por
4: sé.
2: Manzanero, creo.
4: ¿Y la de Montaner cuál es?
2: Bésame la boca con tu lágrima de risa. Esa es.
4: Bueno, puede ser, ¿será esa? ¿Qué decís, gente?
2: Hay que ver, no sé.
8: Pero estamos cerca, me parece.
4: Más mensajes.
2: A ver.
11: Bueno, buenas tardes, buenas noches para Radio Mitre, acá de Adrián. Para Negrito Oro, genio total. Para mí es Ricardo Montaner.
4: Otro que va con Ricardo Montaner, ya sí. Son varios, ¿eh? Evidentemente hay hinchada por Ricardo Montaner.
2: Sí, y hay hinchada del otro lado en YouTube. Le mando un beso grande a Aurorita y a Nati que nos están viendo.
4: Bien, Aurorita. ¿Eh?
2: Este corazoncito es para ustedes.
4: Escúcheme.
2: Casamos.
4: Para el papá de Aurorita.
2: Sí.
4: Montaner, vos diste una pista que era que no era del lugar. ¿Cómo era? ¿No era de un solo país?
2: Sí, porque nació en un país, pero se hizo famoso en otro.
4: Claro.
2: En primer lugar, ¿no?
4: Montaner, sí. Si vos me preguntás a mí, para mí es venezolano.
2: Claro, pero Montaner nació...
4: Pero también es hincha Independiente.
7: No era de...
2: Nació en Valentín Alsina.
7: Ah, güey.
4: Es de acá.
2: Claro. Nació en Valentín Alsina, Ricardo Montaner.
4: Y se hizo famoso por ser venezolano. Todos los hijos de él son venezolanos, todos los 200 hijos.
12: Se hizo famoso primero por ser hincha Independiente.
2: Bueno. Miguel, anda con el jurado vos, querido. Esperá ahí un ratito.
4: Un mensajito más, dale.
13: Buenas noches para el programa de Tato Yam, para la canción del Negrito.
4: Sí.
13: Yo estimo que va a cantar con Pimpinela.
4: Ah.
13: Gracias, Oscar de Ituzaingó. Gracias por haberme atendido.
4: Oscar de Ituzaingó dice de Pimpinela. Me encantaría escuchar una canción de Pimpinela entre los dos, él y ella. Ella es oyente de la radio, ¿eh?
2: ¿Sí?
4: En una época nos mandaba mensajes, sí.
2: Beso grande, ¿eh? Beso grande.
4: ¿Será Pimpinela? Nada, ¿no?
2: ¿Te lo digo ahora o no te lo digo?
4: Un último mensaje y vamos a cantar, dale.
14: Hola, negrito de mi corazón, ¿cómo están? Te habla Vanessa de Floresta, igual ahora estoy en las Seychelles. Pero bueno, vivo a 10 cuadras de Casa Bogotá, así que... qué bien que me vendría. Yo creo que vas a cantar algo de Montaner, de Ricardo Montaner, porque toda la familia también suman más seguidores que 10 países. Y quizás cantes Me va a extrañar. A ver qué onda, ¿eh? A ver si la pego. Besos, los quiero.
4: Ah, sí, hace el mismo gesto que el negro.
2: Me acomodo la lengua.
7: Vaya, negro.
4: Michael, el jurado experto ya está en contacto.
12: Sí, cambiaron el blockchain.
2: Ah, mirá.
12: Ahora integrando la nueva...
4: ¿Nueva tecnología,
12: sí.
4: Ah, la pucha. ¿Algo más, negrito?
2: Yo no tengo ninguna otra pista para dar. Yo ya dije lo que tenía que decir.
4: El jurado está preparado. Pupa, ¿qué hacemos? Adelante, señoras y señores. Cuando faltan... Sí, además nos quedan 11 minutos de programa, así que tenemos que ir directamente al artista.
2: Sí.
4: Para todos ustedes, en otro Martes de Oro... Llega el negrito de la gente.
2: Así es. Siendo las 20 horas 49 minutos en todo el país, quiero contarles que en esta noche voy a cantar junto a mi amigo Ricardo Montaner. ¡Oh, bien! ¡Fuerte el aplauso! Y vamos a interpretar...
4: Bien los oyentes, que adivinaron.
2: Sí, vamos a interpretar la canción Bésame, una de las canciones más lindas, apasionadas que tiene Ricardo, y lo traemos a Ricardo, que está aquí. Muchísimas gracias, negro de mi vida. ¡Que viva Argentina! ¡Que viva Venezuela!
4: Porque antes venía los viernes.
15: Así es, pero yo tengo mucha gira ahora, estoy con el Ricardo Tour. Tú sabes,
4: Ricardo Tour.
15: Así es. Estamos recorriendo no solamente toda Latinoamérica, sino Fort Lauderdale, United States of America, Connecticut, Tampa Bay.
4: A la
15: pucha. Y bueno, estamos haciendo una gira gigante, hermosa. Y
4: ¿qué tal la pronunciación de Ricardo, Carola?
15: It's beautiful. You know?
4: No, no, le pregunté a Carola. Carola.
7: ¿Cómo era? Fort
15: Lauderdale. Connecticut. Tampa Bay, Texas.
4: Qué lindo. Porque... Bueno, ¿y qué iba a cantar? Porque los oyentes apostaron por varias canciones.
15: Voy a cantar una canción que la ha elegido Nati, mi Nati de mi alma.
4: ¡Ay, la Nati! ¡Qué lindo!
15: Que está viéndonos junto a la pequeñita, junto a Aurorita.
4: O sea que toda la familia suya es romántica.
15: Sí, toda. Y bueno, ella no es muy romántica, pero cuando a veces se le da la gana, tú sabes que hoy me dijo, tiene que cantar Bésame, porque le gusta mucho besar mis labios.
4: No.
15: Entonces, vamos a interpretar junto al negrito.
4: Sí.
15: La canción Bésame.
2: En un nuevo Martes de Oro. Junto a mi amigo Ricardo Montaner. Dice de la siguiente manera.

0: cierre, claro.
1: Así es.
0: Y ahora el negrito.
1: El maestro Spillman, tocando el violín. Con la uña del dedo gordo.
0: Qué lujo, ¿eh?
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0: Parte de oro, por favor.
1: Una canción hermosa.
0: Hermosa.
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0: Se lo ve muy emocionado.

0: cosa.
1: Muchas gracias.
0: Bien, Negrito. Y muy bien, Ricardo, también.
1: Muchas gracias, Argentina.
0: Vamos a ir a una mini tanda y a la vuelta el jurado de expertos se comunica con Miguel. Y tenemos la respuesta. Tenemos la decisión final.
1: ¡Ay, Miguel!
0: Ya venimos, dale.
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4: Y vamos a anunciar a la ganadora del brunch para Casa Bogotá, Mónica Alejandra Mujica, que dejó su mensaje y dijo Bésame de Ricardo Montaner.
5: ¿Mónica es la que vivía cerca de justo del lugar?
4: Claro. No, otra. Bueno. Pero no importa, ya va a haber otra ganadora.
5: Sí, sí, sigan participando, obviamente.
4: Sí, un beso grande para Mónica, que escriba, ¿no?, al WhatsApp de Radio Mitre, 11-3003-0790. Ah, le escribimos nosotros, muy bien.
5: Escribimos perfecto. Nosotros. Bueno, el jurado de expertos tiene el veredicto.
6: Qué nervios, Tato.
7: Qué momento, qué momento.
5: Qué responsabilidad para Miguel, ¿eh? Hay que elogiar.
7: Hay que estar en la piel de Miguel.
5: Hay que estar en la piel de Miguel.
8: Claro. Pero que no me falte este el respeto como artista. Es lo único que espero. Me vine desde Fort Lauderdale.
5: A ver, Michael.
7: Ah, bueno, la palabra del jurado, la sacrosanta palabra del jurado.
5: Sí, claro.
7: Señor Montaner, su voz es un beso al cielo.
5: ¡Qué bien!
8: ¡Muchas gracias!
5: ¡Extraordinario!
8: ¿Cómo saben? ¿Cómo
5: se nota que saben?
9: ¡Qué veredicto! Pero...
7: Sí.
5: ¿Y?
7: No, a ver. Ah, escribió Mónica Alejandra Mujica.
5: ¿Quién?
4: La ganadora,
5: ganadora del brunch. ¿Qué, para agradecer el brunch?
7: No, dice el hombre que acompañó a Montaner, ¿me puede decir el menú de Casa Bogotá?
5: ¡No!
7: Sí, porque...
5: Bueno. El menú.
4: Disculpame, yo
5: ¿Está
4: no
5: pensando
4: me voy a...
5: en la comida?
4: No, yo no me voy a meter con una oyente. Decile a tus secuaces. Se calmen porque los voy a mandar a matar, ¿eh?
5: No,
4: así
5: nomás.
4: Tranquilo,
5: negro. Tranquilo, negrito.
4: Te voy a matar.
5: Por la puerta de entrada del restaurante. Nos vamos hasta mañana. Gracias, negrito. Gracias a todos. Gracias por la compañía. Hasta mañana. Chau.
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12: 21 minutos, cielo cubierto en Buenos Aires, 14 grados 4 décimos la temperatura. Caputo anunció que avanzarán con la libre circulación de pesos y dólares. El ministro de Economía sostuvo que serán los ciudadanos quienes decidan con qué moneda operar. Durante el Congreso Anual del Instituto Argentino de Ejecutivos de Finanzas, también anticipó que la inflación continuará bajando en los próximos meses.
13: En estos meses hemos estado purgando lo que fue ese cimbronazo, ese shock interno del año pasado. Pero como bien dijiste, en abril se retomó el sendero descendente. Mayo esperamos que esté abajo de abril. La expectativa del mercado está entre 2,2 y 2,5. Y nosotros estamos muy confiados en que mientras sigamos